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5: Buen día, familia de Fisuras. Aquí estamos una semana más en nuestro espacio de incursión política desde la cultura y viceversa en Canal Red. Hoy ha venido a fisurar un poquito el tablero con nosotros uno de los grandes referentes de la escena teatral actual, autor y director ineludible para cualquiera que haya estado mínimamente interesado en lo que ha ocurrido sobre las tablas en este país de países en las últimas décadas. Ganador de 8 premios Max, han concedido también el Premio Nacional de Literatura Dramática, el Premio Valle Inclán y otros tantos reconocimientos. Desde 2020 es además director del Centro Dramático Nacional. Estuvimos viendo su obra más reciente, La última noche con mi hermano, y queríamos comentarla con él. Bienvenido, Alfredo Sanzol.
6: Hola, muchas gracias.
5: Gracias a ti por venir. Bueno, La última noche con mi hermano, esta es la historia de Nagore, una mujer a la que diagnostican con cáncer, y también la historia de su hermano, Alberto, que no lleva muy bien, no es capaz de aceptar la enfermedad de su hermana, pero poco a poco va a tener que aprender a aceptar su muerte también. Alberto y Ainhoa, que es su pareja, tienen dos hijos que se llaman Oyer y Naya, y a su vez Ainhoa tiene un hermano que se llama... ¿No recuerdo el nombre del hermano de ella?
6: Oyer y Naya y Claudio.
5: No, y Claudio, hermano, claro. Hermano Ainhoa, bueno, esta Claudio. Es la historia de...
6: Es que me he quedado flipado porque todos
5: claro,
6: los
5: esta es la historia de esta es la historia de al final, de tres parejas de hermanos que abordan desde diferentes lugares, ¿no?, lo que es la hermandad. Entonces, haciéndome un poco autobombo desde de cómo se llama este programa, te quiero preguntar cuál ha sido la fisura vital que te ha llevado a ti a abordar este tema y abordarlo desde ahí y no desde otro lugar.
6: Fue la pérdida de una amiga que perdió a su hermano en diciembre del 24 y hablando con ella me contó cómo pasó la última noche con su hermano. Fue una noche que le cambió la manera de ver la vida y la muerte y bueno, fue una conversación que tuvimos ahí pues bastante larga y hablando con ella yo notaba que me estaba tocando muy fuerte, muy hondo también, no sé. Y le dije, oye, se me está ocurriendo escribir una historia que se llame La última noche con mi hermano y para hablar de todo esto, ¿no? Y ahí es donde está el nacimiento de la historia.
5: Porque te parece importante abordar el tema del duelo desde la hermandad y no, por ejemplo, desde la pérdida de una madre o de un padre.
6: Pues mira, fue porque en cuanto comencé a investigar sobre el tema del duelo por la pérdida de hermanos, descubrí, que no lo sabía, que es el duelo menos acompañado. Y fue uno de los motores, ¿no? una de las razones para meterme a investigar sobre esto. Eso me llevó a comenzar a hacer un trabajo de investigación a través de entrevistas con personas que habían perdido un hermano o una hermana. Y también para preguntarles cómo había sido el acompañamiento de ese duelo. Esa era una de las preguntas, ¿no? Y no sé, no es la razón por la que será esto así, ¿no? A lo mejor tradicionalmente las familias tienen más hermanos, se piensa que un hermano sustituye al otro. Es verdad que también la hermandad, pues es, no sé, es muy diferente, ¿no? Hay hermanos con los que te llevas muy bien, otros con los que no tienes ningún tipo de relación. A lo mejor las personas pensamos que es, como no es tan problemático, a lo mejor pensar que el duelo es más suave, no sé.
5: Hay una pregunta que está en todos los carteles de la obra, que es ¿sabemos despedirnos? ¿Sabemos despedirnos, Alfredo?
6: Bueno, es complicado despedirse, desde luego. O sea, yo creo que es para todos es muy difícil, ¿no? Sí que es verdad que intentamos, todo el mundo busca las maneras. Lo que sí que es verdad es que hay una que creo que a veces falta, que es la manera colectiva, ¿no? Ahí es muy importante aprender a despedirse acompañado socialmente y colectivamente, ¿no? Porque la soledad puede ser muy angustiosa, puede ser muy neurótica también, ¿no? Y a veces, bueno, pues por miedo a lo mejor a meterse en la intimidad de los demás o por miedo a meterse, no sé, yo creo que sí, por respeto a la intimidad, muchas veces dejamos las cosas en el silencio y eso produce unas dificultades añadidas a la propia que tiene el hecho de despedirse.
5: En toda esta conjugación de hermanos que quería impresionarte sabiendo todos los nombres, se me escapa uno, maldita sea, hay una figura central que recorre, que es una figura esencial en toda la familia y es Nagore, ¿no?
6: Sí.
5: Y te quería preguntar, de verdad que me dio curiosidad al verlo, porque todos los actores y actrices están fantásticos, pero es verdad que Nagore es una de las interpretaciones que más me han impresionado en mucho tiempo. Entonces te quería preguntar si... O sea, tanto que pensé, es imposible que haga otra actriz que no sea Nuria Mencía este papel. Entonces te quería preguntar si escribiste el papel para ella o se conjugaron los astros.
6: Sí, es para ella, está hecho sí, para ¿no? ella. De hecho, el proyecto nace con ella directamente, porque llevábamos tiempo queriendo trabajar juntos de nuevo, porque con Nuria tengo un recorrido ya bastante amplio de otros montajes, y entonces cuando le propuse este proyecto, enseguida se sumó, ella también tiene duelos que contar a través de su interpretación, y ha sido muy importante la escritura, he trabajado con ella mano a mano totalmente, ¿no? También es cierto que luego el reparto lo hice muy rápido, bueno, antes de verano, en los primeros 6 meses del 25, y que la escritura también ha sido para el resto de los actores, ¿no? Ha sido una obra escrita para estos actores.
5: ¿Qué ha supuesto la hermandad en la vida personal de Alfredo Sanzón?
6: Bueno, pues ha sido muy importante, ¿no? Y sigue siéndolo. Es un gran tema.
5: He empezado haciendo alusión al nombre de mi programa, Fisuras, y parece como muy pillado por los pelos, pero no lo es tanto, porque algo que también me pareció muy interesante de la obra es que la escenografía, ¿no? En el fondo, ahí vemos una casa que a su vez se va convirtiendo en varias casas, y en la pared del fondo hay una gran fisura o fractura, ¿no? que abre la pared o la corta, y detrás hay un bosque. ¿Qué te lleva a tomar esta decisión escénica?
6: Pues mira, en esta decisión tiene que ver mucho Blanca Añón, que es la escenógrafa, porque cuando ya tenía la historia casi escrita, trabajando con ella y pensando en hacer el espacio, sí que vimos que el espacio central tenía que ser la casa de Nagore, porque también tiene un carácter un poco simbólico, ¿no? El que esta mujer viva sola, haya comprado su casa, y esa casa al mismo tiempo sea un centro de reunión de la familia. Pero queríamos darle una dimensión poética a esa casa, dentro de un realismo, entre comillas, ¿no? Y lo que descubrió Blanca es que esa fisura, esa grieta, ese agujero, en esa pared, pues podía ir significando diferentes cosas a través del movimiento de la acción, ¿no? Y realmente, bueno, eso es un agujero que hay en una pared y a través de la que se ve un bosque, ¿no? La naturaleza, etc. Y sí, y en la obra, pues es cierto que va cambiando, es una fisura totalmente y va cambiando, es una herida del alma, es una ventana también a la esperanza, es un hueco de huida, es un lugar a través del que entra la naturaleza, a través del que entra ella también, ¿no? Al final de la obra, quizás.
5: Sí, un lugar donde regresar también, ¿no?
6: También.
5: De donde venimos.
6: Eso es, sí.
5: De los tres conceptos, ¿no? Republicanos, ilustrados, que son igualdad, libertad y fraternidad, parece que este último es el que más se fue quedando por el camino desde 1789 hasta acá, por lo menos, ¿no?
6: Sí.
5: Parece que por el camino se fue diluyendo y transformándose más bien en propiedad. Entonces, esta obra hace mucho hincapié en la fraternidad. ¿Tú crees que en parte puede ser esa pérdida de atención en ese concepto lo que precisamente nos ha traído a este momento como mínimo crítico en el que estamos como sociedad?
6: Pues sí, es verdad que se habla mucho se intenta definir qué es la libertad, qué es la igualdad, pero la fraternidad, claro, ha quedado en el concepto de solidaridad o de social. Nosotros vivimos en un estado social y democrático de derecho. O sea, la palabra social aparece pegada a estado, al Estado. Podría decirse un estado fraternal, porque lo social tiene que ver con que el problema del otro no es ajeno. O sea, el problema del otro no es solo del otro, es común.
5: Claro.
6: Entonces, ese concepto es básico. Es verdad que la fraternidad se ha usado desde hace miles de años, lo han usado las religiones, lo han usado las ideologías, se ha usado mucho, pero es verdad que últimamente es algo que está, no se habla de él, ¿no? Está como diluido, no es algo problemático, ¿no? No es algo que se ponga encima de la mesa. Oye, vamos a hablar de fraternidad, ¿qué pasa con esto? Nadie lo hace.
5: Claro. Y quizá puede ser el pegamento, precisamente, ¿no? Porque a veces la libertad fría o la igualdad fría pueden llegar a ser incluso peligrosas sin ese pegamento, ¿no?
6: Que tiene, claro, la fraternidad yo creo que es algo que tenemos que ejercer continuamente en la vida social y en la vida familiar. Es un concepto esencial en ese sentido, ¿no? De que los problemas, el mal del otro no es ajeno. Sin eso estaríamos absolutamente solos y sería imposible crear un concepto de libertad o de igualdad.
5: Te metes en varios temas espinosos en la obra,
6: sí.
5: Y además solo un autor de oficio puede llegar a pasar bien parado por ahí, además hacerlo desde el humor incluso. Uno de ellos es el conflicto vasco, muy interesante que lo planteas también en lo que ha supuesto en el ámbito privado, ¿no? De las familias hacia adentro. Entonces no quiero entrar tanto ahí, sino también llevártelo a que me ha llevado a exportarlo a lo que sucede hoy en día también en muchas familias de cómo se compagina, ¿no? Tener un hermano o alguien de tu familia que, dada la coyuntura tan tensa en la que vivimos, cómo se compagina el poder tener un hermano que apoya o vota, ¿no?, partidos que avalen un genocidio, ¿no? O sea, cómo es compatible esa fraternidad pública con la fraternidad privada, o a veces nos convendría más bien dejar de intentarlo.
6: Ya, sí, ese es un temazo, ¿no? Es muy complicado, siempre lo ha sido. En mi teatro es constante este asunto de cómo se gestionan la vida, cómo entra la vida política, la vida pública en las familias. Efectivamente, en la realidad política, la violencia es muchas veces extrema, como es en el caso del genocidio, como en el caso de la guerra, ¿no? Y eso entra dentro de las familias, ¿no? ¿Cómo se hace con eso, ¿no? En mi caso, pues yo he vivido una historia en la que la violencia estaba también, se colaba dentro de las discusiones de casa, ¿no? En la que había oposiciones muy enfrentadas, y yo creo que por eso me ha tocado ser un personaje que intenta buscar puentes, ¿no? Que intenta buscar nexos de unión Es un movimiento que tengo casi inconsciente y que me acompaña desde la infancia, ¿no? Es un movimiento que intenta siempre resolver como estos agujeros, ¿no? Estas fisuras, y que intenta buscar nexos. Sabiendo, porque lo cuento en la historia también, que a veces es imposible. Pero creo que por ahora no me he rendido.
5: Intentarlo, más nos vale intentarlo, ¿no? En este programa intentamos darle mucha cabida al teatro, porque creemos que sucede muchas veces que ya hay pocos programas de cultura, pero los que hay, el teatro suele quedar siempre como la última opción, siempre se le da más cabida al cine o a la música, ¿no? Y además tratamos de hacerlo desde una perspectiva profundamente política. Vienen por aquí figuras de la escena que están más consolidadas, gente que está en el circuito más visible, pero también tratamos de darle cabida a la gente más independiente, más emergente, ¿no? Y entonces, sobre todo estas últimas, suelo preguntarles cómo ven la escena, ¿no? Cómo se mueven, qué posibilidades ven, si es fácil, difícil. No suele ser muy halagüeño lo que me responden. Entonces, dado que te tengo a ti aquí, que estás un poco en el otro lado, con mucho esfuerzo y una carrera que también ha pasado por muchas cosas, te quiero preguntar cómo alguien que es hoy director del Centro Dramático Nacional, cómo ve la escena, qué te parece que hace falta y qué te parece o que sobra. ¿Y cómo se podría conseguir?
6: Pues mira, ahora estamos viviendo un momento en el que a nivel creativo estamos en un momento muy bueno. Yo creo que se están recogiendo los frutos a nivel social de todo el trabajo que se ha hecho desde hace casi 30, 40 años, es así. En cuanto acabó la dictadura y comenzó la democracia, hubo una apuesta muy decidida por la cultura. Era un elemento de cohesión social, de progreso, de alfabetización. Se tenía muy clara que la cultura era esencial, y eso ha creado unas condiciones muy buenas, ¿no? Ahora, institucionalmente, yo creo que sigue siendo muy necesario que desde todas las administraciones, yo creo que sería necesario volver a poner la cultura encima de la mesa como un asunto, ¿no? Normalmente no se habla en los debates políticos de cultura, ¿no? Nadie se arroja la falta de atención a la cultura o este asunto cultural en este ayuntamiento o en esta comunidad o en el país, ¿no? Y yo creo que debería ser esencial volver a poner a la cultura en el centro del debate, porque la cultura sigue siendo un elemento esencial para vertebrar una sociedad. Y es que todos tenemos y todas tenemos la experiencia de haberlo vivido así, ¿no? Entonces, yo creo que sí que es necesario reanimar o reactivar esa atención. Yo creo que en muchos aspectos se ha ido, después de la crisis de 2008, ¿no? Aquella crisis que fue haciendo, hubo que ir quitando presupuesto a la cultura, luego no se ha revertido, ¿no? Eso. Y eso es esencial para mantener una buena salud. A mí me preocupan mucho las compañías emergentes, ¿no? Que dependen mucho a la hora de comenzar del apoyo público, porque no hay otra manera. Es el apoyo que tuve yo a través de las salas alternativas, a través de las subvenciones, es esencial, ¿no? A través de los municipios también. El que los municipios pequeños tengan presupuesto para poder programar a compañías que quieren ser profesionales es esencial para dar oportunidades, para ir formando. Yo creo que es necesario volver a irrigar, volver a darle un pensamiento muy potente, ¿no? a todas las artes escénicas.
5: Mira, se me ocurre, mientras estabas hablando, que has dicho de poner la cultura sobre la mesa, ¿no? Se me ocurre, esta mañana he estado viendo con bastante rabia estos partidos que hablan de prioridad nacional, ¿no? De tener que poner la prioridad nacional, y realmente hablan de racismo. Se podría contrarrestar eso con que la prioridad nacional fuera la cultura, ¿no? O sea, poner como prioridad nacional.
6: Yo creo que hay bastantes prioridades nacionales. Claro. No, es cierto que habría que hacer una buena jerarquía de prioridades nacionales. A lo mejor había sorpresas si nos poníamos de acuerdo.
5: Mira, tú que te has dedicado toda, bueno, has dedicado toda una vida, que te queda mucho, al teatro, ¿qué te parece que tiene el teatro que quizá otras disciplinas no tengan o lo tienen de otra manera en este mundo de las características que vimos hoy? ¿Qué tiene que aportar el teatro? ¿Qué te parece importante?
6: El teatro es el arte colectivo, el arte social, el arte de comunidad. A mí es el... En un escenario, cada cosa que se dice o cada cosa que pasa tiene una dimensión, una fuerza, yo creo que muy grande. Yo es la razón por la que de chaval me enganchó el teatro, ¿no? Primero, por el poder metafórico que tiene, porque hay cosas... porque en el teatro no hay nada, solamente hay una caja vacía, pero de repente un elemento... yo qué sé, un bolígrafo se puede convertir en un símbolo de poder terrible.
5: Claro.
6: Y esa capacidad metafórica que tiene el teatro, sumado a que lo que pasa es en colectivo, en asamblea, aunque esa asamblea sea de 200 personas, hay una sensación con los intérpretes de unidad muy fuerte, ¿no? No hay intermediario ahí. Y eso yo creo que sigue siendo la base del acto teatral, ¿no? Que puede ocurrir en sitios, en cualquier sitio, que puede ocurrir de manera muy directa, que puede haber improvisación, que es imprevisible, ¿no? Que puede ser muy transgresor y sobre todo que puede estar hecho específicamente para esas personas que están ahí, ¿no? Que eso es muy, muy, muy, muy fuerte.
5: Sí, siempre me ha llamado la atención cómo, o sea, es como el público, ¿no? O sea, a veces lo pienso, ¿no? Cuando voy a ver una obra digo, joder, es que como estornude ahora va a condicionar la obra.
6: Pero totalmente.
5: Pero eso también condiciona la emoción que tú tienes, porque caramelo. Tienes una responsabilidad, claro. O sea, eres responsable de lo que está sucediendo.
6: Totalmente. Eso a veces el público, fíjate, mira, eso sí es, claro. Es un temazo, mira, me encanta eso. Porque el público, claro, cuando estás en una sala... Por ejemplo, como el María Guerrero, que es una sala grande, es una sala muy consolera, antigua, muy chula, tal. Y estás viendo un escenario que es precioso, ¿no? Tú no puedes imaginarte que ahora vas a sacar un caramelo de ese bolso y vas a arruinar absolutamente todo el trabajo y la visión de toda la gente que está contigo. No le puede entrar a la gente la cabeza el poder que tiene en esos segundos, ¿no? Y efectivamente eso ahí, el público se convierte en un sujeto muy activo, muy activo, ¿no? Y yo creo que es un arte en la que el silencio se crea, pero lo crea el público. Y eso me parece impresionante.
5: Me ha gustado mucho eso que has dicho de no hay intermediarios, ¿no? Porque también es verdad que vivimos en un mundo precisamente... plagado de intermediarios, ¿no? Entonces como que a veces me gusta o quiero creer, no sé si es una intuición o un deseo, que al final el teatro, aunque a veces parece que es un arte que viene como más del pasado, que no tiene tanto que ver con este mundo, a veces se puede convertir en el único arte del futuro, porque quieras que no, es el más difícil de eliminar, ¿no? Al final, aunque por más apagones que haya, el teatro siempre quedará ahí, ¿sabes? Precisamente por esa falta de intermediarios, porque...
6: Mira, yo, si me permites, diría que el teatro es el arte del pasado porque siempre ha estado en el presente.
5: Claro.
6: Entonces eso sí que le da, claro, le da años, pero como la pintura, ¿no? Es el gesto de pintar que tenemos, parece que nacemos con ese gesto. El gesto de interpretar también lo tenemos presente, ¿no? Y yo creo que en ese sentido... El teatro está en el presente, sigue siendo presente.
5: Bueno, con estas palabras hermosas terminamos la entrevista, pero bueno, la dejamos en punto suspensivo para un próximo encuentro. No. Y ahora quiero que un poco que digas dónde podemos ver la última noche con mi hermano, próximamente.
6: Pues mira, este fin de semana vamos a estar en Valencia, en el Teatro Principal. El siguiente fin de semana en Sevilla. El siguiente estamos en Las Palmas de Gran Canaria. Y luego estaremos en otoño en Barcelona.
5: Pues nada, un gusto, Alfredo.
6: Muchísimas gracias. Un gusto. Gracias.
5: Y a vosotras, vosotros, nos vemos en el siguiente encuentro. Vayan a ver todas las... allá donde encuentren La Última Noche con mi hermano, porque además pillen las entradas rápido porque se agotan muy fácil. Y nada, nos vemos el jueves que viene. Esto fue Fisura en el Tablero. Salud y fraternidad.
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12: Este es nuestro ahora, nuestro momento, nuestro lugar.
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Me dicen, pero usted ahora es un jefe de Estado. ¿Cómo va a estar haciendo estos comentarios? ¿Cómo va a hablar así de sus adversarios políticos? ¿Cómo va a hablar así de otros mandatarios internacionales? 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
15: El presidente Donald Trump anunció el viernes que indultará al expresidente de Honduras, Juan Orlando Hernández, condenado por narcotráfico, si su candidato preferido pierde las presidenciales el domingo. También amenazó con un recorte de la ayuda al país centroamericano. Trump anunció el indulto a Hernández, que cumple una condena de 45 años de cárcel en Estados Unidos, en una publicación en redes sociales. El mandatario añadió en su red Truth Social que apoyaba a Anas Rías Fura, el candidato del partido derechista de Hernández en los comicios hondureños. Trump afirmó que si no gana su favorito, Estados Unidos no malgastará más dinero, porque dijo, un líder equivocado solo puede traer resultados catastróficos a un país, sea cual sea. Tras el anuncio de Trump, Anas Fura, un magnate de la construcción de 67 años y exalcalde de la capital hondureña, aseguró a la France Press que no tiene ninguna vinculación con Hernández. Anas Fura tomó el espaldarazo de Trump desde el lado positivo, especialmente por los beneficios que podría traer a los hondureños trabajar con Estados Unidos. Hernández, presidente de Honduras de 2014 a 2022, fue extraditado a Estados Unidos pocas semanas después de dejar el cargo, cuando la actual presidenta, la izquierdista Xiomara Castro, asumió el poder. En marzo de 2024, un jurado de Nueva York lo declaró culpable de haber facilitado el ingreso a Estados Unidos de unas 400 toneladas de cocaína, principalmente de Colombia y Venezuela, a través de Honduras.

0: presidente.
1: A finales de los años 90, un joven político hondureño comenzaba a construir poder desde el Congreso. Su nombre, Juan Orlando Hernández. Durante más de una década tejió alianzas, consolidó redes dentro del Partido Nacional y se acercó a sectores empresariales y de seguridad. Nada fuera de lo común en la trayectoria de un político tradicional en América Latina, hasta que llegó al poder. En 2014, Hernández asumió la presidencia de Honduras con una promesa clara: combatir el crimen organizado y el narcotráfico en uno de los países más violentos del mundo. El diagnóstico era real. La solución, como luego se vería, fue otra cosa muy distinta. Su gobierno avanzó hacia una concentración progresiva del poder, control del Congreso, influencia sobre el poder judicial y una estrategia de seguridad que vino acompañada de denuncias constantes por violaciones de los derechos humanos. En 2015, la Corte Suprema de Honduras, alineada con el propio Hernández, habilitó la reelección presidencial, algo hasta entonces prohibido. 2 años después, Hernández se presentó a unas elecciones marcadas por irregularidades que desataron protestas masivas, represión y una crisis política a gran escala. Organismos internacionales denunciaron el uso desproporcionado de la fuerza, detenciones arbitrarias y violencia sistemática, pero nada de eso le impidió tomar posesión. Fue otro episodio el que terminó de resquebrajar su cuasimonarquía. En 2019, su hermano, Tony Hernández, fue condenado en Estados Unidos por narcotráfico. Durante ese juicio, los fiscales señalaron directamente al entonces presidente hondureño. Hablaron de sobornos, de vínculos con cárteles, incluso de $1,000,000 provenientes de Joaquín el Chapo Guzmán. A partir de ahí, Juan Orlando Hernández pasó de ser un aliado estratégico de Washington en la guerra contra las drogas a convertirse en acusado. Fue detenido tras dejar el poder, extraditado a Estados Unidos y finalmente condenado allí en 2024 a 45 años de prisión. La justicia estadounidense sostuvo que había utilizado el aparato del Estado para facilitar el tráfico de toneladas de cocaína. Parecía el final de su trayectoria política, pero no lo fue. La llegada de Donald Trump a la Casa Blanca volvió a cambiar las reglas del juego. En diciembre de 2025, Hernández recibió un indulto presidencial. Meses después, una corte anuló su condena. Y así, de un día para otro, quien había sido condenado por narcotráfico por un sistema judicial supuestamente confiable como el de Estados Unidos, recuperó la libertad. ¿Cómo fue posible algo así? Ahora empezamos a tener algunas respuestas. Canal Red y Diario Red, junto al equipo de Honduras Gate, han tenido acceso a una serie de audios de WhatsApp, Signal y Telegram. Las grabaciones, producidas entre enero y abril de 2026, destapan una operación transnacional aparentemente dirigida desde Estados Unidos e Israel, cuyo operador regional en Honduras y en varios países de América Latina sería el propio Juan Orlando Hernández. Según sus propias palabras registradas en esas conversaciones, el indulto lo habría pagado una junta de rabinos y Netanyahu habría tenido todo que ver con su salida de prisión. Conviene recordar, además, que las recientes elecciones en Honduras estuvieron atravesadas por la intervención directa de Donald Trump. El presidente de Estados Unidos respaldó explícitamente al candidato Nasri Tito Asfura e incluso amenazó con cortar la ayuda al país si no resultaba electo. Posteriormente, se felicitó a sí mismo por su exitosa intervención en las elecciones de un país soberano. A la luz de estas revelaciones, ese apoyo parece encubrir algo más profundo: un acuerdo orientado a facilitar el retorno de Juan Orlando Hernández como pieza clave en el control económico y militar de Honduras. Lo que estamos viendo estos días es que la historia del llamado narcodictador no es solo la de un expresidente polémico y corrupto. Forma parte de un entramado mayor donde intereses transnacionales intervienen directamente en la política de un país soberano para proyectar influencia sobre toda la región. Ahora bien, es importante explicar cómo se trabajó este material. En primer lugar, se verificaron las identidades de las fuentes que respaldan los audios. Se trata de fuentes directas de primera calidad cuya seguridad nos obliga a mantener absoluta confidencialidad, pero cuya credibilidad pudo ser acreditada sin dudas. En segundo lugar, Canal Red publicó inicialmente extractos editados con las revelaciones más relevantes, mientras que los 37 audios completos fueron puestos a disposición pública por el equipo de Honduras Gate en su página web. Antes de su publicación, las grabaciones fueron sometidas a un análisis forense mediante el programa Fonexia Voice Inspector, una herramienta especializada en reconocimiento de voz y biometría. El resultado confirmó la autenticidad de los audios. Todo el material está disponible para consulta pública. Y hoy en la Base América Latina analizamos lo más revelador de este caso: el regreso de Juan Orlando Hernández, las fuerzas que lo impulsan y lo que está en juego para Honduras y para toda América Latina. Bienvenidos y bienvenidas.
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1: Una semana ya casi llevamos analizando estos audios que no se acaban. Hay horas de conversaciones. ¿Qué es lo más importante que podemos sacar de ahí, Marco Teruggi?
2: Bueno, vamos a hablar de este tema de los audios filtrados. Hay mucho material para explicar por qué se indultó al expresidente narcotraficante, qué actores están involucrados, qué se juega en Honduras, en la región. La verdad que esto es una compuerta hacia un mundo que muchas veces no conocemos y acá apareció con estos audios.
1: Estefanía Veloz, ¿cómo cuentan los medios de América Latina estas filtraciones?
3: Ina, una cosa muy importante para la difusión de estos audios es que se haya publicado en varios medios. Lo cierto es que en los medios hondureños no pasó. Vamos a ver por qué, qué es lo que ocultan o cuáles son los intereses que están cuidando y también cómo se refieren a un expresidente que fue indultado recientemente, que para qué repetir el nombre, ya lo veremos en el repaso de la sección.
2: Y hoy nos va a acompañar en el programa Gerardo Torres, ex vicecanciller de Honduras. Así que adelante, Juanma.
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2: Hoy nos vamos a Honduras. Y no solo a Honduras, sino también a Estados Unidos, a Israel, a Argentina, a México, para abrir la puerta de una trama oculta que fue revelada en exclusiva por Canal Red América Latina a través de audios de WhatsApp, Signal, Telegram, conseguidos en exclusiva. ¿A qué me refiero? A los pasillos ocultos de poder que rodean el indulto del expresidente hondureño Juan Orlando Hernández, que le fue dado el indulto por el propio Donald Trump el pasado 1 de diciembre, liberándolo de la prisión de alta seguridad en Virginia Occidental, Estados Unidos, donde había pasado 3 años y 10 meses. Vamos a hablar de una cloaca de poder que no solo le dio la libertad de su condena de 45 años por narcotráfico en los propios Estados Unidos, sino que busca hacer de Honduras un estado al servicio de los intereses de Washington y de Israel en la región, en una pieza de ofensiva contra los gobiernos progresistas de América Latina y el Caribe, algo que en realidad no es tan nuevo en la historia de Honduras que sirva para esos fines. Así que, si les parece, para empezar, situemos brevemente a este protagonista de la película de hoy, Juan Orlando Hernández, aunque más que un protagonista, es en realidad un dispositivo o una pieza al servicio de poderes extranjeros que terminan en Trump y en Benjamín Netanyahu. Ni más ni menos. Ina, vos que sos memoriosa, adelante con el personaje.
1: Hernández, del Partido Nacional, había sido 2 veces presidente de Honduras, de 2014 a 2022. La segunda ganando en 2017 con un fraude escandaloso donde directamente apagaron la luz para que pudiera ganar. Y no es una metáfora, realmente apagaron la luz para revertir el resultado. En 2022, 3 meses después de dejar la presidencia, Juan Orlando Hernández fue extraditado a los Estados Unidos, acusado por narcotráfico. 2 años después, en 2024, como decíamos, fue declarado culpable por el Tribunal Federal del Distrito Sur de Nueva York a 45 años de cárcel y el pago de $8 millones. La razón, la participación en una red que envió aproximadamente 500 toneladas de droga a Estados Unidos entre 2004 y 2022. ¿Y saben cuál era su socio principal? Un señor algo desconocido, un tal Joaquín El Chapo Guzmán, que estaba al frente de Cártel de Sinaloa. El Cártel de Sinaloa, sí, ese cártel que tanto le preocupa a Estados Unidos.
3: Y Hernández estuvo en esa cárcel de alta seguridad hasta que llegaron las elecciones de Honduras de noviembre del año pasado, donde estuvo Canal Red América Latina. Y 2 días antes de los comicios, el viernes 28, Trump anunció que indultaría a Hernández si ganaba el candidato del Partido Nacional, Nasri Asfura. Eso además de amenazar con cortar las cooperaciones económicas de Estados Unidos en Honduras si el resultado no le era favorable. Y el día después de la elección, cuando todavía se contaban los votos, efectivamente indultó a Hernández. Y la gran pregunta, al menos de a muchas personas, fue: ¿Por qué? ¿Por qué esta repentina decisión de liberar a un presidente narcotraficante centroamericano? ¿Por qué esa injerencia tan alevosa en las elecciones hondureñas?
2: Bueno, pues pasados 5 meses tenemos respuestas precisas. Aparecieron a través de los audios que obtuvo en exclusiva Canal Red América Latina y la página Honduras Gate. Audios de conversaciones del propio Hernández, el presidente Asfura, que terminó asumiendo el mandato con denuncias de fraude mediante, y otros altos funcionarios del actual gobierno hondureño. Así que arranquemos por el principio. ¿Cómo es que fue liberado? ¿Quién puso la plata? El dinero, los verdes, el varo, como se dice acá, en México. Adelante con el primer audio que se van a sorprender.
4: Hay que abrir un poco los ojos, la situación global no está tan bien. El primer ministro de Israel no va a dar el apoyo. Nosotros estamos muy agradecidos con él. Tuvieron mucho que ver ellos. Tuvieron todo que ver, de hecho, ellos con mi salida y negociación.
1: Vaya, vaya, vaya, que Israel tuvo todo que ver con la salida y negociación. Así que mientras que Trump anunciaba el indulto del narcotraficante Hernández, quien estaba negociando detrás era Israel. Un paréntesis, recuerden que en ese momento Trump había militarizado el Mar Caribe alegando su lucha contra el narcotráfico para más evidencia de cómo la lucha contra la corrupción de Washington es una coartada para intervenir en política interna en América Latina. Entonces la pregunta es, ¿por qué los gobiernos de Trump y Netanyahu estuvieron interesados en la liberación de Hernández? Los audios obtenidos por Canal Red América Latina, que van de enero a abril de este año, dan también respuestas al respecto.
2: Porque claro, se podrán imaginar que un indulto de esta magnitud vale caro y el dinero lo puso Israel, según el propio Hernández. Escuchemos otro fragmento.
4: El dinero del indulto, ni que era lo de usted. Ni queda lo de usted. Salió de una junta de rabinos y de una gente que apoyaba a Israel. Yo voy a ganar las elecciones. Voy a ser el primer candidato que voy a estar inscrito.
2: Claro, ese dinero no hay que verlo como gasto de parte de quien lo puso, sino como una inversión donde el plan es que quien termine pagando el precio es el propio país, es decir, Honduras. El indulto es para uno, la factura es para todos.
3: Y en este caso la factura trae varias demandas muy claras anotadas. Escuchemos unos segundos a María Antonieta Mejía Sánchez, primera designada presidencial, es decir, vicepresidenta, hablar al respecto.
5: El punto número uno es el tema de la reunión en Arreafura, el presidente, ahí en Mar-a-Lago. Allá se fue a negociar únicamente el regreso del presidente Juan Orlando, la expansión de las sedes, la expansión territorial de las maquilas, la posible la creación de nuevas zonas de libre de impuestos. Que Roatán va a ser el punto central para una nueva base norteamericana. Una nueva base norteamericana por conflictos entre Cuba, México y posiblemente Venezuela.
3: Qué fuerte, ¿no? Clarito. Casi diría no más preguntas, señor juez, pero desmenucemos un poquito lo que ahí se plantea. Primero, situémonos en el lugar donde ocurrieron los hechos, la residencia de Trump en Mar-a-Lago, donde Asfura estuvo el pasado 7 de febrero. Según la primera designada presidencial, hablaron de una visión de futuro compartida para Honduras y Estados Unidos. Lo dijo tal cual. En realidad, traducido sería una visión de lo que Honduras le va a entregar a Estados Unidos e Israel. Y eso que van a entregar, según el plan, aparece pues ya bastante definidito.
1: Vayamos por el mismo orden señalado por la primera designada presidencial. Por un lado está ampliar las zonas de empleo y desarrollo económico, sede. ¿Qué son esas sedes? Comenzaron en 2013, es decir, después del golpe de Estado de 2009 contra Manuel Zelaya, y fueron concebidas como suerte de zonas exclusivas para las empresas, mayoritariamente extranjeras. Esas sedes funcionan como islas o estados privados dentro del país con autonomía legal y administrativa. ¿Cuál es el atractivo? Bueno, son enclaves con muy bajos impuestos, obviamente. obviamente, donde los inversionistas pueden moverse a sus anchas con leyes hechas a medida para sus intereses, como el caso del proyecto llamado Próspera, por ejemplo, creado en 2017 por una sociedad registrada en Delaware con inversores de Silicon Valley como ni más ni menos que Peter Thiel de Palantir o Sam Altman de OpenAI.
2: Esa zona económica llamada Próspera está en la isla de Roatán, justamente donde en el audio se plantea instalar una nueva base militar de Estados Unidos. Recordemos que Estados Unidos ya tiene su base militar más importante de Centroamérica en Honduras, la base aérea Soto Cano, conocido como Palmerola, situada en el territorio adentro de Honduras. Esa base fue fundamental durante los años 70, 80 y 90 para combatir desde ahí a los movimientos revolucionarios de Nicaragua, El Salvador y Guatemala. Combatirlos quiere decir en realidad realizar una guerra sucia, por lo que una nueva base en la isla de Roatán sería un paso más en el proceso de militarización de la zona de Centroamérica y el Caribe, esa estrategia que Estados Unidos ha venido anunciando con bombos y platillos desde el año pasado. En este caso, una base marítima sobre el mar Caribe, algo que la base de Palmerola no ofrece por estar tierra adentro. Pongámoslo de manera muy sintetizada. La factura a cambio del indulto del expresidente hondureño condenado por narcotráfico es básicamente entregar soberanía hondureña, soberanía económica, soberanía política, soberanía militar, tanto a Estados Unidos como a Israel. Y hablemos de este tema de Israel y por qué su interés en la liberación del expresidente hondureño narcotraficante Hernández.
3: De manera general, Israel apuesta a tener una mayor presencia en Centroamérica, una región donde ha tenido mucha presencia desde justamente la época de los 70s y los 80s. En ese entonces, el gobierno estadounidense de Jimmy Carter terciarizó a Tel Aviv la venta de armas y el sistema de inteligencia a las dictaduras centroamericanas. Armas que sirvieron para una guerra sucia contra las guerrillas y la población, con masacres contra campesinos e indígenas. Las relaciones de proximidad se mantuvieron luego. En el caso de Guatemala, por ejemplo, existe el Día Nacional de la Amistad entre Guatemala e Israel, que se celebra cada 14 de mayo. Si recorren Guatemala, van a ver como en muchos lugares hay banderas de Israel, calles con su nombre, y eso se expresa en la política exterior de apoyo a Israel de todos los gobiernos guatemaltecos, de derecha o progresista.
2: Entonces, Israel ampliaría en este caso su presencia en Honduras dentro del mapa centroamericano, donde según la Confraternidad Evangélica de Honduras, el 47%, escuche bien, casi la mitad de la población hondureña se define como cristiana evangélica. Y recuerden que la posición dominante en el evangelismo cristiano evangélico es respaldar el sionismo de Israel. Por eso es una alianza tan importante para Tel Aviv. Entonces, el indulto de Hernández y un gobierno aliado en Tegucigalpa para Israel consolida su presencia y su posición en Centroamérica. Y Estados Unidos, por su parte, obtiene un país convertido básicamente en su base militar y económica en una región clave, con una isla entera, una isla como es Roatán, bajo dominio del Pentágono y hombres como Peter Thiel. ¿Cómo me ven esto? Y obtiene también Estados Unidos, y esto es clave, un centro para desplegar su política contra los gobiernos y actores progresistas de izquierda en la región. Eso es lo que aparece en otro de los audios obtenidos por Canal Red América Latina. Presten mucha atención a esto porque se devela un plan de lo que está por venir.
4: Y es necesario yo tener esa liquidez porque vamos a montar una oficina aquí con el apoyo de algunos republicanos para poder atacar y ya extirpar el cáncer de la izquierda ahí de Honduras y de toda Latinoamérica. Le contaba que al presidente de Afura que pudimos hablar con Javier Milei y él está apoyando con $350,000 también. También otro gran amigo de nosotros de México está apoyando ya para el tema de los mexicanos. Estamos bastante listos y esperando que esto avance fuerte y...
5: Presidente, si gusta, omitamos los detalles. Solo quería confirmar la cantidad. Ya que ya la sé, yo me voy a encargar de toda la gestión, $300,000 entonces.
1: Una oficina para atacar y extirpar el cáncer de la izquierda de Honduras y toda Latinoamérica, dice Hernández, el expresidente hondureño que coordinaba el envío de drogas a Estados Unidos con el cártel de Sinaloa, que ahora busca conseguir fondos para construir una base de operaciones para atacar a las izquierdas en la región, en coordinación con gobiernos de derecha de América Latina. Algo que se le escucha también decir a Cosette López Osorio, consejera del Consejo Nacional Electoral.
6: Muchas gracias a todos los que estuvieron con nosotros en todas estas jornadas importantísimas que eran para el país muy necesarias, al gobierno de los Estados Unidos por su apoyo, al gobierno de Argentina por su apoyo, al gobierno de Salvador por su apoyo, y a todas las personas que se pusieron a disposición, darles las gracias, ¿ok? Eso en primer lugar. En segundo lugar, llamar a la unificación nacionalista para que estemos todos juntos y podamos no solo dejar de entrar en debate, sino escuchar lo que dice el presidente Juan Orlando Hernández.
2: Bueno, acá aparece la mención al gobierno salvadoreño de Nayib Bukele, un alfil de Trump en la región, y nuevamente el caso del gobierno argentino. Y al respecto hay un elemento importante sobre el tema Argentina-Honduras, y es que en la campaña de Asfura, el ahora presidente del partido de Hernández, el indultado, estuvo el operador mediático argentino Fernando Cerimedo, señalado por su participación en el intento de golpe de Estado en Brasil en 2023 y parte de quienes asesoraron a Milei en redes sociales y armas de la derecha diario, que no es ningún diario, pero es bien de derecha, muy de derecha, y apela a todo el abanico de guerra mediática sucia. Y eso, la guerra mediática sucia, es justamente lo que quiere instalar desde Estados Unidos ahora Hernández para atacar a los gobiernos progresistas de la región, apoyado por Milei y Bukele. Escuchen al mismo presidente Asfura.
4: Vamos a montar una célula, presidente, desde aquí, desde Estados Unidos, informativa, para que no nos rastreen allá en Honduras. Va a ser como un sitio de noticias latinoamericanas. Estuve en una llamada con el presidente Javier Milei y fue exitosa, muy, muy, muy buena. Y yo creo que en este punto podemos hacer cosas grandes para toda Latinoamérica. Se vienen unos expedientes contra México, se vienen unos expedientes contra Colombia y lo más importante contra Honduras, en este caso contra la familia Zelaya. También creo yo que necesitas un poco más de dinerito para vos. Entonces te vamos a mandar otros 150,000 y así vos podés sobrevivir un poco más allá. Vamos a sacarlo de INSEP.
2: Clarito, ¿no? Así funciona una de las modalidades de la injerencia. Y compañeras, ¿estuvieron viendo algunas reacciones sobre este tema?
3: Algunas. Saltaron a verse pues muchos mencionados, como Roger Stone, que aparece en los audios por haber cabildeado el indulto al narco Hernández. Stone es un consultor político, estratega, conservador y amigo personal de Donald Trump. Tan amigo que Trump lo indultó en el 2020, mientras Stone estaba preso por obstrucción a la justicia.
1: Se ve que a Trump le gusta este asunto de los indultos presidenciales. Bueno, y también reaccionó el acusado principal, Juan Orlando Hernández, que obviamente negó la veracidad de los audios. Otros, en cambio, como el presidente colombiano Gustavo Petro, se refirió a lo revelado por Canal Red América Latina, en particular al plan que allí aparece de montar un centro de operaciones para atacar mediáticamente a las izquierdas en la región, entre las que está Colombia, que está a punto de tener elecciones el 31 de mayo, como veníamos contando en la base América Latina.
2: Bueno, como pueden ver, el indulto al expresidente narco hondureño tiene varias consecuencias y aristas. Washington recupera un gobierno sumiso luego de los 4 años de la presidenta Xiomara Castro. Consigue la ampliación de su presencia económica y militar en la isla de Roatán, que ya parece una isla privada directamente de los Estados Unidos. Consigue un centro de operaciones contra la izquierda y Tel Aviv consigue un gobierno aliado, o mejor dicho, entregado en Centroamérica. Todo tan alevoso como cuentan estos audios que fueron conseguidos por América Latina Canal Red, y evidencian cómo funcionan de manera descarnada algunas tramas o, digámoslo, cloacas del poder real y su geopolítica.
1: Muchas gracias, compañero.
7: Por voluntad mayoritaria del pueblo hondureño, expresada de forma soberana en las urnas, el Pleno de Consejeros del CNE declara electo como presidente constitucional de la República de Honduras por el periodo de 4 años, que se inicia el 27 de enero del año 2026 y finaliza el 27 de enero del año 2030, al ciudadano Nasri Juan Asfura Sabla.
1: Adelante, Estefanía Veloz.
3: Vamos arriba.
0: Cuéntamelo todo y exagera con Estefanía Veloz.
3: Pues Una filtración con nombres, montos, amenazas de muerte y pactos entre políticos sale a la luz y los grandes medios hondureños escriben sobre los primeros 100 días de Nasri Aspura. El 4 de mayo del 2026, 5 días después del Honduras Gate, comenzaron a circular en México, Chile, Argentina y Cuba. Y la prensa hondureña abrió en portada con esto: defensores de Honduras piden análisis objetivo a 100 días del gobierno de Aspura. La organización citada pedía que las evaluaciones del gobierno se hicieran con base en datos verificables y sin manipulación política. Ese día, en varios países de América Latina ya se analizaban los audios donde ese mismo presidente aparece autorizando $300,000 de fondos públicos a un expresidiario. La prensa no publicó nada sobre esto, publicó que había que ser objetivos con Aspura.
1: El Heraldo de Honduras fue todavía más ilustrativo en su elección. El 3 de mayo, que es el Día Mundial de la Libertad de Prensa, publicó en portada: altos niveles de impunidad convierten el ejercicio del periodismo en una labor de alto riesgo. La nota cita al CONADE, documenta 103 periodistas muertos desde 2001 y advierte que el 88% de esos casos siguen impunes. Todo eso es verdad y merece ser publicado.
3: Lo que el Heraldo de Honduras no hizo ese mismo día es conectar esa impunidad con el Honduras Gate, que llevaba 4 días circulando y que documentaba con audios verificados el esquema con el que el gobierno anterior pagó a periodistas de ese mismo ecosistema mediático con fondos de lavado de activos. Publicaron la enfermedad, pero ocultaron el diagnóstico. Claro, recordemos que Jorge Canahuati Larach, presidente del grupo OPSA, que controla el Heraldo y la prensa, es un magnate con intereses en sectores estratégicos que dependen de favores del gobierno. Marco, ¿nos ayudas a saber quién es este personaje?
2: ¿Cómo no? Canahuati Larach es un empresario que posee inversiones masivas en embotelladoras de Pepsi, marcas como Gatorade y franquicias alimenticias como Pizza Hut y KFC. Cuando sus periódicos escriben notas a favor de Aspura, están protegiendo el clima de negocios de un conglomerado que usa la información como moneda de cambio para asegurar contratos con el Estado, algo que nunca hemos visto en la vida.
3: Y hay un antecedente que explica el silencio mejor que cualquier declaración editorial. La Uferco documentó que durante el gobierno de Juan Orlando Hernández, 77 periodistas hondureños fueron pagados con fondos provenientes de lavado de activos canalizados a través de la empresa de fachada Servicios e Inversiones 8. Casi 100 millones de lempiras, o sea, la moneda hondureña, salieron de cuentas de la Casa Presidencial para llegar a los conductores y directores de los noticieros más vistos del país, de Televicentro, de Radio América, de HCH, de Emisoras Unidas. Reporteros de Investigación publicó los montos y los nombres.
1: El caso se llama Hermes y su desenlace define el sistema mejor que cualquier editorial. Uno de los periodistas identificados como beneficiario del esquema fue Juan Carlos Sierra. Pues bien, Juan Carlos Sierra fue electo presidente del Colegio de Periodistas de Honduras.
3: A eso hay que sumar algo que existió legalmente durante años, la ley de canje publicitario, que permitía a los medios corporativos canjear sus deudas tributarias con el Estado a cambio de publicidad institucional. ¿Qué puede salir mal? El propio Congreso hondureño tuvo que derogarla en el 2024. Lo que esa ley significó en la práctica fue que los grandes medios del país no pagaban impuestos, a cambio llenaban sus pantallas y páginas con un mensaje oficial, publicidad de gobierno o lo que sea. El vínculo no era editorial, era contable, era legal, y yo conozco a un empresario mexicano al que le encantaría una ley así. Si los medios evitaron investigar a el expresidente, expresidiario Juan Orlando Hernández, tampoco investigaron a el presidente que él eligió. Expediente público documentó las turbias transferencias del alcalde Aspura, 32 cheques de la tesorería municipal entre el 2017 y el 2018, cuando era alcalde, por casi 29 millones de lempiras que terminaron en cuentas personales o en gastos no justificados. Este reportaje no lo hizo la prensa, no lo hizo el Heraldo, no lo hizo Televicentro, ¿no?
2: La semana en que los audios salieron, la prensa publicó que el torneo Clausura 2026 definía horarios de triangulares y que el tipo de cambio de lempiras había apreciado. Eso le quieren publicar. Lo de fútbol tienen lo suyo.
3: Bueno, vamos a ver. Lo que los medios hondureños más grandes hicieron con el Honduras Gate fue exactamente lo que ya habían aprendido a hacer con la filtración del caso Hermes, con los requerimientos fiscales de Asfura, con el caso Pandora 2, dejaron que el desmentido del señalado fuera el primer párrafo, si es que publicaban algo. Fuera de Honduras, la cobertura más extensa del Honduras Gate en un medio corporativo latinoamericano la hizo Infobae. Y la forma en la que la hizo es su análisis en sí. Vamos a ver. El titular dice: filtran audio sobre supuesto regreso político de Juan Orlando Hernández a Honduras. El expresidente denuncia campaña de desinformación. El verbo filtran en tercera persona pone en deuda la existencia de los audios antes de que el lector lea el primer párrafo. La palabra supuesto, pues ya hace lo mismo.
1: Y la segunda mitad del titular convierte a Juan Orlando Hernández, el expresidente condenado a 45 años por narcotráfico, en el principal damnificado de la historia. Infobae no titula con las amenazas de muerte documentadas en los audios.
3: No titula con los $300,000 de fondos públicos que los saudíes le atribuyen a Asfura o el gobierno de Israel negociando el indulto a Juan Orlando. No, no, no, no, nada de eso. Tituló pues con el desmentido señalado, ¿por qué no?
8: Tras la liberación del expresidente de Honduras, Juan Orlando Hernández, su esposa, Ana García, le agradeció al presidente Donald Trump por el indulto y defendió la inocencia de su esposo.
9: Era un caso de una cacería de brujas prácticamente, un juicio amañado, sin pruebas.
8: En un tribunal de Nueva York, Hernández había sido condenado a 45 años de prisión y una multa de $8 millones por delitos de narcotráfico. Desde su detención en el 2022, Hernández sostuvo su inocencia diciendo que era víctima de una venganza por parte de los narcotraficantes que había ayudado a extraditar a los Estados Unidos durante su mandato entre el 2014 y 2022. El presidente Donald Trump dijo que Hernández era inocente y alegó, sin ofrecer evidencias, que fue víctima de una persecución política por parte de la administración de Biden.
10: If you have some drug dealers in your country and you're the president, you don't necessarily put the president in jail for 45 years.
1: Y el antecedente de esa cobertura se remonta a diciembre de 2025, cuando Trump indultó a Juan Orlando Hernández. Telemundo cubrió la liberación con el ángulo del reencuentro familiar. Ana García, la esposa de Hernández, agradeciendo el gesto de Trump. Le falta el violín. El noticiero mostró a un hombre saliendo de prisión, no a un narcotraficante condenado por recibir sobornos del cártel de Sinaloa y del cártel de Cali. La cobertura no mencionó la condena, no mencionó los cargos. Se centró en las lágrimas de la familia. Ese encuadre preparó el terreno para que 5 meses después, cuando ya salieron los audios, la figura de Juan Orlando Hernández ya tuviera en el imaginario de la audiencia latina de Estados Unidos pues un perfil de víctima política más que de convicto.
3: CNN en español fue más allá y publicó cómo los ricos y poderosos compiten por el indulto de Trump. Ahí citó a Liz Oyer, exabogada de indultos del Departamento de Justicia, documentando que el acceso a este proceso se ha convertido en un mercado donde el dinero y los contactos determinan quién sale libre. CNN descubrió el patrón con precisión y quizá habría que publicar una nota después para aplicarla directamente al caso de Hernández. ¿Quién gestionó el indulto? ¿Quién pagó? ¿Qué se prometió? A cambio, pues más o menos la misma imagen lo dice, pero vamos a ver esto, Marco, cuéntanos.
2: Esta pregunta sí la hizo Pablo Padula, el periodista que trabajó más de 15 años en Univision como corresponsal del programa Primer Impacto y que tiene 3 premios Emmy. Padula, desde su canal de YouTube, donde tiene cientos de miles de seguidores, afirmó con todas las letras que el indulto a Juan Orlando Hernández no fue por simpatía, sino por negocio, que los indultos de Trump son pagados y que no hay ninguna duda de que en Honduras hay una corrupción enorme. Lo dijo un periodista premiado 3 veces por la Academia de la Televisión.
11: Estaban negociando con Israel y este fue un favor que le hizo Donald Trump a Netanyahu, pero también recibieron dinero, algo que todo el mundo está diciendo, que los indultos que está dando Donald Trump son todos pagados. Se los pagan con criptomonedas, se lo pagan a cuentas, no sé, en algún lugar, pero corrupción a su nivel más alto. Por supuesto que Asfura y Hernández dijeron que estas grabaciones eran falsas y si se le pregunta a Donald Trump o a su jefe de prensa va a decir que es todo mentira, pero ustedes lo escucharon. No hay ninguna duda de que hay una corrupción enorme y espero que sea investigada y que caigan los responsables.
1: En México, el primer medio en publicar el caso fue Imer Noticias, la radio pública federal, con el titular Honduras Gate revelan plan de Estados Unidos para desestabilizar a México y Colombia. Imer incluye el audio completo en el que Juan Orlando Hernández le dice a Sfura textualmente: vamos a montar una célula desde aquí, desde Estados Unidos, informativa para que no nos rastreen ahí en Honduras. Se viene un expediente contra México, se viene un expediente contra Colombia.
3: El medio La Jornada entró el 3 de mayo con este titular: Milei aportó $350,000 a la campaña para desprestigiar a Sheinbaum y Petro. El ángulo de La Jornada es el dinero de Argentina y la conexión con la presidenta Sheinbaum. No es Juan Orlando Hernández hablando como si Asfura le rindiera cuentas. No son las amenazas de muerte contra el Consejo Electoral de Marlon Ochoa. Es el dato que más directamente conecta con el electorado mexicano y que vale la pena retomar. Así que no pueden decir que es personal contra el expresidente. Excelsior tituló: Honduras Gate revela esquema para interferir en México y Colombia. Su sumario describe el caso como una operación financiera y mediática sin precedentes, donde se alerta de que vienen expedientes enfocados en temas de inseguridad y narcotráfico para crear desinformación y modificar la opinión pública. Excelsior nombra el expediente contra México, lo pone en el sumario, pero tampoco va más allá del ángulo que afecta directamente a este país. Lo que ocurrió dentro de Honduras, el lawfare, las destituciones de funcionarios electorales, el dinero público para pagar a un expresidiario, quedó fuera del desarrollo de la nota.
2: En Chile, El Ciudadano publicó dos entregas. En Argentina, Página 12 y APF Digital cubrieron el vínculo con Milei. En Cuba, Cuba Debate lo trabajó desde el ángulo de la intervención de Estados Unidos. La cobertura más analítica ante los medios mexicanos que sí publicaron la hizo Pie de Página con el titular Honduras Gate, ultraderecha y conspiración contra México y Colombia. Su texto trabaja los audios como sistema, la célula de desinformación, el dinero de Milei, las iglesias evangélicas alineadas para que, en palabras del propio audio, a la gente se le olvide el pasado y la conexión con los recursos estratégicos de México.
3: Y la pregunta que ningún medio formuló explícitamente es la más directa: si ya existe una célula de desinformación financiada con dinero público hondureño y argentino que opera desde Estados Unidos y que tiene expedientes listos sobre México, ¿qué medios de este país serán los canales de distribución cuando estos contenidos lleguen? Esa pregunta no apareció en ninguna cobertura. Los grandes medios hondureños tienen los recursos, tienen las redacciones y tienen décadas de archivo. Lo que no tienen, al parecer, es la disposición de morderle la mano a quien les ha garantizado años de estabilidad comercial, de publicidad institucional y de deudas tributarias que nunca tuvieron que pagar.
1: Muchas gracias, Estefanía.
12: No podemos permitir que nos estén implementando un fraude a instancia de la comunidad internacional, prestándose a dar un golpe técnico a la democracia de Honduras solo porque a Donald Trump se le antoje. Nosotros vamos a luchar porque la democracia en Honduras respete.
13: Y el pueblo tiene que salir a protestar sus derechos, porque esos son los derechos. Y nosotros nacimos en las calles y aquí vamos a estar, y de aquí nadie nos va a quitar.
14: Pues estamos tomando acciones, ¿verdad?, como partido, para no permitir un fraude más, ¿verdad? Las calles son nuestras, no vamos a permitir que las dos consejeras traten de robarse la paz y la tranquilidad del pueblo hondureño.
15: Well, we just had a good one in Honduras, as you know. Had a great election there. I endorsed somebody that was not leading and he won the election. And we had a good one just a little couple of hours ago, I found out, in Chile. The person I endorsed, who was not leading, ended up winning quite easily. So I look forward to paying my respects to him. I hear he's a very good person.
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1: Vamos a crear otra palmerola allí en Roatán, dice Nasri Asfura en uno de los audios que escuchamos en la sección de Marco. Escuchémoslo nuevamente para recordarlo.
4: Presidente, qué gusto saludarle. Ya tuvimos una sesión privada con los inversionistas y están muy positivos para ver la expansión en Roatán de la sede y en Comayagua para también palmerola. Vamos a mover otra palmerola específicamente ahí en Roatán, a donde está Próspera, una base So ya lo negociamos. También el interoceánico. Ese tren lo vamos a dar a un... Se lo vamos a entregar a la General Electric.
1: Vamos a crear otra Palmerola allí en Roatán. ¿Y a qué se refiere? Palmerola es el nombre de un aeropuerto internacional ubicado en la ciudad de Comayagua y a pocos kilómetros de Tegucigalpa, la capital del país. Además de ser un aeropuerto civil, es la base principal de la Fuerza Aérea de Honduras, conocida como Sotocano. Esta base es una de las más grandes de Centroamérica y fue construida por Estados Unidos durante la década de los 80. Desde entonces, el Pentágono mantiene presencia en ella.
3: Lo que anuncia Fura es que Estados Unidos estaría interesado en construir una nueva base militar y el actual gobierno de Honduras está muy ansioso por permitirlo. Esta nueva base sería la isla de Roatán en Mar Caribe, para que evidentemente se trata de un nuevo eslabón en el renovado dispositivo militar que Washington está desplegando como brazo armado para su nueva estrategia de dominio continental.
1: ¿Para qué podría querer esta nueva base? Para saberlo, no hace falta más que mirar en el espejo retrovisor de la historia y ver para qué fue usada la base Sotocano. Sus momentos de mayor trajín fueron allá en la década de los 80. Palmerola era utilizada para realizar operaciones militares contra las guerrillas de El Salvador y Guatemala y contra el gobierno de Nicaragua. Por aquellos años, la región padecía dictaduras brutales que a su vez habían generado una resistencia que emergía desde abajo. Ante el bloqueo de las posibilidades de incidir democráticamente en la política de esos países, la resistencia se convirtió en rebelión armada. En el caso de Guatemala, 4 formaciones guerrilleras diferentes se unificaron en la Unión Revolucionaria Nacional Guatemalteca.
2: En El Salvador se produce un proceso similar, donde 5 formaciones guerrilleras preexistentes se fusionaron en 1980, creando el Frente Farabundo Martí de Liberación Nacional. Al año siguiente de su nacimiento, el Frente lanza su ofensiva final, pero no logra derrocar al régimen y los enfrentamientos se extienden durante toda la década. En 1989, el Frente Farabundo Martí de Liberación Nacional llega a enfrentarse a las Fuerzas Armadas en la propia capital, San Salvador, pero de nuevo fracasa en su intento de derrocar la tiranía. 3 años después, en el 92, se firman en México los acuerdos de Chapultepec, muy conocidos, que pusieron fin a ese enfrentamiento.
1: El país que estaba en el centro del radar para Washington era Nicaragua. En 1961 se había fundado el Frente Sandinista de Liberación Nacional. Su fundación había sido en el exilio. Ocurrió justamente en Tegucigalpa, capital de Honduras. En los 18 años que siguieron, el Frente Sandinista se enfrentó al régimen que en sus últimos años estuvo encabezado por el dictador Anastasio Somoza. El 19 de julio de 1979, la guerrilla logró tomar Managua, la capital del país, y se abrió una nueva página en la historia de Nicaragua. En los años siguientes, el Frente Sandinista gobernó mediante una junta encabezada por Daniel Ortega hasta que asumió como presidente. ¿Para qué fue utilizada la base Sotocano entonces? Fue el principal centro de operaciones utilizado por Estados Unidos para enfrentar a estas guerrillas en Centroamérica. Honduras era el lugar clave, lo podemos ver en el mapa, porque se encuentra en el medio de los 3 países.
2: El centro operativo de ese despliegue fue la base Sotocano y no fue marginal ni cumplió una función meramente logística. Se estima que en su momento de auge hubo desplegado en la base entre 2.000 y 5.000 efectivos estadounidenses. En 1981 fue nombrado como embajador de Estados Unidos en Honduras John Negroponte, un nombre que luego se repetirá en los años y décadas siguientes, siempre ligado a las operaciones más oscuras de Estados Unidos. Negroponte, miembro de la CIA, había sido asesor de inteligencia en Vietnam, ni más ni menos, y luego entre los 90 y el 2000 aparecerá como embajador en Irak, embajador en la ONU y jefe del Consejo Nacional de Inteligencia del presidente George W. Bush, todo un prontuario. Durante su estadía se forman en Honduras escuadrones de la muerte conformados por militares locales, muchos de ellos entrenados en la Escuela de las Américas que se encontraba en Panamá.
1: Junto a la llegada de Negro Ponte al país en ese mismo año, 1981, empieza la construcción de la base Sotocano. En los años que siguieron, la base se convirtió en la sede de la denominada Fuerza de Tarea Conjunta Bravo, dependiente del Comando Sur. Esta fuerza se encargaba de coordinar las operaciones contrarrevolucionarias que estaban centradas en Nicaragua, pero que, como venimos contando, se extendían a otros países de la región.
3: Los contras lanzaban sus ofensivas desde territorio de Honduras en la zona de Trojes, cercana a la frontera, y desde ahí ingresaban a Nicaragua para realizar sus operaciones contra el gobierno sandinista. Y aquí aparece el segundo nombre clave. El encargado de coordinar las operaciones fue el coronel Oliver North, que trabajaba para el Consejo de Seguridad Nacional del presidente Ronald Reagan y fue el responsable de montar la operación para enfrentar a las guerrillas. El nombre de North adquirió notoriedad a partir de 1986, cuando sale a la luz el escándalo Irán-Contras.
1: ¿De qué se trata? La operación necesitaba decenas de millones de dólares y el Congreso de Estados Unidos había prohibido dos cosas: vender armas a Irán y financiar a los contras nicaragüenses. ¿Qué hace North? Las dos cosas al mismo tiempo: venderle armas a Irán y, con lo recaudado, financiar a los contras.
2: Por cierto, otra trama ligada a esta y otra vía de financiamiento la pueden encontrar en esta misma sección en el programa de la semana pasada, en una pieza sobre Pablo Escobar y Klaus Barbie. Pero volvamos desde ese momento a la base Sotocano, que se convierte en el nodo logístico y operativo para realizar operaciones en nada menos que cuatro países: la propia Honduras, evidentemente, El Salvador, Guatemala y Nicaragua. Por eso, la base Sotocano tiene un papel muy destacado en las páginas más negras de la historia, no solo de Honduras, sino de todo Centroamérica. Desde ahí se crearon los escuadrones de la muerte, de hecho apoyados primero por militares argentinos, y se coordinaron decenas de operaciones que incluyen masacres, desapariciones, asesinatos y torturas.
1: Cuando el actual presidente de Honduras dice en un audio que van a crear una nueva palmerola en Roatán, trae al presente esta historia. Hablar del futuro siempre es difícil y es un riesgo, pero de algo podemos estar seguros: la nueva estrategia gringa de dominación continental necesita recrear en el presente las páginas más oscuras de la historia latinoamericana de las últimas décadas. Por un motivo sencillo: los latinoamericanos no se van a dejar dominar y saquear pasivamente. Más temprano que tarde, cuando el horizonte sea oscuro, la resistencia de los pueblos siempre aparece. En Washington lo saben y se preparan para cuando llegue el momento. De eso se trata una nueva palmerola, y de este lado urge que tomemos nota de hacia dónde nos quieren llevar.
16: La clase dominante, por medio de la descarada intervención extranjera del presidente Donald Trump y el fraude monumental del sistema TREP de transmisión de resultados, aliada con el crimen organizado, pretenden reinstalar el narcoestado para poder recuperar sus privilegios. Les pido que estén a la altura de este momento histórico en el cual debemos defender la vida, la ley y la soberanía nacional frente a la intervención extranjera que amenazas directas, que modificó fuertemente los resultados en las elecciones en Honduras. Y el próximo 27 de enero de 2026, después de entregar al pueblo mi gobierno, el de mayor inversión social y económica en la historia, con los mejores índices macroeconómicos de la región, estabilidad financiera y reducción a la pobreza, terminaré mi mandato presidencial como lo establece la Constitución de la República.
3: Y hoy tenemos a Gerardo Torres Zelaya, ex vicecanciller de Honduras. Gerardo, ¿qué tal? Gusto en saludarte.
17: El gusto es mío, gracias por la invitación y gracias por todo el trabajo que están haciendo para dar a conocer lo que está pasando y lo que ha pasado aquí en Honduras.
1: ¿Por qué tanto interés de Estados Unidos y del Estado de Israel en convertir a Honduras en esta suerte de punta de lanza contra países latinoamericanos y en el regreso de Juan Orlando Hernández al poder?
17: Bueno, porque Honduras siempre fue eso. Históricamente, desde la década de los 70 lo venía haciendo. Hay que recordar que incluso desde antes, el golpe de Estado contra el presidente Juan Jacobo Arbenz en el 54 fue planificado aquí en Honduras. Los manuales de tortura de Abu Ghraib y de Guantánamo fueron practicados, fueron ensayados, fueron escritos aquí en la década de los 80. La base de Palmerola, que está a 80 kilómetros de Tegucigalpa, fue creada justamente para enfrentar el levantamiento popular en El Salvador, en Guatemala y Nicaragua. Honduras ha sido utilizada para agredir a América Latina desde siempre, y lo que pasó más bien en el golpe de Estado del 2009 fue una irrupción histórica, ¿no? Y después el triunfo de Xiomara Castro en el 21 fue un cambio. Entonces, reclamar este espacio estratégico, hay que recordar que Honduras es el centro de Centroamérica, que además es uno de los países de la región, si no es el que más, uno de los que más fronteras tiene terrestres y marítimas de todo el hemisferio. Por lo mismo tiene la base militar norteamericana más grande de América Latina. Entonces, ese punto geoestratégico es clave para los Estados Unidos, y tener a un gobierno socialista y democrático era algo que no se podían permitir. Más allá de lo pequeño que pueda ser el país o lo pobre que pueda ser Honduras, su posición geoestratégica es de enorme prioridad, tanto así que es la base y la sede del Comando Sur de los Estados Unidos aquí para toda América Latina y para todo el hemisferio sur de su control geoestratégico.
2: Gerardo, gracias por estar en la base de América Latina. ¿Cuánto pensás que las filtraciones de estos audios pueden afectar al gobierno de Azura? Pienso electoralmente en un futuro, pero también en los ánimos sociales, en posibles protestas, descontentos.
17: Bueno, nosotros hacíamos un paralelismo justamente ayer que analizábamos la situación. Estamos viviendo un paralelismo a lo que pasó en el año 2009 con el golpe de Estado contra Zelaya, ¿no? Lo que se habla de Honduras afuera de Honduras es una crisis muy profunda que Diario Red y el Canal Red han ayudado muchísimo a que se dé a conocer. Los audios que hablan de una conspiración de Estados Unidos, de Israel, de presidentes de América Latina, es realmente el Honduras Gate. Es un fenómeno político que habla de una conspiración del más alto nivel. En Honduras, la mediática lo ha escondido o lo intenta esconder con el mayor de los esfuerzos, ¿no? El día del golpe de Estado del 28 de junio del 2009, en la televisión hondureña estaban poniendo dibujos animados y se tuvo que hacer un esfuerzo muy grande y un esfuerzo internacional muy fuerte para romper ese cerco mediático aquí en el país. Hoy está pasando exactamente lo mismo. En el mundo se está hablando de la conspiración para poner a Nasri Azfura. En las redes sociales de Honduras se está hablando de eso. Todo el mundo está hablando de eso en las calles, en las pulperías, en los taxis, en los puntos de buses. Pero uno pone el televisor y el televisor en Honduras no dice absolutamente nada de eso. Entonces es un control muy fuerte. Recientemente mirábamos un video que filtraron también ya algo más local, en la que los periodistas hondureños le decían descaradamente al presidente Azfura que cuando les iba a dar el nuevo cheque, que el que les había dado ya se les había acabado, que ocupaban más plata porque todo estaba muy caro, porque en 100 días de gobierno ya todo aumentó 40%, ¿no? De como lo había dejado Xiomara Castro. Entonces estamos en ese momento en el que el mundo se está dando cuenta lo que pasó aquí, lo que hemos denunciado, que el pueblo de Honduras tiene las redes sociales para ver que el mundo se está dando cuenta, que la discusión se está llevando por ahí, se está llevando en la calle, pero que en la televisión hondureña el silencio es absoluto, el cerco mediático es absoluto, y nuestra tarea aquí es presionar para romper ese cerco mediático como lo rompimos en aquel 2009. Hay que recordar que tuvo que pasar casi un año para que aquello que llamaron sucesión constitucional se admitiera que había sido un golpe de Estado. Ese es el paralelismo, ¿no? Un mundo que se está dando cuenta de lo que pasa en este país y un control oligárquico mediático, que estamos viviendo un momento en el que el mundo entero está hablando del Honduras Gate, que más gente se está sumando a la discusión, que estamos viendo la dimensión de lo que pasó.
3: Yo te preguntaría si deberíamos esperar alguna reacción coordinada en respuesta. O sea, ¿qué cabe esperar de los gobiernos progresistas que están en el punto de mira?
17: Bueno, yo creería, me gustaría pensar que hubiera un nivel primero de precaución, ¿no? De escuchar la alerta. Yo veo lo que está pasando en Colombia. Recientemente, bueno, el fin de semana estuvo en Bogotá Richie Moncada, nuestra candidata a la presidencia, su coordinadora del Partido Libre, en un foro justamente hablando del tema de la economía para la vida. Y ella decía, ¿no?, que lo que pasó en Honduras sirva para que Colombia también se prepare, ¿no? Ahí los mismos actores y los mismos audios hablan de un plan coordinado y que ahora la mira es Colombia. Entonces yo creo que tomar esas precauciones. Nosotros conocimos a través también de otros audios que se dieron a conocer un mes antes de las elecciones que se planificaba un fraude y lo vimos desencadenarse, ¿no?

las democracias de América Latina. Entonces, me parece a mí que lo primero es tomar las precauciones necesarias. Colombia va a elecciones, Brasil va a elecciones. Los puntos neurálgicos de ese complot tienen que ver con la manipulación de la transmisión de resultados electorales, tienen que ver con la amenaza de los Estados Unidos, con la utilización de extorsión a través de redes sociales, tiene que ver con estas famosas consultoras que son aparatos de la ultraderecha para difundir mentiras, tiene que ver con el dinero de Israel para pagar el lobby, tiene que ver con la vinculación con sectores del narcotráfico y con sectores del crimen organizado para extorsionar y para meter presión y para amenazar a los votantes. Petro es presidente de Colombia. Colombia va a una elección. Yo creo que poner el servicio de inteligencia para identificar estos puntos de presión, estos puntos de manipulación, de incidencia, debe de ser una alerta que sirva, ¿no? Lo que le pasó a Honduras para que no vuelva a pasar, ¿verdad? Que le sirva también a Brasil, que le sirva a las próximas democracias. Lo que hizo Trump no es coincidencia, que Trump estaba amenazando con quitarnos las remesas a los hondureños y que al mismo tiempo, de manera paralela, las paras, que son las pandillas y el crimen organizado, estaba amenazando a los hondureños en los barrios más pobres. O sea, fue una acción totalmente coordinada. Y al mismo tiempo habían consultores difundiendo todo tipo de mentiras. 4 millones de mensajes llegaban al mismo tiempo a los celulares de los hondureños. Y además, plata para pagar el indulto de Juan Orlando Hernández, jefe del cartel más peligroso de Centroamérica. O sea, todas acciones encaminadas a desestabilizar el proceso democrático de Honduras. Entonces, si nosotros hubiéramos sabido todo esto que sabemos ahora, seguramente hubiéramos actuado de una manera más ordenada, más precavida, ¿verdad? Nos fuimos dando cuenta a medida que se fue desarrollando ese proceso de elecciones. Colombia hoy tiene mejores luces de lo que pasó en Honduras. Entonces yo creo que eso es lo más urgente, ¿no? O sea, aguardar los procesos democráticos, seguir indagando qué fue lo que pasó, seguir indagando si no pasó algo similar en Ecuador, ¿verdad? En lo que también hubieron denuncias de extorsión a votantes, de amedrentamiento a votantes, de distorsión de la transmisión de datos, de lo que se decía en la mesa electoral a lo que se recibió en el centro de registro de la información electoral. Yo creo que este bloque de esta ultraderecha que opera Estados Unidos e Israel utilizan a los mismos ejecutores en todos nuestros países. Y yo creo que las fuerzas progresistas deberíamos de articularnos mejor para compartirnos mejores información. Hasta este momento, y ese es un mea culpa, los hondureños y los ecuatorianos no hemos tenido el espacio suficiente de intercambiar las experiencias de lo que pasó en la elección de Luisa con lo que pasó con la elección de Rixi. Y yo que estuve en Quito y que viví la de Honduras, miré cosas, al menos a simple vista, en Ecuador y a profundidad en Honduras, me parecen similares y que creo que deberíamos de ahondar y que creo que le podrían servir a los que vienen más adelante. Entonces creo que debemos de articularnos mejor y debemos de entender que esta gente, lo que menos le interesa son los votos. Lo que a mí no le interesa es el respeto de la democracia. Estos quieren tomar el poder a como dé lugar y se roban las elecciones a como dé lugar. Y creer que Trump y que sus compañeros de asalto están pensando en solamente ganar elecciones por las buenas es bastante ingenuo, ¿no? O sea, si Trump puede parar las elecciones de medio término, si ve que las va a perder o si las puede tergiversar, claro que lo va a hacer, ¿verdad? Ya bombardeó una capital de América Latina, ya mató a la Ayatola. ¿Qué dice que no se puede atrever a hacer otras cosas, ¿no? ¿Qué dice que lo de Honduras es el límite, que lo de Venezuela es el límite, que lo de Irán es el límite? Yo creo que hay que tener mucho cuidado y hay que entender que estamos frente a una ofensiva y que debemos de respetar y debemos de salvaguardar nuestro sistema democrático y debemos de entender que aunque debemos de seguir siendo siempre defensores de la democracia, hay que entender que nuestro enemigo ya está hablando en otro lenguaje, que es el lenguaje de una guerra abierta, de un asalto al poder, y que nosotros, defensores de la democracia,

0: Debemos de mejorar nuestra capacidad y nuestras herramientas para enfrentar y para detener ese asalto.
1: Gerardo, muchísimas gracias por estar en la base de América Latina. Esperamos verte acá de nuevo en la brevedad.
0: A ustedes y de nuevo de parte del pueblo de Honduras, muchísimas gracias por sacar a la verdad a la luz y por romper este cerco mediático que ojalá muy pronto también se logre romper aquí dentro del territorio hondureño.
2: Y llegamos al final de este programa. 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

0: Bienvenidos al lío un día más, un domingo más. Nos hemos traído al mejor plantel de invitadas e invitados que podíamos traer para hablar de la transición. Y cuando les molesta tanto hablar del pasado, creo que es necesario seguir hablándolo para que haya esa justicia y reparación. Y bueno, pues como siempre aquí, hacemos que os presentéis ustedes. Empezamos por ti, Andoni. ¿Te quieres presentar? Cuéntanos cómo te llamas, quién eres.
1: Pues yo soy Andoni Chasco, soy uno de los afectados por la criminal actuación que cometió la policía en marzo de 1976 en Vitoria-Gasteiz, cuando 5 compañeros fueron asesinados, otros 2 lo fueron días más tarde en manifestaciones solidarias, y yo mismo sufrí una brutal paliza a consecuencia de la cual ahora tengo reconocida una gran invalidez por mi baja visión.
0: Pues qué importante que estés aquí, muchas gracias.
1: Gracias a vosotros.
0: Querida Rosa, otra vez aquí, qué alegría de verte siempre.
2: También para mí es una alegría estar aquí. Tienes razón, con un plantel espectacular. Yo soy Rosa García Alcón, soy miembro de la Comuna, una asociación de presos y represaliados por la dictadura franquista. Yo mismo fui represaliada, detenida y llevada a la cárcel en 1975... Y yo después seguí militando, mi vida ha sido la militancia política. Nosotros en ese momento lo que luchábamos era por una república, y después pues hemos seguido peleando en todas las movilizaciones que ha habido desde entonces, ¿no? Tanto durante la transición como en lo que se supone que es la democracia ya instaurada.
0: Importante que estés aquí, Rosa, siempre luchadora, gracias.
2: A ti.
0: Querido Manuel, ¿qué tal? ¿Cómo estás?
3: Hola, muy bien.
0: ¿Te quieres presentar para que te conozcan?
3: Sí. Mi nombre es Manuel de Juan. Yo también pertenezco a ACEACUA, a Acción Ciudadana contra la Impunidad del Franquismo, que es como nos llamamos en el País Valenciano. Y últimamente lo que he hecho es investigar lo que fue el primer asesinato una vez muerto Franco y ya con Juan Carlos como monarca, ¿no? Que fue la muerte de Teófilo del Valle. Y a través de la investigación que estuve realizando, pues descubrimos que a Teófilo lo habían asesinado brutalmente las fuerzas de orden público por la espalda, con 6 disparos al terminar una manifestación en el sector del Calzado, en Elda, en Alicante. Y hemos hecho un documental que, bueno, ha rehabilitado la figura de Teófilo, ha calmado el dolor de los familiares que aguantaron la humillación del régimen, de la dictadura, que todavía estaba viva en febrero del 76, ¿no? Como luego pasó en Vitoria, y hemos podido recuperar su imagen y descubrir unos hechos que han estado ocultos 45 años, que se ocultaron entonces, y que lo que estamos intentando es recuperar la verdad de cómo fue la dictadura para conseguir esa justicia necesaria, que es que aquellos delitos que durante la dictadura y la transición quedaron impunes y se quisieron olvidar y mirar hacia otra parte, ¿no? Esa verdad, esa justicia y esa consecuente reparación serían las 3 palabras que intentan el movimiento memorialista pues llevar adelante, ¿no? Y que nos mueven a estar aquí.
0: Qué importante que estés aquí. Muchas gracias, Manuel. Querida Consuelo del Cid, qué alegría, qué honor que estés aquí.
4: Oh, siempre. Suena a película.
0: ¿Sí? Es que soy un poco dramática, pero de verdad que lo siento, que creo que es muy importante que estés de nuevo aquí.
4: Yo encantada de verte.
0: ¿Te quieres presentar?
4: Yo, ¿cómo me presento?
0: Como tú quieras.
4: Pues soy Consuelo García del Cid Guerra.
0: Eso.
4: Y soy la culpable, la responsable de que haya salido a la luz el Patronato de Protección a la Mujer y sus reformatorios franquistas, donde yo estuve incluso en plena transición. Entonces, a mí la transición, pues, ¿qué quieres que te diga?
0: Habrá que hablar de ello.
4: Claro,
0: gracias.
4: Por supuesto.
0: A gracias tí. Por ser la responsable de eso.
4: A ti.
0: Querida Olga, ¿cómo estás?
5: Bien.
0: ¿Te quieres
5: bien.
0: Presentar, que la gente te conozca?
5: Sí. Bueno, soy Olga Gutiérrez. Y pertenezco al COT, el Colectivo por los Olvidados de la Transición. También soy cuñada de Arturo Ruiz, que el 23 de enero del 1977 fue asesinado por el ultraderechista y guerrillero de Cristo Rey, José Ignacio Fernández Guaza. Este está vivo, está en Argentina, y bueno, nuestra lucha y la del colectivo es buscar la verdad, la justicia y no olvidarnos de todas las personas que fueron asesinadas, bien por la policía y la Guardia Civil, apoyadas por los grupos de extrema derecha, y buscamos eso, la verdad y la justicia.
0: Muy bien, muchas gracias por venir, Olga. Y antes de empezar con este debate súper necesario, vamos a irnos con nuestra compañera imprescindible, Cristina Moyano, para que nos haga un poquito un contexto de esto que fue la transición.
6: La idea de que la transición fue un periodo plácido en el que moría la dictadura y nacía la democracia en un clima de reconciliación y paz es una ilusión falsa. Sí, sabemos que es el dogma que se enseña en los institutos cuando se llega a dar al tema, si es que se llega, y que es el pensamiento que prima entre la opinión pública. Pero los hechos dicen otra cosa. Aunque se intente silenciar, los asesinatos por parte del aparato represor del Estado o por grupos de extrema derecha no fueron excepciones. Hay varias investigaciones al respecto que documentan entre 200 y 300 asesinatos a manos de la policía o militantes de extrema derecha. El libro de Luis Puigcercós, Imborrables, las víctimas ignoradas de la transición, recoge uno a uno los asesinatos de 318 personas. Algunos eran militantes políticos, otros participaban en movilizaciones, o estaban de fiesta, o circulaban por la carretera, o simplemente tuvieron mala suerte. La mayoría de estos casos permanecen impunes, pero las víctimas están intentando reabrir las causas para exigir justicia. Desde 2024, las víctimas coaligadas en la Coordinadora Estatal de Apoyo a la Querella Argentina han presentado más de 150 querellas en el Estado español por los crímenes contra la humanidad cometidos durante la dictadura franquista y la transición. Desde la entrada en vigor de la nueva ley, se han presentado 25 querellas criminales, de las cuales solo 4 han sido admitidas a trámite. Y más allá de estos casos, algo que continúa aún más oculto son los crímenes de lesa humanidad cometidos contra las mujeres internas en el Patronato de Protección a la Mujer, una institución franquista que no cerró sus puertas hasta 1985. Pues liantes, hasta aquí el contexto de hoy. Yo os dejo con los expertos para aprender más sobre la historia de nuestro país. Chao.
0: Bueno, impresionante los datos que nos dice Cristina, que ya os lo sabéis, pero que no todo el mundo sabe. Quiero empezar por Rosa. Habláis de más de 300 personas asesinadas. ¿Qué pasa cuando esa cifra se pone encima de la mesa? ¿Se puede seguir sosteniendo esa idea de esa transición pacífica o esa transición modélica de la que siempre nos cuentan, nos hablan y nos intentan como convencer de ello?
2: Pues evidentemente se cae ese argumento si ponemos sobre la mesa todo lo que pasó durante la transición, porque a esas 300, casi 300 o incluso más, depende de las investigaciones que todavía están por hacer. Todavía no hay una comisión de la verdad que hable, que haya hecho esa investigación, pues además de esas hubo centenares de heridos, centenares de personas detenidas a las que se les aplicaba la ley antiterrorista que se promulgó en agosto de 1975 y que estuvo hasta 1977 en activo. Luego la modificaron, pero continuó. Es decir, que no se puede hablar de una transición ni modélica ni pacífica. Hay un dato, además, para comparar con otras transiciones, como la que se dio en Grecia, de la dictadura de los coroneles, sí. La que se dio en Portugal desde 1974, la Revolución de los Claveles, que no tienen para nada parangón con la situación que vivimos en España. O sea, allí hubo una cantidad mínima de asesinados, ¿no? Mínima. Creo que en Portugal no sé si llegaron a 2 y uno de ellos era un miembro de la PIDE, la policía secreta, la policía que perseguía a los militantes, ¿no? En cambio, en España es que fue muy brutal.
0: Es importante situarlo también porque como que pensamos que es normal o era normal. Y
2: no era nada normal. O sea, aquí se emplearon a fondo para sujetar una lucha política que venía desde los últimos años de la dictadura, una lucha muy potente a todos los niveles, a nivel obrero, de lucha obrera, a nivel de lucha estudiantil, a nivel de lucha popular, cívica, en los barrios, a nivel incluso de de la cultura, que también se implicó muchísimo a fondo para acabar con esa dictadura, que nos decían es que se va a morir Franco, pero Franco no se moría. O sea, fueron unos últimos años de franquismo, fueron tremendos. En 1976 es el año en el que más movilizaciones, más huelgas y más manifestaciones se hicieron. Y su guía no es 77, pero 76 es fundamental. Ahí están los casos de los compañeros que van a hablar, que fueron fundamentales, ¿no? Entonces, es que eso había que pararlo, porque les ponía en riesgo pues los planes que habían ya tenido desde antes de la muerte de Franco. Lógicamente no se esperaron a que se muriera Franco para tener los planes, ¿no? Ya los tenían de antes y lo ponía en riesgo. Se juntó una crisis económica muy importante, la del 1973, que aquí se estuvo intentando controlar porque, claro, se les moría Franco, había crisis económica, demasiadas cosas juntas, pero ya en el 76 estalló y aquello fue tremendo, ¿no? Entonces, se emplearon a fondo, no solo con las fuerzas del orden, que se llamaban así, las fuerzas represivas las llamábamos nosotros, con buen criterio, sino, por supuesto, utilizando la herramienta de las organizaciones parapoliciales, tanto Fuerza Nueva como Guerrilleros de Cristo Rey, y las que estaban directamente controladas, lo que se llama las cloacas del Estado, como la AAA, el Batallón Vasco Español, etcétera, que hicieron una labor sucia, entre comillas, voy a decir, digo entre comillas porque igual de sucio es que te maten en una manifestación un policía a que te maten en una manifestación un miembro de cualquiera de estos organismos, ¿no?
0: Quería preguntarle algo, si cree que estas, si sabíais que estas fuerzas represivas de las que habla Rosa estaban conectadas directamente con la ultraderecha o con la extrema derecha.
5: Sí, claro que sí. De hecho, cuando en el 2023, cuando entrevistan al asesino de Arturo en Argentina, dos periodistas del diario El País, José María de Irujo y Joaquín Gil, él sí que explica en los audios, porque todo lo grabaron, que le prepararon la documentación falsa. De hecho, en el sumario de Arturo nunca sale el carnet, el número de identidad de José Ignacio Fernández Guaza, del asesino. Entonces, blanco y en botella, o sea, él mismo lo dice, que le preparan la documentación para salir primero al País Vasco, allí le tienen escondido en el cuartel de la Guardia Civil de Guernica y de ahí ya huye a Francia, pero con esa documentación que le preparan. Luego, claro.
0: Cuando lleváis estos casos a los tribunales, me refiero a CEACUA, tanto Andoni como Manuel y, bueno, Rosa también, ¿qué os encontráis? ¿Se reconoce este tipo de violencia o se sigue negando o qué os encontráis allí?
3: Bueno, en el caso de Teófilo del Valle, que es el primer muerto en la transición, considerado el primer muerto de la transición, lo que, por circunstancias de un juez que en aquel momento actuó como debía de actuar un juez civil, la noche de que asesinaron a Teófilo, el juez recabó las pruebas que de forma ineludible atribuían a un determinado policía ser el autor de ese asesinato, ¿no? Tenemos las pruebas de balística que demuestran que la bala que quedó en la nuca de Teófilo, incrustada porque no tuvo salida, esa bala había sido disparada de la pistola de Daniel Aroca del Rey, el policía armado que le fue persiguiendo por la calle San Roque de Elda, hasta que una de las seis disparos que le dio le entró por la nuca, ¿no? Entonces, las pruebas son tan contundentes que el tribunal militar que juzgó a aquel consejo de guerra, que juzgó a aquel policía, declara probados los hechos de que hubo una persona que murió por una imprudencia temeraria, que ello fue catalogado como un homicidio imprudente, pero sin embargo el tribunal de ese consejo de guerra, que estaba presidido por Máximo Zubiri de Andrés, que era un militar golpista, que había, Navarro, por cierto, que había participado con Franco en la Guerra Civil, lo declaran, lo absuelven aplicándole la eximente de cumplimiento del deber. Es decir, las pruebas están, incluso en este caso la justicia militar no tuvo más remedio que reconocer esos hechos, pero a la hora de aplicarle una condena, una pena, que sería lo esencial, tenía que haber sido una medida clara en aquellos momentos para que las fuerzas de orden público, las fuerzas represivas, no hicieran lo que luego hicieron una semana después en Vitoria y en muchos otros sitios, pues claro, se les mandó un mensaje clarísimo, ¿no? Podéis reprimir porque el Estado os va a defender, porque nos interesa aplacar estos movimientos sociales que pueden hacer que la transición realmente supusiera cambios sociales importantes para la población y no en la operación de reforma política de cambiar algo para que todo el poder siguiera en las mismas manos, ¿no?
0: Andoni, ¿qué tienen en común todos estos casos, incluidos el tuyo de la paliza, además del asesinato de tus compañeros ese 3 de marzo? ¿Qué tienen en común todos, incluido el patronato del que luego hablaremos y nos hablará Consuelo, que también estuvo presente en esa transición, ¿no?
1: Lo común a todos ellos es la falta de justicia y el mantenimiento de la impunidad. Y una impunidad que todavía es más grave cuando el Estado está condecorando y avalando a los victimarios de aquel momento. Ahí tenemos a Fraga Iribarne con un busto de reconocimiento en el Senado. Ahí tenemos a Martín Villa recogiendo honores por su labor en la democracia. Entonces nos parece una barbaridad, ¿no?, lo que está haciendo el Estado español. Y lo que decíamos antes, ¿no?, hay casos tan fragantes como el del 3 de marzo y otros muchos que ha contado Manuel.
0: A la gente que lo conozca, igual, que no lo conozca, igual nos tienes que contar qué fue ese 3 de marzo, o sea, qué pasó.
1: Bueno, el 3 de marzo era una lucha, en principio obrera, pero también había dos aspectos, ¿no? Por una parte era los derechos laborales que se exigían, unas condiciones dignas de trabajo, y luego también se juntaba el deseo de acabar con un régimen que estábamos a 100 días de la muerte de Franco y no había habido ningún tipo de depuración alguna, ni en el estamento judicial, ni en el policial, ni en el político, ni en la iglesia, con la convivencia que tenía con el franquismo, ¿no? Entonces, pues bueno, aquel movimiento huelguístico era molesto tanto para la clase empresarial como para el Estado, porque ya tenían determinados, como se ha contado, pues una transición ahí pacífica, el atado y todo atado, nunca mejor dicho, se puede aplicar en este caso, y entonces, pues bueno, todo lo que se salía de esa órbita que ellos tenían planificada era reprimida, y vamos, iban a de huello con todo ello, ¿no? Y lo de Vitoria sucedió eso, que era un movimiento huelguístico muy importante que cogió una dimensión que se les iba de las manos y pensaban que lo que estaba ocurriendo en Vitoria se podía trasladar a otros lugares del Estado y podía dar al traste con todo lo que tenían planificado. Entonces, ¿qué hicieron? Pues utilizar una fuerza brutal en una asamblea pacífica, en una iglesia donde había 4.000 o 5.000 personas, quisieron reventarla. Gasearon la iglesia para desalojarla y cuando salía la gente de allí medio asfixiada empezaron a ametrallar indiscriminadamente. Hubo 5 personas asesinadas, pero pudo haber 500 perfectamente. Hay más de 200 heridos, de los cuales más de 60 hay heridos de bala y luego todas las agresiones que se dieron de palizas y demás, ¿no?
0: ¿Y tú entre ellos? ¿Tú
1: no,
0: entre ellos?
1: Lo mío fue al día siguiente. Nosotros estamos convencidos que aquella actuación criminal del día 3 fue planificada, premeditada, desde las altas esferas del Estado. No fue un calentón que le dio al policía de turno o al capitán que mandaba la tropa, sino que estaba perfectamente planificada, porque podía suponer romper con todo lo que tenían establecido. Y tal como estaba premeditado el día anterior, el día de la matanza de los 5 obreros asesinados, pues el día 4, a mí también, estábamos viendo cómo se había quedado la zona de la masacre y también pues la policía nos rodeó, íbamos 4 compañeros y empezaron a golpearnos. Yo tenía una lesión en el ojo izquierdo y me tiré contra la pared a taparme la cabeza, la cara, para que todos los golpes, para librarme de los ojos, porque era donde tenía yo el problema, ¿no? Pero les dije, mira, llevarme detenido, hacer lo que queráis, no seguís golpeándome porque pueden, las consecuencias pueden ser graves, ¿no? Pues lo que hicieron fue ensañarse más, me agarraron de los brazos para que no me podía tapar y ya todos los golpes vinieron a la cara, a la cabeza, y uno entró de lleno en el ojo derecho, me dejaron en blanco, no sabía si estaba sangrando, no tenía ningún dolor, yo creo que del golpe tan tremendo me dejaron la anestesia. Y el único miedo que tenía yo es que me habrían reventado el ojo y estaría sangrando y demás, ¿no? Les dije, no veo nada, no veo nada, me habéis fastidiado. Y en ese momento, todavía no contentos, me pusieron en las manos unas alambres y tú, cabrón, hijo puta comunista, tira, tira, tira. Yo intuí que estaba tirando de un poste de teléfonos o de luz o de algún algo, alguna barricada con hormigón y alambres o algo, ¿no? Ya me llevaron al hospital como pudieron unos compañeros, bueno, unos vecinos que habían visto toda la escena desde la ventana, y allí empezó el peregrinar por hospitales. Estuve un mes ingresado, pero luego empezaron operaciones, me hicieron más de 10 operaciones y al final, pues bueno, me tuvieron que hacer una visceración y el resultado final fue una agudeza visual que tengo ahora entre un 2 y un 5%, ¿no? Pero bueno, eso duele, te condiciona toda una vida, pero duele más la impunidad, esa falta de justicia.
0: Porque no estás reconocido como una víctima del fascismo de España.
1: No, todos los intentos que hemos ido a la ley de víctimas del terrorismo, no. Es más, a nosotros nos han dicho que cómo íbamos a ser reconocidos en la ley de víctimas del terrorismo cuando nosotros éramos los terroristas. El terrorista no era el policía que disparó, sino el terrorista era el obrero que estaba pidiendo unas condiciones dignas de trabajo, ¿no? Y luego la burla, lo que estábamos hablando, la justicia, también el caso, no de mutu propio, pero sí acaba en los tribunales. Se abren unas diligencias porque los informes de los hospitales eran demoledores. Personas asesinadas por balas, personas con agresiones físicas importantes. Entonces esas diligencias acabaron en dos sumarios en los cuales acabaron en la jurisdicción militar, como era normal en aquel tiempo. Y en aquellos sumarios reconocieron que se habían cometido delitos por homicidio y graves lesiones, pero la jurisdicción militar los sobreseyó bajo el argumento de que no se sabían quiénes eran los que habían disparado. Yo me acuerdo cuando fui al cuartel militar a firmar el sobreseimiento, yo le dije al abogado, entonces no veía prácticamente nada, ahora veía muy poquito, pero entonces nada. Y me lo leyó y le digo, ¿cómo voy a firmar yo esto? Yo ya sé quién me dio la paliza y yo ya sé quiénes dispararon el día anterior, la policía, y nombre y apellidos. Me decían, yo, pues, hombre, no, sí, el carné, ¿no? El número de carné. Entonces, y luego, pues que sobresean eso cuando hay miles de testimonios, están las grabaciones que se les grabó a la policía, que se les grabó a través de la radio, de la frecuencia modulada, y que todavía no haya sido capaz el Estado español de enjuiciar esa masacre a los responsables, nos parece vergonzoso.
0: Qué duro, amor, que me alegro mucho de que estés vivo y que vengas a contárnoslo y que sigas luchándola grandísimamente, ¿sabes? Quería preguntarle también a Rosa y luego a Consuelo también, que lo vuestro también fue muy duro y que también pasó en esa transición o durante el franquismo, pero también llegó hasta esa transición. Consuelo, Rosa, es que te ha hecho así.
4: Ah, me ha hecho, que me
0: sí,
4: ha hecho.
0: Claro, Rosa ha hecho.
2: ¿Cómo se llama? Yo detrás de ti.
4: Ah, bueno. Sí, sí, el patronato no desapareció hasta 1965, es decir, mientras España tenía tanta prisa por mujeres desnudas en el cine, el porno, los bingos y todo aquello, pues resulta que había miles de adolescentes encerradas en reformatorios por motivos insostenibles. Entonces, yo no entiendo ese... Es decir, yo no creo que la transición fuera tal. Fue un posfranquismo en el que cada uno se apañó como pudo.
0: Creo que nos tienes que contar qué fue el patronato, porque sé que lo cuentas todo el rato, pero creo que hay que contarlo otra vez. Creo que aquí también lo has contado.
4: Bueno, como lo tengo preparado para hacerlo en 3 minutos, tiro.
0: ¡Ah, perfecto!
4: Sí.
0: Ya te lo tienes ahí en 3 minutos.
4: Pues a ver, fue una institución fascista contra las mujeres, que no es cierto que se creara en 1941, no es verdad. Se crea en 1902... desaparece con la Segunda República y vuelve en el año 41 y no desaparece hasta el año 85. Entonces, El lema de este patronato era velar por la mujer caída o en riesgo de caer que desea recuperar su dignidad.
0: Wow.
4: Sí. ¿Qué era esto dentro del contexto franquista? Todas. Es decir, un morreo en la última fila de un cine, bailar agarrado, llevar bikini, no ir a clase, ser pobre, ser huérfana, manifestarte contra la dictadura, es decir, cualquier adolescente que se saliera de la norma.
0: Entonces,
4: de 0 a 15 años era tribunal tutelar de menores, pero de 16 a 25 patronato de protección a la mujer, porque la tutela se extendía hasta los 25. ¿Qué quería decir esto? Bueno, el patronato contaba con una figura que se llamaban las guardianas de la moral, que eran unas señoras que habían aprobado una oposición convocada por el Ministerio de Justicia, porque el patronato dependía del Ministerio de Justicia, era una oposición con dos requisitos, solo dos. Ser afín al régimen franquista y tener una moral intachable. Entonces ya eran funcionarias del patronato. Y estas señoras, que no eran monjas, eran mujeres, iba a decir normales, pero normales no podían ser, se paseaban por lo que llamaban las zonas de conflicto, que eran cines, bailes, playas, piscinas, calle. En el momento que veían una menor en una actitud, pues eso, fumando en horario colegial por la calle, o eso, un morreo en la última fila de un cine, un kiki en el asiento de atrás de los coches, que había zonas en las ciudades para echar esos kikis, porque los coches se movían, era muy gracioso eso. A la par que patético, por cierto. Y entonces, pues llamaban a la policía. Entonces, joder, se las esposaba sin leerles sus derechos porque no se tenían y se las conducía a un lugar que se llamaba COC, Centro de Observación y Clasificación, que era como la comisaría encubierta de este patronato, porque era un régimen penitenciario oculto para menores. Allí se les hacía un examen ginecológico, la que era virgen constaba como completa en su expediente y la que no lo era como incompleta. Ser o no virgen era importantísimo para que la chica fuera conducida a un reformatorio más o menos severo, y estos reformatorios, disfrazados de colegio, etcétera, no, de colegio nada, eran reformatorios. Estaban en manos de determinadas congregaciones religiosas. Las que tenían mayor presencia eran las Oblatas del Redentor, las Adoratrices del Santísimo Sacramento, la Orden Secular de las Cruzadas Evangélicas, y luego estaban las Monjas de la Caridad y otras. Bueno, pero Olga ha hablado antes. Yo conozco a Olga hace muchos años.
0: Sí.
4: Esto nunca lo hemos contado, ¿eh? Lo puedo contar, ¿verdad? Vale.
0: Entonces, uy, ¿qué vais a contar?
4: Yo
0: aquí
4: conozco a Olga hace un montón de años porque su marido le llaman y le dicen que hay una escritora que ha escrito un libro titulado Ruega por Nosotras, donde habla de Arturo Ruiz. Y claro que yo hablo de Arturo Ruiz. Es que Arturo Ruiz era novio de una compañera de adoratrices. Entonces, el primer año era de encierro absoluto, pero el segundo año, dependiendo del comportamiento, podías salir a estudiar algo o te buscaban un trabajo y se quedaban con el dinero. Pero bueno, eso es otra historia. Entonces, esta chica conoció a Arturo Ruiz en el colegio de Nuestra Señora del Recuerdo. Eran los dos alumnos y, bueno, se enamoran. Claro, eran melenas, ¿eh? Y entonces la acompañaba hasta el reformatorio por las tardes, porque iban al turno de tarde-noche. Y pidió permiso a la monja para ir al acuario con él. Y le negaron el permiso, le dijeron que no. Y ese día matan a Arturo.
0: Ay, mi amor.
4: Sí, fue así, literal, literal.
0: Sí, sí. Olga no dice nada.
5: No, nosotros no conocimos a esa chica.
4: Yo sí.
5: Conocíamos a Luz, que era la novia, la novia de Arturo.
0: No.
5: Pero esa,
4: esto fue en
5: esa
4: el
5: otra 76, historia.
4: 76-77.
5: Sí, no, no, Luz estaba entonces. Era la, llevaba la foto él de Luz.
4: Lleva,
5: él,
4: ¿la llevaba?
5: De Luz, de Luz.
4: Uy, pues entonces, calvo, fíjate tú, la nuestro compañera igual sí se hizo una historia en la cabeza.
5: No lo sé. Nosotros eso nunca lo hemos conocido.
4: Pues sí, yo sí lo sé,
5: hemos
4: porque yo la conocí.
5: Hemos a la novia oficial.
0: Bueno, este
4: no
0: momento,
4: oficial,
0: este momento
4: no
0: de chisme, este momento de chisme os lo voy a, cambiar.
4: Chisme, es verdad, ¿eh?
0: No, no, o sea, no, pero es, o sea, no decía que era mentira, sino como este momento de tal, os lo iba a cambiar por otro chisme que quiero saber.
4: ¿Cuál?
0: Pues quiero saber qué se te pasó por el cuerpo cuando le respondiste a esa tía de Vox el otro día, en este momento que se te hizo viral respondiendo a esa tal Reyes. Porque, Consuelo, te tengo que decir, lo vi como 5 veces en plan, ¡Dios, Dios!
4: Sí, claro, y luego me quieren matar a mí, yo no sé.
0: Pero,
4: si,
0: o pero lo es que te quieren
4: bien,
0: matar.
4: ¿Verdad? Que claro, luego
0: no,
4: me
0: mi amor,
4: a mí,
0: perdón. ¿Te
4: bueno, esta señora, sí, esta señora, que yo no la conocía de nada,
0: sí,
4: a mí me llamaron para una intervención en el Congreso de los Diputados, y entonces, que era por el tema del Patronato de Protección a la Mujer. Entonces, esta señora habló muy mal, con mucho desprecio. Dijo que éramos fantasmas del pasado y que estábamos siendo utilizadas por el PSOE para lavar su cara. A ver, hay una cosa que es cierta, es decir, el patronato permanece con el gobierno Felipe González.
0: Sí.
4: Y nadie hace absolutamente nada, ¿eh? Nada, cero, cero. Es más, hay un traspaso de funciones, creo que es en el año 83, que la hace el patronato, la hace el famoso señor Moscoso. Uh-huh. El de los días moscosos, esos de esos días laborables que se llaman los días moscosos, por los este señor.
0: Uh-huh. Asuntos propios.
4: Sí. Sí. Sí. Pues que este señor era presidente del patronato por Navarra.
0: Ah.
4: Y lo firma él. Y luego hay otro documento, en, no sé si es 83 o 84, que se pasan 11 millones de las antiguas pesetas al reformatorio de San Fernando de Henares y a la maternidad de la Almudena de Peñagrande. Es decir, esto seguía funcionando y nadie hacía nada. Nada, nada.
0: ¿La señora que, a la que le estabas hablando se echó un poquito para atrás en plan así o no?
4: No, no, para nada.
0: No, no,
4: no, no, no, no, no, no, no. Una de Vox nunca se echa para atrás. Nunca.
0: Es que me hubiera gustado como ver la cara.
4: Lo que pasa es que no
0: que
4: pudo sostener... A ver, o sea, tú no puedes decir que somos fantasmas del pasado, para empezar. Y tampoco considero que el PSOE nos esté utilizando. El PSOE lo que ha hecho ha sido reconocernos como víctimas del franquismo el pasado 20 de marzo. Víctimas, por decirlo de alguna manera, yo no me considero una víctima, yo me considero una superviviente, porque estamos vivas para contarlo. Las
0: claro,
4: víctimas
0: pues,
4: fueron las suicidas, las que se quitaron la vida, que esto no se ha contemplado nunca. Es decir, claro, ¿cómo justificas estos suicidios? ¿Cómo justificas estas muertes? O sea, ¿les parecía normal tantas autolesiones y cortes de venas? ¿Les parecía normal que se tiraran por la ventana? ¿Ningún médico se alertó de esto? ¿Ningún hospital? Eso no lo puedo entender.
0: Ya. Bueno, me alegro que seas una superviviente. Lo eres, desde luego, y luchadora siempre. Rosa, ¿qué tal tu historia en la transición, cariño mío?
2: Pues, bueno, como no me volatilicé, venía de la lucha antifranquista y seguí, porque la transición es una continuación, por supuesto, de lo que fue el franquismo, ¿no? Durante muchos años, los mismos métodos, las mismas personas en los mismos puestos, porque no hubo absolutamente ninguna depuración en ningún sitio, ni en la policía, ni en la judicatura, ni siquiera en la administración, absolutamente nada. Pasamos de ley a ley, no sé quién dijo eso, creo que fue Martín Villa.
0: Sí.
2: De ley a ley. Y lo que porque yo, también nosotros nos preguntábamos, bueno, digo las que estábamos ya haciendo memoria en la comuna, nos preguntábamos por qué había esa diferencia entre hombres que habían sufrido represión y mujeres que habían sufrido represión. Había una diferencia notoria en el número.
0: Más
2: qué?
0: Hombres.
2: Sí, muchos más, ¿no? Entonces, incluso por el Tribunal de Orden Público, aunque sí que es verdad que mujeres pasaron de estar 10 mujeres procesadas en el 65 a casi 300 y pico en el 75. O sea, sí que hubo un pico exponencial. Pues efectivamente, porque a las mujeres se las reprimía de una manera específica. Y esa forma de manera específica era el patronato. Gracias a, es verdad, a Consuelo, que tuvo ese valor y esa persistencia de contar lo que era el patronato, pues francamente ha ayudado a comprender qué pasaba en el franquismo y después del franquismo en la transición, qué pasaba con las mujeres.
0: Ya.
2: Que es una parte que siempre queda un poquito oscura.
0: Oscura, siempre,
2: sí,
0: con el macho.
2: Pero, un
4: mira, hay un
2: oscura.
4: Detalle, perdona, hay un detalle
2: sí, sí.
4: Que a mí no se me olvidará nunca en la vida. O sea, España estaba cambiando, pero no nos enterábamos de nada. Es decir, el segundo año he dicho que buscaban un trabajo y podías estudiar algo. Entonces a mí me encontraron un trabajo de niñera. Te hacían que te pagaran por semanas, porque con el sueldo de una semana no te podías escapar, pero con el de un mes sí. Entonces te hacían, y tú entregabas el dinero a la monja y se quedaba con el dinero. Te daba solo para una tarjeta de metro y tabaco. Entonces un día yo volvía de trabajar y cogía el metro, y en el metro, dentro del metro, había kioscos de periódicos. Entonces era el 76, Franco había muerto ya. Y veo una revista colgada con una pinza que se llama Interview, uh-huh. y veo una chica desnuda total. Y yo hago así.
7: ¡Oh!
4: Bueno, y llego al reformatorio de adoratrices de Padre Damián y digo, no sabéis lo que he visto. Hay una revista que se llama Interview y sale una chica totalmente desnuda en la portada y me dicen, te lo estás inventando. Digo, os juro que lo he visto. Pobre chica, mañana está aquí. Pero no venía, no ingresaba. Y entonces a la semana siguiente yo veo otra chica desnuda. Claro, porque Interview cambiaba. Y digo, ¿qué va otra? Y me dice, ¿qué? Digo, os lo juro que lo he visto, que están desnudas del todo, todo, desnudas. ¿Y por qué no están aquí? Digo, no entiendo nada. Ahí me di cuenta yo de que España estaba cambiando, pero para nosotros
0: ¿Qué disonancia que pasó esto antes de ayer? Que parece que como que la gente que nos están hablando, nos estáis hablando de hace muchísimo tiempo y fue, en plan, antes de ayer total.
4: Sí.
0: Quería preguntar a Manuel.
2: Solo quería añadir una cosa, que justamente esa época fue la época en la que empezó a despuntar el movimiento feminista. Fue una lucha muy difícil del movimiento feminista que se encontró pues, con todo por hacer y que sacó fuerzas, no éramos muchas, pero sacó fuerzas para conseguir muchas cosas. Entre ellas, por ejemplo, que se quitara del Código Civil el delito de adulterio, pero el delito de adulterio era para las mujeres y lo utilizaban muchos hombres cuando no había divorcio, pero sí había separaciones, para quitarles la custodia de los hijos. A una mujer la acusaba el marido de adulterio y ya inmediatamente ya estaba procesada.
4: Sí, sí, sí.
2: A un hombre había que pillarle infraganti.
4: Sí.
0: Ya. Hostia,
2: sí, era diferente. También pelearon y muchísimo para que la ley de amnistía pues incluyera esto, los delitos de adulterio, el de aborto, los considerados de las mujeres, ¿no? Y por supuesto para conseguir lo que es la ley de divorcio, que lo de la ley de divorcio hasta el año 81 no se consiguió.
0: Aquí estamos, ¿no? Por vosotras. Porque nos habéis dado esto y seguimos.
2: Eso quiere decir que
0: nos siguen llamando feminazis
2: que
0: y cosas así, ¿sabes?
2: Una transición que no estábamos quietos parados,
0: sino
2: que seguimos peleando por mil y una cosas porque estaba todo por hacer, ¿no? Y solamente quería nombrar un caso que fue el Tribunal Cívico Internacional contra los Crímenes del Franquismo, que se intentó empezar a. En el año 78, porque éramos muy arriesgados, y después la Convención Republicana, que el Partido Comunista de España marxista-leninista en el que yo militaba, pues agruparon a un montón de gente, pues políticos, incluso jueces, movimientos sociales, para formar ese tribunal. Y cuando se fue a instituir ese tribunal, en el Hotel Convención, en octubre del 78, entró la policía y detuvo a todos, a las 23 personas. Eso en el año 78. Quiero decir que es que, bueno, ellos lo han contado, que es que fue una pelea muy dura y había que estar peleando por lo básico.
0: Y nos lo hemos reconocido, la verdad es que creo que hay una desconexión entre vuestra lucha y lo que pasó hoy y la gente de ahora o los jóvenes de ahora, ¿no?
5: Claro, pero porque ha habido un manto de silencio por parte de las instituciones. Y es ahora, 50 años después, pues que todavía en los colegios, en los institutos, el currículum no dice la verdad. Los profesores de historia no se han formado sabiendo lo que pasó, sino los han formado con otra idea de lo que fue la transición. Entonces, claro, ellos cuentan lo que... Pero interesaba que esto no se supiera.
0: Y sigue interesando. ¿Por qué crees que sigue interesando?
5: Pues creo que sigue interesando pues porque todavía vive mucha gente que estaba en las altas esferas entonces y que son los responsables, como Martín Villa. Cuando Martín Villa vino a declarar para la jueza Servini, porque Martín Villa está procesado por 12 asesinatos, entre ellos el de mi cuñado Arturo. Y cuando vino a declarar, pues salieron una carta firmada por Felipe González, por Aznar, por Zapatero, por gente de comisiones, Antonio Gutiérrez, o sea, firmada por ellos, ayudando y tapando lo que Martín Villa hizo. Yeah. Entonces eso, ¿por qué hacen eso? Pues porque no interesa que se sepa la verdad a nivel institucional.
0: Porque son unos vendidos.
3: Por eso...
0: Se ríe, Rosa,
5: claro,
0: se ríe.
5: Claro.
0: Sí. Quería preguntarte, Manuel, sí. ¿Teófilo del Valle está reconocido como víctima del fascismo español?
3: En estos momentos no. No está reconocido.
0: ¿Por qué es tan difícil sentar a todas estas figuras como sí. Martín Villa y tal ante la justicia y qué se lo impide sí. realmente? No sé si un poco lo que estaba diciendo Olga.
3: Sí, como se ha dicho antes, que hay presentadas más de 150 querellas contra responsables de delitos en el franquismo, ¿no? Contra delincuentes del franquismo, aunque estuvieran en las fuerzas de seguridad o en el gobierno, ¿no? Algunas de ellas hemos conseguido que los jueces, algún juez o alguna jueza, juezas en la mayoría de los casos, ¿eh? En el caso de Teófilo, por ejemplo, dos de las juezas que han intervenido desde que se presentó la querella han sido favorables a que se investigue a las personas responsables de ese asesinato, que ahora mismo hay dos personas vivas, el policía que lo mató y Martín Villa, que era ministro entonces del gobierno de Arias Navarro.
0: Vivos y libres.
3: Vivos y libres. Y tenemos un caso, o sea, hay cuatro querellas que están vivas. Una de ellas, la de Teófilo del Valle. Pero ya en dos ocasiones, las citaciones a declarar que se han hecho por parte del juzgado de instrucción de Elda han sido aplazadas. Una aplazada, la otra suspendida, alegando razones técnicas de diverso tipo. El caso es que tenemos que el caso de Martín Villa es ejemplar, porque es un personaje cuya actuación en la transición está llena de sombras que, si consiguiéramos ir adelante, aclararíamos unos hechos necesarios para conocer una historia y para saber cuál es nuestro pasado. Poco futuro democrático vamos a tener si está levantado sobre unos hechos ocultos, ¿no? Entonces es necesario que se sepa la verdad. ¿Qué ocurre? Pues en este caso concreto de esta querella, ya ahora estamos esperando la nueva convocatoria a declarar de este policía y de Martín Villa. ¿Será capaz la justicia española de seguir adelante y exigirle que declaren por fin? ¿O no será capaz la justicia española?
0: Vivimos
3: un aparato judicial que está muy dominado por la derecha judicial, por todos esos restos que vienen de atrás y por ataduras tremendas. Sí. Que se enfrentan al derecho penal internacional. Es que no ha habido ninguna transición de una dictadura a una democracia que a los responsables de unos crímenes de lesa humanidad no se les haya juzgado. Luego ya veremos qué se hace con ellos. Pero es que no, el único caso es el caso de España. Es que te vas a Argentina, es que vas a Grecia, es que vas a Chile, o sea, y en un tiempo similar. Es que el caso de Argentina, que por eso luego la jueza Servini ha llevado adelante la querella argentina como una manera de responder a lo que hizo el Estado español cuando se juzgó aquí a criminales argentinos, a los militares argentinos. Claro, cuando la justicia española también quiso investigar y procesar a los responsables del Estado español, entonces ya el Tribunal Constitucional cambió el criterio, ¿no?
0: Quería preguntaros, hablando de verdad y de toda esta verdad que cuentas para saberla, ¿qué habéis sentido cuando habéis visto que se desclasifican los secretos del 23F, pero toda la información sobre los crímenes del Estado y la extrema derecha durante la transición siguen en plan cerrados bajo siete llaves o bueno, muchas más? ¿Se abrirán algún día?
7: Lo primero que quiero decir es reivindicar el papel, como se ha estado diciendo, de la mujer en las huelgas de Gasteiz. Las mujeres han estado invisibilizadas, pero el papel que tuvieron en el triunfo de aquel movimiento huelguístico fue tremendo, luchando desde dentro como trabajadoras en empresas de mujeres, pero también como compañeras de personas que estaban en huelga, animándoles a seguir haciendo manifestaciones solidarias con las bolsas vacías alrededor de la Virgen Blanca, y luego el empoderamiento que hicieron a través de los barrios, cómo se reunían todas las mujeres y fue una escuela de formación para ellas, ¿no? De ahí nace lo que hoy día es la Asamblea de Mujeres de Álava. O sea que en aquel momento fue un auge del empoderamiento de la mujer, del movimiento feminista, de la reivindicación, del sometimiento que tenían hasta ese momento a todos los niveles, fue una liberación también para ellas, ¿no? Y no quería dejar pasar la ocasión sin reconocer esa labor que hicieron las mujeres. Y en el tema que estás diciendo, hombre, es que en el Estado español se da una incongruencia total. Nos están reconociendo en una declaración de reconocimiento y reparación personal, en la cual se sufrió una violencia injusta cuando se estaba luchando por las democracias, por los derechos y demás, y luego ante eso, ¿qué? Te niegan la justicia, te niegan el reconocimiento, por lo menos al mismo nivel que otras víctimas que consideran ellas del terrorismo. La discriminación es total. Y encima, lo que le pedimos después de haber obtenido esa declaración de reconocimiento, le estamos diciendo que el Estado se haga responsable de aquellas masacres, como sujeto principal y directo de aquellas masacres. Pues se niegan a reconocer.
0: Como institución heredera.
7: Claro, están reconociendo la ley de policía de hace 200 años y están reconociendo o aplicando la ley de secretos oficiales del franquismo y no quieren admitir lo que hizo ese Estado franquista en aquel momento, bajo una dictadura franquista, lo que hicieron. El Partido Socialista nos dicen que ellos no tuvieron nada que ver en aquellas masacres, en aquellas vulneraciones de derechos humanos. Y nosotros les decimos, claro que no fue el Partido Socialista, pero el Partido Socialista está gobernando un Estado en este momento. Y como hicieron en Alemania, como han hecho en Inglaterra con el Domingo Sangriento y demás, tienen que reconocer la responsabilidad principal y directa de ese Estado. Pero el gobierno español se niega en redondo. Entonces, es una incongruencia total. Están admitiendo la injusticia de unas masacres, de una represión, unos asesinatos y demás, y luego no hace nada para poder enjuiciar a los victimarios que los tienen ahí delante.
0: Total.
5: Pero no es solo el Estado, sino la justicia, los jueces.
7: Sí, cuando digo el Estado me refiero a todo.
5: Ya,
7: a todo.
5: Los jueces siguen ahí, porque nosotros, cuando entró en vigor la ley de memoria democrática, la actual ley de memoria democrática, lo que pedimos fue que se abriera el sumario de Arturo y poder juzgar al asesino. Bueno, pues de los tres jueces, uno de ellos, el juez de Prada, dice que es verdad, que hay que abrir el sumario, que hay que volver a juzgar y a ver lo que pasó. Y hay otros dos jueces que dicen que no porque en el caso de Arturo, aunque fue un acto de terrorismo, no está demostrado que tuviera que ver con la dictadura franquista. Fue en el 77 y fue en una manifestación en la que se pedía la amnistía y la libertad de los presos políticos, porque en el 75 muere Franco, pero en el 77 aún hay presos en la cárcel. Y después, después ya muchos salieron con la ley de amnistía, ¿no? Pero vamos a ver, o sea, no tiene nada que ver. No está demostrado que el asesinato de Arturo tuviera algo que ver con el franquismo. Entonces,
2: pero es que tampoco...
0: increíble la contestación de los jueces, pero vamos a hacer una cosa que os va a encantar, porque nos vamos a ir a la calle, que nuestra Cristina Moyano, perfecta, gloriosa, se ha ido y habrá flipado, o no sabemos, con lo que se ha encontrado en la calle hablando de la transición.
6: Hola liantes, hoy hemos salido a la calle para preguntar sobre una época de nuestra historia, la transición. Así que veamos qué opina la gente. ¿Usted cómo definiría la época de la transición española?
8: Una época muy revoltosa, sobre la que realmente tampoco hay mucho conocimiento general en la juventud española.
9: La defino como algo muy positivo históricamente, ¿no?
10: Pues la verdad es que no tenemos mucha idea, porque todavía no lo hemos dado en el instituto.
11: Cero idea de qué puede ser.
6: ¿Cuántos años tenéis y en qué curso estáis?
10: Yo tengo 18 y estoy en segundo bachillerato.
6: ¿Y en otros cursos no habéis dado nada de este periodo de la historia de España?
10: No, nada.
12: Después de 50 años o 80 años viviendo de mala manera, bien.
13: La transición española es el paso de la dictadura a la democracia.
14: Yo creo que fue algo armónico y que resultó ser un éxito. Yo creo que estamos viviendo de ese éxito y todo fue bien ejecutado.
15: De donde estábamos a donde vinimos, muy bien. paso, que pregunten a otros.
6: ¿En qué curso estáis, chicos?
15: Segundo bachillerato.
16: Sí, en segundo bachillerato. Sí.
6: ¿Y no habéis visto nada de la transición española?
16: Es que vamos un poco lentos con ese temario.
6: ¿Y en ningún otro curso habéis dado esta época de nuestro país?
15: Yo creo que no.
16: No, es que es un temario muy extenso y cuesta llegar al final a veces.
6: ¿Y diría usted que fue una época pacífica?
17: Sí, exceptuando la ETA, por supuesto.
18: Sí, yo pienso que sí, que la verdad podían haber pasado muchas cosas horribles.
13: Acabábamos de terminar la guerra, o sea que no...
19: No fue pacífico, porque fue un eso de la guerra, entonces pues claramente no tuvo que ser pacífico.
13: Acabamos de terminar la guerra porque después de terminar la guerra hubo un tiempo de dictadura.
12: Eso fue pacífica dentro de lo que cabe, quitándolo de la ETA, pero tenía que haber de todo.
14: Sí, yo creo que hubo un esfuerzo tremendo por todo el mundo.
20: Para mí sí, que se unieron todas las fuerzas que había en aquel momento, para mí fue una época muy buena.
8: Bueno, yo creo que fue más movidita.
6: Y sin dejar de lado los atentados de la ETA, ¿usted sabría decirme cuántas personas fallecieron a manos de la extrema derecha y la policía?
20: Bueno, a eso ahí no he llegado, no lo sé.
17: Pues yo creo que fueron más los que murieron a manos de terroristas y de gente de los etarras y el FRAP.
18: Yo

0: Pues no, porque mi casa, como manda siempre mi mujer, ya no me preocupa de esas cosas, ella se preocupa de todo.
1: ¿Y no sabe lo que es el patronato, que era una institución franquista donde se metían a las niñas y a las mujeres?
0: Ah, coño, eso sí lo sé, el Frente de Juventudes.
1: No, el patronato, es otra cosa.
0: Patronato era donde la metían, las cortaban el pelo y le daban aceite de ricino, según creo, pero eso llegó un momento que a mí no me tocó.
2: Pues no, no sé lo que es el patronato de protección a la mujer, que me imagino que sería previo al año 36, supongo, no lo sé.
3: Patronato de protección, no lo reconozco.
1: ¿No le suena ahora que está saliendo un poco la tele?
3: No me suena el organismo este como tal.
4: No lo conozco. No.
5: ¿Que ya no perdemos?
6: Ni idea.
7: No, la verdad que no. Nunca lo he escuchado.
8: Pues no.
9: Si me puedes ilustrar, ¿por qué no?
1: Era una institución franquista donde metían a las mujeres amorales para corregirlas. Las torturaban, se quedaban con sus bebés y los vendían, de todo. Y siguió 10 años después de la muerte de Franco. O sea, durante la democracia siguió funcionando esa institución y a día de hoy están haciendo muchas luchas para intentar que se conozca su historia, más o menos. ¿Y usted considera que el franquismo acabó con la muerte de Franco o a día de hoy sigue habiendo resquicios en las instituciones?
0: Mira vos, más resquicio que eso y peor casi.
10: Pienso que sigue habiendo un poco de resquicio en algunas instituciones.
11: Yo pienso que el franquismo es una época que ya ha terminado, pero que hay intereses políticos en sacarlo a relucir. Sobre todo la izquierda de este país para, digamos, enfrentar a una parte de España con otra. Tampoco debemos estar todo el tiempo rememorando eso una vez y otra vez y otra vez.
1: La posición de la izquierda no es tanto como enfrentar, no lo exponen así, sino más bien como limpiar heridas del pasado para poder avanzar.
11: Eso es una forma de hablar, pero yo no lo entiendo así. Yo creo que la mejor forma de limpiar es no hablar de ello.
2: Creo que el franquismo ya estaba acabado antes de la muerte de Franco.
3: Yo creo que básicamente murió con él.
9: Los más jóvenes ya no compartimos esas ideologías porque la vemos desde una perspectiva, yo creo, más objetiva. A mí, por lo menos personalmente, me parece un poco horrendo lo que pasó.
4: Hay algunas personas que tienen algún resquicio, pero yo creo que murió con la muerte de Franco.
12: Por ejemplo, el partido La Falange es un partido franquista.
7: El franquismo sigue en las instituciones, en las calles y en España.
1: Pues nada, liantes, hasta aquí el reportaje de hoy. A mí solo me queda añadir que quien no conoce su historia está condenada a repetirla. Así que nos vemos el programa que viene. Chao.
13: Bueno, yo creo que lo ha dejado Cristina Moyano clarito. O sea, avanzaremos cuando recordemos nuestra historia, ¿no? ¿Qué os ha parecido el vídeo de la calle? ¿Quién quiere empezar a comentar esta historia? Decías, Rosa, comentabas mientras tanto, qué incongruencias.
14: Bueno, evidentemente la memoria es fundamental, porque sin memoria es que no hay futuro, así básicamente, no hay futuro. Tienes que conocer de dónde vienes, qué es lo que ha pasado para entender qué es lo que está pasando y así proyectar hacia el futuro pues la necesidad de avanzar, porque nosotros no somos del pasado, nosotros estamos aquí.
13: Del presente,
14: estamos aquí, estamos vivos y podemos dar testimonio de lo que pasó. Y por supuesto, nuestro proyecto es acabar con esa impunidad de los crímenes del franquismo y de la transición, con esa disparidad que hay entre lo que hemos escuchado, que piensa la gente, y lo que realmente ocurrió. Y esa es una responsabilidad que nosotros nos hemos echado sobre los hombros con muy buena fe, con mucha voluntad, con muchas ganas de pelear, pero que evidentemente tendría que ser el Estado el responsable de eso. Y no creo que solo sean los jueces quien ponen obstáculos, también el Ejecutivo, también el Legislativo. Porque si hacen leyes como esta ley de memoria democrática que impide, en realidad impide la investigación y el proceso judicial, pues ya están dando fuerzas a los jueces que se niegan y que se siguen negando a avanzar. Entonces, hay que... Nosotros somos muy resistentes, lo somos, los
13: sí,
14: cinco.
13: Sí, lo sois, lo sois.
14: Con los compañeros que tenemos también. Y creo que esta labor de tantos años sí que tiene algo de frutos. A lo mejor no se ve en estos que han ido escogiendo. Pero,
13: sí lo tiene, sí lo
14: pero
13: tiene.
14: Pero sí lo tiene, porque sí que hay profesores de historia que explican a sus alumnos. Está Carlos Díez, que Díez, perdón, sí, del Colegio Lourdes. Hay otros que conocemos en otros sitios. Yo he ido a institutos.

0: minutos a presentar nuestros testimonios y la verdad es que es muy emocionante.
1: Vuestra
0: porque
1: labor
0: lo reciben
1: es
0: muy bien.
1: Muy importante, aunque no se refleje en el vídeo de la calle, pero creo que siempre el vídeo de la calle es un poco pues ir a así que piensa la sociedad o que piensa así diferentes edades y tal. ¿Habéis flipado o es lo que os esperabais?
2: No, es lo que nos, yo es lo que me esperaba. Es que lo han hecho muy bien. Entonces, no se ha dicho la verdad. Y como lo han hecho muy bien, la gente no sabe la verdad. Si no te ha tocado así de lleno en tu familia, pues no lo sabes. Hay gente de mi edad que lo vivió igual que yo, pero no se acuerdan y no saben la gente que murió.
1: Shock traumático, ¿sabes?
2: ¿Vale? Entonces yo creo que sí, que lo han hecho muy bien. Por eso nosotros, desde nuestro colectivo, lo que queremos es cambiar el relato. Y el relato es que la transición fue sangrienta, que no fue pacífica como nos han contado. ¿Eh? Y entonces, pues a base de o documentales o libros o que la gente se entere. En el documental nuestro, de Las armas no borrarán tu sonrisa, que habla del caso de Arturo y de la Semana Negra, que empezó el día 23 de enero con la matanza de, o sea, con la muerte de Arturo, el día 24 con la de Mariluz Nájera, yendo a una manifestación para protestar por la muerte de Arturo, y el día 24 por la noche los abogados de Atocha. Esos fueron dos días terribles en Madrid, fue lo que se llamó la Semana Negra. Pues nuestro documental se centra en la Semana Negra, pero además también saca pues casi 300 víctimas. ¿Eh? Y cuando va la gente al cine a ver la película, después tenemos un coloquio y sobre todo la gente joven, pues se levantan y dicen, pero si es que esto yo no lo sabía. Es que cuando llegue a mi casa voy a hablar con mis padres y que me cuenten un poco, porque yo no sabía que esto había ocurrido.
1: Creo que la ignorancia también hay una parte de responsabilidad.
3: Sí, el caso que tú estás comentando, yo lo he vivido muy de cerca por en el caso de Teófilo del Valle, durante 45 años, desde que murió, lo mataron en el 76 hasta 2023, en que se proyecta el documental que hicimos, el relato mayoritario, casi unánime, en los pueblos zapateros de Alicante, era que a Teófilo del Valle le había matado una bala rebotada. No sabemos muy bien dónde.
2: Sí.
3: Ese era el relato inmensamente mayoritario, ¿no? Cuando ponemos unos hechos de una manera muy evidente en el documental, el relato cambia totalmente, totalmente. Ya nadie, absolutamente nadie, duda de cómo había muerto realmente Teófilo, que fue asesinado. Entonces, claro, aquellos años fueron unos años que los hechos se ocultaron, que no queríamos mirar ahí, que cuando le decíamos a los primeros gobiernos democráticos, vamos a recordar y vamos a averiguar, nos decían, estáis siempre con las mismas historias, ¿no? Era como cuando gritábamos OTAN no va a ser fuera, pero ¿qué decís? ¿Que estáis locos? ¿Eh? ¿Locos? ¿Estábamos locos? No, estábamos en lo cierto. Lo que pasa es que hay momentos en que la verdad es incómoda, pero es necesaria. Y hoy es necesario que esa verdad pueda ir a los institutos, a las televisiones, allá donde nos dejen, porque es la verdad que nos hace fuertes como demócratas
2: sí.
3: Y nos hace fuertes como sociedad.
1: Andoni estaba ahí también queriendo hablar.
4: Sí, porque yo creo que la encuesta que hemos visto es producto de la incultura. El gobierno tenía que preparar unas leyes con un currículo escolar en el cual se explicaría todo. Y que no lo hagan en junio cuando acaba el curso, que la mayoría no termina el libro y se queda en el aire, ¿no? Y tengo que romper una punta de lanza en favor de la juventud, por lo menos en algunos sitios. Nosotros en Vitoria somos sustitutivos de lo que tenía que hacer el gobierno. Nosotros hemos ido a dar charlas a colegios y castolas y demás. Hemos creado unidades didácticas, se han hecho multitud de libros, documentales, tenemos unas charlas, o sea, unas visitas guiadas por todo el barrio explicando los hechos, contextualizando por qué pasó, qué consecuencias tuvieron, la falta de justicia, la impunidad y demás. En Vitoria, el 3 de marzo, para la juventud es un hervidero de jóvenes y eso da gusto. En otras zonas de España no. Nosotros hemos estado en lugares de España dando charlas de memoria histórica y te ves gente de 60 para arriba. Pocos jóvenes hay, ¿eh?
1: Bueno, yo voy a romper otra lanza en favor de los jóvenes y voy a decir que creo que en todos los lados hay rojillos piojosos. Que sí, estamos sí, en todos sí, los sí, lados sí, sí, y que sí, nos sí. interesa y que igual también es un interés por parte del Estado en el que haya esta guerra intergeneracional de no hacéis nada y los otros, ¿sabes? Como que creo que le interesa también al Estado esta guerrilla entre intergeneracional, ¿sabes? Creo que rojillos piojosos hay en todos los lados.
4: Pero hay que empujarles a ese Estado para obligarles. Si no le estás empujando,
1: total.
4: El Estado no va a hacer nada. Ya. Y si ve que hay un empuje por parte de la juventud, por parte de los grupos memorialísticas, que llevamos años y años y años ahí al pie del cañón, ¿no?, explicando, y nos ha costado mucho trabajo, mucho esfuerzo, incluso mucho dinero, muchos medios que no nos daban.
2: Viajes
4: y de todo, vamos. Sí. Emplear tiempo de nuestro ocio para ir a una ciudad, a otra, a explicar, no sé qué. Nosotros hemos estado recorriendo toda la geografía española, hemos estado en Argentina, hemos estado en Bruselas denunciando casos el 3 de marzo, pero el caso de Arturo,
1: sí,
4: el caso de Teófilo,
1: que estáis todo el día
4: el caso de Paparrós, o sea,
2: el caso de un vecino de aquí, de la calle de ¿sí? Garganta de Aisa, el caso de Ángel Almazán, mírale, sí, sí. Ángel Almazán, poca gente conoce, mira, fíjate por dónde sí. ha salido a la vez en...
1: sí, sí,
2: sí, sí.
1: Fíjate, parece que te están escuchando.
2: Es verdad. Poca gente conoce el caso de Ángel, que fue terrorífico.
1: Recomendación, hago el inciso de recomendación para que todo el mundo se vea el programa de juventud. Mira, que hicimos aquí en Al Lío, porque me parece muy interesante y que da respuesta mucho a estos. Quería preguntaros por una cosa que no nos queda clara, o que no me queda clara a mí, y es por qué algunas víctimas, por ejemplo, como Arturo, tiene reconocido el estatus de víctima... por terrorismo, sino...
2: Víctima del terrorismo.
1: ¿Cuántas personas hay víctimas que hayan tenido este reconocimiento y qué es lo que le hace diferente? Y también cuando nos cuentes un poco el caso de Arturo, porque es, creo que lo has ido contando, pero poco a poco, pero no tan como fielmente, quién lo asesinó.
2: Bueno, pues a ver, Arturo tenía 19 años.
1: Es tu cuñado.
2: Es mi cuñado, sí. Hermano de mi marido, que falleció hace 2 años, de mi marido Manuel Ruiz, que Manuel empezó hace ya tiempo una lucha por saber la verdad y buscar reconocimiento a su hermano, y bueno, pues ahora me toca a mí seguirla.
1: Muy bien. Sí,
2: ese es el legado que me ha dejado. Bueno, pues a ver, Arturo tenía 19 años en el 1977, recién cumplidos, los cumplió el 5 de diciembre, y en enero pues se convocó una manifestación que pedía la amnistía y la libertad de los presos políticos en la zona de Callao. Ahí, bueno, pues como en todas las manifestaciones, la policía la reprime una barbaridad, empiezan a pegar palos y los manifestantes se van dispersando por las calles de alrededor. Cuando Arturo y un grupo de manifestantes estaba en la calle La Estrella con la calle Silva, en la plaza de Soledad Torres Acosta, mira, ahí es donde tenemos la placa puesta por el Ayuntamiento de Madrid, bueno, pues aparecen dos guerrilleros de Cristo Rey, y lo que sí sale en el sumario es que uno de ellos estaba increpando a una chica manifestante, una chica que se estaba manifestando, que Arturo no la conocía, y le estaba increpando con un puño de estos de hierro, que era lo que utilizaban, ¿no? Entonces Arturo salió en su defensa y uno de los guerrilleros saca una pistola, Jorge Cesaski, que era pertenecía a la AAA, uh-huh. y...
1: ¿Qué es la AAA?
2: La AAA era una organización argentina de extrema derecha.
1: Ajá.
2: Entonces, bueno, pues saca la pistola y dispara al aire. El otro, el autor material del disparo que le dispara a Arturo, José Ignacio Fernández Guaza, le pide la pistola y le tira a Arturo al corazón. Además, así lo dice, le tiró a matar. esta gente hacían prácticas de tiro y esta gente pues eran ayudaban a la policía y a la Guardia Civil. De hecho, en el sumario, lo que dice la hermana de José Ignacio Fernández Guaza es que su hermano tenía armas y ayudaba a la Guardia Civil a hacer cosas y a la policía que ellos no podían hacer.
1: ¿Y en qué momento se le declara como víctima del terrorismo?
2: Bueno, Arturo muere prácticamente en el acto y los asesinos huyen, la policía les deja huir y fíjate si tenían relación con la policía y la Guardia Civil que se refugian en la comisaría de la calle Rey Francisco. Bueno, pues ya en el año, creo que fue en el 2000, le hacen víctima del terrorismo.
1: Sí. ¿En el 2000?
2: Estaba gobernando Aznar.
1: Vale.
2: Estaba gobernando Aznar.
1: ¿Y qué le hace diferente a las otras víctimas? Por ejemplo, ¿hay alguna mujer superviviente al patronato que tenga esta condición de víctima del terrorismo?
5: Del terrorismo no.
2: No.
5: No.
1: A ver, ¿hay otra condición diferente de reconocimiento?
2: A ver,
0: hay víctimas. Han sido víctimas del franquismo. Las han reconocido como
1: víctimas
0: del franquismo. Nosotros no estamos reconocidos como víctimas de nada.
1: Las mujeres del patronato sí.
0: Nosotros somos una entelequia, entre otras cosas porque peleamos no solo por nuestro propio caso, sino por el caso de todos.
1: Sí, pero entonces, ¿qué le hace diferente a Arturo?
3: Pues eso es porque es una banda.
2: Porque fue una banda terrorista.
4: Y al Estado lo consideran terrorista. Es lo que decía yo antes. A nosotros, vamos a la ley
1: de víctimas del terrorismo. El terrorismo del Estado no existe.
2: No, claro. Los que fueron asesinados por la policía y la Guardia Civil no están reconocidas como víctimas del terrorismo. Porque es el Estado tendría que...
1: reconocer como terrorista.
4: Asumir que son los terroristas. ¿Eh? Y luego también, en aquel momento se decía policías de día incontrolados de noche. Que eran policías de día incontrolados de noche. Ah. ¿Os acordaréis? De aquello. Y a la noche actuaban como guerrilleros, como el Batallón Vasco Español, como la AAA, pero eran policías de uniforme durante el día. Pero a la noche funcionaban como funcionaban, reprimiendo.
1: O sea que por eso no puedes tener una condición.
3: Claro, es reconocer que el Estado es un Estado terrorista. Era un Estado terrorista.
2: Ya. Además, a Caparrós ahora le han reconocido como víctima del terrorismo.
4: No, como víctima del terrorismo. La ley de memoria histórica.
0: Sí. Nada, sí. Pero no como víctima del terrorismo.
6: Como víctima del terrorismo.
0: De esta manera, eso es lo que podríamos preguntarle.
6: No, porque fue por un policía.
4: A nosotros tampoco nos han admitido.
1: La condición de víctimas, cuéntanos, Consuelo, pon orden aquí.
5: Yo no conozco la condición.
1: No, pero la condición de, por ejemplo, estar reconocida a las mujeres que sufrieron el patronato. Esa condición de víctimas del franquismo, ¿qué supone? O sea, ¿a ti te sirve como reconocimiento? ¿Sirve para esos crímenes que os hicieron?
5: A ver, no te va a servir nada, nunca. O sea, eso no se puede borrar, eso sucedió.
1: Sí,
5: te reconocen que sucedió, por decirlo así.
1: Eso es, reconocen que sucedió.
5: Que hasta hace 4 días o negaban o ignoraban, ¿no? Pero todo esto ha sido labor de las supervivientes. Empecé yo, han seguido más.
1: Paca, ¿no?
5: Lo hemos hecho todos nosotras. O
1: Paca
5: sea,
1: Blanco.
5: Ayuda no hemos tenido ninguna. Paca la Brava, es decir, Loli Benito, que lleva conmigo 15 años. Patricia, que lleva conmigo 15 años. Esto ha sido pico-pala. Es decir, si no se hubiera machacado este tema 15 años por nuestra cuenta, aquí tú vas por la calle y preguntas a la gente del patronato y solo una persona le sonaba, pero es que es normal. Pero a ver, cuando esto sale de una forma, no tímida, pero en 2012, es cuando empieza. Y es que tenían que haber actuado en ese momento. No esperar 15 años. En estos 15 años hemos perdido 3 compañeras. Las 3 por cáncer de pulmón.
2: Claro.
5: Cuando yo digo siempre que tenemos más pasado que futuro, no es una frase hecha. Claro que tengo más pasado que futuro, tengo 67 años. O sea, es que ni queriendo, ¿me entiendes? Entonces, no, es que, ¿qué esperan? Que no quede ni una. Que no quede ni una.
1: ¿Creéis que están esperando eso?
0: Ese método es el que han usado. Ese es el método que han usado.
1: Ese es infalible, claro.
0: O sea, pues dejar. Lo único que tuvieron el problema es que resulta que los nietos ¿sabes?
1: Me le estáis ahí adoctrinando
0: a los
1: bien,
0: primeros,
1: Cari.
0: Claro, a la gente que está en las fosas, que son más de 100.000, o sea que, ojo, la gente que pasó
1: Repite
0: por...
1: Repite eso, los, Rosa, más de 100.000.
0: Más de 100.000 en las fosas. Más de 1 millón, casi 1 millón de personas pasaron por los campos de concentración. Casi 500.000 personas salieron al exilio. Miles, 50.000 personas fueron fusiladas en los primeros años. Miles y miles de personas pasaron por las cárceles franquistas. Miles. Solamente el Tribunal de Orden Público, que estuvo activo del 63 al 77, fueron 50.000 personas las que fueron procesadas. Hubo muchas que detenían y no eran procesadas. Solo las procesadas fueron 50.000 personas. Entonces, son números tan grandes. Bueno, los bebés robados, las niñas del patronato, etcétera. Son números tan grandes que, por supuesto, no lo quieren reconocer. No,
2: mira, de hecho, la ley de los bebés robados,
0: eso,
2: que no hay
0: robados.
2: Aquí nadie representando a bebés,
5: no,
2: que me parece que...
5: Lleva no, 8 años esperando,
2: claro,
5: sin que hayan movido,
2: claro,
5: pieza a nadie.
2: Y está parada.
0: Y resulta que pensaron, bueno, pues dejamos pasar hasta... Fue un pacto, ¿eh? Fue un pacto de silencio que, si habéis visto el documental El silencio de otros, que os lo recomiendo...
1: Brutal, bestial.
0: Sí, pues ahí sale diciendo, esto es el olvido como algo ya impuesto. Y ahí actuaron varios partidos que habían estado... en la lucha antifranquista, como el PC, por ejemplo, aceptó esas condiciones, ¿no?
2: Claro.
0: De olvido.
1: ¿Por qué se aceptó eso?
0: Porque les convendría, yo no lo sé, yo no era del PC. Yo era del PCML, del pues, FRAP y del PCML.
4: Ahí se vendieron
2: tampoco,
4: por los pactos de la Moncloa.
2: Exacto.
0: Tenían sus planes. Sus planes.
2: Claro, era a cambio de legalizar
0: tendrían
2: el Partido
0: sus
2: Comunista.
0: Planes. No, pero ¿no? Dejaron tiradas a sus propios militantes.
4: Claro.
0: Con lo cual, quiero decir que pensaron, bueno, se muere esta generación, los hijos se mueren, pero es que han venido los nietos. Y los nietos están exigiendo qué ha pasado con mi abuela, qué ha pasado con mi abuelo, ¿no? Y en el caso nuestro, pues ya quedamos menos, claro. Nosotros somos ya mayorcitos y quedamos menos. Y lo mismo piensan, bueno, ya morirán. Pero es que no saben que somos simiente, como dicen, que somos simiente y vendrán otros y seguirán.
1: Pero me gusta esto que dices de estar, o sea, tú estáis en el presente, no sois un agente del pasado, eso de hablar del pasado...
0: El crimen está todavía aquí, yo soy delincuente, yo soy delincuente porque a mí me indultaron, no me amnistiaron, me indultaron. Cuando te indultan, te quitan la pena, pero no el delito.
1: No el delito, así que eres delincuente, Rosa, me encanta.
0: Delincuente.
1: ¿No te mola un poquito?
0: Me mola muchísimo. A mí cuando me dicen que me van a... Digo, no, yo quiero seguir siendo delincuente. Fui una delincuente...
1: ¿Cuál fue tu delito?
0: Mi delito era propaganda ilegal y asociación ilícita. Oh, o sea, el de todos.
1: Me encanta.
4: De todas formas, si el Estado reconocería su responsabilidad, sería muy gratificante para las víctimas.
0: Sí, claro.
4: Y un ejemplo lo tenemos claro en el Domingo Sangriento, cuando el primer ministro David Cameron reconoce la inocencia de las víctimas y la culpabilidad del ejército británico, hay mucha gente que se da por satisfecha y es un alivio tremendo para ellos. Hay otros que dicen, esto está muy bien, pero ahora hay que seguir con la justicia. Yo también soy de la opinión que aunque reconozca el Estado la responsabilidad, tiene elementos suficientes para juzgar a los victimarios. Que luego hay que amnistiarles, que se las amnistíen, pero que no pasen a la historia como los héroes de la democracia.
0: Exacto.
4: Cuando han sido un azote de los derechos humanos, de las libertades y de toda la lucha de ámbito social, laboral, política y demás. Entonces, solamente con el hecho de que el Estado reconocería su responsabilidad sería un alivio muy grande.
1: Andoni, me encanta esto que dices. Yo quería hacer un minutito de minuto de oro último. Volveremos a este tema continuamente porque me parece que siempre es guay volver al pasado y más si les jode tanto, pero me encanta lo que le ha dicho Andoni. Tenía muchísimas preguntas, en plan, ¿se puede hablar de democracia plena cuando estos crímenes siguen impunes? Una de las preguntas, ¿o qué le decimos a la gente que nos está viendo por qué estamos empeñados o empeñadas en hablar de esto que pasó? ¿Por qué es importante para esto? A ver, minutito de oro. Empieza Olga.
2: ¿Por qué es importante?
1: Es tu minuto para decir lo que quieras.
2: Ya, no, a ver, yo lo que quiero resaltar es que la gente joven pregunte, sobre todo a sus abuelos, que son los que vivieron aquello, y que les pregunten qué es lo que pasó. Que no se dejen influenciar por los medios de comunicación o por lo que dicen mis amigos, o no, que pregunten qué es lo que pasó en la transición, que pregunten cómo se vivía en el franquismo y cómo vivimos ahora, que es muy distinto, ¿no? Y que lo que tenemos ahora, bueno o malo, lo trajeron todas esas personas que murieron por esa democracia que tenemos nosotros ahora.
1: Me ha encantado. Manuel.
3: Las sociedades cambian si las personas nos unimos, nos movilizamos, nos organizamos, peleamos en asociaciones, en colectivos, si actuamos. No han habido cambios en este país si no ha sido por el empuje de los trabajadores, de las mujeres, de los estudiantes, de jóvenes. Ahí está la razón del cambio social y de los cambios profundos en una sociedad. Y si queremos seguir avanzando como sociedad y seguir conquistando derechos, tenemos que seguir buscando la verdad, peleando por ella, sacándolo a la calle, movilizándonos y haciendo programas como este, que yo felicito desde luego para seguir adelante.
1: Un programa siempre de al lío con un equipazo que tenemos. Consuelo del CID.
5: Pues yo tengo mucha confianza y mucha fe en el profesorado actual, porque a nosotras nos llaman para dar charlas en institutos y realmente es alarmante el nivel de los jóvenes de ahora, pero tú les pones un revulsivo, les pones el patronato delante, sobre todo a las chicas. Y yo siempre digo, si el patronato existiera, ninguna de vosotras estaba aquí, estabais todas dentro. Solo por cómo vas maquillada, el tipo de pelo, si enseñas canalillo, de qué vas, míralo ceñido, o sea, ¿sabes? Y tú les cuentas esto y como no lo conocen, alucinan mucho. Yeah. Uno me dice, yo antes era de Vox. Digo,
1: ¿antes que era de Vox?
5: Sí, sí, sí, lo dijo, se levantó uno, 18. Digo, ¿y qué pasó? Que me puse a estudiar.
1: Ah, mío.
5: Entonces te pusiste a estudiar la historia de España y dejaste de ser de Vox.
4: La incultura.
5: ¿Sabes? Pero yo lo que sí creo es que... no son los medios de comunicación en sí, los tradicionales, son las redes sociales.
1: Ya.
5: Las redes sociales están haciendo un daño horrible a la juventud, horrible, porque puedes colar un bulo con una facilidad pasmosa, entonces tú puedes montarles otra historia de España, que es lo que se ha hecho. Pero ¿cómo puede decir un chaval de 16 años que con Franco se vivía mejor? ¿Pero cuándo lo has vivido tú ni de perfil? Si no lo ha vivido ni tu padre.
1: Calla, niño,
5: ni tu padre.
1: Lentejas.
5: Ni tu padre, lo habrá vivido tu abuela. O sea, ¿de verdad tú quieres esto? ¿Tú quieres esto?
1: No lo quieren, pero si, no saben.
5: O sea, no saben lo que están diciendo. Pero es que es grave, ¿eh?
1: Ya.
5: Es gravísimo.
1: Sí, sí, absolutamente, lo creo que es gravísimo.
5: Y aparte van con una dosis de chulería muy importante.
1: Ya.
5: Sí, son desafiantes, es decir... a ver la vieja esta que me viene a contar, ¿sabes?
1: Yeah.
5: Entonces te has de poner un poco en su escenario, que es lo que yo hago. Yo yeah. hablo diciendo muchas palabrotas, por ejemplo, pero lo hago porque lo hago habitualmente. Pero con ellos lo hago más, porque es la cercanía que siento y la conexión final de decir, oye, ¿qué os están contando? ¿Qué es historia? O sea, ¿de dónde viene esto? ¿Quién te lo ha contado? ¿Quién ha venido a ti a contarte que con Franco se vivía mejor? O sea, ¿qué disparate estáis, no diciendo, pensando?
1: Gracias, gracias por hacer ese curro y te digo que igual luego te haces viral en las redes y mira, igual sirven de algo.
5: No, hacerse viral en las redes es muy mala cosa, ¿eh?
1: Bueno.
5: No, es lo peor que hay.
1: Consuelo, que estamos en el lío, queremos hacer los virales.
5: No, es lo peor, sí.
1: Rosa, mi amor.
5: Es una delincuente, ten cuidado.
0: Yo coincido con lo que dice Manuel y, por supuesto, con lo que dice Andoni en el sentido, bueno, con lo que estamos diciendo todos en el sentido de que si no hay gente peleando por las cosas, no se consiguen. O sea, yo creo que lo que sí que intentan es desmoralizar. en ese, pues no se gana ninguna batalla aunque salgas a la calle, bueno, te tienes que conformar con lo que hay. Esta no es la democracia que yo, por la que yo he luchado. Mis compañeros perdieron la vida el 27 de septiembre de 1975. Esta no es. Era otra, yeah. Con más nivel, con más derechos, por supuesto sin monarquía. Pero reconozco que la situación, han pasado años, es lo que tenemos, pero por supuesto nuestro objetivo no puede ser quedarnos con lo que tenemos. Nuestro objetivo tiene que ser conseguir el máximo porque nos lo merecemos, como pueblo además, nos lo merecemos como pueblo. Decía Paul Preston que somos un pueblo al que nos han traicionado siempre. Pues vamos a ver si conseguimos que no nos traicionen otra vez.
1: Dilo, nena. Andoni, tu minuto de oro.
4: Bueno, yo creo que he dicho antes suficiente, pero vamos, acceso a la justicia real y penal, no solamente a la que permite la Ley de Memoria Democrática, una jurisdicción voluntaria en que a lo sumo vas a sacar una verdad judicial, que sería muy importante para luego emprender la penal, pero sobre todo que el gobierno o el Estado asuma su responsabilidad en todos los hechos, en todas estas masacres. La responsabilidad principal y directa está clara. En aquel momento era un gobierno dictatorial franquista el que estaba a cargo del Estado, ahora están otros gobiernos, estuvo la República en su día, pero el Estado siempre es el Estado. Y alguno, en nombre del Estado, tiene que pedir, o sea, asumir esa responsabilidad.
1: Sí, sí.
4: Y
1: sí.
4: Entonces, no solamente con declaraciones de Morales, sino con acceso verdaderamente a la justicia, que se juzguen los crímenes cometidos por el Estado, el terrorismo de Estado, lo que hemos dicho, y acabar con la discriminación entre víctimas. Hay víctimas de primera, hay víctimas de segunda y hay víctimas invisibilizadas a día de hoy. Entonces, eso no puede ser digno de un país o de un Estado que se diga democrático.
1: Gracias por venir a los cinco. Gracias. Seguiremos hablando de la transición. Gracias a todo el equipo de Al Lío por hacer esto. Volveremos a hablar de la transición porque es necesario, porque, como dice Rosa, yo me alegro mucho de estar en vuestro presente y que estemos aquí juntitos y nos encontremos. Y vosotros nos vemos el domingo que viene aquí en Al Lío. Gracias.

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2: Hola, gravitantes. La universidad nunca ha sido un espacio neutral. Nunca lo ha sido. Es un terreno atravesado por tensiones, por conflictos que a veces estallan y otras veces se sedimentan en silencio. Un lugar donde conviven la ansiedad de los exámenes, la violencia, a menudo invisible, de la evaluación constante, con algo muy distinto. Amistades que marcan una vida, deseos que empiezan a tomar forma, maneras alternativas de estar en el mundo, que se ensayan casi sin darnos cuenta. En la universidad se forman quienes van a dirigir la sociedad, sí, pero también es donde, una y otra vez, han surgido resistencias, luchas y rupturas. Donde nacen vanguardias políticas, culturales y artísticas, donde se aprende a obedecer y también a desobedecer. Por eso mismo, por ese carácter ambivalente, siempre en disputa, la universidad lleva décadas en el punto de mira. Reformas, recortes, planes de reestructuración que han ido empujándola hacia otra cosa. El llamado Plan Bolonia fue un movimiento clave en ese proceso y hoy, en Madrid, la LESUC, impulsada por el gobierno de Isabel Díaz Ayuso, vuelve a situar este conflicto en primer plano. Pero esto no va solo de Madrid. No va solo de la picaresca del Partido Popular ni de ese capitalismo de amiguetes que asfixia lo público para alimentar lo privado. Lo que está en juego es algo más profundo, porque hoy la universidad vuelve a ser un objetivo estratégico, no solo para las élites económicas, sino también para la nueva derecha, que entiende muy bien que quien controla la producción del conocimiento controla también la construcción de sujetos. Hoy queremos detenernos ahí, mirar este proceso con perspectiva histórica, pero también ampliar la mirada más allá de lo inmediato. Preguntarnos qué universidad está desapareciendo y, sobre todo, cuál está emergiendo con las últimas luchas. ¡Empezamos!
3: Que o mejoran nuestras condiciones

0: Buenas tardes a todos, a todas y a todes, y bienvenidos a este nuevo programa de Centro de Gravedad Permanente, en el que vamos a hablar sobre universidad. ¿Qué está pasando en la universidad? Un tema motivado, por supuesto, por la Grand Mani de este domingo, pero en general por el ciclo de movilización que se ha ido desarrollando a lo largo del último año. Ha habido 4 huelgas, la primera en abril del 2025, luego en octubre, en noviembre, un referéndum esta semana en la Complu, o sea, es un ciclo muy activo, participado, que de hecho ha conseguido crear fisuras en el gobierno de la Comunidad de Madrid, con el cese del consejero Viciana, o sea, haciendo tambalear un poco este ayusismo que muchas veces nos parece un mal intocable. Así que creo que es interesante reflexionar sobre lo que está ocurriendo, sobre todo para vislumbrar estrategia para el futuro. Y lo vamos a hacer de la mano de 3 invitadas. Andrea Marín Gallego, investigadora predoctoral de Sociología en la Complutense de Madrid, miembro de la plataforma UCM por la Pública. Y Álvaro Briales, que ha estado varias veces aquí en este plató. Álvaro es profesor de la Facultad de Ciencias Económicas, militante de la CGT, que recientemente ha publicado 2 artículos en la revista Zona de Estrategia sobre el nuevo ciclo de luchas en las universidades madrileñas.
1: Muchas gracias.
0: Luego tenemos a Eva Ladro, catedrática de la Complutense de Madrid, de Teoría de la Información, y finalmente nuestra querida Montse Galcerán, miembro del colectivo Centro de Gravedad Permanente, pero también catedrática emérita de Filosofía en la Complutense, que cuenta con un largo recorrido en la universidad pública y en la lucha por la universidad pública. Así que, bueno, empezaría con un diagnóstico del cuadro general, es decir, ¿qué está pasando hoy en la universidad pública en Madrid, pero también yendo más allá? Para ubicar a la audiencia, empezaría un poco explicando, bueno, lo que está pasando en términos de leyes y tal. O sea, sí, hay una asfixia presupuestaria acompañada por un fortalecimiento de la universidad privada. Así que, si estáis de acuerdo, empezaría por aquí. Andrea, ¿te gustaría a ti empezar describiendo un poco este escenario?
2: Vale. Sí. Bueno, muchas gracias. Yo, como el diagnóstico que yo creo que es bastante compartido en general, es que la infrafinanciación y todas estas leyes que van saliendo no dejan de ser un síntoma de la causa de fondo, que es la privatización creciente de todos los servicios públicos que se han conseguido mediante las luchas colectivas. Entonces, cuando surge este borrador de la LESUC o ahora sale este eufemístico plan económico y financiero, que no deja de ser un plan de ajuste y de recortes brutal en la Complutense, al fin y al cabo son síntomas de un deterioro y una erosión de todos los servicios públicos que se han ido consiguiendo. Entonces, partiendo de ahí, y sobre todo que, bueno, ahora ya nos centraremos un poco más en Madrid, porque es donde estamos todas imbuidas, pero sí que es verdad que yo quiero empezar como haciendo un recorrido de que esto no es algo que pase exclusivamente en la universidad madrileña. O sea, esto está pasando en Madrid, en todos los sectores educativos, desde las compas de 0 a 3 años, que llevan ya 10 días de huelga indefinida, y luce que se va a alargar más, y ojalá consigan todo lo que quieren y tienen sobre la mesa de demandas. Pero es que también está pasando en secundaria, está pasando en FPs, está pasando con las integradoras en lucha, y no solo en Madrid. O sea, la privatización de las universidades y de la educación se está dando en Andalucía, en las Islas Baleares, en Cataluña. Además, el otro día salió un artículo donde decía que, bueno, que de los campus universitarios que hay, las públicas llevan ya estancadas desde finales de los 90 y las privadas no paran de crecer. Y si ese fuese el mayor de nuestros males, pues bueno, pero es que resulta que dentro de las privadas, las que tienen el ánimo de lucro van a superar a las que están con fines sociales. O sea, ya es como el sumum de la privatización y de hacer negocio con la educación. Con la educación como servicio. Entonces, bueno, con todo esto también siento que se enmarca de una corriente más amplia, que es de privatización, que lo comentábamos un poco antes desinformalmente, de sanidad, vivienda. O sea, es una lógica ultraliberal de todos aquellos derechos que se han conseguido. Entonces, bueno, ya recuperando otra vez el foco en Madrid, lo que implica el borrador de la LESUC es que surge y se filtra, porque es que además se filtra como de una forma muy, como muy torpe, luego se quiere aprobar, nos organizamos, lo paran, todo arranca siempre de una infrafinanciación que no se acerca al 1% ni de lejos, mucho chanchullo que bueno, ahora si eso Álvaro probablemente también ahonde más sobre promesas y muchísimo, dicen no, vamos a meter no sé cuantísimos millones y con esto aparentemente podría estar, pero no. Entonces es un maquillaje continuo de cómo nos infrafinancian, de cómo nos intentan reprimir, porque hay muchísimos intentos de represión del movimiento estudiantil, es más, con el referéndum del otro día también se vio el rector metiendo miedo a los decanos para que no nos prestasen materiales y demás. Entonces, bueno, como que el panorama así, grosso modo, es un poco desolador, pero también tenemos a la plataforma y sindicatos que estamos ahí detrás como organizándonos.
0: Muy bien. Álvaro, ¿quieres añadir algo a este?
1: Sí, bueno, insistir. Yo creo que el diagnóstico tenemos que elevar, digamos, la mirada, yo creo, a varios años o incluso varias décadas. Pero complementando simplemente, yo creo, una de las ideas centrales a lo que ha dicho Andrea, yo creo que lo que se está haciendo es construir un mercado de la educación, ¿no? Creo que el proyecto de construir un mercado de la educación en todos los niveles lleva mucho tiempo haciéndose en Madrid, pero se ha acelerado con la llegada del capital privado y de los fondos de inversión para que este mercado se constituya y compita con las universidades públicas. Hasta hace pocos años, probablemente la competencia frente al sector público era relativamente bajo. Y actualmente tenemos que esa expansión de las empresas privadas que hacen negocio con nuestra educación se está disparando de manera muy, muy fuerte, ¿no? Y hay una máxima que es allí donde va el capital aparece el conflicto, ¿no? Entonces podemos explicar que el conflicto ha aparecido en los últimos años, en el último ciclo de luchas, precisamente porque este capital está intentando invadir ese sector privado y lo hace siempre. El capital no entra nunca en un mercado libre a jugar sin más, sino que necesita al Estado. Y en este caso es el Estado en general en España, que también, digamos, podemos hablar del papel que ha tenido el gobierno progresista en no obstaculizar o en no parar la expansión de este Estado. Y sobre todo en Madrid como punta de lanza, podríamos decir, de las instituciones públicas funcionando para que esas empresas privadas puedan hacer negocio, porque nadie se va a comprar la educación en un mercado de universidades si antes no se ha degradado la educación pública, por así decirlo. De la misma manera que ocurre en sanidad, nadie se va a un seguro privado si no ha tenido problemas de atención o problemas de algún tipo en el acceso al derecho a la educación sanitaria, ¿no? Entonces eso, yo creo que es el diagnóstico fundamental de lo que está pasando. Y por dar un solo dato, pues ya el capital privado se ha comido un tercio del sector de la educación universitaria en Madrid y buscan que sea la mitad y dejarles, digamos, buenos trozos de pastel para que ese capital se siga lucrando con nuestro derecho a la educación, ¿no?
0: Muy bien. Pues de cara a este diagnóstico, pues de cara a ese escenario que habéis descrito muy bien, pues ha surgido un poco se ha construido este ciclo de movilización que hemos visto durante el último año. Bueno, ya antes he hablado de, bueno, 4 días de huelga, la primera en abril de 2025, luego en octubre, 2 días de huelga en noviembre. Yo reconstruiría, para ubicar un poco a la audiencia, las etapas principales de este ciclo, para luego intentar un poco ampliar la mirada y ponerlo en un contexto más amplio de la lucha que ha habido en las últimas décadas de la universidad. Empezaría por Álvaro otra vez, y luego hacemos otra rueda de intervenciones.
1: Bueno, pues básicamente podríamos decir que desde las movilizaciones del largo ciclo después del 15M y la crisis de 2008, pues hubo un cierto parón en el ámbito de lo que es la educación como tal dentro de las universidades. Por supuesto, ha habido movilizaciones de muchos tipos, pero ligadas con la educación en los años 2015, 2018, 2019, 20, bueno, atravesado por las huelgas feministas, etcétera, que era un ciclo de movilizaciones mucho más amplio, pero la temática de la universidad y de la educación había estado muy apagada desde las mareas verdes, ¿no? Entonces fue el movimiento estudiantil y las acampadas por Palestina, las que yo creo que han arrancaron, consiguieron salir de la pasividad que había imperado durante muchos años, también después del contexto de la pandemia, por esos motivos y tal. Y en 2024 fue cuando esas acampadas irrumpen a nivel global, es un movimiento global en el que participó Andrea, que seguro puede un poco insistir más en eso, y nos reactivaron a los demás sectores que también estábamos en una posición más o menos parada, ¿no? Entonces después ya se abre el ciclo que podríamos llamar específicamente educativo, cuando se declara que la Complutense se encuentra en déficit, ¿no? Y nadie entiende por qué, de dónde viene nuevamente una situación de déficit, mientras que las cifras macroeconómicas de la región y del crecimiento no tendrían por qué significar que la universidad pública entra en crisis, pero entró en crisis y entonces se empieza a aplicar una nuevas rondas de recortes en todos los niveles, en la investigación, en la docencia, en la gestión, en la situación laboral del personal, etcétera, etcétera, ¿no? Entonces, luego, este ciclo dentro de las universidades, tenemos que decir en Madrid que se engancha con el ciclo anterior de la educación primaria y secundaria, ¿no? Que ya habían estado haciendo muchos días de huelga durante bastantes meses, ¿no? Y entonces, el acuerdo que se produce en marzo del 25 en Madrid entre los sindicatos, Comisiones Obreras y UGT, y que rompe, digamos, la alianza que existía dentro de menos lectivas, lo que hace es que ese ciclo de primaria y secundaria baja, se desmoviliza en la parte de quienes asumen ese acuerdo, mientras, y entonces las universidades ahí tomamos el papel protagonista, ¿no? Y entonces, pues, ahí hemos seguido en una batalla ya aproximadamente de un año y medio, que hemos conseguido tumbar a la cúpula de la educación madrileña, que es algo que yo creo que no ocurría desde 2014 con el famoso consejero de Sanidad, Laschetti, que cayó en ese momento, ¿no? No es fácil tumbar a un consejero de educación en Madrid con la hegemonía de la derecha en Madrid. Y hemos, por lo menos, paralizado temporalmente la LESUC. No sabemos si definitivamente, en principio yo creo que definitivamente no vamos a parar una ley de universidades en Madrid, puesto que probablemente dentro de un tiempo retomarán el proyecto y volverán a lanzarlo, ¿no? Y entonces, pues hasta el día de hoy, donde después de un año de intensas luchas con los 4 días de huelga que has comentado, el ciclo en el que entramos ahora es que los seis rectores de las universidades madrileñas han firmado un vergonzoso acuerdo con la Comunidad de Madrid, donde prácticamente nuestras demandas no se cumplen, nos intentan vender que es un gran acuerdo y nuevamente intentan hacer la Comunidad de Madrid realiza un pacto con alguno de los sectores que en principio parecían movilizados, en nuestro caso ha sido con los rectores, y tratan de desmovilizar al movimiento, ¿no? Entonces, por eso, digamos, la manifestación del 19 de abril y el proceso de referéndum ha sido un esfuerzo importante, pero ahora mismo sigue el ciclo, podemos decir que sigue el ciclo de luchas vivo dentro de las universidades públicas madrileñas.
0: Muy bien, pues al hilo de esta descripción, pues yo le pasaría la palabra a Eva. Sobre todo, los ataques a la universidad pública no es una cosa que ha surgido desafortunadamente este año. O sea, tenemos décadas de reforma, de ataque, de un replanteamiento en el sentido capitalista, diciéndolo en general, de la universidad. Entonces, te pediría, Eva, bueno, desde luego si quieres añadir algo a la descripción de Álvaro, pero también de poner un poco en un contexto más amplio, en términos históricos, digamos, estos últimos ataques que ha habido en Madrid, pero en general en la universidad pública, también más allá, fuera de Madrid y de España.
3: Pues efectivamente, así es. Bueno, lo ha explicado muy bien Álvaro, ¿no? Realmente lo que tenemos aquí es todo un cambio de paradigma que supone la entrada de las recetas ultraliberales o del neoliberalismo, que no es de este siglo, ni siquiera. Es decir, que cuando se inicia el ataque a la educación pública y a la universidad pública, es en el final del siglo XX, incluso un poquito menos, un poquito de años antes, cuando realmente pues los gobiernos ultraliberales, etcétera, y los teóricos ultraliberales empiezan a pensar que uno de los elementos que tienen que empezar a eliminar, digamos, de la sociedad contemporánea es la educación pública y universal y gratuita o semigratuita, pero que tienen que eliminarla porque, bueno, se está pensando en adelgazar el estado social de bienestar y además de manipular o controlar mejor, digamos, las tendencias políticas de la sociedad, ¿no? Ya lo decía Hayek a comienzos del siglo XX prácticamente, ¿no? Que la educación tiene que ser los valores que hay que inculcar en la sociedad que se quiere crear, que por cierto muchos han triunfado y lo llevan en vena, digamos, los políticos actuales, es una receta que consiste en introducir en lo que sería el mundo de la política la religión, la economía, los mercados, etcétera. Entonces, claro, la educación está muy relacionada con todos los valores de la sociedad, del estado de bienestar, de la sociedad, digamos, democrática, etcétera, pues hay que adelgazarla para que no intervenga en esa nueva forma de educación social que se quiere crear, ¿no? En el ultraliberalismo. Entonces, estos ataques en realidad se materializan, como ha explicado muy bien Álvaro, en muchas capas, ¿no? Es decir, y hay una capa que consiste en ir detrayendo, ir quitando recursos, que es lo que, digamos, están convirtiendo en el asunto fundamental para luego la entrada de la empresa privada, ¿no? Como explicaba él. Y es ir estrangulando económicamente a las universidades y haciendo que el papel de las universidades públicas intentan sustituirlo con universidades privadas. Y si no lo consiguen, por lo menos que la ciudadanía sea la que apeche y pague, digamos, las matrículas y se endeude para que los estudiantes, las estudiantes puedan llegar a la universidad. Esto empieza en los 80 del siglo XX, es decir, no es de ahora, es la universidad norteamericana que de repente empieza a quitar también sus fondos de matrículas y empieza a recurrir a otras formas de inversión. En Europa ocurre, en Inglaterra, etcétera. Y esto, fijaros, también va acompañado por una inyección ideológica que también afecta a las trabajadoras y trabajadores de las universidades, ¿no? Introducen el liberalismo, el productivismo, la autoexplotación como un sistema, por ejemplo, para conseguir una plaza de profesor, ¿no? Tienes que entrar en un modelo de trabajo absolutamente brutal, de conseguir absolutamente, pisando los cuellos de los compañeros, conseguir tu carrera cada vez con menores recursos, pero también al mismo tiempo cada vez más agresiva hacia el exterior, ¿no? Entonces, todo esto es un conjunto, un conglomerado, digamos, ¿no? que afecta a muchos niveles. Claro, a España llega más tarde. A España llega más tarde, bueno, porque estamos en la transición democrática y estamos en la, por ejemplo, la transferencia de competencias, pero a comienzos del siglo XX, efectivamente, aparecen estas movilizaciones, ¿no? Y las recetas que emprende, por ejemplo, el Partido Popular con la ley BERT, allá en los años 2013, 2014, es el catálogo del neoliberalismo, metiendo la empresa privada, introduciendo conciertos con lo privado y lo público en el diseño, metiendo la religión, fijaros, como asignatura evaluable. Eso empieza ahí. Y Ayuso, y digamos, y Madrid es una copia, es un intento de seguir adelante con la misma receta. No quiero abusar más, pero porque esto sería para hacer una de... Esa misma receta Ayuso la sabe hacer muy bien. Ya se encuentra con un terreno muy, muy abonado, ¿no? Porque efectivamente se ha empobrecido, se ha arruinado la universidad, y ahí es donde entran fenomenalmente todos los sistemas de la empresa privada, ¿no? Pero viene de muy lejos, efectivamente.
0: Pues muchas gracias, Eva. Montse, ¿quieres integrar?
4: Sí, o sea, viene de muy lejos, como dice Eva. Claro, yo, dada mi edad y que me he pasado como media vida de profesora universitaria, empecé con la Universidad Franquista, que claro, eso ya nadie se acuerda, pero la universidad durante los años, 60, 70, incluso 80, era una universidad, principios de los 80 eso cambió, pero era una universidad controlada por los viejos catedráticos que venían de la Guerra Civil, que se comportaban como señores feudales, o sea, algo, ¿no? Nombraban a dedo a la gente, daban becas a este sí, a aquel no. Te podían decir, pues yo no le dirijo la tesis porque este tema no me gusta o porque es contrario a mi ideología y cosas así, ¿no? Claro, pasamos de esta universidad, que era una universidad horrorosa, contra la cual nos peleamos mucho durante finales del franquismo y la transición, pero más desde el punto de vista político que desde el punto de vista económico, una universidad pobre, pero no una universidad neoliberal. A la universidad neoliberal que también habéis descrito, ¿no? Y ahí un jalón fundamental fue todo el proceso de Bolonia de finales de los 90, los cuales nos movilizamos muchísimo, pero no lo paramos. Y ahí, en el 2009, cuando ya el proceso llegó al final, el ministro de Educación, que entonces estaba en Universidades en Educación, era el señor Ángel Gabilondo, actualmente defensor del pueblo, que defensor del pueblo tiene poco, porque claro, totalmente. Y en algunas reuniones que tuvimos con él en aquel momento, él lo que decía era, ese es un proyecto europeo e internacional, no lo podemos parar desde la Complutense, ni desde Madrid, ni desde España. A los socios no se les deja a medio camino de esa transformación. Claro, nuestro análisis en aquel momento, en la lucha contra Bolonia, era si la universidad se privatiza, o mejor dicho, si el acceso al conocimiento y la producción de conocimiento se mercantiliza, se convierte en un bien de mercado, lo que sigue a continuación es eso que habéis descrito también, aumento de tasas, desvalorización de títulos, entrada del capital privado, subordinación de las prácticas a las empresas privadas, etc. ¿No? Y ahí nosotros reivindicábamos una cosa que yo he encontrado en textos tuyos, que es la universidad como bien común. O sea, como un bien común que es de todas las personas y que, por tanto, habría que defender como tal. Y entonces ahí, un poco para terminar, yo creo que hay, como lo habéis contado muy bien, pero como tres elementos, ¿no? Por una parte, aspectos económicos, de supeditar el mercado de la educación. Primero, crear un mercado de la educación y luego supeditar ese mercado a la rentabilización del capital que se invierta ahí. En una creación de una especie de mercado global, planetario, porque en aquel momento estudiamos mucho todo el tema de la creación de esa rankings de universidades, ¿no? Universidades de primera y de segunda, estudiantes que van a hacer determinados cursos en determinadas universidades, aunque sean muy caros, etcétera, ¿no? Todo este tipo de, podríamos decir, división internacional del trabajo a nivel de la universidad. Ese es un aspecto. Otro aspecto es lo que podríamos llamar político-ideológico, que a mí me parece muy importante, porque es destruyes las universidades públicas o las vas dejando como para las capas de la población más pobres o que no pueden endeudarse tanto o que no tienen tanto acceso al dinero. Desvalorizas esos títulos porque los grados ya hemos... Y simultáneamente creas un mercado suplementario de másters, postgrados, no sé qué, no sé cuántos, con fuerte demanda, ¿no? Y además, de alguna manera también implicas ahí otro ingrediente, que es desincentivar a las personas de capas sociales más humildes a ir a la universidad y que vayan a la formación profesional, que a su vez también se privatiza, que esa es otra historia, ¿no? Vamos a crear fuerza de trabajo en centros privados con pocos recursos, mala formación, pero que se dediquen a lo que se tienen que dedicar. Y por último, un tema que a mí me parece muy interesante, que es el aspecto más ideológico, si queréis, ¿no? Porque en España hay las universidades del Opus, claramente, universidades católicas muy beligerantes y universidades quizá no tan beligerantes. Pero ahí se trata de crear una subjetividad que yo llamaría sumisa. O sea, destrozar, eso lo vimos muy claro en el proceso de Bolonia, destrozar la universidad como espacio de socialización alternativo. No diré yo, podríamos decir, anticapitalista solamente, pero sí de producir una subjetivación de las personas que llegan muy jóvenes a esos espacios

0: previsto, que sabéis que ahí hay semestres, ¿no? Pues si son 8 semestres o 10 semestres, sino que tardarás 12, 15, 16. El estudiante o la estudiante que hacía eso demostraba una fuerte capacidad intelectual, porque era capaz de salirse de la disciplina del trabajo, de simultanear su especialización con otras muchas cosas, de, si queréis, responde a otro modelo de intelectual. Pero eso era lo habitual y estaba. O sea, si alguien presentaba su tesis doctoral diciendo yo he hecho mi carrera en 10 semestres, era como, este es un tipo que solo va a saber eso, que no tiene ninguna motivación intelectual. ¿Qué diríais ahora? Justo lo contrario, ¿no? Es un vago, usa los bienes públicos, no sabe disciplinarse. O sea, toda esta lógica a mí me parece muy importante porque se trata de cambiar la subjetividad de las personas. Y eso yo creo que esa universidad neoliberal es a lo que va a destrozar todo este ámbito de socialización alternativa.
1: Ah, muy interesante lo que dice, además me lo siento mucho en la piel, antes como estudiante, ahora también como, bueno, investigador y, bueno, trabajador temporal en la universidad. Pero bueno, muchas gracias por esta mirada histórica, Montse y Eva. Volviendo un poco a la actualidad, para intentar un poco investigar, estudiar el movimiento que ha surgido, claro, yo creo que es interesante la cuestión de la composición. ¿Quién materialmente está en esta lucha? Ayer, el domingo, ha salido a la calle. ¿Quién hace huelga? En particular, creo que me gustaría entender un poco el papel de los estudiantes. Andrea, ¿tú cuál es tu impresión? ¿Cuál es el papel de los estudiantes? ¿Qué fracción cubren en la composición actual del movimiento? Sobre todo, yo creo que a mí me interesan en particular varias cosas. Primero, ¿qué continuidad existe? Antes ya Álvaro ha dicho algo. Entre el movimiento que ha salido a la calle el domingo y, bueno, por ejemplo, las acampadas pro-Palestina. Y sobre todo, o sea, que sí, o sea, las acampadas son un movimiento, en primer lugar, estudiantil. Sí, esta acumulación se ha manifestado también en las manis, la huelga por la educación pública. Y además, sí, al hilo también de lo que comentaba Montse, sí, esta lucha, digamos, en contra de una universidad que quiere controlar nuestros tiempos y quiere imponer otra construcción de la subjetividad, si este tema, digamos, es presente entre los estudiantes hoy en día que están participando en el movimiento.
2: Bueno, yo sí que creo que existe una continuidad entre las acampadas por Palestina y los movimientos y la gente que está ahora mismo organizada y vertebrando las plataformas por la universidad pública. Yo creo que, bueno, es muy importante reconocer que la acampada por Palestina no es resultado de un espontaneísmo u oportunismo, porque, por desgracia, el genocidio palestino lleva pasando ya décadas, y en el momento en el que se organizan estas acampadas y se ponen no sé cuántísimas tiendas en CIU y demás, eso surge como resultado de que hay muchas organizaciones políticas, afortunadamente en Madrid, que deciden coordinarse y dar este salto. Entonces, esas acampadas sirven como una especie de laboratorio de militantes, de alguna forma, y es como una primera experiencia política que tienen muchas personas que no estaban necesariamente organizadas, y yo creo que ahí ese momento sí que cumple la misión de organizar a las que no estaban organizadas en muchas circunstancias. Entonces, a partir de ahí, sí que es verdad que es una experiencia muy intensa. Por desgracia, pues desde siendo un movimiento estudiantil no puedes luchar contra gigantes, y desafortunadamente la Complutense, la Carlos y muchísimas universidades españolas en ningún momento han roto ningún tipo de vínculo ni de relaciones con empresas sionistas, ni universidades israelíes, ni nada. Entonces, tampoco creo que ese fuese nuestro objetivo, porque no sería muy realista, pero sí que es cierto que, bueno, creo que se genera muchísima conciencia sobre la situación del genocidio que estaba presente entonces y que lo sigue ahora, y de allí ya pues se desconvoca la acampada y demás, pero sí que queda un pozo de tenemos capacidad de acción, tenemos que decir cosas y tenemos la capacidad, hemos tejido una red muy potente como para poder organizarnos y hacer cosas.

0: Entonces, a partir de ahí es cuando ya sale, se filtra el borrador y demás, y todas esas redes informales permiten que se articule el movimiento por la universidad pública de una forma mucho más rápida. Entonces, el trabajo de organización de base se facilita. Y esa composición, que en un primer momento era, pues lo que te digo, como muy de nicho de organizaciones, es más heterogénea y va increciendo hasta que es verdad que llega un momento en el que estamos como actualmente, donde no sabría decirte muy bien cuál es el porcentaje de personas que estuvieron en la acampada y cuáles no, porque ha habido muchas nuevas generaciones que están entrando en la uni que se están uniendo también a las plataformas. Y el papel que yo siento que estamos desempeñando es dedicarle nuestro tiempo y sobre todo también mayor capacidad de flexibilidad horaria y que no tenemos que conciliar con familias para hacer cosas pues como acampadas o el referéndum y estar durante no sé cuántas horas en un mismo punto todo el día. Es decir, como que yo creo que la misión del movimiento estudiantil, aparte de tener muchísima energía, aportar ideas nuevas, tener mayor disponibilidad de tiempo, tenemos que tomar como las riendas de somos músculo militante en potencia. Y sobre todo que tenemos las herramientas críticas desde una perspectiva muy de que tampoco queremos, que yo creo que esto es un poco lo que le pasa a todas las generaciones de jóvenes, de no queremos que se cree un relato acerca de lo que nosotros estamos viviendo desde otras generaciones, como de no, es que no hacen, no, es que no dicen, es como, no, no, tenemos muchas cosas que hacer y que decir. Y precisamente por eso, como que una de las cosas que más preocupaba y que más ha sido vector de movilización ha sido la represión contra el movimiento estudiantil que se ha estado dando. Que ha habido compañeras que han estado en juicios, en la LESUC, en el borrador, había un apartado en concreto acerca de sanciones y penalizaciones por desbaratar el orden de la universidad y tal, y tú dices, bueno, pues no sé, o sea, yo no sé qué organización política tiene 300.000 euros por colgar una pancarta que, según una norma muy vaga, no se podía poner. Entonces, como que a raíz de ahí se queda mucho como un movimiento antirrepresivo y de libertad de expresión y de educación. Pero también es cierto que yo siento que hay, no es tan explícito todavía, pero creo que también es una oportunidad empezar a plantearlo, cómo las lógicas del mercado ahora ya no es tanto como lo que decías de ser un fiera estudiando tal, sino es abiertamente disciplinante. Porque toda esta narrativa sobre la empleabilidad y la competitividad, poder elegir en base a las oportunidades que tienes en el mercado, al fin y al cabo no deja de ser un disciplinamiento total y absoluto, donde a ti como estudiante te exigen estar hiperacelerada, ser hiperproductiva e infalible. Entonces, bueno, ahora yo estoy haciendo la tesis y, o sea, cuando yo estaba en el máster, a mí había algunos profes que me decían, no, es que claro, yo cuando empecé la tesis era impensable ponerte a publicar, era impensable tal, y ahora es raro, o incluso te planteas directamente hacer una tesis que sea por papers, es raro el que no acaba habiendo publicado aunque sea en revistas un poco de menor impacto. Entonces, es una constante aceleración y sobre todo comprar, o sea, que las decisiones que tomamos el estudiantado están supeditadas a las lógicas del mercado, que es la empleabilidad, sea lo que sea eso, porque no para de haber nuevos sectores que emergentes, otros que se destruyen, y sobre todo que hay veces que, de nuevo, el fin último de la educación no tiene que ser hacerte empleable. O sea, la educación no puede ser una herramienta que esté al servicio del mercado. La educación tiene que ser un servicio que precisamente te emancipe. Es un derecho, o sea, tiene que ir por la emancipación del estudiantado y de las sociedades tal y como las queremos, más que nada por no seguir produciendo y reproduciendo discursos que permiten que se generen mercados allá donde antes sencillamente había como ciudadanía en el sentido más radical. Entonces, bueno, esto es un poco como lo veo yo ahora, no creo que tenga tantísimo calado, pero porque también creo que precisamente de haber venido de un ciclo de desmovilización estudiantil que se reactiva a raíz de lo de Palestina, y claro, que como que a veces puede resultar un poco abstracto cuando es la primera vez que entras en temas así más de arena política, que te cueste articular qué tiene que ver la educación pública con el genocidio palestino. Entonces yo creo que estamos ahí como todavía haciendo ejercicios, aunque sea más que para la gente que estamos evidente cómo todo esto se articula.
1: Muy bien, pues quedándonos un poco en la situación actual, en el análisis de este escenario, pues ¿qué horizontes se vislumbran? Álvaro, por ejemplo, los artículos que he mencionado antes, publicados en Zona de Estrategia, plantea varias hipótesis. En particular hay una que es llamativa, que es la de Universidad del Común. Pues te pediría un poco que hables de estas hipótesis, en particular de del bienestar del común. ¿Qué quiere decir? ¿Qué significa? ¿Qué vamos a hacer mañana?
2: Bueno, pues nada, invito a quien quiera leer sus artículos en la revista Zona de Estrategia, que son de hace unos meses, pero que, bueno, más o menos intentan, bueno, lanzar algunas ideas, hipótesis para el debate, porque como movimiento, pues, tenemos que intentar, pues, debatir, mantener debates estratégicos y tal, ¿no? Esa hipótesis de la Universidad del Común, lo que intento decir es y también criticar, bueno, por un lado, obviamente, poner tres modelos sobre la mesa. El primero era el de la universidad segregadora, la universidad del mercado, el modelo que se terminaría de implantar si la Comunidad de Madrid y sus aliados ganan la batalla, ¿no? Pero frente a este modelo yo creo que no había solamente una opción, ¿no? Porque normalmente pues contraponemos ese modelo, pues el nuestro, el de la universidad pública, el de la educación pública, así digamos a grandes rasgos, ¿no? Yo creo que este discurso, por supuesto, lo hemos defendido de múltiples maneras, pero podríamos intentar hilar un poco más fino, ¿no? Porque desde mi punto de vista, en algunos discursos, en la segunda hipótesis, lo llamábamos el modelo de la universidad como templo o la universidad como ascensor social solamente, ¿no? El modelo de la universidad como templo, que sabéis, es el que podemos imaginarnos cuando pensamos en los grandes sabios del pasado, ¿no? De la universidad, digamos, ilustrada, de Ramón y Cajal, de Ortega y Gasset, de los grandes, de Unamuno, ¿no? Cuando se enfrenta a los fascistas, luego ya vino la universidad franquista, eso, ese, digamos, no sé cómo lo podríamos denominar, ¿no? Pero, y luego también solíamos hablar de que la clave de la universidad es solamente el ascensor social, ¿no? La idea de que simplemente, pues, que si alguien consigue hacer sus méritos, pues podría, aunque venga de una clase trabajadora o humilde, poder insertarse en una clase media o en una élite, ¿no? Pero este modelo, desde mi punto de vista, está muy anclado, yo creo que en las décadas de los 80, de los 90, digamos, de determinados ideales y de un tipo de sociedad que yo creo que ya no es la sociedad de los conflictos que nos van a atravesar en los próximos años, ¿no? Que ya vemos que están cambiando cosas a nivel estructural, el militarismo, la profundización de las grandes desigualdades globales, la crisis ecológica, etcétera, etcétera. Entonces yo creo que frente a eso, frente a la situación que tenemos ahora para las próximas décadas, no podemos, digamos, quedarnos en el discurso de que hacíamos en 2012 o en el año 2000, etcétera, sobre la función de la universidad pública, ¿no? Entonces, esta idea de universidad del común, que bueno, que la desarrolla la Validardot en un artículo, ¿no? Unos autores franceses pues muy interesantes y tal, pues bueno, pues es la idea de que no queremos quedarnos ni en la universidad templo ni en la universidad como ascensor social. Queremos que la universidad sea un espacio, como decíais antes, de socialización alternativa, un espacio donde la investigación, la enseñanza y la gestión se vuelven a tener sentido por su sentido social y colectivo para contribuir a la emancipación, como decía también Andrea, y no simplemente por el valor que muchas veces ahora le damos, que es porque se produce mucho conocimiento en términos cuantitativos, es decir, que se confunde el impacto que tiene para el currículum de una persona con el impacto social, ¿no? Cuando sabemos que el neoliberalismo ha vaciado de sentido muchas de las contribuciones que actualmente se producen también en la universidad pública, y en la universidad pública también se produce, como sabemos también, contribuciones que sirven para el capital privado, que sirve para fines que no podríamos considerar en muchos casos para el bien común, ¿no? La universidad, yo creo que hay que entenderla como un espacio de contradicciones, ¿no? Entonces, estos tres modelos yo creo que están, ya existen dentro de una manera o de otra, están dentro de la universidad, ¿no? La universidad, yo creo que existen ya múltiples universidades en potencia dentro de lo que llamamos la universidad, ¿no? Entonces, desde CGT, que es el sindicato en el que yo milito, desde otros espacios, yo creo que a donde estamos apuntando, si nuestro modelo consiguiera vencer dentro de esa batalla política de los modelos que están en disputa, pues sería ese modelo de la universidad de común, ¿no? Donde hay redes de cooperación, más que grandes sabios que nos enseñan desde, digamos, su púlpito, etcétera, etcétera, ¿no? Entonces, pues esta es un poco la idea que quería defender.
1: Muy bien. Eva, ¿tú qué horizontes vislumbras?
3: Bueno, pues,
1: al hilo de lo que comentaba Álvaro.
3: Enganchando con lo que comenta Álvaro, yo pienso, y también con lo que comentaba Andrea, ¿no? Yo creo que sí que hay una, podríamos decir, una evolución natural de la universidad hacia esa universidad que diseña, que plantea Álvaro, ¿no? Porque lo que hemos visto en las movilizaciones estudiantiles y lo que estamos viendo un poco en la propia dinámica interna de la universidad es cómo efectivamente está claro que hoy en día la universidad es una red de canalización de los impulsos por evolucionar, por revolucionar la sociedad y que de manera, podría decir casi espontánea, etcétera, surgen cuando hay grandes impactos en la sensibilidad social o cuando surgen graves crisis, como fue, por ejemplo, el surgimiento del redescubrimiento mediático del genocidio en Palestina, ¿no? Que ha provocado una tremenda herida social a través de los medios, etcétera. Y ahí los jóvenes de la universidad de repente han planteado confederadamente entre las universidades, que es otro fenómeno interesantísimo, lo que ha surgido es una red de redes, que eso no existía. Es decir, los movimientos que había en las distintas universidades públicas de toda España estaban encapsulados cada una en ellas y de repente ha surgido una gran federación, digamos, con esa acampada que luego está continuando en gran medida o en cierta medida en los movimientos de la universidad ahora mismo, porque los problemas de financiación y de control de las universidades están en todas partes, en Sevilla, en Madrid, en cualquiera de las comunidades que están ahora gobernadas por el PP, pero bueno, también hay comunidades gobernadas por el PSOE que, sin embargo, tienen gravísimos problemas financieros, ¿no? Entonces, hay algo que yo creo que es muy interesante y es que la universidad efectivamente está evolucionando por sí misma, digamos, está cambiando la piel como una serpiente, ¿no?, hacia otra universidad en la que efectivamente ya la idea de que sea una torre de marfil donde se difunde el conocimiento para beneficio de cada individuo y ya está, y que eso produzca unos réditos económicos, ya no funciona. Evidentemente ahora, y lo vemos en la capacidad de las estudiantes, ¿no?, la capacidad, como digo, de federarse, de configurar redes con sus disparidades de ideológicas o tal, pero sin embargo de entenderse y de formar con el profesorado unos núcleos de discusión, las asambleas, etcétera, que tienen efectivamente, son, digamos, funcionan como nodos de igualdad, donde vamos adelante en movilizaciones, vamos adelante en acciones. Y eso es lo que está asustando, yo pienso, yo soy de natural optimista, ¿no? Está asustando a los gobiernos neoliberales, porque están viendo, esto también es una hipótesis un poco por lanzarla, ¿no?, que la universidad puede retomar un papel que ha cumplido durante mucho tiempo como sujeto de revolucionario, como decía Mercedes, ¿no?, como decía Montse, en el sentido de que pueda ser el lugar donde se canalizan esos impulsos revolucionarios de evolución de la juventud. Hasta ahora, hasta hace muy poco tiempo, esos impulsos revolucionarios de captar la fuerza de la juventud se estaban llevando de manera manipulada hacia las extremas derechas. La ola reaccionaria que ha fermentado mucho en lo que sería el mundo juvenil, desgraciadamente, claro, estaba siendo captada porque hasta cierto punto, hasta hace pocas décadas, no estábamos consiguiendo canalizar esos impulsos de revolución hacia donde tienen que ir, que es realmente hacia una sociedad mejor, ¿no? Estaba más bien llevándose hacia lo reaccionario, hacia la sociedad del pasado, ¿no? Entonces yo creo que los gobiernos actualmente están temiendo, en Comunidad de Madrid, si no te explicas esa crisis de Consejería de Educación y si no te explicas que estén intentando camuflar o maquillar lo que está pasando, ¿no? Y el miedo que tienen, por ejemplo, a que hagamos un referéndum, les da un pánico tremendo. ¿Por qué? Porque realmente ahí hay una fuerza basal en la sociedad de poder evolucionar hacia un cambio, cambiar la opinión y cambiar el modelo de lo que entendemos por educación, cambiar la concepción que se tiene de la juventud que han metido mediáticamente, ¿no? De que la juventud es nada, como no tienen futuro, son idiotas y como son tal, no, lo que tienen que hacer es buscar trabajo y tal. Entonces hay una rebelión brutal. Además, una rebelión no solo en el sentido de decir, sino de hacer, de mostrar lo que es capaz de razonar una persona, ¿no? Ahora mismo en la universidad, que tenemos gente de primer año de grado que están ya movilizados, que están sensibilizados con Palestina, con la universidad, con muchas cosas, ¿no? Yo creo que estamos, ojalá, ¿no? Ojalá, yo quiero lanzar esa hipótesis. Estamos al comienzo de un cambio importante en cuanto a la mentalidad que se tiene y que si no, no nos destruyen, no nos arruinan en las universidades, lo que hay ahí es realmente el retomar ese sujeto, esa subjetividad que en un momento existió, por ejemplo, en los años 60, ¿no? En Francia, en la universidad. Perdón por tanto rollo, porque yo creo que es un poco... Aquí cada uno estamos soltando nuestra tesis, no, pero bueno.
1: Muchísimas gracias. Bueno. Y Montse, tratando un poco de cerrar, ¿cuál es tu posición?
4: Sí, ojalá que tengas razón y que sea así, ¿no? A ver, yo recuerdo que cuando el proceso Bolonia, la primera década del siglo XXI, hablábamos de la universidad como campo de conflicto. O sea, es un lugar de conflicto. Un poco lo que tú decías, ¿no? Hay diferentes modelos y es un lugar de conflicto, de lucha de entre unos sectores y otros. Y es verdad, hay una batalla contra la universidad como espacio de resistencia y como espacio alternativo, intentando callarla y, bueno, desarticulando los movimientos, intentando a veces precarizar al personal, pero a su vez en algún momento le das una salida porque... ¿no? Lanzas una convocatoria especial para no sé qué. O sea, yo creo que hay que verlo así. Y luego con ciclos de lucha que no son continuos, que son, bueno, que se repiten, pero tienen momentos de fuerte desmovilización. Porque, no sé, porque también nos cansamos, ¿no? De estar ahí peleando eternamente. Pero un poco como conclusión para mí sería, por una parte, reverdece, ¿no? Vuelve la lucha en la universidad, lo cual es un síntoma de que algo está cambiando en la sociedad. Parece que hay al menos una parte de las generaciones jóvenes que no se conforman con ese estereotipo de trabajar mucho para conseguir nada pues iros a su casa, a vuestra casa, porque no tenéis futuro, sino queremos construir un futuro diferente. Y ahí yo creo, porque tú decías, no es fácil ligar lo de Gaza con lo de la universidad. A ver, no es fácil por el nivel de destrucción brutal que hay en Gaza, que no es comparable con el de la universidad. Pero hay una lógica de fondo, que es, haremos lo que nos dé la gana y nos da igual lo que penséis. Estamos dispuestos a destruir el mundo. Y que la juventud o que la gente joven no esté dispuesta a aceptarlo, yo con eso creo que transmitiríamos un mensaje de optimismo.
1: Pues, Andrea, ¿quieres añadir algo muy rápidamente y luego cerramos?
0: Sí, bueno, yo dos cosas que, o sea, con lo de no es fácil ligar lo de Gaza en la uni, sí lo es, pero como que a nivel discursivo, así de entrada, de gente que justo está en sus primeras militancias, es como más complicado, pero sí, estoy totalmente de acuerdo con eso. Y luego, para mí, como que mi mensaje es que, aunque sí que haya movilización, yo lo hablaría más en términos de revertimiento, de regeneración, de movilizaciones y demás, y no tanto como hablar de un movimiento estudiantil construido, porque desafortunadamente seguimos siendo minoría y yo creo que el objetivo que tenemos que tener en el corto plazo y en el medio plazo es extender la lucha, ampliar las bases de las personas organizadas y construir movimiento estudiantil y sindical. Así que esto es lo que
1: decía. Pues muy bien, yo me quedaría con este extender, construir movimiento estudiantil. Y cerraría aquí. Hemos hablado casi 50 minutos y muchas gracias por venir, Álvaro, Andrea, Eva y Montse. Nos vemos en la calle. Os animo a participar en las movilizaciones y ojalá ganemos. 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
4: Hola a todas, hola a todos, hola a todes, ¿qué tal estáis? Aquí arranca una semana más tu programa favorito de música y yo creo que casi el único de televisión aquí en Canal Rey, ya lo sabéis, local de ensayo. Estamos en Vallecas, estamos en la esquina del Zorro, como cada semana que estamos en el local, y hoy estamos muy contentos porque si alguien algo quiere a alguien, es a su madre, y hoy tenemos a todas. Hoy están las madres aquí. ¿Qué tal? ¿Cómo lo llevas, Tronco?
5: Muy bien, aquí andamos, aquí andamos.
4: Fíjate que el otro día pensando, digo, las madres, ¿no vendrá el nombre por Franzapa, por The Mother of Dimension?
5: Es una cosa
4: que... O te lo pregunta todo el mundo esto.
5: Efectivamente, me lo preguntó hasta mi guitarrista, el guitarrista que toca las madres, me dijo, oye, tío, ¿por qué el nombre? Yo tenía pensado desde hace tiempo el montar una banda que se llamara Las Madres por un viaje a México que hice y me quedé enamoradísimo. Y digo, joder, ¿qué nombre tan mexicano es Madres, no? Y luego me vino mi guitarra, que es más heavy que una lluvia de hachas, y me dijo, tío, pero es por Franz Zappa, ¿no? Y yo digo, ¿ese quién es? No así, pero vamos, que sí que es verdad que no tenía ni puta idea de sí, sabía de Madres, pero que no era por eso, no había caído.
4: Era por México.
5: Era por México,
4: estamos sí. Entrando ya casi Canal Red en México, a ver si tenemos suerte... Y tu programa ya se emite allí y los mexicanos y las mexicanas se ponen tan contentas de que haya alguien en España que les ha dedicado el nombre un poco por ese rollo, que es verdad que lo que tú dices que es muy en ellos. Ahí
5: es muy, muy latino. De hecho, hay una banda también en Santiago de Chile que se llama Las Madres también. Uh-huh. Y tenemos, nos carteábamos a aquella época cuando salió el MySpace y estas movidas, pues nos mandábamos mensajes... el primero que saque más, el próximo disco, tal, no sé qué, así como una competición muy sana para ver quién se quedaba con el nombre. Al final seguimos llamándonos, somos igual de pobres las dos bandas, las de Santiago de Chile y nosotros.
4: Tan sacrificadas como todas las madres.
5: Claro, sí,
4: tan orgullosos. Como todas las madres ahí. Pues nada, un saludo a mi madre, que la quiero un montón.
5: Claro,
4: un
5: saludo a todas las madres.
4: Bueno, preséntate, aunque creo que te conoce todo el mundo en Madrid.
5: Bueno, no te creas. Soy Amon Ra, cantante de Las Madres. También hago cositas un poquito en solitario. Empecé toda esta historia con una banda del barrio El Pilar que se llamaba Marcha Hormiga, que uh-huh. Estuvo ahí, empezó jugando con el heavy, pasó al punk rock y acabó con la fusión, como a finales de los 90 estábamos todos jugando con ese rollo del reggae, del funk y tal. Y luego ya monté las Madres. Uh-huh. Y con Las Madres, pues bueno, es un romance que llevamos desde... Yo qué sé, llevamos así unos 19 años ya con esta historia.
4: Pronto hacéis 20 aniversario, habrá que celebrarlo.
5: Eso queremos. A ver, algún concierto guay que no sea despedida y cierre, porque estamos momento que nos lo planteamos.
4: Se lo plantean muchas bandas, tío, que llegamos a esta edad y todo el mundo dice lo mismo que te voy a decir yo. El final de Las Demás lo veo claro. Sí. Yo veo claro, este ya lo tiene que dejar, el nuestro no, tío. No, siempre nos vemos todavía más jóvenes, todavía con capacidad.
5: Claro que sí. Claro,
4: es complicado, es una de las decisiones más complicadas que tiene que tomar el rock and roll ahora que está cumpliendo años. ¿En qué momento dejarlo? Solo hay una banda en este país que lo ha hecho bien, Leño.
5: Correcto.
4: Todas las demás.
5: Yo es que realmente pienso en la situación en la que estamos las madres y muchas bandas que están dentro del underground y de este circuito así, que digo, ¿qué me aporta seguir tocando? Aunque... te frustre, ¿no? Aunque digas, no llegamos a los objetivos que queremos como banda, pero que lo que te aporta, si es todo positivo, pues vamos a seguir. Sí. Que luego haya un ambiente negativo, que también lo hay en momentos en las bandas, que bueno, que pimpa, porque yo tengo un amigo, Manolo Ubi, siempre me contaba, dice, tener una banda de rock es como tener muchas novias, igual de feas que tú, Y dice, y que encima no tienes nada con ellos, salvo la relación matrimonial esta, ¿no? De la banda, sí. Y que discutes. Y tiene su lógica, pero también tiene cosas muy guays, entonces...
4: Mi guitarrista era más vasto. Julito decía que discutir en una banda de rock es como discutir con tu novia, pero no poder follar para arreglarlo.
5: Claro.
4: Decía, eso era más vasto, explicando un poco. Oye...
5: Sí, yo quería ser más elegante.
4: Ya.
5: Seguramente Manolo diría algo así.
4: Aquí se puede decir de todo. Yo creo que la gente tiene que entender este tipo de cosas. Que este es un mensaje para todas las bandas, por cierto. Están aquí porque Jorge, que luego vendrá, pues estaba en un concierto, les vio, habló con él y dice, oye, pues quiero ir al programa. Lo digo por si os encontráis con Jorge o conmigo en algún concierto y queréis entrevistar, no os cortéis. Aquí tenemos a las madres. Y ya que estamos, preséntanos al resto de la banda, que han venido tu representación, quién son, qué hacen...
5: Bueno, ahora mismo estamos Pablo Díaz de Rada, es el batería y productor de Las Madres, el que nos mete la mano técnica en los últimos trabajos que tenemos. Tenemos a Manu Van Damme, que es el guitarrista, es como... Somos una especie de binomio, él y yo. Ese sí que somos un matrimonio.
4: ¿Es plan de Jean-Claude o qué?
5: No, se lo han preguntado. Creo que a él le falta una M en el apellido. Es algo así. O, no es Van Damme, es Van Damme.
4: Ah, vale.
5: Pero
4: vale.
5: Sí, se lo han dicho
4: mil veces.
5: Entonces
4: es fan de Goldam.
5: Sí.
4: Perdón. Seguro. Es que no puedo evitar hacer
5: esto. No, bueno, ya te lo digo.
4: Es que no lo puedo evitar.
5: Para eso hemos venido, tío. y luego tenemos a José Ángel Suárez, que es nuestro bajista. Y estamos ahora mismo estos cuatro. Siempre hay ideas de meter colaboración, hemos metido de vez en cuando, según la ocasión, a alguna violinista, alguien haciendo coros, gente y tal, pero en principio el núcleo duro, el núcleo fuerte somos nosotros cuatro.
4: Sí, y te he cortado con decir tonterías, me estabas explicando un poco ese binomio que formas.
5: Ah, sí, porque montamos toda la historia de Las Madres. Yo en el momento que me divorcio de Marcha Hormiga en el barrio El Pilar, y me voy a vivir al centro, conozco a una uruguaya guapísima y se me vuelve loca la cabeza y me voy al centro a vivir. Y ahí monto un bar pequeñito que se llamaba El Hormiguero, en honor a
4: ¡hostia! No diremos
5: no,
4: nada.
5: No. Hormiga, la banda que tenía antes.
4: Ya lo has pillado, ¿no?
5: No, bueno. El otro ni inventarlo, no lo he visto ninguna vez. Nunca.
4: Yo tampoco,
5: no
4: jamás.
5: Nada,
4: jamás. Yo tampoco.
5: No quiero faltar respeto a nadie, pero me parece un programa coñazo. Y no me
4: es el único que el apellido le corresponde, porque es lo que vende.
5: Sí, claro.
4: Lo que vende.
5: Ay, total.
4: Y pensándolo.
5: Pero sí, ahí está lento. Bueno, total, que monté El Hormiguero, que era un bar que había en el barrio de Las Letras, en Huertas. Y en ese bar pues apareció el Manu Van Damme, que salía de un grupo belga que se llamaba Catalepsy, un grupo de metal muy guay, y nos conocimos en el bar. Empezamos a beber, a hablar de rock and roll, y le dije, quiero montar una banda, pero quiero salir del rollo que vengo de la fusión y tal, y quiero montar una banda de rock, y quiero que se llame Las Madres, lo tenía ya, pum. Y desde entonces ha seguido conmigo aguantando mis neuras y mis movidas, pues hasta ahora que estamos ahí.
4: Lo tuyo y los nombres, porque Marcha Hormiga también no es un nombre muy... ¿Ese fue tuyo también? ¿Dónde sale?
5: Mío también.
4: ¿Y eso por qué?
5: Eso por una canción de los de NAC, el Maisarona.
4: Ah, hostia.
5: La primera canción que aprendí a tocar con el bajo y que aprendimos a tocar, y la tocábamos tan lenta, tan tan tan, tan pues, hijo, esto parece una marcha de hormigas. Y algún iluminado, o fui yo, no me acuerdo quién, los que estábamos, se queda ese nombre. De hecho, hay gente que no nos ha escuchado nunca y ha dicho, ya, pero es que me acuerdo el nombre porque era la polla. Y digo, bueno, tampoco lo veo tan...
4: Bueno, pues...
5: Tuvimos nuestra movida, estuvimos...
4: Sí, a ver, hay que tratar de llamar la atención con el nombre. Y además, yo últimamente a todos los grupos les digo... que cuando se pongan el nombre lo hagan sin faltas de ortografía, porque luego cuando le vas a buscar en Google o en otro sitio, pues no lo encuentras. Estos que se llaman... nosotros le llamamos los hijos de puta, pero sin H. Pues no va a aparecer. Bueno, sí. Porque a lo mejor ahí hay algunos que lo pueden...
5: Claro, había...
4: Tendría que pensar otro nombre.
5: A mí me ha pasado. No, había una banda... Creo que siguen. Se murió el cantante, pero creo que siguen. Los Hostia Puta de
4: Exacto.
5: Tarrasa. Y no sé si... Ahora mismo no sé si era con H o sin H. Si es válida las dos maneras de decir, de escribirlo. No me acuerdo.
4: Hostia,
5: pero...
4: es con H. Hostia sin H es un puerto de Italia.
5: Ah, mira.
4: Que lo sepas. Hay un puerto que se llama Hostia. Debe ser
5: la hostia. Pues en las maquetas creo que ellos lo tenían sin H.
4: Sí.
5: Y luego a lo mejor...
4: Y todo junto.
5: Y todo junto, es verdad.
4: Me parece ahí. Bueno, pues aquí estamos conociendo un poco... ¿Escribes tú las letras?
5: Sí.
4: ¿De qué hablan las madres? En este caso, no la mía. No puedo soportar hoy de dar de tonterías.
5: Las más, ¿no? Guay. Pues eso, de yo soy... Yo me considero un... Qué complicado es hablar de uno mismo, pero sí, ese es tío. Como un escritor...
4: Haber venido con otro.
5: Punky elegante, ¿no? O sea, soy un punk que habla de iba a decir de amor, pero no, es de desamor.
4: Sí.
5: Yo creo que las cosas que toca la fibra ahí guay es de desamor. Se habla de desamor, de rock and roll, de cerveza y de política. Uh-huh. Nosotros, la mayoría de las cosas de las que escribo suelen ser de desamor. Y ahora estoy metiendo me estoy metiendo un poquito en el tema más político porque estoy jodido.
4: Estamos muchos sí. Y muchas. Estamos muy jodidos, que ahora hablamos de eso, pero me voy a meter, vamos primero al otro tema. Hay muchas teorías que dicen que las mejores letras son de desamor, que
5: sí,
4: las de amor no.
5: Convencido.
4: Las de amor, el desamor inspira mucho, ¿verdad?
5: Hombre, es que cuando tú estás muy bien o estás muy enamorado, estás muy happy, te vas a llegar a casa a poner a escribir cosas, no, te vas con tu chica por ahí. Sí. Pero si estás jodido, pues es como tu salida, ¿no? La salida que tienes es decir, me quedo en casa, tal... Y toda esa víscera y toda esa textura dolorosa que tienes la pones en un papel.
4: Sí. Bueno. Fíjate, podríamos cambiar. En vez de Sex and Drugs and Rock and Roll es I Only Write of Desamor. Porque es que es un poco la gente, la fama que tenemos y luego en realidad pues eso, somos consentimientos.
5: Sí,
4: y el desamor nos inspira mucho.
5: Yo soy un moñas de puta madre.
4: Y sigue siéndolo, por favor. No escondáis vuestros sentimientos, de verdad. Dejad de ser machotes o machitos. No, sacad los sentimientos adelante, hombre, que es lo más bonito que hay. Me interesa la otra vertiente, estamos en Canal Red, la vertiente política. Fíjate que están anunciando un documental ahora que están haciendo sobre la historia del heavy y sobre Barón Rojo y Obús, la rivalidad. Y la publicidad que están haciendo de ese documental, que estoy deseando que salga, es se acompaña además de la situación sociopolítica de aquellos años que provocaron el nacimiento del heavy como un movimiento contestatario de los barrios obreros. No veas la alegría que me he llevado, porque digo, llevo toda la vida diciendo que el heavy nace con conciencia de clase y en los barrios obreros,
5: por
4: y la
5: supuesto.
4: Gente y está muy de moda, no es tu caso, y perdona que estoy invitando una chapa, la gente que dice el rock no se mezcla con política, el rock nació mezclándose con política, por eso nació siendo contestatario el rock, y ya es hora que lo sepan, y ya acabo esta chapa, solo hay un pequeño fallo en ese documental, y es que para ver la actualidad van a preguntar a grupos, han dado los nombres, que muy poco se han mojado en el tema y muy poco van a tener que aportar, ¿no? O sea, pero bueno, podrían haber preguntado a otros. ¿Tú crees que, y ya con esto vamos a la pregunta, es necesario hablar de la situación, sobre todo de los derechos humanos, que la gente hable? Es que estáis politizando, es que estamos hablando de derechos humanos, aquí está la bandera. Yo creo que es necesario, ¿no?
5: Es necesario, es obligatorio y siempre ha sido así. O sea, no solo la música es política, la música... El rock and roll es working class total, el rock and roll es levantarse y rebelarse contra cosas. O sea, eso es así. Y creo que es un arma muy necesaria, porque muchas veces ya no solo que sea como el último refugio, es que es la avanzadilla para conseguir todas las... conquistas sociales, manifestaciones, movimientos políticos, todos tienen... ¿cómo se llama?
4: Una onda musical dentro del rock and roll.
5: Siempre tiene un himno, un canto, un algo, ¿no? Algo que va cantado. Cantado, tocado, la vida va musicada en general y yo creo que la política es parte de la vida y las cosas se tienen que cambiar a base de acordes.
4: Totalmente de acuerdo. No solo eso, hay gente que dice que el rock and roll debe mezclarse con la política. Yo lo que pienso es que la política es la vida. O sea, todo lo que hagas en la vida depende de la política.
5: Claro, todo tiene una...
4: Y cuando te duermes, pues llegan otros que están más despiertos. Y el otro día lo comentaba. Madrid ha despertado con la Vuelta Ciclista, con el tema de Palestina. Y qué orgullo de Madrid.
5: Muy orgulloso, sí.
4: No, y yo digo, y como estáis tan orgullosos con la presidenta que tenéis y el alcalde que tenéis, ¿dónde estabais? En el momento que hay que ir a votar, esa conciencia social, ¿por qué no habéis ido a votar en contra de los que os acaban de reducir la jornada laboral, en contra de los que os quieren quitar el salario mínimo interprofesional que hemos conseguido subir más del 70% con un gobierno progresista? ¿Dónde estáis cuando la sanidad...? Mira, el otro día, es que siempre está ahí mi chica, mis pilotos, estamos repasando un poco la historia de los músicos del rock que han fallecido. Estaba estudiando la historia de Chuck Schneider, el líder de Death. Este señor falleció de un cáncer que tenía en el tronco, porque la operación que le costaba operarse ese cáncer eran $70,000. Consiguió su familia los $70,000 a duras penas, le operaron, salió bien, pero se reprodujo. Había que volverlo a operar y ya no había dinero. Y ese señor no ha muerto de cáncer, ha muerto de que no había una sanidad pública en Estados Unidos. Es el inventor del death metal, la banda Death, la pionera del death metal. O sea, no es cualquiera, era un genio de la guitarra, Chuck Schuldiner. Y esas son las cosas por las que hay que despertar.
5: Correcto.
4: No solo... No, Dios, que me lío, perdona.
5: No, no, pero es que tienes toda la razón. O sea, yo creo que aquí en España tenemos muchas cosas que las podemos perder así.
4: Sí,
5: esa
4: sí.
5: Es otra.
4: Que ya estamos perdiendo y no nos estamos dando cuenta.
5: No, no, y a la gente parece que les da igual. No, a mí me da igual. Como yo estoy en una clínica privada de la polla, ¿no? Pues esa clínica privada al final te va a tener que derivar a una sanidad pública. Y si tú tienes seguridad social, tienes muchísimas cosas. Mm. Y entonces, ¿qué es lo que pasa? Que no somos conscientes de lo que hay aquí. ¿Cuál es el problema de que aquí esté Ayuso o la otra o el otro o tal? Mi punto de vista es que aquí hay muchísima izquierda, pero se nos está pasando el arroz.
4: Sí.
5: Y no nos estamos uniendo.
4: Sí.
5: Yo creo en los frentes amplios, yo creo en la izquierda organizada y todos a una. Que haya discrepancias, por supuesto. No hay nada más rico que la discrepancia. Pero, tío, a la hora de votar debería haber un partido.
4: ¿Sabes lo que pasa? Uno, que yo estoy de acuerdo contigo en eso de la unión. Que el problema de la unión es que la gente quiere unirnos cada vez hacia menos izquierda.
5: Claro.
4: Y entonces ya no es posible la unión. Hay gente que dice, es que estos que son muy de izquierda son los que no se quieren unir. No, contigo no, porque tú no eres de izquierda.
5: Claro.
4: Aunque tú dices que eres de izquierda.
5: Eso es otra cosa.
4: Y este es el problema.
5: Es otra movida.
4: Y este es el problema. Claro. Mm. Ahora mismo tenemos un gobierno que dicen que son de izquierda,
5: sí.
4: Y todavía no hemos roto las relaciones comerciales con Israel. Entonces, yo me voy a unir a ese frente. Este es el mío.
5: No, no, pero...
4: Entonces,
5: pero
4: la unión
5: podría,
4: tiene que ser para acá.
5: Correcto,
4: no
5: pero
4: para
5: si
4: allá.
5: A mí ese gobierno... Que estoy totalmente de acuerdo, que dice ser de izquierdas, pero empieza a hacer.
4: Ya.
5: Para. O sea, vale, es verdad, tío, no vamos a seguir hablando del GAL durante toda la vida, ni vamos a seguir hablando. Pero limpia, tío. Limpia, limpia y refórmate. Y entonces ya sí diremos, vale, ahora sí que eres de izquierdas, ahora sí vamos a una. Si no, van a llegar los otros que les chupa un huevo.
4: Claro.
5: Es que si uno es falangista o el otro es del Partido Popular o el otro es de UCD,
4: sí, eso lo tiene
5: les
4: muy
5: va
4: claro.
5: A dar igual porque van a ir a una y van a ir a pisar pues a todos esos que defendemos educación pública, sanidad pública y toda esa cantidad de derechos que en otros lados es que no están.
4: No, no, no, no. Mira la historia de Chuck, del bueno de Chuck y de tantos otros y tantas otras que se mueren en Estados Unidos, pero que nos estamos desviando un montón.
5: Mogollón.
4: Esto es cuando, cuando te hablan tus madres. Estas son las cosas que te aconsejan hacer caso a las madres.
5: Claro que
4: estoy
5: sí.
4: Estoy viendo el tatuaje, vamos a volver a vosotros.
5: Vale, vale.
4: Todo el mundo te llama... ¿De dónde
5: Amón,
4: viene que te llaman Amón? ¿Por qué? ¿Te gusta Egipto? ¿Pegaba con tu nombre?
5: A mi madre le mola mucho el tema de...
4: Fíjate.
5: Volvemos a las madres.
4: Volvemos a las madres.
5: No, esto viene de... Pues yo monto la primera banda... con 16 años, tengo 49, pues hace mogollos.
4: Dos o tres.
5: Y en aquella época, bueno, mi madre desde pequeño siempre me ha llamado Amón. Yo soy Juan Ramón.
4: Sí, por eso te
5: lo
4: decía. Como...
5: Claro, pero mi madre, en mi casa soy Amón. Amón Ra, mi madre, que es una flipada del tema. Y lo empecé a usar, con Marcha Hormiga, lo empecé a usar como nombre artístico, cosa que no he conseguido nunca porque los colegas me llaman Juan Ra.
4: No, pues nosotros sí que te conocemos. Yo pensaba que Amón Ra era de Juan Ramón.
5: Sí, también, claro, ese es como...
4: Venía un poco de ahí,
5: se ¿no? usa en mi casa, es el nombre que se usa en mi familia. O sea, a mí me llaman en mi familia, los más allegados, mis, mis padres y mis hermanos me llaman Amón.
4: Ajá.
5: Luego ya mis hijos me llaman por mi nombre completo.
4: ¿Ahora se podrá poner el nombre de Amón? Porque últimamente...
5: Seguramente, yo creo que sí.
4: Yo no sé si hay alguien que se llame de verdad de nombre de pila Amón. Si hay alguien que contacte con nosotros.
5: Que sea algún Amón. Yo de todas formas no me lo cambiaría, porque a mí me gusta separar... O sea, Amón es el personaje
4: Ah, vale, vale.
5: Es un personaje. Además lo llevo muy a rajatabla porque yo soy una persona hiper mega tímida, tío. Sé que esto lo dicen mogollón de actores, mogollón de gente, mogollón que se dedican un poco a la farándula. Pero
4: sí, es verdad.
5: Pero yo necesito el personaje de Amon Ra para subirme al escenario.
4: Y es verdad que eso pasa. Y hay mucha gente
5: Totalmente.
4: Que se sube en el escenario, pero abajo es muy tímida. Y el enfundarse en el personaje le da ese valor
5: sí,
4: para subirse. Porque y si no te puede pasar, fíjate, cuando no estás en eso, Sabina, en los últimos conciertos, miedo escénico total.
5: Hombre, total.
4: Y no llegó ni a... Si te hubiera callado hace tiempo también, por cierto, Sabina, qué bien te había venido, majo. Bueno, a lo que íbamos, que estamos conociendo, que es que me voy siempre a donde no.
5: Claro, guay.
4: Estamos hablando de las madres, estamos hablando... ¿Cuántos discos tenéis?
5: Pues a ver, como las madres, tenemos largos 2 y luego trabajos cortos otro 3. Tenemos grabado un directo que hicimos en un concierto de San Isidro, que todavía está por ahí por sacar o no. Y esos son los trabajos que tenemos con las madres. Sí, creo que no me equivoco.
4: Vale, y vuestra apuesta de futuro, porque ahora hay un gran dilema en los grupos. Es por seguir la tradición de hay que sacar CD, no sé cuánto, lo típico, que no se vende. O apostáis, vamos a sacar un tema, vamos a hacerle un buen vídeo, el dinero que invertiríamos en el CD, que tenga un buen vídeo, darnos a conocer, o no se lo ha planteado las madres esto.
5: Las madres se lo plantea todos los años. Tenemos como reuniones de qué vamos a hacer. Acabamos siempre discutiendo, al final acabamos sacando, ahora sacaremos, estamos grabando, preparando, maquetando para sacar un trabajo que sea como la continuación. Sacamos el Días en California 1, volumen 1, que eran 3 temitas, un EP, y ahora queremos sacar como la segunda parte de Días en California 2. Y estamos trabajando. Yo creo que se va a alargar y mi idea, la mía, tengo que debatirlo con esta gente, es ir metiendo más canciones, hasta sacar otro largo, ¿no?
4: Otro largo, ¿no?
5: Eso por un lado.
4: Seguimos siendo clásicos y seguimos apostando por eso, por el formato físico CD siempre.
5: Sí, porque trabajamos además, con el CD trabajamos con un artista que nos hace las portadas, que es Colo, que es un tío de Lavapiés, que ganó premios Planeta de cómic y tal, claro, y siempre nos ha hecho unas portadas muy chulas, y a mí me gusta tocar las cosas, me gusta oler las cosas, me gusta el formato físico, aunque sea para mí. O sea, aunque tengas que sacar, vas a sacar 100 copias, se van a quedar en tu casa 50. Bueno, pues esas 50 las quiero yo. Y estoy muy por ahí. Sí, que están las plataformas, que lo puedes colgar, qué tal, no sé qué, pero yo creo que esto es un poquito montaña rusa. Ahora todo el mundo lo saca así, va a llegar un momento en que todo el mundo volvamos a tener físico, el que quieras, el que más te mole, el que más moderno te parezca, pero por el hecho de tener algo físico.
4: Sí. Mira, nosotros apostamos mucho por los libros, estamos en una librería. Se nos echa el tiempo encima porque tenemos una novedad que te agradecemos mucho. Ha partido de él la idea. Dice, oye, si me toco unos temitas. La verdad es que nunca se lo hemos planteado a los grupos que vienen por aquí. A partir de ahora, los grupos que queráis venir por aquí, si además queréis tocar, como va a hacer nuestro colega Monra, que se va a hacer unos temitas ahora mismo, en lo que vamos preparando todo, dinos las redes. La gente que quiere saber de las madres, dónde puede contactar con vosotros. Y mientras tanto, te voy a sorprender. No habrás visto dos azafatos más impresionantes en tu vida. David y Jorge, por favor, acercaros aquí y prepararnos el set.
5: ¿Cómo me gustan los
4: azafatos? David, te has puesto coleta alta hoy. Ven aquí, hombre, ven aquí, saluda, que siempre te vamos a saludar un poco. A ver que te vean hoy el nuevo modelo.
0: Sí, hoy he cambiado un poquito. Mira, hoy vengo con la camiseta del Luarca Rock de este año, que fue un pedazo de festival. Y bueno, pues aquí vengo, hoy con recogido a la coleta.
4: Muy bien.
0: Estamos con 35 grados.
5: Voy a coger, con tu permiso.
4: Con 35 grados no llega ni a fiebre. A currar puedes currar. Te doy el alta. Y a Jorge, que le veremos luego. ¿Nos tienes preparados los libros, Jorge?
1: Sí, hombre, vamos, eso está más que estudiado. Así que...
4: Vale, pues ahí los tenemos en lo que nuestro amigo Amón se viene. Se prepara el setlist, como los buenos cantantes. Se prepara todo. Y no sé si hemos llegado a decir las redes.
5: Tenemos Instagram y tenemos Facebook.
4: Facebook.
5: Instagram, Facebook.
4: Abuelaybook.
5: De las madres, Instagram de las madres.
4: Siempre las madres.
5: Las madres rock.
4: Las madres rock.
5: Instagram y lo otro, el Facebook creo que las madres también. Luego, por otro lado, tengo el de Amon Rock, que es las cosas que hago en solitario, que ahora os explico también un poquito. Y luego hay colgados vídeos de La Eterna Frustración del Músico, que ese es un proyecto que saqué.
4: ¡Hala, qué bueno el nombre! Tú y los nombres, macho. Joder, como La Eterna Frustración
5: del Músico, que es esa frustración que llegamos todos cuando... Entonces os voy a hacer un temita de las madres, que estoy preparando para las madres, que habla un poquito, es una carta a toda esta panda de animales que están matando niños por ahí.
4: Sí, que te la quito para tocar, pero que quiero agradecerte que has aguantado toda la entrevista como un campeón.
5: Sí.
4: Con el pañuelo, ¿eh? Ahí estamos apoyando. Correcto. Muchas gracias, ¿eh?
5: Luego tocaré otra de La Eterna Frustración del Músico y luego otra mía en solitario y tal.
4: Pues vamos a escuchar un poquito. Fíjate lo que estaba pensando, que Frustración del Músico, las siglas son FM. Ay, madre, las radios. Hay algunas radios que no va por Rock FM, ¿eh?
5: Bueno, os cuento una movida muy rápida. El otro día me picó una avispa a finales de este verano. Y entonces encontré esto en mi casa. cejilla, capador, no sé cómo lo llamáis.
4: Sí, cejilla, cejilla.
5: Y me hacía el apaño porque me quitaba todo el dolor, iba así, al trabajo, iba con un dolor. No lo usé en mi vida. Yo es que soy muy mal guitarrista, entonces lo encontré y dije, vamos a ver si lo puedo usar. Y lo voy a usar y compuse esto, que estoy trabajando con ello. Me he traído hasta la letra porque no la tengo muy...
4: Entonces es casi primicia.
5: Esto lo estoy terminando, lo terminé ayer.
4: Vamos ahí, aquí está mi madre terminando ayer la comida de hoy. Cuando quiera, Amón.

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0: Borreguil. Quedan cositas, estaba para
1: qué la. Qué buena letra, tío. Qué bien escribes.
0: Muchas gracias.
1: Qué bien, joder, me ha encantado ese señor. Esto es algo que va a salir como lo tuyo en solitario, con las madres.
0: Esto va a salir con las madres.
1: Esto con las madres.
0: Esto lo estoy trabajando con gente de las madres, que cada uno vamos a ir poniendo nuestras movidas. Esto yo lo toco así, lo saco así, luego se lo paso a Manu Van Down, que es el que sabe hacer las cosas bien, y le da poder.
1: Vale, así pues esto se lo vamos a dedicar a la eterna frustración del facha.
0: Ahora voy a hacer un tema de la eterna frustración del músico.
1: Sí.
0: Que se la dedico yo al guitarrista de las madres cuando estuvimos en pandemia y no sabíamos qué cojones hacer.
1: Muy bien, pues cuando quieras.

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1: Un poquito más. Merci. Fíjate que yo soy malísimo guitarrista, o sea, yo no sé cómo estoy haciendo esto, colega. No,
2: pues está quedando muy chulo, ¿eh? Me está gustando mucho. Sí. Es muy, ya lo sabéis los grupos, o sea, tenéis que venir a hacer acústicos, que mola. Vamos con...
0: ¿Me da tiempo una más?
2: Una más.
0: Y nos vamos. Y esto nos vamos. Se llama... Siempre la empiezo con... ¿Cómo se llama esto? Héroe. Héroe. Y siempre la empiezo con esto de Quique González, ¿no? 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

0: tipo rock and roll. Y me alegra saber que algo hemos cambiado. Y no quiero ser un héroe en tu habitación. Solo quiero recaudar lo que me toca por honor, por ser un campeón. Lo dices tú, lo exijo yo. Lo voy a dejar aquí.
1: Ahí está, un aplauso. Muchísimas gracias,
2: no,
1: la verdad.
2: A vosotros.
1: He disfrutado muchísimo el programa, he disfrutado muchísimo de la música, he disfrutado muchísimo de la charla. Estoy encantadísimo de que hayas venido. Espero que vosotras y vosotros habréis disfrutado también, porque hoy os han hablado las madres.
2: Ahí estamos.
1: Y ahora vamos a pasar al rincón de la literatura. En un momentito viene por aquí Jorge. Muchísimas gracias.
2: Gracias a
1: Mientras
2: ti.
1: Despedimos a Monra, ya lo sabéis, si te gusta, pues le vais dando al me gusta, os suscribís, o si queréis también, podéis colaborar económicamente. Local de ensayo, Canal Red, mensaje de vuestras madres.
2: Ay, lo dice mamá,
1: 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Acabamos de despedir a Monra, vaya buen rato que nos ha pasado, y hoy recibimos a otro gran amigo, Jorge, como cada semana, con un librito aquí para recomendárnoslo. ¿Cómo lo llevas?
3: De puta madre, me parece un placer tener música en directo en el programa.
1: Sí, a mí también.
3: La música es magia, obviamente, y es una semilla que te llega aquí, pero coño, cuando la ves florecer en directo es la hostia, ¿eh?
1: Sí, porque además ha tenido el detalle de una canción que...

0: es un montón de gente pacíficamente, todos, absolutamente todos, a mi lado. Delante nuestro había fuerzas de seguridad del Estado, que tenían una cara que no estaban enfadados ni con ganas de pegar, a mí me lo parece al menos. Y entonces, pues eso, estaban. Cuando pasaba algún coche, pues obviamente la gente tenía que gritar lo que ellos querían. Yo el primero. Creo que es
1: Evidente.
0: el ejercicio que tenemos que hacer como ciudadanos, porque si no callarse, pues es un poco de aquella manera. Y bueno, pues en un momento dado, las fuerzas de seguridad empezaron a irse. Entonces la gente dijo, joder, pues vamos a expresarnos en la calle un poco más amplia, porque aquí estamos muchos. Y ya está. Lo de las vallas no es violencia. Simplemente se quedaban en medio para que luego se recogieran mejor. Yo lo veo así.
1: Bueno,
0: Fuera coñas.
1: no, si fuera de coñas, hay vídeos donde se ve que quien está tirando las vallas son las fuerzas de seguridad del Estado, ¿eh? Cuidado, cuidado, buscad esos vídeos. Se ve a la
0: Sí.
1: policía retirando las vallas. Cuidado.
0: Bueno, a mí me
1: Y hay
0: parece.
1: vídeos de eso,
0: Sí.
1: ¿eh?
0: Yo creo que fue totalmente pacífico, que me parece que tiene que estar. No entiendo a la gente que quiere decir que si el deporte fuera y tal. Hombre, cuando vienen un montón de borrachos que se quieren enfrentar a otra plantilla o a otra gente solo porque opinan diferente o que les gustan otras cosas con 10 tíos en calzoncillos, pues entiendo que igual va de otra película la historia. Pero
1: Sí.
0: esta vez no. Además, estábamos en Madrid, hay mucha gente que no está de acuerdo. Y cuando me enteré encima que había patrocinios de la comunidad, ciudad, ayuntamiento, me parece
1: Sí,
0: vergonzoso. En
1: así es.
0: cualquier caso, quiero decir que no, yo no vi violencia, ni siquiera de las fuerzas de seguridad del Estado. Sí que alguien cargó algunas porras, entonces, joder, pues eso no lo entiendo tampoco.
1: Ya,
0: Porque,
1: ya.
0: joder, los que trabajan allí, quiero decir, los que estaban de azul, seguramente tienen corazón. Claro que lo tienen. Y estarían de acuerdo con todo el mundo. Porque estamos hablando de no matar a gente. ¿Cómo van a pensar que hay que matar a críos? Yo no lo sé.
1: Yo no digo nada, que luego me
0: En
1: llevan
0: fin.
1: detenido.
0: El caso, un
1: Mira, te voy a
0: saludico.
1: decir una cosa que lo leí el otro día en Facebook. Cuando alguien se dedica a trabajar en las fuerzas de seguridad del Estado, no elige un trabajo, elige un bando. Pensadlo.
0: Puede ser. En cualquier caso, yo quiero mandar un saludico al que carga las porras, porque eso no puede estar cargado, joder. De vez en cuando, pues ya os digo, cuando vienen unos de por ahí, qué tal, que se quieren pegar a otros porque les gusta otro equipo de fútbol, pues igual las podéis cargar. Pero en ese momento yo creo que no es lo lógico. Entonces, por favor, no las cargue más, señor. Tenga un
1: Vale.
0: poco de dignidad, sin más.
1: Vale, que
0: Pero
1: le.
0: bueno, en
1: Venga,
0: cualquier
1: ¿qué nos
0: caso,
1: trae?
0: este tipo de cosas yo creo que con lo que mejor se luchan es con humor, ¿no? Y en
1: Sí.
0: este caso creo que nadie mejor que Albert Pla,
1: Qué
0: con España
1: grande.
0: en guerra,
1: Qué grande, Albert.
0: es una publicación del 2020 de Desacuerdo Ediciones, salió para octubre. Y bueno, pues ya sabéis, Albert, una persona que muy original, un artistazo de los pies a la
1: Es
0: cabeza,
1: único, tío, sí.
0: siempre tira del sentido del humor, satírico, sardónico, en fin, bah, mordaz, sabe meterse en muchos charcos, pero encima para hacer pensar a la gente. A mí me recuerda incluso a veces, pensando en esto, a Gila. Gila tuvo un capítulo ahí en su vida del Copón, y
1: Sí,
0: mira cómo hizo su humor, en
1: sí,
0: base a eso de la guerra, ¿no?
1: sí, sí,
0: En fin,
1: sí,
0: entonces,
1: sí.
0: bueno, pues ya os digo, esto es el libro que salió en ese momento. Salió primero una edición en catalán y luego pues nos comentaron, oye, ¿por qué no lo hacéis aquí y tal? Entonces pues nada, pues sacamos esto, cambió la portada. Te voy a pedir, Óscar, que vayas enseñando
1: Sí.
0: algunos capítulos porque las ilustraciones por dentro van como el original, ¿vale? La historia, ya os digo, una sátira del Copón. Cataluña se independiza unilateralmente y entonces el gobierno español pide ayuda internacional. Y caen por aquí, pues eso, viendo que son irreductibles galos, nunca mejor dicho, los terroristas catalanes, pues entonces viene un batallón, el batallón de los locos americanos, que bueno, que también se identifica con las focas. Ahora igual cuando lea un fragmento, pues veréis que se menciona eso, que sepáis que va de ahí, ¿no? Os lo leo un fragmento, perdón. A ver.
1: Espérate que está muy buena.
0: Ahí va y dice, el batallón no tardó ni 10 minutos en subirse al helicóptero. Saltaron en paracaídas en un bosque cercano al Sasua. Enterraron sus uniformes, se vistieron de paisano y se acercaron caminando al pueblo. Aunque la foca se vista de seda, foca se queda. Saltaba a la vista que ninguno de los locos era un mocetón del norte. Se veía a la legua que eran focas. De paisano sí, pero focas. Entraron en el bar a tomarse unas cervezas, pero Paul enseguida se cabreó porque no tenía hamburguesas. Solo tenemos pinchos. La joven que atendía la barra les miró con mala cara. Los clientes, unos 20 chicos, aún seguían ajenos a la escena. Luego Paul empezó a cagarse en la calidad de la cerveza y a soltarle obscenidades a la camarera. De repente, un chico se levantó, se acercó a Paul y le dijo: ¿No has oído que no tienen hamburguesas? Aquí solo tienen pinchos. Paul le soltó tal hostia que el chico salió volando por los aires y se estampó contra una mesa. Los otros chicos quisieron intervenir, pero Paul, enloquecido, se les adelantó y empezó a pegar mamporros a todo Dios. Los aldeanos, que no tenían nada que hacer, no tenían nada que hacer, perdón. Aún así, uno le pegó un puñetazo a Joe, que se quedó con el ojo morado. La pelea acabó como el rosario de la aurora. El bar quedó hecho un asco. Y uno de los vascos, el más joven, estuvo a punto de morir por una conmoción cerebral. En fin, ¿os suena un poco también al capítulo de Alsasua? Es que
1: Sí.
0: Albert es muy, lleva al paroxismo pues un montón de cosas que hemos vivido todos. Es que en eso hasta me parece un genio. Y creo que tiene

0: un sentido del humor muy recomendable, fácil de leer y de verdad que da que pensar. Así que, a
1: Ahí
0: ver, pues.
1: está, España en guerra. Te cuento alguna de.
0: Sí,
1: La
0: dime.
1: primera feria del libro a la que yo asistí desde que empecé a trabajar con vosotros fue en Zamora. Y estaba
0: Sí, es
1: Albert, ¿te
0: verdad, es
1: acuerdas?
0: verdad, es verdad.
1: Y estaba Albert. Y le llevé los vinilos para que me los firmara. ¿Sabes cómo firma Albert?
0: Dime.
1: No pone su firma, pone Aupa el Rayo. O sea,
0: Claro, como éramos de Vallecas, estaba con eso, ¿eh?
1: no sé por qué, pero en todos los vinilos me puso Aupa el Rayo. Tengo un cariño a esos vinilos ahora. España en guerra y Aupa el Rayo.
0: Nos vemos.
2: Siguió el juicio de las residencias con Martín Pallín. 7.000 personas muertas en residencias, parece. Y el juicio.
3: ¿Van a seguir así toda la vida acosándome con las muertes en las residencias de manera indigna?
2: Ya murió ahí,
3: ¿cómo lo van
2: por
3: a
2: ejemplo.
3: ¿Usted cree que yo firmo algún documento para que vaya a la residencia?

0: La Audiencia Nacional ha condenado a 3 años y medio de prisión al comisario jubilado José Manuel Villarejo por acceder y distribuir a 2 medios de comunicación el contenido de la tarjeta de un móvil robado en noviembre de 2015 a Dina Busselham, quien era asesora del entonces secretario general de Podemos, Pablo Iglesias. En una sentencia, los magistrados ven probados los hechos y condenan a Villarejo como autor de un delito de revelación de secretos de particulares con difusión a terceros cometido por un funcionario público.
1: Decía Mario Benedetti que el suicidio no redime a los torturadores, pero que algo es algo. La condena a Villarejo no hace justicia respecto al daño que produjo el robo del teléfono móvil a Dina Busselham y la difusión de todos sus datos, pero algo es algo. Decía otro uruguayo, comunista también como Benedetti, en este caso Eduardo Galeano, que los torturadores no son monstruos extraordinarios, sino simples funcionarios, burócratas armados que cumplen órdenes. Villarejo era poco más que eso, un burócrata con pistola y rango de comisario de la Policía Nacional que trabajaba para gobiernos, para empresas del IBEX 35 y para periodistas. La sentencia contra Villarejo es importante porque explica que el crimen fue dar los contenidos personales del teléfono de Dina Busselham a medios como El Confidencial o como OK Diario. Fueron decenas de periodistas los que usaron el material basura de Villarejo para hacernos daño en lo personal y en lo político. Cuando escuchen a periodistas reivindicar su sacrosanto derecho a relacionarse con gente como Villarejo, desconfíen. Si hay una profesión con cloacas y corrupción, esa es el periodismo. Y Villarejo y su promiscuidad con los periodistas es el mejor ejemplo de lo que estoy diciendo. La prueba de que Villarejo era poco más que un perro de presa al servicio de sus amos es que ha caído. Hay quien dirá que su condena es la prueba de que el Estado de Derecho funciona, pero lo cierto es que no funciona con cualquiera. No todos somos iguales ante la ley y estos años lo han demostrado. Es innegable que en nuestro sistema político el derecho es un terreno de combate y por eso hay que felicitar a Gorka Veye y a Jaime Montero, los abogados del equipo legal de Podemos, que supieron diseñar una estrategia muy inteligente para lograr la condena de Villarejo. Pero el derecho, como el Estado y como los medios, expresan correlaciones de fuerzas en las que la izquierda casi siempre es demasiado débil. Conquistar más poder debe ser siempre el objetivo de toda praxis política y eso parece que siempre lo entiende mejor la derecha que la izquierda. Hoy, en La Base, analizamos lo que se conoció como caso Dina. Bienvenidos y bienvenidas.
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1: Hoy, en La Base, hablamos del caso Dina. Irene Zugasti, ¿qué nos traes?
3: Pues una cronología para el que haya tenido algún tipo de laguna en lo que ha pasado estos últimos 10 años y algunos protagonistas del mundo del periodismo que pasaban por ahí.
1: Manu Levín, ¿qué dijo la prensa de todo esto?
4: ¿Y qué dice o qué no dice? En realidad, Pablo, el caso Dina no existe. Existe el caso Villarejo, existe el caso de las cloacas, pero los medios de comunicación, con la ayuda de un honorable juez, consiguieron convertir el caso de las cloacas en el caso Dina. Todos ellos siguen aún impunes, hoy vamos a ponerles nombre.
1: Y por desgracia, lo que hicieron en este país contra nosotros, contra la izquierda, no se ha hecho solamente en este país, ¿verdad que no? Eduardo García, ¿qué nos vas a contar?
5: Totalmente, pues dos cosas. Vamos a ver un poquito de teoría de qué es Lofer, para quienes todavía aluden que no existe tal cosa, o para quienes saben que existe, pero igual no terminan de entender exactamente de qué se trata. Y vamos a ver cómo cada caso es particular, cada caso de Lofer es hijo de su padre y de su madre, pero todos tienen aristas en común, entre otras, el uso de los medios de comunicación, y vamos a ver el caso concreto de Brasil.
1: Hoy vamos a contar con Jaime Montero, es del equipo legal de Podemos, es uno de los abogados que diseñó la estrategia que ha servido para que condenen a ir a la cárcel a Villarejo. Arrancamos, compañeros.
2: 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Informa Irene Zugasti.
1: Todo tuyo, compañera.
3: Ayer, 5 de mayo de 2026, la sección cuarta de la Sala de lo Penal de la Audiencia Nacional notificó la sentencia del mal llamado caso Dina, condena de 3 años y 6 meses de cárcel para el comisario jubilado José Manuel Villarejo, al que se le considera autor de un delito de revelación de secretos de particulares con difusión a terceros, con el agravante de haber sido cometido por funcionario público. La sentencia da por probado que el excomisario, al servicio del Ministerio del Interior, accedió de forma no autorizada al contenido del móvil de Dina Busselham y lo distribuyó a dos medios de comunicación con el objetivo de menoscabar la reputación de Podemos y de su entonces secretario general, Pablo Iglesias.
1: Pues sí, y aquí estoy. Pues en fin, 10 años después, que se dice pronto, la justicia nos da una vez más, 10 años más tarde, la razón y en lo que a mí respecta, 1000 euritos por las molestias para que me compre algo bonito, por ejemplo, unas gafas Ray-Ban como las de Pablo Fernández, y ya no solo me llamen comunista con iPhone, sino que puedan decirme comunista con Ray-Ban.
3: Confirmo que las Ray-Ban son 10 puntos más en el carné de follable, menos si las lleva Felipe González.
1: Me ruborizas, Ugasti, así que casi mejor le compro algo a mis hijos y paso de las gafas.
4: Es importante detenerse en el concepto de funcionario público que subraya la sentencia, porque despoja a Villarejo de ese aura de superespía de película para situarlo donde está, o donde estaba, en la materialidad de la estructura del Estado. No era un agente libre operando en el vacío, era un policía al servicio del Ministerio del Interior que utilizaba recursos y su condición oficial para traficar con información privada y robada.
5: La pieza se abrió en 2017 y la sentencia llega en 2026. 9 años de instrucción y enjuiciamiento por un caso que nace de un robo en un centro comercial en el año 2015.
3: Ahí es nada. Voy con la cronología del caso y de los hechos probados por la Audiencia Nacional. Noviembre de 2015, sustracción del teléfono móvil de Dina Busselham en un establecimiento IKEA de Alcorcón. Enero de 2016, una tarjeta de memoria con los archivos del teléfono llega de forma anónima a la redacción de la revista Interview, del Grupo Z. Enero de 2016, Alberto Pozas, director de la revista Interview, y Luis Rendueles, periodista y subdirector de esta revista, examina los archivos contenidos en esa tarjeta telefónica. Digamos que en Interview fueron el punto de entrada de la información, pero el material robado, que consistía en archivos de carácter privado y personal, sin relevancia alguna, ni penal, ni administrativa, ni civil, chats, fotos, etcétera, insistimos, irrelevantes penalmente porque no había nada que rascar ahí, aparecieron publicados en OK Diario, el digital de Eduardo Inda, y en El Confidencial, firmados por el periodista José María Olmo. Así que el papel de OK Diario y del Confidencial en este caso fue el de ser los receptores y difusores finales del contenido sustraído del teléfono de Busselham.
4: Aunque Pozas y Rendueles de Interview fueron inicialmente procesados por estos hechos, finalmente quedaron exonerados de la causa después de que tanto la Fiscalía como la acusación particular retiraran los cargos contra ellos tras un acuerdo, ya que pidieron perdón a los afectados.
3: De Eduardo Inda no esperamos nada. O bueno, si decimos lo que esperamos, pues igual la Audiencia Nacional esta vez sí que tiene que abrir una pieza con razón. Pero por oficio, por rigor y por respeto a la decisión judicial, es evidente que necesitamos la disculpa pública de uno de los periodistas que más beneficiado salió de todo esto. El que recorrió platós con la investigación, José María Olmo, de El Confidencial, disfrutando de su propio Watergate cutre y por encargo. Aquí le tenemos en la noche de Televisión Española, bien defendido por Xavier Fortes y también por el silencio de Jesús Maraña. Vean.
6: Pero que en este país, ministros del PP que están en juicio, comisarios vinculados al PP que están en juicio, periodistas que dicen es burdo pero voy con ello, periodistas que recibían información de Villarejo y la daban en portada, como tú, por ejemplo, en El Confidencial.
7: Pero,
6: todo ese tipo de cuestiones te van terminando golpeando y claro que te afecta. Pues claro que te afecta.
7: Por alusiones,
6: bueno,
7: pero vamos a ver, que estamos bueno acabando que no la faena decentemente y metes ahora para que se meta Olmo.
8: No, pero si no quiero, no voy a poner a su nivel. Porque,
7: no, pero no quiero que os ubicáis a ningún nivel.
8: Sí, él se califica
7: que
8: solo.
7: Acabéis la controversia de una forma
6: civilizada. ¿No has publicado información falsa?
8: Un momento.
6: ¿No has publicado información falsa?
8: No, perdona, ni una sola información falsa, jamás se publicó.
7: Creo que no tiene
8: falsa.
7: Ninguna imputación.
8: No tengo ninguna imputación, al contrario que tú, perdona.
6: Como Inda, y yo me diciendo, es veraz, porque os daban información.
7: Bueno, vamos a ver.
6: Pero,
8: yo, mira, por respeto
6: y como
8: a
6: Javier, comisario de policía, venga,
8: solo me gustaría, recordar que yo me he limitado aquí a hacerte una serie de preguntas sobre la crisis que tiene Podemos y me he limitado a decir que no es verdad, no es cierto, que en este momento no haya ningún juicio abierto. Solamente he hecho ese apunte. Bueno, lamento tu agresividad, pero entiende que mi labor como periodista es preguntar a los políticos que vengan, sean del partido que sea.
7: Pues aquí lo dejamos. José, ha puesto un poco tenso al final. La verdad es que me ha...
8: Yo lo siento mucho.
6: Yo también lo siento pero lo siento nada, desde hace 8 años. ¿Eh?
7: Pero ya, pero...
4: Ninguna información falsa jamás ha publicado José María Olmo. En fin, en esa misma entrevista este periodista le pedía autocrítica a Juan Carlos Monedero. Es decir, te dan una paliza y después cuando estás en el suelo desangrándote te dicen que reflexiones sobre lo que has hecho para merecerlo. Además, Olmo era, según Xavier Fortes, un periodista de altura.
7: Bien, y yo como os considero un periodista de gran altura y un político de gran altura que está en las antípodas, que respondáis con la altura que sin recurrir a los insultos,
6: alturas, bueno.
7: No, a la altura de miras, que es una frase que no me gusta nada. Pero, joder, con otro...
6: ¿Puedo contestar?
7: Siempre, pero vale. Con un poco de sentidiño.
6: Vale, pues un poco de sentidiño, contesto. Decía que desde los comienzos ha habido un intento de lo que se llama lawfare, donde la gente Podemos ha sufrido decenas de juicios, que al final se archivan todos. Quedan juicios que se archivarán. Es decir, uno de los juicios que tenemos pendientes, del juez Escalonilla, ha cerrado ya 8 líneas que abrió. Entre ellas cosas tan insultantes como el caso de la niñera, los sobresueldos, el mayor coste de la sede Podemos, y las ha cerrado todas.
3: José María del Olmo, el periodista de altura, llegó a dar charlas sobre periodismo de investigación a cuenta de esta gran exclusiva suya. Pero oye, desde esta humilde redacción donde sí ejercemos el periodismo de investigación, hasta donde sabemos se trata de estudiar, investigar, contrastar, entrevistar, exponer una noticia y demostrar su veracidad. Publicar conversaciones robadas que te han pasado por encargo es ser la chica de los recados, no el autor del caso Watergate, ¿eh?
5: En la sentencia se ratifica que el material era privado, personal y carente de relevancia penal para los afectados. Villarejo actuó como un mercenario al servicio de periodistas y de activos del Ministerio del Interior.
3: Y hablemos de la reparación, porque sale barato robar la intimidad de una persona, repartirla, exponerla y además suponemos cobrar bien por ese trabajo. Aunque nunca se ha sabido de momento y hasta ahora cuánto se ha llevado Villarejo por ser el operador cloaquero de sus amos. Sabemos, por ejemplo, algunas cosas. Que le pagaban con fondos reservados del Estado y que en 2021 tenía bienes embargados en la Audiencia Nacional por 23 millones de euros y unas 53 propiedades inmobiliarias repartidas dentro y fuera de España. Así que claro que sale rentable ser un cloaquero. La Audiencia Nacional impone a Villarejo indemnizaciones de, ojito, 5.000 euros para Dina Buserham y 1.000 euros para que Pablo Iglesias se compre esas Ray-Ban. 1.000 pavos, Pablo, menos de lo que cuesta un anuncio de media página en los periódicos que publicaron el material robado. Y luego está la perspectiva de la protección de los derechos. La sentencia es clara al describir el daño. Los delitos producen un daño moral, insito en la humillación, desprotección y vulneración de los más íntimos datos personales, dice el texto. Vamos. Es la confirmación judicial de que se violó la intimidad de Dina de una persona para convertirla en munición mediática. Dina ha tenido que ver cómo fotos y mensajes privados suyos circulaban por redacciones de tipos sin escrúpulos, que hoy se llaman a sí mismos periodistas, y también de muchos políticos. Así tuvo una vez que explicarlo la jueza Victoria Rosell en sede parlamentaria.
9: ¿Cómo lo sabe? Porque la intimidad de una víctima de un delito contra la intimidad saltó por los aires. Todos los chistes que se hicieron en ese chat, sus fotografías íntimas, sus citas privadas, sus canciones y hasta sus vídeos hablando con compañeros saltaron por los aires y fueron a manos de lo peor de este país. Pensaron que era o había sido su pareja y ella supongo que se temía la portada de Interview. Entonces, el cómo lo sabe no es importante por la anécdota. Y se lo digo, y creo que nos respetamos mutuamente. Antes se lo dije a quienes no han respetado y se han ido. En democracia las formas son el fondo, porque las garantías son nuestro pacto social. La policía franquista decía, este ha hecho esto y daba igual cómo consideras las pruebas.
4: La parte más tremenda del caso fue el momento en que se invirtieron los papeles. Luego hablaré un poco más de ello. El juez instructor de la Audiencia Nacional, Manuel García Castellón, decidió cambiar el foco de la investigación. De perseguir a quienes robaron y filtraron la información, pasó a investigar a la víctima, a Pablo Iglesias.
3: En un movimiento inédito, el juez García Castellón le retiró la condición de víctima a Iglesias y elevó una exposición motivada al Supremo para que se le investigara por 3 delitos: descubrimiento y revelación de secretos, daños informáticos y denuncia falsa. Este argumento alimentó horas y horas y horas de tertulias televisivas y de repente se hablaba más del estado de una tarjeta de memoria en vez del robo y la exposición de información y la organización criminal liderada por un comisario. Hoy queda probado que ese invent de García Castellón no tenía ninguna base de veracidad, pero sirvió para alargar y enfangar el caso, volver víctimas a victimarios y proteger a los principales responsables, los que dieron la orden a Villarejo. Que, por cierto, el tribunal le aplica un atenuante debido a que la pieza se abrió en el 17 y la sentencia no ha llegado hasta ahora, hasta 2026, confirmando que la instrucción se alargó innecesariamente durante 9 años. O sea, que cuando al final la verdad se abre paso, el culpable, Villarejo, se beneficia de que los jueces tardaron demasiado en sentarle en el banquillo.
5: Recordemos que esta sentencia se dicta mientras en otros juzgados se ventila la operación Kitchen, donde varios policías han declarado recientemente que Villarejo estaba presente incluso en registros de viviendas de objetivos políticos.
4: No me resisto a recordarles que García Castellón archivó la investigación por blanqueo de capitales contra Juan Carlos I, que en 2019 archivó la causa contra el presidente de la región de Murcia en aquel momento, del Partido Popular, en el marco de la Operación Púnica, que dio por válido el falso informe PISA contra Pablo Iglesias, que investigó a Juan Carlos Monedero por blanqueo de capitales y falsedad documental, otro caso que decayó sin prueba alguna, y mientras exoneraba a María Dolores de Cospedal de declarar en el caso Kitchen, a pesar de los audios de Villarejo en los que se la escuchaba claramente rogarle parar la publicación de los papeles de Bárcenas. Hasta su jubilación, García Castellón peleó porque prosperase su causa estrella, Tsunami Democratic, empeñado en relacionar a la plataforma independentista con delitos de terrorismo. Este es Manuel García Castellón.
3: Y una vez que se ha jubilado, porque de las ideas, oye, si son de corazón, uno nunca se jubila, el juez mantiene su cruzada golpista. A finales de 2024 demandaba a Jone Belarra por vulnerar su derecho al honor en el siguiente tuit. Hoy el BOE publica la jubilación forzosa del juez García Castellón. Lo dijimos hace meses y ahora se confirma. Este y otros jueces corruptos que han prevaricado contra quienes defendíamos otra idea de España se van a ir de rositas si la sanción alguna gracias al PSOE. Vergüenza. Ese era el tuit. Juzguen ustedes al juez.
5: Ni la cuenta en Granadinas, ni el caso Niñera, ni el informe PISA, ni el caso Neurona, ni el caso Dina. Todos los casos contra Podemos, la verdad es que han ido decayendo uno detrás de otro durante una década de lo que ha sido básicamente el lawfare televisado.
3: ¿Pero quién repara el daño? O, es más, ¿podrían volver a hacer algo así? Al fin y al cabo, Villarejo es un soldado del dinero. Pasará probablemente una temporada a la sombra y su imagen pública ya está devastada. Pero no deja de ser un personaje viviendo sus últimas horas de gloria. Pero los que le compraron la mercancía robada siguen ahí, sentados en los platós de televisión. El daño político y electoral es irreparable. En 2016, cuando Podemos estaba en su momento de máxima influencia, estas filtraciones sirvieron para construir un marco de sospecha permanente que condicionó el debate público durante años. Hoy, la justicia llega tarde, con una condena mermada por las dilaciones y con indemnizaciones simbólicas, siendo generosas. Pero al menos, bueno, pues queda para la historia del periodismo español el nombre de los responsables y la confirmación de que en este país se persiguió a una formación política con métodos de banda criminal organizada.
1: Gracias, Ugasti. Algo es algo. Pero este caso nos recuerda que la democracia no se defiende sola. Se defiende denunciando a los mercenarios y a sus amos, tengan placa de policía o tengan carné de prensa. No es periodismo, son cloacas. Gracias, equipo.
10: En realidad esto nunca fue una causa judicial para encontrar algo mediático más allá de lo que había en mi móvil, ¿no? Pues documentos de trabajo, fotos mías personales, de lo que iba en realidad era de intentar derribar adversarios políticos y de una persecución en términos ideológicos. Es una sentencia histórica, nunca en nuestra democracia había escrito, ¿no?, judicialmente quedado reflejado esa connivencia entre el poder político y la pata mediática.
1: Manu Levín, todo tuyo.
4: Pues seguimos, compañeros.
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4: En el mal llamado caso Dina no se ha hecho justicia. Repito, en el mal llamado caso Dina, porque no era el caso Dina, sino el caso Villarejo, o más bien el caso de las cloacas policiales, judiciales y mediáticas, todavía no se ha hecho justicia, al menos no justicia completa. No quisiera yo quitarle valor a la sentencia, es una sentencia histórica y hay que felicitar al equipo jurídico que la ha logrado, eso es así, pero falta un abismo para que pudiéramos decir que aquí efectivamente se ha hecho justicia. No solo ya porque el daño ya está hecho y es irreparable, como decía Zugasti, no solo ya porque una condena a 3 años y medio de prisión y a indemnizar con 1.000 euros a Pablo Iglesias y con 5.000 euros a Dina Busselham sea una condena ridícula para la gravedad de los hechos, que constituyeron un verdadero fraude electoral en España. Por comparar, paréntesis, noticia de 2025, condenado a 3 años y medio de cárcel por robar 2 solomillos en un supermercado de Galicia. En España sale igual de caro robar para comer que dar un golpe blando, que fue lo que hicieron estos demócratas. Pero ni siquiera ya por todo esto, no se ha hecho justicia porque los principales protagonistas de esta trama mafiosa siguen impunes. Y esos protagonistas son periodistas y son medios de comunicación.
1: Efectivamente, porque el objetivo del lawfare no es tanto judicial como mediático. El objetivo de Villarejo, que no era más que un peón de quien le pagaba, no era lograr condenas en un tribunal, sino lograr condenas mediáticas. Villarejo trabajaba con periodistas corruptos proporcionándoles basura para que fuera difundida en sus periódicos y televisiones y destrozara la imagen de Podemos y sus dirigentes. ¿Veremos algún día condenas a la pata mediática de las cloacas?
4: Solo entonces podríamos decir que efectivamente se ha hecho justicia. Porque yo os quiero recordar hoy, para que a nadie se le olvide, cuál fue el papel de los medios corruptos en toda esta operación. El material es infinito, son horas y horas de televisión, tertulias de radio, ríos de tinta en la prensa a lo largo de varios años. Cualquiera que haya vivido en este país en la última década lo sabe. Así que es imposible presentarlo todo aquí, pero os traigo unos cuantos ejemplos. Esta era la información que recibía la población de este país. ABC, de Dina a Neurona, el año negro de Podemos en los tribunales.
3: De Dina a Neurona, pasando por La Niñera, Venezuela o Granadinas. Todo causas fake que terminaron archivadas o, como en este caso, incluso con condenas a los verdaderos delincuentes. Pero lo que decíamos antes, ¿quién repara el daño?
4: Es irreparable y cambió la historia de España. ABC, otro ejemplo. ABC que acuñó un nuevo término, fijaos. De falsa víctima a preimputado. Emergen pruebas de que Iglesias no era una víctima más del caso Villarejo, sino un oportunista que utilizaba a sus colaboradores como peones.
5: La verdad es que tuvo mérito el periodismo corrupto acuñando neologismos. Preimputado. ¿Qué significa preimputado? Pues cualquier persona que nunca haya roto un plato, que podría ser calificada como preimputada, ¿no? Nosotros mismos y ustedes mismos que están viendo esto están preimputados, porque no se les ha imputado ningún delito todavía, pero oiga, vaya usted a saber qué nos depara en el futuro.
4: Como jefe, nosotros ya hemos hecho nuestra parte para convertir el caso Villarejo en el caso de Odina, pero ni siquiera el juez más corrupto y amigo del PP de toda España está pudiendo imputar algo a Iglesias y hasta el Tribunal Supremo le está llamando al orden. ¿Qué hacemos? No pasa nada, chaval. Tú pon preimputado, que suena así mal y arreglado. Iglesias estaba preimputado, así que el grito de la prensa libre era unánime. ABC, dimite, Pablo. El auto de García Castellón deja en evidencia un proceder escandaloso por parte del azote de la casta.
1: En este punto, una aclaración. Cuando Levín se refería al juez más corrupto y amigo del PP de toda España, no estaba hablando de Manuel García Castellón. No se creye, don Manolo.
4: No, por favor, faltaría más. Además, ese título está bastante disputado. Y el del periódico más corrupto también. Hemos empezado con estas noticias de ABC, pero en este asunto hay tres medios de comunicación que fueron los que con más intensidad protagonizaron la trama. OK Diario, El Confidencial y El Mundo. Y en particular, algunos periodistas amigos de Villarejo. Eduardo Inda, José María Olmo y Esteban Urreiztieta. Imposible abarcar todos, lo decía antes, así que me quiero centrar hoy en este último, en El Mundo. Yo os leo y después ya me decís qué es lo que habría que hacer con este periódico.
3: Pero antes, recapitulemos un momento para que nadie se pierda. En noviembre de 2015, alguien, roba el teléfono móvil a Dina Buserham en un centro comercial. En julio del 16, en plenas negociaciones para formar gobierno, su contenido aparece publicado en OK Diario. En noviembre de 2017, en el marco de la operación Tandem, Villarejo es detenido y en los registros aparece en el ordenador de Villarejo una copia de la tarjeta de memoria de ese teléfono de Dina. Solo hay que unir la línea de puntos, pero entonces llega el girito. Su señoría, con la ayuda de esos mismos medios, eleva a primer plano un detalle banal del caso y juntos logran convertir el caso Villarejo en el caso Dina y, a más, en el caso Iglesias. Durante años, en el relato mediático, las víctimas son convertidas en culpables. Iglesias finge ser víctima de un falso complot de las cloacas. Las cloacas del Estado pasan a ser las cloacas de Podemos y ahora la sentencia vuelve a ponerlo todo en su lugar.
4: En su lugar, Villarejo, condenado por filtrar secretos robados, que además eran irrelevantes, como estábamos diciendo, desde un punto de vista judicial o incluso político, a medios corruptos. Esos son los hechos probados, pero por el camino sucedió lo siguiente. Y en el Lawfare lo que importa no es la meta, lograr o no una condena, sino precisamente el camino, la difamación mediática. El Mundo, en portada, junio de 2020. Podemos supo en 2016 que el caso Dina no era un montaje policial. Iglesias se presentó ante el juez 3 años después como víctima de un montaje policial. Las víctimas eran los culpables. El Mundo, la Caja B, Neurona y Dina, las 3 causas penales que se ciernen sobre Podemos.
1: La Caja B, Neurona y Dina, 3 operaciones de Lawfare. Y fueron muchas más, pues perdónenme que insista, ¿para cuándo las causas penales que se ciernen sobre los periodistas corruptos y mafiosos que nos hicieron esto?
4: Por ejemplo, este, El Mundo, Esteban Urreiztieta. El juez destaca que la única explicación posible es que Pablo Iglesias destruyera la tarjeta del móvil de Dina Buserham.
5: Como el PP con los discos duros, si es que todo todos son iguales, ¿verdad? Y ese era precisamente uno de los ingredientes principales de la campaña, vincular a Podemos con significantes clave de la corrupción del PP. Caja B, sobresueldos, la sede, destrucción de información, en fin, todo eso.
4: Con esos significantes vinculados a la corrupción o con otros también muy concretos. El Mundo. La agravante de género amenaza a Pablo Iglesias con la cárcel por el caso Dina. El Mundo. El juez estrecha el cerco sobre Pablo Iglesias por denuncia falsa en el caso Dina.
5: Denuncia falsa o agravante de género. A kilómetros se le ven las costuras a la operación mediática que, pues en general, buscaba transmitir el mensaje de que el preimputado Iglesias, aquí presente, estaba a punto de ir a la cárcel por la conspiración mafiosa de la que él mismo había sido víctima, tal y como queda demostrado hoy en la sentencia.
4: El Mundo. Los indicios que cercan a Pablo Iglesias por triplicado. Hay elementos de cargo suficientes. El juez García Castellón lamenta que la sala de lo penal le haya impedido seguir investigando. El Mundo. Caso Dina. La fiscalía debe llegar hasta el final. De las intervenciones de Iglesias no cabe esperar la verdad, pero sí del teniente fiscal de Madrid encargado ahora de elucidarla. Los malos eran los buenos, las víctimas eran los culpables y las mentiras no eran las del Mundo y compañía, sino las de quienes eran objeto de esas mentiras. El Mundo, el juez contra las mentiras de Iglesias. La investigación judicial está poniendo en evidencia que Pablo Iglesias mintió sobre el caso Dina y que lo utilizó de coartada electoral. El Mundo, Esteban Urreiztieta. El tiro por la culata de Pablo Iglesias en el caso Dina. El Mundo. Ciudadanos exige que Pablo Iglesias explique el muy turbio y oscuro caso Dina y Vox pide personarse como acusación en el juzgado. La oposición en bloque pide que el vicepresidente segundo dé cuenta en el Congreso del caso. El PP registra 46 nuevas preguntas al gobierno para aclarar la estrategia de Podemos de fingir ser víctima de una conspiración policial. El Mundo. El caso Dina destapa 6 años de cloacas internas en Podemos. Las cloacas de Podemos. El Mundo. Pablo Iglesias, un vicepresidente atrapado en la cloaca. El líder de Podemos hizo de las cloacas del Estado su mantra electoral y, sin embargo, el juez lo pone en el foco por no haber devuelto la tarjeta SIM a su ex asesora.
11: En realidad ni siquiera era una tarjeta SIM, sino una SD, una tarjeta de memoria. Ni en eso eran capaces de decir una sola verdad. Pero, ¿qué más da si esto va de lo que va?
4: ¿Qué más da, verdad? El Mundo, caso Iglesias, mentiras, sexo y tarjetas SIM. Nótese que el mismo titular acusa de mentir y solo una palabra después dice tarjeta SIM. Mentira. Tremendo. La cloaca acredita por qué Iglesias nunca debió ser vicepresidente, decía El Mundo, por el modo que compromete al gobierno y a un organismo clave para la seguridad nacional como es el CNI. ¿Por qué no? Ya, pues, de perdidos al río. El Mundo. Álvaro Carvajal, otro periodista de gran altura. Pablo Iglesias quiso convencer al juez del caso Villarejo hasta el final de la falsa trama en su contra.
11: ¿Y ahora qué dice Álvaro Carvajal sobre la falsa trama en mi contra de la que informaba a sus lectores?
4: Y hasta aquí las declaraciones de Carvajal. El Mundo, el rasero Iglesias, obliga a Iglesias a dimitir ya. El líder populista que se creyó impune e hizo de la política una carrera de contradicciones a la medida de sus intereses partidistas, sin importarle nunca los medios para lograrlos, se olvidó de que aún vivimos en un Estado de Derecho. Y también te olvidaste, Pablo, de que aquí la víctima era el juez, el pobre juez. El Mundo. Fernando Lázaro, altura. La policía identifica a dos radicales que participaron en el acoso en redes al juez del caso Dina, Manuel García Castellón. Pobre juez García Castellón. Y sobre todo, pobre prensa libre que solo hacía su trabajo. El Mundo. Pablo Iglesias ataca a la prensa desde la Moncloa para tapar el caso Dina. El Mundo. El gobierno debe reprobar los intolerables ataques de Iglesias a la prensa. El Mundo. Lucía Méndez. Altura, gran altura. El caso Dina provoca el regreso del Pablo Iglesias desencadenado. Iglesias pasa al ataque. Muchos en Podemos no entienden cómo se ha metido en este lío, si es que se metió él solito. Pero él ha decidido cargar contra los medios y los suyos advierten, se pueden ir olvidando de que abandone el gobierno.
3: Pues con todas y todos ustedes, el diario El Mundo mintió sobre la autoría del peor atentado de nuestra historia para ayudar al Partido Popular. Participó con varios de sus periodistas en una operación mafiosa para destruir a un partido político legal. Pero tiene tertulianos en todas las televisiones que son tratados como periodistas prestigiosos y recibe auténticas fortunas en publicidad institucional. Y yo me pregunto, ¿El Mundo es un periódico o una organización criminal? ¿Qué habría que hacer con el diario El Mundo? ¿Habría que ilegalizarlo? ¿Y con individuos como Urreiztieta o como con Olmo o como Inda o como Ferreras deberían ir a la cárcel junto con Villarejo? ¿Habría que hacer algo con ellos? ¿Nada? No.
4: Mejor saquen ustedes sus propias conclusiones, que se te está poniendo así cara como de preimputada, compañera.
11: Saquen ustedes sus propias conclusiones, pero permítanme una última reflexión. ¿Ustedes se imaginan que alguien planteara que denunciar la corrupción política es atacar a la política? Sería absurdo, ¿verdad? Es más, ¿ustedes se imaginan que se destapara un caso de corrupción de un diputado y los diputados del resto de grupos salieran a decir «Uf, yo no voy a criticar a un compañero, ni siquiera voy a mencionar su nombre porque eso es atacar a la política»? Pues esa es exactamente la reacción del establishment mediático cuando uno denuncia la corrupción en el periodismo. Denunciar la corrupción mediática, amigos, amigas y amigues, no es atacar el periodismo, es lo contrario, es defenderlo. Quienes atacan al periodismo son los mafiosos y los delincuentes que, aunque saben que es burdo, van con ello y cuyo objetivo no es informar, ni siquiera defender una línea editorial, sino mentir y difamar en colaboración con las cloacas. Esos mafiosos, que son los más importantes y los más peligrosos, no deberían quedar impunes y, de momento, están impunes. Gracias, Manu.
12: Y el juez de la Audiencia Nacional, Manuel García Castellón, ha concluido que Pablo Iglesias se inventó todo el caso Dina, que era un montaje para, abro comillas, desprestigiar a OK Diario y a Eduardo Inda, cierro comillas, y habría cometido tres delitos. Al final, el tiempo pone a cada uno en su sitio, se hace justicia y ya toda la ciudadanía puede concluir que el vicepresidente del gobierno es un tridelincuente. El delincuente no era yo, querido Pablo. El delincuente lo eras tú y, además de todo eso, lo eras por triplicado.
11: Al que condenaron hace poco fue a Eduardo Inda y tuvo que pasar por caja. Eduardo, todo tuyo.
5: Delincuente no sé si eres, pero predelincuente seguro que sí.
4: Eso somos todos.
5: Claro. Vamos con ello.
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5: Yo creo que no hilaríamos muy fino si pensásemos que casos como el de hoy solo pasan en España. El lawfare no solo es que exista, aunque muchos lo nieguen, sino que es un fenómeno global, una estrategia pues casi cotidiana en contra de la izquierda y que se ve con una claridad absoluta no solo aquí en España, sino también en América Latina. Allí donde la izquierda política ha tenido opciones de gobernar, las respectivas cloacas de cada uno de los países, no se vayan ustedes a pensar que solo hay cloacas en España, han activado sus palancas particulares en connivencia con el poder económico, con el poder judicial y con el poder mediático para desactivar alternativas de poder o para hundir gobiernos y liderazgos políticos.
11: Y flaco favor se hacen a sí mismos quienes creen que no les tocará a ellos, tanto aquí como en América Latina. Les ofrezco una reflexión bastante sencilla, pero que creo que quizá pueda ser útil. Si eres de izquierdas, si puedes ganar las elecciones o si ya estás gobernando, van a querer hacerte lawfare y perseguirte. Y si no lo hacen, apunten, tomen nota. O no eres un peligro para sus intereses o no tienes realmente opciones de gobernar. O ya tienes la garantía de que no vas a gobernar incluso aunque ganes.
13: Que, oye, se puede entender si te pilla de nuevas, ¿no? Pero si en tu país tienes un caso de lawfare como un piano delante de tus ojos y aún así sigues pensando que si haces X o haces Y, pues a ti no te va a tocar, pues chiqui, háztelo mirar, ¿eh?
5: Bueno, sea como fuere, vamos a encontrar primero una definición de lawfare para sentar algunas bases. No por nada, sino porque en los últimos años parece haberse convertido en el método predilecto de las derechas en América Latina y en España para tumbar a la izquierda. Es el más barato, y dadas las condiciones específicas de los sistemas liberales de partidos hoy, es el método más eficaz en muchos de los casos. La lucha entre clases y grupos sociales, fundamentalmente entre los sectores beneficiarios de un modelo concreto de producción y de distribución de privilegios, por un lado, y las clases y grupos desposeídos precisamente de los beneficios de ese modo de producción y excluidos a su vez de la distribución del poder, no es algo nuevo. Esa lucha no es una novedad. Unos pugnan por conservar el control de las instituciones, tanto las instituciones formales como las más informales, como el poder blando, el poder mediático, y los otros pugnan por hacerse con él, o hacerse un hueco por lo menos. Es la lucha de clases, vaya, no es ninguna novedad, la inventó un señor con barba hace unos cuantos años ya. Lo que va cambiando con el paso del tiempo, y sobre todo en función de los distintos regímenes políticos y normativos que van dándose en los distintos países en los distintos momentos de la historia, es la forma concreta en la que se disputa ese poder. ¿Dónde está el poder? ¿Quién lo ostenta? ¿Por qué lo ostenta? ¿Para qué? ¿Cómo impedir que te arrebaten ese mismo poder? Esas son algunas de las preguntas del poder en las democracias capitalistas hoy en día, básicamente. Paso 1, obtén el poder. Paso 2, ejerce el poder. Paso 3, retén el poder.
11: Muy bien, joven politólogo, después de esta breve pero intensa chapa sobre la lucha de clases y el realismo marxista sobre las instituciones, ¿nos puedes definir el lawfare que te ha ido por las ramas Y era esto lo que venías a hacer, ¿no?
5: Se me ha ido un poco la cabeza, sí. Tienes razón. Bueno, hay una primera definición un tanto preliminar y básica, pero que pone las bases para comprender el lawfare. La hace Aitor Martínez en el manual del lawfare publicado por el Observatorio del Lawfare. Lo recomiendo encarecidamente. Manu, dale, por favor.
4: Así lo describe Aitor Martínez. El lawfare, en esencia, es la persecución de opositores políticos para expulsarlos del poder o para expulsarlos de la legítima concurrencia política y de esa forma monopolizar el poder sin oposición alguna. Sin embargo, el elemento novedoso de esta fórmula persecutoria, definitorio del lawfare, es que esa persecución se dispone desde el poder judicial, introduciendo así una máscara de legitimidad a unas acciones persecutorias que se presentan como meras medidas judiciales asépticas.
5: Me gusta también la definición que hace en ese mismo trabajo Alejandra Hills Carbó. Ya vais a ver que son definiciones complementarias entre sí. El lawfare sería actos cometidos a través de la utilización abusiva de herramientas proporcionadas por el derecho con fines de persecución de líderes políticos o sociales. De ese modo, durante las últimas décadas se ha obtenido la proscripción electoral de los principales dirigentes de los partidos cercanos al espacio popular y de referentes sociales a través del enjuiciamiento penal o directamente del encarcelamiento. El disciplinamiento general de funcionarios y magistrados poco dúctiles a los espacios de poder que ejercen ese sistema de violencia es otro propósito secundario que se cumple con bastante eficacia. A esos fines ha resultado de central importancia el rol jugado por los medios de comunicación hegemónicos que operan difundiendo un relato manipulado sobre la lucha contra la corrupción. Así se profieren acusaciones que luego aparecen respaldadas por testimonios de supuestos arrepentidos brindados bajo coerción o bajo sobornos. Se dispone el encarcelamiento sin juicio mediante el uso abusivo de la prisión preventiva, se producen peritajes fraguados a través de expertos elegidos fuera del protocolo previsto, entre otros recursos procesales creativos en manos de fiscales y jueces dúctiles a ese proceder contrario a la ley.
13: O la de Valeria Berbais, el lawfare, que ella también describe como golpe por goteo, sustituye el uso directo de la fuerza y la muerte física como opción principal y, en cambio, opera a nivel institucional con miras a la muerte jurídica y política de lo de la disidente. La muerte política procura erosionar la imagen pública y caudal electoral de la persona perseguida judicialmente, deslegitimarla y convertirla en la causante de todos los males del país, siendo el caso de Cristina Fernández de Kirchner en Argentina, por donde por demás se lo cuente, ¿no? Por ejemplo, la muerte jurídica busca inhabilitar a la persona perseguida de la posibilidad legal de participar en política, tal como exponen los casos de Amado Boudou en Argentina o de Evo Morales en Bolivia. En casos extremos, esta muerte jurídica puede incluso precisar de cárcel efectiva de dirigentes políticos de renombre, como enseña en el caso de Ignacio Lula da Silva en Brasil o el de Milagro Sala en Argentina.
5: Por un lado, termina Valeria Berbais, se procura la muerte política y jurídica de dirigentes progresistas a través de la presentación y diseminación de diversas denuncias penales, aun cuando los y las acusadas no hayan cometido delito alguno. Por otro lado, se procura salvar, esa es la cara B, de esa misma muerte política y jurídica a dirigentes funcionales al capitalismo financiero, aun cuando sí hayan cometido delitos. Pero veamos un caso concreto que les sonará.
4: Si en España la condena a Villarejo por el caso Dina vuelve a poner sobre la mesa las cloacas del Estado y la colaboración entre aparatos policiales y determinados medios de comunicación para destruir a Podemos, en América Latina existen numerosos ejemplos de dinámicas similares contra gobiernos y liderazgos progresistas, desde la persecución judicial contra Rafael Correa en Ecuador hasta la ofensiva político-judicial contra Evo Morales en Bolivia, pasando por el caso quizá más conocido y quizá más documentado de todos, el de la operación Lava Jato en Brasil contra Lula da Silva y contra el Partido de los Trabajadores.
13: Les contamos, no se trata ni mucho menos de un caso idéntico. No hay una tarjeta de móvil robada ni filtraciones de chats privados como en el caso Dina. Pero sí aparece una dinámica muy parecida, es decir, la utilización coordinada de mecanismos judiciales, policiales y mediáticos para destruir políticamente a una fuerza de izquierdas bajo apariencia de legalidad y lucha anticorrupción.
5: La operación Lava Jato comenzó oficialmente en 2014 como una investigación sobre corrupción en Petrobras, la petrolera estatal brasileña. Su epicentro estuvo en Curitiba, alrededor del juez Sergio Moro y del fiscal Deltan Dallagnol. Formalmente era una gran cruzada anticorrupción, y así la vendieron, pero con el tiempo comenzaron a aparecer pruebas que cuestionaron gravemente la imparcialidad de toda la operación, igual que uno de esos acabase siendo ministro de Bolsonaro, no ayudó. El gran objetivo político terminó siendo Lula da Silva. El expresidente brasileño, hoy presidente otra vez, lideraba todas las encuestas para las elecciones presidenciales del año 2018, pero acabó condenado y encarcelado por un supuesto apartamento triplex en Guarujá, que, según la acusación, había recibido como un soborno. El problema es que, qué casualidad, nunca se pudo demostrar de manera concluyente que el apartamento fuese siquiera suyo. Y aún así, Lula terminó en prisión y quedó fuera de las elecciones que finalmente Jair Bolsonaro ganó. O sea, que cumplieron con su objetivo. Pero, y esto es lo más importante, la cuestión no era únicamente judicial, tenía más patas.
11: Igual que en España hubo una cadena que conectaba policías, filtraciones y determinados medios de comunicación para desgastar a Podemos, en Brasil el Lava Jato se convirtió también en un gigantesco dispositivo mediático. Las filtraciones a la prensa eran constantes. Grandes cadenas como Globo retransmitían registros policiales, detenciones y acusaciones casi en tiempo real, construyendo un clima permanente de culpabilidad contra el Partido de los Trabajadores.
5: Ya saben cómo funciona el Lofer. Cuando el río suena, agua lleva, ¿no? Eso es lo que se suele decir. Si tantas acusaciones hay, tantas imágenes tenemos, es porque algo tiene que ser verdad. Uno de los episodios más polémicos, por así decirlo, de esta causa fue la filtración ilegal de conversaciones telefónicas entre Lula da Silva y la entonces presidenta Dilma Rousseff. Les suena, ¿no? Aquellos audios acabaron divulgándose públicamente y tuvieron un impacto político enorme en plena crisis institucional brasileña. El objetivo era básicamente destruir públicamente al adversario político de la derecha.
4: Bueno, y en cierta medida lo consiguieron. Y sin ello quizá Bolsonaro jamás hubiera sido presidente. Y si Bolsonaro no hubiera sido presidente, los brasileños no tendrían que haber atravesado, por ejemplo, la pandemia de la COVID-19 con un idiota negacionista a los mandos.
5: Pero el gran giro llegó en 2019 cuando The Intercept Brasil publicó miles de mensajes filtrados entre el juez Sergio Moro y los fiscales de Lava Jato. Las conversaciones mostraban que juez y acusación actuaban coordinadamente. Eso es, discutían estrategias, compartían información y debatían sobre cómo reforzar el caso contra Lula. Las revelaciones mostraban además algo muy parecido a lo que hoy se denuncia y se confirma en España respecto a las cloacas mediático-policiales. Es decir, que había una relación informal entre distintos centros de poder, judiciales, policiales y mediáticos, con un objetivo común. En el caso de Lula, se llegó a demostrar además que miembros de Lava Jato colaboraron informalmente con organismos estadounidenses como el FBI y el Departamento de Justicia de los Estados Unidos, al margen de los canales legales ordinarios.
11: Lula pasó 580 días en prisión y quedó fuera de las elecciones de 2018. Poco después, Sergio Moro, el juez que había condenado a Lula, aceptó convertirse en ministro de Justicia de Bolsonaro. Con el tiempo, el Tribunal Supremo brasileño anuló las condenas contra Lula y declaró que Moro había intervenido de manera impropia en favor de la acusación. Y para fortuna del pueblo brasileño, Lula volvió a ser elegido presidente en 2022. Pero, ¿quién devuelve a Lula su tiempo en prisión? ¿Quién devuelve a Brasil los 4 años perdidos? Eso. Fueron el primer país en la historia en haber salido del mapa del hambre de las Naciones Unidas para después regresar. Lula los sacó, Bolsonaro los volvió a meter y Lula los ha vuelto a sacar en 2025. Y que no se olvide, el lawfare y la colaboración del periodismo corrupto fueron condición de posibilidad para que aquello ocurriera en Brasil. Gracias, Eduardo.
14: ¿Qué ha hecho mal Lula, qué hizo mal Dilma para que Bolsonaro sea presidente? Sé que no le gusta cuando le preguntamos por la autocrítica a la izquierda, pero algo habrán hecho mal para que alguien como Bolsonaro también esté en el poder con tantos millones de votos.
15: El PT ya gobernaba 14 años.
14: Sí.
15: Ahora, ¿qué aconteceu por Bolsonaro ser presidente de la República? Primero, una mentira, una farsa muy grande que fue impeachment de Dilma, que en realidad fue un golpe. A Dilma é uma mulher que foi afastada do poder inocentemente. Depois que afastaram a Dilma, ia ter eleição em 2018. E qualquer político no Brasil sabia que eu ganharia as eleições em 2018, no primeiro turno. Todo mundo sabia. Eu, bem antes eu dizia, o objetivo desse processo é o Lula. O objetivo era tentar evitar que o PT continuasse governando e fazendo a política de inclusão social que nós fizemos.
11: Hoy, como anunciábamos, nos acompaña Jaime Montero, del equipo legal de Podemos. Jaime, muchísimas gracias por atender a La Base.
16: a vosotros.
1: Jaime, te queremos pedir una valoración de la sentencia y que nos expliques un poco cuáles fueron las claves de la estrategia jurídica que diseñasteis en el equipo.
16: Vale, bueno, yo os diría en primer lugar que la estrategia jurídica fue básicamente ir a conseguir la sentencia que se ha conseguido, que desde esa perspectiva sería un éxito total. La sentencia es muy relevante por varias razones. En primer lugar, porque recoge como hecho probado, y esto no es ninguna tontería, que en noviembre de 2015 el móvil de Dina fue sustraído. Parece una cosa básica, pero en realidad, como antes habéis recordado, Marta Flor, Dina Bouselham, Ricardo Saferreira, hubo un montón de gente que estuvo a punto de ser procesada porque se decía o se planteaba que esta sustracción podía no haber ocurrido realmente. ¿Vale? Y la sentencia pone blanco sobre negro la existencia de una sustracción inicial que da pie a todo lo que ocurre después. El segundo punto relevante de la sentencia es establecer como hecho probado que Villarejo accede al contenido del teléfono móvil de Dina. Hace copias, lo organiza según su propio interés y además no lo hace en el marco de una investigación policial, que era un poco la excusa que él daba para tener esa documentación en su poder. Incluso se llega a acreditar que después de su jubilación, que ocurre en junio de 2016, él sigue realizando diferentes copias o clasificando la información en diferentes carpetas en los dispositivos que luego se encontrarán en los registros de sus domicilios. En tercer lugar, establece como hecho probado, y esto también es muy relevante, que ese acceso, que no estaba justificado por ninguna investigación judicial, lo hace en su condición de policía, lo hace en su condición de funcionario, de autoridad policial, gracias a sus contactos como captador de fuentes y por el acceso a periodistas que en su condición de persona que manejaba fuentes de inteligencia tenía. Esto es su condición de comisario. En cuarto lugar, también es relevante que se queda acreditado, blanco sobre negro, la divulgación que se realiza por parte del señor Villarejo del material de Dina, o de parte del material de Dina, a medios de comunicación concretos, en este caso a El Confidencial, que realiza determinadas publicaciones en marzo de 2016, y a OCA Diario, que la realiza en julio de 2016, que es algo que también se ponía en discusión, porque se decía que podía haber sido filtrado desde el entorno de Dina o desde el entorno de la propia dirección de Podemos, y se deja blanco sobre negro la circunstancia de que las filtraciones las realiza el señor Villarejo. Es relevante que Villarejo señalaba como defensa, como contraindicio, el hecho de que, por ejemplo, en El País también se había publicado material que provenía del móvil de Dina. Y la sentencia recuerda que en la propia agenda de Villarejo ya se recogen menciones a reuniones con periodistas del País. ¿Esto qué significa? Significa, en primer lugar, que la sentencia valida el contenido de las agendas como algo veraz, algo que va a ser muy relevante de cara a sucesivos procedimientos judiciales, como por ejemplo el de Kitchen, en el que estamos ahora inmersos. Y en segundo lugar, que estas agendas lo que realizan es una especie de recorrido por el universo de los contactos periodísticos de Villarejo, y se puede ver en esas agendas o en la parte de esas agendas que accede al procedimiento judicial que Villarejo se reunía no con Inda o no con Olmo, sino con una especie de brigada periodística que efectivamente luego transmitía información que luego era publicada, como es el caso. Y ya para finalizar el análisis de la sentencia, algo también relevante, la sentencia reconoce el daño real, el daño serio que se le produce tanto a Pablo Iglesias como a Dina Bouselham como consecuencia de las filtraciones, de la interceptación y de las filtraciones de todo el contenido del teléfono móvil. Y dice, además, que se ve constreñida por lo que pidieron las acusaciones como indemnización y que por eso no puede dar más indemnización. Quiero decir, que reconoce que se ha hecho un daño mayor que aquel que va a ser objeto de indemnización. Entonces, a mí me parece una sentencia muy relevante porque permite fijar todos estos puntos que han estado en discusión a lo largo de toda la instrucción de la causa. Y finalmente, digamos, de alguna manera pone fin al debate.
5: Jaime Montero.
16: Y respecto de la estrategia, es que era llegar aquí. O sea, precisamente es de aquí donde queríamos llegar y desde esa perspectiva, bueno, estamos contentos porque ha sido una estrategia exitosa, en cierto modo.
5: Jaime Montero, felicidades y muchísimas gracias por tu análisis y por atender a La Base. Hasta pronto.
16: Nada, gracias a vosotros. Hasta luego.
5: Llegamos al final del programa. 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Les vamos a dejar con un tema de Daniel De Vita, un tema que se llama Loafer. Hasta mañana.
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24: Este audio de Villarejo con Ferreras y compañía que sacamos en Diario Red hablando sobre Francisco Granados, Ignacio González y El Corte Inglés no era desconocido. Es otro momento de la famosa comida en la que el director de La Sexta dijo aquello de
25: Eduardo, esto es muy serio, yo voy con ello, pero esto es muy delicado y es demasiado burdo.
24: Sin embargo, ¿por qué ningún otro medio además de Diario Red lo ha publicado? Probablemente la clave esté aquí.
26: Hay un programa que lo denunciaron los propios vigilantes jurados una noche que llegaron y a las 3 de la mañana estaban los ordenadores en marcha, no sé qué cuánto, en un juzgado. 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Por 10.000 euros al mes.
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0: hacer lo que otros no hacen. Por eso nos vamos a permitir irrumpir en el cumpleaños del buque insignia del Grupo Prisa para hacerle un poquito de periodismo al periodismo. Nos hemos repartido las tareas y a mí me toca hablar de los orígenes del país. El mejor analista de la transición española fue un periodista que abandonó el mundo hace solo unas pocas semanas ante un amplio silencio de la profesión, Gregorio Morán. Contó en El precio de la transición, un libro que procuro que lean mis estudiantes, que el instrumento de los media que representa como ninguno la transición española fue el periódico El País. En él está retratada la transición y no solo en la política, sino también en la cultura, en las costumbres, en el estilo. Ese fue el mayor éxito del país. Si se puede decir con autoridad que todo aquello que no se hizo desde la continuidad, en cierto sentido, se programó para la continuidad, es por el fenómeno fascinante que constituyó El País. Su primer número salió a la calle en los primeros días de mayo de 1976 y pronto se convirtió en el órgano hegemónico de los nuevos tiempos. Iría desbancando a diarios tradicionales como La Vanguardia de Barcelona y el ABC de Madrid, el primero muy vinculado a la sociedad catalana y sin ambiciones de convertirse en un diario estatal, y el segundo en una decadencia progresiva por su línea ultraconservadora. El proyecto del diario El País había nacido en 1972 en torno a tres figuras, una de raigambre cultural, otra empresarial y otra específicamente política. La cultural la formaba José Ortega Espotorno, hijo del pensador José Ortega y Gasset, editor por aquella época prestigioso y hombre siempre bien visto por los sectores más abiertos del régimen franquista, al que había servido militarmente durante la Guerra Civil. La figura política, pues, ¿quién iba a ser? Manuel Fraga Iribarne, de quien nadie dudaba, ni dentro ni fuera del sistema, que por sus manos pasaría el posfranquismo. El dinámico promotor empresarial no era otro que don Jesús Polanco, sin D, cuya andadura en la suculenta industria de los libros de texto estaba muy unida personal y profesionalmente a la de Carlos Robles Piguer, cuñado de Fraga y director general de Cultura Popular en la década de los 60. En los blogs de notas de Manuel Fraga, los que Manuel Fraga redactó durante su larga estancia en Londres como embajador, hay referencias muy significativas respecto al país. ¿Qué contaba Fraga? Bueno, el 24 de mayo del 74, José Ortega Espotorno visita a Fraga en Londres para proponerle una terna de directores. De la conversación saldrá como director Juan Luis Cebrián, un periodista que entonces tenía 30 años y que gozaba de un pedigrí perfecto para quienes desde el régimen aspiraban a capitanear una transición cualquiera que ésta fuera. Era el hijo de Vicente Cebrián, un falangista veterano e influyente miembro de la jefatura de prensa del Movimiento Nacional. Había estudiado en El Pilar, un semillero de jóvenes con patrimonio y mucho futuro, y había iniciado sus prácticas periodísticas en el órgano de los sindicatos verticales, el periódico Pueblo. Posteriormente, en Informaciones, llegaría a ser subdirector, máximo cargo que podía regentar en un periódico controlado por una familia del régimen de toda la vida, como eran los de la Serna. A mayor abundamiento, cuando se decide ponerle a la cabeza del nuevo diario del País, Juan Luis Cebrián era director de los servicios informativos de Televisión Española, designado expresamente por el ministro Pío Cabanillas, colaborador estrechísimo ¿de quién? Del embajador Manuel Fraga. El 27 de enero del 75, el ya director in pectore viaja a Londres y Fraga anota en su diario, atención, Juan Luis Cebrián me dice que se embarca en la aventura conmigo y por mí. En fin, cuando ya apareció El País en mayo del 76, Fraga era ministro de Gobernación de la Monarquía y apenas quedan dos meses para que un tal Adolfo Suárez sea nombrado presidente. Del recibimiento que el periódico le hará a Adolfo Suárez va a quedar como símbolo el ¡qué error! ¡Qué inmenso error! Título del artículo que le consagrará el comentarista habitual del diario, Ricardo de la Cierva, cuyas relaciones con Fraga y con Pío Cabanillas pues eran estrechísimas. La prensa de la transición fue una mediadora perfecta entre la sociedad y la clase política en beneficio de la clase política. Se formulaba esta mediación en función de un supuesto miedo a la regresión, un temor real a una vuelta atrás que justificaba que si bien todos éramos iguales ante la ley, mucho más lo éramos ante el pasado. La prensa consiguió su propia inocencia al no cuestionar la del conjunto de la situación. Existía además una tradición que facilitaba ese camino. Las relaciones entre prensa y política durante la dictadura fueron tan naturales y directas que con razón se denominaba prensa y propaganda. Si el deterioro de la imagen pública de los medios de comunicación en general rondaba el vituperio, pues si lo deleznable de una clase política era palpable para cualquier observador atento, unos y otros aún harían sus esfuerzos para ayudarse a sí mismos colaborando con su prójimo. Hoy, en La Base, hablamos de los 50 años del País.
1: Escribir en El País sigue siendo la aspiración de gran parte del gremio del periodismo y alrededores. Algo así como que te admitan en el club más selecto, como que el sistema te diga, buen chico, lo has conseguido. Fíjate, por ejemplo, Edu, este mismo fin de semana en Matadero, Madrid, celebraron un enorme festival por su cumpleaños y luego el Sarao ha seguido en Barcelona con insignios patrocinios privados como los que veis en pantalla o con, bueno, portadas a doble página como esta, Los Reyes, Javier Cercas, Yolanda Díaz, estamos todos.
2: La creme de la creme.
1: ¿Y dónde se reconcentró esa endogamia que es la intelectualidad de prisa, creyéndose que todavía están en el Café Gijón, ¿no? Que, por cierto, alguno había por ahí que de progre no tenía nada. Y bueno, pues celebraron una serie de tertulias que me vais a perdonar, pero a tenor de las visitas en YouTube, tampoco es que hayan interesado tanto a la gente. Pero oye, tú te puedes permitir un sarao así cuando tienes unas cifras de ingresos publicitarios de 338 millones de euros. Te montas un festival, una radio, dos, tres, lo que tú quieras.
2: En ingresos por publicidad institucional nos hemos puesto a mirar y, por ejemplo, en 2024, sin ir más lejos, Prisa y sus diferentes medios recibieron al menos 1.471.000 euros de la Comunidad de Madrid, 1.030.000 euros de la Comunidad Valenciana, 997.000 euros de la Junta de Castilla y León y 1.201.000 euros de la Generalitat de Cataluña.
1: Y también subvenciones, Manu, también subvenciones. Por ejemplo, en el 25, Prisa y El País se llevaron ayudas a la digitalización y a la inteligencia artificial por parte del Ministerio de Transformación Digital por valor de 1.070.000 euros.
0: Óscar López, reparte un poco más, camarada, que aquí también necesitamos digitalizarnos un poco. Y un mensaje a Óscar Puente, a Bolaños y demás. Nuestra audiencia también coge trenes, amigos, y también hace la declaración de la renta. A ver si repartimos un poco más la publicidad institucional, que al final le dais el dinero a los fachas.
1: Eso, que luego esto lo queda todo el país y así puede montar esos saraos con Los Reyes y con Yolanda y con todo. Que no se pierde un pisco labi la ministra, por cierto. Jefe, a ver si no montas tú un Canal Red Festival.
0: Sí, bonita. Un karaoke en el Garibaldi y vas que chutas.
2: Y empecemos por el principio, por el que, como insistimos mucho, fue el gran papel que siempre destacamos del país como el gran artífice del relato oficial sobre la transición española. Esto es, la transformación sin ruptura del régimen franquista en la llamada democracia sin tocar lo más mínimo el poder de las élites de la dictadura. Transición. El cuento de la transición tiene a varios señores como protagonistas heroicos, entre ellos un apuesto caballero, gran demócrata, mejor español y amigo de la libertad, sobre todo de la libertad sexual de las mujeres, don Adolfo Suárez González, expresidente del gobierno, primer duque de Suárez y grande de España por la gracia de Juan Carlos I. Ni Pedro, Juan y Mateo escribieron sobre Jesucristo como El País escribía sobre Adolfo Suárez. Algunos pasajes del Evangelio del País sobre don Adolfo. Adolfo Suárez, un hombre de Estado.
0: Adolfo Suárez, un hombre de Estado y periodismo crítico el que tengo aquí colgado.
2: Adolfo Suárez, la política con mayúsculas.
0: El País, la propaganda política con mayúsculas.
2: El País, Adolfo Suárez, el hacedor de la democracia.
3: Y vosotros, rojos de mierda, con que si el Partido Comunista, las huelgas y las manifestaciones, yo corrí delante de los grises.
0: Chorradas de malos españoles y malos perdedores. Si en España hoy se puede votar, se lo tenéis que agradecer al hacedor, al padre, al creador, al salvador, al altísimo, al demiurgo de la democracia, don Adolfo Suárez González.
1: El presidente Suárez, hombre de Estado, política con mayúsculas, hacedor de la democracia. ¿Recuerdan antes cuando Cebrián hablaba de que su papel era vigilar al poder? Pues que se refería a esto.
2: El País vigilando al poder desde 1976. Y lo dicho, gente, si hoy os dejan votar y tal, se lo tenéis que agradecer a Suárez. Bueno, y por supuesto, seguimos con la colección a otro personaje totalmente libre de trazas de franquismo y lleno de amor por España, por los paquidermos y por la agencia tributaria. Juan Carlos Alfonso Víctor María de Borbón y Borbón, dos Sicilias, más conocido como Juan Carlos I. El País, rey de todos los españoles.
0: Juan Carlos Alfonso Víctor María de Borbón y Borbón dos Sicilias, nacido de la tormenta, rey de todos los españoles de la península y de ultramar, el primero de su nombre, el que no tributa, rey de los ándalos y los primeros hombres, señor de los 17 reinos, guardián de la gran meseta castellana, rompedor de cadenas y padre de nuestra democracia. ¡Postraos ante él, rojas de mierda!
4: Efectivamente, ni el país ni el grupo Prisa, como les decíamos, juegan un papel neutral en América Latina. Bajo ningún concepto, vaya. Van a por quienes van. Ojo con este, que me lo he guardado para el final. 13 de marzo del año 2006. España se la juega en América. Los cambios políticos registrados en los países latinoamericanos añaden incertidumbre y enfrían los ánimos inversores de las pobres, benevolentes empresas españolas.
0: Bueno, hasta ahí más o menos normal, ¿no? O sea, su línea editorial y su preocupación por las grandes empresas españolas, pues tampoco es para tanto, ¿verdad?
4: De la mano de las triunfantes izquierdas locales, buena parte del territorio predilecto de la inversión exterior española se desliza hacia un nuevo discurso o modelo antiliberal, aún impreciso entre, ojo con esto, ocasionales explosiones telúricas de un magma indigenista, etnopopulista y nacionalista más o menos hostil al capital extranjero.
0: Explosiones telúricas de magma indigenista, pues todo bien, en fin. ¿Qué piensas de esto que ha dicho Cebrián, de que el país echa mucho de menos a Fernando Savater? ¿Y qué piensas del país en general? Todo tuyo.
5: Bueno, pues El País es un buen periódico, es decir, es un periódico de derechas pensado, creado y diseñado para que lo lea gente de izquierdas, y es un buen periódico, es como producto propagandístico, pues es genial y además tiene una amplia red de corresponsalía. Es el boletín oficial del Estado, es decir, si tú quieres, yo lo leo, si tú quieres saber lo que pasa en España y de qué va a ir la agenda mediática al día siguiente, tanto en la derecha mediática, pero también y por supuesto en la progresiva mediática, tienes que leer El País. En El País se cuenta pues todo aquello que el gobierno en este momento pues quiere que forme parte de la agenda mediática. Y entonces, como producto, pues para el objetivo que tiene, es un buen producto. Ahora, evidentemente, el periódico El País no es un periódico que tenga como objetivo que la gente sea de izquierdas. Es un periódico de derechas, como hemos dicho antes, pensado para derechizar a la gente. Otra cosa que ha hecho El País en estos 50 años ha sido siempre parte de las internas en la izquierda. Siempre se ha posicionado en los años 80... en la crisis del PC, entre los carrillistas y los no carrillistas, el país se posicionó con los carrillistas, que tenían una posición de abrazar las tesis del PSOE. Y de hecho, todos aquellos, hubo una primera, después de las elecciones del 82, se fueron en masa al Partido Socialista. En los 90, el país se posicionó a favor del Partido del Partido Democrático de la Nueva Izquierda, que eran los contrarios dentro de Izquierda Unida a Julio Anguita, y todos aquellos acabaron en el PSOE. Y ahora, en la época de los 2000, después del 15M, pues ha participado activamente en las peleas internas de Podemos y se ha posicionado siempre a favor del herrejonismo, y de hecho muchos de los tótems del herrejonismo hoy forman parte de las tertulias de la cadena SER y escriben en El País. Entonces, El País no solamente es un periódico, sino que es un actor político de primera línea que ha moldeado la identidad política y cultural de la izquierda hasta convertirla en progresiva.
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1: Una entrevista importante. Aviso a la familia tablerista que podrán encontrar también esta entrevista, este corte, después como material propio, pero nos va a apoyar Raúl Sánchez Cedillo, como siempre, con la traducción, porque hemos podido conversar y vamos a conversar ahora con Lara Sousa, activista y compañera de Tiago Ávila, que se encuentra desde Brasil. Good morning, Lara. Thank you very much for being with us and talking with us this morning.
28: Hi, good morning. I'm sorry to speak in English, but my Spanish is not very good.
1: It's okay. It's okay, Lara. Thank you. And first of all, I would like to ask you, how are you? How are you and your little daughter at this moment? There has been a lot of expressions of solidarity. Are you feeling this support? How are you at this moment?
28: Well, I'm very anxious and I'm very worried about the whole situation. We are receiving a lot of solidarity messages, and I'm seeing a lot of mobilization.
29: Estoy viendo mucha movilización en todo el mundo, y esto me hace sentir mejor, más segura, pero sigo muy preocupada por todo.
1: Knowing Tiago is illegally held right now, Lara, what is the latest we know about his situation at this moment? What is the point? Where are we? About information. I don't know if you know any information that we do not know from the press.
28: The last information
29: bueno,
28: I had
29: la información
28: was yesterday
29: que tengo
28: too.
29: Fue de ayer
28: so,
29: también.
28: Ayer he went to a hearing,
29: fue a esa audiencia. Después de la audiencia, la embajada brasileña y su abogado me contactaron. Estas acusaciones que tiene son asociaciones, asociación terrorista y cooperación con el enemigo. El abogado me explicó que las acusaciones no son realmente cargos. No han formalizado cargos, sino que son sospechosos. Me dejó muy claro que no hay base legal para esto. No tienen pruebas, obviamente, porque no son ciertas, pero no tienen nada. Pero incluso con nada, sin prueba alguna, pueden extender la prisión durante 2 días más. Van a tener otra audiencia mañana. Está detenido. Y le tienen detenido para interrogarlo. Y esta es la parte que más me preocupa porque no sabemos cuándo esto terminará, cuándo le van a liberar, mientras Israel piense que quiere seguir interrogándolo, lo harán. Y no sabemos cuánto tiempo va a durar.
0: Well, we're going to be very cautious. We're going to be talking about this for a long time because we think it's very important to keep our eyes on Tiago and Saif at this moment as well. Lara, I would like to ask you, what message do you think Israel is sending? Because they held a lot of activists, 148, 150 approximately, but they released all of them except Tiago and Saif. Why do you think they decided to do that?
28: Well, the situation that Tiago and Saif are now is very different from the other activists from
29: the demás activistas de la flotilla, porque los demás fueron detenidos por razones inmigratorias, pero en este caso no es así. No están en un centro de inmigrantes. Es una situación muy diferente de todos los demás activistas de la flotilla. Tiago y Saif son coordinadores de esta misión de la Global Summit Flotilla y creo que están intentando detenernos. Quizás piensan que si los mantienen detenidos, pues nos van a asustar para no continuar esta misión. Es la mayor flotilla, la mayor misión que ha habido nunca a Gaza. Tenemos 80 barcos y sé que saben que no podían detenernos, no podían detener a todos estos barcos juntos, así que pienso que los interceptaron ilegalmente, muy lejos, fue peor que la anterior vez, más de 1,000 kilómetros de Gaza. Detuvieron a los demás activistas en Grecia. Sabemos que el gobierno griego ha sido totalmente cómplice. Pienso que esto es un mensaje muy claro de que no podrían habernos detenido si hubiéramos continuado. Y por eso están deteniendo a Tiago y Saif para asustarnos porque hay muchos miembros de otros países detenidos y no pasa nada, se les deja hacerlo. Es una situación realmente impensable. No hay precedentes de esto.
0: Thinkable, it's illegal, obviously. We know that Tiago has been an activist for a long time, as well as you. Lara is also an activist, and he has faced backlash for his activism a lot of times, not just now. But would you say that you are more worried now than in other opportunities that Tiago has faced some, you know, this backlash for his activism?
28: Oh, yes, I think we've been through a lot of another accusations,
29: acusaciones, por situaciones de amenaza para la vida, pero nada puede compararse a esto. Es la primera vez que Thiago es detenido con acusaciones penales. Está en otro país, en el país del que sabemos de que es capaz, que lleva años cometiendo un genocidio. Creo que no hemos pasado por nada parecido a esto antes. Sí, estoy más preocupada ahora que en otras situaciones por las que hemos pasado.
0: Just one last question, Laurent, and I'm very, very thankful for having this moment to talk to you. We were able to talk to Thiago hours before leaving in Barcelona a few weeks ago, and he told us that he was aware of all the risks that he was taking. But the thing he told us is that the biggest risk was doing nothing at all when there is a genocide being committed. And he told us about his daughter and that he'd do it because of her and because of you. And it was a very, very important moment for me to talk to someone that has it so, so clear. So as an activist, Lara, I would like to ask you to send a message to everyone who is watching right now. What would you say to them?
28: Thiago
29: y yo siempre decimos esto, que nuestro mayor miedo es que nuestra hija en el futuro vea toda esta historia y se pregunte qué hicimos. No es fácil. Llevamos mucho tiempo separados. Thiago está corriendo mucho riesgo, nos amenazan mucho, pero no podemos dejar de hacer esto. No podemos observar, quedarnos mirando un genocidio en vivo y no hacer nada. Tenemos que hacer algo, tenemos que mostrar que esto no es aceptable, tenemos que mostrar que todo el mundo no va a dejar aceptar que Israel haga lo que quiera y que termine con Palestina. Tenemos que luchar con el pueblo palestino, tenemos que luchar para terminar este genocidio, pero no solo terminarlo, tenemos que luchar por una Palestina libre. Sé que el activismo es difícil, hay mucho riesgo. Da miedo, no es fácil, pero no podemos quedarnos mirando y dejar que Israel termine con todo un país, con todo un pueblo. Así que mi mayor mensaje sería que la gente se movilice también, que se sume a flotillas, otro tipo de acciones que crean que es la mejor acción para luchar contra esto. Y no quedarse mirando, hacer algo.
0: Well, we need to fight, so we will. You are not alone, Lara. You are not alone, Thiago is not alone, Saif is not alone, your daughter is not alone. We are here, and you can count on us for talking with us whenever you need to. So thank you for being with us, and thank you for the bravery, because that's the biggest lesson we have to learn at this difficult moment in the world. So thank you, Lara, very much. I give you a huge hug from part of all Canal Red to you and your family. And, you know, anything you need, we are here. Thank you for being with us.
28: Thank you. Thank you so much for having me. Thank you for the solidarity.
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1: Buenos días a todos, todas y todes. En este jueves 7 de mayo de 2026 son las 8 y 31 en la Península de Baleares, las 7 y 31 en Canarias y esto es Despierta, el matinal informativo de Canal Red y hoy vamos a empezar bien rapidito con el despertador dentro cabecera. La Iglesia ya no dice ama al prójimo, la Iglesia ahora dice desahucia a tu vecino, porque eso es lo que está haciendo hoy la Venerable Orden Tercera, una orden religiosa que está ahora mismo intentando desahuciar a Mariano, de 67 años, de su casa en Madrid por quinta vez. Por quinta vez, quinto intento de desahucio al que se están enfrentando con uñas y dientes las militantes, los militantes y las vecinas organizadas en el sindicato de inquilinas y en los sindicatos de vivienda de Madrid. De hecho, hay dos militantes colgados de las ventanas cuyo anclaje es la puerta que está intentando tirar abajo la Policía Nacional a las órdenes de la delegación de gobierno del gobierno más progresista de la historia, poniendo en riesgo la vida de dos personas que lo único que están intentando hacer es evitar que un señor de 67 años se quede en la puta calle. Vamos a hablar con Carol Vilariño. Buenos días, Carol.
2: Buenos días, Alejandra.
1: Buenos días, ¿cómo estáis?
2: Pues nada, estamos aquí desde las 6 de la mañana con un despliegue policial sin precedentes para desahuciar a un jubilado de 67 años... Desde las 6 de la mañana han llegado más de 8 furgones de policía y 4 dispositivos más en coche. Estamos hablando de entre 80 y 100 efectivos son los que a las 6 de la mañana acordonaron y entraron sin ningún tipo de consideración contra las compañeras que estaban resistiendo en la puerta del portal. No han tenido ninguna consideración tampoco con aquellas que se han presentado como mediadoras, a las que sacaron con una absoluta violencia. Tampoco están teniendo consideración con las personas que están colgadas en la puerta y con las personas que están resistiendo en puerta, a las que les han amenazado con quemarlas vivas con un bidón de gasolina y a las que han dicho que van a tirar la puerta abajo y les da igual que caigan o no. Gracias a la presión que hemos ejercido aquí fuera y en poner el riesgo que supone que tiene la puerta abajo, que básicamente es que dos personas se precipiten, pues hemos conseguido pues paralizar de momento este intento y este abuso. Y también destacar que no han esperado a que llegase la comisión judicial. O sea que una retahíla de joyitas lo que ha hecho hoy Delegación de Gobierno encabezada por don Francisco Martín Aguirre.
1: Carolina, entonces me estás diciendo que habéis conseguido parar el desahucio o seguimos pendientes de que se pueda volver a reanudar.
2: Seguimos pendientes, sigue todo acordonado, pero lo que hemos conseguido parar es que intentasen tirar la puerta abajo. Vamos. Porque ha habido intentos de tirar la puerta abajo.
1: Vamos a centrarnos un segundo también en quiénes desahucian, que es la Venerable Orden Tercera de San Francisco de Asís, que muy religiosa no está siendo, ¿no, Carol?
2: Pues no está siendo muy religiosa. Mira, San Francisco de Asís hizo un voto de pobreza, pero la verdad es que el rentismo religioso desde luego que no lo está haciendo. La Venerable Orden Tercera no es solo propietaria de todo el edificio donde vive Mariano, que recordemos que ha nacido aquí, que lleva 67 años en este barrio y que le están rompiendo la vida para sacar más rentabilidad de un inmueble, pero es que es propietaria de innumerables inmuebles por todo el barrio del Rastro y además es el gestor del hospital de la Venerable Orden Tercera. O sea, que no solo se lucran con la vivienda, sino que también privatizan nuestra sanidad. O sea, una joyita.
1: Pues la verdad que sí, entre las joyitas de Delegación de Gobierno y la Policía Nacional y las joyitas de la Iglesia, la verdad que tenéis un buen trabajo hoy para resistir. Carol, todo el apoyo desde Canal Red y el mío personal. Un abrazo gigante a ti y a todas las militantes que estáis poniendo el cuerpo y en especial a Mariano. Y vamos a seguir muy atentas para que Mariano se quede hoy y hasta que él quiera en su casa, que es su casa. Buenos días.
2: Buenos días, muchas gracias.
1: A vosotras. Pues así empezamos el día de hoy con un desahucio y simplemente recordar antes de entrar con el boletín que desahucios en este país se desahucia todos los días. Ocupas no hay todos los días, pero para la cantidad de desahucios que hay, pocos ocupas hay. Y con esto vamos con el boletín dentro cabecera.
0: Está pasando.
1: A Arrancamos en Canarias, en la isla de Tenerife. Allí está previsto que llegue dentro de 2 días el crucero afectado por antivirus. Los 14 españoles que viajan guardarán cuarentena en el Hospital Gómez Ulla de Madrid. La ministra de Sanidad, Mónica García, ha explicado el protocolo de actuación.
3: Salvo que la condición médica lo impida, todos los pasajeros extranjeros serán repatriados a través de un mecanismo europeo de protección civil, que luego les pasará a informar el ministro del Interior. Todo este proceso está dirigido por la Comisión Europea, DigiEco, y contará con el apoyo, como no, de la OMS y del ECDC, y estará coordinado por este mecanismo europeo de protección civil que ya se ha activado.
1: El Gobierno canario se queja de falta de lealtad institucional por no haber sido informado de la situación. Fernando Clavijo, presidente canario.
4: La ministra no me ha devuelto ninguna llamada. Yo pensaba que después de la reunión que iban a mantener de coordinación, lo razonable es que la ministra pues, comunicase con nosotros y que no nos tengamos que esperar a ver la rueda de prensa, a ver qué es lo que dicen.
1: La ministra de Sanidad defiende su actuación y pide a Clavijo que deje a un lado la polémica política. Feijóo dice que ha conversado con Clavijo para trasladarle su apoyo y reclama al gobierno que dé información veraz. Y el avión que transportaba a 2 pacientes con destino a Países Bajos ha hecho escala en Canarias tras negarse Marruecos a que entrase en su país. En Israel siguen secuestrados los 2 activistas de la flotilla Global Sumud. El español Saif Abukeshek ha elevado su huelga de hambre y ha dejado de ingerir agua tras ser rechazado el recurso presentado por su defensa, la de Adala, por el tribunal israelí. En Grecia, la justicia investiga al ministro de Defensa israelí por presuntos crímenes de lesa humanidad y de guerra por el secuestro de la flotilla en aguas internacionales de territorio griego. Mientras, Pedro Sánchez ha pedido a la Comisión Europea que las sanciones de Estados Unidos contra los jueces del Tribunal Penal Internacional no tengan efectos en la Unión Europea por deberse a investigar el genocidio en Gaza. Y Yolanda Díaz ha anunciado un intento de sumar no pactado con el Partido Socialista de que España tome medidas unilaterales contra Israel. Escuchamos a la vicepresidenta segunda.
5: En el caso de que la Unión Europea no vaya en esta dirección, desde luego trabajaremos en el seno del Gobierno de España para tomar medidas de carácter unilateral en nuestro país. Pero insisto, la Unión Europea no puede permanecer impasible.
1: Y en la página de tribunales, el juicio del caso Mascarillas está ya en su recta final. Los abogados de las partes han dado sus conclusiones antes de que quede visto para sentencia. El fiscal anticorrupción ha rechazado que Sánchez fuera el número uno de la trama, como dijo el empresario corrupto Víctor de Aldama. Alejandro Luzón apunta a que la verdadera organización criminal es la que estaba formada por Ábalos, Koldo y Aldama.
6: Por tanto, no se trata de establecer un número uno, un número dos, un número tres, y desde luego no lo era, no era el número uno el presidente del Gobierno, como con notable desahogo le atribuye ese papel Víctor de Aldama.
1: El abogado del Partido Popular intenta salvar a Aldama mientras acusa a Ábalos y a Koldo. Lo escuchamos.
7: El señor de Aldama no iba allí de visita, evidentemente. Es un empresario y desde el principio su propósito era corromper a quien, como ha dicho el Ministerio Fiscal, estaba presto para ser corrompido.
1: La abogada de Koldo sostiene que su cliente no decidía nada en la trama.
8: Si el señor Aldama está reconociendo que hay una organización criminal desde 2015 que él ha contribuido a destapar, de ahí a Koldo hay que sacarle. Koldo no está. Luego, otro requisito fundamental para la pertenencia a la organización criminal es el rol que tengas. ¿Cuál es el rol del señor Koldo García Izaguirre? Sería como muchísimo, un cooperador no necesario.
1: Y el abogado de Aldama dice que el comisionista fue captado para una trama no creada por él.
9: El ministro que se entera a través del señor Koldo que el señor Aldama es interesante, ve la oportunidad para captarlo para la organización. Y se le capta, y efectivamente se deja captar.
1: Por su parte, el exministro Ábalos ha negado haber recibido cualquier pago de Aldama y dice que esto es una causa inquisitorial.
10: A mí se me dice, sin ninguna evidencia, que participo del cobro de 10.000 euros mensuales. 10.000 euros, qué barato que soy. 10.000 euros mensuales a repartir y por cualquier tipo de servicios. Se ha llegado a establecer como una serie de iguala. Ahora, no hay ninguna evidencia de que yo participe en ese en ese reparto, salvo que el señor Aldama dice que ha llegado a dármelo en persona delante del señor Koldo.
1: Y Koldo García, que también defiende su inocencia, ha revelado que el Partido Popular le ofreció mentir a cambio de evitar la cárcel.
11: A mí también me ofreció el abogado del Partido Popular que colaborara. Claro, mintiendo y engañando a todos los españoles. ¿Cuál es la cuestión? Yo estoy en la cárcel, lo he perdido absolutamente todo y he dicho que no voy a mentir. Por supuesto, yo sé que esto acaba de empezar, porque esto va a ser largo, señorías.
1: Y en México, Isabel Díaz Ayuso sigue de visita con cada vez más sonadas protestas de ciudadanas que la abuchean en la calle y en los actos por su defensa del colonialismo. Esto ha obligado a la derecha mexicana a suspender un acto. La presidenta de México, Claudia Sheinbaum, ha criticado la visita.
12: ¿Para qué viene esta persona a México? ¿A qué la traen? Pues porque piensan que eso les va a dar legitimidad aquí. ¿Cómo creen que les va a dar legitimidad a una persona que adora a Hernán Cortés? En México. No, pues sí están medio trasnochados, ¿no?
1: Y su jefe de gabinete, perdón, la presidenta madrileña ha criticado que se quiera sacar rédito político de su vida.
13: Como decía Quijote y como decís aquí en Aguascalientes, por la que aventuramos la vida y todo merece la pena. No pretendemos, ni vamos a intentar ni siquiera, dar ninguna lección de historia a nadie, ni renegar tampoco de todo lo que hizo España.
1: Y su jefe de gabinete, Miguel Ángel Rodríguez, se va para México a acompañar a Ayuso tras declarar delante del juez por hostigar a dos periodistas de El País en un trabajo de investigación sobre el novio de la presidenta. Miguel Ángel Rodríguez se ha hecho un lío sobre quién le pasó las fotos de los periodistas hostigados. Vamos a verlo.
14: ¿El que me lo pasa a mí?
15: Sí.
14: Es el, la pareja de la presidenta.
15: Pero se lo pasó tú, Alberto González Amador.
14: Es que, bueno, me habré expresado mal. Un vecino le
15: enfadado
14: manda
15: porque
14: él.
15: Su hijo le estaba molestando.
14: Un vecino le manda a él la foto y él me la reenvía a mí.
15: Es que lo que nos había dicho antes es que el vecino se lo había reenviado a usted porque directamente.
14: Me he expresado mal, porque no creo que haya muchos vecinos en este edificio que tengan mi teléfono.
1: Este es el tributo de Miguel Ángel Rodríguez a Mariano Rajoy, y es el vecino, el alcalde y el alcalde, el vecine. Seguimos con nuestras noticias del día de hoy. La conferencia episcopal lo tiene ya casi todo preparado para la visita del Papa. León XIV recorrerá unos 2.500 kilómetros durante su viaje a España y dará hasta 17 discursos y homilías. El más importante será el 6 de junio en el Congreso de los Diputados en pleno proceso de regularización de personas migrantes. Cáritas celebra que el Papa haya confirmado que va a visitar un proyecto para personas sin hogar en Madrid. Y en Canarias, el tercer sector celebra igualmente que vaya a visitar un centro para personas migrantes en Tenerife. Y hoy, las escuelas infantiles de 0-3 están de huelga. El paro ha sido convocado por Comisiones Obreras y CGT. Los sindicatos critican unos servicios mínimos abusivos. En Murcia, la Policía Nacional ha liberado a 18 mujeres víctimas de explotación sexual por una red de 16 proxenetas. En lo económico, Endesa ha elevado un 24% su beneficio en el primer trimestre de 2026 y esto supone 725 millones de ganancias solo en los tres primeros meses del año. En el terreno internacional, Trump asegura que pondrá fin a la guerra contra Irán. Irán acepta cumplir lo acordado. Y en Reino Unido hoy se celebran elecciones locales en las que el Partido Laborista podría perder su hegemonía frente a la ultraderecha de Nigel Farage y en la izquierda por los verdes. Y con esto pues acabamos nuestro boletín del día de hoy y vamos a ir directas, antes de presentar a nuestra mesa, pues nos vamos a ir a hablar con Rosa Marín de la Plataforma de Escuelas Infantiles, que hoy están ya de huelga general en todo el estado. Buenos días, Rosa.
16: Buenos días, ¿qué tal? Aquí estamos, en un día histórico, porque por fin, gracias a CGT, podemos salir hoy todas a las calles, todas las comunidades autónomas, para poder decir basta ya, ¿no?, a esta precariedad, este abandono institucional que hay con el primer ciclo de educación infantil.
1: Rosa, vosotras aquí en Madrid habéis sido pioneras este año. El año pasado ya hubo huelgas en Escoletas, en Illes Balears y en algunos otros lugares del Estado, pero vosotras lleváis ya más de un mes de huelga general indefinida en la Comunidad de Madrid, a la que ahora, históricamente, se han sumado pues las trabajadoras del ciclo 03 de todo el Estado. Escala la huelga, escala la conflictividad y vosotras no rendís.
16: No, no, no. Continuamos en las calles. Seguiremos en las calles hasta que por fin mejoren las condiciones. Es que no pedimos más que una educación 03 que sea pública de calidad y no a costa de nuestra precariedad laboral. Nos parece perverso respaldarse, ¿no?, en un convenio colectivo bueno, pues para seguir perpetuando estos salarios de miseria, ¿no?, que nos están dando a un sector tan feminizado. Así que de momento continuamos en las calles y lo que pedimos es que se regule una normativa a nivel estatal y que se nos incluya como cualquier etapa educativa, ¿no? Queremos un 03 que sea público.
1: Tenéis además esta tarde, Rosa, en varias localidades del Estado manifestaciones. Yo concretamente conozco la de Madrid, que es a las 6 de la tarde, que se, bueno, la habéis titulado La Revolución del 03 en la Puerta del Sol, ¿no es así?
16: Sí, sí, La Revolución del 03 a las 6 de la tarde en Sol. Allí estaremos concentradas, pero vamos, que se concentran en Andalucía en diferentes puntos, Castilla-La Mancha, Castilla-León, en Navarra. En casi todas las comunidades autónomas hay movilizaciones a las 6 de la tarde, a la misma hora, para salir todas a la calle. Esta marea amarilla no solo se va a quedar en Madrid, esta marea amarilla y esta revolución del 03 hoy llega a toda España. Y esa es la idea, que por fin nos escuchen.
1: Desde aquí tendréis siempre, Rosa, un altavoz para que pues podamos contribuir un poquito a que se os escuche un poco más. Espero que quienes mandan en el gobierno, en las comunidades autónomas y en los ayuntamientos se enteren ya de una vez que no os vais a rendir y que ya tendría, o sea, que ya podrían reunirse con vosotras para cumplir vuestras peticiones. Y muchísimo ánimo, un abrazo muy grande y toda la fuerza.
16: Muchas gracias. Seguimos en la lucha. Gracias.
1: Seguimos. Y ahora ya sí que sí, yo presento nuestra mesa. Buenos días hoy a Arantxa Tirado. Buenos días, Juanma Montero.
17: Hola, muy buenos días.
1: Muy buenos días.
18: Buenos días, ¿qué tal?
1: Pues vamos a empezar hablando de esta huelga histórica del 03, que es, creo, si no me equivoco, la primera vez en la historia que el ciclo 03 de enseñanza, un ciclo además muy feminizado, pues se va a la huelga y va a la huelga general. Voy contigo, Arantxa.
18: Pues yo no tengo mucho más que añadir de lo que ha dicho la compañera, que es la que conoce de primera mano. Solo decir que esta huelga se une a otras huelgas que hay, por ejemplo, aquí en Cataluña, movilizaciones muy importantes por parte del profesorado, que han convocado también 17 jornadas de huelga escalonadas, divididas en distintos días, y que están poniendo contra las cuerdas, en este caso, a la Conselleria d'Ensenyament de la Generalitat. Y esto habla de que, al final, pues, tenemos situaciones de precarización generalizada en todos los ámbitos, incluso entre los trabajadores y las trabajadoras del sector público, que se supone que a priori, ¿no?, siempre se pensaba que si trabajabas en el sector público pues era una garantía de tener mejores condiciones. Ha habido un proceso paulatino de erosión que se enmarca en un proceso más amplio, lógicamente, de ofensiva contra los derechos de la clase trabajadora, porque algo que a veces se olvida es que cuando un colectivo pierde derechos, eso incide en el conjunto de la clase trabajadora, ¿no? Cuando se recriminaba a determinados colectivos que tenían mejores condiciones salariales o de trabajo respecto a otros que salieran a luchar cuando estaban también, entre comillas, respecto a otros, pues se olvidaba eso, ¿no? Que son un dique de contención y siempre hay que empujar para mejorar. Entonces yo celebro que haya movilización, que haya lucha, que haya huelgas. Ojalá tomáramos nota también en otros colectivos de educación, pienso en mi ámbito universitario, donde los niveles de precariedad laboral también son altísimos, en el colectivo del profesorado asociado y sustituto y sustituta. Y bueno, pues deseo que la huelga al final pues tenga su objetivo, que es mejorar las condiciones de vida de ese sector, pues que has dicho, ¿no?, que es tan feminizado y que además pues trata algo fundamental, que es la vida de seres que están apenas llegando al mundo y que merecen tener todas las atenciones y todo el cuidado, porque pues su vida también depende de tener unas buenas condiciones por parte de quienes están al cargo, ¿no? Es una gran responsabilidad cuidar de bebés y de niños tan pequeños.
1: Y sobre todo hacerlo en las condiciones que lo hacen, porque yo, esto lo digo cada vez que hablamos de este tema, pero es que sigue, o sea, cada vez que lo leo me sigue petando la cabeza. Vosotros imaginaros ser la educadora de 8 niños de un año, de 13 niños de 1 a 2 años o de 16 niños de 2 a 3 años. O sea, 8 bebés a tu cargo, 8 bebés.
17: Es que es importante que la gente también entienda, ¿no? Porque como se tiende normalmente a demonizar también las huelgas, ¿no? Y el ciudadano de a pie dice, mira, ahora están de huelga, no tengo con quién quedar a mi hijo. Apuntas tú el dato, 8 bebés de un año con unos salarios que en muchas de las ocasiones están por debajo de o sea, están en el mínimo interprofesional. Hay que incidir en eso, ¿no? En dar esos datos. Muchas de estas escuelas tienen la gestión externalizada porque de 0 a 3 no entra dentro de la educación. O sea, se pueden externalizar este tipo de educaciones. Entonces, es importante hacer llegar el mensaje también al ciudadano de pie de lo que significa también para ellos. O sea, que están dejando a sus hijos de un año con una profesora que tiene que atender a otros 7 bebés, además del suyo, con los peligros que eso conlleva.
1: Efectivamente, si es que muchas veces esto supone también eso. Pues, es decir, yo que he conocido, porque lo decía antes, el año pasado en Palma también las trabajadoras de las escoletas, que es como se llaman allí, pues las escuelas del ciclo 0-3, estuvieron en huelga indefinida 2 o 3 meses, además con unos servicios mínimos abusivos también del 100%, y dieron un ejemplo también sindical inmenso en Palma. Y yo recuerdo que decían eso, decían, pues es que es, o sea, nosotras tenemos toda la buena voluntad y una vocación por cuidar de los niños, pero un día va a pasar una desgracia porque tenemos a nuestro cargo 8 bebés de 0 a 1 año, y ¿de quién va a ser la responsabilidad? Porque realmente una persona puede cuidar de 8 bebés, de 13 niños de entre 1 o 2 años. Es que me parece increíble. O sea, hay familias, madres y padres, que tienen un bebé y casi no llegan. Imagínate, 8. Me parece una bestialidad. Y nada, pues desde aquí eso, todo el apoyo. Vamos a hablar de la segunda noticia de la que hemos hablado esta mañana, porque hemos empezado con un... Con dos entrevistas muy intensas. Están ahora mismo aquí en Madrid intentando desahuciar a Mariano, un hombre de 67 años, de la casa en la que nació. Le está intentando desahuciar la Venerable Orden Tercera de San Francisco de Asís, un señor que, como bien nos recordaba Carolina Vilariño del Sindicato de Inquilinas, hizo supuestamente voto de pobreza, pero no parece que se le estén aplicando demasiado pues los de su congregación actual en Madrid, que tiene más de 2 centenares de pisos y un hospital. Y pues bueno, pues están intentando resistir las compañeras del Sindicato de Inquilinas, 2 de ellas suspendidas desde la puerta, y la policía ha intentado pues echar la puerta abajo para echar a Mariano. Voy contigo, Juanma.
17: ¿Cuánto dinero de fondos públicos recibe la Orden Tercera? Es importante saberlo. Es importante saberlo porque nosotros, a través de la casilla X de la declaración de la renta, hay un dinero que va hacia la Iglesia. Entonces, a mí me gustaría saber cuánto dinero de fondos públicos, para ver si por ahí podemos cortarles también el grifo a este tipo de gente tan hipócrita, ¿no? O sea, cristianos que están desahuciando a un señor de 67 años, que hace negocio con la vivienda, que hace negocio con la sanidad. Entonces yo creo que tenemos que poner un poco también el foco ahí, en cuánto dinero nosotros estamos invirtiendo en esta gente y el gobierno más progresista de la historia, vigilar que ese dinero está yendo a causas sociales, no a especular.
1: Y sobre todo ahora, además, que hay que marcar la casillita de la renta, ¿no? Que estamos en pleno periodo de renta, pues igual a lo mejor habría que cribar un poquito más a qué le ponemos la X. Voy contigo, Arancha.
18: Bueno, yo creo que si a estas alturas todavía hay gente que le pone la X a la casilla de la iglesia, pues...
1: Creo que no nos está escuchando aquí, pero bueno.
18: Perdida de la vida, pero bueno, con todo el respeto, porque sí hay sectores de la iglesia que hacen su labor coherente de caridad, que es lo que a ellos les gusta, ¿no? No tocar las estructuras de la injusticia, sino dar migajas para solventar, que bueno, pues tiene su valor y sobre todo... Cuando todo está tan mal, pues parece que eso es algo muy magnánimo, pero esos sectores, pienso en Cáritas, ¿no? Entonces, esta gente que hace de la caridad pues su función, contrastan con esos otros sectores que no tienen ningún problema en dedicarse al lucro y que más que católicos parecen protestantes, ¿no? Justificando el enriquecimiento a costa de los más pobres. Yo estoy hablando desde sus premisas de... religiosas, éticas y demás, porque si ellos no tuvieran todo este discurso que se supone que guía, ¿no?, su actuar, la justicia social, aunque ahora hay unos sectores ahí de ultraderecha que quieren apartarlo, pero bueno, se supone que teóricamente, tradicionalmente, la Iglesia, además la misma figura de Jesucristo, que por supuesto no, seguro no tiene nada que ver con las jerarquías católicas, pero bueno, ¿no? En eso se basa originariamente, pero lo que vemos es una disociación absoluta y además este caso creo que no es el único recientemente, porque hace unos meses o unas semanas había otro caso también protagonizado, no sé si por esta misma orden o por otra orden. Creo que habría que abrir, que ya está abierto, aunque un poco de soslayo, el debate sobre el tema de las inmatriculaciones, además, y cómo esta gente se ha apoderado de un montón de propiedades, a veces chantajeando a las personas mayores que de buena fe pues, han dejado sus propiedades a la iglesia, o otras veces, bueno, no quiero ni explicarlo, ¿no? Porque no quiero que me acusen de tal, pero... No sé si es compatible esto de acumular propiedades y especular con ellas en nombre de Dios. Parece ser que sí.
1: Parece ser que sí, pero es que en nombre de Dios se han hecho tantas cosas, Arancha. Te estaba buscando...
18: Y guerras, sí.
1: Claro, por eso. Entonces, te estaba buscando porque yo creo que tú te estabas refiriendo, y me parece bien hablar del tema también, del caso del Arzobispado de Madrid. Que bueno, pues que está vendiendo 13 edificios con gente dentro. Y están viendo ahí a qué fondo buitre se lo venden. Y esto es el arzobispado. Esto es otro tema, pero también son una otra orden de religiosa. Bueno, otra orden, no sé.
18: No me refería a eso, me refería a un desahucio de otra persona que de hecho comentamos aquí, pero bueno, no sabía esto del arzobispado. Es lo mismo, ¿eh?
1: O sea, sí, es que yo creo que ese puede ser que fuese el de Mariano, porque este es el quinto intento y a Mariano le intentaron echar también hace 2 meses porque le prorrogaron. Esta es una de las cosas que a mí también me gusta mucho comentar, o sea, como para que la audiencia lo sepa y lo tenga claro. Muchas veces cuando decimos que se ha parado un desahucio, se ha parado un intento de desahucio, muchas veces lo prorrogan un mes, 15 días, 2 meses, y entonces como la gente se queda más tranquila y parece que se ha parado el desahucio, pues la siguiente vez hay menos gente en puerta, menos gente intentando pararlo. Es una manera de invisibilizar desahucios, darle una patada para adelante 15 días. La otra que tienen, que es otra manera de desahuciar y de hacer desahucios invisibles, es... darle una alternativa habitacional a la persona durante 15 días, un mes, 2 meses, 3 meses en un albergue, que no es una alternativa habitacional,

0: algún día a una asamblea para ver el trabajo que hacen, porque hacen trabajo legal, hacen trabajo militante en puerta, y creo que es ahora mismo pues una de las militancias más imprescindibles, porque creo que la vivienda es ahora mismo uno de los principales ejes de desposesión de la clase trabajadora. Y creo que hacen una militancia muy honesta, muy centrada en un objetivo, que es que la clase trabajadora mantenga sus viviendas, que se las están robando, se las llevan 15 años robando. Y yo os invito a ello, porque no es solo la iglesia. Hay mucha gente haciendo negocio con este bien. De hecho, la semana pasada salieron varios artículos, varios estudios financiados por el propio Ministerio de Consumo, en los que alertaban de un cambio en la estructura de la propiedad, en el que bajan los propietarios de una sola casa, pero suben los multipropietarios, suben también los grandísimos tenedores. De hecho, en este país cada vez se compran más casas sin hipoteca. Entonces, todo esto lo que nos indica es que desde 2008, que empezó una crisis que pagó la clase trabajadora, pese a que el Estado rescató a los bancos, pues ha habido un robo de viviendas a la clase trabajadora, que se han quedado pues principalmente fondos de inversión, bancos, inmobiliarias, y que esto está cambiando la propia estructura de la propiedad que había en este país, que estaba caracterizada en un principio por esta frase de Franco, ¿no? De un país de propietarios y no de proletarios. Voy contigo, Arantxa.
1: Bueno, no sé qué más añadir. Mí es que me parece, ya lo has explicado, es un proceso de desposesión para quien tenga una vivienda en propiedad, porque también hay mucha gente que no tiene una vivienda en propiedad y que vive de alquiler y también está siendo desahuciada. Y bueno, como supongo el caso de este señor que se está comentando, ¿no? Que también esa es otra. Así que a mí me parece que realmente el panorama existente en este tema es desolador, y es el gran tema, ya lo hemos dicho hasta la saciedad, y es lo que puede hacer caer a este gobierno y lo que debería estar haciendo prender las calles mucho más, ¿no? O sea, los sindicatos de inquilinos, de inquilinas, hacen una gran labor, movilizan, tienen mucha fuerza. Es encomiable, pero dada la magnitud del problema, yo creo que sería para que estuviéramos, y aquí, o sea, interpelo a todo el mundo, yo me incluyo, todavía más, no sé, no voy a decir aquí acción directa ni mucho menos, ¿no? Porque no, eso no soluciona en el corto plazo, pero solo es, bueno, denotar la impotencia que genera, porque por el otro lado tienes pues un gobierno que anuncia medidas como si fueran un gran logro, y en realidad no son más que, lo comentábamos el martes en el tablero, tiritas y paliativos que en realidad, en el fondo, cuando se analizan, no dejan de dar una transferencia de dinero público a sector privado y protegen prácticamente mucho más a esos multipropietarios que no a los pequeños propietarios individuales o a los que no son propietarios, insisto, a los arrendatarios.
0: De hecho, esto también te lo quería decir, voy contigo, Juanma, pero que efectivamente cada vez hay menos propietarios de una sola vivienda y cada vez hay más también inquilinos y gente con cero viviendas. Lo único que crece son los multipropietarios, los que tienen más de una casa. Voy contigo, Juanma.
2: Quien tiene más de una casa, yo quería hablar de algo que conozco de muy cerca. Yo soy voluntaria en la Fundación 26 de Diciembre, que se dedica al cuidado y apoyo de las personas mayores LGTB. Y a finales del año 2024, no solo a la Fundación 26 de Diciembre, sino a otras 26 fundaciones o asociaciones, la empresa municipal de vivienda y suelo extinguió los contratos de cesión de piso a esas asociaciones. Ahora, quien va a decidir a quién expulsar de esas viviendas no son estas asociaciones que se dedican al cuidado de personas vulnerables, sino que va a ser, en el caso nuestro, el Distrito Centro. Y se ha hablado muy poco de esto en los medios de comunicación. O sea, nos estamos encontrando con que personas, insisto, mayores LGTB, que llevan toda la vida sufriendo, están en unas condiciones de vulnerabilidad en las que un Distrito Centro va a ser el que va a decidir si les expulsa o no de la vivienda. Y no solo somos nosotras las mayores LGTB, sino hay migrantes también,

0: Hay familias que han sufrido violencia de género. Entonces, el propio Ayuntamiento de Madrid está también especulando con la vivienda y dejando en una situación de aún más extrema vulnerabilidad a mucha gente en nuestra ciudad. Y se está hablando muy poco, así que me gustaría también poner un poco el foco en eso, que puede ser que en próximas fechas nos encontremos con desahucios de personas vulnerables, en nuestro caso del colectivo.
1: Sí, pues sí, es que, o sea, yo insisto, lo he dicho antes y lo repito, o sea, en este país se desahucia todos los días. Aunque no lo sepamos, hay desahucios todos los días. Hay una gran parte de desahucios invisibles que son desahucios porque se te ha acabado el contrato del alquiler y te suben el precio pues de manera irrisoria, te duplican, te triplican el alquiler mensual y tú no puedes pagarlo y entonces te tienes que ir. Hay desahucios en este país todos los días, muchos de ellos pues de gente que no nos enteramos porque pues no está organizada en sindicatos y no se hace eco. Y esa situación afecta a muchísima gente. Vulnerable, no vulnerable, clases medias, o sea, llega ya un momento en el que prácticamente no hay nadie de clase trabajadora que esté a salvo de quedarse fuera, de quedarse sin casa en 2 meses. Y yo os quiero hablar de un caso que estamos siguiendo aquí, probablemente por deformación también mía, porque yo he estado allí y lo conozco de primera mano, que se parece mucho a uno que pasó hace muy poquito también en Badalona. Donde el alcalde Albiol desahució de un instituto abandonado a más de 200 personas que se refugiaban en un instituto abandonado. Bueno, pues ahora, como el alcalde de Palma, también del Partido Popular, Jaime Martínez, es un digno estudiante del método Albiol, quiere hacer lo mismo con 200 personas que se refugian en la antigua cárcel de Palma, que es un edificio que está en ruinas, y les quieren echar sin alternativa habitacional. Se han gastado más de 200.000 euros en un operativo policial para controlar el acceso de la gente a un edificio en ruinas, y ahora, ayer, el alcalde tuvo los santos de decir esto, que vivir en la antigua cárcel, refugiarse en un edificio en ruinas, es una decisión personal y no es por vulnerabilidad. Y yo lo único que quiero decir es que hay que ser miserable, miserable, para decir que refugiarse en un edificio en ruinas porque no tienes casa es una decisión personal. No, decisión personal es ser un miserable, como es el alcalde de Palma, que intenta criminalizar a las personas que no tienen casa, que no tienen casa. Y es que esta es la situación. Esto, o sea, la crisis de vivienda ahora mismo afecta tanto a las personas sin hogar, a las que ya llaman ocupas y criminalizan, y que básicamente la idea es dónde las vamos. O sea, pues es que lo único que quieren es que desaparezcan, porque no les molesta que no tengan casa, lo que les molesta es que existan y estén en el espacio público y la gente las pueda ver porque hacen feo. Especialmente en temporada turística, que es lo que pasa ahora en Palma. Hasta clases medias a las que, pues con ganando 2.000 euros al mes, no llegan a pagar el alquiler.
0: Yo leía el subtítulo, ¿no? Siempre terminan defendiéndose diciendo que han rechazado alternativas, pero ¿qué tipo de alternativas? Es lo que estabas comentando tú también antes, ¿no? O sea, te voy a ofrecer una alternativa durante 15 días para poder luego finalmente conseguir mi objetivo, que es dejarte en la calle. Entonces, buscan también que el mensaje vaya en contra de ellos, ¿no? A ayudar que la población piense que se está haciendo bien. Míralo, pero si les hemos ofrecido unas alternativas, bueno, pero ¿qué alternativa le habéis ofrecido? ¿Tú la aceptarías esa alternativa de vivienda?
1: Voy contigo, Arancha.
2: Sí, bueno, yo vengo de un barrio en Barcelona donde había chabolismo. De hecho, se construyó sobre una montaña de autoconstrucción, ¿no? Así como los de la película del 47, pero en la realidad, o sea, esa Barcelona periférica, donde, bueno, hasta bien entrados los años 90, porque en el 92 arrasaron con las últimas chabolas para limpiarle la cara a la ciudad por los pastos de las Olimpiadas, pues había esa realidad, ¿no? Un montón de familias que vivían en chabolas. Bueno, eso ha vuelto a Barcelona. No es solo el caso de las naves de Badalona, de los compañeros que fueron desahuciados, hay chabolismo proliferando en diferentes puntos de Barcelona ciudad. Barcelona ciudad es emblema turístico mundial, es la ciudad donde todos los expats quieren venir a vivir, a estudiar, a trabajar, donde tenemos turismo por un tubo. Y pero es que la gente de Barcelona no puede vivir en Barcelona, lo mismo Palma o tantos otros sitios, Málaga, Madrid, bueno, tantos lugares, en lo que se llama morir de éxito. Yo creo que encima criminalizar a la gente de muchas maneras, porque una es esta brutalidad de decir tú no eres vulnerable, estás en una chabola porque quieres, podrías estar en un piso, sí, ¿dónde? A ver. Y otro es la gente que sutilmente criminaliza desde otros lugares, denunciación, pienso en los medios o como supuestos expertos en vivienda, cuando dicen, bueno, pero es que todo el mundo quiere vivir en el centro, pues vete a vivir más lejos. No, pero es que ya la gentrificación y la expansión de la especulación abarca, bueno, en nuestro caso no solo el área metropolitana, sino mucho más allá. ¿Dónde te tienes que ir a vivir para poder pagar un alquiler, ¿no? Salvo que tengas la suerte, porque los que podemos seguir viviendo en Barcelona con alquileres, aunque son caros, pero que estamos como virgencita, que me quede como estoy, sentimos que es una cuestión casi cósmica, ¿no? De suerte cósmica. Y estamos cruzando los dedos para no acabar con esos desahucios invisibles que tú comentabas. Entonces, ¿dónde se tiene que ir a vivir la gente? ¿Se tiene que ir a vivir a otra ciudad o tiene que acabar como en Madrid viviendo en Castilla-La Mancha o en Castilla-León y trabajar en Madrid porque no pueden pagar pues, o no quieren pagar por cuchitriles precios abusivos y pagan un precio abusivo pero en otro sitio con mejores condiciones? O sea, nos están tomando el pelo de una manera realmente bueno, insultante, y lo peor que puedes hacer, además como cargo público, es criminalizar a la gente encima de no dar ningún tipo de solución. Pero lo grave, a mí no me preocupa el viol, no me preocupa este alcalde de Palma, que ahora no recuerdo su nombre. A mí me preocupan los vecinos, a veces son también de clase trabajadora y están en condiciones de vulnerabilidad, que criminalizan a los que están un poquito peor que ellos. Que esto lo hemos visto en el desahucio de las naves de Badalona, sí, ¿no? Pues que son los que luego conforman esos escuadrones, ¿no? Del fashion tradicional, sí, sí. De poner a pelear a la clase trabajadora por las migajas. O sea, sin mirar arriba y darse cuenta de que quien provoca este problema no son los inmigrantes que van ahí a ocupar una nave al lado de tu casa a depreciar el precio de tu piso, ¿sí?
1: De hecho, en Palma ha habido... O sea, esto pasó porque en un principio los vecinos se quejaban mucho de la situación de la antigua cárcel, y cuando vieron cuál era el plan del ayuntamiento, que era dejar a esta gente en la calle... pues llegaron a la conclusión de que eso no era bueno para ninguno de los vecinos, y entonces ahora están apoyando en general las asociaciones de vecinos de la zona a las personas afectadas en la antigua cárcel, muchas de las cuales, por cierto, también lo quiero decir, y creo que también pasaba en Badalona, trabajan, son trabajadores,
2: claro.
1: Son trabajadores pobres. No es que tengan una decisión personal no ligada a que tengan un salario, es que tienen un salario y aún así viven en un edificio en ruinas, porque esa es la situación de la vivienda.
2: Y algunos es que no les alquilan,
1: claro,
2: solo porque son extranjeros o porque están racializados o por lo que sea.
1: Entonces, también. Pues bueno, pero vamos a pasar de digamos, los problemas de la clase trabajadora a las alfombras rojas de las grandes empresas de este país, porque vamos a hablar de Indra. Y para hablar de Indra, pues porque, como no sé si lo visteis ayer, pero bueno, ayer salió una noticia en la que se hablaba de que Indra, si no me equivoco, a ver si lo encuentro aquí, que Indra, bueno, que los escribanos, los hermanos escribanos, salían de Indra para allanar el camino para la venta de la empresa familiar. Y bueno, pues para hablar de esto, hoy Fernando Valls ha sacado un artículo que es, yo creo, una de las voces pues a seguir para saber lo que está pasando realmente en Indra. Ha sacado este otro artículo que se llama Moncloa forzó la salida de los escribanos del capital de Indra para facilitar su fusión, y vamos a hablar con él. Buenos días, Fernando.
3: Sandra, buenos días.
1: Muy buenos días. Pues a ver si nos puedes explicar un poquito qué hay detrás de esta salida de los escribanos de Indra.
3: Pues mira, te cuento, porque esto sigue la, la telenovela en, el, en las empresas de defensa. Yo creo que el gobierno tenía cierta reticencia, cierto miedo, por qué no decirlo, ante los hermanos Escribano, teniendo en cuenta que son dos personas, bueno, pues que han intentado dar un pulso al gobierno en el sector de la defensa. Dos empresarios a los que el propio gobierno aupó, lo hemos comentado ya varias veces en el programa, ¿no? Desde el principio, les aupó hace muy poco, hace solo un año, y ahora les ha dejado caer, ¿no? Entonces, bueno, lo que contamos hoy es que los Escribano vendieron el 14,3% de la compañía que estaba en su posesión. Hablamos de casi 1.000 millones de euros, es decir, la plusvalía, los beneficios que han sacado en solo 3 años han sido de casi 1.000 millones de euros. Poca broma en este momento en el que el mundo, bueno, pues no da unas inversiones tan beneficiosas como las industrias de defensa, y forzó su salida con el objetivo de que la empresa quedara totalmente pacificada. No querían que siguiera en el Consejo de Administración. Y en segundo lugar, es imprescindible, el gobierno considera imprescindible eso que ha estado en el epicentro de la discusión, que es la fusión, fusionar ambas empresas, fusionar Indra con Escribano para crear una empresa un poquito más grande. El objetivo no es otro que intentar competir con los gigantes europeos. En España vamos muy detrás, estamos muy, muy lejos de esos gigantes todavía, franceses, alemanes, italianos. Y el objetivo es eso que se llama crecimiento inorgánico, que significa comprar empresas, fusionarse entre sí para crear empresas mucho más grandes. Ahora bien, yo no sé si a veces en el mundo empresarial 1 + 1 no son 2. Es decir, si sumas una empresa a otra, no siempre obtienes una empresa que sume 2. Y esa es la duda que existe en este momento. Por lo tanto, no queda claro. Es como, si me permites el símil, ¿no? No siempre los equipos de fútbol que fichan a los mejores jugadores acaban ganando torneos, porque no siempre suman lo que se espera. Y ese es el debate en este momento. Yo te vaticino, Alejandra, que hablaremos más veces sobre Indra en los próximos meses. Ahora bien, las cifras que se manejan, esa que te he contado, por ejemplo, de sacar una plusvalía de 1.000 millones en solo 3 años, son mareantes. Estamos hablando de que solo el año pasado a Indra y Escribano el gobierno les concedió contratos por 7.200 millones. La verdad es que son cifras mareantes. Y esto, bueno, pues esto sirve al gobierno también y a Pedro Sánchez para cumplir con el compromiso de gastar el 2% del PIB en defensa, ¿no? Como ves, es un mundo muy, muy, muy interesante, muy revuelto, y que está haciendo gente ganar mucho dinero.
1: Sí, suena un poco como a Succession, la verdad, cosas que nos quedan un poquito lejos al común de los mortales, pero que son importantes también para entender cómo funciona el país.
3: Sí, ten en cuenta que esto son las relaciones humanas, aunque sean empresarios del IBEX y el gobierno al más alto nivel, son relaciones humanas, y yo creo que el gobierno tenía miedo de que los hermanos Escribano pudieran forzar la maquinaria todavía más en Indra, que pudieran, bueno, pues protagonizar reuniones tensas como las que hemos relatado en los últimos meses. Ten en cuenta, acuérdate, ¿no?, que los Escribano han elaborado dosiers, o sea, parece algo del pasado, no sé, del felipismo, ¿no? Pero no, hace unos meses estaban circulando dosiers incluso contra miembros del gobierno en este país, ¿no? Entonces, bueno, pues yo creo que Moncloa aquí y el gobierno lo que ha tratado, lo que ha procurado es de asegurarse de que no haya, bueno, pues un empresario que esté todavía provocando tensión interna en Indra. Yo creo que es una especie de pacto de control de daños, no tiene otra.
1: Pues Fernando, muchísimas gracias por explicarlo todo tan bien y por estar con nosotras esta mañana en Despierta. Buenos días.
3: Nada, gracias a vosotras porque tenéis mucho interés en Indra, creo que realmente es interesante, y te agradezco mucho, Alejandra, que me des esta oportunidad.
1: Es siempre muy interesante hablar, yo creo que siempre es muy importante hablar de las empresas del IBEX 35 porque nos cuentan un relato sobre este país y sobre todo además ahora, en época de rearme, es importante también saber a dónde va o qué se hace con el dinero público, que cada vez va a ser más.
3: Total, este año será más que el pasado y el que viene más que este, efectivamente.
1: Pues muchísimas gracias, Fernando. Yo vuelvo a la mesa.
3: Un beso.
1: Y como nos está ya apretando la escaleta, que siempre me voy quedando sin tiempo, vamos a ir directamente con el bisturí, salvo que alguno tenga muchas ganas de comentar algo sobre Indra. Dime, Arantxa.
2: Bueno, no sobre Indra, solo que cuando inició la guerra Rusia-Ucrania, yo recuerdo leer en Expansión un parrafito que decía: las empresas del ámbito de defensa están viendo que esto al final es una oportunidad para reactivar la industria, ta, ta, ta. Bueno, pues de esos polvos, estos lodos. Al final, pues la guerra es un negocio y nada. Más allá, esto es de trazo grueso mi comentario. No entra en los detalles, solo para enmarcar, ¿no? Que,
1: sí, sí, tiene, que pero todo tiene, esto, pues, tiene toda la razón. Trazo grueso, pero acertado. Vamos con el boletín. Ahora sí, perdonad, compañeros, dentro cabecera. Vamos a empezar, como siempre, con la portada del País, que lleva en portada hoy. Esto es un común en todas las portadas, no la línea editorial, pero sí el brote de antivirus. 23 pasajeros dejaron el barco y volaron sin control a sus países. La OMS sigue el rastro de un grupo que abandonó la embarcación en la isla de Santa Elena. Los 14 españoles que siguen en el buque serán trasladados a un hospital militar en Madrid. Guerra política entre el gobierno y Canarias, Clavijo se revuelve contra la llegada del crucero y el Ejecutivo cree que actúa de forma irresponsable. Y en la columna de la derecha, el fiscal sostiene que Ábalos creó una verdadera organización criminal. El exministro alega que no hay pruebas de que cobrara mordidas. La expectativa de un acuerdo en Irán rebaja el petróleo a $100. Y Sergio Ramírez, candidato a la silla de la RAE de Vargas Llosa. Voy contigo primero, Juanma.
0: Yo me quedo con lo de los 23 pasajeros, ¿no?, que dejaron el barco y volaron sin control a sus países. A ver, sí que hay que decir que ellos cuando volaron no sabían todavía que efectivamente había un virus. Pero contar que los pasajeros de este barco no son gente como tú y como yo, son millonarios que han pagado de entre 15 y 30 mil euros. Entonces, bueno, les hace ver un poco que los virus no entienden de dinero. Lo que sí que parece que no entienden es que ellos, su egoísmo, ¿no?, de montarse en un avión, en este caso una de las pasajeras que voló a Suiza, han tenido que poner en cuarentena también a las personas que han estado volando en ese avión de Santa Elena a Johannesburgo. Y dices, ¿no?, que los 14 españoles van a ir al Hospital Gómez Ulla. Yo lo que no entiendo es cómo no van al Cendal, al Hospital Cendal, iba a ser el pulmón de oxígeno de Madrid, ese hospital que creó en pandemia Isabel Díaz Ayuso, en el que se ha gastado 200 millones de euros, en el que cada año gasta 15 millones de euros y que va a ser un hospital de referencia. Entonces, bueno, yo creo que los medios también tendríamos que aprovechar justo esto, ¿no?, este caso en el que estamos hablando de un virus mortal, para recordar que hay un hospital en Madrid en el que se ha gastado millones y millones de dinero público.
1: Yo os adelanto que, bueno, los enfoques sobre este brote de antivirus en los periódicos que vamos a ver son de traca, la verdad. Este es el más digerible y voy contigo, Arantxa. ¿Qué te llama la atención de la portada del País?
2: Bueno, a mí me parece que es un sensacionalismo totalmente prescindible el poner una fotografía así y esto en un lugar tan destacado. Al final, bueno, es un brote de un virus que puede ser muy grave, pero se está insinuando sutilmente después del trauma del COVID y demás, como que esto pudiera ser como una especie de COVID. Incluso yo he escuchado preguntas a algunos especialistas en ese sentido, que está bien preguntar, ¿no?, desde el periodismo y aclarar. Pero me parece que esto también genera una alarma y una psicosis que luego justifica que haya administraciones como la de Canarias que se nieguen a algo tan básico como es tratar a personas enfermas, que yo creo que todo ser humano tiene derecho a que lo traten, tenga una cosa más o menos contagiosa, y para eso hay protocolos y para eso el personal sanitario es especialista, ¿no? Es como, bueno, la psicosis que había en otros momentos históricos con el tema del SIDA, ¿no? Que, por favor, no se podía ni tratar con una persona que fuera positiva al VIH. Entonces, creo que no hacen bien estas portadas con estas fotografías y creo que bueno, que se debería poder tratar algo así de otra manera, bajo mi punto de vista.
0: El Papa va a visitar Canarias. Estaría bien que el presidente de Canarias le pregunte al Papa que qué haría en este caso, si acogería o no a esos enfermos.
1: A mí es que me parece realmente alucinante. Bueno, ayer lo decía Pablo Echenique en este programa, que me parece que además lo decía muy bien, que claro, la derecha en este tema ha cogido una posición que es rara para ellos, porque la gente que viaja en este crucero de lujo son ricos.
0: Son ricos.
1: Y ha decidido que es más importante cargar contra el gobierno por hacer lo que tiene que hacer según la OMS, que defender a los ricos. Y eso a mí me parece bastante curioso. Ha decidido que los ricos, los 14 ricos españoles que van en este barco, esos prioridad nacional no. Esos no pasa nada, siendo ricos y españoles, porque claro, es más importante decir que el gobierno va a meter el antivirus en el Estado español. Y me parece además una cosa muy peligrosa, porque si esto tiene alguna posibilidad de convertirse en una pandemia mundial, que yo no lo sé, lo desconozco porque no quiero generar alarmismo y porque no soy una experta sanitaria, pero igual negarle la asistencia sanitaria a la gente infectada no ayuda a que esto no sea una pandemia. Llámame loca. Vamos con la siguiente portada, vamos con la portada del Mundo. El Mundo. Esta corrupción continuada carcome nuestra sociedad. Demoledor informe final del fiscal en el juicio a Ábalos en el Supremo. El fiscal Uzón describe una trama organizada desde el gobierno que destruye la confianza en las instituciones. Defiende que la colaboración de implicados es una sentida necesidad y ve posible rebajar más la pena al Dama. Ábalos usa su última palabra para extender la sospecha. ¿Creen que ignoró las gestiones de otros ministros? Canarias estalla contra Sanidad. ¿Qué es eso de que el barco viene para acá? Mónica García impuso a Clavijo la acogida del buque de antivirus en dos llamadas de máxima tensión. Él exigió ver los informes y la ministra le despachó. Ya te los pasaré, ahora tengo prisa. Un muerto en la cubierta, tres cócteles de gin and vodka fizz en la 5, bingo y pingüinos. Miedo y hartazgo en el puerto canario del antivirus nos trae lo que nadie quiere. Ya os he avisado que el mejor enfoque era el del país y no era el mejor. Vamos con la columna de la derecha. El gobierno desvió 8.500 millones de fondos de la Unión Europea a pensiones y el ingreso mínimo vital. 7 días del Papa en España, del Congreso al Bernabéu o la cárcel y tiempos para los frágiles. En el hospital de Polonia que cura a los heridos de Ucrania. Vienen amputados con abrasiones y sepsis. Papel. Así será la primera clínica pública para enfermos de ELA. Voy contigo, Arancha, primero esta vez, que te llama la atención de la portada del Mundo.
2: Bueno, quizás habría que decir que el antivirus lo ha propagado Putin para que entonces todo el mundo quiera tratar, ¿no?, a los infectados. Bueno, en fin, bromas aparte, yo creo que sí, este enfoque es incluso peor porque banaliza, criminaliza, fomenta la división con el tema del antivirus y por otra parte, el destacado sobre el juicio de Ábalos, Koldo, Aldama, me parece que no ayuda, pretende poner un título en defensa de la democracia, ¿no?, esta democracia, pero lo que hace con los subapartados es realmente pues, cargarse la legitimidad de la democracia, porque insinúa, destacando lo del fiscal Luzón, como que el gobierno, ¿no?, en su conjunto habría organizado pues una trama que destruya confianza en las instituciones. O sea, es un enfoque muy antipolítico en lugar de ser un enfoque, por supuesto no, pero otra cosa del mundo, ¿no?, sistémico, porque la corrupción va de sistema capitalista y permea a las instituciones de la democracia liberal vinculada al capitalismo. Pero es el origen, digamos, el enfoque va por otro lado, no es en la parte de arriba.
1: Hace además una cosa que yo, simplemente para informar a nuestro electorado, sin yo tener nunca de excesivas ganas de defender al presidente Pedro Sánchez, pero el Mundo omite en esta crónica el titular, porque lo más relevante, a mi juicio, y yo creo que a juicio de cualquier persona que escuchase las declaraciones del fiscal Luzón, es que Luzón contradice a Aldama y dice que el presidente Sánchez no era el número uno de la trama. Yo no sé si esto que dice el fiscal es verdad o es mentira, y eso se lo dejo al caso y demás, pero vamos, lo más relevante que dice es que dice Aldama mintió en sede judicial porque el número uno no era Sánchez. Y sin embargo eso al mundo se le ha pasado.
0: Se le ha pasado eso y también se le ha pasado que ayer en la declaración Coldo, al final del todo, dijo que un abogado del PP le había ofrecido un acuerdo. Entonces, ahora la pregunta que hay que hacerle a Feijóo es si va a denunciar a Coldo por mentir, porque él le dijo a Pedro Sánchez que si iba a denunciar a Aldama y que si no denunciaba a Aldama es que algo había. Entonces, señor Feijóo, ¿va a denunciar usted a Coldo por lo que dijo ayer de ustedes? Porque claro, para ellos ha ido a misa todo lo que ha dicho Coldo, todo lo que ha dicho Aldama, casi todo lo que ha dicho Ábalos, todo ha ido a misa, excepción de ahora lo que ha dicho Coldo del pacto con el PP. Y al mundo, pues igualmente, se le olvida llevarlo.
1: Se le ha pasado.
0: Se le ha pasado. Por cualquier cosa se le ha pasado. Y también se le pasa, en el caso de Canarias, tienen un artículo dentro en el que uno de sus periodistas ha contactado con distintos expertos epidemiólogos y profesionales en el que dicen que España está haciendo lo que se tiene que hacer en este tipo de casos y rebajando el alarmismo. Pero claro, a ellos no les interesa. A ellos les interesa llevar una vez más el conflicto y qué malo es, en este caso es Mónica García, la mala de toda esta. Que yo también digo que el gobierno, sabiendo que la oposición siempre se va a poner en su contra en un caso de esto, no entiendo por qué no les hace llegar la información, algo tan sencillo como hacerle llegar la información al presidente de Canarias, porque le están dando munición para que al final, pues eso, nos encontremos con estos titulares en los medios.
1: Pues hablando de esto, ya veréis qué girito, los 14 españoles que van a bordo de ese barco terminarán en principio haciendo una cuarentena en el Hospital Gómez Ulla. Y el Hospital Gómez Ulla es un hospital dependiente del Ministerio de Defensa. Aquí vemos un artículo que ha salido en prensa pues sobre el búnker sanitario contra el antivirus que comenzó con el ébola y combatió contra el COVID. ¿Y sabéis lo que pasa en el Gómez Ulla también? Pues conflictos laborales. Y vamos a hablar con uno de los miembros de la CGT de Gómez Ulla. Buenos días, Alex.
4: Hola, buenos días, Alejandra.
1: Muy buenos días. Pues de repente tu hospital ahora aparece en todos los periódicos porque parece ser que os vais a encargar de pues las personas afectadas o que iban en el en el yate de lujo que ha tenido una infección de antivirus y sin embargo a los trabajadores no se están tratando con las responsabilidades que vais a tener, ¿no?
4: Pues no, la verdad es que no. Tenemos un conflicto abierto, no con el hospital, sino con instancias superiores, tanto del Ministerio de Defensa como del Ministerio de Función Pública, como con el de Hacienda, pues porque por una cuestión de infrafinanciación, pues durante el mes de abril cesaron un número importante de trabajadores de sanitarios del centro y ahora el 30 de mayo hay otro número importante de trabajadores que también cesan y de los cuales solo a un 33% de ellos se les va a ofrecer un nuevo contrato, con lo cual nos vamos a quedar con una plantilla tremendamente infradotada para asumir estos nuevos retos que nos vienen.
1: Pues efectivamente, un hospital que ahora mismo pues va a ser central para la salud pública en el país, resulta que se enfrenta a una infradotación de personal, que es una decisión que viene del Ministerio de Función Pública y del Ministerio de Defensa, ¿no?
4: Sí, desde el Ministerio de Función Pública, desde el Ministerio de Hacienda y desde el Ministerio de Defensa. O sea, al final es una cuestión de infrafinanciación que al final repercute evidentemente en la plantilla, repercute en los compañeros y en las muchas familias que se van a quedar sin el sueldo que les entraba en casa. Y bueno, pues no solo eso, que es lo más importante, por supuesto, sino bueno, pues situaciones para muchos compañeros de extrema vulnerabilidad cuando se vean en el paro, y una sobrecarga estructural para la plantilla que se queda, una sobrecarga de trabajo, una dificultad aún mayor para la conciliación de la vida familiar y personal con el ámbito laboral. Y por supuesto, pues dejan muy, muy tocada la aprobación en el BOE de la jornada de 35 horas para todos los trabajadores de la AGE, ya que esta reivindicación que tiene que llevarse a cabo, se daba el plazo de un mes, necesita de la dotación suficiente económica para poder contratar a más personal y para poder establecer ese turno de 35 horas, que en cualquier caso debería establecerse, ya que está aprobado en el BOE, pero claro, la situación que por parte de Función Pública, Hacienda y Defensa nos ponen es, te tengo que aplicar 35 horas, pero sin darte dinero y sin darte las condiciones para que se pueda llevar a cabo de la mejor manera o de una manera correcta. Entonces, pues bueno, o sea, es una cuestión muy complicada que, evidentemente, ahora con todo esto del antivirus y de las personas que van a venir al centro, pues aún se hace más visible y más sangrante, claro.
1: Una última pregunta, Alex. Habéis convocado una concentración para el 13 de mayo para pues hacer diversas reivindicaciones. ¿Cuáles son vuestras reivindicaciones para esta concentración?
4: Pues la verdad es que es un poco lo que te acabo de contar, son bien sencillas. Ahora además podemos, a ver si toda la prensa que se amontona en la puerta del hospital gira un poco la cámara hacia el metro de Carabanchel, que allí estaremos el próximo día 13 a las 12 del mediodía, y reivindicando la readmisión de todos nuestros compañeros cesados en abril, exigiendo la renovación del 100% de los trabajadores que cesan en mayo, exigiendo unos contratos dignos para todos ellos, que al final no sean los típicos contratos de 2 meses, 3 meses, que bueno, que te salvan de un primer apuro, pero que son pan para hoy y hambre para mañana. Y por supuesto, pues una mayor financiación, de una mayor dotación de las plantillas, una posibilidad real y una conciliación real para los trabajadores y las trabajadoras del centro que falta hace, y por supuesto la implementación de la jornada de 35 horas, que sería fundamental para esa conciliación y para una mejora de las condiciones materiales y de vida de los trabajadores.
1: Pues Alex, muchísimas gracias por estar con nosotras esta mañana en Despierta y por explicarnos también todo.
4: Pues muchísimas gracias a vosotras por darnos la oportunidad de estar aquí, de verdad que muy, muy agradecidos.
1: Pues te despido y vuelvo a la mesa. Pues así están las cosas en el hospital que está llamado a ser la garantía de la salud pública en los próximos meses en este país. Voy contigo, Arantxa.
2: Sí, todo esto me suena, salvando las distancias, ¿no? Cuando trabajas en un sitio y la institución se llena la boca de somos vanguardia, de tal, referente, bla, bla, bla, pero todo a costa siempre de condiciones de trabajo de mierda, con perdón, precarización, explotación de la gente y en sitios tan delicados además que tienen que ver con la salud pública o a veces con condiciones de seguridad para poder desempeñar tu trabajo, pienso en la construcción, otros, además con carestía de material y sin el mínimo de condiciones. En ocasiones, no digo siempre. Entonces, bueno, me parece muy apropiado traer la voz de las trabajadoras y los trabajadores de ese hospital para poner también en contexto que tenemos la vanguardia, pero a costa de, pues, como siempre, de las espaldas de los mismos y las mismas.
1: Voy contigo, Juanma.
0: No, yo incido, ¿no? Es verdad que este hospital depende del Ministerio de Sanidad y del Ministerio de Defensa, que no depende de la Comunidad de Madrid, pero qué mal repartido, ¿no? Qué mal repartido está el dinero, ¿no? 200 millones en un sitio para atender a un paciente al día, a un hospital sin quirófanos. Gracias, Pablo Casado, por hacer aquella pregunta en aquel momento. Lástima que no te tengamos en política. Entonces, no, pues eso, ¿no? O sea, al final que tengan que estar los compañeros y compañeras reclamando simplemente un sueldo digno, ¿no? Y que tengan volvemos otra vez a lo mismo, ¿no? Lo que pasaba antes con la educación, los recursos para poder atender a personas, ¿no? En el caso de la educación, a niños de 0 a 3 años, y en el caso del Hospital Gómez Ulla, todos y todas.
1: Sí. Una cosa además que es que a mí me llama poderosamente la atención, porque, jo, para justificar este aumento del gasto en defensa, siempre te intentan contar que es que el gasto en defensa es mucho más que el gasto en armas, que es una cosa, porque la defensa es un estilo de vida, básicamente, es tecnificar el mundo y no sé qué. Entonces te cuentan un montón de cosas. Pues este hospital depende de defensa. Y yo me pregunto, con los mayores presupuestos de defensa de la historia del Estado español, hombre, ¿no da para dotar un hospital dependiente del Ministerio de Defensa? Esa es mi pregunta.
0: Es que están más con lo de Indra.
1: Claro, claro. Ese es el tema, porque al final la realidad es que el aumento de gasto de defensa va para gasto militar. O sea, vamos con la portada del ABC, que reza de la siguiente manera. Moncloa clasifica secreto lo más sensible de la regularización. El Partido Popular acusa al gobierno de ocultar el total de inmigrantes legalizados y sus antecedentes penales y policiales. El antivirus provoca una crisis política por su paso por Canarias. Clavijo pide que el buque no atraque en Tenerife y el gobierno rechaza el alarmismo. Y Marruecos impide hacer escala al avión medicalizado. Vamos con la de La Razón, que si no me equivoco es esta. Coldo presume de su cercanía con Sánchez y varios ministros. El exasesor lamenta que ahora hay que dejarme de lado y Ábalos apunta a presuntos enchufes de otros ministros. Es el fiscal ve demoledora la prueba contra Ábalos y Coldo. La acusación popular colocaban a sus amantes mientras la gente moría. Aldama implora al tribunal la rebaja que niega Peramato. Su defensa niega que creara la trama. Ya estaban corrompidos. Moncloa desencadena el caos con el crucero del antivirus. Ordeno y mando en el Estado autonómico, es la editorial. El Papa León XIV recorrerá cerca de 7.000 kilómetros en su viaje a España. Estados Unidos e Irán negocian una propuesta para terminar la guerra. Vox pasa de la denuncia de acoso de una que afecta a un amigo de Abascal. Bélgica embarga 840 millones de euros a España por los impagos a las renovables. Y Bruselas investiga a España por usar fondos europeos para pensiones. Voy contigo, Juanma.
0: Bueno, vuelvo a insistir, ¿no? O sea, Coldo presume su cercanía con Sánchez y varios ministros. Bueno, su cercanía, vale. Pero es que Coldo lo que ha dicho en sede judicial es que le ofrecieron un pacto. El partido de la oposición le ofreció un pacto para inculpar, ¿no? Para inculpar al gobierno. Yo me quiero quedar con el titular de la portada de ABC, ¿no? Porque una vez más vuelve a poner el foco en la regularización y como que nos cuenta que hay algo oscuro ahí detrás, algo misterioso, para que una vez más pues el ciudadano crea que esta regularización se está llevando a cabo, no porque le vayamos a dar papeles a todas estas personas migrantes, sino porque hay un objetivo por hacer un pucherazo en las elecciones de 2027. No sé, tenemos una labor como medios de comunicación, o sea, no puede ser que tenga que venir una eurodiputada, una exministra como Irene Montero a hacerse un vídeo en el que se va a un barrio a preguntar a los migrantes el por qué es tan importante una regularización. Entonces, ese trabajo lo tenemos que hacer los periodistas y no puede ser que todos los días nos encontremos titulares en los medios de comunicación demonizando lo que es la regularización. También es interesante ver cómo van a tratar los medios la visita del Papa León, porque él se ha posicionado de parte, de alguna manera, o sea, o la izquierda se está posicionando de parte del Papa León, y a ver qué mensajes da en el Congreso de los Diputados y a ver cómo esto lo gestionan las derechas de España y cómo lo gestionan, por ende, los medios de comunicación. Va a ser muy interesante la visita.
1: Voy contigo, Arancha.
2: Sí, bueno, añadir a lo que decía Juanma, esta criminalización de la inmigración que está presente en la portada del ABC, aunque con un titular pequeñito, así como de soslayo, con la foto combinada me hace pensar qué hubiera sucedido, y esto seguramente lo ha pensado mucha gente, si en lugar de tratarse un crucero de lujo, el antivirus hubiera llegado en patera, hubiera llegado a través de inmigrantes, o sea, extranjeros pobres. Ahí lo dejo, porque si estamos viendo esta reacción con lo que ya se comentaba antes, con gente de alto poder adquisitivo, incluso españoles ricos, imaginaos. Luego, por otra parte, me parece muy curioso ver, no curioso, porque no me sorprende, cómo La Razón, prosigue, ¿no?, en su objetivo, que es acabar con este gobierno, erosionando la figura de Pedro Sánchez al máximo. No pierde oportunidad de destacarlo y vincularlo cuando, como ya se ha dicho, ayer en las conclusiones se desvinculó la responsabilidad por parte del fiscal, se han denunciado por parte de Coldo García lo que planteaba Juanma, de que el partido de la oposición que está en la acusación popular le chantajeó, pues, y le ofreció poder librarse si mentía. Y luego, por otra parte, claramente La Razón hace una apuesta por el Partido Popular, como se ve en esa noticia pequeñita, que es, no es nueva, ¿no? O sea, es como si analizas el posicionamiento editorial de La Razón y de su grupo en general. No cierran la puerta a Vox, pero tratan de maximizar, por supuesto, la posición del PP. Con esta noticia de Vox pasa de la denuncia de acoso de un edil que afecta a un amigo de Abascal, ¿no? Sí, tienen en portada una noticia, pues, contra Vox, cosa que otros medios, incluso progresistas, a lo mejor no tienen en el día de hoy.
0: Yo es que con el tema de La Razón, es que cada vez que veo el nombre de Marwenda no puedo dejar de acordarme cómo existe un audio en el que él está hablando con Mauricio Casal de cómo presionar a Cristina Cifuentes. O sea, esas son las técnicas de este tipo de periodistas. Entonces, que a día de hoy un tipo como Marwenda siga dirigiendo un periódico en España, es que me parece alucinante, ¿no?
1: Así es.
0: Y tendríamos que recordarlo cada vez que hablemos de la portada de La Razón.
1: Pero es que además, es que eso es como un infinito, ¿no? Porque hablábamos ayer, que te tuvimos en conexión, Juanma, ¿no?, de OK Diario y El Confidencial, que han sido acreditados ahora en la Audiencia Nacional como la pata mediática de la trama de cloacas de Villarejo. Bueno, de Villarejo no, del gobierno del Partido Popular, en la que Villarejo era un mindundi. Y ahí siguen, ¿eh?, sentados en tertulias todos los días, en A3 Media, en Mediaset. Y ese es el periodismo que tenemos en muchos de los grandes medios de este país, que es que la verdad que para que lo más decente que tengamos en prensa escrita es lo que tenemos en prensa escrita, pues tiene lo suyo. Vamos con la portada de La Vanguardia. La Vanguardia, que es a lo que me refería con un periódico de, o sea, como un poco en una línea un poco más decente, pese a que pertenezca al Conde de Godó. Guerra en Oriente Medio. Trump anuncia un principio de acuerdo con Irán y la bolsa se dispara. El anuncio del presidente, celebrado también con una bajada del petróleo, llega después de que la Guardia Revolucionaria se muestre dispuesta a reabrir Hormuz. Los pasajeros del barco del Antivirus serán repatriados desde Canarias a sus países. Probablemente el mejor enfoque y la mejor foto que hemos visto sobre este tema en todos los medios. El fiscal pide al tribunal que considere una rebaja de pena adicional para el Dama. El Papa incluye la cárcel de Brians en su visita a Cataluña. Y luego los Rolling y Luis Enrique. Voy contigo, Arancha. ¿Qué te llamó la atención de la portada de La Vanguardia?
2: Bueno, pues la burguesía catalana está lo que importa, que es todo el impacto de la guerra en Irán, en la economía mundial, y además, pues, viendo lo que se viene con esa acotación de geopolítica de China, gana protagonismo en la crisis del Golfo. Es decir, una portada que pone el foco en los aspectos internacionales, en la geopolítica, en lo económico, y un enfoque del tema del antivirus, pues, mucho más neutro, por supuesto, con una foto mucho menos sensacionalista y muy en el tono flemático, ¿no?, de lo que es La Vanguardia.
1: Voy contigo, Juanma.
0: Yo me quedo con la noticia del fiscal, ¿no?, de que esté considerando rebajar las penas al Dama. Es alucinante, ¿no?, que para el Dama, que es el número uno, que lo dice el fiscal anticorrupción, que lo decía el informe de la UCO, se estén pidiendo menos años que para el 2 y para el 3, que para Coldo y para Ábalos, ¿no? Entonces, no entiendo muy bien el porqué de esta decisión, ¿no? Igual que el PP también ha pedido esa rebaja de condena. En ese caso yo creo que está más interesante, pero aquí pues hay que ver, ¿no?, a qué acuerdos habrá llegado Aldama para que tenga menos pena, se pida menos pena para él que para Coldo y para Ábalos.
1: Vamos a ir un segundo a la portada de eldiario.es y a la de Infolibre. Vamos primero con la del diario.es, que abre hoy con, bueno, otro enfoque sobre el antivirus. Los científicos avalan que el barco del antivirus atraque en España. Es una decisión razonable, correcta y lógica. Y se agradece, pues, que se ponga en valor la voz de los espero, expertos en este tema. Repatriación, aislamiento y cuarentena, así será el protocolo para los pasajeros. El gobierno estalla contra clavijo por la crisis del antivirus. Esperábamos más lealtad y menos politiqueo. El Supremo solicita a la Fiscalía su informe sobre el posible indulto a García Ortiz. Ábalos visto para sentencia. Dudas y certezas del juicio contra una figura clave del primer gobierno de Sánchez. Ábalos usa su alegato final para atacar a la UCO y al fiscal. Y una noticia que me parece interesante. La familia real de Emiratos Árabes ha recibido 71.000 millones en ayudas europeas por cultivar en España, Italia y Rumanía. Porque Emiratos Árabes no es un régimen antidemocrático como si lo es Irán. ¿Sabéis? Entonces, con Emiratos Árabes sí se puede hacer negocios y se le pueden dar ayudas europeas para cultivar en España, en Italia y Rumanía, pero, Irán es un malvado régimen yihadista al que hay que llevar la democracia a bombazos. Vamos con la portada de Infolibre, donde se juega el 17M, la lucha por el último escaño en cada provincia tensa a los partidos. El PP puede perder su mayoría absoluta por tan solo 25.000 votos. El fiscal jefe de anticorrupción dice que es posible la atenuante muy cualificada para Aldama. Mariano Ordaz, un jubilado de 67 años al que una orden religiosa intenta desahuciar, no tengo a dónde ir. Prohibir el SAP no basta. Formación y sanciones son clave para desterrarlo más allá de la ley y trabajo priorizará el registro horario a la reducción de la jornada laboral, aunque no la da por perdida. Y Ayuso trata de sabotear las relaciones con México tras la labor diplomática de Sánchez y Felipe VI, que es una manera de decir lo que ha pasado. Pero además, os doy un paso para comentar alguna de las noticias de estas dos portadas y luego os cuento una cosa. Voy contigo primero, creo que te toca a ti, Arancha. ¿Qué te llama la atención de las dos portadas digitales?
2: Bueno, yo esta mañana he visto esta noticia de la familia real de Emiratos Árabes recibiendo 71 millones de ayudas europeas y me he metido en la noticia, porque es una investigación importante y es algo de lo que no se habla y me ha recordado mucho a la Casa de Alba también recibiendo ayudas europeas, que creo que es una de las principales receptoras de fondos de la PAC en España por su número de tierras, pero bueno, esto que se hace como a peso, gente con dinero recibiendo más dinero, capitalismo en vena, pero además, aquí con el agravante que estas personas, algo que yo desconocía, estas personas, estos dirigentes, esta familia real de Emiratos Árabes, no contentas con todo lo que sacan de la explotación del petróleo, que son cantidades ingentes que no se las van a gastar en 8 vidas o en 80, además invierten en terceros países, en mercados tan sensibles como los que tienen que ver con los alimentos, la soberanía alimentaria. Me parece gravísimo. Y que les den las ayudas y también el hecho de ver cómo funciona, ¿no?, este sistema, esta voracidad insaciable por parte de quienes tienen más dinero del mundo. Y luego en Infolibre yo, si me permites, tengo que comentar lo de Díaz Ayuso en México, porque, bueno, es interesante ver que el resto de medios no le han dedicado la portada, en una lógica que puedo entender, porque una oscila entre darle eco a estos disparates y provocaciones de Isabel Díaz Ayuso, ¿no? Yo al final he claudicado y he hecho un artículo que saldrá hoy en La Marea, perdón por la cuña publicitaria, que además lo he titulado Los huesos de Cortés y la momia de Ayuso.
1: Me encanta.
2: Sí, pero es que es increíble, es increíble la desfachatez de esta persona, el nivel de provocación, o sea, el trumpismo en vena, pero no es ya ni trumpismo, o sea, es como muy cañí, esa ignorancia, esa soberbia imperialista de los españoles que llegan a América y van a explicarle a los mexicanos hasta que México se tiene que escribir con J y no con X. Tonterías así, pero es una sucesión de provocación tras provocación que, por suerte, está recibiendo respuesta espontánea por parte de amplios sectores de la sociedad, sí, y a todos los niveles, desde representantes políticos que han interrumpido la medalla hasta que le dieron a Aguascalientes, hasta gente que se ha ido a manifestar o gente que a su paso le ha dicho cosas. Y yo creo que esto es positivo. Espero que se le quiten las ganas de ir a hacer su proceso de evangelización conquista 2.0. Y ya está, porque iba a decir otra cosa, pero se me ha ido.
1: Tengo yo, Arantxa, de hecho, preparados los vídeos de dos de esos momentos en los que pues hay parte de la sociedad mexicana que le planta cara a Ayuso, porque yo te confieso que a mí me ha pasado exactamente lo mismo. Yo no he tratado mucho este tema en el programa porque no me apetece darle visibilidad a las patochadas de esta señora, pero ya ha llegado un momento en el que ya también he caído y he dicho ya está, suficiente, y entonces pues bueno, como además me parece que hay resistencias populares, que eso sí que me parece reseñable, a pues bueno, este neoimperialismo o a la figura de la emperadora Ayuso, que es como la llamaba ayer Laura Arroyo en Televisión Española, pues vamos a ver los vídeos de dos de estos momentos a la llegada ayer a Aguascalientes, que recordamos que es uno de los pocos como uno de los pocos lugares donde gobierna la derecha en México, y que le estaba entregando las llaves a Ayuso literalmente. Y así la recibieron primero fuera. Vamos a verlo.
5: Vale, tenemos que abrir aquí, por favor. Tenemos que dejar pasar. Presidenta, por aquí conmigo.
6: Gracias.
7: Presidenta, conmigo, por favor. No eres bienvenida, no eres bienvenida. No eres bienvenida. ¡Chabela! ¡Chabela!
1: Y dentro del propio acto a mayor gloria de la presidenta de la Comunidad de Madrid, así la recibía también una regidora de Morena, del partido de Claudia Sheinbaum. Vamos a verlo.
8: Regidora. Regidora, hacerle por favor la petición de que ocupe su lugar establecido en este cabildo. Por favor, regidora, pase a su lugar. Regidora, por favor, solicitarle que pase a su lugar que se le ha dado.
1: La recibían, Juanma.
0: Me gustó mucho. Ayer escuchaba a la presidenta de México preguntándole, ¿no?, a la gente donde estaba dando un discurso cómo se llamaba esta, la presidenta de la Comunidad de Madrid, recordando que se llama Isabel. Se llama Isabel por Isabel la Católica. Para mí es la traidora. Para mí Ayuso es una traidora. Se va a otro país a boicotear las relaciones de España con México. Más debería aprender de Zapatero cuando en su día sacó las garras por José María Aznar. Pero claro, la voracidad de esta señora por intentar siempre ser el centro del debate le lleva a esto, ¿no? A ser una traidora con su país. Hay que seguir también aquí el rastro del dinero. ¿Quién financia a Ayuso para que vaya a México? Le financia, una vez más, el lobby ultraderechista internacional de Atlas Network, que ya tiene sus conexiones en Madrid con David Hatchwell, el presidente sionista de ACOM.
1: ¿Por qué está Israel en todo?
0: Está Israel en todo. Coproductor de Malinche. Malinche, que se está ahora se está exponiendo en México, en el que la coproductora también es una de las que está financiando Atlas Network, y está financiando este viaje de Ayuso y financia a la oposición en México. O sea, esto no se puede quedar solo con Ayuso viajando a México, sino que hay detrás toda una red que está intentando ingerir una vez más en países latinoamericanos en favor de la ultraderecha. Entonces, hay que seguir siempre el rastro del dinero.
1: Correcto, esta siempre es un buenísimo consejo. Vamos a conectar un segundo con Carol Vilariño una segunda vez para que nos cuente cómo va el desahucio de Mariano. Buenos días, Carol.
9: Buenos días, Alejandra.
1: ¿Cómo está la situación por allí?
9: Pues aquí seguimos, el sindicato de inquilinas y las vecinas de Madrid y de otros sindicatos de vivienda también, resistiendo pues ante esta barbarie que nos está tocando vivir, llenando la calle de dignidad, la que ellos no tienen, y defendiendo con uñas y dientes que Mariano se quede en su casa. De momento seguimos aquí resistiendo, ahora han llegado los bomberos, estamos diciéndoles a los bomberos que no tienen que desahuciar, que no es su obligación, que no es su trabajo, y que se coloquen en el lado bueno y no ejecuten este desahucio.
1: Hemos visto, Carol, y voy a pedirle a los compañeros de realización que nos lo pongan, cómo se ha referido la Policía Nacional a los compañeros que vemos pues que se han suspendido de la puerta para evitar que entrasen a desalojar a Mariano. Voy a pedir el vídeo un segundín a los compañeros a ver si nos lo pueden poner.
10: Lo que tiene que tener es el contacto obviamente para el resto, ¿no? Se cae uno, a la siguiente ya no se vuelve a colgar.
1: Qué fuerte, ¿no?
9: Bueno, no sé si fuerte o ninguna sorpresa, ¿no? Una vez más de la Policía Nacional de este país, ¿no? Que, bueno, este es el trato que llevamos recibiendo también desde las 6 de la mañana. Como hemos contado también previamente, han obviado absolutamente a la mediación, las han sacado agarrándolas del cuello, nos han amenazado con quemarnos vivas y que iban a traer bombonas de, y no, litros de gasolina. Y bueno, pues está siendo una retahíla de amenazas para intentar amedrentarnos, pero lo que también les queremos dejar claro hoy es que nosotras no tenemos miedo, que el miedo ya lo hemos perdido desde hace mucho tiempo, que no es que no tengamos nada que perder, sino que sentimos que tenemos

0: más con el boletín y luego con el tablero, que esta vez lo presenta Nacho Reyes porque Laura Arroyo está declarando contra un guardia civil que la amenazó con deportarla. Nos vemos mañana. La Iglesia ya no dice ama al prójimo, la Iglesia ahora dice desahucia a tu vecino, porque eso es lo que está haciendo hoy la Venerable Orden Tercera, una orden religiosa que está ahora mismo intentando desahuciar a Mariano, de 67 años, de su casa en Madrid por quinta vez. Por quinta vez, quinto intento de desahucio al que se están enfrentando con uñas y dientes las militantes, los militantes y las vecinas organizadas en el Sindicato de Inquilinas y en los sindicatos de vivienda de Madrid. De hecho, hay dos militantes colgados de las ventanas cuyo anclaje es la puerta que está intentando tirar abajo la Policía Nacional a las órdenes de la delegación de gobierno del gobierno más progresista de la historia, poniendo en riesgo la vida de dos personas que lo único que están intentando hacer es evitar que un señor de 67 años se quede en la puta calle. Vamos a hablar con Carol Vilariño. Buenos días, Carol.
1: Buenos días, Alejandra.
0: Buenos días, ¿cómo estáis?
1: Pues nada, estamos aquí desde las 6 de la mañana con un despliegue policial sin precedentes para desahuciar a un jubilado de 67 años... desde las 6 de la mañana han llegado más de 8 furgones de policía y 4 dispositivos más en coche. Estamos hablando de entre 80 y 100 efectivos son los que a las 6 de la mañana acordonaron y entraron sin ningún tipo de consideración contra las compañeras que estaban resistiendo en la puerta del portal. No han tenido ninguna consideración tampoco con aquellas que se han presentado como mediadoras, a las que sacaron con una absoluta violencia. Tampoco están teniendo consideración con las personas que están colgadas en la puerta y con las personas que están resistiendo en puerta, a las que les han amenazado con quemarlas vivas con un bidón de gasolina y a las que han dicho que van a tirar la puerta abajo y les da igual que caigan o no. Gracias a la presión que hemos ejercido aquí fuera y en poner el riesgo que supone que tienen la puerta abajo, que básicamente es que dos personas se precipiten, pues hemos conseguido pues paralizar de momento este intento y este abuso. Y también destacar que no han esperado a que llegase la comisión judicial. O sea que una retahíla de joyitas lo que ha hecho hoy Delegación de Gobierno encabezada por don Francisco Martín Aguirre.
0: Carolina, entonces me estás diciendo que habéis conseguido parar el desahucio o seguimos pendientes de que se pueda volver a reanudar.
1: Seguimos pendientes, sigue todo acordonado, pero lo que hemos conseguido parar es que intentasen tirar la puerta abajo. Porque ha habido intentos de tirar la puerta abajo.
0: Vamos a centrarnos un segundo también en quiénes desahucian, que es la Venerable Orden Tercera de San Francisco de Asís, que muy religiosa no está siendo, ¿no, Carol?
1: Pues no está siendo muy religiosa. Mira, San Francisco de Asís hizo un voto de pobreza, pero la verdad es que el rentismo religioso desde luego que no lo está haciendo. La Venerable Orden Tercera no es solo propietaria de todo el edificio donde vive Mariano, que recordemos que ha nacido aquí, que lleva 67 años en este barrio y que le están rompiendo la vida para sacar más rentabilidad de un inmueble, pero es que es propietaria de innumerables inmuebles por todo el barrio del Rastro y además es el gestor del hospital de la Venerable Orden Tercera. O sea, que no solo se lucran con la vivienda, sino que también privatizan nuestra sanidad. O sea, una joyita.
0: Pues la verdad que sí, entre las joyitas de Delegación de Gobierno y la Policía Nacional y las joyitas de la Iglesia, la verdad que tenéis un buen trabajo hoy para resistir. Carol, todo el apoyo desde Canal Red y el mío personal. Un abrazo gigante a ti y a todas las militantes que estáis poniendo el cuerpo y en especial a Mariano. Y vamos a seguir muy atentas para que Mariano se quede hoy y hasta que él quiera en su casa, que es su casa. Buenos días.
1: Buenos días, muchas gracias.
0: A vosotras. Pues así empezamos el día de hoy con un desahucio y simplemente recordar antes de entrar con el boletín que desahucios en este país se desahucia todos los días. Ocupas no hay todos los días, pero para la cantidad de desahucios que hay, pocos ocupas hay. Y con esto vamos con el boletín dentro cabecera.
2: Está pasando.
0: Arrancamos en Canarias, en la isla de Tenerife. Allí está previsto que llegue dentro de 2 días el crucero afectado por Antivirus. Los 14 españoles que viajan guardarán cuarentena en el Hospital Gómez Ulla de Madrid. La ministra de Sanidad, Mónica García, ha explicado el protocolo de actuación.
3: Salvo que la condición médica lo impide, lo impida, todos los pasajeros extranjeros serán repatriados a través de un mecanismo europeo de protección civil, que luego les pasará a informar el ministro del Interior. Todo este proceso está dirigido por la Comisión Europea, DigiEco, y contará con el apoyo, como no, de la OMS y del ECDC, y estará coordinado por este mecanismo europeo de protección civil que ya se ha activado.
0: El Gobierno canario se queja de falta de lealtad institucional por no haber sido informado de la situación. Fernando Clavijo, presidente canario.
4: La ministra no me ha devuelto ninguna llamada. Yo pensaba que después de la reunión que iban a mantener de coordinación, lo razonable es que la ministra pues comunicase con nosotros y que no nos tengamos que esperar a ver la rueda de prensa, a ver qué es lo que dicen.
0: La ministra de Sanidad defiende su actuación y pide a Clavijo que deje a un lado la polémica política. Feijóo dice que ha conversado con Clavijo para trasladarle su apoyo y reclama al gobierno que dé información veraz. Y el avión que transportaba a dos pacientes con destino a Países Bajos ha hecho escala en Canarias tras negarse Marruecos a que entrase en su país. En Israel siguen secuestrados los dos activistas de la flotilla Global Sumud. El español Saif Abu-Keshek ha elevado su huelga de hambre y ha dejado de ingerir agua tras ser rechazado el recurso presentado por su defensa, la de Adala, por el tribunal israelí. En Grecia, la justicia investiga al ministro de Defensa israelí por presuntos crímenes de lesa humanidad y de guerra por el secuestro de la flotilla en aguas internacionales de territorio griego. Mientras, Pedro Sánchez ha pedido a la Comisión Europea que las sanciones de Estados Unidos contra los jueces del Tribunal Penal Internacional no tengan efectos en la Unión Europea por deberse a investigar el genocidio en Gaza. Y Yolanda Díaz ha anunciado un intento de sumar no pactado con el Partido Socialista de que España tome medidas unilaterales contra Israel. Escuchamos a la vicepresidenta segunda.
5: En el caso de que la Unión Europea no vaya en esta dirección, desde luego trabajaremos en el seno del Gobierno de España para tomar medidas de carácter unilateral en nuestro país. Pero insisto, la Unión Europea no puede permanecer impasible.
0: Y en la página de tribunales, el juicio del caso Mascarillas está ya en su recta final. Los abogados de las partes han dado sus conclusiones antes de que quede visto para sentencia. El fiscal anticorrupción ha rechazado que Sánchez fuera el número uno de la trama, como dijo el empresario corrupto Víctor de Aldama. Alejandro Luzón apunta a que la verdadera organización criminal es la que estaba formada por Ábalos, Koldo y Aldama.
6: Por tanto, no se trata de establecer un número uno, un número dos, un número tres, y desde luego no lo era, no era el número uno el presidente del Gobierno, como con notable desahogo le atribuye ese papel Víctor de Aldama.
0: El abogado del Partido Popular intenta salvar a Aldama mientras acusa a Ábalos y a Koldo. Lo escuchamos.
7: El señor de Aldama no iba allí de visita, evidentemente. Es un empresario y desde el principio su propósito era corromper a quien, como ha dicho el Ministerio Fiscal, estaba presto para ser corrompido.
0: La abogada de Koldo sostiene que su cliente no decidía nada en la trama.
8: Si el señor Aldama está reconociendo que hay una organización criminal desde 2015 que él ha contribuido a destapar, de ahí a Koldo hay que sacarle. Koldo no está. Luego, otro requisito fundamental para la pertenencia a la organización criminal es el rol que tengas. ¿Cuál es el rol del señor Koldo García Izaguirre? Sería como muchísimo, un cooperador no necesario.
0: Y el abogado de Aldama dice que el comisionista fue captado para una trama no creada por él.
9: El ministro que se entera a través del señor Koldo que el señor Aldama es interesante, ve la oportunidad para captarlo para la organización. Y se le capta, y efectivamente se deja captar.
0: Por su parte, el exministro Ábalos ha negado haber recibido cualquier pago de Aldama y dice que esto es una causa inquisitorial.
10: A mí se me dice, sin ninguna evidencia, que participo del cobro de 10.000 euros mensuales. 10.000 euros, qué barato que soy. 10.000 euros mensuales a repartir y por cualquier tipo de servicios. Se ha llegado a establecer como una serie de iguala. Ahora, no hay ninguna evidencia de que yo participe en ese reparto, salvo que el señor Aldama dice que ha llegado a dármelo en persona delante del señor Koldo.
0: Y Koldo García, que también defiende su inocencia, ha revelado que el Partido Popular le ofreció mentir a cambio de evitar la cárcel.
11: A mí también me ofreció
10: el abogado del Partido Popular, que colaborara, claro, mintiendo y engañando a todos los españoles. ¿Cuál es la cuestión? Yo estoy en la cárcel, lo he perdido absolutamente todo y he dicho que no voy a mentir. Por supuesto, yo sé que esto acaba de empezar, porque esto va a ser largo, señorías.
0: Y en México, Isabel Díaz Ayuso sigue de visita con cada vez más sonadas protestas de ciudadanas que la abuchean en la calle y en los actos por su defensa del colonialismo. Esto ha obligado a la derecha mexicana a suspender un acto. La presidenta de México, Claudia Sheinbaum, ha criticado la visita.
11: ¿Para qué viene esta persona a México? ¿A qué la traen? Pues porque piensan que eso les va a dar legitimidad aquí. ¿Cómo creen que les va a dar legitimidad a una persona que adora a Hernán Cortés? En México. No, pues sí están medio trasnochados, ¿no?
0: Y su jefe de gabinete, perdón, la presidenta madrileña ha criticado que se quiera sacar rédito político de su vida.
12: Como decía el Quijote y como decís aquí en Aguascalientes, por la que aventuramos la vida y todo merece la pena. No pretendemos, ni vamos a intentar ni siquiera, dar ninguna lección de historia a nadie, ni renegar tampoco de todo lo que hizo España.
0: Y su jefe de gabinete, Miguel Ángel Rodríguez, se va para México a acompañar a Ayuso tras declarar delante del juez por hostigar a dos periodistas de El País en un trabajo de investigación sobre el novio de la presidenta. Miguel Ángel Rodríguez se ha hecho un lío sobre quién le pasó las fotos de los periodistas hostigados. Vamos a verlo.
13: ¿El que me lo pasa a mí?
0: Sí.
13: Es la pareja de la presidenta.
14: Pero se lo pasó el propio Alberto González Amado.
13: Es que, bueno, me habré expresado mal. Un vecino le
0: enfadado
13: manda
0: porque
13: a él.
0: Su hijo sí. Le estaba molestando.
13: Un vecino le manda a él la foto y él me la reenvía a mí.
0: Es que lo que nos había dicho antes es que el vecino se lo había reenviado a usted pues directamente.
13: Me he expresado mal, porque ajá. No creo que haya muchos vecinos en este edificio que tengan mi teléfono.
0: Este es el tributo de Miguel Ángel Rodríguez a Mariano Rajoy y es el vecino, el alcalde y el alcalde, el vecine. Seguimos con nuestras noticias del día de hoy. La conferencia episcopal lo tiene ya casi todo preparado para la visita del Papa. León XIV recorrerá unos 2.500 kilómetros durante su viaje a España y dará hasta 17 discursos y homilías. El más importante será el 6 de junio en el Congreso de los Diputados en pleno proceso de regularización de personas migrantes. Cáritas celebra que el Papa haya confirmado que va a visitar un proyecto para personas sin hogar en Madrid. Y en Canarias, el tercer sector celebra igualmente que vaya a visitar un centro para personas migrantes en Tenerife. Y hoy, las escuelas infantiles de 0-3 están de huelga. El paro ha sido convocado por Comisiones Obreras y CGT. Los sindicatos critican unos servicios mínimos abusivos. En Murcia, la Policía Nacional ha liberado a 18 mujeres víctimas de explotación sexual por una red de 16 proxenetas. En lo económico, Endesa ha elevado un 24% su beneficio en el primer trimestre de 2026 y esto supone 725 millones de ganancias solo en los tres primeros meses del año. En el terreno internacional, Trump asegura que pondrá fin a la guerra contra Irán si Teherán acepta cumplir lo acordado. Y en Reino Unido hoy se celebran elecciones locales en las que el Partido Laborista podría perder su hegemonía frente a la ultraderecha de Nigel Farage y en la izquierda por los verdes. Y con esto pues acabamos nuestro boletín del día de hoy y vamos.
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2: Vamos ahora con el equipo de Descifrando la Guerra, porque ya estoy con Alejandro López. Alejandro, bienvenido al tablero.
18: ¿Qué tal, Laura? Un placer.
2: Pues mira mañana, Alejandro, ¿eh? Ahora resulta, en la mañana nos enteramos de este correo, que ha tenido, bueno, el correo del Pentágono, agencia Reuters habla de este correo, donde se estaría considerando echar a España de la OTAN. Y ya todos los medios están hablando, por supuesto, de la OTAN, ahora sí. Pero Alejandro, mi pregunta es, ¿qué es lo que se busca con esto? Pensando, si tuvieras que meterte en la cabeza de Trump o del Pentágono, ¿o cuál sería la intención de que un correo así llegara a manos, pues en efecto, de despacho Oval directamente? Es decir, ¿qué es lo que quieren lograr con ese tipo de declaraciones?
18: Sí, a ver, no es algo nuevo 100%, ya llevamos un tiempo viendo cómo Trump quería establecer alguna consecuencia, un castigo, decían, a los países aliados, que ellos decían, pues eso, que eran débiles, que realmente no eran tan aliados, les ponían siempre muchas coletillas, ¿no?, cuando hablaban de ellos, porque no apoyaban la guerra de Irán, o al menos porque no lo apoyaban en la forma en la que Estados Unidos lo deseaba. Porque le ha dicho esto principalmente al Reino Unido y a España. Hay mucha especulación sobre que podría ir contra otros países, pero principalmente yo creo que se va a tratar de esos dos. Y Trump se las guarda, Trump lo dijo claramente, que cuando esto acabe habrá que ajustar cuentas con sus socios. Eso lo sabíamos, y de hecho se especulaba con cómo iban a poder hacerlo. Una de las opciones era con los compromisos militares que tenía establecidos Estados Unidos con ambos países. ¿Y qué compromisos militares podían ser? Pues se ha especulado con las bases militares, con las tropas que tienen en el país y con la presencia en la OTAN. Por mucho que se diga todo esto, que ahora sale en este documento, pero ya se habían dicho por distintas vías, ¿no?, cosas similares, realmente Estados Unidos está calibrando. Esto no es la decisión final, está viendo qué hacer. Una de las cosas, por ejemplo, salir de las bases lo puede hacer, pero no puede cerrar las bases porque son soberanas españolas. Lo de salir de la OTAN se planteó, Estados Unidos podría salir de la OTAN, pero Trump no tenía la capacidad porque hay una ley que le impide hacerlo de manera unilateral. Otra cosa es luego si la cumple. Entonces tampoco podía disolver la OTAN, que es otra cosa que se ha comentado, porque no depende de él. Y ahí llega lo de, bueno, pues vamos a tener compromisos militares con los socios que nos interese. Entiendo que principalmente con países como Polonia y algunos del este. O si cambiara el gobierno en Reino Unido probablemente no tendrían tantos problemas. Pero con España sí los tienen. Entonces se plantea, hay que echar a España de la OTAN. Mira, es que no hay un mecanismo con el cual un único país pueda echar a España ni a nadie de la OTAN. Eso no funciona así. De hecho, es una cosa que llevo semanas diciendo, que si se ve venir que Trump va a dudar de la OTAN, que la alianza no es operativa, Europa, en lugar de quedarse esperando a que venga otro que la haga operativa, como si esto fuera volver a los 90, tendría quizá que tomar, ¿no?, la decisión de qué hacer con su futuro, con su soberanía y con su defensa. Porque, primero, es muy importante ahora, pero más importante va a ser si encima tienes a Estados Unidos fuera y en contra. Entonces, bueno, pues antes de que tome una decisión Estados Unidos, no estaría mal que hubiera algún debate mínimamente, ¿no?, en Europa y en España de qué hacer con ello. Pero ya digo que el mecanismo que dice Trump es una... están explorando ideas, no saben cómo hacerlo y no pueden hacerlo unilateralmente.
2: Una suerte de brainstorming, digamos, ¿no? En el despacho va como, ¿qué hacemos? ¿Cómo nos movemos? Lo interesante es que, claro, en estos tiempos, Alejandro, esos brainstorms son... públicos. Nos enteramos, ¿no? Claro, son muy públicos. Pero entonces vamos con una pregunta que a lo mejor demanda una finura, vamos a decir, en la foto global, porque ¿hasta qué punto, si digamos, si estuviéramos en el despacho oval en esas brainstorms, ¿sabes? Y podríamos decidir y dar algunas ideas, que la verdad es que me daría mucha más calma saber que Alejandro López se sienta ahí que mucha de la gente que se sienta ahí. Pero claro, ¿hasta qué punto podría ser considerada siquiera seriamente la posibilidad de, en efecto, ya sea que algunos países se salgan de la OTAN o echarlos de la OTAN o que el mismo Estados Unidos se salga a él? Es decir, ¿hasta qué punto le conviene en términos económicos y políticos en este momento a los Estados Unidos esta posibilidad? Porque eso tendría que ser importante para decidir.
18: Estos son muchas cosas porque, por un lado, a Estados Unidos yo creo que no le conviene tanto como cree, porque tiene una serie de bases, de tropas, presencia militar por todo un continente que le es estratégico para la logística, para operaciones y encima en países estables políticamente comparado con lo que es el mundo y vasallos. O sea, eso no lo vas a encontrar tan barato en ningún caso. Así que creo que le interesa más de lo que dice. No obstante, Trump ya ha presionado durante varios años, porque también en su primer mandato tuvimos ese plantón que se le hizo con Merkel, ¿no?, exigiendo a los países que pagaran más. Lo digo con Merkel porque es que los principales objetivos siempre han sido Alemania y España, no Reino Unido y España. Ahora Alemania, pues parece que ya se ha militarizado completamente las mentes porque se va a apostar por una industria completamente pues que renueve la inversión en defensa, que intente liderar el sector de defensa, que gaste más en defensa. Y como España es el que se negaba, que de esto es de lo que iba todo en un principio, de que pagaran más, y como España estaba un poco reticente, ¿no?, pues se iban a imponer consecuencias, pero más aún ahora que Pedro Sánchez, por lo que sea, ha conseguido pues cierto liderazgo político internacional, que esa quizás es una de las sorpresas del año, si me lo permites. Entonces, claro, ahora es un objetivo prioritario para Donald Trump, porque supone un reto. Y además, Sánchez ha visto un filón en explotar ese reto.
11: Así que claramente España va a ser el principal objetivo. Y no solamente se trata de lo de las tropas, que yo lo veo más viable que lo de la OTAN. Pero bueno, eso es más, como dices tú, ir al detalle. Sino que si se apunta contra el Reino Unido, ahora en ese brainstorming global, se está hablando bastante de las posesiones en América. Se está hablando de si las Malvinas, se está hablando de qué hacer con respecto a la presencia de países europeos en América. Un poco lo que es la doctrina Monroe original, no la nueva, que iba más enfocada a China y a Rusia. O sea, que ahí hay mucha tela que cortar. Yo creo que tenemos debate para rato.
2: Para rato, y estaremos sin duda a la altura de ese debate. Alejandro López, Descifrando la Guerra, como siempre, muchísimas gracias por haber atendido al tablero y nos vemos pronto, Ale.
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22: ¿Qué tal? Buenos días, bienvenidos y bienvenidas a una nueva edición del Tablero en Canal Red. Hoy es jueves 7 de mayo, yo soy Nacho Reyes y les acompañaré durante las próximas horas en este programa de análisis de coyuntura política. Abrimos esta mañana, cómo no, pendientes de Donald Trump y de sus declaraciones sugiriendo el posible final de la guerra. Tras haber anunciado el final de la operación Epic Fury, haber gastado millones y millones de dólares en la ofensiva y mientras continúan los ataques de Israel en el Líbano, Estados Unidos pide volver al estatus de Hormuz previo a la guerra. Y ya que empezamos hablando de Trump, seguimos con sus amigos, porque Vox anunció que llevará la prioridad nacional a todos los parlamentos autonómicos donde tiene representación. Todo esto, claro, en medio del proceso de regularización extraordinaria y con analistas que apuntan a la ilegalidad, de la propuesta que sostienen Partido Popular y Vox. También estaremos pendientes del juicio en el que declara nuestra compañera Laura Arroyo tras las amenazas de deportación lanzadas por un policía y amplificadas posteriormente desde sectores de la extrema derecha y sindicatos policiales. De juzgado en juzgado nos vamos porque ayer Miguel Ángel Rodríguez dio declaraciones cruzadas, logró un récord, se contradijo en menos de 30 minutos y lo vamos a analizar aquí en el tablero. Mientras tanto, avanza el caso Coldo, en donde el Partido Popular pide rebajas de condena para Aldama. Además, hablaremos de la disputa abierta entre el gobierno central y Canarias por el crucero en el que se detectaron casos de antivirus. Una crisis sanitaria que ya ha derivado en un posible enfrentamiento político, quizás, entre Pedro Sánchez y Fernando Clavijo, sobre cómo gestionar la situación y qué hacer con los pasajeros afectados. Tendremos también espacio para las luchas sindicales, cómo no, y sociales, porque en Cádiz la policía obligó a bajar de una grúa a Manuel Valver y Jesús Galván después de 28 días de protesta contra las listas negras en el metal. Y abordaremos además la primera huelga general de educación infantil de la historia junto a representantes del sector. También tenemos una noticia más que relevante, que es que ahora mismo están intentando desahuciar a Mariano. Seguiremos de cerca qué es lo que está sucediendo allí. Intentaremos cubrirlo de la mejor y de la manera más amplia. Pero les propongo entonces empezar este tablero de jueves con estas declaraciones de Donald Trump en la Casa Blanca.
23: Big step further, but with that being said, they want to make a deal. We've had very good talks over the last 24 hours, and it's very possible that we'll make a deal.
24: Yeah, please. Thank you, Mr. President.
23: If we want to keep all of you alive, Iran cannot have a nuclear weapon, and they won't. And they've agreed to that, among other things. Yeah.
25: Mr. President.
22: Porque esto era lo que decía Donald Trump ayer. Les propongo empezar con esto porque, ¿qué es lo que está sucediendo allí? Donald Trump, declaraciones cruzadas, a veces dice algo en redes sociales, se contradice a los 15 minutos. Ahora, ayer Pete Hegseth anunciaba el fin de la operación Epic Fury y anunciaba una nueva operación llamada Freedom, lo que les encanta titular a estos muchachos las cosas. Bueno, vamos a analizar qué es lo que está sucediendo allí, pero primero, claro, vamos a presentar a quienes nos acompañan en la mesa. Hoy conmigo y con ustedes, Miguel Urbán, autor de Trumpismos, como siempre un placer, gracias.
0: Placer.
22: Blanca Ibarra, comunicadora política. Blanca, gracias por estar aquí.
3: Gracias, un placer.
22: Cristina Huigas, periodista económica, bienvenida, gracias.
4: Encantada.
22: Ivonne Uría, analista político.
5: ¿Qué tal?
22: Un placer, como siempre. Vamos a empezar con esto. Miguel, me gustaría arrancar contigo. Lo decíamos en el sumario, ¿no? Pasa más de 60 días desde el inicio de la guerra y Estados Unidos pide aparentemente volver al estatus previo a la guerra, habiendo gastado millones de dólares y también habiendo erosionado de alguna manera la figura de Donald Trump. ¿Vos cómo lo ves?
0: Que no se puede volver hacia atrás. O sea, no hay una máquina de regreso al pasado, no la tiene Estados Unidos, y aunque intente volver a un modelo de status quo similar al anterior, eso no va a pasar. Y no va a pasar, entre otras cosas, porque Estados Unidos ha perdido la guerra, ha perdido esta operación militar. Y eso cambia, evidentemente, las cosas. No la ha perdido totalmente y no va a haber, no se van a cumplir, ni mucho menos, todas las exigencias que hacía Irán, pero va a haber una serie de elementos que sí que van a cambiar sustancialmente lo que habíamos visto hasta ahora en la región. Primero, se afianza el papel de Irán como potencia regional. Yo creo que esto es un elemento claro. Segundo, se afianza y en cierta medida se establece el control del estrecho de Hormuz por parte de Irán, que no es cualquier cosa. Eso no estaba en cierta medida institucionalizado. Esta derrota institucionaliza ese control por parte de Irán de Hormuz, y quién sabe si como una forma de compensación por los daños económicos de la guerra, Irán tendrá la capacidad de poder cobrar peaje justamente por el tránsito, un tránsito que, como hemos visto, es igual o casi más potente que de disuasión que el arma nuclear. O sea, que es un arma nuclear para la economía y sobre todo el tema energético mundial. El 20% de la energía pasa justamente por este estrecho. Esto le da una refuerza, esa lógica que hablábamos antes de potencia regional, refuerza la propia economía de Irán. Y el último elemento, y no por ello menos importante, que seguramente lo que veamos tiene que terminar de concretarse, es el fin de las sanciones económicas a Irán, que habían generado una situación económica crítica en el país, y que evidentemente su levantamiento supondrá un apoyo muy importante en la consolidación de el régimen iraní.
22: Interesante lo que decís, Miguel, sobre todo porque empezaste tu intervención diciendo Estados Unidos está perdiendo la guerra o la perdió. Y es una de las preguntas que nosotros, de hecho, así titulamos el programa hoy, si Estados Unidos estaba definitivamente perdiendo la guerra. ¿Vos, Blanca, cómo lo ves? ¿Está perdiendo la guerra, Trump?
3: Absolutamente. Y no voy a perder la oportunidad para decir algo. Y es que, porque a mí me duele especialmente tener que dar espacio, ¿no?, a un tipo que en Estados Unidos, recordemos que está, iba a decir presuntamente, acusado de pedofilia, que probablemente es uno de los peores delitos que existe en el mundo. Quiero decir esto porque uno de los grandísimos motivos por los que Estados Unidos intenta desviar el foco hacia la política exterior es porque el tremendo tinglao que tiene en política interior es gigantesco. Vienen las midterms dentro de unos meses y, bueno, pues si tú amplificas el foco y lo pones en política exterior, parece que los problemas interiores como que se desvían, ¿no? Y yo siempre que hablamos de Trump quiero recordar esto para que todo el mundo tenga claro de qué tipo de personaje estamos hablando. Dicho esto, hay una evidencia real, y es que quien tenía un interés geopolítico allí, y Estados Unidos lo avala y se ve, no voy a decir se ve arrastrado, pero en cierta medida creo que sí, es Israel, que tenía una intención de cambiar el control geopolítico de la región y hacer que, que ese porcentaje de petróleo que sale por el estrecho de Hormuz empezase a pasar gasoductos y petróleo por el territorio israelí. Recordemos que lo que quería Israel era cambiar esa de alguna manera balanza territorial, y Estados Unidos decide ir a esta maniobra hacia ellos. Y el resultado de todo esto, intentando que no hubiese ese control, que no pasase, que no dependiese todo de Hormuz y de Irán, les ha salido, permitidme la expresión, como el culo. Es decir, les ha salido como el culo, porque ni Israel ha conseguido cambiar esta situación geopolítica, y de cara al mundo Irán ha salido absolutamente reforzado y ahora con muchísima más capacidad de exigir cosas que antes no estaban exigiendo ni siquiera para la salida de ese petróleo por el estrecho de Hormuz. Por lo tanto, como bien decía Miguel, y en esto coincido, es que ya no hay una vuelta atrás, es que ni siquiera se puede volver al punto inicial en el que antes de que Trump dijese me voy a meter en este tinglao, porque Irán ya sale reforzado de toda esta situación. Por lo tanto, lo único que ha hecho Estados Unidos es perder, lo único que ha hecho en este caso Israel es perder, y lo único que ha hecho es reforzar la imagen de Irán hacia el mundo y la capacidad que tiene de exigencia de Irán hacia el mundo. Y entre medias, todo este gasto, efectivamente, de miles de millones de dólares, ¿no? O sea, un auténtico fracaso.
4: Cristina, ¿vos cómo lo ves? Porque aparte partían de posiciones muy diferentes, ¿no? Se hablaba mucho de la capacidad militar mermada de Irán para hacer frente a los ataques estadounidenses, pero Irán, de alguna manera, logró controlar un punto estratégico como es Hormuz y lo hizo valer.
5: Yo estoy muy de acuerdo en el análisis de Miguel y en el de Blanca. Estados Unidos, no sé si ya la ha perdido del todo, pero está perdiendo la guerra. Lo que yo no sé es si creerme que se va a acabar pronto o si va a durar más. Me lo creo más porque desde Pakistán, que son los mediadores en el conflicto, están diciendo que están más cerca del acuerdo. Por las declaraciones de Trump, pues no me fío absolutamente de nada. Me fío algo también de lo que dicen desde Irán, que parece que sus propuestas están en negociación y se pueden acabar aceptando. Entonces, quizá estemos un poco más cerca del fin del follón este, pero no estamos más cerca de acabar con sus consecuencias. Es decir, no me cansaré de repetirlo, esto lo que ha traído es la destrucción de muchas infraestructuras de los países que exportan petróleo. Y eso, aunque la guerra se acabe de verdad y no siga habiendo bombardeos, y Irán no siga atacando infraestructuras de refinería y los... Y Estados Unidos y Israel tampoco, aunque ese mundo idílico suceda dentro de 3 días, la reconstrucción de todo eso implica mucho tiempo. Estamos en una situación de escasez de petróleo y de gas y de fertilizantes y de otra serie de productos que se prolongará en el tiempo. Cuanto más tarde en pararse, más se prolongará, y hay una situación económica preocupante en todo el planeta.
4: Iván, ¿vos cómo lo ves? Le añado también una cuestión más al análisis, que es que el alto al fuego no aplica para Líbano, Israel sigue bombardeando esa zona y aparte también el genocidio en Gaza continúa. Esa es una variable también que hay que tener en cuenta cuando analizamos Medio Oriente en su conjunto.
6: Claro, es que aunque digamos que Estados Unidos está perdiendo, y yo coincido con esto, no podemos olvidarnos de un análisis, si quieres, más humano, ¿no? Quiero decir, toda la destrucción, toda la muerte, todo el sufrimiento, todos los asesinatos que ha provocado este conflicto, iniciado por Estados Unidos y por Israel, que una vez más demuestran que son la mayor amenaza para la seguridad del planeta ahora mismo. Y por mucho que hablemos, ¿no?, de qué país gana y qué país pierde, bueno, los que más pierden son quienes están sufriendo en primera persona esta guerra ilegal iniciada una vez más por los Estados Unidos, ¿no? Yo, de las declaraciones de Trump, la verdad es que muchas veces es difícil extraer conclusiones, ¿no? Escuchas una declaración de Trump y ¿qué quiere decir? ¿Una cosa o su contraria? ¿La declaración de hoy o la de hace 6 horas o la de dentro de 12, ¿no? Porque se contradice constantemente. No obstante, creo que hay cuestiones que parecen claras. Trump parece que está intentando ganar tiempo, ¿no?, con estas declaraciones, que porque un día nos dice que los va a borrar de la faz de la Tierra y al día siguiente nos dice que están a punto de llegar a un acuerdo. Y cuando tú quieres ganar tiempo, ¿no?, lo que parece evidente es que las cosas no te han salido como tú querías. Trump confiaba en que pudiera hacer una intervención rápida para conseguir sus objetivos, y eso ha quedado completamente descartado. Es más, no solo no ha conseguido sus objetivos, sino que además, como bien decía antes Miguel, Irán ha descubierto o ha puesto en práctica o se ha evidenciado el enorme poder que tiene sobre la economía mundial con el control del estrecho de Hormuz, ¿no? Y mientras tanto, Estados Unidos, como tú comentabas también al inicio del programa, casi que lo que está pidiendo es volver a la situación previa a este lío en el que ellos mismos nos han metido. Así que sí, claramente yo creo que a Trump no le han salido las cosas como quería, que está perdiendo, pero también hay mucha gente que ha perdido por el camino, ha perdido la vida, también hay un daño económico tremendo, decía ahora Cristina también, daño a infraestructuras, etcétera, y el mundo es hoy un lugar un poquito peor por culpa de los Estados Unidos y de Israel, con lo cual yo creo que una señal más para que nos alejemos todo lo posible de ellos. Esto, desde luego, no son los socios con los que yo quiero estar hoy en día en el mundo, ¿no?
4: Hay otro factor que es súper interesante también, que es tras el anuncio de Donald Trump de que la guerra podía finalmente llegar
22: a término, el precio del barril de crudo bajó considerablemente, lo que quizá le pueda ofrecer un cierto respiro a nivel interno, a nivel de política interna, porque sabemos que el crecimiento en los precios del petróleo es una de las cosas que más lo tiene en vilo, por decirlo de alguna manera, Trump, porque es quizá el elemento que más erosiona el apoyo que tiene dentro de sus fieles, dentro de la gente que lo vota. Así que seguiremos atentos por si pasa algo a lo largo del programa y volveremos sobre ello, porque vaya si es un tópico que hay que seguir de cerca. Les propongo ahora movernos hacia otro tema. Vamos a hablar sobre prioridad nacional, la más llamada prioridad nacional, porque Pepa Millán, la portavoz de Vox, estuvo anunciando hace un tiempo Vox iba a llevar la prioridad nacional a todos los parlamentos autonómicos en donde tenga representación. Atención a lo que decía Pepa Millán, entonces la escuchamos a ella.
7: La inmigración actual y el mantenimiento de las cuentas públicas son dos cosas que son incompatibles. Por ello, acabamos de registrar una iniciativa en todos los parlamentos donde tenemos representación para exigir que el acceso a todas las ayudas, subvenciones y prestaciones públicas esté inspirado en el principio de prioridad nacional y procure la asignación prioritaria a quienes mantienen un arraigo real, duradero y verificable con el territorio. Este sistema adecuado a la legalidad vigente.
22: Esto además entra en consideración, entra en el momento en el que la regularización extraordinaria de personas está llevándose a cabo en este momento. Entonces, para preguntarle cómo interpretan esto desde regularización, tenemos ya por conexión a Vicky Columba. Vicky, ¿qué tal? Bienvenida al tablero.
8: Hola, buenos días. Gracias por convidarnos una vez más.
22: Como siempre, un placer, Vicky. Quisiera preguntarte por estas declaraciones de Pepa Millán, pero también estuvimos leyendo un artículo concretamente en Público que firma Danilo Albín, que habla sobre, bueno, era un elemento que ya se manejaba, ¿no? Pero que está ratificado, que es que obviamente el concepto de prioridad nacional que quiere llevar Vox adelante va en contra de los principios básicos del derecho europeo porque alienta cierta discriminación. ¿Vos cómo ves este elemento que se suma al análisis y que Vox esté llevando este discurso en el medio de este proceso de regularización?
8: Bueno, lo veo normal, la verdad. Lo que no veo normal es que las personas en situación de vulnerabilidad tengan que estar certificando esa situación, ¿no? Y esto no lo lleva a cabo la ultraderecha, lo ha hecho el progresismo. Por eso, para nosotras, realmente, cualquier tipo de iniciativa de la ultraderecha ahora no nos sorprende porque debió pararse a tiempo. Hoy Laura está parando a tiempo en los juzgados, a destiempo. O sea, somos las personas migrantes las que estamos poniendo el cuerpo. Creo que nadie se ha atrevido, o si se han atrevido, no han llegado tan lejos, pero hoy un ejemplo es que Laura Arroyo está parándole los pies a quienes la amenazaron. Nosotras, con la regularización extraordinaria, estamos parándole los pies al discurso de odio anti-inmigración. Sin embargo, el blindaje que ofrece el progresismo o los gobiernos demócratas a nuestras demandas dejan mucho que desear, ¿no? En el proceso de regularización que estamos viviendo, estamos viendo colas interminables, tanto en ayuntamientos progresistas como denegaciones de estos certificados en donde gobiernan las derechas, ¿no? Entonces, lo que vemos es que la verdad es que esto habría que haberlo parado a tiempo. Nunca debimos permitir que entraran en las instituciones la ultraderecha. Se debió hacer un cordón sanitario a tiempo para que esto no llegara tan lejos, porque una vez que están dentro es muy difícil sacarlos, y porque ellos dictan las políticas, salgan o no salgan aprobadas en sus mociones, ¿no? O sea, ellos mueven el discurso hacia la derecha o hacia el centro o como les convenga, sin necesidad de gobernar, haciendo alianzas, porque aquí este gobierno no está gobernando, ya no gobiernan, gestionan la precariedad, gestionan los derechos y gestionan las ayudas o las prestaciones o las leyes. Es un gobierno de gestión, ¿sí? Y de mala gestión en algunos casos. Entonces, claro, a nosotras lo que haga la ultraderecha realmente, claro, nos preocupa mucho por las compañeras y compañeros que están atravesadas en estos territorios por estas políticas, pero mucho más nos preocupa que no se le realice un cordón sanitario, ¿no? Y que en este momento el PP, señores que dicen que nosotras somos un peligro para las prioridades nacionales que tengan, sean admitidos en la iglesia todavía, ¿no? Porque cada domingo esta gente entra a la iglesia. Y no es verdad que todos tenemos derecho a entrar en estos lugares, porque ya lo vemos, la situación de calle que impera, en este momento en todo el territorio, lo que está viendo es que no están abiertas las puertas de las iglesias para que ellos entren. Entonces, nosotros sí que estuvimos trabajando con ellos, con este sector, ¿no? Donde veíamos cierta valentía en un momento para marcarles el discurso al PP y a las derechas, pero ahora mismo son las derechas las que marcan el discurso, ¿no? De estos sectores. Entonces, realmente nosotros vemos que el PP, Vox han llevado a lo ultra, ¿no? Su discurso anti-inmigración. Esto es lo que ellos están haciendo bien, digamos, para su electorado, para sus bases, pero aquí hay que hacer un gran blindaje. Teníamos 3 meses para hacer una regularización, se llevó a 2 meses porque el Consejo de Estado se demoró en su dictamen y agregó un certificado de vulnerabilidad. ¿Qué es esto? Una certificación de que sos vulnerable. En tanto y en cuanto un ayuntamiento te reconozca como empadronado. Entonces, una regularización que venía siendo flexible y cuya principal diferencia con las demás regularizaciones era que no teníamos el contrato de trabajo o la certificación de un padrón en el eje, ¿no? En el centro, que es lo que creó esta gran bolsa de irregularidad, vuelve a estar en el centro, ¿no? Necesitando una certificación de que las personas son vulnerables. ¿Y cómo lo hacen? Vulnerabilizándolas aún más. A 3 semanas, aquí en Barcelona, siguen dando vuelta a la gente alrededor del ayuntamiento buscando citas para pedir el certificado. Y son las pequeñas, y repito, pequeñas, grandes entidades las que han puesto el cuerpo una vez más, como la pusimos en la recogida de firmas, para emitir estos certificados de vulnerabilidad sin tener en cuenta el padrón. Nosotros agradecemos que realmente las entidades hayan podido estar presentes en esto, porque si no, muchísima gente se hubiese quedado afuera. Y estos se quedan afuera en ayuntamientos de derechas y en ayuntamientos progresistas, que no de izquierdas, porque creo que no hay ninguno en este país. No sé si alguno tienen ustedes en el radar, pero yo creo que ahora mismo en los municipios gobiernan las derechas y los progresistas.
22: Vicky, vos nombrabas recién la amenaza de deportación a Laura. Como vos bien decías, está ahora mismo declarando en el juzgado. Vamos a conectar con ella más adelante, así que les convido a todos quienes nos estén escuchando y mirando que se queden atentos, porque vamos a ir con ella para que nos cuente qué es lo que está sucediendo allí cuando se enfrente a Josema Vallejo, este tipo que forma parte del sindicato policial y que amenazó en redes sociales con deportarla. Pero Vicky, quisiera preguntarte también por el proceso de regularización y por esta reacción que ha surgido desde los estamentos. Bueno, desde la derecha lo esperamos, pero quizá hubo otra que fue la cuestión más burocrática, si se quiere, una reacción en la Comunidad de Madrid, por ejemplo, complicando y eliminando algunos documentos necesarios, como por ejemplo historiales clínicos que acreditaban la presencia de las personas en esta tierra. Entonces yo quisiera preguntarte cómo ven y cómo enfrentan ustedes ese proceso, porque he sabido que toda victoria política siempre trae una ola de reacción y de contestataria que hay que de alguna manera enfrentar. Y quisiera saber cómo ustedes están llevando ese proceso.
8: Bueno, la verdad es que no nos queda más que denunciar, y en los espacios amigos como el vuestro, esta vulneración flagrante de derechos, ¿no? O sea, las personas están siendo, claro, ante esta certificación de vulnerabilidad, están siendo certificadamente más vulneradas aún en sus derechos. Jode que avancemos con medidas de derecho, jode que Laura diga las cosas que dice en los medios y entonces la derecha reacciona, porque es una derecha reaccionaria. Hay que pensar que ellos han sido reaccionarios siempre, y reaccionarios justamente ¿a qué? Pues al avance de derechos de las personas, en este caso de las personas migrantes, ¿no? Cuando no es que no tengamos voz, pero cuando la escuchan, molesta. Y esto realmente para nosotras es una línea roja. Estamos viendo cómo se puede volver a dialogar con el gobierno ante una situación tan grave como esta, porque, claro, hay un real decreto y no se está respetando. Si se va a ir contra una ley aprobada por un Consejo de Ministros, que ha pasado por todos los pasos necesarios para ser publicada en el BOE, que esto se tire atrás, pues evidentemente vamos a tener que pedir nuevamente al gobierno que revise un poco, como lo mismo que le venimos pidiendo hace tiempo, ¿no? Que también revise cómo sancionar a los ayuntamientos que se niegan a empadronar a sus vecinos y vecinas por no contar con un papel. Que hoy Servicios Sociales no atienda a mujeres embarazadas en situación de calle, a juventud que está en la calle por decretos de fiscalía, ya viene siendo una alarma que nosotras venimos denunciando. Esto simplemente evidencia una vez más, digamos, que ante un avance de derechos como es una regularización extraordinaria en un contexto global de avance de la... de la internacional fascista, claro que molesta más y se ve más claro, pero es que esto es el día a día de las personas migrantes. Esto a nosotras no nos sorprende, esto para nosotras es algo que ahora está viendo la sociedad, pero nosotras venimos diciendo que hay que pararle los pies a la derecha, y a la derecha se le paran los pies con derechos y también con sanciones, sobre todo cuando son económicas. Si ante cada barbaridad dicha en el Congreso de los y las diputadas, si ante cada iniciativa de recorte de derechos para las personas migrantes se hubiese sancionado a la ultraderecha y a la derecha, si hubiese habido consecuencias, incluso económicas, y lo digo claramente porque así es como nosotras nos desmovilizan, ¿no? Con multas a las personas que defienden el derecho a la vivienda, con multas de las personas, o con cárcel, como a Pablo Hasél, ¿no? Por decir que los borbones son unos ladrones. Si esto realmente funcionara, si el sistema democrático realmente funcionara para también sancionar este discurso de odio anti-inmigración, si las leyes para frenar el discurso de odio racista, las leyes de igualdad, de equidad, si los derechos humanos funcionaran también para las personas migrantes, esta gente se hubiese quedado a mitad de camino. Y no tendríamos que estar poniendo el cuerpo en este momento nosotras, tanto para certificar que las personas tienen derecho a regularizarse, como en el caso de lo que decías recién, ¿no? Laura teniendo que declarar ante la justicia por amenazas de deportación, que no las hace solamente la ultraderecha, porque aquí nosotras hemos escuchado al señor Marlaska decir que aquí a las personas que denunciaran violencia de género, si no tienen papeles, también se les iba a abrir órdenes de expulsión, y ese se trata de las mujeres. Y no ha sido en la agenda feminista un problema grave. Se le ha permitido marchar, el PSOE marcha con el señor Marlaska el día 8M, y es un señor misógino, absolutamente misógino, violento y responsable de 37 muertes en la frontera durante el asalto a, como le llaman ellos, a la valla, ¿no? Como si la valla fuese una entidad vulnerada y no las personas que huyen de los conflictos y las guerras que crea Europa. Así que nosotras esto lo venimos advirtiendo. A nosotras esto no nos sorprende, y lo que creemos también es que hay que dejarle de dar como ese altavoz, ¿no? Porque ellos ya lo tienen, tienen todos los medios. Nosotras tenemos que seguir haciendo nuestro trabajo, que es acelerar lo más posible la posibilidad de que más personas alcancen derechos en términos de regularización. Por ejemplo, también cuestionar que haya cónsules blancos de países africanos que están aquí y están impidiendo los antecedentes penales en origen, que es una condición para esta regularización y para todas, porque no es que se metió ahora, esto existe ya, por eso no se podía contravenir la ley orgánica, etcétera, que también es un tema para no embarrarnos tanto en el tema, ¿no? ¿Por qué necesitan antecedentes penales? Pues eso, porque en todas las regularizaciones se ha hecho y era imposible eliminarla en una extraordinaria. Solo conseguimos eliminar el contrato de trabajo y el padrón, y fíjate cómo vuelve a ser una condicionante, ¿no? Hay que hablar con los consulados, hay que hablar por qué Argelia, por qué España no está legalizando los papeles en origen, certificaciones de nacimiento de los niños en Argelia, por qué este certificado de vulnerabilidad sigue siendo un cuello de botella para que la gente no pueda acceder a la... O sea, no desviarnos. Ellos van a seguir poniendo, imponiendo leyes que a lo mejor ni siquiera sean vinculantes. Lo que hay que dar ahora es apoyo a la gente que sí está poniendo el cuerpo, que sí está otorgando estos certificados, que sí está llevando adelante la tramitación de expedientes para la regularización, porque sin papeles no hay derecho, no hay derecho a un montón de cosas. Pero también desmentir bulos, o sea, el derecho al acceso a la salud no depende en este caso de estos papeles, sino del padrón, y volvemos a lo mismo. Aún en una regularización extraordinaria, lo que tenemos que empezar a ver es por qué el gobierno no sanciona a los ayuntamientos que niegan el padrón a sus vecinos y vecinas, porque es el padrón lo que impide el derecho a la salud en muchos casos, a que la gente se tenga que atender en urgencias. Y también desmentir este bulo, Nacho, si me permitís, porque de toda la gente que nosotros estamos atendiendo en todas las, en la Unidad Móvil de Valencia, en CEDOAC, aquí mismo en la Red Jurídica Antirracista y en un montón de entidades que, en las que estamos trabajando, Echesaje, la gente a la que nosotros atendemos nos dice que nunca pisó un centro de salud. Entonces ese colapso que, del que hablan, no solo es mentira, sino que habla de una salud que ojalá nos dure, en la que no necesitamos más que hacérsela más fácil pagando impuestos para que la gocen las personas que sí tienen acceso a estos centros de salud, no nosotras. Entonces, desmentir bulos, de decirle a la gente que esta regularización no tiene cupos, que hasta el 30 de junio podemos seguir metiendo los papeles, que tenemos que acelerar los trámites consulares, sobre todo, que son la gran traba, dejar de ver como, ay, qué problema, la gente asalta a los consulados, pero no ver que esos consulados le están negando los derechos a las personas, que están cobrando una fortuna, que hay gente que se aprovecha de esta vulnerabilidad de las personas haciendo cola para cobrarles también los certificados de vulnerabilidad o los trámites también en los consulados, dejar de crear mercados paralelos, porque cuando la legislación es clara, cuando las instrucciones son claras y este Real Decreto en ningún momento dice que los ayuntamientos solo pueden emitir certificados de vulnerabilidad a las personas empadronadas, eso no lo dice en ninguna parte lo dice. Si alguien lo encuentra, por favor, me gustaría que lo publiquen. O sea, las administraciones podrán emitir certificados de vulnerabilidad. ¿Qué pasa? Mira, a Barcelona le gusta que la gente haga cola alrededor de los ayuntamientos. Llevamos 3 semanas trasladando las colas de un lado a otro y otros lo niegan directamente. Otros botan datos, que esto es gravísimo, pero ya tendría que estar las sanciones, ¿no? O sea, ¿dónde está el gobierno sancionando estas vulneraciones de derechos?
22: Y sobre todo que la gente se anime a informarse por los canales oficiales. Nosotros mañana acá, Consulta Migra con Redwan Badú, va a intentar despejar todas las dudas que estén llegando. Tienen el teléfono arriba en pantalla. Quedan 53 días para que culmine la regularización. Que todo el mundo se apegue a los canales oficiales, a la información que sí vale, y que no se dejen llevar por los mercaderes que lamentablemente están a la

0: Sí, a ver, o sea, hay que entender la prioridad nacional como una estrategia fundamentalmente político-discursiva de Vox, no tanto que a corto plazo ni mucho menos se pueda aplicar, porque choca con diferentes legislaciones. Por cierto, yo no citaría mucho a la legislación europea, o sea, lo digo porque decís, ¿no?, que choca con la normativa europea de discriminación, o sea, no sería vinculante en este sentido. En cambio, sí que choca con elementos de la Constitución, que en este caso sí que podríamos hacerlo. Digo porque la propia Unión Europea, con muchas directivas, chocaría con la propia ley contra discriminación o contra, o lo podríamos decir, la Carta de los Derechos Europeos, a la que siempre hemos apelado y nunca se cumple porque no es vinculante. En cambio, la Constitución sí es vinculante, en este caso es clara, no puede haber una discriminación. Algunas de las cuestiones, por ejemplo, que decía Vicky, tampoco se pueden pasar. O sea, no es posible no empadronar a la gente en los ayuntamientos. Esto es, hay que decirlo alto y claro. De hecho, cuando se intentó en Cataluña con Plataforma por Cataluña, en Vic, fue tirado en el Constitucional. La propia Urriols lo ha intentado en Ripoll y no se puede. Y lo que están haciendo es intentar dificultar, que no es lo mismo que no permitir empadronar. O sea, y ahí es donde habría que entrar. Pero volviendo al tema de la prioridad nacional, que por cierto para mí tiene mucho que ver también con el debate que tiene Vox con Urriols en ese sentido y con el propio Partido Popular, en donde el partido, el Vox CAEF se está lepenizando más. Vox CAEF está yendo hacia una lógica más etnoidentitaria, en donde antes eran simplemente les sobraba los migrantes no hispanos. Y ahora empiezan a sobrar todos los migrantes, ¿no? Y yo creo que esto es una diferencia importante, donde tiene un choque muy grande en la Comunidad de Madrid y con Ayuso. De hecho, lo que está haciendo Ayuso en México tiene también que ver con esta disputa con Vox en la guerra cultural que tienen metido entre ellos, en donde ella habla del imperio de la diversidad, ¿no?, como una forma de la casa de todos los hispanos, ¿no? Madrid, la casa de todos los
1: Madrid tiene el
0: hispanos.
1: metro, sí.
0: Claro, como que es algo muy diferente a la lectura que está haciendo ahora mismo, pues podríamos decir, Vox, en una lógica que Habermas llamaba de chauvinismo del bienestar, ¿no? Pequeño bienestar, porque son pequeños reductos del bienestar, y lo que dicen es, hay muchos. Hay mucha gente para la sanidad pública. ¿Cuál es el elemento clave? ¿Aumentamos los recursos para la sanidad pública? Porque yo no, tampoco estoy de acuerdo con una cosa que decía Vicky. O sea, que me parece fundamental decirlo. Todo el mundo tiene derecho a ir a la sanidad pública, que no tiene que estar nadie ni mejor ni peor, ni no ir para pagarnos a los españoles la sanidad pública, ni muchísimo menos. Aquí todo el mundo es universal, se tiene que respetar y el problema no es quién va o quién deja de ir. El problema es que haya recursos para que todo el mundo tenga una atención de calidad en la sanidad pública. Y esta es la lógica sobre la que se construye la prioridad nacional. Sobra gente. ¿Quién sobra? Lo que ellos entienden los de fuera. ¿Por qué? Porque ese sobra gente lo que impide es cuestionar el reparto. Y esto es el elemento central. En vez de mirar hacia arriba para cuestionar el reparto, miramos hacia abajo y decimos, sobra gente para que tengamos pisos, sobra gente para que entremos en la sanidad. Y ahí, en ese sobra gente, lo que estamos haciendo es cuestionar quién tiene derecho a tener derechos. Esa es la prioridad nacional, un cuestionamiento de quién tiene derecho a tener derechos en nuestro país. Y por eso yo creo que hay que huir de muchas lógicas también de la izquierda, en donde utilizamos y caemos en ese, podríamos decir, campo político, campo semántico, batalla cultural de quién tiene derecho a tener derechos, diciendo, no es que los migrantes vienen a cuidar de nuestros mayores, es que los migrantes vienen a pagar nuestros esto, es que vienen a hacer los trabajos que nadie. No, los migrantes tienen derecho como personas, como trabajadoras, tienen derecho, no son un bien material que podamos canjear para aliviar a nuestros mayores o para pagar nuestras pensiones. No podemos entrar en esa lógica.

0: Y la prioridad nacional nos mete en esa lógica. En la lógica del feminismo del bienestar, en la exclusión, cuestionar quién tiene derecho a tener derecho.
1: Blanca, voy contigo enseguida y vemos en el recuadro derecho inferior pantalla que está ahora mismo compareciendo el ministro de Exteriores, José Manuel Álvarez, porque va a explicar los posicionamientos del gobierno respecto a la flotilla y las acciones que pueda llegar o no a tomar respecto al ciudadano español Saif Abu-Keshek, que está secuestrado todavía ilegalmente por Israel. Pero volvemos a lo que estábamos hablando.
2: Sí, yo lamento que en un tema tan importante Vicky se haya polarizado tanto. Hay muchísimas cosas que no comparto. En primer lugar, y con el debido respeto a ella, pero ya lo he dicho alguna vez, ¿no? Esto de decir yo soy más de izquierdas o cuestionar que uno sea más de izquierdas que otro, Vicky no lo sabrá, pero yo tengo 4 años de bagaje al frente de una unidad de servicios sociales y ya existían los certificados de vulnerabilidad, esas otras cosas, y un certificado de vulnerabilidad, por ejemplo, y hablo de casos que yo he vivido, protegió que, por ejemplo, una chica joven con padres multimillonarios se colase pidiendo becas, que evidentemente no necesitaba, pero que como ella no tenía trabajo porque no trabajaba ni tenía ningún tipo de vivienda, pues intentó meterse. Y entonces un certificado de vulnerabilidad te acredita de si tú realmente tienes derecho o si te estás intentando colar como multimillonario que eres. Un certificado de vulnerabilidad acredita o no que tú intentes pedir una vivienda social cuando tu hermano tiene literalmente 25 casas. Real, ¿eh? Esto son situaciones que yo he vivido y que evidentemente permite que un trabajador social, trabajador técnico y cualificado, que no político, ponga freno y ponga límite a precisamente los multimillonarios que se intentan colar en el sistema cuando no lo necesitan. Lo digo por darle la vuelta a este concepto que se malutiliza en algunas circunstancias para intentar decir hay pobrecitos, pobrecitos, cuando en el fondo protege a las personas que sí que lo necesitan, sean migrantes o no, y también vale, estoy con Miguel en esto de hacer estas cajas, porque ya existían estos certificados de vulnerabilidad para personas que no están dentro de la regularización, porque ya tienen papeles en este país, ya existían y precisamente sirve para que las ayudas y los servicios públicos lleguen a quien más lo necesita y a quien menos tiene. Así que criticar este concepto así en general del certificado de vulnerabilidad, mal. Otro concepto, y de nuevo vuelvo a hablar desde la experiencia, pero es que en mi propia ciudad, esos gobiernos no de izquierdas que decía Vic, bueno, pues blindamos una casa de corro en la que efectivamente no te piden un empadronato para atenderte. 24 horas allá de la sanidad es universal y te atendían, te pasase lo que pasase, con papeles o sin papeles, con tarjeta o sin tarjeta. Es decir, no, pero aquí ellos o Vicky es quien tiene que decidir si somos de izquierdas o no somos de izquierdas. No, o sea, no caigamos, quiero decir, pongo estos dos ejemplos y voy a prioridad nacional, digamos, en estas trampas. Es lo suficientemente importante. Vox tiene que hacer este discurso, que evidentemente no va a tener ningún calado legal, porque yo no soy jurista, pero por lo poco que he leído, es inconstitucional. Es inconstitucional. Lo que pasa es que tiene que hacerlo porque pues si Vox defiende los 8 millones, expulsar a 8 millones de personas, pues no le gusta la regularización. Lo siento, pero es lo que hay y es lo que este gobierno está haciendo. Entonces, lejos de ponernos, y sinceramente creo que es un sumo error, y con esto termino, que caiga Vicky en un tema tan importante en decir es que Marla es fula, es no sé qué, es que Marla es no sé qué. De verdad, que es que ese no es el debate, porque es que caes en la misma bajeza que cae la ultraderecha.
1: Blanca, enseguida.
2: Y no es el objetivo.
1: Pero te interrumpa, sí, Blanca, sí. Enseguida retomamos el debate en la mesa, que va a estar interesante. Pero ahora nos tenemos a nuestra compañera Laura Arroyo, ahora mismo va a salir del juzgado. Entiendo, Laura, ¿qué tal? Bienvenida a tu programa, bienvenida al tablero.
3: Muchas gracias, Nacho, por conectar conmigo. Acabo de salir, en efecto, ahorita. Acabo de salir hace tan solo unos, pues ni 5 minutos, de una sesión. Bueno, ha sido una experiencia, debo decir. Ahorita estamos ya a espera de la sentencia, que se espera que llegará en unos 15 días, pero ha sido un careo muy interesante y creo que es importante también comentarlo. Por un lado, si hay algo de lo que estoy contenta, es que estamos trabajando, creo yo, cuando vamos a los juzgados, en lograr una victoria contra la impunidad. Durante mucho tiempo, decir cosas como te vamos a devolver a tu país, insultarnos directamente como panchita de mierda, te vamos a quitar el DNI español, ha salido gratis para algunas personas y lleva siendo gratis para muchísima gente. Pero hablamos ahora de un funcionario público, el señor Josema Vallejo Aznar, es un guardia civil, ha estado aquí, ha venido, nos hemos visto a la cara, digamos, y en efecto creo que es importante que quede claro que no puede salir gratis, que por lo menos tiene que sentarse a responder por ese tuit, por esas agresiones verbales directamente. Yo con eso ya me siento bastante, bastante tranquila y bastante contenta, digamos. Vamos avanzando, ¿no?, un poco, y vamos sentando precedente para que además siempre hagamos estas denuncias. Sin embargo, claro, el careo ha tenido lo suyo, Nacho. Ha sido bastante complejo. Ha habido uno de los argumentos por parte de el equipo del denunciado, donde se decía que porque yo había luego escrito tweets, participado en la base de Canal Red, sentado una denuncia, me había ido de vacaciones, había hecho vídeos en mis redes sociales, no demostraba afectación. Y este discurso lo hemos visto por parte de la justicia patriarcal y en general por el machismo muchísimas veces. ¿Cuántas veces nos han dicho, uy, no parece que lo hubieran violado, uy, no parece que lo hubieran agredido, uy, mírala qué bien, cómo va y come un helado, cómo se va de vacaciones a Ibiza, cómo sigue yendo a su trabajo? Y claro, esta idea de la mala víctima, ¿no? Si no eres la víctima perfecta, pues igual no te afectó tanto. Y no solamente porque no tienen cómo saber cuánto te ha afectado o no. No tiene cómo saber el hecho de que yo vaya a mi trabajo, no quiere decir que no me haya afectado. Pero más allá de eso, es por qué tenemos que basar en eso la argumentación. ¿Qué tendría que estar haciendo? ¿Tirarme de un puente para que entonces sí sea delito de odio? ¿Irme a mi casa y no ir a mi trabajo? ¿Pedirme una baja, una excedencia por un año? ¿Porque no puedo respirar? ¿Porque estoy agobiada? ¿Porque no sé si me puede quitar el DNI un guardia civil? Eso es lo que estamos diciendo, y creo que es muy importante también por eso compartirlo con la gente que nos está viendo, que ese ha sido pues uno de los argumentos básicamente fundamentales de la parte denunciada. Como digo, creo, por lo que hemos vivido, por lo que he visto esta mañana, tanto la Fiscalía como mi equipo legal han defendido nuestra posición, creo que ha quedado bastante claro que en efecto no se trata de cualquier persona, sino que se trata de un guardia civil en ejercicio, que además es el vicepresidente de una asociación policial, para saber que claro que es importante lo que ha pasado, que yo creo que, bueno, espero de verdad que lleguemos a justicia y que por lo menos, aunque no sea por delito de odio, Nacho, porque al final han decidido ir por delito de asas leves, ya avanzas un poquito, pero solo atrevernos a decir, no puede salir gratis que una persona, un funcionario público diga, pues si no quieres ser peruana te vamos a devolver a tu país, en plural, te devolveremos a tu país y te quitaremos el DNI, creo que ya es un avance. Entonces esta mañana quiero salir con ese optimismo, Nacho, quiero salir pues esperando que la justicia nos dé razón cuando emita su sentencia, pero más allá de eso, esta victoria contra la impunidad creo que es lo más importante de esta mañana. Y gracias a ti, Nacho, y a todo el equipo del Tablero y a todo el equipo de Canal Red, que es el que me empaña y me arropa, porque la fuerza que tenemos es por los equipos que nos cuidan y nos arropan en todos los procesos, y a ti porque sé que has asumido esta semana que yo he estado en efecto preparando mi defensa y he estado muy volcada en este proceso, que creo que es importante, por haber tomado las riendas de nuestro tablero y cuidarlo también, Nacho. Así que gracias a ti y a todo el equipo de realización que sé que están viendo.
1: Están viendo también de Mesa de Análisis y te extienden un saludo. Es increíble también el argumento que esgrime de alguna manera Josema Vallejo, que nos disculpe por la opinión de ultraizquierda que tenemos, que las personas que son violentadas y que sufren una violencia tienen derecho a respirar, comer y disfrutar de sus derechos laborales. Es increíble. Pero Laura, quisiera preguntarte también, porque me parece que hay un ejercicio político que es súper interesante, que es que este tipo, teniendo el rol que tiene en un sindicato policial como el que es, decidió meterse contigo, que, bueno, sos una persona racializada, pero que tenés cierto espacio, cierta visibilidad, tenés las herramientas para denunciar ciertas prácticas. Mi pregunta es, ¿qué harían estos tipos con gente que no tienen las herramientas que vos tenés para defenderse? ¿Y qué nos habla eso sobre la situación actual que estamos viviendo?
3: Creo que has dado con la clave, Nacho. O sea, mucha gente me pregunta que por qué me atreví a hacer esta denuncia, ¿no? ¿Por qué hacerla? Porque no es pasar un buen rato. Estar aquí toda la mañana, toda esta semana me han visto compañeros, compañeras de Canal Red, la gente que nos sigue en el tablero, me ha escrito muchísimos mensajes. Es incómodo, es durísimo, es tensísimo, es muy, muy violento en general. No solamente lo que ocurre, sino todo el proceso judicial, incluso sentarnos aquí toda la mañana. Es violentísimo. ¿Por qué lo hacemos? Porque en efecto, si lo hacen con un personaje público como yo, que tiene la exposición que yo tengo y por tanto goza de un cierto poder, un cierto capital simbólico, la pregunta es, ¿qué no harán con quienes no tienen ese poder? Y entonces yo siento, y a lo mejor es una visión pues muy ingenua, muy de mártir, yo qué sé, me da igual. Yo siento que tengo una responsabilidad. Estar en la televisión es una responsabilidad. Tener las redes sociales que tengo, la exposición que tengo es una responsabilidad. Y lo que quiero hacer es usar esa responsabilidad correctamente. Y si la vamos a utilizar para demostrar que no puede salir gratis es bien importante. En mi denuncia incorporé un comunicado con más de 200 firmas de colectivos y de personajes y activistas antirracistas que demuestran que en el fondo estamos todos pidiendo una cosa muy sencilla, que no les salga gratis. Pero para que no les salga gratis hay que dar el paso. Y el paso no es judicial, el paso también seguramente es pues como digo, movimiento social, el movimiento antirracista, activar los medios de comunicación, partidos políticos, pero también es judicial. Entonces tenemos que venir aquí más allá del fallo, insisto, por lo que tú acabas de decir, Nacho, que es, pues sí, hoy es Laura Arroyo, pero no es solo Laura Arroyo. Estamos viendo cómo este discurso, estaban hablando de la prioridad nacional, ¿no? Cómo este discurso de la prioridad nacional, este discurso completamente racista, no es xenófobo, es racista, está generando muchísimo agobio y terror en tantísima gente. En tantísima gente que siente que de verdad la pueden devolver a su país sin que haya cometido nada. Tantísima gente que va asustada por la calle porque le pueden hacer una redada por perfil racial y pedirle los documentos. Tantísima gente que sabe que cualquier cosa, cualquier error puede mandarlo a un CIE, que España sigue teniendo CIEs, así que no me ni quemar lasca, no es un problema. Y que precisamente por eso tenemos que ser capaces de decir, oiga, algo tendremos que hacer, algo tendremos que hacer. Y esto es lo que estamos haciendo. Mira, vamos a denunciar lo que no le salga gratis y a lo mejor, Nacho, de aquí a unos días, cuando salga la sentencia, o incluso antes, incluso durante todo este proceso, Joseba Vallejo se lo piensa dos veces antes de volver a tuitear algo así. Y eso es ganar. Eso es ganar. En un mundo donde nos están diciendo vete a tu país todos los días, donde tienes a Vox diciendo que nos quiere echar por millones, esto es una victoria por eso. Y creo que por eso es que hay que hacer lo que estamos haciendo para que en efecto la gente más vulnerable que no goza de este capital simbólico y estos espacios de exposición, Nacho, pues al menos deje de tener un poquito de miedo todas las mañanas.
1: Un abrazo, Laura. Te mandan también ese abrazo y lo hacen extender la gente que nos está acompañando en la mesa, quienes nos están escuchando y los compañeros que están trabajando en técnica. Vamos por aquí.
3: Adiós.
1: Hasta pronto. Volvemos a la mesa porque, bueno, lo que nos contaba Laura es interesante, tiene su peso más que particular, pero también es interesante ver la foto más amplia, la cuestión general. Estábamos hablando de lo que está sucediendo a nivel de prioridad nacional. Había un debate quizá ahí por continuar. Yo solo lanzo la cuña y que debata quien quiera. Pero Cristina, voy contigo.
4: Bueno, yo primero quiero decir que estoy muy de acuerdo con lo que Laura plantea respecto a que hay que utilizar todos los recursos del Estado de Derecho contra la gente que, habrá que probarlo, pero comete delitos de odio, ¿no? Si decimos, estoy desilusionado de la justicia, que lo están muchos, estoy desilusionado de la actuación de la policía, que lo estamos muchos, bien, vale, pero cuando alguien te ataca, tienes que llamar a la policía para que la policía te defienda. Si luego no te defiende, tendrás que hacer algo en contra de eso, pero tienes que forzar al Estado de Derecho a que te proteja como ciudadano. Entonces, denunciar a quien ha atacado a Laura Arroyo es un servicio a la sociedad española que hace Laura Arroyo, porque seguramente este señor jamás en la vida iba a poder hacer nada para quitarle su documentación y su forma de vida a Laura Arroyo, puesto que, como ella bien dice, como todos los que estamos aquí presentes, de alguna forma somos unos privilegiados respecto a otras personas. Pero ella hace ese servicio a toda la sociedad de este país, a todos los que viven en este país, tengan el origen que tenga, haciendo esa denuncia para que este señor quede en evidencia y probablemente ya no se atreva a volver a hacer este tipo de cosas. Y luego, respecto al debate que estábamos manteniendo antes, yo quiero puntualizar un dato porque de algo que ha dicho Vicky, porque yo creo que mi papel aquí en este momento, soy la única periodista en la mesa, creo, o tú también lo eres, Iván. Ahí, bueno, pues yo sí lo soy. Entonces, quiero puntualizar dando información. Vicky ha dicho que en España solo hay ayuntamientos de derechas y ayuntamientos progresistas, que supongo que se refiere a los del Partido Socialista, y que no hay ayuntamiento que no de izquierdas, por eso. Y yo digo que según lo que ella considera de izquierdas, que a lo mejor también es lo que considero yo, pero voy a dar información. Entonces, la información es la siguiente. En este país hay más de 200 ayuntamientos en los que gobierna Izquierda Unida. Entre ellos, dos ciudades muy importantes, Zamora, que es capital de provincia, y Rivas Vaciamadrid, Madrid, que es una ciudad del cinturón metropolitano de Madrid. El BNG gobierna en un montón de ayuntamientos de Galicia, entre ellos Pontevedra y Santiago de Compostela.
2: ¿Y a esos les ponemos el tic o tampoco les ponemos
4: no,
2: el tic?
4: No, yo no le pongo ningún tic. No, yo estoy informando de los partidos. No, yo no pongo ningún tic, Blanca. Estoy informando que desde el punto de vista que creo que tiene Vicky de lo que es la izquierda, ¿vale?
2: Desde su opinión.
4: Yo estoy informando que esos ayuntamientos son de partidos a los que seguramente ella les pone la etiqueta de que son de izquierda.
2: Estamos de acuerdo en que su opinión
4: Ahora voy a decir otra cosa.
2: Estamos de acuerdo.
4: Voy a acabar la información. Y hay también más de 200 ayuntamientos en Cataluña en los que gobierna RC, ¿vale?
0: La CUP en algunos, ¿eh?
4: Y la CUP también. Entonces, te quiero decir que no se puede decir que en España no hay ayuntamientos de izquierda, se mida desde el punto de vista que se mida. Luego, si los lugares en los que gobierna el Partido Socialista, como una ciudad tan importante como Barcelona, son de izquierdas o no, esa es una apreciación de ella, que podremos discutir con Blanca o no. Yo considero que el Partido Socialista es quizá de un centro izquierda, no es de una izquierda absoluta. Pero bueno, eso ya son las opiniones mías, de Vicky o de cualquiera de los presentes. Pero quería dejar claro que incluso desde el punto de vista de Vicky hay muchísimos ayuntamientos, algunos capitales de provincia en España, que gobierna de izquierda.
1: Y bueno, a ver, sobre los dos temas que teníamos encima de la mesa, ¿no? Lo primero, mandarle un abrazo fuerte a Laura y elogiar que efectivamente, bueno, haya puesto el cuerpo para llevar este caso ante la justicia. Yo confío regular en la capacidad de la justicia de perseguir determinados delitos relacionados con el racismo, pero en todo caso me parece muy buena noticia que se tengan que sentar en el banquillo de los acusados, que no es una experiencia agradable, y pues mira, así a lo mejor se lo piensan un poquito la próxima vez, ¿no? Y recordemos cómo empezó esto, porque quiero decir, lo que hizo Laura fue poner un tuit donde explicaba el símbolo con el que había acudido en la solapa de su chaqueta a Televisión Española, que era un símbolo que recordaba la independencia del pueblo peruano de la corona española y del orden colonial, ¿no? Y entonces este señor, que es funcionario y es policía, sin que nadie le llamase ni le mencionase ni nada, le saltó ahí como un resorte fascistilla, donde amenazó con deportarla y quitarle su DNI. Entonces, ¿qué es lo que está haciendo ese señor? De acuerdo, es funcionario, y esto no me parece un elemento baladí, ¿no? ¿Qué está diciendo? ¿Que va a utilizar recursos públicos para perseguir a una ciudadana? ¿Que se va a inventar un delito para que intenten deportarla? ¿Que se va a meter en una base de datos a ver si le puede quitar el DNI? Y yo creo que esto, que un funcionario, que es funcionario y que se sabe que lo es, porque además es vicepresidente de una asociación de policías, ¿no? Bien, y se presenta así en redes sociales, que desde una cuenta donde sabemos que es policía y que tiene acceso a X recursos, presuma de que le va a quitar el DNI a alguien, pues yo creo que también, si no es por la vía judicial, por la vía administrativa o de sancionarle como funcionario, debería tener alguna consecuencia. Porque ¿qué es esto de que un funcionario pueda presumir de que se va a saltar la ley para perseguir a una persona en concreto? Bueno, yo ahí lo dejo, por si alguien en el Ministerio del Interior nos está viendo, a lo mejor sí, nunca se sabe, las audiencias a veces son diversas y plurales, y quiere tomar nota de esa sugerencia. Y después, sobre lo de la prioridad nacional, ¿no? Que era con lo que empezábamos el bloque. Oye, lo primero, ¿vamos a dejar de llamarle prioridad nacional? Que es que yo creo que esto es una engañifa.
2: Total.
1: Vamos a llamarle racismo institucional y vamos a llamarle engaño. Porque esto es un gran engaño, y estoy muy de acuerdo con lo que comentaba antes Miguel, para no hablar de un crecimiento de desigualdad que hay en este país, para no mil reparto de los recursos. A ver, ¿tú por qué puedes pagar el alquiler? ¿Porque hay una madre con sus dos hijos en patera? ¿O porque un fondo buitre te quiere subir el alquiler un 4%? ¿Tú no, por qué no puedes ir al médico? ¿Porque Ayuso se lo entrega a Quirón para comprarse un ático? Bueno, o comprarse, o ya habría que investigar un poco eso. Luego lo haremos con Ángel Rodríguez. ¿Por los recortes de Ayuso? ¿O porque personas en situación administrativa irregular que muchísimas veces ni siquiera se atreven a ir al médico porque piensan que pueden acabar siendo deportadas? Entonces, vamos a hablar de esto. Estos días han salido los datos de beneficios de la banca en el primer trimestre del año. Han ganado 10.800 millones de euros en los tres primeros meses del año. Yo me cogí la mero y empecé a retroceder años. Lo que han ganado en los tres primeros meses del año es lo mismo que ganaban hace una década en todo el año. En una década se han multiplicado por 4 los beneficios de la gran banca española, mientras el poder adquisitivo de la gente, de la clase trabajadora, está en el mejor de los casos congelado, porque todas las subidas salariales que ha habido nominalmente se las está llevando la vivienda, o la cesta de la compra, o factura de la luz. Entonces, vamos a hablar de cuáles son las prioridades y cuál es el reparto. Y desde luego la prioridad de Vox no es la prioridad nacional, porque entre subir el sueldo de la gente que vive en España
5: o subir los beneficios de las multinacionales están con subir el beneficio de las multinacionales. Entre quitarle impuestos a Repsol o que haya dinero para pagar la sanidad, están con quitarle impuestos a Repsol. Entre la sanidad pública que disfrutan todos los que vivimos en España o los beneficios de un grupo como Quirón, están con los beneficios de un grupo como Quirón. Pero si es que hace unos días, cuando se debatió en el Congreso la prórroga de los alquileres, subió Quero, Carlos Quero, el diputado este que se disfraza a veces como de que es medio obrerillo, y dijo, la prórroga de los alquileres le viene genial a mi hermana, pero yo voy a votar en contra. Entonces, entre su hermana, que deduzco que es española, porque si no, no sé, se llevarían fatal, ¿no? Él y su hermana, bien, entre su propia hermana española y el casero de su hermana, que a lo mejor es un fondo buitre o una empresa multinacional, está con la empresa. Entonces, ¿qué prioridad nacional ni qué hostias? Esta gente, su prioridad es el beneficio económico de unos pocos. Oye, o entre los derechos reproductivos de las mujeres muy españolas y la ideología ultracatólica, están con la ideología ultracatólica. Entre mis derechos como español a pasear por la calle con mi novio, o el de que me quiere pegar dos hostias porque no le gusta lo que ve, están con estos últimos. Entonces, vamos a hablar, claro, la prioridad de esta gente no es la prioridad de los derechos de las personas que vivimos aquí. Es el dinero de unos pocos y el reparto de la riqueza para que unos pocos se sigan enriqueciendo y acumulando beneficios cada vez mayores. Y yo creo que esto hay que decirlo así, que esto es un engaño, y como decía Miguel antes, esto es para que no miremos hacia arriba, para que miremos con tintes de sospecha al que tenemos al lado y al que muchas veces está mucho peor incluso que nosotros mismos. Así que yo, en fin, esto de la prioridad nacional, lo primero que haría es dejar de llamar así, y también me leería el resto del contenido de los acuerdos que están firmando Partido Popular y Vox, porque nos están distrayendo con esto, que es muy goloso para los titulares, pero yo ayer abrí un momento el PDF del acuerdo que han firmado, por ejemplo, en Aragón, pues por alguno, ¿no? Si total, van a firmar en todas partes, imagino que serán parecidos. Os leo otras cosas que están en ese acuerdo. Por ejemplo, implantar el bachillerato concertado, es decir, que paguemos con dinero público un montón de centros de educación privada. La ampliación de la concertación en las residencias de mayores, de nuevo, dinero público para un negocio privado, que por cierto, sabemos cómo acaba, y aquí en la Comunidad de Madrid podríamos hablar largo y tendido de cómo funcionan las residencias concertadas y de la mierda de atención que en muchos casos dan, por culpa de las grandes empresas propietarias, a nuestros mayores. Oposición frontal a la ley por el derecho a la vivienda, que permite regular el precio de alquileres. Entonces, no sé, prioridad nacional, se ve que no, porque lo de que tengas una casa no va a ser posible. Y con esto termino, de bajar un 99%, es decir, eliminar en la práctica el impuesto de sucesiones. No vaya a ser que esto del mérito y la capacidad y el trabajo que ellos tanto enarbolan, ¿no?, y que dicen que es su principio y que toda la riqueza se debe repartir en función de eso, no vaya a ser que riqueza se siga repartiendo por herencia, que es como sucede ahora, y nos carguemos el único impuesto que sirve para reequilibrar un poquito la balanza.
1: Sería interesante que se filtren los audios de las conversaciones entre Carlos Quero y su hermana. Serían algo así, hermano, por favor, ayúdame, que me estoy quedando techo, y él le respondería algo así como, no, estoy defendiendo a BlackRock.
5: Total.
1: Lo siento, tengo que defender un millonario. Vámonos a mover, que hay que hablar sobre lo que pasó ayer en las declaraciones de Miguel Ángel Rodríguez. Estuvo declarando, salió, y ojo porque se contradijo, rompió récord, ¿eh? En 30 minutos, dos versiones diferentes. A ver lo que decía primero Miguel Ángel Rodríguez sobre quién le había facilitado las fotos para reconocer a los periodistas. Ojo, atención, la primera declaración de Miguel Ángel Rodríguez.
6: ¿Y quién le envió la fotografía?
7: Me envió un vecino enfadado porque habían molestado a su hija.
6: No es cierto, entonces...
1: Cortito y de pie, reconoce a los periodistas por una foto que le enviaron los vecinos enojados que se habían dado cuenta de la presencia de los periodistas cerca de su casa. Y atención a la otra declaración que da luego, a ver lo que decía Miguel Ángel Rodríguez.
7: ¿Está en la foto? Lo sé yo porque les conozco.
8: Claro, era un vecino de la misma bloque de
9: viviendas. ¿La foto la ha identificado usted? ¿Quién es esa persona?
7: ¿El que me lo pasa a mí?
9: Sí.
7: Es la pareja de la presidenta.
9: Pero lo pasó el último pacto con Zaneza, ¿no?
7: Es que, bueno, me habré expresado mal. Un vecino le
9: enfadado
7: manda
9: porque
7: él.
9: Su hijo le estaba molestando.
7: Un vecino le manda a él la foto y él me la reenvía a mí.
9: Es que lo que nos había dicho antes es que el vecino se lo había reenviado a usted porque directamente.
7: Me he expresado mal, porque no creo que haya muchos vecinos en este edificio que tengan mi teléfono.
9: Claro.
1: Atención ahí, González Amador, el vecino. No se sabe muy bien qué fue lo que pasó. Javier Pardo, su director del Plural. ¿Qué tal? Bienvenido al tablero.
10: Hola, muy buenos días.
1: ¿Cómo va, Javier? ¿Qué es lo que sucedió finalmente con Miguel Ángel Rodríguez, que cambió de declaración en un tiempito corto?
10: Bueno, es que Miguel Ángel Rodríguez nos tiene acostumbrados a sus mentiras, pero además es porque le son rentables. Hay que entender que de una mentira de Miguel Ángel Rodríguez acabó condenado el fiscal general. De una mentira de Miguel Ángel Rodríguez probablemente se ha perpetrado el mayor latrocinio que recordamos en el tiempo cercano dentro del mundillo judicial, ¿no? Con un García Ortiz, pues bueno, que ha acabado apartado y a nivel de honorabilidad, pringado, sobre todo señalado también en los medios de derechas, por lo que empezó pues, con una mentira más de Miguel Ángel Rodríguez. Ayer, desde luego, batió todos los récords. Como bien comentabais, en apenas 30 minutos dijo que había sido un vecino enfadado, estaba acosando a su hija, y finalmente, vecino enfadado, había sido el novio de la presidenta, un defraudador confeso. Esto, además, tiene una cuestión que puede ser clave, porque ¿qué está admitiendo Miguel Ángel Rodríguez en la práctica cuando sale juzgado? Y claro, por lo menos ya dentro ya no se atreve a mentir. Antes mentía dentro del juzgado y fuera, ahora por lo menos dentro dice la verdad. ¿Pero qué está reconociendo implícitamente? Bueno, pues está reconociendo que trabaja al servicio del novio de la presidenta, que trabaja al servicio de un defraudador confeso, que trabaja para que un millonario pueda seguir enriqueciéndose y pueda seguir, pues bueno, ejerciendo como una especie, una suerte de testaferro de la presidenta madrileña. Esto de que un funcionario público, de que un asesor de la presidenta, de que un jefe de gabinete de la presidenta asista a una persona, a mí me recuerda mucho al caso por el que se está juzgando a la asesora de Begoña Gómez, porque el juez Peinado, ese caballo loco que hay en Plaza de Castilla, comparando al presidente del gobierno con Fernando VII, acusa a la asesora de Begoña Gómez de malversación y acusa a Begoña Gómez de malversación por servirse de dinero público, de servidores públicos, para su propio beneficio. Con esto, yo dejo el interrogante, con esto que está reconociendo Miguel Ángel Rodríguez, ¿no está implícitamente reconociendo que trabaja al servicio de Alberto González Quirón y de que puede existir un delito de malversación atendiendo a la jurisprudencia que crea el juez Peinado?
1: Generales, gracias por la información y por habernos aportado ese punto de vista que nos hacía falta, porque más allá del chiste había que explicar lo que era lo que estaba pasando. Y también te pregunto si vos crees que en una perspectiva más general hace falta una democratización del Poder Judicial, porque vemos cómo está siendo utilizada como herramienta de las derechas y de las ultraderechas para perseguir políticamente a quienes pueden llegar a ser figuras incómodas, pero que es un elemento que no es nuevo, ¿no? O sea, el lawfare en este país y la avanzada del Poder Judicial viene lejos, le pasó a Podemos, pero también le pasó a los independentistas. Conocimos el caso Dina y la condena a Villarejo hace poco, las cloacas del Estado. ¿Cómo ves esto vos y en qué sentido te parece que nos debemos una democratización si pensás que nos la debemos?
10: Es que yo lo entiendo como un todo y me explico. Lo que arranca en medios de comunicación totalmente comprados por la derecha y por la publicidad institucional, lo que acaban recogiendo pseudoasociaciones como Manos Limpias, como Hazte Oír, y demandando tribunales, lo que acaba cayendo un juzgado amigo y por un juez amigo como puede ser el juez Peinado, pues acaba en la petición formal de pena de cárcel de 24 años para Begoña Gómez, para la mujer presidenta del gobierno. En la pregunta me hablabas de Dina, me hablabas de un sinfín de casos. El más cercano que tenemos probablemente sea el del caso Mascarillas. Aldama fue muy claro el otro día en su testifical. Llegó a decir incluso, escuchadme, no puedo estar solo en esta empresa, no puedo estar solo en esta misión. Y Aldama ahí lo que estaba haciendo es pedir mayor dureza, mayor argumental y mayor apoyo de los partidos políticos que le protegen para que precisamente, pues bueno, acabamos de ver que se le pide una rebaja de condena y que todos 7 años, de estos partidos que le protegen para que él siga regando con infoxicación y con mentiras todas las grandes cabeceras de la derecha mediática. Este no puedo hacerlo solo, ha acabado, como bien decimos, en una rebaja de condena por colaboración con la justicia sin pruebas, porque nada de lo que ha dicho está sustentado en ningún tipo de prueba. Por más que el fiscal anticorrupción Luzón, que también ascendió en la carrera judicial con una historia, pues bueno, con cierta implicación también del Partido Popular, pues lo quiera, ¿no? Entonces, pues bueno, eso es lo que estamos. Y es todo una rueda, ese círculo del bulo, ese círculo del lofer, que se complementa y en que probablemente, pues bueno, acabamos de hablar de dos cuestiones radicales, ¿no? Pero Miguel Ángel Rodríguez probablemente esté en la cúspide de todo este círculo del bulo que acaba proyectándose pues, en los tribunales, en los grandes medios y también en los discursos de los políticos.
1: Director del Plural, gracias por ser tú y por estar aquí con nosotros, haberte hecho ese tiempito para participar del tablero. Un abrazo, te esperamos por aquí.
10: Un abrazo para todos.
1: Hasta luego. Les propongo que ahora sí volvamos a la mesa de análisis. Voy a sumar otro elemento ya y los dejo hablar a ustedes, que son los importantes acá, que es el fiscal general del Estado dio una entrevista a Jordi Évole el fin de semana, en donde dijo y se mostró tendido de que frente se haya tomado la decisión que se haya tomado en términos judiciales y que definitivamente hayan ido a por él. Miguel, ¿cómo ves la situación?
0: A mí tenía un regusto a la entrevista de Évole con Sánchez cuando es expulsado, ¿no?, de la Secretaría General, ¿no? ¿Sabes? Era como un volveré, ¿no? ¿Sabes? O sea, una autojustificación, ¿no? O sea, a mí me dio esa imagen, ¿no? O sea, no podríamos entender toda la campaña de las primarias de Pedro Sánchez, en cierta medida, en gran medida, sin esa entrevista, que cumplió un papel muy importante. Yo creo que la entrevista a Évole cumplía también un papel importante en el tema del el fiscal general, no solo explicando pues lo inverosímil de la propia condena, intentando justificarse, intentando demostrar en prime time por qué había sido un juicio político y no realmente, y por ende, una sentencia política, sino yo creo que para que le... O sea, veamos, yo creo que se estaba allanando un camino, para mí, ¿eh? Mediáticamente se está allanando un camino para lo que puede venir, porque hay que recordar que esa asistencia va a ser, y ya se ha dado todos los pasos para que pueda ser revisada en el Constitucional. Veremos qué pasa en el Constitucional, veremos qué mayorías hay en el Constitucional, porque al final, si el Supremo está politizado, el Constitucional también, ¿eh? O sea... No seamos, en este sentido, no miremos hacia otro lado. Veamos en qué clave está politizado el Constitucional y veamos qué abre, o sea, qué camino allana esta entrevista. Para mí no fue casual.
1: Blanca.
2: Ojalá. No. Yo, efectivamente, por unir con la entrevista del fiscal brevemente... Y yo creo que ya desde el inicio el fiscal dijo que no podía hablar con toda la libertad que le gustaría, ¿no? Por respeto a la carrera judicial, por respeto a compañeros, por su propia posición. Es decir, que fue interesante para quienes no, a lo mejor no habían seguido todo el proceso, ¿no?, entender un poquito más claro, y aún así creo que fue extremadamente comedido. Con respecto a lo de Miguel Ángel Rodríguez, pero voy a ir un pelín más allá, sí que quiero decir una cosa, ¿no? Y es que esto simplemente evidencia, ¿no?, que esta defensa que ha intentado siempre hacer Isabel Díaz Ayuso de que su novio es un ciudadano particular, en el momento en el que tu jefe de gabinete, miembro de una institución y tu mano derecha, se pone al servicio de ese ciudadano particular, evidencia que no es un ciudadano particular. Y esto es muy evidente, ¿no? Dicho esto, yo quiero profundizar y plantear una pregunta, y es ¿por qué Miguel Ángel Rodríguez se puede permitir este tipo de contracciones en 30 minutos, en 20 minutos, delante de los medios públicos? Que creo que tiene cierta profundidad, y es, a mi juicio, y porque la presidenta de la Comunidad de Madrid ha conseguido algo muy chungo, y lo ha hecho extremadamente bien, que es permitir y normalizar que los madrileños acepten como algo normal que su vida puede ser una mierda, y que es una mierda, a cambio de que tengan 20 minutos para llorar al día tomándose una caña sobre la mierda de vida que tienen. Y esto, ojo, que es... O sea, y esto hace que cualquiera de las cosas que pasa atrás no importe, y por eso el señor puede hacer lo que hace. Es decir, se ha normalizado en este territorio que tu jefe te puede explotar, que te puede gritar, que puedes estar un año en lista de espera, que tu salario sea una mierda porque tu empresa no te lo sube, que no te puedas comprar o alquilar una vivienda cerca del trabajo donde vives, y que tu comunidad y tu región no haga nada, porque vas a tener 20 minutos al día para cogerte una cerveza y llorar con tus colegas sobre la mierda de vida que tienes, ¿no? En lugar, y sigues votando a esta persona, y Madrid se sigue votando a esta persona porque normalizas que te da esos 20 minutos, la libertad de tener esos 20 minutos, en lugar de votar a quienes podrían cambiar tu vida y que dejase de ser una mierda. Y ojo, que esta reflexión, que creo que es el gran reto que tiene la izquierda en la Comunidad de Madrid, intentar transmitir a la gente que su vida podría mejorar si cambian ese voto, y que eso no implica que se puedan tomar luego una caña, pero para disfrutar de la vida y no para llorar con sus amigos de la vida, de la mierda de vida que tienen, requiere este cambio de mentalidad. Y todo esto que ocurre y que Miguel Ángel Rodríguez se permite hacer, es porque nada de lo que hace importa, porque ya han instalado esta mentalidad en la gente. No importa lo que diga Miguel Ángel Rodríguez, no importa, y no sé si vamos a hablar del tema de lo que haga Ayuso o, no, o deje de hacer en México, porque está instaurado en los madrileños esta mentalidad de me deja tomarme una caña, chico. O sea, espabilemos, ¿no?, en este sentido. Y sí que quería un poco introducir esta reflexión porque creo que es importante entender por qué a Miguel Ángel Rodríguez se la pela decir en 30 minutos una cosa y luego la contraria.
1: Cristina.
4: Bueno, me han dicho ya muchas cosas de las que yo hubiera querido decir. Lo que sucede es que Miguel Ángel Rodríguez pertenece a esa infraestructura del PP montada para comerle el tarro a los ciudadanos y que tiene un apoyo mediático enorme que no tiene ninguno de los demás partidos de este país, porque incluso el País, Prisa, tal, que se supone que es el sostén del Partido Socialista, pues también se va hacia... Por eso digo se supone, ¿no? Creo que en eso estamos de acuerdo.
2: El sostén.
4: Bueno, en algún momento lo fue. Entonces,
11: hombre, un poquito ayuda.
4: Con la añorada Sol Gallego Díaz, desde luego que lo era, pero con estas otras personas, pues no. Bien, entonces, y se va hacia la derecha, como en los tiempos de Antonio Caño, y ahora pues parece que está otra vez en el mismo viaje. Entonces, es muy difícil cambiarle a la gente esa mentalidad. Aparte de todo, tú decías, les da 20 minutos para tomarse una caña. No se lo da, van ellos al bar y se la toman, ¿no? O sea, pero en los tiempos de la pandemia, ella era como la gran benefactora del mundo por dejar que fueran a las terrazas. Y lo cual, pues bueno, se propiciaron bastantes contagios, entre otras cosas. Pero, en fin, todas estas cosas absurdas del Partido Popular y que centra toda su actuación, el acoso y derribo de Sánchez, hasta de formas absurdas y ridículas como las que hace los días Tellado and Company. Entonces, y bueno, Ayuso México, por si acaso no decimos nada más luego, ha hecho el ridículo y encima la gente la ha insultado. Mejor contestación que la que ha recibido de la presidenta de México, de Claudia Sheinbaum, no ha tenido nunca en España de ninguno de sus oponentes políticos. La ha puesto en su sitio. Otra cosa es lo que Telemadrid y los demás medios del PP digan luego para venderla como esa gran estadista y ese icono de la moda que más va... Sí, es que la tratan sí. Como si fuera una influencer que como una política. O sea, sus decisiones están pasadas por el filtro de eso, de los youtubers.
1: Y bueno.
12: A ver, es que Miguel Ángel Rodríguez siempre tiene como la misma táctica, ¿no? Que es señalamiento y mentira, son como los dos elementos. Y se puede ver en el caso del fiscal general del Estado y se puede ver en el caso de la declaración de ayer. Señalamiento, en el caso de ayer, está muy claro contra los periodistas del País que estaban persiguiendo la irregularidad en el domicilio donde habita la presidenta de la Comunidad de Madrid, del que no sabemos exactamente ni cómo se ha pagado, ni cómo se ha reformado, ni absolutamente nada, y deberíamos hablar más de esto, porque en realidad Miguel Ángel Rodríguez lo que intenta siempre es como tirar fuegos artificiales por otro lado para que dejemos de hablar de quién le paga la casa a presidenta de la Comunidad de Madrid, ¿no? Y mentira que se inventó, no sé, se inventó la declaración fuera o la declaración dentro, o en todo caso el bulo de que había unos periodistas acosando allí a la familia de la presidenta de la Comunidad de Madrid, que es lo que dijo en su día. Por cierto, en su día también dijo que los iba a denunciar ante la policía, denuncia que nunca llegó, así que debe ser que ni él mismo se cree del todo sus mentiras, ¿no? Y es el mismo esquema que vimos con el fiscal general del Estado, el bulo que ya hemos comentado aquí muchas veces, ¿no? De que la fiscalía supuestamente le habría ofrecido un pacto que después retiró, el señalamiento ante los medios de comunicación y el elemento que ayuda a que toda estrategia salga bien, que es el coro mediático de panfletos digitales que subvencionados por la Comunidad de Madrid y de medios tradicionales que también, y hay que decirlo así, es que viven de la publicidad institucional de la Comunidad de Madrid, que es uno de los grandes poderes financiadores de todos esos medios, ¿no?
5: ¿Por qué cuando las cosas se tensan en el Partido Popular, por ejemplo, a la interna, hay tantos medios que dan la cara por Ayuso y tan poquitos que dan la cara por Alberto Núñez Feijóo? Joder, porque la que paga es Ayuso, si es que está claro. Entonces, mientras tenga todo ese coro dispuesto a tocar las palmas todo el rato y decir que lo hace todo genial, que es, como decía ahora Cristina también, un icono de la moda, que es la lidera mundial, pues es que es muy difícil hacerle mella, y esto es así, y los que somos de izquierdas en la Comunidad de Madrid, pues tenemos que darle una vuelta, porque la cosa, pues efectivamente, con ella está cuesta arriba. Y una última cosa sobre la entrevista del fiscal general del Estado, que yo vi con interés. Paralelismo que hacía Miguel me parece interesante con aquella entrevista de Sánchez, y a mí hay una cosa que me da mucha pena. Qué pena que tanto Pedro Sánchez como el fiscal general del Estado solo se atrevan a denunciar las cosas cuando les quitan el poder, cuando los descabalgan del poder. Pedro Sánchez no se atrevió a denunciar, por ejemplo, las presiones que tenía de poderes económicos y mediáticos para que no pactara con Podemos hasta que se lo cargaron de la Secretaría General del Estado. Y en este país hemos escuchado durante muchísimo tiempo que la justicia funciona genial y que no hay guerra judicial hasta que se han cargado al fiscal general del Estado. A mí me gustaría que tanto Sánchez como el fiscal general del Estado hubieran hecho más contra eso que denuncian cuando estaban en el poder y no solo cuando a ellos también se los terminan cargar.
1: Vamos ahora a moverse hacia otro tema. ¿Por qué? Porque tenemos que también dar información. Una de las noticias que fue ocupando la plana mediática en estos días fue la cuestión del crucero que parecía que iba a atracar en Canarias, que no, que había unas discordancias, por decirlo de alguna manera, entre Pedro Sánchez, entre Clavijo, sobre qué es lo que definitivamente iba a pasar. El ministro de Economía, Carlos Cuerpo, fue preguntado por la situación y le preguntaron si había algún tipo de contacto entre los gobiernos y dijo esto. Atención a lo que decía entonces Carlos Cuerpo.
11: Bueno, en cuanto a la operación internacional, en este caso tanto humanitaria como sanitaria, como saben, se ha pedido la participación de las autoridades españolas, entre otras cosas con varios objetivos. Por supuesto, que atender a las personas que están dentro de este crucero, haciéndolo con todas las garantías en términos de salud pública y en términos sanitarios, y ser capaces también de repatriar a aquellas personas que no son españolas. Recordemos que hay 14 personas de nacionalidad española a bordo, y en todo este proceso las autoridades españolas están en contacto continuo y en colaboración con las autoridades internacionales, las sanitarias desde luego, la Organización Mundial de la Salud, pero también la Comisión Europea, para ser capaces de hacerlo, por supuesto, como he dicho antes, con todas las garantías. En cuanto a lo que me comentaba sobre el presidente de la Comunidad Canaria, desde el principio, tanto la ministra de Sanidad como el ministro de Administración Territorial han estado en contacto continuo con el presidente de la Comunidad Canaria, trasladándole toda la información de la que dispone el gobierno, y así va a seguir siendo.
1: Seguimos atentamente entonces todas las últimas informaciones. Lo último que conocemos es que fueron trasladados a Ámsterdam los dos contagiados con antivirus que pararon en Canarias en un nuevo avión medicalizado. Entonces estamos ya por conexión con Remigio Cordero, médico internista, también porque nuestra voluntad es llevarle un tanto de calma a la gente que nos está viendo, porque hay otra de las cuestiones que está pasando, que hay un poco de sensacionalismo y los medios de comunicación están aprovechando un poco el tirón que da lo que está sucediendo para vender y para tener a la gente ahí pendiente de lo que esté sucediendo. Entonces, Remigio, muchas gracias por estar aquí en El Tablero. Te quisiéramos preguntar qué es lo que se sabe, cuáles son las certezas, cómo está el panorama actualmente. Y gracias por estar aquí.
13: Bueno, encantado de estar con vosotros. Realmente, durante todos los episodios de brotes que pueden comportar una epidemia, una pandemia, hay un periodo, que es en el que estamos, un periodo de confusión, de informaciones contradictorias, porque sabemos bastante de los antivirus, en cuanto que sabemos que tienen una dificultad de transmisión, solamente el contacto estrecho puede provocar la transmisión, y en cuanto a que sabemos que puede tener consecuencias graves o muy graves. En la cepa del virus que actualmente está de actualidad, parece que sí que se ha evidenciado una transmisión de persona a persona en estos contactos íntimos y graves. Entonces, los que hemos vivido la aparición o los brotes de distintas enfermedades, que algunas de ellas, como ocurrió con la llamada neumonía típica, no eran ni siquiera consecuencia de una enfermedad infecciosa. En esta sabemos mucho sobre cuál es la naturaleza de la enfermedad. Sería este periodo de confusión, de informaciones contradictorias, de dificultad de tomar decisiones que pueden pasar factura en el futuro, y en eso estamos, ¿no? Sabemos que tenemos identificado y localizado el foco infeccioso fundamental donde se ha producido la mayor mortalidad, y hay un seguimiento bastante adecuado de las personas que han partido de este brote y cuál ha sido su recorrido y su trayectoria, ¿no? Tanto las personas que han fallecido como las personas que han salido del barco, del buque, en determinados momentos. Por tanto, es momento de dejar la toma de decisiones en manos de las personas que conocen las rutas de transmisión, los periodos de incubación, la facilidad de contagio, para que sean las decisiones lo más acertadas posibles.
1: Remigio Cordero, Cordero, médico internista, muchísimas gracias por estar con nosotros, por haberte hecho un tiempo para darnos las interrogantes que tenemos y también para llevar cierta tranquilidad a la gente que nos está viendo. Seguimos hablando, seguimos en contacto y buen jueves.
13: Gracias a vosotros, buen jueves.
1: Hasta pronto. Cristina, si te parece, quiero volver a la mesa contigo porque hay una de las particularidades de lo que está pasando, que es que este crucero viene desde Argentina, concretamente desde la Patagonia. Y quizá tenga algo que ver, quizá no, que el gobierno de Javier Milei hace un tiempo ya, hace más de un año, decidió sacar a su país de la Organización Mundial de la Salud. Esto no es casual en el sentido de que ahora se necesita coordinación entre los países, entre el trayecto que fue trazando el crucero. Y claro, Argentina no forma parte de ese organismo. ¿Cómo ve la situación en general, más allá de las desavenencias o de las posibles cuestiones que hayan podido salir en estas últimas horas entre Clavijo y Sánchez y entre el gobierno central y Canarias?
4: Hombre, tiene que ver que Argentina se haya salido de la OMS, el que no puedan pedirle que reciba inicialmente a ese barco, pero no creo que la salida de Argentina de la OMS tenga que ver con el contagio en la Patagonia, porque me da la impresión de que allí esos roedores de cola larga que dicen que son los transmisores, pues parece que es una cosa endémica, ¿no? Y que no dependa de que se pertenezca o no a la OMS, pero sí respecto a que no haya podido regalar en un argentino. Claro que cuando empezaron a morirse y a estar enfermos los pasajeros, estaban ya por en medio del Atlántico. Entonces, lo más cercano era Cabo Verde, está claro, y es a donde fueron. Aparte de todo esto, pues, bueno, el gobierno español yo creo que está haciendo lo que debe hacer y no hay más cáscaras, o sea, hablar con la Organización Mundial de la Salud y hacer lo que se hace. Y no creo que vaya a haber una alarma sanitaria en España importante con esto, pero claro, nos tocamos. O sea, toco madera, porque estas cosas nunca se sabe. Aparte de eso, no entiendo la postura del Partido Popular en contra de que a estas personas se las recoja con todas las garantías médicas, pasen una cuarentena, etcétera, etcétera, que son además a los ciudadanos españoles, no los vas a echar, a los otros ya se va cada uno a su país, porque me estoy acordando de cuando lo del ébola, el misionero que acabó muriendo, el hombre que hubo una infraestructura con gobierno del PP para trasladarlo desde el aeropuerto a Madrid en un sitio de aislamiento y tal, que acabó contagiada una enfermera de las que le asistían, que gracias a Dios ella no se murió, pero estuvo muy grave, etcétera, etcétera. Entonces, es lo que tiene que hacer un gobierno, sea del partido que sea. Entonces, no entiendo esta pelea porque es completamente absurda.
1: Y bueno,
12: a ver, hay una evidencia, que es que hay gente que necesita asistencia médica, hay personas enfermas, hay personas que están conviviendo en un mismo barco con personas contagiadas por este virus. Parece ser que nosotros estamos en disposición de darles asistencia sanitaria y a mí me parece bien que lo hagamos. Quiero decir, no veo ningún motivo para no hacerlo. Ahora bien, a mí la verdad que me ha cansado un poco estos días ver como ese rifirrafe entre gobierno de Canarias, gobierno central. Oye, creo que no hace falta, quiero decir, pues que hablen entre ellos, por favor, y que dejemos como este tirarse los trastos a la cabeza, que creo que nada contribuye. Y al lío de esto, también hay que constatar una cosa. La derecha y la extrema derecha van a utilizar cualquier circunstancia para intentar alentar el miedo, para tratar de generar una crisis. Van a utilizar políticamente esto. Y lo van a utilizar en un contexto en el que además sabemos que hay muchísima gente que va a vivir con mucha angustia cualquier titular donde aparezca la palabra virus, sea el virus que sea, antivirus, que no lo conocemos, coronavirus, el virus que sea, después de la pandemia, ¿no? Entonces, yo creo que aquí hay que extremar, esto lo digo sobre todo por parte del gobierno central, que es quien gestiona en última instancia esta situación, la transparencia, la información y no dejarse llevar por cierta ansiedad comunicativa que muchas veces los propios periodistas y los propios medios de comunicación también contribuimos a ella, ¿no? Y esto lo digo porque en las últimas horas ha habido algunos, en fin, tira y afloja con cómo se iba a manejar esto, que creo que no contribuyen a que la gente lo viva con tranquilidad. Lo digo porque primero se dijo que el barco no iba a venir a Canarias y luego sí. Vale, perfecto. Y también porque en las últimas horas el Ministerio de Sanidad y el Ministerio de Defensa han dado versiones diferentes sobre si las españolas que están en el barco van a tener que pasar o no una cuarentena obligatoria a su llegada a España. Esta mañana, de hecho, escuchaba una entrevista a la ministra Mónica García en la cadena SER, en Hoy por Hoy, donde le preguntaban muy claramente por esta cuestión y donde yo he terminado la entrevista sin haber escuchado una respuesta definitiva en este sentido. Entonces, creo que ante una situación desconocida, porque no tenemos, yo tampoco tengo ninguna información sobre esto, no soy un experto, no tengo conocimiento para saber qué es lo que hay que hacer, qué es lo que no hay que hacer, cómo se gestiona esto, creo que es importante que el gobierno no se deje llevar ni por los intentos de la derecha de meter todo esto en el barro. Esta mañana estaba Ayuso con Ana Rosa comentando este tema en profundidad, supongo que ahora de pronto es experta en virus, ¿no? Y quería no dejar pasar la ocasión de meter mierda, con perdón. Y en segundo lugar, creo que los distintos ministerios tienen que hacer un ejercicio de coordinación que yo en estas primeras horas creo que es mejorable para acabar con esas distintas versiones y para comunicar lo que haya que comunicar cuando esté claro, decidido y se tenga toda la información y no dejarse llevar por esta cierta ansiedad que veo en estas primeras horas.
1: Blanca y Miguel.
2: Sí, por contextualizar un poco, porque es que aquí además me sale un poco la vena sanitaria y dar algunas claves. Vamos a dejar claro primero que, porque hay gente que evidentemente se va a la pandemia, el COVID-19 fue un virus que en ese momento era desconocido, que se intentó transmitir cierta información en base a lo que se sabía de los coronavirus que se conocían hasta ese momento, pero teniendo en cuenta que no era el mismo tipo de coronavirus y evidentemente ahí había un factor de desconocimiento real y había que ir un poco adaptando a esas realidades que además mutaron en las primeras, en los primeros días. Y aquí hay una diferencia evidente y es que el antivirus se conoce desde los años 50 y agradezco lo que escuché antes de Remigio y además es que la variante Andes también se conoce, es decir, no es que sea dentro del antivirus, igual que podía ser el coronavirus, pero es que justo esta variante ya se conoce y efectivamente es endémica de la Patagonia y de hecho no está descartado que ya hubiese, que se transmite por roedores, pero no está descartado que entrara al barco ya la zona infectada. De hecho, por dar un poquito de luz, es bastante más complicado mantener en un barco aislado la ausencia de contagios, una vez que esta variante efectivamente si se transmite de persona a persona, porque hay circuitos dentro de un barco de que, por ejemplo, si esos aerosoles de roedores ya han contaminado, por ejemplo, las zonas interiores de alguna zona del barco o no tuviese ese control, pues es un aire que se mueve de manera interna, es decir, no tiene nada que ver con una exposición en el aire. Es mucho más complicado que este virus se transmita en la calle, a diferencia de lo que podía ocurrir con el coronavirus, a que haya transmisiones dentro de un barco donde el aire es compartido, donde hay muchísimas cosas que tienen flujos de aire, también poco porque la gente entienda diferencias cuando hablamos de esto. Y luego el médico ha dado un dato que yo quiero resaltar y es que necesitamos contacto íntimo, persona a persona, íntimo y prolongado. Que yo ayer recibía algunos mensajes hablando de esto de gente de Canarias y decía, no, es que se puede contagiar en la calle. Pues si tienes intención de, permíteme la expresión, follar en la calle, pero, o sea, es que no tiene nada que ver con que te tosan en el metro. Es decir, vamos también un poco a ubicar los tipos de transmisión y esta realidad. Dicho esto, efectivamente, hay una cosa que coincido con Ivón con respecto a una ministra y otra, y es que creo que de manera individual no es ni una ni otra quien tiene que decidir lo de la cuarentena. Es decir, ellas, mucho que Mónica sea médico, que yo entiendo que ella también puede tener cierto conocimiento, una de las cosas que sí que hizo Salva en aquel momento bastante bien fue dejar de aconsejar por los expertos Que ojo, que ser sanitario no te convierte en virólogo ni te convierte en experto en algo. Entonces, los que realmente conocen este virus, pues si recomiendan cuarentena, será cuarentena. Y si no recomiendan cuarentena, no será cuarentena. Y no corresponde ni a la ministra de uno, ni a la de otro, ni al presidente decir si A o B se recomienda. O sea, lo que habrá que hacer es lo que digan los expertos que hay que hacer y ellos transmitir esto, ¿no? Y yo creo que ahí es donde hay que un poco también poner ese foco. Y un mínimo detalle, ¿no? Porque decía el gobierno de Canarias, no, pues que se los lleven a Madrid, ¿no? O sea, habla por tal, porque ayer me decía uno, no, claro, es que ahora vienen a Canarias, Canarias es el puerto, que se los lleven a Madrid. Pues, oiga, señores, es que, de hecho, los 14 españoles vienen a Madrid. Es decir, vamos a poner un poco también...
12: Sí, pero que lleguen en barco está atacado, por lo que sea.
2: Claro, por lo que sea. ¿No? Entonces, vamos a poner también un poco de criterio de que no es que los madrileños estemos diciendo que tal y que los canarios se jodan. No, o sea, que también van a venir a Madrid, que van a venir con sus protocolos, que vienen en aviones militares medicalizados, con todos los protocolos de seguridad

0: DOMS. Lo que sí estamos viendo es que Argentina está registrando las cifras más altas de esta enfermedad en la última década. Y esto no es casual. Y yo creo que por eso sí que ahí sí que hay que poner el foco. Salirse de la OMS y recortar un 30% el presupuesto en salud es lo que está detrás de que haya una vigilancia epidemiológica constante, adecuada y que genera que al final Argentina esté pasando justamente por este tipo de enfermedades infecciosas. Lo hemos visto también con el dengue, o sea, por ejemplo, que está erradicado en muchas partes de Argentina y ahora es endémico en lugares muy poblados como La Plata, como Buenos Aires. Creo que estamos, la retirada de la OMS está conjunto al declive generalizado del sistema de salud argentino. Y eso favorece que tengamos pues un aumento y un incremento de este tipo de, pues, de epidemias y demás que deberían ser muchísimo más controladas, ¿no? Y yo creo que por eso hay que poner el...
1: Muy de acuerdo, Miguel. Solo
0: los recortes
1: yo me refería al caso concreto.
0: Los recortes... No, no, no, no, no, no. Digo para contextualizar. Digo, los recortes matan y yo creo que esto es un elemento fundamental que hay que poner encima de la mesa.
2: Les propongo ahora que nos movamos de tema, vamos a hablar sobre sindicalismos, vaya siendo yo, hablar sobre sindicalismos de trabajadoras de la plataforma de educación infantil que están en un momento muy importante, así que estamos ya por conexión con Rosa Marín, que es portavoz de la plataforma de escuelas infantiles. Rosa, gracias por estar en el tablero, por hacerte el tiempo de estar con nosotros. Te saludamos y también te queremos preguntar por qué es un momento histórico para ustedes en este momento en el que están transitando.
3: Pues es un momento histórico hoy, porque por fin, gracias a CGT, podemos salir todas las comunidades autónomas a la calle el mismo día para reivindicar lo mismo, que es dignidad para el 03, ¿no? Y que por fin se termine este abandono institucional que estamos sufriendo y este maltrato hacia la infancia.
2: Primera huelga general del sector, nos agradecemos, nos ponemos contentos, no porque hayan tenido que tomar esa decisión, a nadie le gusta llegar al punto de hacer una huelga general, pero sí porque se hayan organizado y lo hayan hecho posible. Rosa, te quisiera preguntar porque hay un componente que a mí me resulta muy interesante, que es que las trabajadoras en la educación infantil tienen un componente de género muy grande y ese sector suele estar precarizado también por sus condiciones laborales que incluyen esa dimensión de género. ¿Qué lugar tiene eso en las reivindicaciones que ustedes hacen? Y también te añado otra pregunta, ¿qué respuesta recibieron? ¿En qué momento de negociación están?
3: Pues esto es una lucha feminista de base, o sea, al final esto es culpa de este sistema patriarcal, lo que hace es que los cuidados estén poco valorados, ¿no? Y somos un sector muy feminizado, el 97,4% trabajamos en este sector, somos mujeres y trabajamos, educamos a través de los cuidados y por eso estamos en estas condiciones tan precarias, ¿no? Esta es una de los primeros focos por los que estamos tan precarias y nos está dejando pues a ser dependientes económicamente con todo lo que eso conlleva. Y luego otro foco fundamental es el poco valor que se le da a los primeros años de vida, ¿no? El poco valor que se le da a la infancia en este sistema capitalista que está meramente basado en la producción, ¿no? Es como que la infancia no produce, entonces no importa. Total, no se enteran de nada, ¿no? Y gracias a la neurociencia y a las recomendaciones de la Unión Europea, pues se está empezando a poner en valor la importancia, ¿no? De estos tres primeros años de vida que dejan huella, ¿no? Y que te persiguen en la etapa adulta. Y de la negociación, pues, ¿en qué punto estamos? El primer día nos recibió la ministra de Educación y estamos trabajando con ella en incluirnos en el Real Decreto, en el 132/2010, junto con el resto de etapa, el 3.6. Y bueno, trabajando con ellos y con la consejería y con el ayuntamiento, pues, la consejera todavía ni nos ha recibido ni nos ha escuchado. Y de momento, pues lo que he hablado con los sindicatos mayoritarios es papel mojado y no tiene en cuenta ninguna de las reivindicaciones que las trabajadoras, en plena legitimidad que se la da estar en las calles,

0: le estamos reivindicando. Así que en esas estamos.
1: Rosa, les agradecemos por ese momento, por esa organización y por todo el trabajo que están llevando a cabo, pero también queremos ponernos a disposición. Todos sabemos que las huelgas generales se sostienen y las huelgas en general se sostienen con mucho trabajo, con mucha organización, con mucha dedicación, pero también con una caja de resistencia que pueda hacer posible y viable la resistencia de las trabajadoras en el tiempo. Te quisiera preguntar si hay algún número o si hay alguna red social en donde la gente que nos está viendo y nos está escuchando pueda entrar a fijarse a quien pueda y quiera colaborar con la causa.
0: Pues en el Instagram de Escuelas Infantiles PLI, ahí aparece nuestra K de resistencia y tenemos que decir que estamos obteniendo muchísimo apoyo del resto de etapas educativas, de organizaciones, de la ciudadanía en general, pero que necesitamos que nos sigan apoyando y sigan metiendo sus pequeñas aportaciones o grandes aportaciones para mantenernos en las calles. Tenemos que seguir ejerciendo presión para que de una vez por todas mejoremos las condiciones de la infancia, que es lo que nos hace estar en las calles a las profesionales que las sostenemos. Muy duro, por cierto, con un salario mínimo interprofesional, ejercer esta huelga indefinida, pero la vamos a seguir manteniendo hasta que haga falta.
1: Marín, portavoz de la Play, muchas gracias por haber estado con nosotros, por haberte dicho al tiempo. Quedamos a visión y nada, un gran abrazo.
0: Muchas gracias.
1: Hasta pronto. Extendemos entonces lo que decía Rosa y convocamos a todos quienes nos están mirando, nos están escuchando a través de la radio a que entren al Instagram de las trabajadoras de la educación infantil y que intenten buscar ese número. Nosotros también haremos el trabajo adecuado en redes sociales para poder facilitarles el número y facilitarles el trabajo. Hay otra de las noticias sobre sindicalismo de las que quiero hablar, de las que queremos hablar en este programa, y es que Manuel Balber y Jesús Galván, los dos sindicalistas que estuvieron 28 días trepados a 25 metros en una grúa, fueron desalojados de su lugar de protesta, de ese lugar que encontraron para hacer valer sus reivindicaciones, y ahora mismo están testificando en una audiencia. Nos hubiese encantado conectar con Manuel, lo teníamos planificado, pero obviamente las cuestiones judiciales van por delante. Les mandamos un gran saludo a los trabajadores de la Coordinadora de Trabajadores del Metal que sostuvieron esa lucha, vaya si necesaria, que lo que denunciaban concretamente era la existencia de listas negras en Cádiz. Manuel, en concreto, ha estado varias veces en esta casa. Recuerdo, sin ir más lejos, un episodio de la base, varias conexiones en el tablero en donde denunciaba las condiciones de trabajo de los trabajadores del metal allí en Cádiz por haber cumplido esa función de organizarse sindicalmente, de organizar ese proceso de lucha. Está pagando ahora mismo que no pueda tener trabajo, que no pueda llevar el pan a su casa. Así que hizo esa reivindicación con su compañero Jesús en una grúa y en la tarde de ayer fueron desalojados. Así que le mandamos un gran saludo, un fuerte abrazo y ojalá podamos conectar en el futuro, porque sindicarse es un derecho básico que no puede ser vulnerado. Así que desde aquí les mandamos un gran abrazo a las trabajadoras infantiles y también a los trabajadores de la Coordinadora del Metal. Un gran abrazo para ellos. Nosotros, desafortunadamente, hemos llegado ya al final del programa. Me gustaría quedarme con ustedes un tiempo más. Me parece que Miguel tiene algo para decirnos. ¿Sobre qué
2: No,
1: querés meter cuña, Miguel?
2: no, no, no, no, no. Yo quería haber metido cuña en su momento para golpear un poco la guerra cultural de Ayuso, ¿no? En México y qué función cumplía. Me parecía importante, pero si nos tenemos que ir, no voy a ser yo el que retrase, ni muchísimo menos la partida.
1: Está bien, entonces. Vamos a leerles las encuestas, la encuesta, no en plural, sino en singular. Le ponemos todos los días una encuesta para que ustedes participen y hagan parte también del programa, que generen esa reciprocidad con nosotros y también para saber cómo piensan quienes nos ven. Les preguntamos hoy en concreto sobre el primer tema, sobre con el tema que arrancamos la tertulia, que era: ¿perdió la guerra a Estados Unidos?, que fue la pregunta que hicimos extensible aquí en la mesa. Las opciones eran: sí, perdió tiempo y recursos; no, porque demostró que es una amenaza; no, porque aún no ha terminado; y sí, porque Irán salió más fortalecido. Y estuvo bastante parejo de decir, ¿eh? Gana con 35% la última opción, que es sí, porque Irán salió más fortalecido. Y también hay ahí otra que va terciando, que es la de que no, porque no ha terminado. Pero diríamos que en general la gente que ve el tablero está de acuerdo en que Estados Unidos ha perdido ya la guerra. Nosotros hemos llegado, como les decía, al final del programa, así que, como siempre, ronda de titulares sobre cualquiera de los temas que hayamos tratado a lo largo del programa. Voy contigo, Miguel.
2: Bueno, pues termino justamente con la última parte, ¿no?, del programa, que al final pues no hemos podido tener a los compañeros de la Coordinadora del Metal, pero que yo creo que las listas negras existen. Igual que vemos cómo los recortes matan en salud, matan en Argentina, matan aquí, y cómo hemos visto que es fundamental cuidar a las personas que cuidan de nosotros o que cuidan de nuestras hijas y de nuestros hijos, y por eso, una vez más, todo el apoyo a la huelga, que hoy además es estatal, de las trabajadoras de 0 a 3 años en educación.
1: Blanca.
3: Sí, yo terminar también con una reflexión. Curioso que una vez más Ayuso se vaya a México cuando sale la entrevista al fiscal general, cuando se testifica su jefe de gabinete, Miguel Ángel Rodríguez, y cuando efectivamente las trabajadoras 03 están en huelga, que recordemos que en Madrid, por apuntar esto, llevan ya un mes de paro y que se ha unido ahora el resto de España, pero que en Madrid, y que ya acaban de decir que ni siquiera la consejera les está recibiendo, llevan un mes, sabiendo que cobran el salario mínimo, de paro. Desde aquí, por supuesto, me uno a ese apoyo. Insisto, curioso que una vez más Ayuso desaparezca del país cada vez que le salen focos mediáticos.
1: Cristina.
4: Dar unos datos sobre educación, sobre la educación en España, un sector feminizado en la parte de abajo, pero no en la parte de arriba. En la parte de abajo hay casi un 98% de mujeres en educación infantil, son un 82% en primaria. La media en todos los puestos docentes en España son un 67% desempeñados por mujeres. En la universidad, sin embargo, son solo el 44%. Hay una ligera esperanza porque directores de centros públicos no universitarios, el 68% son mujeres. Pero hay que intentar que en la universidad deje de existir esta brecha de género.
1: Y bueno, yo quería mencionar que hoy es la enésima vez que se intenta desahuciar a Mariano aquí en Madrid. Se está haciendo desde primera hora de la mañana. Una persona que no tiene alternativa habitacional se está haciendo con un dispositivo policial absolutamente desmesurado, con imágenes de violencia que estamos viendo en las redes sociales. Y yo quería aludir expresamente a un audio que ha publicado el Sindicato de Inquilinas de Madrid en sus redes sociales, donde se escucha decir a uno de los agentes del dispositivo: lo que tendrían que hacer es no tener tantos miramientos y dejar entrar. Que se cae uno, el siguiente no se volverá a colgar. Se refieren a dos activistas contra los desahucios que están colgados de la fachada para intentar impedir que la policía entre al domicilio. Si la policía entra, esas personas que están colgadas pueden caer. Yo creo que alguien tendría que dar explicaciones sobre esto. No puede haber un agente de policía que diga, si se caen, pues que se caigan. Así que yo pido por favor, uno, que el gobierno vuelva a aprobar medidas contra los desahucios y contra la subida del precio de la vivienda. Y en segundo lugar, creo que se tienen que dar explicaciones por las imágenes del desahucio que estamos viendo y, en concreto, por este audio que, como digo, ha publicado en sus redes sociales. Invito a los telespectadores a buscarlo, verlo y compartirlo, el Sindicato de Inquilinas de Madrid. Un despliegue policial tremendo en la calle Carnero 1. El Sindicato de Inquilinas de Madrid todavía sigue convocando a quienes están por la vuelta, a quienes tienen la posibilidad de ir, para ir y parar definitivamente el desahucio. Nosotros hemos llegado al final, viene Alfonso Gardi con Fisuras enseguida, nos vamos enseguida a la pausa, pero no sin antes reivindicar a aquellos que se organizan para parar un desahucio, para defender sus derechos laborales, para quienes construyen patria todos los días en este país y lo hacen además sin ofrecer nada a cambio, porque lo sienten y porque lo quieren. Así que vaya un abrazo grande a todos ellos, a ver si nos encontramos por ahí en calle Carnero 1. Hasta luego, nos viene Gardi, no se vayan, pausa.
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7: Bueno, hay una primera definición un tanto preliminar y básica, pero que pone las bases para comprender el lawfare. La hace Aitor Martínez en el manual del lawfare publicado por el Observatorio del Lawfare. Lo recomiendo encarecidamente. Manu, dale, por favor.
8: Así lo describe Aitor Martínez. Lawfare, en esencia, es la persecución de opositores políticos para expulsarlos del poder o para expulsarlos de la legítima concurrencia política y de esa forma monopolizar el poder sin oposición alguna. Sin embargo, el elemento novedoso de esta fórmula persecutoria, definitorio del lawfare, es que esa persecución se dispone desde el poder judicial, introduciendo así una más de legitimidad a unas acciones persecutorias que se prevén como meras medidas judiciales asias.
7: Me gusta también la definición que en ese mismo trabajo Alejandra Hills Carbó. Ya vais a ver definiciones complementarias entre sí. Lawfare sería actos cometidos a través de la utilización abusiva de herramientas proporcionadas por el derecho con fines de persecución de líderes políticos sociales. De ese modo, durante las últimas décadas se ha obtenido la proscripción electoral de los principales dirigentes de los cercanos al espacio popular y de entes sociales a través del enjuicio penal o directamente de la encarcelación. El disciplinamiento general de venarios y magistrados poco dúctiles en espacios de poder que ejercen ese tipo de violencia es otro propósito que se cumple con bastante eficacia. En ese resultado de central importancia el rol jugado por los medios de comunicación que operan difundiendo un manipulado sobre la lucha contra la corrupción. Así se profieren acusaciones que luego aparecen respaldadas por testimonios supuestos arrepentidos, brindados, versión o bajo sobornos. El encarcelamiento sin juicio mediante el uso abusivo de la prisión preventiva producen peritajes fraguados a través de actos elegidos fuera del protocolo previo, entre otros recursos procesales activos en manos de fiscales y jueces dúbiles a ese proceder contrario.
9: O la de Valeria Berbay-Lofer, que ella también describe golpe por goteo, sustituye lo directo de la fuerza y la muerte física como opción principal y, en cambio, a nivel institucional con miras a la jurídica y política del occidente. La muerte política por erosionar la imagen pública y causal de la persona perseguida judicialmente, deslegitimarla y convertirla causante de todos los males del país, siendo el caso de Cristina Fernández de Kirchner, por donde, por demás, ¿no? Por ejemplo, la muerte jurídica busca inhabilitar a la persona perseguida la posibilidad legal de participar en política, tal como exponen los casos de Amado en Argentina o de Evo Morales en Brasil. En casos extremos, esta muerte jurídica puede incluso precisar cárcel efectiva de dirigentes políticos de nombre, como ensaña en el caso de Ignacio Lula da Silva en Brasil o el de Mosala en Argentina.
7: Por un lado, termina Valeria Bech-Weiss, procura la muerte política y jurídica de dirigentes progresistas a través de presentación y diseminación de diversas penales, aun cuando los y las acusadas no hayan cometido delito alguno. O se procura salvar, esa es la cara B, esa misma muerte política y jurídica antes funcionales al capitalismo financiero, aun cuando sí hayan cometido delitos.
10: La Iglesia ya no dice ama al prójimo, la Iglesia ahora dice desahucia a tu vecino, porque eso era haciendo hoy la Bene Orden Tercera, una orden religiosa que está ahora mismo intentando tirar a Mariano de 67 años de su casa en Madrid por quinto intento de desahucio al que se están enfrentando con uñas y dientes las militantes y las vecinas organizadas en el sindicato de inquilinas y en los sindicatos de vivienda de Madrid. De hecho, dos militantes colgados de las ventanas cuyo anclaje es la puerta intentando tirar abajo la policía nacional a las órdenes de la delegación del gobierno más progresista de la historia, poniendo en riesgo la vida de dos personas que lo único que están intentando hacer es evitar que un señor de 66 años se quede en la puta calle. Vamos a hablar con Carol Vilar. Buenos días, Carol.
11: Buenos días, Sandra.
10: Buenos días, ¿cómo estáis?
11: Pues nada, estamos aquí desde las 6 de la mañana con un despliegue policial sin precedentes para desahuciar a un jubilado de 67 años. Desde las 6 de la mañana han llegado más furgones de policía y 4 positivos más en ese. Estamos hablando de 80 y 100 efectivos son los que a las 6 de la mañana acordonaron y entraron sin tipo de consideración contra las señoras que estaban resistiendo en la puerta tal. No han tenido ninguna acción tampoco con aquellas que se han presentado como mesas, las que sacaron con una absoluta violencia. Tampoco están teniendo consideración las personas que están colgada a puerta y con las personas que están resistiendo, a las que les han amenazado con quemarlas con un bidón de gasolina, que han dicho que van a tirar abajo y les da igual que caigan gracias a la presión que hemos ejercido acá y en poner el riesgo que supone que tiren la puerta, básicamente es que dos personas se precipiten, pues hemos conseguido paralizar de momento intento y este abuso. Y también que no han esperado a que llegase la comisión judicial, o sea que una retallita es lo que ha hecho hoy del gobierno encabezada por Francisco Martín Aguirre.
10: Carolina, entonces me estás diciendo que habéis como parar el desahucio o seguimos pendientes de que se pueda volver a...
11: Seguimos pendientes, sigue cordonado, pero lo que hemos seguido parar es que intenten tirar la puerta abajo. Vamos. Porque ha habido intentos de tirar la puerta abajo.
10: O sea, vamos a centrarnos un segundo también en quiénes desahucian, que es la Orden Tercera de San Francisco de Asís. Muy religiosa no está siendo, ¿no, Carol?
11: Pues no está siendo muy religiosa. San Francisco de Asís hizo un voto de pobreza, pero la verdad es que el rentismo religioso, desde luego que no lo entiendo. La Venerable Orden Tercera no es solo propietaria de todo el edificio donde vive Mariano, que recordemos que ha nacido aquí, que lleva 67 años en este barrio y están rompiendo la vida para sacar más rentabilidad de un inmueble, pero es que es propietaria de innumerables inmuebles por todo el barrio del Rastro y además es el gestor del hospital de la Venerable Orden Tercera. O sea, que no solo se lucran con la vivienda, sino que también privatizan nuestra sanidad. O sea, una joyita.
10: Pues la verdad que sí, entre las joyitas de Delegación de Gobierno y la Policía Nacional y las joyitas de la Iglesia, la verdad que tenéis un buen trabajo hoy para resistir. Carol, todo el apoyo desde Canal Red y el mío personal. Un abrazo gigante a ti y a todos los militantes que estáis poniendo el cuerpo y en especial a Mariano. Y vamos a seguir muy atentas para que Mariano se quede hoy y hasta que él quiera en su casa, que es su casa. Buenos días.
11: Buenos días, muchas gracias.
10: A vosotras. Pues así empezamos el día de hoy con un desahucio y simplemente recordar antes de entrar con el boletín que desahucios en este país se desahucia todos los días. Ocupas no hay todos los días, pero para la cantidad de desahucios que hay, pocos ocupas hay.
12: La sentencia reconoce el daño real, el daño serio que se le produce tanto a Pablo Iglesias como a Dina Buselham como consecuencia de las filtraciones, de la interceptación y de las filtraciones de todo el contenido del teléfono móvil. Y dice, además, que se ve constreñida por lo que pidieron las acusaciones como indemnización y que por eso no puede dar más indemnización. Quiero decir, que reconoce que se ha hecho un daño mayor que aquel que va a ser objeto de indemnización. Entonces, a mí me parece una sentencia muy relevante porque permite fijar todos estos puntos que han estado en discusión a lo largo de toda la instrucción de la causa. Y finalmente, digamos, de alguna manera pone fin al debate.
13: Jaime Montero.
12: Y respecto de la estrategia, es que era llegar aquí. O sea, precisamente ser de aquí donde queríamos llegar y desde esa perspectiva, bueno, estamos contentos porque ha sido una estrategia exitosa, en cierto modo.
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0: Buen día, familia de Fisuras. Aquí estamos una semana más en nuestro espacio de incursión política desde la cultura y viceversa en Canal Red. Hoy ha venido a fisurar un poquito el tablero con nosotros la compositora del que es para mí ya uno de los discos más hermosos de 2026, aun habiendo salido hace menos de un mes. Hacía tiempo que no me conmovía tan profundamente una voz como la suya, que no me parecía tan capaz de abrir fisuras en los muros más duros, más grises y más fríos, y falta nos hacen fisuras como la suya, como la de su voz. Hay personas que ya en su primer disco son capaces de componer, de escribir, de cantar, como si llevaran décadas sacando disco, como si su sonido viniera como de épocas primigenias, al tiempo que se presentan como futuros, como nuevos. Sé que ella dentro de muy poco será difícil pillarla, entonces por eso quería capturar una de sus primeras entrevistas. Hablamos del disco Para Nacer con su autora, Marina Paredes. Bienvenida, Marina.
1: Muchas gracias. Qué bonito. Gracias.
0: Vamos a hablar de este disco nuevo, este primer disco que parece que está que viene de hace siglos. ¿Qué ha tenido que suceder en el universo para nacer un disco como este, para nacer una artista como Marina Paredes? ¿De qué intuiciones, preguntas, emociones, sentimientos brota este disco?
1: Pues la verdad que he tenido que pasar pues la vida. Y yo desde pequeña pues estoy conectada con la música de una manera en la que me saca y me lleva a otro lugar. Y ha tenido que pasar pues que esté un poco harta, frustrada del mundo en el que estamos, de las cosas que nos pasan, que están pasando. Y pues he tenido como que escuchar un poco al cuerpo para ver qué otros futuros posibles hay. Y pues han nacido de muchas reflexiones con amigas, con compañeras, y de ver pues micros abiertos. Pero sobre todo, antes de la reflexión consciente, ha venido de pararme un momento y atender pues al cuerpo. Y de ahí han nacido canciones que luego me han dado como una esperanza, ¿no? Como que me han dado esa esperanza que yo necesitaba.
0: Sí, se nota que aun siendo el primer disco, se nota que hay mucho de haber pulido muchas canciones, de haber ido probando, ¿no? Haciendo prueba y error. No suelo hacerlo en este programa, suelo a veces, en este nuevo formato de Fisuras, hago que la gente cante al final. Muchas veces se me pasa la entrevista y no consigo que suceda. Entonces hoy quiero hacer algo que nunca he hecho, y quiero que, porque sí que quiero que la gente te escuche y que escuche el tema que da nombre a este disco. Entonces, si te parece, ya que tenemos aquí la guitarra, sí, vale, vamos a arrancar tocando un poquito para que la gente te escuche y luego seguimos con la entrevista.
1: Venga.
0: ¿Vale?
1: Vale.
0: Bájame un poquito la música, José, por fin.
1: Para nacer.

0: ¡Olé! Muchas gracias. Música, música arriba, seguimos con la entrevista, José. Bueno, como te decía, hay voces que parece que llevarán, que suenan como si llevaran toda la vida uno escuchándolo, al mismo tiempo que parecen nuevas. Yo creo que estas son las voces que conectan la tradición con la música por venir, y a mí me pasa un poco con la tuya. Entonces te quiero preguntar, ¿cómo empieza tu camino en la música, ¿no? ¿Cuáles son las primeras canciones que te hicieron a ti querer dedicarte a esto, a esa Marina Peque en Villajoyosa?
1: Pues yo desde muy pequeña quiero cantar y armonizo con mi madre, con mi tía abuela, que cantaba en misa, y hacíamos voces. Y pues eso, cantaba como mientras pintaba y así. Y siempre he querido ser cantante, siempre he querido componer. Y después descubrí a Silvia Pérez Cruz, y me movió un mogollón, me movilizó, y quise encontrar ese lugar que ella encuentra cuando canta, como ese otro mundo. Luego también Bjork me ha dado como muchísimos imaginarios extraterrestres que pues he querido inventarlos yo también para ir ahí. Esta última también vino de una obsesión con Kate Bush, que no tiene nada que ver con lo que hago, pero sí que me ha inspirado un mogollón.
0: Hay algo muy, como muy cíclico, ¿no?, en el disco. Uno lo puede escuchar y es como que tiene mucho que ver con los ciclos naturales, ¿no? Hay un abrazo entre la vida y la muerte, y tu voz ahí como una especie de pájaro herido, pero alegre, ¿no? Al mismo tiempo, esas contradicciones. Entonces yo, a alguien tan joven como tú, ¿no?, que es del 90, da miedo decir de qué año eres, de lo joven que eres. ¿De dónde saca esta poética, ¿no? ¿Tiene algo que ver quizá con haberte criado en un lugar tan, tan bello, ¿no?, como Villajoyosa?
1: Sí, o sea, yo creo que haber podido crecer en un entorno natural me ha dado pues la capacidad de poder reflexionar y de poder enamorarme del entorno. Creo que en Madrid, de hecho, viene el disco también deseando ese entorno, porque Madrid es tan violento.
0: Claro.
1: Y luego hay violencias en todas partes, pero es verdad que si estás al lado del mar, pues es otra cosa. Y también creo que como vivir las cosas y dejar que me atraviesen ha sido algo que me ha dado pues esto, escribir sobre la vida, escribir sobre la muerte, ¿no?
0: Sí. Una de las canciones más políticas y más perturbadoras también, porque hay muchas contradicciones en la propia forma de cómo está hecha la canción, es Carta a Humanidad, ¿no?
1: Sí.
0: Entonces te quería preguntar, a veces pienso que justo ayer volví a escuchar este disco, lo había escuchado unas cuantas veces, y lo había escuchado con mucha atención y pensaba, joder, si este disco lo echara con atención, como lo estoy escuchando yo, determinadas figuras del mundo político, quizá las cosas serían de otra manera, ¿no? Creo que sería capaz de incluso de detener guerras y genocidios, ¿no? Entonces te quiero preguntar que ¿dónde se ha escondido, según tú, la humanidad, ¿no? ¿Dónde está? ¿Qué nos sobra o qué nos falta?
1: Bueno, la canción dice detrás de un billete y un misil. ¿Dónde está? Pues me encantaría que estuviera en las canciones, en el arte, porque creo que es una forma de devolvernos esa humanidad, como esto de que si cuidamos a la cultura, pues nos va a cuidar a nosotras. Pero no lo está.
0: No está en ninguna parte, está
1: escondida y haciendo cosas terriblemente, ¿sabes? Como haciendo cosas terribles. No está.
0: Está en nosotros, está aquí.
1: Está en nosotros,
0: programa,
1: sí, está aquí, por ejemplo. En hacer las cosas de forma colectiva, que yo creo que está. Por ejemplo, cuando voy a ver un concierto, que hay muchísima gente involucrada, o mira aquí, que hay muchísima gente involucrada para hacer esto, ahí está, ¿no?
0: Colectividad, y tiene mucho colectividad con tu forma de presentar este. Has presentado el disco en un coche que ha sido muy especial para ti y para todos los que has ido, que lo has hecho además al pueblo, presentado de una forma muy. Tiene mucho que ver también con tu formación teatral. Háblame un poco de Criatura y la experiencia que fue llevarlo a uno de los bares más importantes de tu pueblo natal, Joyos.
1: Criatura, pues la verdad que me ha dado el discurso del disco. Es como que el disco sale desde una forma más visceral Y cuando yo me junto con Irati Morán y Lidia Guillem, que son las directoras de la obra concierto, es cuando empiezo a ver lo que significa el disco, ¿no? Discursivamente, políticamente. Y pues ahí nos juntamos, empezamos a experimentar cómo sería hacer un concierto, pero también una obra de teatro. También nos juntamos con Georgina Presegue, que es la actriz, juntamos con los músicos, con una escenógrafa, y creamos un mundo, pues ese otro mundo posible, donde pues ocurren cosas, pero como que se pueden habitar. Yo creo que es la devolución colectiva del disco.
0: ¿Y cómo fue la reacción de tu pueblo al verte regresar después de años en Madrid con este semejante espectáculo?
1: Pues a mí me daba miedo porque pensaba que iba a ser demasiado disruptivo, un poco raro, ¿no? Pero se acogió con muchísimo amor, con muchísima celebración, y vino mucha gente, les gustó, les llegó a donde tenía que llegar, y fue muy emocionante, muy alquímico el momento de esa devolución. Sí.
0: Demuestras en este disco que eres capaz de emocionar en castellano, en valenciano, en inglés y en lo que te echen, ¿no? Entonces te quiero hablar del tema Pardelet que tienes con Carmen Aciar en el disco. ¿Alguna vez te he escuchado un poco contar la historia de esta canción? Cuéntame, ¿qué es el Pardelet y por qué merecía una canción?
1: Pues Pardalet es un pajarito, ¿no? O gorrión, pero habla de una bubilla. En mi zona las bubillas, pues, hay muchas. Y se supone que vienen a decirte algo bueno o malo, ¿no? Son un augurio. Y mi madre las tiene muy presentes. Y un momento que yo estaba con mucha ansiedad, muchas crisis de qué hago yo siendo cantautora en este mundo, ¿no? Pero bueno, sí, es importante. Iba con mi madre en el coche y nos encontramos a dos. Y mi madre se bajó del coche y dijo, pero esto nos viene a decir algo, a ver, ¿hacia dónde vuela? Depende de el lado. Y yo, ¿hacia qué lado es? Y ella no sabía. Ella no sabía, y además fueron volando hacia diferentes lados. Y entonces mi madre me dijo, bueno, pues esto como la vida, que van a pasar cosas buenas y cosas no tan buenas, cosas malas. Y viene de ahí un poco de volver a conectar como con ese pajarito que está diciendo, aquí está pasando algo. ¿No? Sí.
0: ¿Y cómo entra Carmen Aciar?
1: Pues la verdad es que yo la descubrí por Instagram y ella a mí también. Nos encantamos mutuamente. Colaboramos en una canción de Ari Saavedra, que es una cantautora y amiga. Y ahí la vi y pensé, es que es ese abrazo, ¿no? Aireado y tan de bosque que le hace falta a Pardalet con sus armonías tan bellas.
0: Ahí estáis las dos en el bosque, en el videoclip, que recomiendo, que es hermoso. Además de tu presentación de este primer disco que te he mostrado, disco hermoso que tenéis que hacer. Como decía, tienes formación teatral y también estás embarcada en otros muchos proyectos. Sí. Uno de ellos me parece muy interesante con La Chivata Teatro. Háblame un poco de Remienda, ¿qué es este proyecto y qué tenéis entre manos?
1: Remienda es un proyecto que a mí me ha movido mogollón, y de hecho parte del disco también aparece gracias a ellas, ¿no? Canciones aparecen pues a la inspiración y este discurso que ellas tienen, tan colectivo, tan necesario.
0: Y, ¿de qué va este proyecto?
1: Pues este proyecto va de recuperar los oficios normalmente relacionados con la mujer, que han sido invisibilizados a lo largo de la historia, que han sido invisibilizados, que siguen siendo, ¿no? Invisibilizados cada vez menos, ¿no? Con esto del que el folclore vuelve, pues también recuperamos otras cosas, pero empezó con las encajeras de bolillos en Almagro. Y bueno, es un proceso de mediación, ¿no? Ellas hacen la mediación, yo voy recogiendo sus experiencias, sus relatos, sus vivencias, sus anhelos. Y después, con toda esta mediación, creamos una obra, espectáculo, con ellas como protagonistas y con la música que a ellas les interesa, que les rodea, que les ha rodeado, ¿no? Y es una puesta en escena, pues eso, muy alquímica, como muy, muy potente. Lo hacemos normalmente en los espacios públicos del propio pueblo de donde se es el oficio. Y es muy necesario.
0: Yo tuve la suerte de veros en Almagro y la verdad es que emocionaba mucho ver, ¿no?, a esas mujeres en un festival tan, tan reputado como es el Festival de Almagro de Teatro Clásico, ver a esas mujeres del pueblo de toda la vida, ¿no?, que ellas llevan viendo cómo se hace ese festival ahí, pero jamás se imaginaban que ellas tuvieran un valor para estar en el escenario principal, ¿no? Y ver esas mujeres actuando ahí, sí, todas sus familias viéndolo, la verdad que me pareció increíble. Porque además representa muy bien también como esas personas que han sustentado la vida, ¿no?, durante todo este tiempo y en los peores momentos, claro, ahí han estado, ¿no? Me parece, sí, muy, muy valioso lo que hacéis.
1: Sí, además de sustentar la vida, han llevado a cabo oficios para mantener la economía de la casa, del pueblo, no se les ha dado ese lugar de joder, perdón.
0: Nada, pero... el público está acostumbrado, los niños están en el cole ahora.
1: Vale, pues eso, que gracias a ellas estamos aquí, igual con las lavanderas que hicimos aquí en Madrid.
0: Y ahora tenéis un montón ahora, que tenéis ahora...
1: Y ahora pues nos han dado una subvención increíble, y vamos a poder ir a diferentes lugares, en España, diferentes oficios, o sea, diferentes mujeres que han hecho diferentes oficios, y eso, tengo muchísimas ganas. Bueno, gracias a ellas yo agradezco y pongo tanto en valor el colectivo, ¿no? Me parece como súper fuerte el trabajo que hacen. Y traer muchísima esperanza en un momento en el que es casi imposible llevar a cabo algo así, ellas siguen ahí. Así que...
0: Mandamos un saludo aquí también, sí, a la Chivata Teatro. Suelo preguntarle a las artistas que vienen, que ya llevan muchos discos sacados, que tienen una trayectoria muy larga, que vienen algunas a veces, les suelo preguntar qué le dirían a la persona que eran cuando empezaron en esto, ¿no?, del mundo del arte y la cultura. A ti te lo voy a hacer al revés para que cuando dentro de muchos años veamos esta entrevista, vale, la veamos juntas y veamos qué me respondes. Vale. ¿Qué le dirías a la persona, a la Marina futura, que ya haya sacado un montón de discos y se haya metido en un montón de líos maravillosos?
1: Gracias por seguir haciéndolo. Creo que le diría eso.
0: Bonito.
1: Y que espero que el camino que esté llevando le siga acompañando. Pero sobre todo, gracias por seguir haciéndolo.
0: La pregunta republicaremos. ¿Un titular que te gustaría ver publicado mañana en todas las portadas? De lo que quieras.
1: Sí. A ver. Un titular. Es que, a ver. Bueno, hay muchísimos. Que cese ya el genocidio en Palestina, por ejemplo. Que Europa se dé cuenta, que se dé cuenta de todo, lo que está pasando, lo que está haciendo. Que Trump desaparezca.
0: Yo creo que ya son tres titulares, ya tienes una portada entera de titulares. Sí. Sí, está todo conectado, nos quedamos con eso y te hago la pregunta del programa, la pregunta fisural. ¿Cuál crees que es la fisura más urgente que debemos abrir, crear o potenciar como sociedad para traer un mundo un poco más sostenible, un poco más justo, más bello?
1: Yo de verdad creo que impulsar la imaginación, como darle su hueco. También depende de qué imaginación, ¿no? Pero creo que si se potencia desde las más pequeñas, pues cuidar, por ejemplo, la educación, y a las que cuidan también.
0: Sí.
1: Nada, creo que cuidar esto y darle ese lugar de expresión tal vez nos traiga un futuro más...
0: Sí, me gusta amable, porque conecta mucho precisamente lo que es este programa, ¿no?, que es esa conexión entre la política y la cultura y el arte, porque precisamente muchas veces nos está faltando imaginación, ¿no? Imaginar otros mundos posibles, sí, creemos que es o el fin del mundo,
1: sí,
0: o ya está, o quedarnos como estamos, y es como, ¿no?, hay que imaginar nuevas formas, y en eso el arte y la cultura es fundamental, ¿no?
1: Sí, justo.
0: Pues no sé, ¿qué tienes ahora? ¿Qué conciertos tiene Marina Paredes? ¿Dónde podemos verla?
1: Pues el 16 de este mes voy a estar en Alicante, en el Taller Tumbao, por si alguien está.
0: Vale.
1: Y el 19 de junio voy a presentar, con la Open Folk en Madrid, el disco, de una manera más pequeñita, no con Criatura,
0: vale,
1: pero sí con los músicos de Criatura.
0: Y luego que te busquen en...
1: Y luego
0: en las
1: que
0: redes y...
1: Marina Paredes.
0: Claro.
1: Y en un futuro pues me gustaría poder traer Criatura a Madrid, la verdad, porque creo que eso cerraría muchísimo el círculo.
0: Seguro. Así que sí.
1: Vamos en ello.
0: Pues muchas gracias por venir. Ha sido un gustazo hablar contigo, Marina.
1: Te
0: deseo lo mejor con este disco y que vengan nuevos discos que como mínimo tengan la calidad y la sensibilidad honesta y sincera que tiene este disco. Nos vemos a la próxima.
1: Muchas gracias.
0: Y a vosotras, vosotres, vosotros, nos vemos el jueves que viene en un nuevo encuentro. La música siempre a esta parte. Esto fue Fisura en el tablero. Salud, canciones para nacer y libertad para Saif y Tiago. Ya, viva Palestina libre.

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1: Se cumplen 50 años del nacimiento del periódico El País y lo cierto es que los fastos, por el medio siglo de existencia del que quizá sea el periódico en lengua castellana más importante del mundo, no está viendo mucho espacio para el análisis crítico de la trayectoria de este periódico. Todos son loas y grandes reverencias. El poder mediático, es verdad, rara vez se autocritica, rara vez se somete al análisis histórico serio, rara vez habla de los intereses de sus propietarios y rara vez habla de sus servidumbres, pero esto es la base. Y aquí, ya lo saben ustedes bien, sí nos vamos a atrever a hacer lo que otros no hacen. Por eso nos vamos a permitir irrumpir en el cumpleaños del buque insignia del Grupo Prisa para hacerle un poquito de periodismo al periodismo. Nos hemos repartido las tareas y a mí me toca hablar de los orígenes del País. El mejor analista de la transición española fue un periodista que abandonó el mundo hace solo unas pocas semanas ante un amplio silencio de la profesión, Gregorio Morán. Contó en El precio de la transición, un libro que procuro que lean mis estudiantes, que el instrumento de los media que representa como ninguno la transición española fue el periódico El País. En él está retratada la transición y no solo en la política, sino también en la cultura, en las costumbres, en el estilo. Ese fue el mayor éxito del País. Si se puede decir con autoridad que todo aquello que no se hizo desde la continuidad, en cierto sentido, se programó para la continuidad, es por el fenómeno fascinante que constituyó El País. Su primer número salió a la calle en los primeros días de mayo de 1976 y pronto se convirtió en el órgano hegemónico de los nuevos tiempos. Iría desbancando a diarios tradicionales como La Vanguardia de Barcelona y el ABC de Madrid, el primero muy vinculado a la sociedad catalana y sin ambiciones de convertirse en un diario estatal, y el segundo en una decadencia progresiva por su línea ultraconservadora. El proyecto del diario El País había nacido en 1972 en torno a tres figuras, una de raigambre cultural, otra empresarial y otra específicamente política. La cultural la formaba José Ortega Espotorno, hijo del pensador José Ortega y Gasset, editor por aquella época prestigioso y hombre siempre bien visto por los sectores más abiertos del régimen franquista al que había servido militarmente durante la Guerra Civil. La figura política, pues, ¿quién iba a ser? Manuel Fraga Iribarne, de quien nadie dudaba, ni dentro ni fuera del sistema, que por sus manos pasaría el posfranquismo. El dinámico promotor empresarial no era otro que don Jesús Polanco, sin D, cuya andadura en la suculenta industria de los libros de texto estaba muy unida personal y profesionalmente a la de Carlos Robles Piquer, cuñado de Fraga y director general de Cultura Popular en la década de los 60. En los blogs de notas de Manuel Fraga, los que Manuel Fraga redactó durante su larga estancia en Londres como embajador, hay referencias muy significativas respecto al País. ¿Qué contaba Fraga? Bueno, el 24 de mayo del 74, José Ortega Espotorno visita a Fraga en Londres para proponerle una terna de directores. De la conversación saldrá como director Juan Luis Cebrián, un periodista que entonces tenía 30 años y que gozaba de un pedigrí perfecto para quienes desde el régimen aspiraban a capitanear una transición cualquiera que ésta fuera. Era el hijo de Vicente Cebrián, un falangista veterano e influyente miembro de la jefatura de prensa del Movimiento Nacional. Había estudiado en El Pilar, un semillero de jóvenes con patrimonio y mucho futuro, y había iniciado sus prácticas periodísticas en el órgano de los sindicatos verticales, el periódico Pueblo. Posteriormente, en Informaciones, llegaría a ser subdirector, máximo cargo que podía regentar en un periódico controlado por una familia del régimen de toda la vida, como eran los de la Serna. A mayor abundamiento, cuando se decide ponerle a la cabeza del nuevo diario del País, Juan Luis Cebrián era director de los servicios informativos de Televisión Española, designado expresamente por el ministro Pío Cabanillas, colaborador estrechísimo ¿de quién? Del embajador Manuel Fraga. El 27 de enero del 75, el ya director in pectore viaja a Londres y Fraga anota en su diario, atención, Juan Luis Cebrián me dice que se embarca en la aventura conmigo y por mí. En fin, cuando ya apareció El País en mayo del 76, Fraga era ministro de Gobernación de la Monarquía y apenas quedan dos meses para que un tal Adolfo Suárez sea nombrado presidente. Del recibimiento que el periódico le hará a Adolfo Suárez va a quedar como símbolo el ¡qué error! ¡Qué inmenso error! Título del artículo que le consagrará el comentarista habitual del diario, Ricardo de la Cierva, cuyas relaciones con Fraga y con Pío Cabanillas pues eran estrechísimas. La prensa de la transición fue una mediadora perfecta entre la sociedad y la clase política en beneficio de la clase política. Se formulaba esta mediación en función de un supuesto miedo a la regresión, un temor real a una vuelta atrás que justificaba que si bien todos éramos iguales ante la ley, mucho más lo éramos ante el pasado. La prensa consiguió su propia inocencia al no cuestionar la del conjunto de la situación. Existía además una tradición que facilitaba ese camino. Las relaciones entre prensa y política durante la dictadura fueron tan naturales y directas que con razón se denominaba prensa y propaganda. Si el deterioro de la imagen pública de los medios de comunicación en general rondaba el vituperio, pues si lo deleznable de una clase política era palpable para cualquier observador atento, unos y otros aunarían sus esfuerzos para ayudarse a sí mismos colaborando con su prójimo. Hoy, en La Base, hablamos de los 50 años del País.
2: Escribir en El País sigue siendo la aspiración de gran parte del gremio del periodismo y alrededores. Algo así como que te admitan en el club más selecto, como que el sistema te diga, buen chico, lo has conseguido. Fíjate, por ejemplo, Edu, este mismo fin de semana en Matadero, Madrid, celebraron un enorme festival por su cumpleaños y luego el Sarao ha seguido en Barcelona con insignios patrocinios privados como los que veis en pantalla o con, bueno, portadas a doble página como esta, Los Reyes, Javier Cercas, Yolanda Díaz, estamos todos.
3: La creme de la creme.
2: ¿Y dónde se reconcentró esa endogamia que es la intelectualidad de prisa, creyéndose que todavía están en el Café Gijón, ¿no? Que, por cierto, alguno había por ahí que de progre no tenía nada. Y bueno, pues celebraron una serie de tertulias que me vais a perdonar, pero a tenor de las visitas en YouTube, tampoco es que hayan interesado tanto a la gente. Pero YouTube te puedes permitir un sarao así cuando tienes unas cifras de ingresos publicitarios de 338 millones de euros. Te montas un festival, una radio, dos, tres, lo que tú quieras.
3: En ingresos por publicidad institucional nos hemos puesto a mirar y, por ejemplo, en 2024, sin ir más lejos, Prisa y sus diferentes medios recibieron al menos 1.471.000 euros de la Comunidad de Madrid, 1.030.000 euros de la Comunidad Valenciana, 997.000 euros de la Junta de Castilla y León y 1.201.000 euros de la Generalitat de Cataluña.
2: Y también subvenciones, Manu, también subvenciones. Por ejemplo, en el 25, Prisa y El País se llevaron ayudas a la digitalización y a la inteligencia artificial por parte del Ministerio de Transformación Digital por valor de 1.070.000 euros.
1: Óscar López, reparte un poco más, camarada, que aquí también necesitamos digitalizarnos un poco. Y un mensaje a Óscar Puente, a Bolaños y demás. Nuestra audiencia también coge trenes, amigos, y también hace la declaración de la renta. A ver si repartimos un poco más la publicidad institucional y al final le dais el dinero a los fachas.
2: Eso, que luego esto lo queda todo el país y así puede montar esos saraos con los reyes y con Yolanda y con todo. Que no se pierde un pisco lábil la ministra, por cierto. Jefe, a ver si nos montas tú un Canal Red Festival.
1: Sí, bonita. Un karaoke en el Garibaldi y vas que chutas.
3: Y empecemos por el...

0: España por la gracia de Juan Carlos I. Ni Pedro, Juan y Mateo escribieron sobre Jesucristo como El País escribía sobre Adolfo Suárez. Algunos pasajes del Evangelio del País sobre don Adolfo. Adolfo Suárez. Un hombre de Estado.
1: Adolfo Suárez, un hombre de Estado y periodismo crítico, el que tengo aquí colgado.
0: Adolfo Suárez, la política con mayúsculas.
1: El País, la propaganda política con mayúsculas.
0: El País, Adolfo Suárez, el hacedor de la democracia.
2: Y vosotros, rojos de mierda, con que si el Partido Comunista, las huelgas y las manifestaciones, yo corrí delante de los grises. Chorradas de malos españoles y malos perdedores. Si en España hoy se puede votar, se lo tenéis que agradecer al hacedor, al padre, al creador, al salvador, al altísimo, al demiurgo de la democracia, don Adolfo Suárez González.
3: El presidente Suárez, hombre de Estado, política con mayúsculas, hacedor de la democracia. ¿Recuerdan antes cuando Cebrián hablaba de que su papel era vigilar al poder? Pues que se refería a esto.
0: El País vigilando al poder desde 1976. Y lo dicho, gente, si hoy os dejan votar y tal, se lo tenéis que agradecer a Suárez. Bueno, y por supuesto, seguimos con la colección a otro personaje totalmente libre de trazas de franquismo y lleno de amor por España, por los paquidermos y por la agencia tributaria. Juan Carlos Alfonso Víctor María de Borbón y Borbón, dos Sicilias, más conocido como Juan Carlos I. El País, rey de todos los españoles.
1: Juan Carlos Alfonso Víctor María de Borbón y Borbón, dos Sicilias, nacido de la tormenta, rey de todos los españoles de la península y de ultramar, el primero de su nombre, el que no tributa, rey de los ándalos y los primeros hombres, señor de los 17 reinos, guardián de la gran meseta castellana, rompedor de cadenas y padre de nuestra democracia. ¡Postraos ante él, rojas de mierda!
4: Efectivamente, ni El País ni el grupo Prisa, como les decíamos, juegan un papel neutral en América Latina, bajo ningún concepto, vaya. Van a por quienes van. Ojo con este, que me lo he guardado para el final. 13 de marzo del año 2006. España se la juega en América. Los cambios políticos registrados en los países latinoamericanos añaden incertidumbre y enfrían los ánimos inversores de las pobres, benevolentes empresas españolas.
1: Bueno, hasta ahí más o menos normal, ¿no? O sea, su línea editorial y su preocupación por las grandes empresas españolas, pues tampoco es para tanto, ¿verdad?
4: De la mano de las triunfantes izquierdas locales, buena parte del territorio predilecto de la inversión exterior española se desliza hacia un nuevo discurso o modelo antiliberal, aún impreciso entre, ojo con esto, ocasionales explosiones telúricas de un magma indigenista, etnopopulista y nacionalista más o menos hostil al capital extranjero.
1: Explosiones telúricas de magma indigenista, pues todo bien, en fin. ¿Qué piensas de esto que ha dicho Cebrián, de que El País echa mucho de menos a Fernando Savater? ¿Y qué piensas del País en general? Todo tuyo.
5: Bueno, pues El País es un buen periódico, es decir, es un periódico de derechas pensado, creado y diseñado para que lo lea gente de izquierdas, y es un buen periódico, es como producto propagandístico, pues es genial y además tiene una amplia red de corresponsalía, es el boletín oficial del Estado, es decir, si tú quieres, yo lo leo, si tú quieres saber lo que pasa en España y de qué va a ir la agenda mediática al día siguiente, tanto en la derecha mediática, pero también y por supuesto en la progresividad mediática, tienes que leer El País. En El País se cuenta pues todo aquello que el gobierno en este momento pues quiere que forme parte de la agenda mediática. Y entonces, como producto, pues para el objetivo que tiene, es un buen producto. Ahora, evidentemente, el periódico El País no es un periódico que tenga como objetivo que la gente sea de izquierdas. Es un periódico de derechas, como hemos dicho antes, pensado para derechizar a la gente. Otra cosa que ha hecho El País en estos 50 años ha sido siempre parte de las internas en la izquierda. Siempre se ha posicionado en los años 80, en la crisis del PC, entre los carrillistas y los no carrillistas, el país se posicionó con los carrillistas, que tenían una posición de abrazar las tesis del PSOE. Y de hecho, todos aquellos, hubo una primera, después de las elecciones del 82, se fueron en masa al Partido Socialista. En los 90, El País se posicionó a favor del Partido del Partido Democrático de la Nueva Izquierda, que eran los contrarios dentro de Izquierda Unida a Julio Anguita, y todos aquellos acabaron en el PSOE. Y ahora, en la época de los 2000, después del 15M, pues ha participado activamente en las peleas.

0: interna de Podemos y se ha posicionado siempre a favor del errejonismo y, de hecho, muchos de los tótem del errejonismo hoy forman parte de las tertulias de la cadena SER y escriben en El País. Entonces, El País no solamente es un periódico, sino que es un actor político de primera línea que ha moldeado la identidad política y cultural de la izquierda hasta convertirla en progresiva.
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3: Este audio de Villarejo con Ferreras y compañía que sacamos en Diario Red hablando sobre Francisco Granados, Ignacio González y el Corte Inglés no era desconocido. Es otro momento de la famosa comida en la que el director de La Sexta dijo aquello de
4: Eduardo, esto es muy serio, yo voy con ello, pero esto es muy delicado y es demasiado burdo.
3: Sin embargo, ¿por qué ningún otro medio además de Diario Red lo ha publicado? Probablemente la clave esté aquí.
5: Hay un programa que lo denunciaron los propios vigilantes jurados una noche que llegaron y a la tarde de mañana toman el ordenador en marcha, no sé qué, cuánto, en un juzgado. Y entonces cogió, se lo dijo a un señor que era en aquel entonces el decano, y el decano se fue con eso a quien había hecho un programa que era el Corte Inglés y ahora trabaja en el Corte Inglés por 10.000 euros al mes.
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7: La Audiencia Nacional ha condenado a 3 años y medio de prisión al comisario jubilado José Manuel Villarejo por acceder y distribuir a 2 medios de comunicación el contenido de la tarjeta de un móvil robado en noviembre de 2015 a Dina Busselham, quien era asesora del entonces secretario general de Podemos, Pablo Iglesias. En una sentencia, los magistrados ven probados los hechos y condenan a Villarejo como autor de un delito de revelación de secretos de particulares con difusión a terceros cometido por un funcionario público.
8: Decía Mario Benedetti que el suicidio no redime a los torturadores, pero que algo es algo. La condena a Villarejo no hace justicia respecto al daño que produjo el robo del teléfono móvil a Dina Busselham y la difusión de todos sus datos, pero algo es algo. Decía otro uruguayo, comunista también como Benedetti, en este caso Eduardo Galeano, que los torturadores no son monstruos extraordinarios, sino simples funcionarios, burócratas armados que cumplen órdenes. Villarejo era poco más que eso, un burócrata con pistola y rango de comisario de la Policía Nacional que trabajaba para gobiernos, para empresas del IBEX 35 y para periodistas. La sentencia contra Villarejo es importante porque explica que el crimen fue dar los contenidos personales del teléfono de Dina Busselham a medios como El Confidencial o como OK Diario. Fueron decenas de periodistas los que usaron el material basura de Villarejo para hacernos daño en lo personal y en lo político. Cuando escuchen a periodistas reivindicar su sacrosanto derecho a relacionarse con gente como Villarejo, desconfíen. Si hay una profesión con cloacas y corrupción, esa es el periodismo. Y Villarejo y su promiscuidad con los periodistas es el mejor ejemplo de lo que estoy diciendo. La prueba de que Villarejo era poco más que un perro de presa al servicio de sus amos es que ha caído. Hay quien dirá que su condena es la prueba de que el Estado de Derecho funciona, pero Lo cierto es que no funciona con cualquiera, no todos somos iguales ante la ley y estos años lo han demostrado. Es innegable que en nuestro sistema político el derecho es un terreno de combate y por eso hay que felicitar a Gorka Veye y a Jaime Montero, los abogados del equipo legal de Podemos, que supieron diseñar una estrategia muy inteligente para lograr la condena de Villarejo. Pero el derecho, como el Estado y como los medios, expresan correlaciones de fuerzas en las que la izquierda casi siempre es demasiado débil. Conquistar más poder debe ser siempre el objetivo de toda praxis política y eso parece que siempre lo entiende mejor la derecha que la izquierda. Hoy, en La Base, analizamos lo que se conoció como caso Dina. Bienvenidos y bienvenidas.
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8: Hoy, en La Base, hablamos del caso Dina. Irene Zugasti, ¿qué nos traes?
10: Pues una cronología para el que haya tenido algún tipo de laguna en lo que ha pasado estos últimos 10 años y algunos protagonistas del mundo del periodismo que pasaban por ahí.
8: Manu Levín, ¿qué dijo la prensa de todo esto?
11: ¿Y qué dice o qué no dice? En realidad, Pablo, el caso Dina no existe. Existe el caso Villarejo, existe el caso de las cloacas, pero los medios de comunicación, con la ayuda de un honorable juez, consiguieron convertir el caso de las cloacas en el caso Dina. Todos ellos siguen aún impunes, hoy vamos a ponerles nombre.
8: Y por desgracia, lo que hicieron en este país contra nosotros, contra la izquierda, no se ha hecho solamente en este país, ¿verdad que no? Eduardo García, ¿qué nos vas a contar?
12: Totalmente, pues dos cosas. Vamos a ver un poquito de teoría de qué es lawfare para quienes todavía aluden que no existe tal cosa o para quienes saben que existe pero igual no terminan de entender exactamente de qué se trata. Y vamos a ver cómo cada caso es particular, cada caso de lawfare es hijo de su padre y de su madre, pero todos tienen aristas en común, entre otras, el uso de los medios de comunicación y vamos a ver el caso concreto de Brasil.
8: Hoy vamos a contar con Jaime Montero, es del equipo legal de Podemos, es uno de los abogados que diseñó la estrategia que ha servido para que condenen a ir a la cárcel a Villarejo. Arrancamos, compañeros.
9: 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Informa Irene Zugasti.
8: Todo tuyo, compañera.
10: Ayer, 5 de mayo de 2026, la sección cuarta de la Sala de lo Penal de la Audiencia Nacional notificó la sentencia del mal llamado caso Dina, condena de 3 años y 6 meses de cárcel para el comisario jubilado José Manuel Villarejo, al que se le considera autor de un delito de revelación de secretos de particulares con difusión a terceros, con el agravante de haber sido cometido por funcionario público. La sentencia da por probado que el excomisario, al servicio del Ministerio del Interior, accedió de forma no autorizada al contenido del móvil de Dina Busselham y lo distribuyó a 2 medios de comunicación con el objetivo de menoscabar la reputación de Podemos y de su entonces secretario general, Pablo Iglesias.
8: Pues sí, y aquí estoy. Pues en fin, 10 años después, que se dice pronto, la justicia nos da una vez más, 10 años más tarde, la razón y en lo que a mí respecta, 1000 euritos por las molestias para que me compre algo bonito, por ejemplo, unas gafas Ray-Ban como las de Pablo Fernández, y ya no solo me llamen comunista con iPhone, sino que puedan decirme comunista con Ray-Ban.
10: Confirmo que las Ray-Ban son 10 puntos más en el carné de follable, menos si las lleva Felipe González.
8: Me ruborizas, Ugasti, así que casi mejor le compro algo a mis hijos y paso de las gafas.
11: Es importante detenerse en el concepto de funcionario público que subraya la sentencia, porque despoja a Villarejo de ese aura de superespía de película para situarlo donde está, o donde estaba, en la materialidad de la estructura del Estado. No era un agente libre operando en el vacío, era un policía al servicio del Ministerio del Interior que utilizaba recursos y su condición oficial para traficar con información privada y robada.
12: La pieza se abrió en 2017 y la sentencia llega en 2026. 9 años de instrucción y enjuiciamiento por un caso que nace de un robo en un centro comercial en el año 2015.
10: Ahí es nada. Voy con la cronología del caso y de los hechos probados por la Audiencia Nacional. Noviembre de 2015, sustracción del teléfono móvil de Dina Busselham en un establecimiento IKEA de Alcorcón. Enero de 2016, una tarjeta de memoria con los archivos del teléfono llega de forma anónima a la redacción de la revista Interview, del Grupo Z. Enero de 2016, Alberto Pozas, director de la revista Interview, y Luis Rendueles, periodista y subdirector de esta revista, examina los archivos contenidos en esa tarjeta telefónica. Digamos que en Interview fueron el punto de entrada de la información, pero el material robado, que consistía en archivos de carácter privado y personal, sin relevancia alguna, ni penal, ni administrativa, ni civil, chats, fotos, etcétera, y insistimos, irrelevantes penalmente, porque no había nada que rascar ahí, aparecieron publicados en OK Diario, el digital de Eduardo Inda, y en El Confidencial, firmados por el periodista José María Olmo. Así que el papel de OK Diario y del Confidencial, en este caso, fue el de ser los receptores y difusores finales del contenido sustraído del teléfono de Busselham.
11: Aunque Pozas y Rendueles de Interview fueron inicialmente procesados por estos hechos, finalmente quedaron exonerados de la causa después de que tanto la Fiscalía como la acusación particular retiraran los cargos contra ellos tras un acuerdo, ya que pidieron perdón a los afectados.
10: De Eduardo Inda no esperamos nada. O bueno, si decimos lo que esperamos, pues igual la Audiencia Nacional esta vez sí que tiene que abrir una pieza, con razón. Pero por oficio, por rigor y por respeto a la decisión judicial, es evidente que necesitamos la disculpa pública de uno de los periodistas que más beneficiado salió de todo esto, el que recorrió platós con la investigación, José María Olmo, de El Confidencial, disfrutando de su propio Watergate cutre y por encargo. Aquí le tenemos en la noche de Televisión Española, bien defendido por Xavier Fortes y también por el silencio de Jesús Maraña. Vean.
13: Pero que en este país, ministros del PP que están en juicio, comisarios vinculados al PP que están en juicio, periodistas que dicen es burdo pero voy con ello, periodistas que recibían información de Villarejo y la daban en portada, como tú, por ejemplo, en El Confidencial.
5: Pero
13: todo ese tipo de cuestiones te van terminando golpeando, y claro que te afecta. Pues claro que te afecta.
14: Pero vamos a ver, que estabas acabando la faena decentemente y metes ahora para que se meta Olmo.
5: No, pero si no quiero, no voy a poner a su nivel.
14: No, pero no quiero que os ubicáis a ningún nivel.
5: Él se califica solo.
14: Que acabéis la controversia de una forma
13: civilizada. ¿No has publicado información falsa, Olmo? ¿No has publicado información falsa?
5: Un momento, un momento.
13: ¿No has publicado información falsa?
5: No, perdona, ni una sola información falsa, jamás se publicó.
14: Creo que no tiene
5: falsa.
14: Ninguna imputación.
5: No tengo ninguna imputación, al contrario que tú, perdona.
13: Como Inda, y yo me diciendo, es veraz, porque pero, os daban información.
14: Bueno,
13: Villarejo,
5: pero yo, mira, por respeto
13: como
5: a Xavier,
13: comisario de policía, venga,
5: solo me gustaría, recordar que yo me he limitado aquí a hacerte una serie de preguntas sobre la crisis que tiene Podemos y me he limitado a decir que no es verdad, no es cierto, que en este momento no haya ningún juicio abierto. Solamente he hecho ese apunte. Bueno, lamento tu agresividad, entiende que mi labor como periodista es preguntar a los políticos que vengan, sean del partido que sea.
14: Pero hasta aquí lo dejamos. José, se ha puesto un poco tensa al final. La verdad es que me ha...
5: Yo lo siento mucho.
13: Yo también lo siento
14: mucho. Yo no voy
13: mucho,
14: a decir
13: lo siento
14: nada,
13: desde hace 8 años, ¿eh?
14: Pero ya, pero...
11: Ninguna información falsa jamás ha publicado José María Olmo. En fin. En esa misma entrevista, este periodista le pedía autocrítica a Juan Carlos Monedero. Es decir, te dan una paliza y después, cuando estás en el suelo desangrándote, te dicen que reflexiones sobre lo que has hecho para merecerlo. Además, Olmo era, según Xavier Fortes, un periodista de altura.
14: Y yo, como os considero un periodista de gran altura y un político de gran altura, que está en las antípodas, que respondáis con la altura que sin recurrir
13: alto,
14: a los insultos
13: alturas, pero bueno.
14: No, a la altura de miras, que es una frase que no me gusta nada. Pero con otro...
13: ¿Puedo contestar?
14: Siempre, pero vale. Con un poco de sentidiño.
13: Vale, pues un poco de sentidiño, contesto. Decía que desde los comienzos ha habido un intento de lo que se llama lawfare, donde la gente Podemos ha sufrido decenas de juicios, que al final se archivan todos. Quedan juicios que se archivarán. Es decir, uno de los juicios que tenemos pendientes, del juez Escalonilla, ha cerrado ya 8 líneas que abrió. Entre ellas cosas tan insultantes como el caso de la niñera, los sobresueldos, el mayor coste de la sede Podemos, y las ha cerrado todas.
10: José María del Olmo, el periodista de altura, llegó a dar charlas sobre periodismo de investigación a cuenta de esta gran exclusiva suya. Pero oye, desde esta humilde redacción donde sí ejercemos el periodismo de investigación, hasta donde sabemos se trata de estudiar, investigar, contrastar, entrevistar, exponer una noticia y demostrar su veracidad. Publicar conversaciones robadas que te han pasado por encargo es ser la chica de los recados, no el autor del caso Watergate, ¿eh?
12: En la sentencia se ratifica que el material era privado, personal y carente de relevancia penal para los afectados. Villarejo actuó como un mercenario al servicio de periodistas y de activos del Ministerio del Interior.
10: Y hablemos de la reparación, porque sale barato robar la intimidad de una persona, repartirla, exponerla, y además suponemos cobrar bien por ese trabajo. Aunque nunca se ha sabido, de momento y hasta ahora, cuánto se ha llevado Villarejo por ser el operador cloaquero de sus amos. Sabemos, por ejemplo, algunas cosas: que le pagaban con fondos reservados del Estado y que en 2021 tenía bienes embargados en la Audiencia Nacional por 23 millones de euros y unas 53 propiedades inmobiliarias repartidas dentro y fuera de España. Así que claro que sale rentable ser un cloaquero. La Audiencia Nacional impone a Villarejo indemnizaciones de, ojito, 5.000 euros para Dina Busselham y 1.000 euros para que Pablo Iglesias se compre esas Ray-Ban. 1.000 pavos, Pablo. Menos de lo que cuesta un anuncio de media página en los periódicos que publicaron el material robado. Y luego está la perspectiva de la protección de los derechos. La sentencia es clara al describir el daño. Los delitos producen un daño moral, ínsito en la humillación, desprotección y vulneración de los más íntimos datos personales, dice el texto. Vamos, es la confirmación judicial de que se violó la intimidad de Dina, de una persona, para convertirla en munición mediática. Dina ha tenido que ver cómo fotos y mensajes privados suyos circulaban por redacciones de tipos sin escrúpulos, que hoy se llaman a sí mismos periodistas, y también de muchos políticos. Así tuvo una vez que explicarlo la jueza Victoria Rosell en sede parlamentaria.
15: ¿Cómo lo sabe? Porque la intimidad de una víctima de un delito contra la intimidad saltó por los aires. Todos los chistes que se hicieron en ese chat, sus fotografías íntimas, sus citas privadas, sus canciones y hasta sus vídeos hablando con compañeros saltaron por los aires y fueron a manos de lo peor de este país. Pensaron que era o había sido su pareja y ella, supongo, que se temía la portada de Interview. Entonces, el cómo lo sabe no es importante por la anécdota. Y se lo digo, y creo que nos respetamos mutuamente. Antes se lo dije a quienes no han respetado y se han ido. En democracia las formas son el fondo, porque las garantías son nuestro pacto social. La policía franquista decía, este ha hecho esto, y daba igual cómo consideras las pruebas.
11: La parte más tremenda del caso fue el momento en que se invirtieron los papeles. Luego hablaré un poco más de ello. El juez instructor de la Audiencia Nacional, Manuel García Castellón, decidió cambiar el foco de la investigación. De perseguir a quienes robaron y filtraron la información, pasó a investigar a la víctima, a Pablo Iglesias.
10: En un movimiento inédito, el juez García Castellón le retiró la condición de víctima a Iglesias y elevó una exposición motivada al Supremo para que se le investigara por tres delitos: descubrimiento y revelación de secretos, daños informáticos y denuncia falsa. Este argumento alimentó horas y horas y horas de tertulias televisivas y de repente se hablaba más del estado de una tarjeta de memoria en vez del robo y la exposición de información y la organización criminal liderada por un comisario. Hoy queda probado que ese invent de García Castellón no tenía ninguna base de veracidad, pero sirvió para alargar y enfangar el caso, volver víctimas a victimarios y proteger a los principales responsables, los que dieron la orden a Villarejo. Que, por cierto, el tribunal le aplica un atenuante debido a que la pieza se abrió en el 17 y la sentencia no ha llegado hasta ahora, hasta 2026, confirmando que la instrucción se alargó innecesariamente durante 9 años. O sea, que cuando al final la verdad se abre paso, el culpable, Villarejo, se beneficia de que los jueces tardaron demasiado en sentarle en el banquillo.
12: Recordemos que esta sentencia se dicta mientras en otros juzgados se ventila la operación Kitchen, donde varios policías han declarado recientemente que Villarejo estaba presente incluso en registros de viviendas de objetivos políticos.
11: No me resisto a recordarles que García Castellón archivó la investigación por blanqueo de capitales contra Juan Carlos I, que en 2019 archivó la causa contra el presidente de la región de Murcia en aquel momento, del Partido Popular, en el marco de la Operación Púnica, que dio por válido el falso informe PISA contra Pablo Iglesias, que investigó a Juan Carlos Monedero por blanqueo de capitales y falsedad documental, otro caso que decayó sin prueba alguna, y mientras exoneraba a María Dolores de Cospedal de declarar en el caso Kitchen, a pesar de los audios de Villarejo en los que se la escuchaba claramente rogarle parar la publicación de los papeles de Bárcenas. Hasta su jubilación, García Castellón peleó porque prosperase su causa estrella, Tsunami Democratic, empeñado en relacionar a la plataforma independentista con delitos de terrorismo. Este es Manuel García Castellón.
10: Y una vez que se ha jubilado, porque de las ideas, oye, si son de corazón, uno nunca se jubila, el juez mantiene su cruzada golpista. A finales de 2024 demandaba a Jone Belarra por vulnerar su derecho al honor en el siguiente tuit. Hoy el BOE publica la jubilación forzosa del juez García Castellón. Lo dijimos hace meses y ahora se confirma. Este y otros jueces corruptos que han prevaricado contra quienes defendíamos otra idea de España se van a ir de rositas si le sanciona alguna gracias al PSOE. Vergüenza. Ese era el tuit. Juzguen ustedes al juez.
12: Ni la cuenta en Granadinas, ni el caso Niñera, ni el informe PISA, ni el caso Neurona, ni el caso Dina. Todos los casos contra Podemos, la verdad es que han ido decayendo uno detrás de otro durante una década de lo que ha sido básicamente el lawfare televisado.
10: ¿Pero quién repara el daño? O, es más, ¿podrían volver a hacer algo así? Al fin y al cabo, Villarejo es un soldado del dinero. Pasará probablemente una temporada a la sombra y su imagen pública ya está devastada. Pero no deja de ser un personaje viviendo sus últimas horas de gloria. Pero los que le compraron la mercancía robada siguen ahí, sentados en los platós de televisión. El daño político y electoral es irreparable. En 2016, cuando Podemos estaba en su momento de máxima influencia, Estas filtraciones sirvieron para construir un marco de sospecha permanente que condicionó el debate público durante años. Hoy, la justicia llega tarde, con una condena mermada por las dilaciones y con indemnizaciones simbólicas, siendo generosas. Pero al menos, bueno, pues queda para la historia del periodismo español el nombre de los responsables y la confirmación de que en este país se persiguió a una formación política con métodos de banda criminal organizada.
12: Gracias, Zugasti. Algo es algo. Pero este caso nos recuerda que la democracia no se defiende sola. Se defiende denunciando a los mercenarios y a sus amos, tengan placa de policía o tengan carné de prensa. No es periodismo, son cloacas. Gracias, equipo.
16: En realidad esto nunca fue una causa judicial para encontrar algo mediático más allá de lo que había en mi móvil, ¿no? Pues documentos de trabajo, fotos mías personales. De lo que iba en realidad era de intentar derribar adversarios políticos y de una persecución en términos ideológicos. Es una sentencia histórica. Nunca en nuestra democracia había escrito, ¿no?, judicialmente quedado reflejado esa connivencia entre el poder político y la pata mediática.
12: Manu Levín, todo tuyo.
11: Pues seguimos, compañeros.
17: Titulares al banquillo. El análisis mediático de Manu Levín.
11: En el mal llamado caso Dina no se ha hecho justicia. Repito, en el mal llamado caso Dina, porque no era el caso Dina, sino el caso Villarejo, o más bien el caso de las cloacas policiales, judiciales y mediáticas, todavía no se ha hecho justicia, al menos no justicia completa. No quisiera yo quitarle valor a la sentencia, es una sentencia histórica y hay que felicitar al equipo jurídico que la ha logrado, eso es así, pero falta un abismo para que pudiéramos decir que aquí efectivamente se ha hecho justicia. No solo ya porque el daño ya está hecho y es irreparable, como decía Zugasti, no solo ya porque una condena a 3 años y medio de prisión y a indemnizar con 1.000 euros a Pablo Iglesias y con 5.000 euros a Dina Busselham sea una condena ridícula para la gravedad de los hechos, que constituyeron un verdadero fraude electoral en España. Por comparar, paréntesis, noticia de 2025, condenado a 3 años y medio de cárcel por robar 2 solomillos en un supermercado de Galicia. En España sale igual de caro robar para comer que dar un golpe blando, que fue lo que hicieron estos demócratas. Pero ni siquiera ya por todo esto, no se ha hecho justicia porque los principales protagonistas de esta trama mafiosa siguen impunes. Y esos protagonistas son periodistas y son medios de comunicación.
12: Efectivamente, porque el objetivo del Lawfare no es tanto judicial como mediático. El objetivo de Villarejo, que no era más que un peón de quien le pagaba, no era lograr condenas en un tribunal, sino lograr condenas mediáticas. Villarejo trabajaba con periodistas corruptos proporcionándoles basura para que fuera difundida en sus periódicos y televisiones y destrozara la imagen de Podemos y sus dirigentes. ¿Veremos algún día condenas a la pata mediática de las cloacas?
11: Solo entonces podríamos decir que efectivamente se ha hecho justicia. Porque yo os quiero recordar hoy, para que a nadie se le olvide, cuál fue el papel de los medios corruptos en toda esta operación. El material es infinito, son horas y horas de televisión, tertulias de radio, ríos de tinta en la prensa a lo largo de varios años. Cualquiera que haya vivido en este país en la última década lo sabe. Así que es imposible presentarlo todo aquí, pero os traigo unos cuantos ejemplos. Esta era la información que recibía la población de este país. ABC, de Dina a Neurona. El año negro de Podemos en los tribunales.
10: De Dina a Neurona, pasando por La Niñera, Venezuela o Granadinas. Todo causas fake que terminaron archivadas o, como en este caso, incluso con condenas a los verdaderos delincuentes. Pero lo que decíamos antes, ¿quién repara el daño?
11: Es irreparable y cambió la historia de España. ABC, otro ejemplo. ABC que acuñó un nuevo término, fijaos. De falsa víctima a preimputado. Emergen pruebas de que Iglesias no era una víctima más del caso Villarejo, sino un oportunista que utilizaba a sus colaboradores como peón.
12: La verdad es que tuvo mérito el periodismo corrupto acuñando neologismos. Preimputado. ¿Qué significa preimputado? Pues cualquier persona que nunca haya roto un plato, que podría ser calificada como preimputada, ¿no? Nosotros mismos y ustedes mismos que están viendo esto están preimputados, porque no se les ha imputado ningún delito todavía, pero oiga, vaya usted a saber qué nos depara en el futuro.
11: Como jefe, nosotros ya hemos hecho nuestra parte para convertir el caso Villarejo en el caso de Odina, pero ni siquiera el juez más corrupto y amigo del PP de toda España está pudiendo imputar algo a Iglesias y hasta el Tribunal Supremo le está llamando al orden. ¿Qué hacemos? No pasa nada, chaval. Tú pon preimputado, que suena así mal y arreglado. Iglesias estaba preimputado, así que el grito de la prensa libre era unánime. ABC, dimite, Pablo. El auto de García Castellón deja en evidencia un proceder escandaloso por parte del azote de la casta.
8: En este punto, una aclaración. Cuando Levín se refería al juez más corrupto y amigo del PP de toda España, no estaba hablando de Manuel García Castellón. No se creye, don Manolo.
11: No, por favor, faltaría más. Además, ese título está bastante disputado. Y el del periódico más corrupto también. Hemos empezado con estas noticias de ABC, pero en este asunto hay tres medios de comunicación que fueron los que con más intensidad protagonizaron la trama. OK Diario, El Confidencial y El Mundo. Y en particular algunos periodistas amigos de Villarejo, Eduardo Inda, José María Olmo y Esteban Urreiztieta. Imposible abarcar todos, lo decía antes, así que me quiero centrar hoy en este último, en El Mundo. Yo os leo y después ya me decís qué es lo que habría que hacer con este periódico.
10: Pero antes, recapitulemos un momento para que nadie se pierda. En noviembre de 2015, alguien, roba el teléfono móvil a Dina Buselham en un centro comercial. En julio del 16, en plenas negociaciones para formar gobierno, su contenido aparece publicado en OK Diario. En noviembre de 2017, en el marco de la operación Tandem, Villarejo es detenido y en los registros aparece en el ordenador de Villarejo una copia de la tarjeta de memoria de ese teléfono de Dina. Solo hay que unir la línea de puntos, pero entonces llega el girito. Su señoría, con la ayuda de esos mismos medios, eleva a primer plano un detalle banal del caso y juntos logran convertir el caso Villarejo en el caso Dina y, a más, en el caso Iglesias. Durante años, en el relato mediático, las víctimas son convertidas en culpables. Iglesias finge ser víctima de un falso complot de las cloacas. Las cloacas del Estado pasan a ser las cloacas de Podemos y ahora la sentencia vuelve a ponerlo todo en su lugar.
11: En su lugar, Villarejo, condenado por filtrar secretos robados, que además eran irrelevantes, como estábamos diciendo, desde un punto de vista judicial o incluso político, a medios corruptos. Esos son los hechos probados, pero por el camino sucedió lo siguiente. Y en el Lawfare lo que importa no es la meta, lograr o no una condena, sino precisamente el camino, la difamación mediática. El Mundo, en portada, junio de 2020. Podemos supo en 2016 que el caso Dina no era un montaje policial. Iglesias se presentó ante el juez 3 años después como víctima de un montaje policial. Las víctimas eran los culpables. El Mundo, la Caja B, Neurona y Dina, las tres causas penales que se ciernen sobre Podemos.
8: La Caja B, Neurona y Dina, tres operaciones de Lawfare. Y fueron muchas más, pues perdónenme que insista, ¿para cuándo las causas penales que se ciernen sobre los periodistas corruptos y mafiosos que nos hicieron esto?
11: Por ejemplo, este, El Mundo, Esteban Urreiztieta. El juez destaca que la única explicación posible es que Pablo Iglesias destruyera la tarjeta del móvil de Dina Buselham.
12: Como el PP con los discos duros, si es que todos son iguales, ¿verdad? Y ese era precisamente uno de los ingredientes principales de la campaña, vincular a Podemos con significantes clave de la corrupción del PP. Caja B, sobresueldos, la sede, destrucción de información, en fin, todo eso.
11: Con esos significantes vinculados a la corrupción o con otros también muy concretos. El Mundo, la agravante de género amenaza a Pablo Iglesias con la cárcel por el caso Dina. El Mundo, el juez estrecha el cerco sobre Pablo Iglesias por denuncia falsa en el caso Dina.
12: Denuncia falsa o agravante de género. A kilómetros se le ven las costuras a la operación mediática que, pues en general, buscaba transmitir el mensaje de que el preimputado Iglesias, aquí presente, estaba a punto de ir a la cárcel por la conspiración mafiosa de la que él mismo había sido víctima, tal y como queda demostrado hoy en la sentencia.
11: El Mundo, los indicios que cercan a Pablo Iglesias por triplicado. Hay elementos de cargo suficientes. El juez García Castellón lamenta que la sala de lo penal le haya impedido seguir investigando. El Mundo, caso Dina, la fiscalía debe llegar hasta el final. De las intervenciones de Iglesias no cabe esperar la verdad, pero sí del teniente fiscal de Madrid encargado ahora de elucidarla. Los malos eran los buenos, las víctimas eran los culpables y las mentiras no eran las del Mundo y compañía, sino las de quienes eran objeto de esas mentiras. El Mundo, el juez contra las mentiras de Iglesias. La investigación judicial está poniendo en evidencia que Pablo Iglesias mintió sobre el caso Dina y que lo utilizó de coartada electoral. El Mundo, Esteban Urreiztieta. El tiro por la culata de Pablo Iglesias en el caso Dina. El Mundo, Ciudadanos exige que Pablo Iglesias explique el muy turbio y oscuro caso Dina y Vox pide personarse como acusación en el juzgado. La oposición en bloque pide que el vicepresidente segundo dé cuenta en el Congreso del caso. El PP registra 46 nuevas preguntas al gobierno para aclarar la estrategia de Podemos de fingir ser víctima de una conspiración policial. El Mundo, el caso Dina destapa 6 años de cloacas internas en Podemos. Las cloacas de Podemos. El Mundo, Pablo Iglesias, un vicepresidente atrapado en la cloaca.
18: el líder de Podemos hizo de las cloacas del Estado su mantra electoral y, sin embargo, el juez lo pone en el foco por no haber devuelto la tarjeta SIM a su ex asesora.
8: En realidad ni siquiera era una tarjeta SIM, sino una SD, una tarjeta de memoria. Ni en eso eran capaces de decir una sola verdad. Pero ¿qué más da si esto va de lo que va?
18: ¿Qué más da, verdad? El mundo, caso Iglesias, mentiras, sexo y tarjetas SIM. Nótese que el mismo titular acusa de mentir y solo una palabra después dice tarjeta SIM. Mentira. Tremendo. La cloaca acredita por qué Iglesias nunca debió ser vicepresidente, decía El Mundo, por el modo que compromete al gobierno y a un organismo clave para la seguridad nacional como es el CNI. ¿Por qué no? Ya, pues, de perdidos al río. El Mundo. Álvaro Carvajal, otro periodista de gran altura. Pablo Iglesias quiso convencer al juez del caso Villarejo hasta el final de la falsa trama en su contra.
8: ¿Y ahora qué dice Álvaro Carvajal sobre la falsa trama en mi contra de la que informaba a sus lectores?
18: Y hasta aquí las declaraciones de Carvajal. El Mundo. El rasero Iglesias obliga a Iglesias a dimitir ya. El líder populista que se creyó impune e hizo de la política una carrera de contradicciones a la medida de sus intereses partidistas, sin importarle nunca los medios para lograrlos, se olvidó de que aún vivimos en un Estado de Derecho. Y también te olvidaste, Pablo, de que aquí la víctima era el juez, el pobre juez. El Mundo. Fernando Lázaro, altura. La policía identifica a dos radicales que participaron en el acoso en redes al juez del caso Dina, Manuel García Castellón. Pobre juez García Castellón. Y sobre todo, pobre prensa libre que solo hacía su trabajo. El Mundo. Pablo Iglesias ataca a la prensa desde la Moncloa para tapar el caso Dina. El Mundo. El gobierno debe reprobar los intolerables ataques de Iglesias a la prensa. El Mundo. Lucía Méndez. Altura, gran altura. El caso Dina provoca el regreso del Pablo Iglesias desencadenado. Iglesias pasa al ataque. Muchos en Podemos no entienden cómo se ha metido en este lío, si es que se metió él solito. Pero él ha decidido cargar contra los medios y los suyos advierten, se pueden ir olvidando de que abandone el gobierno.
10: Pues con todas y todos ustedes, el diario El Mundo mintió sobre la autoría del peor atentado de nuestra historia para ayudar al Partido Popular. Participó con varios de sus periodistas en una operación mafiosa para destruir a un partido político legal. Pero tiene tertulianos en todas las televisiones que son tratados como periodistas prestigiosos y recibe auténticas fortunas en publicidad institucional. Y yo me pregunto, ¿El Mundo es un periódico o una organización criminal? ¿Qué habría que hacer con el diario El Mundo? ¿Habría que ilegalizarlo? ¿Y con individuos como Urricieta o como Conolmo o como Inda o como Ferreras deberían ir a la cárcel junto con Villarejo? ¿Habría que hacer algo con ellos? ¿Nada?
18: Mejor saquen ustedes sus propias conclusiones, que se te está poniendo así cara como de preimputada, compañera.
8: Saquen ustedes sus propias conclusiones, pero permítanme una última reflexión. ¿Ustedes se imaginan que alguien planteara que denunciar la corrupción política es atacar a la política? Sería absurdo, ¿verdad? Es más, ¿ustedes se imaginan que se destapara un caso de corrupción de un diputado y los diputados del resto de grupos salieran a decir «Uf, yo no voy a criticar a un compañero, ni siquiera voy a mencionar su nombre porque eso es atacar a la política»? Pues esa es exactamente la reacción del establishment mediático cuando uno denuncia la corrupción en el periodismo. Denunciar la corrupción mediática, amigos, amigas y amigues, no es atacar el periodismo, es lo contrario, es defenderlo. Quienes atacan al periodismo son los mafiosos y los delincuentes que, aunque saben que es burdo, van con ello y cuyo objetivo no es informar, ni siquiera defender una línea editorial, sino mentir y difamar en colaboración con las cloacas. Esos mafiosos, que son los más importantes y los más peligrosos, no deberían quedar impunes y, de momento, están impunes. Gracias, Manu.
19: Y el juez de la Audiencia Nacional, Manuel García Castellón, ha concluido que Pablo Iglesias se inventó todo el caso Dina, que era un montaje para, abro comillas, desprestigiar a OK Diario y a Eduardo Inda, cierro comillas, y habría cometido tres delitos. Al final, el tiempo pone a cada uno en su sitio, se hace justicia y ya toda la ciudadanía puede concluir que el vicepresidente del gobierno es un tridelincuente. El delincuente no era yo, querido Pablo. El delincuente lo eras tú y, además de todo eso, lo eras por triplicado.
8: Al que condenaron hace poco fue a Eduardo Inda y tuvo que pasar por caja. Eduardo, todo tuyo.
12: Delincuente no sé si eres, pero predelincuente
18: eso,
12: seguro que sí.
18: Eso somos todos.
12: Claro. Vamos con ello.
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12: Yo creo que no hilaríamos muy fino si pensásemos que casos como el de hoy solo pasan en España. El lawfare no solo es que exista, aunque muchos lo nieguen, sino que es un fenómeno global, una estrategia pues casi cotidiana en contra de la izquierda y que se ve con una claridad absoluta no solo aquí en España, sino también en América Latina. Allí donde la izquierda política ha tenido opciones de gobernar, las respectivas cloacas de cada uno de los países, no se vayan ustedes a pensar que solo hay cloacas en España, han activado sus palancas particulares en connivencia con el poder económico, con el poder judicial y con el poder mediático para desactivar alternativas de poder o para hundir gobiernos y liderazgos políticos. Y flaco favor se hacen a sí mismos quienes creen que no les tocará a ellos, tanto aquí como en América Latina. Les ofrezco una reflexión bastante sencilla, pero que creo que quizá pueda ser útil. Si eres de izquierdas, si puedes ganar las elecciones o si ya estás gobernando, van a querer hacerte lofer y perseguirte. Y si no lo hacen, apunten, tomen nota. O no eres un peligro para sus intereses o no tienes realmente opciones de gobernar. O ya tienes la garantía de que no vas a gobernar incluso aunque ganes.
0: Que, oye, se puede entender si te pilla de nuevas, ¿no? Pero si en tu país tienes un caso de lawfare como un piano delante de tus ojos y aún así sigues pensando que si haces X o haces Y, pues a ti no te va a tocar, pues chiqui, háztelo mirar, ¿eh?
12: Bueno, sea como fuere, vamos a encontrar primero una definición de lawfare para sentar algunas bases. No por nada, sino porque en los últimos años parece haberse convertido en el método predilecto de las derechas en América Latina y en España para tumbar a la izquierda. Es el más barato y, dadas las condiciones específicas de los sistemas liberales de partidos hoy, es el método más eficaz en muchos de los casos. La lucha entre clases y grupos sociales, fundamentalmente entre los sectores beneficiarios de un modelo concreto de producción y de distribución de privilegios, por un lado, y las clases y grupos desposeídos precisamente de los beneficios de ese modo de producción y excluidos a su vez de la distribución del poder, no es algo nuevo. Esa lucha no es una novedad. Unos pugnan por conservar el control de las instituciones, tanto las instituciones formales como las más informales, como el poder blando, el poder mediático, y los otros pugnan por hacerse con él, o hacerse un hueco por lo menos. Es la lucha de clases, vaya, no es ninguna novedad, la inventó un señor con barba hace unos cuantos años ya. Lo que va cambiando con el paso del tiempo, y sobre todo en función de los distintos regímenes políticos y normativos que van dándose en los distintos países en los distintos momentos de la historia, es la forma concreta en la que se disputa ese poder. ¿Dónde está el poder? ¿Quién lo ostenta? ¿Por qué lo ostenta? ¿Para qué? ¿Cómo impedir que te arrebaten ese mismo poder? Esas son algunas de las preguntas del poder en las democracias capitalistas hoy en día, básicamente. Paso 1, obtén el poder. Paso 2, ejerce el poder. Paso 3, retén el poder.
21: Muy bien, joven politólogo, después de esta breve pero intensa chapa sobre la lucha de clases y el realismo marxista sobre las instituciones, ¿nos puedes definir el lawfare que te has ido por las ramas? Y era esto lo que venías a hacer, ¿no?
12: Se me ha ido un poco la cabeza, sí, tienes razón. Bueno, hay una primera definición un tanto preliminar y básica, pero que pone las bases para comprender el lawfare. La hace Aitor Martínez en el manual del lawfare publicado por el Observatorio del Lawfare. Lo recomiendo encarecidamente. Manu, dale, por favor.
18: Así lo describe Aitor Martínez. El lawfare, en esencia, es la persecución de opositores políticos para expulsarlos del poder o para expulsarlos de la legítima concurrencia política y de esa forma monopolizar el poder sin oposición alguna. Sin embargo, el elemento novedoso de esta fórmula persecutoria, definitorio del lawfare, es que esa persecución se dispone desde el poder judicial, introduciendo así una máscara de legitimidad a unas acciones persecutorias que se presentan como meras medidas judiciales asépticas.
12: Me gusta también la definición que hace en ese mismo trabajo Alejandra Hills Carbó. Ya vais a ver que son definiciones complementarias entre sí. El lawfare sería actos cometidos a través de la utilización abusiva de herramientas proporcionadas por el derecho con fines de persecución de líderes políticos o sociales. De ese modo, durante las últimas décadas se ha obtenido la proscripción electoral de los principales dirigentes de los partidos cercanos al espacio popular y de referentes sociales a través del enjuiciamiento penal o directamente del encarcelamiento. El disciplinamiento general de funcionarios y magistrados poco dúctiles a los espacios de poder que ejercen ese sistema de violencia es otro propósito secundario que se cumple con bastante eficacia. A esos fines ha resultado de central importancia el rol jugado por los medios de comunicación hegemónicos que operan difundiendo un relato manipulado sobre la lucha contra la corrupción. Así se profieren acusaciones que luego aparecen respaldadas por testimonios de supuestos arrepentidos brindados bajo coerción o bajo sobornos. Se dispone el encarcelamiento sin juicio mediante el uso abusivo de la prisión preventiva, se producen peritajes fraguados a través de expertos elegidos fuera del protocolo previsto, entre otros recursos procesales creativos en manos de fiscales y jueces dúctiles a ese proceder contrario a la ley.
0: O la de Valeria Berbais, el lofer, que ella también describe como golpe por goteo, sustituye el uso directo de la fuerza y la muerte física como opción principal y, en cambio, opera a nivel institucional con miras a la muerte jurídica y política de lo de la disidente. La muerte política procura erosionar la imagen pública y caudal electoral de la persona perseguida judicialmente, deslegitimarla y convertirla en la causante de todos los males del país, siendo el caso de Cristina Fernández de Kirchner en Argentina, por donde por demás elocuente, ¿no? Por ejemplo, la muerte jurídica busca inhabilitar a la persona perseguida de la posibilidad legal de participar en política, tal como exponen los casos de Amado Boudou en Argentina o de Evo Morales en Bolivia. En casos extremos, esta muerte jurídica puede incluso precisar de cárcel efectiva de dirigentes políticos de renombre, como ensaña en el caso de Ignacio Lula da Silva en Brasil o el de Milagro Sala en Argentina.
12: Por un lado, termina Valeria Berbais, se procura la muerte política y jurídica de dirigentes progresistas a través de la presentación y diseminación de diversas denuncias penales, aun cuando los y las acusadas no hayan cometido delito alguno. Por otro lado, se procura salvar, esa es la cara B, de esa misma muerte política y jurídica a dirigentes funcionales al capitalismo financiero, aun cuando sí hayan cometido delitos. Pero veamos un caso concreto que les sonará.
18: Si en España la condena a Villarejo por el caso Dina vuelve a poner sobre la mesa las cloacas del Estado y la colaboración entre aparatos policiales y determinados medios de comunicación para destruir a Podemos, en América Latina existen numerosos ejemplos de dinámicas similares contra gobiernos y liderazgos progresistas, desde la persecución judicial contra Rafael Correa en Ecuador hasta la ofensiva político-judicial contra Evo Morales en Bolivia, pasando por el caso quizá más conocido y quizá más documentado de todos, el de la operación Lava Jato en Brasil contra Lula da Silva y contra el Partido de los Trabajadores.
0: Les contamos, no se trata ni mucho menos de un caso idéntico. No hay una tarjeta de móvil robada ni filtraciones de chats privados como en el caso Dina. Pero sí aparece una dinámica muy parecida, es decir, la utilización coordinada de mecanismos judiciales, policiales y mediáticos para destruir políticamente a una fuerza de izquierdas bajo apariencia de legalidad y lucha anticorrupción.
12: La operación Lava Jato comenzó oficialmente en 2014 como una investigación sobre corrupción en Petrobras, la petrolera estatal brasileña. Su epicentro estuvo en Curitiba, alrededor del juez Sergio Moro y del fiscal Deltan Dallagnol. Formalmente era una gran cruzada anticorrupción, y así la vendieron. Pero con el tiempo comenzaron a aparecer pruebas que cuestionaron gravemente la imparcialidad de toda la operación. Igual que uno de esos acabase siendo ministro de Bolsonaro, no ayudó. El gran objetivo político terminó siendo Lula da Silva. El expresidente brasileño, hoy presidente otra vez, lideraba todas las encuestas para las elecciones presidenciales del año 2018, pero acabó condenado y encarcelado por un supuesto apartamento triplex en Guarujá, que, según la acusación, había recibido como un soborno. El problema es que, qué casualidad, nunca se pudo demostrar de manera concluyente que el apartamento fuese siquiera suyo. Y aún así, Lula terminó en prisión y quedó fuera de las elecciones que finalmente Jair Bolsonaro ganó. O sea, que cumplieron con su objetivo. Pero, y esto es lo más importante, la cuestión no era únicamente judicial, tenía más patas.
21: Igual que en España hubo una cadena que conectaba policías, filtraciones y determinados medios de comunicación para desgastar a Podemos, en Brasil el Lava Jato se convirtió también en un gigantesco dispositivo mediático. Las filtraciones a la prensa eran constantes. Grandes cadenas como Globo retransmitían registros policiales, detenciones y acusaciones casi en tiempo real, construyendo un clima permanente de culpabilidad contra el Partido de los Trabajadores.
12: Ya saben cómo funciona el lawfare. Cuando el río suena, agua lleva, ¿no? Eso es lo que se suele decir. Si tantas acusaciones hay, tantas imágenes tenemos, es porque algo tiene que ser verdad. Uno de los episodios más polémicos, por así decirlo, de esta causa fue la filtración ilegal de conversaciones telefónicas entre Lula da Silva y la entonces presidenta Dilma Rousseff. Les suena, ¿no? Aquellos audios acabaron divulgándose públicamente y tuvieron un impacto político enorme en plena crisis institucional brasileña. El objetivo era básicamente destruir públicamente al adversario político de la derecha.
18: Bueno, y en cierta medida lo consiguieron. Y sin ello quizá Bolsonaro jamás hubiera sido presidente. Y si Bolsonaro no hubiera sido presidente, los brasileños no tendrían que haber atravesado, por ejemplo, la pandemia de la COVID-19 con un idiota negacionista a los mandos.
12: Pero el gran giro llegó en 2019 cuando The Intercept Brasil publicó miles de mensajes filtrados entre el juez Sergio Moro y los fiscales de Lava Jato. Las conversaciones mostraban que juez y acusación actuaban coordinadamente. Eso es, discutían estrategias, compartían información y debatían sobre cómo reforzar el caso contra Lula. Las revelaciones mostraban además algo muy parecido a lo que hoy se denuncia y se confirma en España respecto a las cloacas mediático-policiales. Es decir, que había una relación informal entre distintos centros de poder, judiciales, policiales y mediáticos, con un objetivo común. En el caso de Lula, se llegó a demostrar además que miembros de Lava Jato colaboraron informalmente con organismos estadounidenses como el FBI y el Departamento de Justicia de los Estados Unidos, al margen de los canales legales ordinarios.
21: Lula pasó 580 días en prisión y quedó fuera de las elecciones de 2018. Poco después, Sergio Moro, el juez que había condenado a Lula, aceptó convertirse en ministro de Justicia de Bolsonaro. Con el tiempo, el Tribunal Supremo brasileño anuló las condenas contra Lula y declaró que Moro había intervenido de manera impropia en favor de la acusación. Y para fortuna del pueblo brasileño, Lula volvió a ser elegido presidente en 2022. Pero, ¿quién devuelve a Lula su tiempo en prisión? ¿Quién devuelve a Brasil los 4 años perdidos? Eso. Fueron el primer país en la historia en haber salido del mapa del hambre de las Naciones Unidas para después regresar. Lula lo sacó, Bolsonaro los volvió a meter y Lula los ha vuelto a sacar en 2025. Y que no se olvide, el lawfare y la colaboración del periodismo corrupto fueron condición de posibilidad para que aquello ocurriera en Brasil. Gracias, Eduardo.
1: ¿Qué ha hecho mal Lula, qué hizo mal Dilma para que Bolsonaro sea presidente? Sé que no le gusta cuando le preguntamos por la autocrítica a la izquierda, pero algo habrán hecho mal para que alguien como Bolsonaro también esté en el poder con tantos millones de votos.
2: O PT ya governaba 14 años.
1: Sí.
2: Ahora, ¿qué aconteceu por Bolsonaro ser presidente da República? Primero, una mentira, una farsa muy grande que fue impeachment da Dilma, que na verdade fue un golpe. A Dilma é uma mulher que foi afastada do poder inocentemente. Depois que afastaram a Dilma, ia ter eleição em 2018. E qualquer político no Brasil sabia que eu ganharia as eleições em 2018, no primeiro turno. Todo mundo sabia. Eu, bem antes eu dizia, o objetivo desse processo é o Lula. O objetivo era tentar evitar que o PT continuasse governando y fazendo a política de inclusión social que nós fizemos.
21: Hoy, como anunciábamos, nos acompaña Jaime Montero, del equipo legal de Podemos. Jaime, muchísimas gracias por atender a La Base.
22: A vosotros.
21: Jaime, te queremos pedir una valoración de la sentencia y que nos expliques un poco cuáles fueron las claves de la estrategia jurídica que diseñasteis en el equipo.
22: Vale, bueno. Yo os diría, en primer lugar, que la estrategia jurídica fue básicamente ir a conseguir la sentencia que se ha conseguido, que desde esa perspectiva sería un éxito total. La sentencia es muy relevante por varias razones. En primer lugar, porque recoge como hecho probado, y esto no es ninguna tontería, que en noviembre de 2015 el móvil de Dina fue sustraído. Parece una cosa básica, pero en realidad, como antes habéis recordado, tú, Marta Flor, Dina Buselham, Ricardo Saferreira, hubo un montón de gente que estuvo a punto de ser procesada porque se decía o se planteaba que esta sustracción podía no haber ocurrido realmente, ¿vale? Y la sentencia pone blanco sobre negro la existencia de una sustracción inicial que da pie a todo lo que ocurre después. El segundo punto relevante de la sentencia es establecer como hecho probado que Villarejo accede al contenido del teléfono móvil de Dina. Hace copias, lo organiza según su propio interés y además no lo hace en el marco de una investigación policial, que era un poco la excusa que él daba para tener esa documentación en su poder. Incluso se llega a acreditar que después de su jubilación, que ocurre en junio de 2016, él sigue realizando diferentes copias o clasificando la información en diferentes carpetas en los dispositivos que luego se encontrarán en los registros de sus domicilios. En tercer lugar, establece como hecho probado, y esto también es muy relevante, que ese acceso, que no estaba justificado por ninguna investigación judicial, lo hace en su condición de policía, lo hace en su condición de funcionario, de autoridad policial, gracias a sus contactos como captador de fuentes y por el acceso a periodistas que en su condición de persona que manejaba fuentes de inteligencia, tenía. Esto es en su condición de comisario. En cuarto lugar, también es relevante que se queda acreditado, blanco sobre negro, la divulgación que se realiza por parte del señor Villarejo del material de Dina, o de parte del material de Dina, a medios de comunicación concretos, en este caso a El Confidencial, que realiza determinadas publicaciones en marzo de 2016, y a Oca Diario, que la realiza en julio de 2016, que es algo que también se ponía en discusión, porque se decía que podía haber sido filtrado desde el entorno de Dina o desde el entorno de la propia dirección de Podemos, y se deja blanco sobre negro la circunstancia de que las filtraciones las realiza el señor Villarejo. Es relevante que Villarejo señalaba como defensa, como contraindicio, el hecho de que, por ejemplo, en El País también se había publicado material que provenía del móvil de Dina. Y la sentencia recuerda que en la propia agenda de Villarejo ya se recogen menciones a reuniones con periodistas del País. ¿Esto qué significa? Significa, en primer lugar, que la sentencia valida el contenido de las agendas como algo veraz, algo que va a ser muy relevante de cara a sucesivos procedimientos judiciales, como por ejemplo el de Kitchen, en el que estamos ahora inmersos. Y en segundo lugar, que estas agendas lo que realizan es una especie de recorrido por el universo de los contactos periodísticos de Villarejo, se puede ver en esas agendas o en la parte de esas agendas que accede al procedimiento judicial que Villarejo se reunía no con Inda o no con Olmo, sino con una especie de brigada periodística que efectivamente luego transmitía información que luego era publicada, como es el caso. Y ya para finalizar el análisis de la sentencia, algo también relevante, la sentencia reconoce el daño real, el daño serio que se le produce tanto a Pablo Iglesias como a Dina Buselham como consecuencia de las filtraciones, de la interceptación y de las filtraciones de todo el contenido del teléfono móvil. Y dice, además, que se ve constreñida por lo que pidieron las acusaciones como indemnización y que por eso no puede dar más indemnización. Quiero decir, que reconoce que se ha hecho un daño mayor que aquel que va a ser objeto de indemnización. Entonces, a mí me parece una sentencia muy relevante porque permite fijar todos estos puntos que han estado en discusión a lo largo de toda la instrucción de la causa. Y finalmente, digamos, de alguna manera pone fin al debate.
21: Jaime Montero.
22: Y respecto de la estrategia, es que era llegar aquí. O sea, precisamente ser de aquí donde queríamos llegar y desde esa perspectiva, bueno, estamos contentos porque ha sido una estrategia exitosa, en cierto modo.
21: Jaime Montero, felicidades y muchísimas gracias por tu análisis y por atender a La Base. Hasta pronto.
22: Nada, gracias a vosotros. Hasta luego.
21: Llegamos al final del programa. 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Les vamos a dejar con un tema de Daniel De Vita, un tema que se llama Loafer. Hasta mañana.
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1: Para quienes no conocen, ella es una de las representantes de la derecha, derecha de España. ¿Qué declaraciones, por ejemplo, ha hecho? Que eso de los programas de bienestar, no. ¿Cómo se le va a regalar dinero a la gente? ¿Qué otras declaraciones ha hecho? No, pues hay que reconocer a Hernán Cortés, estos indios que necesitaban civilizarse, entre otras muchas declaraciones. Entonces vino a México por 10 días. Tiene derecho a venir a México. México es libre. Nadie debe oponerse a que ella venga. Tiene libertad para venir a hablar, a dar conferencias. México es libre. Puede tener libertad. Eso no quiere decir que no haya debate sobre lo que dice. Pues nosotros no le cerramos la puerta a nadie. Ella tiene derecho a estar aquí, pero es importante saber qué dice y con quién se reúne. ¿Y quién la trajo? Porque andan presumiendo alcaldes, alcaldesas, gobernadores de la oposición. Entonces, ¿qué quiere decir? Pues que piensan como ella, ¿no? O sea, la reivindicación de Hernán Cortés, de que no debe haber programas de bienestar. Que el pobre es pobre porque no trabaja.
2: La presidenta de la Comunidad de Madrid, Isabel Díaz Ayuso, llegó a México, México con J, como le gusta escribirlo para reivindicar a Hernán Cortés, la conquista española y la colonización, y lo hizo acompañada por un elenco que no parece casual. Ricardo Salinas Pliego, evasor fiscal y dueño de TV Azteca, y Alessandra Rojo de la Vega, alcaldesa de Cuauhtémoc. Sería ingenuo pensar que se trata solo de una gira de amiguitos con ideas un poco ultras. No, lo que estamos presenciando tiene toda la pinta de una operación política, cultural y simbólica con ambición regional. Ayuso participó en un evento titulado Identidad y Origen de México y ya desde el nombre se podía intuir el contenido. Y el contenido fue palabras más, palabras menos, una provocación de manual. La colonización con su genocidio, su saqueo y su sometimiento presentada como un amable encuentro entre civilizaciones. Según esta mirada, los pueblos originarios deberían agradecer a España, a la Biblia y a Hernán Cortés por haberlos civilizado. Y los aliados locales de Ayuso en pleno 2026 insisten en que en esta historia no hubo buenos ni malos. Al grito de Viva España lo hacen, eso sí. No hubo víctimas ni victimarios, no hubo conquista, hubo diálogo, no hubo expolio, hubo mestizaje, no hubo violencia, hubo origen compartido. Es decir, un intento descarado de borrar la memoria histórica de todo un pueblo bajo el envoltorio amable del diálogo intercultural. Y que parte de las élites mexicanas abracen ese discurso y lo aplaudan casi que con las orejas, dice mucho sobre el proyecto de país que propone la derecha local. Un proyecto sin ideas nuevas, sin futuro, sin mejora material para la gente, sin dignidad nacional, pero con mucha nostalgia colonial y mucho odio a la Cuarta Transformación. Y en el fondo de eso se trata, porque Ayuso no viene solo a hablar del pasado, viene a disputar el presente, a librar la batalla cultural, a construir una alianza transatlántica de ultraderechas bajo la vieja palabra de hispanidad o la más reciente de iberosfera, una supuesta comunidad que solo funciona si España ocupa el centro simbólico y América Latina acepta otra vez un lugar subordinado. Y claro, esa alianza encaja perfectamente con la derecha trumpista que mira todo lo que está al sur del río Bravo como un territorio disponible para saquear, disciplinar o bombardear si hace falta. La hispanofilia reaccionaria y el trumpismo imperial comparten algo esencial, la idea de que América Latina no debe decidir por sí misma y también la de que tiene que seguir fundamentalmente sometida a sus élites cipayas y a las élites exteriores sin que el pueblo pueda decidir jamás su destino, porque el pueblo se equivoca, como decía Vargas Llosa, vota mal. Por eso también se entiende la obsesión de Ayuso y su séquito con insultar al gobierno de Claudia Sheinbaum, un gobierno con

0: altos niveles de apoyo popular, que prioriza a los pobres, que dignifica a los indígenas, que muestra resultados y que disputa el sentido común neoliberal, representa un peligro para un proyecto político clasista que necesita convencer a la gente de que la desigualdad es libertad y la dominación es civilización. La gira tiene también un destinatario en España. Justo cuando empezaba un proceso de distensión entre los gobiernos de México y España, Ayuso llega a dinamitarlo. Si además puede incomodar al PSOE y agitar a su base ultraderechista, pues mucho mejor. Lo paradójico es que esa supuesta crisis entre México y España nunca afectó lo que a estas élites derechuzas realmente les importa: el dinero. Los bancos españoles siguieron ganando en México, los capitales siguieron fluyendo, las inversiones no se interrumpieron, nada esencial se rompió. Entonces, ¿qué viene a reparar Ayuso? Nada, viene a pelear la batalla cultural, como dijimos, a reactivar una jerarquía colonial disfrazada de hermandad. Y hoy en la base América Latina hablamos de la visita de Isabel Díaz Ayuso a México, de sus malinches contemporáneas y de una derecha que busca proyección política reivindicando otra vez la subordinación como si fuera libertad. Bienvenidas y bienvenidos.
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0: Isabel Díaz Ayuso, Ricardo Salinas Pliego, el omnipresente, Alessandra Rojo de la Vega. ¿Qué elenco tenemos hoy, Marco Teruggi? Cuéntanos sobre este grupo de amigos que gritan ¡Viva España! En un evento compartido.
2: Bueno, es un poco la comedia colonial lo que pasó acá en Ciudad de México. Está pasando porque Isabel Díaz Ayuso se tomó unos módicos 10 días para venir a México, así que está en pleno recorrido. Vamos a analizar qué se dijo, por qué está acá, qué consecuencias tiene y también la respuesta de la presidenta Claudia Sheinbaum.
0: Estefanía, ¿qué cuentan los medios mexicanos sobre esa visita y ese evento?
3: Ina, los medios mexicanos de la derecha están muy felices con esta visita, como la derecha mexicana, y vamos a ver cómo han ido enmarcando esto para hacer caso a la agenda también de Alessandra Rojo de la Vega, y vamos a mostrar cómo es que se fue construyendo la idea de que todo bien con la Malinche y Hernán Cortés.
0: Y hoy analizaremos este tema con dos compañeros nuestros, una compañera de México y un compañero de España. Pablo Iglesias, director de Canal Red, se unirá a la mesa de análisis y Daniela Pastrana, directora de Diario Red y de Sinsonte. Así que vamos a arrancar, Juanma.
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2: Isabel Díaz Ayuso, presidenta de la Comunidad de Madrid, miembro del Partido Popular, llegó a México el pasado domingo 3 de mayo para una visita de, agárrense bien, 10 días. Claro, México es hermoso y uno podría venir semanas, meses o incluso más, pero en el caso de Ayuso, que vino en un viaje institucional, sus objetivos fueron muy específicos, objetivos políticos me refiero, claro está. Empecemos, si les parece, por algunas paradas claves que tuvo Ayuso en su llegada. Primero, como buen acto de aterrizaje a México, fue a la Basílica de Guadalupe, la Virgen venerada por millones de mexicanos y de mexicanas, porque, como decía el Papa Francisco, todos los mexicanos son guadalupanos, incluso los que no creen en Dios son guadalupanos. Ahí entonces Ayuso se reunió con el arzobispo Carlos Aguiar Retes, quien pidió por la relación entre España y México. Hecho el paso de ingreso al país bajo el signo religioso, importante en el mensaje de Ayuso, como vamos a ver, la política derechista española comenzó su agenda política que la llevó a varias reuniones, auditorios y discursos. El primero y más vistoso encuentro fue con la alcaldesa de Cuauhtémoc, Alessandra Rojo de la Vega, la opositora que busca construirse como referente en la Ciudad de México y, si pudiera, también a nivel federal. Ya vamos a volver a ella. Por ahora, sigamos con nuestra protagonista del día, la conservadora Díaz Ayuso.
0: Ayuso, que en Madrid es bien conocida y bien padecida, pues resulta que haciendo uso del buen manual de provocación política participó en un acto en homenaje a, escuchen bien, Hernán Cortés. Sí, el mismísimo conquistador español que incendió la Gran Tenochtitlán y fue responsable de la colonización, saqueo e intento de destrucción de la civilización que había aquí antes de su llegada. Bueno, a ese señor y a unos cuantos más, Ayuso reivindicó en un discurso público. Escuchémoslo.
4: Lo que está claro es que desde la reina Isabel hasta ahora, esto solo se entendería desde el amor. No cabe otra. Porque, ¿cómo puede ser que 5 siglos más tarde ese idioma hoy se propague por todo el continente y que nuestra lengua el español sea la lengua materna más universal que existe, es decir, la que ha crecido más lejos de sus fronteras. Solo a través del amor. Esto solo ha podido ser de padres a hijos. Y por eso todos los que estamos aquí compartimos unos apellidos. Habría que ser muy zotes para odiarnos y compartir los apellidos, ¿no? Esto ha sido una historia de 5 siglos de amor. No han sido 5 siglos de odio. Es incomprensible que todavía haya quien quiera vivir de ello para rehuir del presente y de sus obligaciones y de esta manera buscar enemigos ajenos.
2: ¡Cuánto amor! Estefanía, te veo como con ganas de contestarle a la señora.
3: Bueno, Marco, ya vimos que Díaz Ayuso no solo reivindica el genocidio en Palestina, sino también el de México. Hay que tener muy poco amor por México para escucharla y no tener ganas de contestarle, insultarla y lo que sea. Pero, a ver, lo primero, dice ella que fueron 5 siglos de amor. 5 siglos de amor, diría Marco Teruggi. Lo primero sería recordarle que detrás de su mensaje tipo Barney, Winnie Pooh de la conquista, se esconde el hecho de que al llegar a México, Cortés en 1519 había entre 20 y 25 millones de personas y en 1600 quedaban cerca de 2 millones, unos 20 millones de muertos. ¿Es un acto de amor, señor Ayuso? Y claro, el cuento de que hay una lengua común y apellidos similares es porque intentaron eliminar a una civilización a las lenguas indígenas, sus culturas e imponerles la suya. Y además, en el discurso de Ayuso, casi que deberíamos darle las gracias por habernos civilizado. Y luego vestida de Hernán Cortés.
2: Y sí, vas a ver que además combina con otros trajes. Y hay más, querida Estefanía, ¿por qué el discurso de Ayuso fue una reivindicación total, lisa y absoluta de la conquista de lo que ella llama la hispanidad, que generosamente nos trajeron acá? Veamos otro fragmento, si les parece, y agárrense.
4: Vengo de ese Madrid que hoy tiene a muchas malinches. En el metro, en las calles, en los colegios. Y me siento profundamente orgullosa de ver a México y de ver al resto de los países hispanoamericanos que formamos parte de este gran proyecto en esos pequeños rincones de Madrid que es Cruce de Caminos, que es la casa de todos los que estamos aquí. Que el mestizaje es el mensaje de la esperanza y de la alegría. Y eso ha quedado hoy más claro que nunca.
2: Bueno, evidentemente tiene una capacidad de errores por minuto que es asombroso. No sé ni por dónde empezar, la verdad. Pero vayamos con el tema del mestizaje que reivindica ahora Ayuso, la mestiza. Claro, mestizaje siempre y cuando sean los españoles que vengan a Latinoamérica. Porque cuando van los migrantes a España ya la cosa como que cambia, ¿no? Ahí ya el mestizaje no gusta mucho y crece al contrario en el PP todo el discurso de la españolidad contra los extranjeros, la demanda de cerrar las fronteras, de preservar la identidad y la cultura española. Ahí mestizarse no está nada bueno. Vengan a mestizar acá, pero no vayamos a mestizar para allá.
0: Claro, mestizaje en su concepto es yo me quedo con tus riquezas como el oro, la plata durante la conquista o la electricidad de la banca durante el neoliberalismo y tú te quedas con mi diosito, mi lengua y mis apellidos. Así, ¿a quién no le va a gustar el mestizaje? Y con el discurso, además, de que en Madrid hay muchas malinches, pues, por si no sabe, señora Ayuso, la malinche fue obligada a cooperar con Cortés para sobrevivir, básicamente. Así que, como ejemplo de libertad, esa palabra que vino a repetir a México, pues no sería el mejor ejemplo.
2: Y frenemos un poquito acá, porque la pregunta es, ¿por qué vino Ayuso hacer a México esta reivindicación imperial de la conquista tan grosera, diríamos? Primero, porque decíamos, con eso provocó indignación, que es la mejor manera de que hablen de vos. Y lo que buscaba Ayuso en este viaje era generar revuelo, no pasar desapercibida. Y nada como reivindicar a Cortés en la propia Ciudad de México para eso. Segundo, porque efectivamente la derecha española o la extrema derecha española defiende a capa y espada la colonización que realizó de México y América, que fue lo que le dio la riqueza para levantarse como un imperio que duró unos 4 siglos, desde el inicio de la conquista acá mismo hasta las últimas independencias de sus colonias en el siglo XIX e inicio del siglo XX. Sin América Latina y el Caribe, su oro y su plata, España habría sido apenas un pequeño país relegado de Europa.
3: En tercer lugar, porque Ayuso y el Partido Popular se disputan un espacio común con el partido Vox. De hecho, Vox fue quien en 2020 publicó la Carta de Madrid como intento de articular las derechas y extremas derechas latinoamericanas y españolas bajo su mando, y comenzaron a partir de ahí un proceso de visitas y articulación con extremas derechas de la región. Recuerden a Santiago Abascal, líder de Vox, con el casco de Cortés posando en un balcón. Bastante ridículo. Bueno, el PP con Ayuso a la cabeza busca disputarle un espacio a Vox con el discurso similar y empezando por México, que es claro uno de los bastiones del progresismo actual.
2: Porque Ayuso vino, además de con su discurso de reivindicación del genocidio, así como si nada, con todo el decálogo del ya muy trillado discurso antipopulista. Escuchen otro minutito, disculpen este programa, un montón de Ayuso.
5: Nos tenemos que interesar por todas las democracias liberales, defender a la empresa como un motor de creación de oportunidades y consolidación de la clase media, que, insisto, la clase media es la que a Madrid le está dando tanta seguridad y prosperidad. Esto, por tanto, va para todos los gobiernos, que conste, todos. Desde dentro, de forma lenta, gradual, hay gobernantes que van utilizando las instituciones democráticas, las van subvirtiendo y, sobre todo, se mantiene una fachada de democracia a través de supuestas elecciones, bien, una supuesta prensa libre, pero luego sistemáticamente se va minando el Poder Judicial, los órganos de control, a los medios de comunicación y, por supuesto, la empresa es su principal objetivo, vive de la empresa, porque es quien lo paga muchas veces. Necesitan además exportar pobreza para que así cada vez haya más ciudadanos dependientes de la administración, porque una persona que tiene su familia, su empleo, su empresa es libre y es independiente.
2: Y claro, vino con el discurso esperable por su parte de que en México está muriendo la democracia por el populismo que busca fabricar cada vez más pobres en serie para sostenerse en el poder, y que en cambio ellos serían los liberales, los meritocráticos y los empresarios. Se ve que ni siquiera vio algún número de la economía de este país.
0: Porque de haberlo hecho sabría que el populismo mexicano logró que 13,5 millones de personas dejaran de estar en situación de pobreza en solo 6 años, y a ellos se debe agregar a quienes salieron de la pobreza en el año de Sheinbaum. Así que lo de fabricar pobres para estar en el poder está en la imaginación, o mejor dicho, en la mentira de Ayuso. También, de haber leído los textos no muerden, señora Ayuso, sabría que México tiene récord de inversión extranjera con más de 40 mil millones de dólares en 2025, que fue 10% más que en 2024, que ya era año récord. Y en cuanto a elecciones, pues nunca votaron tantas personas en México en términos absolutos como en las presidenciales de 2024, y nunca una presidenta ganó con tantos votos como Sheinbaum, con 36 millones de votos.
2: En fin, Ayuso también estuvo reunida con la Cámara Española de Comercio en México y en la Universidad de la Libertad, la que le pertenece a Ricardo Salinas Pliego, el multimillonario que intenta escapar a sus obligaciones fiscales, pero es alcanzado por el Estado. Y ahí Ayuso compartió con María Laura Medina de Salinas, esposa de Salinas Pliego, y claro, hablaron de la libertad, esa palabra fetiche para la derecha desde que Javier Milei se hizo presidente en Argentina. Claro, nunca dicen libertad de qué, libertad para qué o libertad de quiénes. Solo libertad, como un gran eslogan. Y hablemos de los huéspedes, porque como decía el libertador uruguayo José Artigas, hay malos europeos y peores americanos. Y sin dudas, una persona mexicana que recibe a Ayuso para aplaudirla mientras reivindica a Cortés está entre esos peores americanos. Así que con ustedes, Alessandra Rojo de la Vega.
6: Pelear es fácil. Lo difícil es construir cuando otros, otras apuestan por dividir. Por eso hoy lo digo claro. Ya estuvo de buscar culpables para todo. Ya estuvo de dividir a la gente entre buenos y malos. Ya estuvo de usar la historia para justificar el presente. México no necesita más discursos que nos enfrenten. Necesita liderazgos que unan. Necesita mujeres y hombres que, como Malintzin, sepan pararse en medio del conflicto y, en lugar de romper, construir.
3: Me estás haciendo enojar mucho en tu sección, Marco. Ya para, por favor. No puedo seguir. Ok, Alessandra Rojo de La Vega dijo: no nos peleemos, México no necesita discursos que nos enfrenten. Bueno, Rojo de La Vega, si viene una política española a decir al lado suyo que estuvo muy bien que nos robaran la riqueza durante siglos, que se instauraran sistemas de esclavitud y que se persiguiera a la gente, convengamos que muy conciliador, medio que no es. No le hace ni un poquito de patriotismo, señora alcaldesa, ni tantito así. Y además, si todo esto es pasado, ¿por qué viene Ayuso justamente a hablar de esto? ¿Será que tan pasado no es? Y además es alcaldesa de la Cuauhtémoc, no de... Que se vaya a España, ¿cómo era?
2: Que se vuelva a España. Está difícil esta sección, disculpen estos videos. Y además, por si fuera poco, todo esto ocurrió un día antes del 5 de mayo, fecha en que se conmemora en México la Batalla de Puebla, que ocurrió en 1862, cuando el ejército mexicano, al mando del general Ignacio Zaragoza, logró vencer a las tropas del gran imperio francés para poner fin a los sueños imperiales de Napoleón III, o Napoleón el Pequeño, como lo llamaba con razón el gran escritor Víctor Hugo. Bueno, entonces, en ese día o un día antes de un alto nivel de significación nacional para México es que Ayuso y Rojo de la Vega armaron su espectáculo teatral de reivindicación de Cortés vestida con sus trajes imperiales y Claudia Sheinbaum, que dio un discurso por la Batalla de Puebla, digamos que les envió un mensajito.
7: A esos que buscan la intervención extranjera en México, a los que hoy se vanaglorian y defienden la injerencia, a los que aplauden a las televisoras extranjeras cuando hablan mal de México, a ellos les decimos con verdad y justicia que quienes buscan el apoyo externo por no tener apoyo popular en nuestro país están destinados a la derrota. A quienes reviven la conquista como salvación, les decimos, están destinados a la derrota. A quienes creen que el pueblo es tonto, están destinados a la derrota. Quienes buscan reivindicar a Hernán Cortés y sus atrocidades, están destinados a la derrota. A quienes odian... están destinados a la derrota moral. A quienes piensan que la presidenta se arrodilla, están destinados a la derrota.
0: Un mensaje para toda la oposición en México que va crónicamente en búsqueda de apoyo en el extranjero. Llámese Rojo de la Vega, que reivindica a Cortés junto a Ayuso. Llámese senadora Lili Téllez del PAN, que pidió una intervención de Estados Unidos en México. O llámese María Eugenia Campos, gobernadora de Chihuahua, que acordó una injerencia de la CIA en el estado a espaldas del gobierno federal. Podría seguir con la lista, pero lo que se dibuja claramente es una línea divisora entre, por un lado, un discurso nacionalista, antiimperialista, que reivindica la civilización que estaba antes de la llegada de Cortés. Les recomiendo leer el libro Grandeza de AMLO, si no lo hicieron todavía. Y por el otro lado, un discurso de reverencia, casi de súplica, tanto al viejo imperio español como al actual imperio estadounidense.
2: Y así, planteado el clivaje político, no pareciera que la derecha esté acertando demasiado, porque la bandera de Cortés como eslogan de campaña no sería lo más conveniente, aunque bueno, tampoco le vamos a dar consejos desde acá. Ya verá qué hace Rojo de la Vega, que con esta visita de Ayuso busca prepararse para una futura elección, proyectarse, porque de eso se trata, ¿no? De posicionarse como una figura con alcance internacional como parte de una campaña de construcción. No es muy difícil adivinarlo. En todo caso, todo esto se ve en las urnas, porque aunque mucho diga Ayuso, lo cierto es que en México hay elecciones y si la derecha hace las cosas bien, bueno, puede tener buenos resultados. Pero así como van las cosas, permítanme por lo menos un poquito dudar. Veremos. Por lo pronto, solo terminar diciendo que a estas alturas del siglo XXI y si en el 2026 todavía hay políticos que reivindican alegremente a Cortés y la conquista y el genocidio, una muestra del lado de la historia en el que siempre estuvieron y me temo que siempre estarán.
0: Muchas gracias, Marco.
8: Madrid siempre ha mirado a Estados Unidos con admiración, por ser el principal faro del mundo libre. Por eso, en la Hispanidad 2026, Estados Unidos es el país invitado con quien queremos celebrar su 250 aniversario de la independencia y motivo por el que, además, le queremos conceder la Medalla Internacional de la Comunidad de Madrid. También por eso celebramos con júbilo cada paso que Estados Unidos da adelante en su defensa de la hispanidad, porque es defender la verdad, la historia y un futuro lleno de oportunidades. Es un honor coincidir este día con María Corina Machado, porque la libertad de Venezuela es la herida más importante que tenemos que curar por los venezolanos que viven en Madrid, en Estados Unidos y en todo el mundo. Hablamos de un éxodo de más de 8 millones de personas al que el comunismo le ha arrebatado todo. Y para que pronto Cuba, Nicaragua y otros países como México, como ha sucedido con Argentina, rompan esas mismas cadenas, recuperen su libertad y se ponga fin a los narcoestados que los dictadores de ultraizquierda están implantando allá donde pueden o se les deja.
0: Sin comentarios. En algo más de un minuto, pues lo dijo todo de su proyecto político y del proyecto de sus aliados como Rojo de la Vega. Estefanía, buenas tardes.
3: Ina, viva Tenochtitlán.
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3: Hablando de que existe un musical que se llama Malinche, el musical que nos vendió la conquista como una historia de amor, así de retorcida es la historia que nos quiso contar Rojo de la Vega el 4 de mayo en el frontón de México, justo en el centro de la ciudad. Y antes de llegar ese día hay que entender cómo ese musical pues llegó a ser un escenario de acto político. Vamos a ver este reportaje que nos enseña TV Azteca.
9: Esta noche fue el estreno de Malinche, el musical, una producción de Nacho Cano.
10: Llegó el día, es la primera función de una puesta en escena sin precedentes. Un musical que triunfó en Europa y ha sido visto por 600.000 personas. Y sobre todo, que reivindica el papel de uno de los personajes más incomprendidos de la historia de nuestro país, Malitzin, Malinali, Doña Marina, o como se le conoce popularmente, Malinche. Malinche, el musical, llega a México gracias a la iniciativa de María Laura Medina de Salinas y Ricardo Benjamín Salinas Pliego.
11: Es la historia que cuenta cómo se funda nuestro querido México. Y con eso yo me quedo muy satisfecha de poder contribuir a contar una historia de una mujer resiliente, una mujer fuerte, una mujer valiente.
3: Una mujer fuerte, resiliente, una mujer abusada, violada, sometida o lo que sea. Cuando el musical debutó en México en marzo del 2025, TV Azteca mandó a sus propios conductores a la función. Batiare Mateos, la Fuerza Informativa Azteca, salió diciendo: me encanta conocer más de la historia de la Malinche y cambiar esa visión errónea que teníamos de esto. Sergio Sepúlveda, de Venga la Alegría, un programa del corazón, dirían en España, dijo: la forma de comunicar la historia de nuestro país ha sido deliciosa. Dos conductores del canal de Salinas Pliego asistieron al estreno del espectáculo que patrocina Banco Azteca y lo describieron como una corrección histórica necesaria. Eso no es una reseña cultural, es una campaña política, literalmente. Vieron a la esposa de Salinas Pliego, ¿no?
0: Y la descripción oficial del musical que Infobae, uno de los medios con más tráfico en Internet, reprodujo en 2022, dice literalmente: nace el amor entre los protagonistas Hernán Cortés y la Malinche, un amor que anticipa la unión que habrá de surgir entre los dos pueblos hermanos que somos hoy, México y España. Eso es lo que dice la ficha del espectáculo. Una niña indígena vendida como esclava y su captor son los protagonistas de una historia de amor que anticipa la hermandad entre naciones. Esa descripción generó miles de reacciones en redes sociales. El titular de Infobae en ese momento fue: ¡qué asco! Usuarios arremetieron contra Nacho Cano por el musical Malinche. Ese era el ánimo en 2022.
2: Mientras tanto, en España, la derecha llevaba años usando el musical como herramienta política. OK Diario, el medio ultraderechista cercano a los círculos de Ayuso, publicó una nota titulada: los madrileños encantados con el musical de Nacho Cano. El texto celebra que el espectáculo superó las zancadillas de los partidos políticos de la izquierda y describe cómo Nacho Cano no se arruga, qué valiente, y celebra que los españoles les llevaron valores positivos al nuevo mundo. Gracias, gracias.
3: Valores positivos y muchas enfermedades. Y pregunta a latinoamericanos que asistieron al musical si entienden la polémica. La respuesta que OK Diario les atribuye es que no la entienden y aplauden con entusiasmo que sus raíces se pongan en valor en la capital española. El musical no es entretenimiento para Ok Diario, es una victoria cultural sobre la izquierda.
0: Y no fue solo cobertura mediática. Los ayuntamientos del PP de Ayuso en la Comunidad de Madrid fletaron autobuses con dinero público para llevar a ciudadanos a ver el musical. El Plural lo documentó así. Municipios gobernados por el Partido Popular pagaron el transporte de sus vecinos al teatro de Nacho Cano, el mismo hombre al que Ayuso le entregó en 2021 la Gran Cruz del 2 de mayo y al que el Ayuntamiento de Madrid cedió temporalmente suelo público para construir su teatro. El musical de la Conquista como historia de amor tiene patrocinador privado en México, Banco Azteca, y patrocinador institucional en España, el gobierno de Ayuso.
12: Pedir perdón. Quizá seamos nosotros los que tenemos que pedir perdón a los que dentro de 500 años vengan de cómo les estamos dejando el planeta. Pero pedir nosotros perdón de lo que hicieron hace 500 años no tiene mucho sentido. Hemos hecho con muchísimo cariño durante todos estos años este musical, que es una celebración de México. Se podía haber llamado México, pero como trata de o toca ese personaje tan especial que era la Malinche, pues y tan injustamente tratado, pues nos ha llevado hasta aquí. Ha sido una aventura maravillosa que hoy empieza a tomar vida con vosotros. He procurado hacer el musical que mi legado al mundo de alguna forma, mucho más allá de Mecano y de mis canciones, sea este musical.
3: Nacho Cano condensó todo el proyecto en una sola frase al estreno en México. Infobae le pregunta si España debía pedir perdón y respondió: México ha sido el mayor logro de España, como su hijito pequeño, ¿no? Pero hay otra frase que pasó casi desapercibida y que conecta directamente con lo que Rojo de la Vega diría meses después en el frontón México. Cuando se estrenó en Madrid, Nacho Cano dijo a la prensa: para nosotros no hay buenos ni malos, todos en esta historia son buenos, no hay buenos ni malos. Esa frase, la misma que Rojo de la Vega pronunció en el escenario de este musical el 4 de mayo. No fue una coincidencia, pues, de vocabulario o de frase, fue una coherencia con un guión que tienen escrito estos personajes.
2: Y Rojo de la Vega no llegó al frontón México el 4 de mayo por primera vez. TV Azteca Noticias lo documentó meses antes. En la función número 200, la alcaldesa de Cuauhtémoc fue la invitada de honor del espectáculo. Felicitó al elenco y a los productores. María Laura Medina de Salinas, coproductora ejecutiva y esposa de Ricardo Salinas Pliego, estaba en ese acto. Rojo de la Vega llevaba meses siendo la figura política que le daba legitimidad institucional al musical dentro de México. El 4 de mayo no fue entonces la primera aparición, fue la clausura con fuegos artificiales y Díaz Ayuso.
0: Y en el cierre de la primera temporada, con 300 funciones y 200.000 asistentes, Azteca Noticias publicó: de fenómeno teatral a unión cultural, Malinche, el musical, cierra temporada a lo grande en México. En esa misma nota, Azteca Noticias tuiteó el discurso de Ayuso desde el frontón México y publicó el de Rojo de la Vega y citó a María Laura Medina de Salinas, que dijo en el conversatorio: cualquier colonizador no deja nada, arrasa con todo y no construye como aquí se construyeron catedrales, hospitales, universidades, escuelas. La esposa del dueño de TV Azteca defiende la colonización en el cierre de temporada del musical que patrocina Banco Azteca y el canal de su esposo lo publica como nota cultural de éxito.
3: Proceso tituló el 4 de mayo. Díaz Ayuso celebra a Hernán Cortés en la Ciudad de México y se reúne con Alessandra Rojo de la Vega. Ese verbo celebra es el único en toda la prensa mexicana que dijo con precisión qué fue lo que pasó. Porque Ayuso sí lo celebró. Dijo que esto había sido una historia de 5 siglos de amor, no de odio. Que habría que ser muy sotes para odiarnos y compartir los mismos apellidos. Y cerró con esto: que nunca la libertad tenga que pedir perdón por ser libertad. ¿Qué tiene que ver eso? No sé. Y Proceso también registró la frase que ningún medio afín analizó: vengo de ese Madrid que hoy tiene muchas malinches en el metro, en las calles, en los colegios. Las personas latinoamericanas que emigraron a España son, en el piropo de Ayuso, las nuevas malinches. Es lo que dijo en el escenario del musical que romantiza a la Malinche. Como que todo cuadra, ¿no?
2: Todo cuadra. Imer Noticias documentó lo que Nacho Cano dijo al abrir el evento en el frontón México después de que el arzobispo obispado cancelara la misa en la catedral. Cano se paró frente al micrófono y le dijo al público: imaginemos que estamos en la catedral. El hombre cuyo musical de amor entre conquistador y esclava había perdido la sede en la catedral metropolitana le pidió al público que se la imaginara y siguió. Imer también documentó que María Laura Medina de Salinas, la esposa de Ricardo Salinas Pliego, fue quien patrocinó el evento. El canal de Salinas cubrió el acto de la esposa de Salinas sin mencionarlo.
0: Y entonces habló Rojo de la Vega. La crónica lo transcribió completo. Ya estuvo de buscar culpables para todo. Ya estuvo de dividir a la gente entre buenos y malos. Ya estuvo de usar la historia para justificar el presente. Esa frase no llegó al frontón México de la nada. Llegó del guion del musical que dice: para nosotros no hay buenos ni malos, del escenario que patrocina Banco Azteca, del conversatorio donde la esposa de Salinas Pliego dijo que los colonizadores construyeron hospitales. Rojo de la Vega no inventa ese frame, lo amplifica desde un cargo de gobierno.
3: Los reporteros MX documentaron que lo que dijo Antonio Cordero, otro panelista del mismo acto, sobre las mujeres indígenas durante la conquista. Cordero calificó las violaciones como parte del amor porque los españoles amaron a las mujeres indígenas. O sea, les voy a dar tiempo para que analicen esto. Esto es lo que dijo en el presidium del evento de TV Azteca. Llamó cooperación, inversión y cultura. El musical dice que Malinche y Cortés tuvieron una historia de amor. El panelista del evento de clausura del musical dice que las violaciones de la conquista fueron amor. Nacho Cano dice que no hay buenos ni malos. Rojo de la Vega dice que no hay buenos ni malos. El círculo de verdad que no tiene fisuras.
2: Claro, lo que pasa, si me permitís, es que la diferencia es hablar desde el lado de España y el otro es hablar del lado de México. No es lo mismo confundir un lado con el otro. Y TV Azteca cubrió todo el día con el titular: cooperación, inversión y cultura, lo que se habló en el encuentro entre Alessandra Rojo de la Vega y la presidenta de la Comunidad de Madrid. El canal tiene el video en su plataforma. Lo que este video no dice es que quien financió el acto fue del Frontón México, fue la esposa del dueño del canal. Un pequeño conflicto de intereses. Ni que los conductores del canal fueron a elogiar el musical cuando debutó, ni que el banco del mismo dueño es el patrocinador de toda la temporada. Esto es como una empresa familiar de principio a fin. TV Azteca cubrió el proyecto de su familia como si fuera diplomacia local.
0: El Universal tituló: Alessandra Rojo de la Vega recibe a Isabel Díaz Ayuso, firman carta de amistad. Reprodujo íntegros los discursos del Frontón México, también transcribió algo que nadie más puso junto a lo anterior. Rojo de la Vega dijo que Malintzin no fue un símbolo, fue una mujer, una niña vendida, una joven obligada a sobrevivir. Una niña vendida, lo dijo en el escenario del musical, que convierte a esa niña en la protagonista de un romance con el hombre que encabezó la invasión que la hizo posible. El Universal transcribió pues las dos cosas y no las conectó.
3: Marco, te propongo algo. Hagamos una obra de teatro. La cubrimos nosotros, la financiamos nosotros, la presentas tú, y lo vayan a cubrir los demás y luego damos un discurso de cierre.
2: Sí, pero hablando bien de otro país, no de este.
3: Sí, vamos de tarea, te lo voy a dejar de tarea. El Excelsior título: Iberoamérica tiene todo para crecer. Rojo de la Vega. No, América Latina. No dijo América Latina, no México con su historia indígena. Iberoamérica, el término hispanista que presupone que la herencia española es el vínculo definitivo de esta región, acá en Latinoamérica. Excelsior lo pone en el título sin una distancia crítica, como si fuera pues el pronóstico del tiempo. Esto es Iberoamérica. Y Ayuso tuiteó desde su cuenta oficial con Madrid y desde hoy queda firmado, como si la alcaldesa de Cuauhtémoc acabara pues de rubricar un tratado de Estado. Me parece que me suena a esos tratados tipo de la conquista. Excelsior tampoco preguntó qué facultades tiene una alcaldesa delegacional para firmar acuerdos internacionales.
2: La jornada del periódico cubrió lo que ninguno de esos titulares puso en primer plano: fuera Ayuso de México, claman colectivos frente a la Catedral Metropolitana. Danzantes, el colectivo Semanahuac, Tlamas Tiloyan y organizaciones indígenas con carteles que decían: la conquista fue violencia, no evangelización, y el genocidio no se bendice. Uno de los manifestantes dijo: se iba a celebrar una misa solemne a este personaje genocida, ladrón perverso, todos los adjetivos le quedan cortos. Eso ocurrió a unos metros nomás del acto que TV Azteca describió como cooperación, inversión y cultura. Y La Jornada al día siguiente publicó un cartón editorial titulado con cuatro palabras: lástima de alcaldía.
3: y lástima de alcaldía. Para entender cómo llegó Rojo de la Vega a este presidium, hay que ir a agosto del 2025. Proceso publicó Rojo de la Vega entre el pañuelo verde y las demandas evangélicas. Tuvo acceso a una grabación donde la alcaldesa, frente a líderes de ultraderecha, delimitó su apoyo al aborto y reconoce que la representación LGTBTQ+ no es su causa. Infobae lo documentó con una foto que ella misma publicó en X, rezando junto a líderes de nuevas derechas en la oficina de la alcaldía. El titular de Infobae fue Alessandra Rojo de la Vega, declarada feminista y aliada LGTB, se vincula a organizaciones de extrema derecha. Es que este es el arco completo, del pañuelo morado al rezo con la ultraderecha y de ahí al Frontón México, diciendo que no hay buenos ni malos.
2: La Nación de Argentina documentó algo que dice más que cualquier declaración. El PAN, el propio partido de Rojo de la Vega, evitó amplificar la controversia. El partido de la alcaldesa se distanció en silencio del acto que su militante protagonizó. Los que más cerca estaban fueron los que más callaron.
0: Latinus cubrió la respuesta de Claudia Sheinbaum el 5 de mayo con el titular: quienes buscan reivindicar a Hernán Cortés y sus atrocidades están destinados a la derrota, afirma Sheinbaum en el marco de la visita de Díaz Ayuso. Ese en el marco de es la clave, porque Sheinbaum no define la agenda.
3: Y para cerrar esta sección, quiero poner en pantalla lo que dice el trascendido de la jornada en Rayuela. Hoy, 5 de mayo, es un buen día para recordar que México es capaz de derrotar a los imperios.
0: Muchas gracias, compañera.
13: ¡Viva España! ¡Viva, viva México!
14: Por último...
15: Uy, no. Y todo transcurrió en paz, Vania, sin problemas.
14: Así es, Ciro. Sin ningún problema. Duró aproximadamente una hora el evento. Después de 6 oradores, la presidenta de la Comunidad de Madrid abandonó el Frontón México y, de acuerdo con su agenda, no tuvo más reuniones ni eventos públicos. Hoy tiene su agenda, marca 2 puntos. El primero es una reunión con empresarios aquí en la Ciudad de México, y más tarde estará en la Universidad de la Libertad. No, perdóname, Ciro. Primero va a estar en la Universidad de la Libertad en una reunión con estudiantes y después va a tener reunión con empresarios aquí en la Ciudad de México.
15: Perdón, la Universidad de la Libertad es ¿cuál?
16: La Universidad de la Libertad, Ciro, está sobre Constituyentes, si no me falla la memoria. Sí. Es la que pertenece a Ricardo Salinas Pliego, Ciro. A su familia, a él y a su familia.
0: Y hoy, para analizar esta visita, en la mesa de análisis nos acompaña el director de Canal Red, Pablo Iglesias. Pablo, muchísimas gracias por estar aquí. Bienvenido a la Base América Latina.
17: Un placer y un honor estar aquí. Felicidades por vuestro trabajo, compañeros.
0: Pablo, ¿a qué viene más bien Ayuso a México y por qué lo hace con la conquista como bandera política, en tu opinión?
17: Ayuso es el personaje de la derecha radical más importante en España. Mucho más importante que el presidente de su partido, mucho más importante que Vox. Es quien encarna el estilo de una nueva ultraderecha o de una nueva derecha que se está fascistizando. ¿Qué implica ese proceso de fascistización? Utilizar una serie de mitos históricos impresentables en términos científicos, en términos historiográficos, como una suerte de batalla cultural. Entonces, pues son capaces de ir a México y decir que la colonización y la conquista fue, bueno, como una especie de Erasmus cultural, como si allí llegaron unos españoles con la cruz a mestizarse con los indígenas y a producir un encuentro armónico de culturas, que es lo que produce este maravilloso México mestizo. O sea, una cosa que haría levantarse de su tumba a cualquier historiador, a cualquier persona con formación universitaria, y que además es una provocación a las bases constitutivas del nacionalismo mexicano y de la construcción nacional de México y de cualquier país de América Latina. ¿Esto por qué se hace así? Esto tiene mucho que ver con el estilo que Donald Trump ha popularizado en Estados Unidos, que es como un desprecio absoluto por la historia, un desprecio absoluto por el mínimo rigor intelectual y ponerlo todo en la batalla de la guerra cultural, sabiendo que las mentiras pueden operar ideológicamente de manera mucho más eficaz que la verdad. Isabel Díaz Ayuso no es imbécil. Es perfectamente consciente de que lo que dice es insostenible y es mentira. Pasó por una universidad, pero sabe que eso es lo que funciona políticamente. Trump ha normalizado la mentira y la derecha española normaliza la mentira y construye alianzas con las ultraderechas latinoamericanas. En este caso, lo que se entiende peor es la recepción de sectores de la derecha mexicana a un personaje que básicamente les escupe encima. Porque lo que les está diciendo con ese Viva España y con esa reivindicación de la conquista como una suerte de encuentro cultural es algo que quizá opere con las élites criollas de tez blanca en México. Pero ese racismo de minorías difícilmente se puede convertir en un ingrediente popular para hacer política. Entonces, creo que Ayuso ha contribuido a poner en ridículo a una derecha mexicana que está renunciando a algo clave en política, que es el orgullo nacional.
2: Pablo, gracias por estar en la base América Latina. ¿Cuál es la importancia de México para la derecha española en este momento?
17: Gracias por la pregunta, Marco. A la derecha española, México, como dicen acá, le vale madres, les da exactamente igual. Si preguntaran a Isabel Díaz Ayuso el nombre de varios estados de México o algún evento histórico de México, probablemente no sabrían nada. De hecho, consideran eso que llaman de una manera muy racista Iberoamérica, digamos, como un totum revolutum, todo mezclado. Incluso te podrías encontrar a mucha gente y a muchos dirigentes de la derecha en España que dirían que México forma parte de Sudamérica, sin entender lo que significa el sur y el norte. Incluso te encuentras a figuras de la derecha que dicen, ¿cómo que Latinoamérica? Los latinos vienen del Lazio italiano, entonces estos eran como los romanos que llegaron a todo este tipo de estupideces que básicamente expresa una enorme ignorancia. Pero sí son conscientes de que América Latina es un terreno para hacer negocios, para que hagan negocios los Estados Unidos y ciertas empresas españolas. Y en esa lógica de hacer negocios, ellos necesitan que en México, igual que en otros países de América Latina, haya gobernantes dispuestos a entregar la soberanía del país, en este caso a empresas extranjeras, a empresas estadounidenses o a empresas españolas. Bancos como el Santander, como el BBVA, algunas empresas energéticas españolas han hecho muchos negocios en América Latina. Y claro, si les dan a elegir con quién tienen que entenderse, si es con figuras de la izquierda o con figuras de la derecha, pues no tienen dudas. Con los de la derecha se entienden mejor.
3: Pablo, ¿cómo se inscribe esta visita dentro de la coordinación de las extremas derechas latinoamericanas con Trump en contra de los gobiernos progresistas que destapamos aquí en Canal Red hace poco?
17: Gracias por la pregunta, Estefanía. El Honduras Gates sirve para presentar una serie de pruebas de audios del equipo de Honduras Gate que revelan algo que ya se sabía, y es como que la injerencia es una práctica habitual de los Estados Unidos y que los Estados Unidos utilizan proxies en América Latina, y esos proxies son figuras de la derecha política o figuras de la derecha mediática. En el caso de México es muy evidente el caso de Salinas Pliego. A partir de ahí, ¿qué es de lo que a mi juicio toca hablar? Bueno, pues que Estados Unidos ha puesto negro sobre blanco en su nueva estrategia de seguridad nacional que América Latina tiene que ser un protectorado, que van a utilizar su fuerza militar, pero también van a utilizar sus técnicas mediáticas de manipulación y de mentira. Y creo que hay que estar preparados para una coordinación entre diferentes actores políticos, mediáticos y económicos de las derechas y las ultraderechas entregadas a Donald Trump para desafiar la soberanía de buena parte de los países latinoamericanos y poner los recursos de Latinoamérica a trabajar en función de los intereses de Trump y la oligarquía de capitalistas que trabaja con él.
0: Pablo, muchísimas gracias por tu análisis.
17: Muchísimas gracias, Ina.
0: Y también está con nosotros hoy nuestra compañera Daniela Pastrana, directora de Diario Red y de Sinsonte. Daniela, qué gusto verte aquí en la base América Latina. Bienvenida.
18: Es un gusto para mí estar con ustedes siempre.
0: Dani, mexicanos como Alessandra Rojo de la Vega, Salinas Pliego se reúnen felices con Isabel Díaz Ayuso para reivindicar a Hernán Cortés, gritan ¡Viva España! ¿Tú como mexicana cómo lo ves? ¿Qué sientes? Y de cara al pueblo mexicano, ¿cuál es el cálculo político a la hora de participar en actos que básicamente blanquean la conquista?
18: Bueno, yo creo que básicamente lo que ellos hacen es un muy mal cálculo político y lo que reflejan es un profundo desconocimiento de lo que es el pueblo de México. Es evidente, y tú lo puedes ver en las reacciones que han tenido los videos y las fotos que ha subido Alessandra Rojo de la Vega, que a la mayoría de la población mexicana no les gusta, ni siquiera a las que están en contra de la cuarta transformación, de la 4T, del gobierno, están felices ni contentas de que hayan estado intentando reivindicar a Cortés, que haya recibido a Isabel Díaz Ayuso. Es un muy mal pulso, muy mal cálculo, pero ya estamos acostumbrados a una oposición que generalmente, y lo que no ha sabido leer, no ha sabido leer en 7 años a la cuarta transformación, y una y otra y otra y otra vez, pues le salen las cosas muy mal porque no entienden las claves en las que el gobierno se relaciona con la sociedad.
3: Daniela, te quiero hacer esta pregunta. Creo que va a ser fácil de responder, pero al mismo tiempo difícil de escuchar. ¿A qué se refiere Alessandra Rojo de la Vega con no hay ni buenos ni malos, o todos son buenos?
18: Yo creo que ella ni siquiera sabe a qué se refiere. Alessandra Rojo de la Vega es una mujer sumamente oportunista, es una mujer que cambia de veleta y cambia de bandera de un día para el otro. Tenía la bandera del feminismo, tenía su pañuelo morado, lo guardó ahorita muy convenientemente para recibir a Isabel Díaz Ayuso. Un día dice una cosa, al otro día dice la contraria sin ningún problema, porque es una persona sumamente pragmática, que está vendiéndose permanentemente al mejor postor. En este caso, el mejor postor pues es Salinas Pliego, que es el que le ha financiado los viajes a España, es Isabel Díaz Ayuso, con quien tiene ahorita esta relación, y ahí sí se va a mover en espera de ir construyendo un perfil que ahora se nos desdibuja. Porque estábamos con este perfil de la política joven, anti-4T, anticomunista, anti-izquierda, pero liberal, progresista, de avanzada en temas, por ejemplo, de género. En esta nueva alianza, donde nos regresa a la Santa Inquisición y nos regresa a 1492 o a 1510 o al año que quieras, creo que ella termina perdiendo muchísimo capital político del que había estado construyendo, porque al final se nos desdibuja a sus propios seguidores. Bueno, es que ni siquiera lo puedes entender qué es lo que está buscando. Entonces, yo creo que a lo que se refiere o lo que intenta jugar es esto de dos bandas que al final de cuentas, pues creo que se le está revirtiendo.
3: Permíteme hacerte una última pregunta. De cara a las próximas elecciones, ¿por qué se está articulando con la derecha española si, como tú decías hace un momento, no parece tampoco ser muy atractivo este discurso en México?
18: Pues porque lo que sigue es el dinero. O sea, ella está siguiendo la ruta del dinero. ¿Quiénes están con posibilidades de construir algo directamente relacionado o con cierta fuerza para las elecciones próximas e incluso las elecciones de 2030, que es creo que a lo que están apostando? Pues este grupo que está articulando y que tiene dinero de personajes como Salinas Pliego. El problema es que están haciendo muy mal sus cálculos, como insisto, lo han hecho durante 7 años. Están como esta figura del correcaminos, el coyote que siempre iba por el correcaminos, le explotaba la bomba en las manos. Siempre le salen mal las cosas porque no han logrado descifrar las claves de la relación entre la 4T, la propuesta de la 4T y las bases que tiene. Entonces, ella sigue la ruta del dinero, piensa que solo con dinero y con su linda cara lo va a ir construyendo, y realmente, por lo menos creo que hasta hoy, le han salido muy mal las cosas a este grupo que está intentando disputar el poder en México.
0: Dani, muchas gracias por tu análisis.
18: Bueno, pues muchas gracias a ustedes por la invitación. Siempre es un placer estar compartiendo la mesa con ustedes.
0: Y llegamos al final del programa. 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Y nos vamos a ver aquí mañana, como siempre, a las 7 horas Chilanga. Hasta pronto.
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27: Ya estamos en el top 15. ¡Victoria! ¡Celebración! ¡Qué bien! Ya vamos con los nuevos récords. Y este gasto, ojo, en el informe del Centro de las que vamos a comentar ahora, se ha señalado ya que el gasto militar de 2025 fue más alto de lo que reconoce el gobierno, que también es importante, porque deberíamos poder saber cuáles son las cifras, cuál es la tendencia, cómo sacan esas cifras, qué significan estas cifras. Vamos a hablar con quienes saben. Estoy en conexión con Pere Ortega del Centro de las. Buenos días, Pere. Muchas gracias por estar con nosotras.
28: Buenos días, gracias por la invitación.
27: Como decíamos, estamos contando la noticia, Pere, del nuevo récord en el que entra ahora España, entrado por primera vez entre los 15 países del mundo con mayor gasto militar, según datos del CIPRI. Y claro, lo que contaban desde el Centre de las, ¿no?, que el gasto militar de 2025 ha sido más alto de lo que nos habían dicho. Voy a empezar por esto último porque me parece relevante. Lo primero es de cuánto estamos hablando y lo segundo es qué significa que no nos lo hubieran dicho así, Pere.
28: Bien, lo cierto es que siempre hemos estado muy por encima de lo que dice el gobierno, porque existen partidas inequívocamente militares que están repartidas por otros ministerios que no son el Ministerio de Defensa. El Ministerio de Defensa tiene un presupuesto de 14.400 millones, una cifra considerable, pero claro, llegar al 2% del PIB quiere decir llegar superar los 33.000, o sea, más del doble. Y esas partidas que están en otros ministerios, por primera vez, nuestro gobierno, y en eso lo hemos de celebrar, las ha sumado al presupuesto del Ministerio de Defensa, y así llegamos al 2%. Pero aún así y todo, ha tenido que hacer transferencias de crédito desde otros ministerios, por lo tanto, podemos hablar de recortes, para poder incrementar esos casi 40.000 millones. Según el Centro de las, estamos en la cifra de 39.500 millones de gasto en 2025. Una vez analizado el presupuesto liquidado y que se ha presentado por el Ministerio de Hacienda de cada uno de los ministerios. Y Hacienda nos dice que el Ministerio de Defensa recibió 8.586 millones de transferencias de créditos de otros ministerios y de una caja común que se llama Fondo de Contingencia. Por lo tanto, ha habido un incremento. Por eso, si además le sumamos las partidas de los otros ministerios, casi llegamos a los 40.000 millones de euros. Por eso el SIPRI, al quien nosotros le facilitamos la información desde nuestro centro de las, ya le asigna en el top 15 de los países que más gastan militarmente en el mundo, que tampoco es muy lejos de lo que estábamos en el 17, pero ahora ya estamos en el 15, en el lugar 15. ¿Por qué? Porque en el 2025 el gobierno de España decidió en un solo año llegar al 2% del PIB. Y no solamente hemos llegado, si sumamos todas esas otras partidas, lo hemos superado y estamos en el 2,42% del PIB de gasto militar en España, lo cual es una barbaridad. Un gasto que indefectiblemente afectará al bienestar de la población española y, por lo tanto, y también europea, porque esto mismo está ocurriendo en otros países europeos. Solo quiero decir un ejemplo. El gasto militar en el mundo ha subido 2025 respecto a 2024 un 2,9%, que es importante. Pues los países europeos de la Unión Europea lo han subido un 16%. Por lo tanto, somos el continente del mundo que más gastamos en armas, militarmente. ¿Por qué? Por esa amenaza supuesta de que Europa entrará en una guerra con Rusia.
27: ¿Verdad? Increíble cuando vemos las cifras. Yo es que ni me puedo imaginar en la cabeza, Pere, 40,000 millones de euros. Pero hacemos el ejercicio. Como tú bien has apuntado, claro, es que hay que considerar las transferencias de partidas de un ministerio a otro, porque esto es muy importante, porque aquí viene la pregunta, vamos a decir, la pregunta tonta, pero que no.

0: aumentar un presupuesto. Una, subir impuestos, cosa que no ha hecho y que difícilmente hará porque tiene una oposición general, no solo de la oposición política, sino de la población. Por lo menos, crear un impuesto especial solo para rearmar al Ministerio de Defensa no creo que lo haga ningún gobierno. La segunda sería endeudarse más, cosa que también es difícil cuando ya estamos casi al 100% de endeudamiento con el PIB. Y la tercera, transferencias de crédito de otros ministerios, que en palabras comunes son recortes, recortes inevitables, que aunque no salgan, como así prometió Pedro Sánchez, de ningún ministerio del ámbito social, aunque sea del resto de ministerios, de fomento, de trabajo, de industria, en definitiva son recortes que afectarán también al bienestar común de la población y por lo tanto que van en detrimento de el bienestar social. Y por lo tanto, eso hemos de condenar. Condenar ese aumento brutal que ha habido en un solo año, pasar del 0,88% del PIB al 2%. Y eso ha querido decir más que doblar el presupuesto de defensa de España en un solo año, que se va a tener que producir en los años siguientes, por lo tanto también en este año 2026, porque en 2026, como tenemos también un presupuesto prorrogado, iniciamos el año con 14.400 millones y tendremos que llegar a 40.000. ¿Eso qué quiere decir? Pues que tendrá que haber transferencias de créditos desde otros ámbitos, quiere decir ministerios, en definitiva recortes, y también se sumarán, y eso sí que, digamos, lo aplaudo, todas esas partidas que están repartidas por otros ministerios, como es la seguridad social de los militares, las pensiones de los militares, la mutua militar, que no está en el presupuesto del Ministerio de Defensa, sumar la Guardia Civil, que es un cuerpo paramilitar, un cuerpo que se rige por la doctrina militar, las ayudas que se dan desde el Ministerio de Industria a las industrias militares para producir más armas, pues todo eso sumado, digamos, claro, a los 40.000, que este año 2026 también tendremos que llegar o incluso superar, porque claro, el PIB también sube, el de España, y llegar al 2% quiere decir que has de gastar más. Por lo tanto, estamos en una dinámica perversa.
1: Voy a preguntar, Pere, también si a partir del análisis de la data existe alguna tendencia, igual no, pero me parece interesante hacer esta pregunta, ¿existe alguna tendencia sobre de qué ministerios o de qué áreas, podemos decir en concreto, es de donde suelen destinarse más transferencias de partidas? ¿Hay alguna tendencia, algún tipo de código, método que podemos decir que obedece a algún orden de dónde suelen salir las partidas para derivarlas al Ministerio de Defensa, o es más bien arbitrario o aleatorio?
0: No nos lo dicen, pero de un ámbito sí que lo sabemos. Existe un cajón desastre que se llama fondo de contingencia para imprevistos. Cualquier gobierno tiene imprevistos. La Dana de Valencia fue un imprevisto y se tuvieron que sacar recursos desde el fondo de contingencia, y todos los años desde el fondo de contingencia se envía mucho dinero. Pero cuando digo mucho, estoy hablando de 2.000 millones de euros, por ejemplo, o quizás más, al Ministerio de Defensa, todos los años, y este año también. Y después, en el propio informe del gobierno nos dijo de dónde saldría las transferencias de crédito hacia el Ministerio de Defensa. Existe todos los estamentos del gobierno, ministerios, comunidades autónomas, ayuntamientos, no ejecutan el 100% del presupuesto a 31 de diciembre. Es imposible prácticamente ejecutar el 100% de un presupuesto. En el caso de los ministerios, se permitía que al final de año esos remanentes de crédito, así se llaman, se reincorporen al propio ministerio al año siguiente. Pues bien, lo que ha hecho el gobierno es no permitirlo, y esos remanentes de crédito se han trasladado al Ministerio de Defensa. De ahí han salido esos 8.500 millones. La mayoría son remanentes de crédito de ministerios, de todos, y aquí podemos pensar que también está sanidad, educación y servicios sociales en general, se han transmitido al Ministerio de Defensa. Como no nos dicen cuáles son, pues no lo podemos afirmar.

0: pero que son los sobrantes de los presupuestos no ejecutados del resto de ministerios. Y también, ¿por qué no?, de los propios ministerios. Cada año, desde el Ministerio de Industria, se envía dinero al Ministerio de Defensa, por ejemplo. Eso también lo sabemos. Y es público, ¿eh? Por lo tanto, de ahí sale el dinero.
1: Sabemos de dónde sale el dinero, sabemos que es información pública y sobre todo sabemos, como nos está contando Pere, lo que suponen estas transferencias. Tampoco sabría, y es que ahí va la pregunta, es verdad que es un poco más de análisis, Pere, pero quisiera hacértela de todos modos. Esta última pregunta es, digamos, en un supuesto que se convocara a nuevos presupuestos y digamos que se aprobaran nuevos presupuestos. Viendo esta tendencia, podríamos pensar que por la vía de nuevos presupuestos, se revertiría la tendencia de seguir aumentando el gasto militar en España.
0: No, ni mucho menos. El problema es si la oposición, incluso los socios de gobierno, le aprobarían un presupuesto que de 14.400 millones que son actuales, de un porrazo nos pusieran un presupuesto de 35.000, 40.000 millones de euros, no lo sabemos de qué cantidad sería, para poder llegar a ese 2% del PIB. Difícilmente. Ni la oposición ni los socios de gobierno le van a aprobar que de un año a otro, o sea, en 2026 ya sabemos que no vamos a tener presupuesto, pero en 2027 mucho me temo que tampoco. Y en el 2027, con unas elecciones próximas, ¿vamos a aumentar el presupuesto del Ministerio de Defensa de 14.400 millones a 40.000? No me lo creo. No me lo creo porque pues, se pondrían las manos en la cabeza tanto oposición como socios de gobierno y por lo tanto no se lo aprobarían. Aquí la pelota está en el tejado del Partido Socialista. Se comprometió con llegar al 2% del PIB y ahí estamos con unas cifras astronómicas. Y menos mal, hay que decirlo, que el propio Pedro Sánchez se opuso a llegar al 5% que nos exige la OTAN. La OTAN exige un 5% por petición de Donald Trump. Y eso ya querría decir no 40.000, sino más de 100.000 millones en gasto militar. Una barbaridad. Eso lo mismo ocurre a todos los países europeos, que sí lo aceptaron, pero que yo pongo en duda que lo lleven a la práctica. Porque eso quiere decir también en los países de Europa doblar el gasto militar. En la actualidad, todos los países miembros de la Unión Europea tienen una media de gasto militar del 2,4% del PIB. 2,4%. Llegar al 5%, claro que tenemos 10 años, quiere decir doblar. Y por lo tanto, será una locura. Pero todo eso obedece al plan de rearme que han puesto en marcha desde la Unión Europea y además solo en 4 años, porque bajo el supuesto de que Rusia invadirá o atacará un país europeo, lo cual es bastante utópico, bueno, utópico, una barbaridad, porque eso querría decir una guerra europea, una guerra mundial. Y yo creo que de la misma manera, y ahora sí que hay que criticar duramente a nuestros líderes europeos, a los que incluyo también a nuestro líder Pedro Sánchez, que de la misma manera que tenemos 4 años para rearmarnos, para evitar una guerra, pues también tenemos 4 años para evitar esa guerra. Y eso quiere decir trabajar por la paz, trabajar en lugar del rearme, por el desarme, quiero decir, de buscar posiciones amistosas con Rusia, lanzar una ofensiva diplomática sobre el Kremlin para acabar con la guerra de Ucrania, eso quiere decir un alto el fuego y negociaciones de paz. Para eso se tendrían que estar preparando nuestros líderes europeos y buscar una coexistencia pacífica con Rusia, reincorporarla a Europa en una coexistencia de paz, que quiere decir también de seguridad compartida, para evitar que seamos enemigos y buscar relaciones amistosas, económicas y comerciales. Y eso evitaría todo este plan de rearme que estamos llevando a cabo de forma insólita y que no entiendo cómo la población, tanto española como europea, no se levanta en contra de lo que nos va a representar, porque es un ataque directo al estado de bienestar, es decir, al estado social.
1: Exactamente, pues ha quedado el sentido común expresado aquí directamente por Pere Ortega del Centre de las Pere. Muchísimas gracias por haber estado con nosotras esta mañana. Un fuerte abrazo y gracias por este trabajo. Qué importante el trabajo que realizan desde el Centre de las.
0: Muchas gracias a vosotros.
2: Les da igual Venezuela, les da igual la democracia. Esto no va ni de democracia ni de derechos humanos. Esto va de geopolítica y esto va de petróleo y lo sabe todo el mundo.
3: El arte es político. Eurovisión no. Está limpiando la imagen de un Estado que perpetra un genocidio y creo que hay que decirlo.
4: Tengo 45 años y a estas alturas no aguanto que nadie me falte al respeto o me insulte en ningún sitio porque yo no lo hago con nada.
5: Si uno argumenta que se están publicando bulos, tiene que tener el valor como para dar nombres y apellidos.
6: Que la verdadera polarización que divide al país es la desigualdad. Haya dos familias, dos, los Ortega y los Roig, que acumulan la misma riqueza que el 30% de la población.
7: Basta ya de jueces que se meten a hacer política cuando la política corresponde a las instituciones elegidas para ello.
8: ¿Alguien piensa que Ursula von der Leyen le importa una mierda el ciudadano de Barcelona que no puede pagar el alquiler?
5: Ferreras confiesa a los mafiosos que tiene ahí sentado que él le dijo: Eduardo, yo voy con ello, pero es demasiado burro.
9: Siguió el juicio de las residencias con Martín Pallín. 7.000 personas muertas en residencias, parece. Siguió el juicio.
10: ¿Van a seguir así toda la vida acosándome con las muertes en las residencias de manera indigna?
9: Ya murió ahí, por ejemplo.
10: ¿Usted cree que yo firmo algún documento para que vaya a la residencia?

0: mejor. Lo paradójico es que esa supuesta crisis entre México y España nunca afectó lo que a estas élites derechuzas realmente les importa, el dinero. Los bancos españoles siguieron ganando en México, los capitales siguieron fluyendo, las inversiones no se interrumpieron, nada esencial se rompió. Entonces, ¿qué viene a reparar Ayuso? Nada. Viene a pelear la batalla cultural, como dijimos, a reactivar una jerarquía colonial disfrazada de hermandad. Y hoy en la base América Latina hablamos de la visita de Isabel Díaz Ayuso a México, de sus malinches contemporáneas y de una derecha que busca proyección política reivindicando otra vez la subordinación como si fuera libertad. Bienvenidas y bienvenidos.
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0: Isabel Díaz Ayuso, Ricardo Salinas Pliego, el omnipresente, Alessandra Rojo de la Vega. ¿Qué elenco tenemos hoy, Marco Teruggi? Cuéntanos sobre este grupo de amigos que gritan ¡Viva España! En un evento compartido.
2: Bueno, es un poco la comedia colonial lo que pasó acá en Ciudad de México. Está pasando porque Isabel Díaz Ayuso se tomó unos módicos 10 días para venir a México, así que está en pleno recorrido. Vamos a analizar qué se dijo, por qué está acá, qué consecuencias tiene y también la respuesta de la presidenta Claudia Sheinbaum.
0: Estefanía, ¿qué cuentan los medios mexicanos sobre esa visita y ese evento?
3: Ina, los medios mexicanos de la derecha están muy felices con esta visita, como la derecha mexicana, y vamos a ver cómo han ido enmarcando esto para hacer caso a la agenda también de Alessandra Rojo de la Vega, y vamos a mostrar cómo es que se fue construyendo la idea de que todo bien con la Malinche y Hernán Cortés.
0: Y hoy analizaremos este tema con dos compañeros nuestros, una compañera de México y un compañero de España. Pablo Iglesias, director de Canal Red, se unirá a la mesa de análisis y Daniela Pastrana, directora de Diario Red y de Sinsonte. Así que vamos a arrancar, Juana.
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5: Buenos días México, buenos días América. Bienvenidas y bienvenidos a esta emisión de Sinsonte, el informativo matutino de Canal Red América Latina. Son las 7:17 de este jueves 7 de mayo de 2026 en la Ciudad de México. Yo soy Daniela Pastrana y voy a estar con ustedes en las próximas horas en este programa de coyuntura política donde le vamos a contar lo que otros no se atreven. Un aviso más contra México. El presidente de Estados Unidos, Donald Trump, advirtió que el ejército de su país realizará operaciones en tierra para combatir a los cárteles de la droga. Esto si México no hace el trabajo. ¿Qué significa esto? ¿Qué significa en el marco de la nueva estrategia contra el narco de Estados Unidos, que en la que se autofaculta para hacer trabajo extraterritorial, es decir, fuera de Estados Unidos, contra lo que identifica como una amenaza por la producción de armas de destrucción masiva? Así han catalogado la producción de fentanilo y los precursores. Ya saben que Estados Unidos identifica a todo el mundo culpable de la crisis de fentanilo que tienen, menos a los propios, al propio gobierno de Estados Unidos. Y bueno, ayer al referirse por primera vez a los audios publicados por Canal Red y Honduras Gate, la presidenta de México, Claudia Sheinbaum, aseguró que ninguna campaña hará mella en México porque el pueblo es muy consciente. Hay una derecha internacional vinculada con estos grupos de España, algunos de Estados Unidos y de Argentina y de otros países que tienen una red de redes para las redes sociales que son las que se encargan, entre otros, de estar difundiendo noticias falsas, dijo la mandataria mexicana. Y algo de razón tiene, porque no le ha ido nada bien a la presidenta de la Comunidad de Madrid, Isabel Díaz Ayuso, en su gira por México, esto que nosotros le decimos la facho gira de Isabel Díaz Ayuso. Ayer fue confrontada en el aeropuerto de Aguascalientes por una diputada del Movimiento Ciudadano, Anayeli Muñoz, quien rechazó el reconocimiento que le dio el Congreso local de mayoría panista a Isabel Díaz Ayuso. Bueno, mal y de malas aquí en México. Y el presidente de Brasil, Luis Inácio Lula da Silva, ya está en Washington para reunirse con Donald Trump. Va al mero nido de halcones. El viaje de Lula ocurre en un momento político muy sensible para Brasil, la agenda que incluye la lucha contra el crimen organizado, la discusión sobre los aranceles, tierras raras, la preocupación de Brasil por posibles movimientos unilaterales de Washington en materia de seguridad. Pero el trasfondo de toda esa reunión es mucho más amplio. Para entenderlo hay que volver sobre una relación que ha pasado por la defensa abierta de Estados Unidos y de Trump, de Jair Bolsonaro, además de sanciones comerciales, y una posterior fase de negociación pragmática en la que Lula ha intentado dialogar sin renunciar a el tema de la soberanía. Vamos a ver qué pasa con esa reunión. Y luego de dos muy herméticas reuniones con el presidente argentino Javier Milei, que como les decíamos ayer andaba por Estados Unidos, y también de adquirir una mansión en Buenos Aires por 12 millones de dólares, el magnate tecnológico y dueño de Palantir, del que tanto hemos hablado, Peter Thiel, voló sobre la cordillera de los Andes para juntarse discretamente también en Santiago de Chile con dos exponentes de la ultraderecha. Recibió en su hotel hace unos días por separado al exdiputado y excandidato presidencial Johannes Kaiser y al exministro de Augusto Pinochet, que fue economista y que es hermano del fallecido presidente Sebastián Piñera. ¿Qué busca Thiel allá? No sabemos. La agenda abierta de conversaciones ha incluido, por supuesto, la situación política del país, la exploración de eventuales negocios de Thiel en Chile, que parece que está muy interesado por quedarse en esa zona. Así es que también vamos a irnos hacia el sur, donde justamente el gobierno de Milei ha ingresado en lo que el análisis de mayo de la consultora Subán Córdoba y Asociados define de manera como un momento bisagra. Es, dice la consultora, la consolidación de una tendencia que parece haber perforado el piso de apoyo inicial a Milei y tiene una desaprobación que alcanza 64.5%. Y ya veremos qué es lo que está haciendo ahora Milei para tratar de ganar nuevamente terreno en popularidad. Mientras en Bolivia se está disputando otra vez una de las mayores reformas agrarias desde la Revolución del 52, la Ley 1720 tiene una finalidad: autorizar al Instituto Nacional de Reforma Agraria a realizar el cambio de clasificación de pequeña propiedad titulada a mediana propiedad mediante un procedimiento de actualización catastral gratuito. Este reconocimiento se enfoca en pequeños productores, permitiendo que la tierra sea usada como garantía hipotecaria para acceder a financiamiento. Vamos a estar muy pendientes de lo que busca, básicamente eliminar de la legislación el concepto de tierra comunal y pasarlo a individual para que se pueda vender. La ONU ha exigido a Israel la liberación inmediata e incondicional de los activistas secuestrados de las Sumud Global Flotilla. Vamos a estar también pendiente de eso. Recordemos que Israel lo había extendido otros 6 días, ese, pues básicamente un secuestro. Y mientras el Senado de Estados Unidos, controlado por los republicanos, impulsan una partida de $1,000 millones en fondos públicos para reforzar la seguridad del nuevo salón de baile promovido por Donald Trump en la Casa Blanca. Bueno, ya eso lo hemos estado platicando, vamos a platicarle de ese. Pero mientras tanto, hoy tenemos una entrevista muy interesante con Hayati Ghosh, que es copresidenta de la Comisión Independiente para la Reforma de la Fiscalidad Internacional de las Empresas, quien nos asegura que sí es posible poner controles a los ultrarricos y hay ejemplos de eso en el mundo. Vamos a escuchar lo que nos dice. Iremos ya en unos minutos a la conferencia de prensa de la presidenta Claudia Sheinbaum y a las 10 tendremos nuestra muy esperada mesa de análisis. Además, como cada jueves, tendremos el ojo pirata de Ana Emilia Felker. Les recuerdo también que hoy es para nosotros el último día de esta semana. Nos veremos hasta el lunes, porque estamos el viernes. Vamos a retomar para el equipo de trabajo de aquí, del Sinsonte, el día feriado, que era el martes. Teníamos muchísimo trabajo para el lunes. Entonces, como ya se está haciendo costumbre, nos lo tomamos el viernes, porque el equipo pues también necesita recargar pilas. Entonces, hoy vamos a tener un día bien completo, bien largo de información Y vamos a empezar ya de una vez con las noticias de hoy en Diario Red.

0: Buenos días, Stephanie Gutiérrez, ¿cómo estás hoy?
1: Hoy, pues feliz porque va a ser fin de semana largo y sí, como dices, vamos a recargar pilas.
0: Es que hay que explicarle a quienes no están en México que la legislación mexicana recorre hacia el lunes previo los días feriados. Nosotros tuvimos nuestro 5 de mayo, día de la batalla de Puebla, esa que le ganamos con mucho orgullo al ejército más poderoso del planeta, con piedras y resorteras y lo que se podía. Y entonces la gente aquí tuvo descanso el lunes. Nosotros trabajamos porque había mucha información.
1: Así es.
0: Ahora nos toca el viernes. Nosotros lo hacemos a nuestro modo, el cumplimiento de la legislación laboral.
1: Así es, Dani. Pero pues se nos hace también padre porque va a ser Día de las Madres, entonces aprovechamos a celebrar.
0: Ah, bueno, eso sí, todo el mundo se va a celebrar aquí el Día de las Madres en México. Vamos a ver qué trae hoy el diario. ¿Qué Así trae es. Hoy nuestro diario Red?
1: Pues vamos a empezar con nuestro compañero Ricardo Pérez, que nos envió esta nota. Honduras Gate podrá montar una oficina de campañas sucias contra México en Honduras, pero no va a haber mella. El gobierno de Claudia Sheinbaum, más bien Sheinbaum lo dijo, en la conferencia de prensa de ayer. El periodista Pedrero le preguntó a la presidenta por el conocimiento de estos audios y la presidenta comentó que el plan para invalidar a los gobiernos de México y Colombia mediante la difusión de información falsa revelado la semana pasada por Diario Red y Honduras Gate no nos perjudica porque siempre estará cerca del pueblo y el pueblo además está informado. Ricardo Pérez también nos envía. Trump advierte que si México no hace el trabajo, Estados Unidos llevará a cabo operaciones terrestres contra grupos de narcotráfico. El presidente de Estados Unidos afirma que después de los bombardeos contra embarcaciones tripuladas por civiles en el Pacífico y el Atlántico, ha comenzado con la fuerza terrestre. Pero tenemos que resaltar que el presidente no ha presentado ni una sola prueba de que estas embarcaciones transportaban algún tipo de droga. Además, estas amenazas de operaciones en tierra contra grupos narcotraficantes en México se da 2 días después de la publicación de la Estrategia Nacional de Control de Droga. Nuestros compañeros de El Ciudadano México nos envían: Trump presiona a Lula y Lula resiste. La accidentada relación entre Brasil y Estados Unidos, la reunión de esta semana entre Luis Ignacio Lula da Silva y Donald Trump en Washington, llega después de una relación marcada por fricciones políticas, presiones comerciales, diferencias sobre la democracia brasileña y ante amenazas y la injerencia por parte de Estados Unidos, mientras Lula ha buscado responder con firmeza institucional y pragmatismo diplomático. De esto también se va a hablar en este programa, así que no se lo pierdan. Nuestro colega Livio Pérez hoy nos envía este artículo. Palantir mira hacia el patio trasero. Peter Thiel, quien es en días pasados estuvo hablando mucho de este personaje, y de sus intereses, también se estuvo hablando en la base, en Cienzonte y en las mesas de análisis, es un archimillonario y dueño de la plataforma tecnológica especializada en inteligencia y defensa, la misma que ayuda al ICE y a Estados Unidos a perseguir migrantes con datos personales. Esta misma se establecerá en Buenos Aires y también explora negocios en Santiago de Chile. La compañera Charo Solís nos envía: más rechazo, menos margen. El momento político de Milei, con una desaprobación que alcanza el 64.5% frente a la aprobación que se ha estancado en el 34.3%. La gestión de la libertad avanza, además de la crisis en torno a este escándalo de Adorni, impacta bastante en la percepción pública y complica la relación con sus votantes. Jorge Saruma nos preparó un artículo titulado Novoa y la nueva junta del narcotráfico. Saruma se pregunta qué tienen en común los grandes evasores de impuestos y los narcotraficantes. Esconden su dinero en las mismas guaridas. ¿Pero qué ocurre cuando ese gran evasor preside a un país? Recordemos que el presidente Novoa se le ha confirmado su relación con la exportación de cocaína mediante su empresa bananera. Al igual que si desconocen a este personaje, a este presidente que se llama Novoa, les recomiendo ver que pasen a ver La Guillotina de Ingrid Urguelles, al igual que complementarlo con este artículo buenísimo. Y continuamos con la ONU exige a Israel la liberación inmediata e incondicional de los activistas de la flotilla. Estos, entre ellos, se encuentran Thiago y Saif. Aunque para muchos lo que hace la ONU se volvió obsoleta por su falta de acciones en estos conflictos, quizá esté reaccionando. El alto comisionado de la ONU recalca que no es un crimen mostrar solidaridad e intentar llevar ayuda humanitaria a la franja de Gaza. Cris Marlujano, editora de Diario Red América Latina, nos envía este artículo. Republican o buscan destinar $1,000 millones de dinero público a la seguridad del salón del baile de Trump. Y nos dice que el monto propuesto para la seguridad supera ampliamente los $400 millones. Esto reaviva las críticas sobre el uso de recursos públicos para una obra de Trump que prometió en su momento financiar sin dinero de los contribuyentes. Nuestro compañero Ricardo Pérez también nos envía la siguiente nota. Las protestas marcan la visita de Díaz Ayuso en Aguascalientes. Desde su llegada a la ultraderechista, fue amonestada por su falta de respeto a los mexicanos. Detalles como escribir México con J y su propuesta de enaltecer a nuestro gran inventor Hernán Cortés. Sin duda, una visita bastante fallida, creo yo. Bueno, al menos por la mayoría de la gente coherente. Algunos de la ultraderecha la recibieron con bastante gusto. Y en Diario Red tenemos también este artículo, la primera visita de un presidente israelí a Panamá. El presidente Isaac Herzog llegó a Panamá para una visita histórica, la primera de un presidente israelí, quien señaló que el encuentro sirvió para reafirmar los lazos construidos a lo largo de los años y proyectar nuevas instancias de cooperación. Sin duda tenemos que poner atención a Panamá, ¿no, Dani?
2: Sí, sin duda. Y ayer al vuelo de la información... creo que está en...
1: Okay. Algunos fallas aquí, de repente pasan.
0: Le había puesto que me estaba dando la tos, pero fíjate que ayer, creo que ya me escucho ahora sí, ¿verdad? Ayer al vuelo del programa, en la apuración del programa, y porque así te llega de pronto la información y ayer dijimos que era Netanyahu el que estaba en Panamá. Hay que recordar que Israel tiene presidente, primer ministro. El primer ministro es Benjamín Netanyahu y el presidente no es el mismo. Entonces, el que está allá es el presidente. Y sí, es la primera vez que está un presidente ahí. Por supuesto, es motivo de información irrelevante porque al final van a ser los mismos acuerdos, las mismas cosas, pero no es Netanyahu y esa es una información importante. Eso es porque la nota había llegado así mientras estábamos al aire, pero luego ya con la confirmación durante el día, ya buscando la información completa, en realidad fue el presidente Isaac Herzog el que está allá. Ahí lo ven, casi no lo miramos, casi no lo ubicamos porque la otra figura siempre pesa más, pero ahí está con uno de los presidentes que, como bien nos dijo Blanche Petrich aquí en la mesa de análisis del martes, pues es quizá el país de hoy más entreguista hacia Estados Unidos. Y mira que la competencia está durísima, durísima, pero Panamá sí que está siguiendo los pasos, o llamo las instrucciones, al pie de la letra.
1: Sí, además que pues hay que recordar que en el canal de Panamá se tuvo que devolver lo que estaba recibiendo los peajes de los buques que pasaban de Estados Unidos y lo tuvo que devolver Panamá. Entonces, veamos qué pasa en el panorama pues geopolítico, en todo esto que se está moviendo a cada rato, Dani, y que pues tenemos que ver y leer este tipo de notas y de programas y seguir dándole continuidad, porque es importantísimo en cómo quieren ingerir en nuestro país. Y bueno, esas son las notas. Todavía me falta una, perdón. En el programa de ayer de la base América Latina analizaron Isabel Díaz Ayuso aterriza en México entre discursos sobre mestizaje, Hernán Cortés y libertad. Esto junto a Ricardo Salinas Pliego y a Alessandra Rojo de La Vega. Y para este programa entrevistaron a Daniela Pastrana justamente y a Pablo Iglesias. Esta nota se titula Ayuso ha contribuido a ridiculizar a una derecha mexicana que renuncia al orgullo nacional. No se la pueden perder, les invitamos a ver la nota y a ver también el programa. Y bueno, ¿qué tal te fue con esa entrevista, Dani?
0: Y estaba muy entretenida ahí, la verdad. El español y la chilanga, ¿no? Así lo eligieron los compañeros de la base. Muy buen programa, como siempre, abordan a fondo en la base problemas que aquí a veces nos da tiempo de más o menos darle la noticia, darle la entradita, y ellos se van a fondo con un tema. Entonces, muy buenos todos los programas de esta semana, realmente muy recomendables. Y el de hoy, va a estar increíble, el de la Junta de Narcos.
1: Así es, así
0: va a estar muy bueno.
1: No se vayan. Y bueno, esas son todas las notas, Dani. Muchísimas gracias.
0: Pues muchísimas gracias, Stephanie, por estar acá. Nos vamos a ver hasta el lunes.
1: Hasta el lunes. Que descansen.
0: Bueno, pues son las 7:35 de la mañana. Estamos a punto de que inicie la conferencia de prensa de Claudia Sheinbaum. Vamos a ir para allá a ver de qué va. Pero mientras le quiero contar algo, porque el próximo lunes, 11 de mayo, va a ser inaugurado aquí en la Ciudad de México el tren ligero El Ajolote. Es un proyecto de modernización del sistema de transporte público que conectará la ruta que va de Tasqueña hacia Xochimilco, es al sur de la ciudad, y que, bueno, va a ser muy importante para la movilidad ahora que vamos a estar metidos con el Mundial de 2026 que nos conecta hacia la estación del Estadio Azteca. Va a tener este sistema 17 nuevos trenes, estaciones rehabilitadas y nuevo balizamiento. Pero quiero aprovechar esa inauguración para contarles de este símbolo del nuevo tren ligero de la Ciudad de México, que es el ajolote. El ajolote, un anfibio endémico de los canales de Xochimilco y una de las especies más representativas de México. Ahí lo ven. Al ajolote, lo van a encontrar aquí si vienen a la Ciudad de México, por todos lados, en todo tipo de dibujos. Es un animalito que queremos mucho aquí en la Ciudad de México. Su importancia cultural se remonta a la época prehispánica. Su nombre proviene del náhuatl Xolotl y también es reconocido por su capacidad de regenerar sus extremidades y órganos. Actualmente está en peligro de extinción por la contaminación y la reducción de su hábitat, y por eso también se ha convertido en un símbolo de conservación ambiental y de identidad para la capital del país aquí en México. Es nuestro símbolo, salvemos el ajolote y entonces nos vamos a salvar todos de esta enorme contaminación y urbanización que ha sido muy acelerada. Y el ajolote tiene un primo hermano en Michoacán, llamado comúnmente achoque, achocli, achoque. A ver si lo digo, seguramente lo estoy diciendo muy mal. Achocti, así le llaman en el pueblo purépecha, es un anfibio endémico del lago de Pátzcuaro. Desde tiempos prehispánicos también se ha usado como fuente de alimento porque tiene un alto contenido energético y también como medicina alternativa para tratamiento de muchas enfermedades respiratorias. Hay un jarabe que uno se toma precisamente para enfrentar las toses y las alergias que luego nos atacan, y también está en peligro de extinción por la enorme contaminación del lago. Actualmente hay esfuerzos muy importantes para salvar tanto el lago como el achoque, y de eso ya le hemos contado aquí, sobre todo lo del lago. Pero ahí está el otro animalito, ese es el primo hermano del ajolote. Y de lo que poco sabemos y nos acabamos de enterar, porque no lo sabíamos por estas tierras muchos de nosotros, es que hay un anfibio muy parecido, algo también como un primo lejano, que habita en cuevas subterráneas de Europa, principalmente en la región de los Balcanes. Es el Proteus anguinus, también llamado Olm. Se caracteriza por su piel pálida, ojos poco desarrollados, su capacidad de vivir en completa oscuridad. Como el ajolote mexicano, es estudiado por científicos debido a sus capacidades regenerativas y de adaptación extrema al medio ambiente. Y esto lo sabemos gracias a Boris Kozlov, autor de un documental que se llama ¿Qué pasó con Yugoslavia? El engaño de nuestra vida. Es un documental de 23 minutos que encuentra usted en YouTube y que le recomiendo muy, pero muy ampliamente. Si no lo ha visto, pase a ver el documental de nuestro compañero Boris, que además nos contó de esta historia del ajolote balcánico. Y la otra cosa que le quiero contar es de que desde abril la Solinera, la primera estación solar de Cuba situada en Santa Clara, está abasteciendo de energía eléctrica generada por paneles fotovoltaicos a vehículos eléctricos como motonetas y triciclos, y se ha convertido en un salvavidas para muchos vecinos del lugar y habitantes de localidades distantes debido al bloqueo de combustibles de Estados Unidos, ese que Marco Rubio dice que no existe. Bueno, pues esto ha sido un tema muy importante. Ahí estamos viendo imágenes de Cuba. Son autos, motos, triciclos eléctricos los que suelen quedarse sin carga debido a los apagones, que por suerte no ha habido en estos últimos meses, desde que en estas últimas semanas, desde que llegó el petróleo de Rusia, que pues esperamos que ya llegue otro, porque si no van a regresar estos apagones. Pero la energía solar resulta una alternativa salvadora, y la solinera tiene pues 32 tomas, hay un área para vehículos y otra con una mesada de cemento recubierta de azulejos, donde pues se cocina, en medio de se cargan los celulares, otros equipos. Bueno, los paneles tienen esta capacidad importante. Cuba está dando pasos muy importantes para la energía renovable, y además pues tienen la ventaja de que tienen por lo general mucho, pero mucho sol. Así es que así van las cosas por allá. Ya está aquí Arturo Contreras. Arturo, buenos días.
3: Daniela Pastrana, muy buenos días. No había caído en cuenta que solinera es como el equivalente de gasolinera, ¿no? Del sol, solinera.
0: Pues sí.
3: Sí, evidentemente.
0: Sol. Ahí tienen mucho sol y está muy bonito. ¿Tú has ido a Xochimilco recientemente, Arturo?
3: Yo he ido a Xochimilco recientemente, no últimamente. Yo creo que la última vez que fui fue hacia Cuemanco, que es un mercado de plantas que está muy cerca de Xochimilco. Pero ahora que hablas del ajolote, yo pensaba, pues, dices, si vienen a la Ciudad de México van a ver ajolotes por todos lados, claro, porque los están pintando, pero hay que recordar que la principal causa de extinción de los ajolotes es que nos estamos acabando su ecosistema con el crecimiento urbano, no solo en las zonas lacustres de la Ciudad de México, como el lago de Xochimilco o el lago de Texcoco, donde también se pueden encontrar ajolotes, sino en las partes serranas, en las partes, digamos, altas, boscosas de la Ciudad de México que rodean a la ciudad, en donde hay varios ríos, varios arroyos, varios hilos de agua que bajan, y es ahí donde se reproduce otro ajolote, que es el ajolote de montaña, que ese no es rosita como el que veíamos en las fotos, es negro. Y ahí es importante ir pues pensando en cómo desarrollamos las ciudades para no acabarnos los ajolotes.
0: Exactamente, ya para qué luego venimos a limpiar y a salvar y a cuidarlos cuando están en extinción. Lo mejor es no acabarnos sus ecosistemas, ni de estos animalitos que queremos tanto, ni de todos los animalitos. Pero vamos a ver...
3: ¿Cómo lo hacemos para cuidarlos?
0: No, me quedé pensando en el tema del bienestar animal. Creo que vamos a tener también información sobre eso, porque hay información importante de eso en el Estado de México, pero bueno, eso ya será para más tarde. Ahora vamos a ver, todavía no empieza la conferencia de prensa, ahí estamos viendo ya todos listos en Palacio Nacional, ahí está, seguramente ahorita veremos a Ricardo Pérez Trejo en las primeras filas, muy atento. Y mientras, ¿qué te parece si nos vamos a ver, vamos al canto del cinzonte a ver la prensa nacional, internacional, cómo amaneció hoy? Ah, ya va la presidenta. Mejor vámonos
3: a Palacio Nacional directito y ahorita regresamos con el canto del cinzonte.
4: Para todos los, ¿cómo les llaman a los fans? Armies. Vamos a ponerles el video para iniciar la conferencia. Siéntense, por favor. Para las Armies de BTS.
5: Les tengo una muy buena noticia para todo el ARMY de BTS y para todas las y los jóvenes de México. Les hice una propuesta. ¿Quieren regresar el próximo año a México?
6: ¡Sí! ¡Sí! ¡Muy bien!
4: Regresa BTS en el 2027 a México. Ya les vamos a dar las... Ya poco a poco vamos a ir viendo. Apenas ayer los vi... unos jóvenes de muy sencillos, la verdad, muy modestos, tranquilos. Increíble lo que pasó, que en la mañana anunciamos que iban a salir a saludar y yo creo, bueno, calcularon como cerca de 50,000 personas, muy emocionadas. Había hombres y mujeres, obviamente, pero las chicas muy emocionadas. Me dijeron que ellos vinieron hace 8 años a México, no eran tan famosos, tuvieron los conciertos, y en Corea del Sur es obligatorio hacer el servicio militar. Entonces ellos entraron a hacer el servicio militar año y medio, y después regresaron al grupo. Me llamó la atención que ellos deciden su agenda. Pues normalmente es el productor, la productora, obviamente tiene una productora muy joven. Pero cuando les dije, bueno, les gusta México, y dijeron, es que México tiene una energía que no tiene ningún otro lugar del mundo. Así que muy contentos de estar aquí. Y cuando les dije, bueno, es que soy transmisora de una demanda popular, que es que regresen el próximo año, y ya hablaron entre ellos y dijeron, sí, sí, regresamos el próximo año. Claro que ellos tienen que ver su agenda, tienen que ver cuándo, pero es una buena noticia para todos los, todas y todos los que quieren a este grupo, que su virtud, entre otras, es que tiene muchos mensajes positivos de construcción de la paz, de salud mental, de amor. Entonces, pues es algo muy lindo y quiero aquí públicamente agradecerle al presidente de Corea del Sur, porque sin él pues esto no hubiera sido posible. Ya le voy a mandar una carta, hoy la vamos a redactar, para agradecerle pues este detalle de que hayan venido a Palacio Nacional, hayan salido a saludar, y pues ya regresan el próximo año. Y ya pues a través de las producciones darán los detalles de cuándo regresan. Bueno, pues ese es la primera noticia, muy buena noticia. El día de hoy se nos quedó pendiente hablar sobre la infraestructura de gas natural. No sobre la producción de gas natural, sino sobre el transporte, la distribución del gas natural. El gas natural, por ser gas, pues se puede transportar por ductos o también licuarlo o comprimirlo, que tiene otras características. Hoy vamos a hablar de los gasoductos, del plan de gasoductos para México de aquí al 2030, lo que estamos construyendo. Para ello está aquí la secretaria de Energía, Luz Elena González Escobar, está el subsecretario de Hidrocarburos, el maestro Juan José Vidal Amaro, está la maestra Emilia Esther Calleja, que es directora general de la Comisión Federal de Electricidad, y está el ingeniero Huitlagua García, maestro también, ¿no? Director general del Senagas. Por cierto, luego les cuentas tu historia, Huitlagua. Yo no sabía. Huitlagua, ¿dónde estudiaste el doctorado?
7: En Hamburgo.
4: En Hamburgo, Alemania. Él estaba estudiando el doctorado en control, ¿no? Es un súper experto en control, ingeniería de control. Y que tiene mucho que ver con logística también. Bueno, y cuando supo que había habido fraude, ¿verdad? En el 2006, deja el doctorado, deja todo y se regresa a México a trabajar por la transformación. Es una historia muy bonita. Gracias, Cuitlahue, por el trabajo que haces al frente de Senagas. Bueno, vamos primero con Luz Elena González. Adelante.
8: Con su permiso, presidenta, muy buenos días a todas y todos. El día de hoy, como señala la presidenta, vamos a presentar un tema que forma parte de la Estrategia Integral de Gas Natural que presentamos en el pasado mes. En esta ocasión lo que vamos a presentar es el paquete de inversiones que instruyó la presidenta Claudia Sheinbaum, nuestra presidenta de la República, para realizar, que están enfocadas fundamentalmente a ampliar, modernizar y dar mantenimiento a toda la infraestructura de gasoductos. Estos son proyectos muy importantes porque con ellos se busca garantizar el abasto seguro, eficiente y oportuno de todo el gas del país. ¿Cómo está integrada actualmente nuestra infraestructura de gasoductos en el país? México cuenta con una red de 21.149 kilómetros de gasoductos para el transporte de este gas llamado gas seco, gas natural. Del total de esta infraestructura de gasoductos, como bien señaló la presidenta, el 48% es administrado por el Centro Nacional de Control del Gas Natural, el Senagas. Es el organismo del Estado encargado de gestionar el sistema de transporte de gas y su almacenamiento, que está, como se señaló, a cargo del maestro Cuitlagua García. El 36% de los gasoductos corresponde a la Comisión Federal de Electricidad. Estos ductos alcanzan una longitud de 7.666 kilómetros y son básicamente o principalmente para abastecer las centrales eléctricas de la Comisión Federal de Electricidad, pero también se utilizan para comercialización. Y el 16 restante son administrados o son propiedad tanto de Pemex como de empresas privadas, y en el caso de Pemex, la mayoría de estos gasoductos sirven para alimentar sus procesos internos de producción. Esta infraestructura está conectada o está relacionada, como señalamos en la mañanera pasada, con 24 puntos de internación de gas natural a lo largo de la frontera norte. Ahí hay 6 puntos de internación que concentran el 69%, que es Los Algodones en Baja California, Camargo en Tamaulipas, Matamoros en Tamaulipas, Ojinaga, en Chihuahua, y San Isidro también en Chihuahua. Esos son los 6 principales puntos de internación. Y se conectan con esta red que estamos mencionando. Ese gas proviene fundamentalmente de Texas y de California, como también hemos señalado en otras ocasiones. La infraestructura que se encuentra en nuestro país no es una infraestructura nueva, viene también de gasoductos que fueron pasados de Pemex al Senagas, y lo cual supone un reto importante que la presidenta nos ha instruido a atender, y por eso estamos realizando importantes esfuerzos en inversión, en mantenimiento y en reconstrucción de estos gasoductos para atender las necesidades de gas. Entonces, estas inversiones son fundamentales, uno, porque de ahí proviene el gas que se requiere para la operación de las nuevas centrales eléctricas de la Comisión Federal de Electricidad. En este año van a entrar en operación 7 nuevas plantas que ya están en construcción, que están a punto de terminar su construcción. 3 ya estamos por inaugurarlas, de hecho están listas para ser inauguradas. Y el resto entrarán entre este año y el próximo año. 4 plantas más ya fueron licitadas por la Comisión Federal de Electricidad y también van a estar en operación antes de que termine la administración, y 2 plantas más estaremos licitando en los próximos meses. Entonces, son 13 nuevas plantas que requieren de esta infraestructura para abastecerse de gas natural. También es necesaria esta infraestructura porque es también fundamental el gas natural para proveer de este insumo a los polos del bienestar, para el Plan México, y también para garantizar el gas que requieren otras industrias y otras actividades económicas del país. Por ello, el plan que hoy presentamos contempla la inversión de más, la siguiente, por favor, de más de 140 mil millones de pesos. Para abastecer estas necesidades, estamos contemplando una inversión total de más de 53 mil millones de pesos por parte de la Comisión Federal de Electricidad y más de 87 mil millones de pesos por parte del Senagas. En el caso de la CFE, se desarrollarán 9 nuevos gasoductos, cuyo desglose dará a conocer en estos momentos la directora general de la CFE, la ingeniera Emilia Calleja, así como las centrales a las que abastecerán estos proyectos, y estos proyectos concentran el 38% de la inversión total. Por su parte, el Senagas desarrollará nuevos ductos y, sobre todo, y esto es fundamental, modernizará y dará mantenimiento y rehabilitará los diversos ductos y estaciones de compresión para garantizar este transporte seguro del gas natural y el aumento de capacidad. Estos proyectos no solo amplían la red de gasoductos, sino también que permiten la operación de las centrales y de muchas actividades en condiciones óptimas y seguras. Entonces, si me permiten, le cedo la palabra a la ingeniera Emilia Calleja y posteriormente a Cuitláhuac. Muchas gracias.
7: Muy buenos días a todas y a todos. Con su permiso, presidenta. Como ya mencionó nuestra secretaria de Energía, el gas natural lo utilizamos en CFE para la generación eléctrica fundamentalmente en los ciclos combinados. Por lo que respecta a nosotros, esta administración recientemente concluimos ya con el proyecto de la central ciclo combinado Manzanillo 3, que entró en operación comercial el pasado 17 de abril. Acorde a lo instruido por nuestra presidenta, seguimos trabajando para precisamente poner en operación comercial durante este mes de mayo otras 2 centrales de ciclo combinado de la administración pasada, que es la central Mérida 4, que también con la autorización de la secretaria y de la presidenta queremos también darle el nombre de
9: Elvira Carrillo Puerto, así quedaría la central de Mérida 4, Elvia, perdón, Carrillo Puerto, y posteriormente estaría lista para inaugurar por la presidenta la central ciclo combinado González Ortega, que aportaría 641 megawatts a nuestro sistema eléctrico. Aunado a todo lo anterior, estamos concluyendo algunas otras centrales que también van a utilizar gas natural y van a generar mucho más energía eléctrica y están ubicadas en los estados de Durango, Yucatán, Veracruz y Sonora. Si recordamos la analogía que habíamos hecho de la equivalencia de un megawatt, para hacerlo un poco más amigable en la presentación, un megawatt equivale a tener 10 focos de 100 kilowatts consumiendo energía. Esto les quiero compartir porque además en conjunto estas 7 centrales que ya mencioné nos van a estar aportando 4.500 megawatts adicionales a la red de CFE. Esto quiere decir 45.000 focos estarían iluminando cada uno que fuera de 100 kilowatts. Siguiente diapositiva, por favor. Además, ya como parte del proyecto de nuestra presidenta en esta administración, estamos desarrollando 6 nuevas centrales señaladas con los círculos verdes ahí en la diapositiva, que están ubicados en los estados de Hidalgo. ¿Nos regresamos una, por favor? Gracias. Que están ubicados en los estados de Hidalgo, Guanajuato, Tamaulipas, Sinaloa, Baja California Sur y el estado de Jalisco. Estos sumarán a la red también 3.300 megawatts adicionales para tenerlos listos para los próximos años. Con todo esto, ¿qué significa la construcción de estas nuevas centrales, tanto para México y para las y los mexicanos? Significa contar con más electricidad disponible para acompañar el crecimiento del país, fortalecer la confiabilidad de nuestro sistema eléctrico y llevar el desarrollo a distintas regiones. Significa una mayor derrama económica y más oportunidades de empleo, ya que durante su construcción estas obras van a generar aproximadamente 18.400 empleos directos e indirectos. Esto significa construir nuestras centrales con una gran parte de material de contenido nacional también, porque en CFE sabemos que lo hecho en México está mejor hecho. Aquí también quiero mencionar, presidenta, que tal como nos ha instruido, todos los proyectos se desarrollan con un enfoque claro de responsabilidad social, ambiental y técnica. Esto implica, entre otras cuestiones, un trabajo con todas las comunidades, realizar las consultas que nos indican y un acompañamiento puntual en todo momento, velando por el bienestar de la sociedad. Ahora sí, si me regalan la que sigue, por favor. Y como también se mencionó, CFE también estamos construyendo nuevos gasoductos en todas las regiones estratégicas del país. Por ejemplo, en el norte tenemos la reruta Guaymas-El Oro, que permitirá llevar gas natural hacia el Pacífico y abastecer centrales eléctricas como la central de Topolobampo, fortaleciendo la generación eléctrica en toda la región. En este gasoducto tenemos una inversión de 241.4 millones de dólares y llevará 510 millones de pies cúbicos día de gas y entra en operación en diciembre del 2028. En lo que respecta al gasoducto Centauro del Norte, que tiene 2 tramos, el tramo 1 y el tramo 2, llevará gas natural desde Sonora hasta Baja California y tiene una inversión de 1.431 millones de dólares y transportará 400 millones de pies cúbicos día una vez que se concluyen ambos tramos. Su fecha de operación en entrada, el tramo 1 es noviembre de este año, 26, y para el próximo 2028, en diciembre, entraría en operación el tramo 2 de este gasoducto. Esto es clave para que las industrias de la frontera tengan energía confiable, impulsando el empleo y crecimiento económico. Ahora bien, en el sureste estamos construyendo el gasoducto Coxtal 2, que comenzará en el estado de Chiapas y recorrerá todo Tabasco, Campeche y va a terminar en Yucatán. Esta es una inversión de 2.090 millones de dólares y 307 millones de pies cúbicos día de capacidad, cuya operación estará lista en mayo del próximo año. Con la ampliación de este gasoducto, habrá una mayor disponibilidad de electricidad y sobre todo de gas natural en la península de Yucatán, consolidando el desarrollo del turismo, la industria y otros sectores productivos. En conjunto, estos proyectos permitirán transportar más de 1.200 millones de pies cúbicos diarios de gas natural, pero no nos quedamos aquí. Siguiente, por favor. En los próximos años también vamos a estar desarrollando nuevos proyectos de gasoductos, principalmente en el centro y en el sureste del país. Estamos hablando del gasoducto del ramal Cosoleacaque, que está en Coatzacoalcos, Veracruz, y brindará una mayor flexibilidad operativa para el suministro de gas, a las centrales del centro y del sur del país. La inversión es de 177.1 millones de dólares y transportará 600 millones de pies cúbicos día, cuya operación la tenemos programada para el noviembre del 2027. Tenemos también el ramal en Paraíso, Tabasco, que permitirá aprovechar el gas natural que llega por el proyecto de Puerta del Sureste, fortaleciendo el suministro energético de esa región. La inversión que tenemos ahí es de 500 millones de dólares y 547 millones de pies cúbicos día de capacidad. Este proyecto aún estamos en desarrollo y pronto tendremos ya la fecha de entrada en operación. En cuanto al ramal Tula, va desde Tula Hidalgo hasta Lira, Querétaro, y esto asegura el gas natural para poder suministrarlo a las centrales del centro del país. La inversión que se está haciendo en esa región es de 55 millones de dólares y tiene una capacidad de 505 millones de pies cúbicos día, entrará en operación en diciembre del 2028. Y junto con ellos está la reruta Tuxpan-Tula con una inversión de 340 millones de dólares, Tuxpan-Tula Oeste de 73 millones de dólares y Tula-Villa de Reyes con una inversión de 403 millones de dólares. Esto complementará el suministro de gas natural a todo el centro del país para que garanticemos la energía suficiente para el crecimiento económico y el desarrollo de esta zona. En total son 886 millones de pies cúbicos días de capacidad. Muchas gracias, presidenta.
10: Buen día. El Senagas es la institución que administra y controla el transporte de gas natural a través de los gasoductos de la nación, así como 6 gasoductos privados interconectados al Sistema Nacional de Gasoductos. Ante el gran reto de proveer de más energía al desarrollo del país con más justicia y bienestar para todos, se ha planteado utilizar el gas natural como uno de los recursos estratégicos y de transición para generar...
0: Bueno, ahí está la conferencia de hoy dedicada a el sistema de transporte de gas. Arturo, tema... uno de tus temas favoritos.
3: Uy, me encanta que haya gas circulando por el país. Bueno, no es que me encante en realidad, pero creo que es un tema álgido, porque representa pues grandes oportunidades de desarrollo, pero también representa grandes riesgos ambientales para el país. Y esto creo que tiene vicisitudes muy importantes, que es importante ir desgranando e ir, digamos, desmenuzando apropiadamente. Hablan sobre inversiones para construir nuevas centrales de

0: Entre el 64% del gas que viene de Estados Unidos, la mayor parte del gas que consumimos en México, el 70%, hay que recordarlo, viene de Estados Unidos y es gas que se extrae por medio de fracking, por medio de la extracción de lutitas. Me llama la atención que en los proyectos que se han ido presentando durante la conferencia matutina no se hace mención de un gasoducto que se tenía planeado que correría desde el norte del país por el Golfo de México hacia Campeche, pasando por toda la costa del Golfo de México, por toda la costa de Veracruz, un proyecto que ha sido muy criticado por ambientalistas, por activistas, porque representaría una gravísima, un atentado gravísimo contra una barrera arrecifal en el Golfo de México. Entonces, pues bueno, de alguna manera me alegra que nos esté hablando de ese proyecto. Hay muchísimos otros, ahí los vemos, ¿no? 41 proyectos que se están preparando desde el Senagás, los costos que tendrán, a dónde se alimentarán. Hay muchos proyectos que se están destinando hacia la península de Baja California. La península de Baja California tiene una sola central eléctrica y mucha parte de la energía que llega a ese estado depende de otros lugares, lo que representa costos muy altos para llevar energía eléctrica a la península y a todas las comunidades que viven ahí. Entonces, crear infraestructura en esa zona representaría una oportunidad para miles de personas.
1: Vamos a ver cómo se va desarrollando esto. Vamos a estar pendientes también de las preguntas y respuestas y yo creo que ahora nos vamos al canto del sinsonte.
0: Ahora sí, vámonos con la información.

0: Esta fotografía de la jornada pareciera que es la nota principal de todos los medios en México. El furor que causa la banda coreana BTS y que llega a miles de personas. Vemos ahí el Zócalo repleto, principalmente de mujeres. Decía la presidenta, pues también habían hombres, pero el furor es principalmente entre mujeres. Yo no sabía que BTS significa algo como Boy Scouts sin miedo o una cuestión así. Yo de K-pop sé tanto como de física nuclear.
1: Hay que tomar clases con nuestra querida Ingrid Urgelles, pero mira, a esa foto tan impresionante de allá arriba nos viene esta declaración tan espeluznante de abajo, la que es realmente la nota principal, que es también la de nosotros. Actuaremos contra los cárteles si México no lo hace. Actuaremos por tierra, dijo. Además, vamos a entrar, dijo, y si no hace su trabajo. Y bueno, pues ellos califican quién hace el trabajo y quién no. Ese es el problema. Ellos se autonombran, ellos definen sus listas, ellos dicen tú sí, tú no, y entonces yo decido qué hago. Ese es el problema que tenemos todos con Estados Unidos en esta región y en el resto del mundo. Vamos a la contraportada.
0: Albanese en Gaza. Más bien, Albanese, en Gaza sigue muriendo gente, no hay alto al fuego. La relatora sobre el genocidio en Gaza dio estas declaraciones. Ahí la vemos. Se ha dado la orden de apartar la mirada de la franja, señala, denuncia de Estados Unidos e Israel de intimidar y perseguir a las voces críticas. Pues para muestra la detención ilegal, el secuestro ilegal que tienen los compañeros de la flotilla, tanto Tiago Ávila como Samid, pues ahí están, ahí permanecen. Esperemos haya una pronta respuesta. Hay demandas internacionales de que se liberen, no solo a ellos, sino a miles de personas. Hay que recordar también que Israel hace poco aprobó la pena de muerte por medio de ahorcamiento en contra de los palestinos que ellos consideren terroristas, que podría ese título aplicar a todas las personas que viven en la Franja de Gaza, a todos los palestinos que viven en la Franja de Gaza, según los israelíes.
1: Pues vamos a la rayuela, que dice Águila no caza mosca, respondía el gran dirigente a quien pretendía que atendiera ataques de gente muy menor. Yo creo que se refiere al tema de lo que dice Díaz Ayuso, ¿no? Y que le dicen a la presidenta, pues no le contesten, ¿no? Porque pues es muy menor. Yo creo que a eso se refiere, no sea tú a qué le atribuyes.
0: Exactamente, pues citan, ¿no? Citan a el prócer venezolano Águila no caza mosca en una respuesta que le dio a la derecha colombiana hace algunos años. Antes de estar recordando más, vámonos con El País. La banca activó sus sistemas antilavado tras la acusación al gobernador de Sinaloa. La causa contra Rocha Moya vuelve a poner en alerta a las instituciones financieras para blindarse ante

0: la mirada de Washington. Bueno, el terremoto de Rocha Moya rompe el Congreso entre acusaciones de traición a la patria y narcopolítica. Y bueno, me llama la atención que traen arriba a la derecha esta nota del Honduras Gate, la supuesta trama de Estados Unidos para desestabilizar México y otros gobiernos progresistas. Ninguna mención de la implicación de Israel en esta trama y en esta supuesta trama que dice El País, que hemos documentado con un trabajo bastante amplio desde Diario Red.
1: La supuesta trama de Estados Unidos, pero se tardaron como ¿cuántos días en sacarlo?
0: Una semana y media más o menos.
1: Una semanita, ¿no? Lo sacamos cuando el miércoles pasado. Bueno, pues ya es jueves, se ha tardado un poquito. Esto es seguramente por lo que dijo la presidenta, porque ayer le preguntaron a la presidenta, Manuel Pedrero le preguntó en la conferencia, y bueno, pues ya, ahora sí que no les quedó de otra más que sacarlo. Y la verdad es que sí, casi todos los medios han tenido que ir sacando algo de información de los Honduras Gate por el peso tan fuerte de la información. No es una cosa que tenga que ver con si lo sacamos nosotros, no lo sacamos nosotros, si lo sacamos, es que realmente es muy fuerte lo que se escucha en esos audios, y también es muy fuerte todo el contexto de lo que estamos viviendo. Así es que no les queda más. Vamos a New York Times.
0: Vamos con el New York Times en su edición en español. Híjole, esta nota a mí me da escalofríos. En la Copa Mundial o nada, las deudas y la incomodidad no asusta a los argentinos. Los precios dinámicos de las entradas de los boletos para el Mundial que se celebrará en México, Estados Unidos y Canadá han convertido a este torneo en el más caro de la historia. Aún así, hay argentinos que, a pesar de la crisis que se sufre en ese país, están dispuestos a vender la casa, el perro y hasta el auto para poder comprar un boleto para el Mundial. Hay argentinos que dicen, pues la Copa es para toda la vida, Milei solo son 4 años, para que nos demos una idea de cómo puede calar el sentimiento futbolero allá en Argentina.
1: Y yo creo que esta es la historia de cada año, ¿no? Hay mucha gente que vende su carro, lo que sea, con tal de ir a un Mundial. Para mucha gente dice, bueno, pues es como mi alegría y mi gusto una vez cada 4 años o una vez en la vida, algunos porque se endeudan de esa forma. La mayoría de las personas en México no está, incluso los que son muy futboleros, que en México somos muy pamboleros, la verdad, pero incluso mucha gente muy pambolera, la verdad es que no hay esa efervescencia que vimos. Bueno, a mí no me tocó, por supuesto. Me tocó México 86, ¿y qué otro hemos tenido?
0: México 71, según recuerdo, no,
1: no.
0: México 60.
1: No, el del 68 fueron 72, Olimpiadas.
0: México 72, porque fue 4 años después de las Olimpiadas.
1: Bueno, a mí me tocó México 86. México 86, el mundo vive con un balón. Eso, y eso sí me tocó. Y de un chilito que era la imagen.
0: La imagen
1: oficial.
0: México 70, porque las Olimpiadas son cada 4 años.
1: Sí, la verdad es que no nació, pero en México 86 sí me tocó, y la efervescencia que había en ese momento, e incluso la efervescencia que ha habido en otros mundiales que no han sido en México, pero que lo sentimos como que ya estamos a punto de pasar a la tercera ronda, ¿o qué? Hay como
0: el
1: una
0: fatídica,
1: el quinto partido o el cuarto,
0: partido.
1: No sé qué. Bueno, no se siente todavía aquí en el ambiente. Cuando uno se sube al metro de la Ciudad de México, más bien lo que se siente es la desesperación terrible de que vas a llegar mucho más tarde porque te tienes que bajar del metro, subirte a un camioncito. O sea, tú, un recorrido que podrías hacer 20 minutos de Ermita o de Tasqueña al Zócalo, no, bueno, se vuelve de eterno porque hay que bajarse, tomarse el camioncito por las obras, dar 100.000 vueltas y llegar a las citas pues media hora después. Entonces es, más bien es como ese agotamiento de las obras que todos esperamos que después de que terminen las obras pues esas queden para bien de la ciudad. Pero mientras no hay, en México no se percibe, ámalo, donde tú te mueves, Arturo, en tus juegos de fútbol de los domingos, pero yo siento que no se percibe ese ambiente que ha habido otras veces de mucha efervescencia futbolera, y creo que una buena parte es por los altos costos.
0: Por los altos costos, tanto sociales, por los costos de los partidos, de los boletos, porque ha implicado muchos sacrificios para muchísimas personas. Sí creo que el ánimo futbolístico acá en México no está como tan efervescente como se pudiera esperar, al menos no a que estaremos ya como 150 días de que empiece el Mundial, tal vez menos.
1: Menos.
0: Sí.
1: Menos, ya estamos casi a un mes, ¿no? ¿Cuándo empieza?
0: No tengo idea de cuándo empieza. Ahorita que decías en tus encuentros dominicales de fútbol, digo, no, la verdad es que yo no juego fútbol los domingos. Alguna vez metí un autogol en el kinder a mi equipo y ya nadie me eligió para su equipo de fútbol y yo no aprendí a jugar fútbol de niño. Entonces, pues no es algo que haga recurrentemente.
1: Bueno, a mucha gente sí le interesa, pero no hay ese ambiente todavía ahora. Vamos a ver si en los próximos días se genera ese ambiente, porque ya en la medida en la que van acercándose los juegos, pues seguramente hay mucha gente que se va a ir reenvolviendo. Por lo pronto hoy no, hay más preocupación por la posibilidad de que venga a Estados Unidos a invadirnos con lo del narco en las calles, en las pláticas del mercado y eso, está más eso. Pero bueno, vamos a irlo midiendo. Eso es acá en la Ciudad de México.
0: 35 días faltan para el Mundial y al lado vemos esta imagen. Un juez publica la supuesta nota de suicidio de Jeffrey Epstein. No vaya a ser una de esas que sea como las pruebas que se presentaron en contra del narcotráfico y en contra de Rubén Rocha Moya en México. Nada más un comentario. Vámonos con la BBC Mundo para no estar de conspiranoicos. Más de 100 bombas en 10 minutos. La BBC reconstruye el ataque más mortífero de Israel al Líbano. Este ataque sucedido hace cerca de un mes, en el cual precisamente cayeron más de 150 bombas en menos de 10 minutos sobre Beirut. El día de ayer, Israel reanudó los ataques en contra de Beirut. De eso estaremos hablando también más adelante durante el programa. Y más allá de los ataques que pueda tener Israel sobre Beirut, pareciera que la BBC dedica una buena parte de sus informaciones de hoy sobre el antivirus, este brote que ha estado causando furor en redes sociales y que pareciera prender alertas en varias partes del mundo. Recomendamos que no panda el cúnico, dijera el Chapulín Colorado. Pues bueno, hay que tomar medidas, sí, hay que tomarlo con cautela también, pero esto no debería estarnos prendiendo a todavía las alertas mundiales de si viene una nueva pandemia. Hay que estar cautelosos, hay que tomar la información precisamente pues con mesura. Es lo que...
1: Y sobre todo porque lo que se conoce hasta ahorita, porque ahí está, o sea, lo que sabemos es que hay está un bote donde ha habido 3 personas que han muerto contagiadas de un crucero, que están ahí, ya están llegando también servicios médicos para identificar, está un poco aislado el buque que era, salió de Argentina, si no me equivoco, y bueno, ha generado esta alerta, sobre todo pues cerca de España, porque tenemos la huella muy fuerte de lo que ocurrió en la pandemia última, reciente. Pero esas pandemias no ocurren cada 3 días, o sea, no es una cosa que así pueda extenderse. Y como en todo, hasta donde estuvimos revisando, Arturo, no hay todavía señales, desde la ciencia, de una alerta enorme por una posible pandemia, ¿no?
0: Exactamente. Entonces, pues bueno, hay que tomar nuestras previsiones, no se deje llevar por los sentimientos alarmistas, eso es muy importante, manténgase bien informado y en cuanto haya información relevante, no tenga duda que la tendremos aquí en el Sinsonte. Vámonos a la prensa económica. El Economista, en su edición para la Ciudad de México del día de hoy, abre con inversión privada cayó en febrero 0.9%, la inversión pública bajó 0.7%. De nuevo, estas notas de sube, baja, sin verdaderamente saber qué implica esto para la vida pública. Hay optimismo en revisión del T-MEC, dice en esta nota apartada en su columna izquierda. Marcelo Ebrard viajó a Canadá y se estará reuniendo precisamente con autoridades económicas de ese país, en lo que ya pareciera más bien una negociación en 2 frentes bilaterales y no precisamente en una integración regional trilateral como la que existía antes. Vámonos con el financiero. Inyecta ánimo a mercados posible acuerdo sobre fin de la guerra. Esto de sobre posible acuerdo de fin de la guerra, hay que recordar que las negociaciones en Teherán, en Pakistán, que es en donde se está llevando a cabo, en Islamabad, precisamente estas negociaciones están estancadas. Irán presentó un acuerdo de 14 puntos a Estados Unidos, Pakistán lo mandó a Estados Unidos lo vio, dijo que tal vez podría ser, lo mandó de regreso a Pakistán, Pakistán mandó esta respuesta a Irán, Irán dice, bueno, pues podríamos ver esta respuesta, pero no si Estados Unidos no detiene sus ataques en contra de nosotros, como lo hemos visto en las últimas semanas. Trump asegura que acabó la guerra, no ha sido así. Entonces, pues bueno, esto de los mercados, posible acuerdo, pues habrá que ver qué pasa el sábado, que es el día favorito de Trump, para poner los pelos de punta a todos. Vámonos con más información.
1: Vamos a revisar ya rápido, porque tenemos información importante del día. Un día, como le dijimos, muy lleno de cosas que hemos estado preparando. Entonces, pues si no trae nada más, Reforma dice atacar a Estados Unidos a narcos y México no lo hace, es la nota principal, euforia en el Palacio, las mismas dos notas. Vamos con la que sigue, no hay una cosa más relevante. Milenio, si un país no puede con el narco, Trump amenaza con intervención. Pues sí, todo el mundo está entre harto de sus declaraciones y asustado de que realmente le pueda hacer. Y bueno, la nota esta y la de a Trump amenaza con intervención es el Universal, y el Milenio trae la misma, ¿no? Lo mismo y las mismas fotos. Y
0: Trump y BTS en todas las informaciones.
1: El Excelsior.
0: Excelsior se escapa un poco, traen a BTS, por supuesto, pero traen esta cuestión de la Fiscalía General de la República que golpea al narco, asegura precursores. Hubo un operativo muy grande en el cual se aseguraron precursores químicos para la elaboración del fentanilo, cerca de 52 mil millones de dólares en valor lo que se decomisó. Pues bueno, Trump dice que no se está haciendo nada. Para muestra, un botón.
1: No, pero el problema aquí es que el Trump no va a decir... sus mediciones no están en función de lo que haga México o no haga México. Sus decisiones van a estar en función de sus encuestas electorales. Entonces, ahí es donde tenemos el gran problema. Vámonos ya con la información del día, porque tenemos muchísima, muchísima información en este día y necesita, y más bien vámonos ya hacia allá, porque la reunión prevista para hoy entre el presidente de Brasil, Luis Inácio Lula da Silva, y Donald Trump en Washington no puede verse nada más como una simple postal diplomática. Ahí ya se juega no solo una conversación sobre aranceles o sobre seguridad, es la posibilidad que Brasil mantenga cierto margen de maniobra frente a la Casa Blanca, como lo ha tenido en estos últimos años. Es uno de los países que más ha logrado lidiar con Donald Trump, después de que Trump abiertamente ha respaldado a Bolsonaro y ha amenazado con acciones unilaterales como instrumentos de presión. La agenda, que incluye la lucha contra el crimen organizado, la discusión sobre aranceles, la cuestión de las tierras raras también, la preocupación de Brasil de que sobre el tema de la seguridad, la estrategia de seguridad de Trump, que se convierte en algo regional. Hay que recordar también lo que ha dicho Lula, ¿no?, sobre que tiene que mantenerse esta región como una zona de paz. Esta relación quedó muy, muy, muy marcada desde el inicio de la administración de Lula por la figura de Jair Bolsonaro. El bolsonarismo no solo es una derecha golpista apoyada por Estados Unidos, sino que también, después de ese intento del 8 de enero de 2023, el intento de golpe, cuando, todos lo vimos y fue imposible no pensar en un paralelismo entre Brasilia y el asalto al Capitolio. Bueno, después de eso la tensión se agravó cuando durante el proceso judicial contra Bolsonaro se fue avanzando y después Donald Trump salió en su defensa abiertamente, ¿no? Lula insistió en que la democracia brasileña y las decisiones de su poder judicial pues no pueden ser sometidas a presiones externas. Trump ha convertido el bolsonarismo en una pieza de su discurso, de su estrategia regional. El momento más áspero de ese vínculo ha sido cuando decidió imponer un arancel de 50% sobre la mayoría de productos brasileños. Y ahí lo vinculó esa medida al juicio contra Bolsonaro. Este es un esquema muy rápido de una relación que ha sido compleja. Se han reunido, han sido pragmáticos. Brasil llega ahora a hablar de crimen organizado, pero sin avalar que Estados Unidos actúe de manera unilateral en ningún otro país. También llega a discutir sobre aranceles y acceso a estas tierras raras, ¿no? Vamos a escuchar lo que dijo Lula.
2: precisa aprender a respeitar a autodeterminação dos povos. Nós temos que aprender a respeitar a integridade territorial dos países. A gente não pode ter alguém achando que é dono do mundo e levanta de manhã, eu vou tomar a Groenlândia, eu vou tomar o Canal do Panamá, eu vou tomar Cuba, eu vou tomar Venezuela. O Conselho de Segurança da ONU foi criado em 1945. Quem participa do Conselho foram aqueles que ganharam a Segunda Guerra Mundial. Então, é os Estados Unidos, é a Rússia, é a China, é a França e a Inglaterra. O restante do mundo não participa. Mas esses cinco senhores, que são membros efetivos do Conselho de Segurança, deveriam se reunir para não permitir guerra.
0: Y de Brasil nos vamos a saltar hacia Ecuador y sus relaciones con el suroccidente de Asia, porque el 1 de mayo de 2026, después de la captura en Dubái de Daniel Kinahan, un capo irlandés vinculado al clan del Golfo y a la mafia europea, Gustavo Petro reactivó una denuncia sobre la existencia de una nueva junta del narcotráfico. Esta nueva junta es una coordinación multinacional de mafias que articula la compra, el lavado y el financiamiento de la cocaína producida entre Colombia, Venezuela y Ecuador, con dos epicentros financieros, Estados Unidos y los Emiratos Árabes. La detención resuena en las costas ecuatorianas, donde puertos vinculados a la familia del presidente llevan años tejiendo lazos con los Emiratos Árabes. ¿Qué es exactamente la nueva junta del narcotráfico, se pregunta usted? Pues según el reportaje La Conexión Madrid-Dubái, se trata de una estructura criminal transnacional que opera bajo un esquema asociativo horizontal y reúne a las principales mafias internacionales bajo un modelo de negocio sofisticado y descentralizado. Según los informes de inteligencia citados por Petro, su cúpula opera principalmente desde Dubái, donde realiza sus pagos en criptomonedas y oro. Por eso la captura de Kinahan cobra relevancia en la frontera con el Ecuador.
1: Fíjense, si quieren saber mucho más de este tema, no se pierdan hoy en la tarde La Base América Latina. Tengo información privilegiada que dice que nos van a explicar a fondo lo que significa esta nueva... ¿cómo le llaman? La nueva...
0: Nueva Junta del Narcotráfico.
1: Nueva Junta del Narco. Entonces, no se lo pierda, pase a verlo hoy a las 7 de la noche, ya sabe, con nuestros compañeros, compañeras de La Base América Latina.
0: Exactamente.
1: ¿A dónde nos vamos? ¿De aquí a dónde nos vamos?
0: De aquí nos vamos a Chile, porque Peter Thiel pareciera estar de visita en ese país con no muy buenas intenciones. Antes de pasar a Chile se dio un paseo por Argentina, donde compró una casa, porque después de dos herméticas reuniones con el presidente argentino, Javier Milei, y después de adquirir una mansión en Buenos Aires de 12 millones de dólares, pues Peter Thiel precisamente voló sobre la cordillera de los Andes para reunirse discretamente en Santiago con dos exponentes de la ultraderecha chilena. Hace 10 días, el dueño de Palantir, la empresa de inteligencia artificial especializada en defensa y seguridad, fundada en 2003, recibió en su hotel por separado primero al exdiputado y excandidato presidencial Johannes Kaiser y después al exministro de Augusto Pinochet, economista y hermano del fallecido presidente Sebastián Piñera. La agenda abierta de conversaciones incluyó la situación política del país y la exploración de eventuales negocios en ese país suramericano. Ahora el gobernador gobernado por José Antonio Kast. En Argentina, y bueno, hay que regresarnos a Argentina porque Milei ya no encuentra una manera de subir su popularidad y está pues publicando videos hechos con inteligencia artificial, uno en el que juega un partido de fútbol contra el comunismo. Podremos echarle un ojito rapidísimo antes de seguir con la información para que vea ustedes la desesperación de Milei.

0: Bueno, ahora sí me atoré, se me cruzó el café aquí de la risa. No, bueno, es que Milei por eso está como está. Fíjense, les vamos a contar en esta nota que pueden pasar a ver al diario Ready, que realmente se las recomiendo mucho, de Charo Solís. Nos dice cómo, pues sí, Milei ya está en 64% de impopularidad, de rechazo, por primera vez, porque parecía que esto nunca se iba a acabar. O sea, la gente que le votó a Milei ha mantenido más o menos largo rato en su intención de defender lo que votó, pero la verdad es que ya es imposible. Y ante estas situaciones, pasen a ver esa nota. Miren, se llama, nos decía Stephanie Gutiérrez en la mañana, más rechazo, menos margen, el momento político de Milei. Los datos de abril y mayo confirman una tendencia negativa para el gobierno. La crisis en torno a Dorni, que ya le hemos platicado aquí, impacta en la percepción pública y complica la relación con sus votantes. Ahí está la imagen, la puede usted ver en Diario Red América Latina. Todo. Nos mandan muchos buenos trabajos, la verdad. Yo soy muy fan de leer el Diario Red, me gusta mucho. De las 17 leyes aprobadas en 2025, Milei vetó 7, y en casos críticos como universidades, pediatría y discapacidad, el Congreso alcanzó los 2/3 para revertir la decisión presidencial. Bueno, las cosas no van bien ahí adentro, y mientras Milei pues va a Estados Unidos, va a Israel y anda por todos lados menos por donde tiene que estar, que es en su país, y haciendo estos videos en donde él y Messi, yo creo que más bien le baja popularidad a Messi y a los que pone ahí en su equipo, pelean contra...
1: Va a estar muy difícil.
0: Imagínate, Milei contra, ¿no?, Lenin. No, bueno.
1: No, contra Maduro, pues, o sea, simplemente, pues, no nos vayamos más allá.
0: Está buenísimo.
1: O sea, como que les va a ser difícil ganar este partido. Creo que Milei tiene la autoestima muy, muy, muy subida.
0: Muy subida. Vámonos entonces ya a la información de lo que le estábamos diciendo ayer. En las prisas le decíamos que Netanyahu estaba en Panamá. No es Netanyahu, es el presidente de Israel, Isaac Herzog, quien aterrizó en el aeropuerto internacional de Tocumen ayer mismo, marcando la primera visita oficial de un mandatario israelí a la República de Panamá. El jefe de Estado fue recibido con honores por el ministro de Relaciones Exteriores, Javier Martínez Acha Vázquez. Y le dijo, estas son palabras textuales, hoy recibo al presidente Herzog con gran alegría. Esta visita marca un hito histórico de Israel y Panamá por ser la primera visita a América Latina como presidente y la primera oficial de un jefe de Estado israelí a Panamá. Esto lo escribió José Raúl Mulino, el presidente de Panamá. Por su parte, el mandatario israelí señaló que el encuentro sirvió para reafirmar lazos construidos a lo largo de los años y proyectar nuevas instancias de cooperación. También le recomendó a Panamá estar atento ante la influencia de Irán en Latinoamérica. Y mientras tanto, mientras estos piececitas se mueven por todos lados, como ya le hemos estado contando en estos días, el presidente de Estados Unidos, Donald Trump, advirtió que su gobierno realizará operaciones terrestres contra grupos de narcotráfico si México no hace su tarea, si México no hace su trabajo. Ya platicamos de esto en un evento de la Casa Blanca. A propósito del Día de la Madre, Trump dijo que después de los operativos marítimos en el Pacífico y el Atlántico, su administración ha comenzado con la fuerza terrestre, o sea, ya después de sus distintos bombardeos, ya vamos a empezar con la fuerza terrestre. Dijo, escucharán algunas quejas de personas como representantes de México y otros lugares, pero si ellos no van a hacer el trabajo, nosotros lo vamos a hacer. Por supuesto, hablándole a estos electores que también pues están muy enojados con el tema de la guerra en Irán, que esté ocupado de otras cosas y no de las cosas que tiene que ocuparse hacia adentro Donald Trump. Y bueno, mientras aseguró que el tráfico de drogas por mar ha bajado 97% desde que él empezó a matar gente con sus bombardeos en las lanchas de forma absolutamente ilegal. Se han bombardeado más de 150 lanchas. Imagínense que con esta lancha en las que cuánta droga puede caber y cuántas personas ha matado en esas lanchas. Bueno, con eso ha bajado 97% del tráfico de drogas en Estados Unidos. De verdad, solo él se lo puede creer. O sea, no hay nadie más en el planeta que le salgan esas cuentas, que con estas cantidades y lo que se traslada de drogas a Estados Unidos se reduzca 97% con estos asesinatos que está haciendo ilegalmente en las aguas del Caribe y del Pacífico. Pero bueno, según Trump, solo un par de esos cargamentos significaban la muerte de 25,000 personas por consumo de sobredosis. Ya saben cómo se las gasta con estas cifras. Vamos a ver, no sé si tenemos alguna otra nota relacionada con esto. Estas declaraciones, por supuesto, ocurren en el contexto de la Estrategia Nacional de Control de Drogas, este documento del que ampliamente hablamos ayer, que se trata de pasar de una política de contención pasiva a una de combate frontal, a lo que llaman o lo que han catalogado grupos terroristas, en este caso el Cártel Jalisco Nueva Generación, que su argumento es que producen armas de destrucción masiva. Y ya lo platicábamos ayer en la mesa, recuerdan ustedes, Irak, armas de destrucción química. Irán, armas nucleares. México, ahora, armas de destrucción masiva, como la fabricación del fentanilo. Y ya para eso tuvimos nuestros reportajes enormes de hace un par de años de las cocinas de fentanilo con la cerveza ahí al lado. Bueno, esa es la historia que ahora nos quieren contar. Y para platicar de este y otros varios temas que estamos, como siempre, tratando de enlazar, tenemos en línea a Bruno Sgarcini. Bruno, buenos días. Bienvenido de nuevo al Sinsonte.
2: Buenos días para todos ustedes y para todos los que nos están viendo o escuchando.
0: Bruno, estamos escuchando, digo, más bien, hemos leído un nuevo artículo de opinión que publicamos en Diario Red, en el que te refieres, o sea, en el que haces la pregunta si es posible replicar la resistencia de Irán, que todos aplaudimos y todos aplaudemos porque ahí sigue, o sea, ahí sigue resistiendo y básicamente pues ha obligado a Israel y a Estados Unidos a echarse para atrás, y tú te preguntas si eso es posible replicarlo en América Latina. Entonces yo te hago esa pregunta a ti, ¿a qué reflexión, a qué conclusión has llegado?
2: Bueno, yo partía de la base de un país y una fuerza política sostenida en un ejército y en una sociedad movilizada, como sucede con Irán. Si había en América Latina la posibilidad de que una cohesión tan grande para poder, sobre todo, soportar lo que es un golpe militar, ¿no? Un golpe militar que genera una zozobra, genera un momento de shock y además genera una conmoción social seguida de afectación a los servicios públicos y a la vida diaria. Nosotros somos un continente de América Latina que realmente no estamos caracterizados por haber vivido conflictos entre estados muy grandes. Sí, en los años 50, 60, 70, 80 y en los tiempos de la independencia hemos vivido guerras civiles o hemos vivido conflictos de revolucionarios, pero en este siglo XXI no estamos caracterizados por enfrentar conflictos, y eso quiere decir que nuestras sociedades no están acostumbradas tampoco a este contexto. Entonces yo ponía como ejemplo quizás el país que más se parecía a Irán o que más se parece a Irán en cuanto a armar una resistencia de bajo asedio en este siglo XXI, no hablamos del siglo XX, porque en el siglo XX el país que más paradigmático obviamente es Cuba, y hablaba del caso venezolano. El caso venezolano, ¿por qué lo ponía como ejemplo? Porque bueno, Venezuela, a través del chavismo, armó un dispositivo para enfrentar lo que se conoce como los golpes suaves, revoluciones de color, que son estos intentos de generar cambio de regímenes a partir de protestas, de legitimación a través de los medios de comunicación y las redes sociales, acciones de agitación a través de activistas formados y grupos políticos y empresariales que se dedican a esto y son formados por distintos nombres artísticos como la NET o la USAID en su momento, vinculados al Departamento de Estado. Y Venezuela resistió exitosamente ese tipo de modelos de cambio de régimen. Pero vimos el 3 de enero cómo no pudo resistir Venezuela a un ataque tan fuerte como lo fue y tan relámpago como lo fue el 3 de enero. Y eso nos marca al resto de los países que es muy complicado poder replicar algo que hizo efectivamente Irán, que es una defensa escalonada, con mosaico de descentralización del mando y del control para absorber el golpe, para que la sociedad se movilice para absorber los primeros golpes iniciales y la decapitación de los liderazgos de los gobiernos que, del gobierno chavista. Y bueno, yo llegaba a la conclusión que es muy difícil poder aprovechar eso mismo, porque nosotros no tenemos una industria armamentística preparada para una defensa no convencional, una industria armamentística de drones, de misiles de mediano y largo alcance. No tenemos puntos de estrangulamiento donde podamos ejercer esa defensa porque pertenecen a países que son aliados de Estados Unidos, el caso del Canal de Panamá. O sea, nosotros no podemos cerrar, un país que es atacado no puede cerrar el Canal de Panamá porque Panamá seguramente o se declare neutral o esté a favor de Estados Unidos. Entonces, al llegar a la conclusión obvia de que muchos de los países de América Latina no tienen ni sociedades, ni estados, ni ejércitos con posibilidades de enfrentar o de recrear una doctrina en mosaico como la que ejerció Irán de defensa escalonada, de subir el costo de avanzar en el escalón de la guerra, llegaba quizá a una conclusión que creo que estamos todos de acuerdo, en que la única posibilidad de resistir contra embates tan fuertes y directos como está haciendo Donald Trump en este momento es a través de políticas regionales de integración que suban los costos, es decir, que generen una codependencia con Estados Unidos, que generen también un piso de unidad a través de resolver problemas concretos. Hablamos, por ejemplo, en el Caribe, problemas que tengan que ver con la energía, problemas que tengan que ver con la seguridad, problemas que tengan que ver con la migración. Y ponía como ejemplo lo que sucedió con Petrocaribe en su momento, que es una experiencia que por ahí se pierde mucho de vista, porque en la primera década del siglo, con los procesos progresistas, siempre el foco estuvo en la UNASUR, por ejemplo, en el ALBA, y en otras experiencias, como por ejemplo el Mercosur, pero Petrocaribe fue algo que generó un efecto muy positivo y un ciclo de estabilidad muy grande en países como, por ejemplo, Haití. Porque Venezuela vendía su petróleo a cambio de especies, de lo que le pudiesen vender en materias primas a todos estos países, con créditos blandos, es decir, se podía devolver en un tiempo prudencial, y eso le dio margen de maniobra a todos los gobiernos, porque la gran mayoría de los países caribeños dependen de generación eléctrica aislada en base a combustible. Bueno, teniendo en cuenta esto, realmente hoy por hoy países como México, países como Brasil, países como Colombia y otros países del eje progresista podrían recrear de alguna manera alianzas de este tipo donde se dediquen únicamente a solucionar problemas concretos y en vez de quizás intentos que por ahora a mí me parecen que son muy voluntariosos, por ejemplo, de crear ligas de materias primas de minerales críticos, como el que anuncia Lula da Silva, que son mucho más difíciles de implementar. ¿Por qué digo esto? Porque una vez que vos puedas generar un piso de estabilidad que se vaya esparciendo a otros países, sobre todo los países que están cerca de Estados Unidos, se hace más complicado Estados Unidos generar injerencia en los países, porque el costo de atacar a estos países si otros lo acompañan, como pueden ser los países del Caribe en algunas votaciones diplomáticas, va generando que Estados Unidos se le sea más complicado, ¿no? Y eso es algo también parecido a lo que le está pasando con México, ¿no? Porque México, con la política que ha tenido Claudio Sheinbaum de negociar el tema comercial, negociar el tema de seguridad, también siempre está jugando a partir de esta condependencia que hay de los dos países, ¿no? Y yo creo que esta situación es la única, hoy por hoy, carta que tenemos los latinoamericanos para intentar contrarrestar y empezar a generar un piso de unidad, porque estamos arrancando de menos 10, y el tema es que esta política del trumpismo más agresivo, a no ser que haya un momento disruptivo adentro de Estados Unidos, una guerra civil o que Estados Unidos caiga en una decadencia total como imperio, realmente vienen años de política intervencionista muy fuerte de Estados Unidos, porque la situación global está llevando a Estados Unidos que haga un repliegue estratégico en América Latina. Entonces, tenemos que buscar una manera de generar piso de consenso, de unidad de acción y unidad de concepción, porque esto hay que verlo con proyección a 15, 20 años, donde la política estadounidense posiblemente no cambie y donde esté apuntada directamente a unir el poder militar, el poder comercial, el poder económico, el poder financiero, para que esa simetría termine generando que los países latinoamericanos cedan y cedan cada vez más soberanía hasta no sabemos cuánto, porque ya estamos empezando a ver que Estados Unidos está empezando a meter la cuchara, por ejemplo, con asociaciones estratégicas con China y con otros países.
1: Bruno, el fin de semana vimos cómo Trump amenazaba a Cuba, decía que iba a retirar el portaaviones Abraham Lincoln del suroccidente asiático y lo iba a traer de regreso, y que en una de esas, pues en el paso, pues lo dejaba estacionado ahí enfrente de Cuba, apuntando hacia la isla. Apenas ayer Donald Trump también decía que si México no detenía a los cárteles, pues él podría empezar a hacer incursiones terrestres hacia este país. ¿Más o menos por dónde podría ir la nueva tirada de Donald Trump, hacia México o hacia Cuba? Y hablando de esta opción de coordinación internacional, pues ¿qué podríamos aprender, por ejemplo, de Irán? En Irán hemos visto cómo tanto Rusia como China le han hecho el fuerte a Irán, ¿no? Porque saben que si cae Irán, pues después podrían venir ellos. Entonces, ¿qué podríamos aprender de ese lado del mundo?
2: Bueno, uno de los problemas que tenemos en términos militares es que ningún país de América Latina pueda construir una industria militar alternativa a Estados Unidos a Occidente, porque inmediatamente Estados Unidos te amenaza con tirarte una bomba o con cortarte un acuerdo comercial o con algún tipo de sanción. Entonces, eso realmente para replicar el modelo iraní es una restricción insalvable, ¿no? Porque inmediatamente, por ejemplo, quieras construir un modelo de misil o de cohete que pueda llegar a algún lado que le importa a Estados Unidos, inmediatamente sos sancionado, te convertís en un paria, y esto no lo puede resistir cualquier país latinoamericano, porque el shock económico es muy fuerte, sobre todo para los gobiernos latinoamericanos que vivimos en democracia. Te tenés que ir a una elección y ese shock económico te saca del gobierno, ¿no? Entonces, una de las cuestiones de mucha restricción que tenemos es esto, ¿no? Sí podemos trabajar, por ejemplo, en el armado, la construcción de industrias de drones que fueron exitosas y de bajo costo en algunos países, pero yo creo que el grado pasa por la integración económica, la integración comercial y cultural de nuestros países. O sea, algo que en la primera década del siglo se hizo, que se perdió de vista, porque el sálvese quien pueda no nos va a llevar a ningún lado, ¿no? Y bueno, ese es el gran tema, porque, por ejemplo, ¿cuánto tiempo pasó para que Cuba recibiese el apoyo de Brasil, el principal país de Sudamérica? Como 5 meses, 6 meses, ¿no? Y vamos para un contexto donde la amenaza militar concreta está puesta en Cuba, que no, al igual que en Irán, no hay una solución militar, o sea, no hay una solución militar de bajo costo para Estados Unidos, sino que la solución militar está parecida, puesta como fue con Venezuela, de rodear, asfixiar a Cuba e intentar generar un cambio dentro del gobierno de Cuba y de apertura económica, entre comillas, para los mismos políticos que están asfixiando y generando hambruna y la muerte de cubanos por la falta de importación de medicamentos y de varios insumos médicos. Entonces, es muy complicado, porque esto viene siendo como el meme, ¿no? que vemos de la muerte que va tocando las puertas, ¿no? Que tocó primero la puerta de Venezuela, después tocó la puerta de Irán, ahora va a tocar la puerta de Cuba y después toca la puerta de México, con una diferencia insalvable entre México, Cuba y Venezuela, que México es un país mucho más grande y es un país donde Estados Unidos tiene mucho más que perder en cualquier tipo de acción militar. Pero el coqueteo sigue, ¿no? Y los límites y los puntos de no retorno se siguen pasando. Y esto es el juego peligroso, ¿no? Porque además de todo tenemos, después del Honduras Gate, tenemos claramente el indicio de que acá el camino termina siendo Cuba, México y Colombia en las elecciones presidenciales, ¿no? De que se está armando claramente un dispositivo para intervenir en nuestros países a través de lo que ya tradicionalmente nosotros conocemos como son las oligarquías de derecha transnacionalizada, metidas en el negocio del narcotráfico, metidas en el negocio del expolio de la tierra, esta especie de mutación histórica de la clase terrateniente de nuestras oligarquías que ha mutado a Defecio, que además de tener grandes extensiones de tierra, además de tener grandes empresas de maquiladoras y textiles, se dedican al negocio del narcotráfico.
0: Bruno, te quiero preguntar a propósito de lo que estás diciendo y de el Honduras Gate, al que ya te referiste. Estamos viendo hoy la primera visita de un presidente de Israel en Panamá. Justamente Panamá, que es precisamente el lugar donde estratégicamente está instalado ese canal que es tan importante. China ha intentado abrir otros espacios con lo de Chancay. México está todavía construyendo el corredor interoceánico, tratando de desarrollar, pero el canal de Panamá es el canal de Panamá, ¿no? Y ese está en absoluto control de ahora de Estados Unidos, y muy probablemente, o muy más bien cada vez vemos más claramente que es el nuevo actor que tenemos en América, que no lo habíamos visto con esa claridad como ahora con el Honduras Gate, con el asunto de Israel. Entonces te pregunto, ¿qué implicaciones tiene esto? Y sobre todo, pues porque de algún modo parece que estos grupos de poder se están moviendo muy rápido sobre América. O no los habíamos visto y ya estaban totalmente instalados.
2: Bueno, nosotros tuvimos una primera oleada de presencia israelí, se recordarán ustedes, en los años 80 con la Guerra Sucia y la formación de los escuadrones paramilitares por algunos antiguos oficiales israelíes en Colombia, y tuvimos presencia o apoyo implícito de Israel incluso a la dictadura militar argentina de Videla y Massera y Galtieri posteriormente. Y lo mismo la colaboración de Israel con Guatemala en la dictadura y con el genocidio, formación de Escuadrón de la Muerte también. Y en el último tiempo, a partir del siglo, de este siglo, Israel, por la tónica pro-palestina y anti-israelí de muchos gobiernos progresistas latinoamericanos, empezó a trabajar muy fuerte en el Plan Colombia, en el Plan Patriota, como con Álvaro Uribe como su mascarón de proa, ¿no? Que además de todo, Álvaro Uribe, de la tradición paramilitar, ¿no? Famosos 12 apóstoles que se formaron en su hacienda de Antioquia, encabezados por su hermano y por un párroco católico. Y bueno, y ahora estamos viendo un revival de todo eso, pero además de todo enfocado en algo muy importante, ¿no? Y en la relación con Javier Milei, la relación ahora con Nayib Bukele, la relación con el presidente de Honduras, ahora con Panamá, que tiene que ver con la venta, ya no de técnicas de armado de escuadrones de muerte o de guerra sucia, sino un paquete de cibervigilancia, ¿no? O sea, toda la industria armamentística israelí ahora está enfocada en vender herramientas de ciberespionaje y de cibercontrol. Y bueno, muchos de estos gobiernos de derecha se ven fascinados por esta idea, y además de todo, este tipo de empresas de cibertecnología están muy asociadas también con multimillonarios de Silicon Valley, que son grandes donantes de Trump. Entonces forman parte de un mismo poder económico, ¿no? Están amalgamados, son parte prácticamente de los mismos negocios. Entonces estamos viendo cómo hay una peregrinación de representantes diplomáticos de Israel, de empresarios por ejemplo, la presencia de Peter Thiel de Parlantier en Argentina, que incluso se compró una casa y se está hablando de que estaba buscando colegio para sus hijos en Buenos Aires. Y la presencia ahora del presidente Herzog israelí, que contra él puede viajar porque contra él no hay una orden de captura de la Corte Penal Internacional. Y particularmente el dato del Canal de Panamá es que hoy por hoy en Panamá tiene una disputa con China por haberle expropiado o revertido la concesión a una empresa portuaria de Hong Kong, Seca Hutchinson, y hay una campaña de boicot de varias empresas chinas marítimas, puntualmente de Costco, al Canal de Panamá, pero mientras tanto, por la guerra en Irán, el Canal de Panamá se está convirtiendo en un punto de flujo constante de buques petroleros y de buques de otro tipo, de Estados Unidos hacia Europa y hacia Asia, ¿no? Desde la costa Pacífico y de la costa Atlántica. Entonces, para Israel es de suma importancia aprovechar el momento de Trump para avanzar en su posicionamiento y en vender todo este paquete y establecerse con más fuerza en países de Centroamérica, en países de Sudamérica, buscando recuperar también otros países donde tuvo gran influencia, como por ejemplo Colombia en las elecciones de este año, que evidentemente Israel acá tiene un punto de honor porque el propio Benjamín Netanyahu se enfrentó varias veces a través de Twitter con Gustavo Petro, ¿no?
0: Bueno, pues vamos a estar muy pendientes de lo que ocurra. Vemos a todos moviéndose mucho, mucha agitación acá en este continente. Así es que siempre es un gusto y un placer escuchar estos análisis que nos van dando pistas de hacia dónde tenemos que poner los ojos. Bruno Esgarcini, muchísimas gracias por estar con nosotros en Cisonte.
2: Saludos a todos ustedes. Chao, chao.
0: Así las cosas. Bueno... No para documentar el optimismo, Arturo.
1: Ciertamente no para documentar el optimismo, pero pues sí como un llamado de atención para ver lo que podemos hacer. Sigámonos con la información, porque hablando del optimismo, ayer dos comisiones del Senado de Estados Unidos, controlados por los republicanos, impulsaron una partida de $1,000 millones en fondos públicos que podrían destinarse a reforzar la seguridad del nuevo salón de baile promovido por Donald Trump en la Casa Blanca. Un proyecto cuyo costo de construcción ya había escalado hasta los $400 millones de dólares, más del doble de lo inicialmente pautado, como nos reporta hoy en Diario Red nuestra compañera Crismar Lujano. Este financiamiento forma parte de un amplio proyecto de la ley centrado en inyectar dinero a las agencias de control de inmigración y fortalecer sus capacidades de represión. El monto se sumaría a los casi $3,300 millones que el Servicio de Inmigración y Control de Aduanas, el ICE, y la Patrulla Fronteriza, la CBP, ya recibieron en virtud del proyecto de ley de financiamiento del Departamento de Seguridad Nacional para el año fiscal 2026. Aunque el proyecto no especifica que la totalidad de los $1,000 millones o un billón, como dicen los estadounidenses, será usado directamente en el salón de baile, ninguna otra obra aparece mencionada en esa sección. Yo lo estoy pagando, el país no, eso dijo Trump en septiembre. Después dijo que el financiamiento sería 100% de él y de sus amigos y que implicaría $0 para los contribuyentes. Sin embargo, esta nueva solicitud presupuestaria marca una segunda ocasión en menos de una semana en la que los republicanos pretenden usar dinero público para el salón de baile de Trump. Y nos quedamos en Washington porque esta semana el secretario de Estados Unidos, Marco Rubio, hizo declaraciones sobre el bloqueo de hidrocarburos a Cuba. No hay un bloqueo petrolero a Cuba per se. Eso dijo Marco Rubio en declaraciones ofrecidas a la prensa desde la Casa Blanca. Él decía que Cuba solía recibir petrolero de Venezuela gratis y revendía una porción, pero pues ahora este petróleo no está llegando. No dijo que no está llegando porque precisamente Estados Unidos es quien lo está deteniendo.
0: Bueno, y ahora vamos a información sobre Venezuela. No, sobre Venezuela, no sobre Bolivia.
1: Sobre,
0: ¿verdad?
1: Bolivia, exactamente. Porque hay una preocupante iniciativa de ley en Bolivia que pareciera estar atentando en contra de la propiedad comunal de la tierra. Es una de las reformas más grandes en disputa desde la Revolución del 52. La ley 1720 tiene una finalidad. Autoriza al Instituto Nacional de Reforma Agraria a realizar el cambio de clasificación de la pequeña propiedad titulada a mediana propiedad mediante un procedimiento de actualización catastral gratuito. El reconocimiento se enfoca en pequeños productores permitiendo que la tierra sea usada como garantía hipotecaria para acceder a financiamiento, buscando la mecanización y el aumento en la productividad. En síntesis, busca eliminar de la legislación el concepto de tierra comunal a individual para que se pueda vender. Para hablar más de esto, tenemos ya aquí en el estudio a Willy Huaracana, secretario ejecutivo de la Federación Carrasco.
0: Bueno, sí, bienvenidos. No solo está Willy, está también Anaí Castillo, que es representante del Magisterio Boliviano. Muy bienvenidos los dos al Sinsonti.
3: Muchas gracias.
4: Bueno, muy buenos días. Buenos agradecido días. Por estar en el canal. Y es cierto, ahí en Bolivia estamos viviendo una etapa muy crítica respecto a la organización comunal, sindical. Los compañeros y compañeras quienes trabajamos la tierra, quienes producimos la tierra en todo el sector de Bolivia, en el altiplano, en los valles y también en el oriente, más denominado como los compañeros de las tierras bajas, donde producen la tierra para comer, para sobrevivir, donde la tierra no solamente no es un instrumento de comercio, ni de explotar y luego vender y volverse ricos, no, sino más al contrario, es un patrimonio de la familia, de la comunidad, que es para subsistir los bolivianos y bolivianas allá. Entonces, dentro de ello, la ley que indicaba la 1720, que ya está, ha sido promovida por un senador de ultraderecha allá, Branko Marinković, que es terrateniente, tiene hectáreas de tierra, y además, él el principal impulsor de esta ley, nos está llevando a querer destrozar la organización de la comunidad en nuestras tierras. ¿Qué significa esto? Que de la pequeña propiedad a la mediana, para pasar a ello, vas a poder hipotecar tu terreno y vas a poder adquirir algún crédito, siendo que ellos dicen que el crédito va a solucionar, que va a ser puente de desarrollo. Mentira. ¿Por qué? Porque lo único que está promoviendo, que promueve y que además esta ley está indicando es que va a pasar de la pequeña a la mediana propiedad. ¿Para qué? Para poder hipotecar tu terreno, para que vayas ante la banca y la banca te pueda prestar algo de dinero y pueda subsistir. ¿Y qué pasa si no puedes pagar? ¿Qué pasa si hay sequía? ¿Si hay desastres naturales que ocurren en el país? ¿Qué pasa si no produce como has estimado? Entonces la banca te va a quitar el terreno. El terreno allá es vista como un patrimonio familiar. Entonces dentro de ello hay este ataque sistemático a la pequeña propiedad allá en Bolivia, y es algo en lo que a excusa de dar crédito, van a dar crédito a todo el mundo, y ahí cuando ya no puedan pagar debido a la sequía o algún problema climático, entonces van a adueñarse las tierras. ¿Qué significa? Que esto beneficia a los grandes terratenientes allá en nuestro país. Y es increíble que el gobierno actual, neoliberal, neocolonial, en este momento esté prestándose a ese juego, porque no hace políticas de protección a la familia, a la comunidad. Más al contrario, ha promulgado decretos supremos, leyes en favor de los más ricos y no así de las familias que están subsistiendo apenas, que era lo que se ha hecho cuando nuestro hermano Evo Morales Ayma había llegado a la presidencia.
0: Yo quiero irme un poquito, detenerme un poquito en el tema de lo que estamos viviendo ahora en Bolivia, y ampliar el foco. Ustedes vienen y están aquí y les agradecemos mucho que se hayan quitado un poquito del tiempo de la reunión a la que vienen, sí, que es este nosotros. Encuentro internacional antifascista y antiimperialista, el que hemos estado platicando acá en el Sinsonti, porque hay intentos de resistencia y por lo menos algún intento de organización de las resistencias de los distintos movimientos populares que ahorita están siendo pues perseguidos y por todos los gobiernos neoliberales, pero también por este intervencionismo y este foco que tiene Estados Unidos en América, que es lo que hemos estado viendo, Estados Unidos, Israel, con todos sus gobernantes aliados. Entonces, ahí, Anaí, quiero preguntarle, nosotros tenemos acá un movimiento magisterial muy fuerte también, que luego a veces es muy, muy, muy duro con el gobierno progresista, ¿no? El que siempre está jalando más y más y más, pero es un movimiento magisterial importante. ¿Cómo están mirando los procesos de resistencia de los pueblos, de los sectores, digamos, populares, les diría, de los bloques populares en Bolivia y en América a partir de lo que han visto en este encuentro?
3: Muchas gracias. Bueno, la lucha por el territorio, la defensa de nuestros recursos naturales, la lucha por la soberanía nacional en mi país, no es algo que únicamente es de interés de los sectores campesinos, de los movimientos indígenas originarios. Esto es de carácter nacional. Bajo eso, en mi país nos encontramos ahora mismo en movilizaciones permanentes. Nos encontramos en alerta y no únicamente el magisterio como tal. Se encuentran campesinos, fabriles, mineros. Encontramos todos los sectores movilizados. La 1720 es totalmente antipopular. Esta ley, como explicaba mi compañero, que pretende, básicamente es el paso para despojar a los campesinos de sus tierras y entregársela a la banca. Y entregar a la banca. ¿Para qué? Para hacer un exterminio. No solo en tema de territorio, en tema de las posibilidades productivas. También es este exterminio en cuanto a la tradición misma de los pueblos.

0: Esta medida es antipopular. Ya venimos de una historia anterior. Por ejemplo, tenemos la 5503, que ha sido un paquete de... Era un decreto que se ha hecho una lucha en las calles con toma territorial, porque lo que pretendía básicamente es privatizar nuestros recursos. Quieren privatizar nuestros recursos. Es un gobierno entreguista, un gobierno cipayo del imperio, que ha ido al encuentro del escudo de las Américas sin ningún conocimiento de lo que es sentar soberanía, hablar de dignidad. Entonces, esta va a ser una serie de medidas que se van a hacer, antipopulares, entreguistas, y desde el gobierno no hay ni un ápice de crítica ni de escucha a los sectores movilizados. Nos dijeron de manera bien clara que ellos no le temen a la movilización. El día de ayer, y eso quiero hacer la denuncia también internacional, se ha detenido a dirigentes fabriles, sacándolos desde la mesa de diálogo que ha convocado el propio gobierno. El propio gobierno ha convocado a los sectores movilizados a mesas de diálogo y los ha retirado con extrema violencia y los ha detenido y los tiene ahora mismo arrestados. Entonces, esa es la situación que vemos en mi país. Y lo triste es que esto no es solo en Bolivia, ¿no? Que va pasando a nivel internacional. Pero creemos, y esto también ya mencionando un poquito lo que me consultas del encuentro. El encuentro era antiimperialista, antifascista. Esta realidad la vemos en los diversos países. ¿Y qué es lo que hemos concluido? ¿Qué es lo que estamos concluyendo? Porque seguimos con las mesas de diálogo el día de hoy. Lo que se ve es que el neoliberalismo está en crisis. Está en crisis total. Y no hay pues ese poder hegemónico, ni ahora ni antes. Decimos no hay el poder hegemónico en el pasado porque ellos siempre han dependido de nuestra fuerza de trabajo para subsistir. Ellos no serían esa fuerza hegemónica si no tuvieran nuestro poder de trabajo, nuestra fuerza de trabajo. Actualmente Estados Unidos, el imperialismo no es una fuerza, no es esa hegemonía porque no es lo mismo si no tuviera el dólar. No es una potencia mundial si no contase con la OTAN, por ejemplo. Entonces, hay una crisis que está atravesando el imperialismo. Y ante esta crisis tremenda que está viviendo, que es estructural, que no solo es económica, que también es una crisis ambiental, porque el sistema capitalista depredador no permite, o sea, arrasa con los territorios, arrasa con nuestras tierras, con nuestras tradiciones. Los recursos naturales son finitos y sus ambiciones son infinitas. No es sostenible ante la vida. Y ante esta crisis se está arremetiendo con tanta dureza, con tanta fuerza. Pero nosotros vemos con claridad, hay una crisis en el capitalismo, una crisis clara que se ha evidenciado más con toda esta respuesta que ha dado el valeroso pueblo de Irán. Y ante esta crisis lo que le queda es estar arremetiendo con mucha más fuerza. Ahí todos los sectores estamos siendo parte, somos pueblos hermanos, no es solo magisterio. No es solo los sectores campesinos, somos todos los ciudadanos que creemos que en una esperanza para esta humanidad y que no es girando a la derecha, obviamente. La alternativa no es hacia la derecha.
1: Nos queda muy, muy, muy poquito tiempo, Willy, solo te quiero preguntar qué sigue, cuáles son los pasos ahorita a seguir de la... con respecto a esta ley y a esta batalla que se está dando. Muy brevemente, tenemos ya un poquitito de tiempo, pero para ver en dónde ponemos el foco, en dónde ponemos los ojos desde acá, desde México.
2: Es que no solamente es la ley es un piquito chiquito a todo el conjunto del ataque sistemático que tenemos allá. Por ejemplo, una zona que es bien golpeada, que ha sido golpeada desde el golpe de Estado, y más antes de la llegada al poder, a la presidencia de nuestro hermano Evo. Ha sido satanizado con narcotráfico, ha sido satanizado como terrorismo, y después del golpe de Estado que se le dio a un gobierno democrático a través de, el neoliberalismo en sí, entonces ha vuelto la satanización a la región del trópico de Cochabamba, que es una zona cocalera, que es de donde vengo yo. Entonces ahí hemos sido atacados de diferentes maneras. Desde el golpe de Estado en 2019 hasta ahora hay detenidos, hay presos, hay muertos que no se han hecho justicia, y hoy en día le han hecho una persecución política a nuestro líder, el más grande referente allá en Bolivia. Entonces, ahí lo tienen, lo han querido meter preso, y nosotros como cocaleros, como campesinos, hemos organizado para cuidarnos entre nosotros, armar las vigilias alrededor de nuestro territorio. ¿Para qué? Para que no ingrese, porque lo que están haciendo es venir.

0: sembrar pruebas a los dirigentes, a los ejecutivos, involucrarse en narcotráfico y llevárselos o como tesoristas, o están empezando juicios supuestamente legales para empezar a incriminar dirigentes. Y esto dentro de la zona del trópico de Cochabamba lo vimos muy fuerte, y estamos, no solamente es esta ley, hay muchas otras cuestiones. Por ejemplo, la proscripción que hemos vivido el año pasado con Lucho Arce y aliados del neoliberalismo y la ultraderecha, y este año de la misma manera, más todavía con Rodrigo Paz, que lo que está haciendo es nuestros recursos dárselos a extranjeros, porque ni bien ha entrado su primera medida a los días ha sido levantar el impuesto a las grandes fortunas, y ha levantado la subvención a los hidrocarburos, pero ahora hoy en día no hay esas políticas, ha levantado la subvención, ¿y dónde ha ido esa plata? No hay, más bien están en Bolivia, están vendiendo gasolina basura, y queremos denunciar a través de este medio de comunicación lo que estamos viviendo allá, la gasolina basura. Hay una desprotección total al sector vulnerable. No hay políticas para hoy. El 1 de mayo se festeja el Día del Trabajador. No hay políticas de incremento de beneficio al sector trabajador de Bolivia, del país, y menos del campesino. No le interesa al gobierno lo que vaya a ocurrir a los bolivianos, solamente está trabajando para una élite. Y es lamentable la situación. La ley 17, esta ley 1720, viene los decretos supremos 5503, que se ha derrotado en las calles con una movilización grande, y allá nosotros vamos a seguir dando lucha, y estamos en la rearticulación, la resistencia, pero más allá de todo, es denunciar a la comunidad internacional que allá no, los derechos humanos han quedado excluidos de la gran mayoría de la población boliviana, y ese ataque sistemático que tenemos a nuestro hermano Evo, al movimiento campesino, al cocalero, al indígena, al trabajador, al maestro, al fabril, entonces es grave. Y hoy en día hay una movilización en mi país, en Bolivia, en el que está velando los derechos humanos. No solamente es por la ley. Han quitado, ha dicho la ministra de Educación que la educación privada es mejor que la estatal. ¿Qué quiere decir? Que quieren privatizar la educación. Han dicho que la salud deberían encargarse los municipios, los departamentos, y ellos que no quieren hacerse cargo de la salud, siendo que la salud está constitucionalmente, indica que el Estado debe garantizar, el Estado central. Y han dicho también, estos problemas tenemos, y ahí han dicho que van a cesar algunas materias en cuanto a lo educativo. ¿Qué significa? Maestros que van a estar en las calles, que no van a tener que comer. Y además hay una deserción de más del 20% de la población estudiantil en este momento en Bolivia, que no ha vuelto a clases desde el año pasado. O sea, es lamentable. Y eso es lo que nos trae el neoliberalismo, el neocolonialismo que estamos viviendo allá en Bolivia, que ha sido instruido desde los Estados Unidos, desde el Imperio Norteamericano, y que hoy estamos en este movimiento internacional, pues con mucha fuerza estamos viendo que los pueblos del mundo nos estamos uniendo, pero hay que darle lucha, y en Bolivia es lo que está ocurriendo.
1: Willy Huaracán, Anaí Castillo, muchísimas gracias por estar aquí con nosotros en el Simpson. Esperamos que vuelvan muy pronto.
2: Muchas gracias.
1: Pues vámonos ya a México, Arturo. 9:10 de la mañana, vamos a México, vamos a entrar con información más local.
3: Exactamente, porque ayer hubo una buena noticia desde Palacio Nacional. Ayer la presidenta de México, Claudia Sheinbaum, afirmó que las campañas de desinformación impulsadas desde el extranjero no afectarán a su gobierno. Esto después de la publicación por Diario Red de audios que revelan un plan encabezado por el expresidente hondureño Juan Orlando Hernández, junto con actores estadounidenses e israelíes, y junto con el presidente argentino Javier Milei, para afectar a los gobiernos de México y de Colombia. Sheinbaum dijo que escuchó los audios difundidos y cuestionó la liberación de Juan Orlando Hernández en Estados Unidos, quien fue detenido, recordemos, por temas relacionados con narcotráfico, por narcotráfico. Señaló que existe una derecha internacional vinculada con grupos de España, Estados Unidos, Argentina y otros países, que opera una red de redes para las redes sociales, dedicada a difundir noticias falsas contra gobiernos progresistas. Vamos a escuchar lo que dijo ayer la presidenta.
4: Sí, escuché los audios, vi el... No, no vi completo el reportaje, la verdad, vi una parte. Y sí es de llamar la atención. O sea, es un expresidente, ¿no?, de Honduras, que fue detenido y llevado a Estados Unidos por asuntos de narcotráfico. Se le libera, no se entendió muy bien su liberación. Y después aparecen estos audios donde dice que va a ir a Honduras a organizar una oficina para afectar particularmente a Colombia y a México. financiada por gobiernos extranjeros, particularmente Argentina. Es parte de lo que en algún momento presentamos aquí, vamos a seguir presentando. Desde, hay una derecha internacional vinculada con estos grupos de España, algunos grupos de Estados Unidos, de Argentina y de otros países, que tienen una red, en las redes, una red de redes para las redes sociales, digamos, que son los que se encargan, entre otros, de estar difundiendo noticias falsas. Miren, el día de la detención de el Mencho, salieron una cantidad de mentiras en las redes. Yo les digo a los compañeros, se tienen que decir que todo eso es fake news. En su momento se dijo, pero más. Imagínense, en 10 años, ¿qué van a pensar los que vean las redes sociales de aquel momento? Que se quemaron aviones o que se quemaron, cuando en realidad todo es mentira. ¿Por qué esta articulación de noticias falsas en contra del gobierno de México? O de decir, es que en México está ocurriendo algo terrible. Entonces, ¿les molesta a nuestro gobierno? Pues muy probablemente. ¿Por qué? Porque no nos plegamos a lo que ellos piensan. Porque gobernamos para el pueblo. No les gustan los gobiernos que gobiernan para su pueblo. No les gustan los gobiernos que mantienen su soberanía.
1: Bueno, esto fue lo que dijo a propósito del Honduras Gate que hemos estado presentando aquí los últimos días, pero también se refería y también se refirió nuevamente a la visita de la presidenta de la Comunidad de Madrid, Isabel Díaz Ayuso, que lleva aquí su fachojira, como le decimos, y que ayer fue confrontada por una diputada de Movimiento Ciudadano, Anayeli Muñoz, al llegar al aeropuerto de Aguascalientes. La legisladora le cuestionó sus posturas sobre la conquista, sobre la invasión, podemos decir nosotros, y rechazó el reconocimiento que le otorgó el Congreso local de mayoría panista. Vamos a escuchar lo que le dijeron.
4: Prefieren adorar a Santana que a Juárez. Entonces, es su pensamiento. ¿Qué nos compete a nosotros, más allá de que qué bueno que se den a conocer?
2: Presidenta, aquí la verdad yo no estoy de acuerdo con el reconocimiento que le van a entregar. Yo sé que no es su culpa, se lo digo con mucho respeto, porque no hay, pues a usted le invitaron, no, pero sí creo que hay algunas expresiones que usted ha realizado contra las y los mexicanos con las que no estoy de acuerdo.
5: Pero es insultado, es ofendido.
2: Pues sí hay algunas, pero sí hay algunas expresiones con la reivindicación de la conquista. Pues sí creo que es importante reconocer los abusos. Sí, veníamos en el avión. No estoy de acuerdo con cómo se ha expresado el las y los mexicanos. México con X. Porque hemos visto que lo escribe con J. Gracias.
3: Esta no fue la única muestra de desacuerdo que hubo con Díaz Ayuso. Ella viajó a Aguascalientes el día de ayer para recibir una medalla por parte del Congreso de ese estado, que hay que decirlo, está controlado en su mayoría por el partido de la derecha mexicana, el PAN. Durante la ceremonia de entrega de una medalla, la regidora del Cabildo de Aguascalientes, la morenista Marta Márquez, protestó mostrando una pancarta en la reclama de falta de agua en la capital del estado. La visita de Ayuso generó polémica en México luego de la participación en actos relacionados con la reivindicación del mestizaje y de Hernán Cortés, además de sus críticas al gobierno mexicano. La presidenta Claudia Sheinbaum calificó como trasnochados a quienes promovieron la visita y cuestionó que la oposición mexicana presuma encuentros con la mandataria española.
1: Sí, bueno, imagínense nada más. Y como bien dijo Claudia Sheinbaum, ¿qué legitimidad va a tener alguien que adora a Cortés en México? Difícilmente va a ganar adeptos. Pero bueno, estamos ya aquí, tenemos ya en el estudio a Juan Manso, subsecretario de Gobernación de Michoacán. Muchas gracias por venir aquí al Sinsonte.
6: Al contrario, muchas gracias por la invitación y sobre todo, pues, un gusto estar aquí con ustedes.
1: Bueno, estamos ya, pues ya casi 6 meses de el asesinato de Carlos Manso, alcalde, exalcalde de Uruapan, y ha habido mucha controversia, sobre todo por declaraciones de su viuda, Grecia Quirós. Quisiéramos preguntarle, aprovechar para preguntar, ¿cómo está, digamos, cómo están las relaciones políticas? ¿Cómo es, cuál es la fotografía política que tenemos ahorita de Michoacán? En un momento en el que también parece que hay muchas intenciones de utilizar políticamente estos temas en pues hay un, de México, ¿no?
6: Hay un alto grado de politización. La verdad, yo tengo que decirlo desde el lamentable homicidio de Carlos, mi hermano. Pues hubo un gran, dentro de la gran consternación que el hecho provocó, posterior a la consternación surgió la politización del caso, y creo que eso es lo más lamentable, ¿no? Yo creo que lo importante es pedir, seguir exigiendo justicia, pero también claridad y transparencia en la investigación, que es lo que hemos estado señalando ahí en los últimos días. Pues hemos tenido diferencias con la postura que como familia estoy asumiendo yo, con la postura que tiene la presidenta municipal, en este caso Grecia, quien es la madre de los hijos de Carlos, porque la diferencia radica en la exigencia y la petición de una investigación totalmente clara, transparente y que abarque todos los ámbitos, ¿no? Desde el político, la delincuencia organizada y el círculo interno. Y parece ser que a ella no le interesa la parte de que se esclarezca, o la considera no importante o no relevante la parte interna dentro del círculo, incluso del Movimiento del Sombrero, o de personas afines al movimiento. Entonces, creo que ahí estamos cayendo en una contradicción y una diferencia muy marcada entre lo que queremos del caso, que en mi caso queremos que se transparente totalmente, aun aunque haya vínculos políticos y de cualquier partido, pero también que se aclare la parte interna, que la parte interna también ya ha traído resultados, o iniciando por ahí, desde que Samuel García, el jefe de protocolo, está vinculado a proceso, está en el altiplano, y que fue un funcionario de ese gobierno. Cuando tenemos al jefe de escoltas de Carlos Manso, a José Manuel Jiménez, también prófugo de la justicia con una orden de aprehensión vigente, y a 6 o 7 escoltas detenidos también en este caso, pues me parece relevante que también se tenga que investigar esa parte y agotar también esa línea, y no por el contrario, donde la presidenta pues busca matizar esta parte, o simplemente dejándola de lado o colaborando con la defensa de los propios detenidos, ¿no? Esa es la diferencia de posturas que tenemos.
1: Hay una cuestión que me parece importante destacar, y sin entrar en especulaciones, pero ella ha declarado que quiere ser candidata a la gubernatura. ¿Eso empaña de algún modo también cualquier tipo de explicación, o sea, sobre lo que realmente tendría que ser el foco de la atención, que es los motivos de ese asesinato?
6: Pues si las decisiones o las posiciones ya van a surgir a partir de las intenciones políticas de cada quien, pues yo creo que sería algo muy injusto para Carlos, porque a Carlos, más que verlo como una víctima de un homicidio lamentable, un terrible hecho para los urapenses, pues ya queda entrampado entre la dinámica de una campaña electoral, y yo creo que Carlos no se merece eso, se merece una exigencia permanente de justicia, y no que se convierta en una bandera política electoral de un movimiento o de varios o de posturas políticas. Yo creo que lo importante es que se esclarezca el homicidio de ese y de muchos más también que han perdido la vida en Uruapan y en Michoacán. Yo creo que esa debe de ser nuestro punto de, de encuentro y no el cálculo político de qué sí me conviene, qué sí investigue, qué no me conviene, porque puede afectar. No, al menos yo en lo personal, aunque tengo una militancia, yo no lo he hecho, yo pongo primero el caso antes que mi posición política o mi militancia política. Entonces creo que ahí tenemos una contradicción importante.
1: Juan Manso, muchísimas gracias por hacer el tiempo para estar aquí en el Sinsonte. No sé si hay algo que quiera agregar en estos momentos, ya que tenemos siempre los tiempos apurados en la tele.
6: Sí, pues seguir agradecerte el seguimiento que das al caso y esperando que pronto pueda esclarecerse por bien de todos los michoacanos y de su familia, desde luego.
1: Vamos a seguir dándole mucho seguimiento a este caso. Muchísimas gracias por estar acá. Son las 9:24. Arturo, tenemos todavía un material de nuestro compañero Fernando Lazaria, que siempre está muy atento. Se fue a la marcha esta.
3: A la marcha que pugna por la legalización, no la legalización, porque se termina de legislar el uso de la marihuana en México, que fue un debate que quedó suspendido. Pues sí, efectivamente, ahí estuvo dándose una vuelta y viendo qué opina la gente.
1: Vamos. Vamos a ver esta marcha.
7: Nos encontramos acá frente al Palacio de Bellas Artes, porque es la marcha por la legalización de la marihuana. ¿Qué le parece toda esta manifestación a favor de la marihuana?
8: El olor no es desagradable.
7: O sea, ¿y usted se ha sentido un poco volátil o algo así por los olores que ha sentido?
8: Pues, algo contenta, no sé si eso tenga algo que ver.
7: Yo le veo quizás los ojos un poco achinados.
9: Que falta una legislación en México. Desde hace ya más de 4 años la Suprema Corte de Justicia le indicó a los senadores que tiene que legislar. Se ha ido pivoteando el tema, incluso ha cambiado el sexenio y esto sigue sin suceder. Es un recordatorio a las autoridades de que no somos uno, no somos 100, somos un chingo, mírenos bien.
7: Que hablas lindo. Acá nos encontramos con un cannábico podría ser, ¿no es cierto?
10: Sí.
7: Cuidado con el humo con el perrito, porque puede salir volando.
11: Está súper bien cómo se pueden ir expresando sin tener que llegar a nada de violencia ni nada y hacerlo como tan pacífico, ¿no? Creo que se demuestra mucho de por qué se debe legalizar.
7: ¿Le ha ido bien en la venta o todavía no está el bajón en la gente?
11: No, todavía no está el bajón.
12: La marcha me parece bastante bien. Lo que no me parece es que no haya una regulación, que los senadores no hayan hecho su chamba.
7: Where are you from?
13: United States.
7: Here's the march for legal cannabis, you know that? Mm-hmm. Are you an undercover CIA agent with the excuse to say in United States, oh, there are drugs here so you can invade Mexico? You look like an undercover agent for the CIA. Dicen que la gente de la marihuana no se baña. ¿Cuándo fue la última vez que se bañó usted?
10: ¡Puta madre, ayer!
7: Pese a que la situación climática es de calor, se ve mucha neblina alrededor de nosotros. Y ya comienza a moverse el camión principal y toda la gente hacia el Eje de la Independencia, que va a ser el punto final de reunión de esta marcha por la legalización de la marihuana en México. Señora, ¿cómo está? ¿Mucho humo?
14: Sí, mucho.
7: ¿Y cuando le llega humo, le ha afectado en algo? ¿Les ha dado ganas de desnudarse y salir corriendo?
10: Cacahuates pa'l bajón, de a 10, los cacahuates de a 10 pa'l bajón.
7: Y con el Ángel de la Independencia a mis espaldas, lugar donde termina esta marcha por la legalización de la marihuana, que se desarrolló en forma absolutamente pacífica y con gente caminando prácticamente sobre las nubes, termina acá también nuestro informe. Por mi parte, me voy a comer.
3: Pareciera que el bajón le pegó a alguien más. Ojalá haya tenido un buen monchis Fernando, nuestro compañero, quien se fue a comer inmediatamente después de haber cubierto esta marcha.
1: Bueno, pues sí, fue la marcha siempre buenos trabajos que nos deja Fernando. Vamos a la información internacional porque Israel lanzó ataques este miércoles contra Beirut nuevamente y otras localidades al sur del Líbano. Ya saben ustedes ese alto al fuego, que no es alto al fuego. Y pues, bueno, si ustedes ven estas imágenes y creen que es alto al fuego, no sé cómo se pueda llamar esto. La oficina del primer ministro de Israel, Benjamín Netanyahu, y del ministro de Defensa, Israel Katz, emitieron una declaración conjunta en la que confirman que el ejército atacó, y dicen, a un comandante de Hezbollah para neutralizarlo. Bueno, de acuerdo con la autorización del primer ministro, las fuerzas de defensa de Israel atacaron en Beirut al comandante de la fuerza Radwan de la organización terrorista Hezbollah para neutralizarlo. Esto decía el comunicado. Y vamos a tener, así están las cosas en Israel también. Estados Unidos e Irán siguen entrampados, parece que avanzan algunas cosas de las negociaciones. Claramente Estados Unidos ha tenido que echarse para atrás. Eso es una de las, quizá, las conclusiones que podemos tener en esta, que ya es casi, pues, la semana. ¿Cuántas semanas llevamos ya de esto?
3: 10 u 11, según
1: la 10 u 11 semanas, no, aquí iba a ser 4, luego 8, ¿no? Ya vamos en 11. Y claramente Estados Unidos se ha tenido que echar para atrás. Pásele, a ver, si quiere profundizar en el tema, el programa de hoy del tablero, que... no, por favor, no me lo muevan. Ese programa que es el que abordó, se dedicó a ver si quién va ganando y quién va perdiendo. Eso lo pasan en España y lo es mucho, un poquito más temprano que acá, pero pues para eso lo puede ver en YouTube. Y vamos a cambiar ahora de tema porque tenemos una entrevista con la economista especializada en desarrollo, que fue profesora de economía en la universidad, no voy a poder decirlo, pero...
3: Yabaharlal.
1: ¿Tú cómo?
3: Yabaharlal, según Yabaharlal Nehru.
1: Bueno, fue durante más de 35 años profesora de economía, desde enero de 2021 da la cátedra de economía en la Universidad de Massachusetts y tiene su tesis doctoral dedicada a la renta, así se llama, la renta no capitalista de tierra, teorías del caso del norte de la India. Ella estuvo acá en México para un foro que está concentrando para ver qué otras salidas tenemos a este modelo económico internacional y de globalización. Y Arturo la entrevistó, ayer tuvimos chance de entrevistarla, no podía estar hoy durante el programa, pero sí pudimos entrevistarla ayer por la tarde, Arturo.
3: Exactamente, tuvimos la oportunidad de platicar un ratito con Yayati Hosh, economista, como ya decía Daniela. Vamos a escuchar lo que nos dijo. Ay, discúlpenme mi inglés mal mascullado.
14: There we are. So, Yayati Hosh, thank you very much. I hope I said that correctly.
15: You did.
14: Thank you so much for being here. It's a great honor for us to having you here. So I would like to start this interview about the idea of decolonizing global economy. I mean, like, how the countries of the global south can escape this trap of an economy that's colonized through debt, through trade, and how could we be escaping those kind of traps if there is a way?
16: There is a way. Because, you know, we have to remember that everything that has been created, the kind of unequal economy you're talking about, was created by humans. And so it can be changed by humans. And it has been changed to some extent in the past by humans over the past century. We have to go back to thinking of ways in which we organize our global economy that are not inherently unfair and unjust. So there is a past history of colonialism we know, and we're not going to get away from that. Ideally, we should have reparations for that, but let's assume we're not going to get that anytime soon. How do we change the architecture? At the moment, we have, for example, a global capital market, which is very unequal. So the United States, Western Europe, Japan, a few countries like that, they can get away with very large public deficits they can get away with very irresponsible public borrowing behavior without having an impact on the interest rates that they have to pay on their bonds. In our countries, if we do it, we immediately have an impact, and the spread on our bonds goes up. But it's even worse, because there are hierarchies in these currencies, the US dollar on top, then European currencies, Japan, and so on. Because of those hierarchies, and we are below in those hierarchies, which means investors and capital markets, they're always seeing us as inferior and more risky, even though we're not actually more risky, but they see us like that. So the US does something, and interest rates go up because of that. We get a hike in interest rates, but we get a hike in our spreads over those interest rates as well. So we get a double whammy. So if the US interest rates go up by, say, 5 percentage points, the spreads on our bonds goes up by 10 percentage points. Sometimes even in Africa, 12, 15 percentage points. So the borrowing costs go up. That's one form of inequality. In trade terms, we are still the producers of raw materials, minerals, agricultural goods, and then we buy the same things back as processed manufactured goods. And that's because we were encouraged to get into free trade without developing our own industries. So there are many ways in which the global order perpetuates that kind of division of labor. But we can break out of it. China has shown that you can break out of it. Vietnam is showing that you can break out of it. You don't break out of it by believing what the northern countries and the IMF and World Bank tell us to do. You break out of it by doing what the northern countries did themselves.
14: So as if it was like a wall, we are seeing cracks on that wall, and there's like a crisis within that system. So how does this crisis translate into inequality for our countries and for our world?
16: Well, you know, there's no doubt that global capitalism is in crisis. Before the last year, it was stagnating. There was no investment coming up. The new investment that has come up is dominantly in the US in artificial intelligence and cryptocurrency. Okay? And a lot of it is a bubble. We all recognize that. So also we were finding that this pattern of global capitalist growth has led to immense inequalities. I was on a committee to examine inequality set up by the South African G20 presidency with Professor Joseph Stiglitz and others like Adriana Abdenour from Brazil. And we found that there is actually an inequality emergency. We are now experiencing the greatest concentration of wealth and power in human history, globally. I mean, seriously, we are seeing, so the inequality is not just about ordinary people having worse lives, feeling more poverty, and in some countries, hunger, unemployment, or lack of decent wages, all of that is there. But the top has just expanded beyond imagination. The wealth at the top has got so concentrated that it is beyond anybody's imaginings even 10 years ago. And so now we have not just the top 10% in the world, but the top 1%. Imagine, the top 1% of the entire global population, since the turn of the century, they have captured 41% of the increase in wealth. It's all gone to the top 1%. The bottom half of the global population have got 1% of the increase in global wealth. That's what we've seen. There's a massive concentration at the top and really stagnation or even decline at the bottom. Now, what that means, wealth brings power. And so why do people want to become multi-billionaires or trillionaires? They can't spend all that money, obviously. They want it to use it for power. And they're using it for power. They're using it to impact laws, institutions, regulations, state policies, media, to affect how people think. They're using that power. And that power is creating polarization in our societies. It's creating distrust of institutions. It's creating a push to right-wing tendencies, which are encouraged by the same media that these people own. It's encouraging a great deal of disaffection with existing systems, but then it's pushed to a more right-wing response among people, what people call a populist response, which is really verging towards a kind of fascistic response. Now, the contradiction of fascism was always that it appealed to people. It was called populist, but it served the interests of large capital. And that's what we're seeing today. These are right-wing tendencies that pretend to serve the interests of people, but actually they're helping large capital get even stronger.
14: So that's a very important thing that I would like to address, like how this inequality, how the big, the richest person on earth are using their capital for power, and how this is creating more inequality for people in the world, and how it's being used. It looks like the democratic elected leaders that are promoting this inequality are now attempting to destroy democracies. And how does that danger present to us right now? Like, is this inequality, like, giving birth to the end of democracies?
16: I think that's a very, very strong argument in many countries. Certainly in the United States, we can see it. We can see it happening, beginning to happen in parts of Europe. I can see it happening in my own country, India. We are seeing this in many different places. But it's not just about democracy. It is about the fact that even in supposedly democratic institutions, you know, supposedly electoral democracies and so on, that power is exercised in many different ways so that the interests of people and planet are not served. We are always told that, you know, you have to do this or that for the economy, for the sake of economic growth, which is GDP growth. We are never, in fact, or it's never suggested to us that the economy should be working for people or for the planet. Something happens, you lose your job because AI has found a replacement. We need that because of economic growth and productivity. Productivity for whom or what? People are displaced because now lithium has been found in their area, and so there's going to be massive mining extraction. Oh, that has to happen because we need AI to increase productivity. For what? Or, you know, we have these enormous servers to generate more and more crypto mining, cryptocurrency mining. We have to have that. It's sucking up water, it's taking our natural resources, it's denying agriculture. But no, we have to have that because it's a new thing. So you see how always we are made to subordinate the interests of human beings and nature and the planet to the interests of the economy. And the economy is really the interests of large capitalists. It's not the interests of society.
14: So this takes me to a question that goes in a great deal with a very big part of your job, that is how we measure economy and who does economy works for, and what does it mean that we measure economy and wellness through GDP. So how should we be looking at this kind of development, this kind of progress?
16: You know, more and more people are realizing that GDP is not good enough. And so even in the United Nations, there's a big push for what is called beyond GDP. And they set up a committee which is actually presenting its report tomorrow to the UN. And Nora Lustig, your own Mexican economist, she is the co-chair of that commission. They are suggesting a whole lot of other indicators. I don't want to go into all of those, but I'm just saying that if you want to think about the condition of people, what's the most obvious condition? It is how much they are able to earn and how hard they have to work to earn it, and the conditions under which they do that. So let's look first at the wages, the conditions of work, the kind of unpaid work that people have to do, and how hard it is to do that. And when we're thinking of that, we should think of time use, which is a very important part of our lives. So many women spend so many hours a day in unpaid labor, which means, of course, they can't go out and earn, but it also is a very draining system. It can lead to depletion, emotional, physical, psychological depletion as well, right? So many people spend hours commuting to their place of work and back. In a city like Mexico City, you can understand, right? I have met a young woman who says she takes 3 hours to get to work and 3 hours to come back. What does that do to your life and the quality of your life? So we should be certainly measuring that, and that means public policy will respond to that. You start measuring something, then you become aware it's a problem. Then you actually get into public policy that deals with that problem.
14: That takes me to a more original lecture I would like you to make about the policies that are being taken under, let's say, Mexico or under Brazil, in which The leaders of these countries are trying to take a more straightforward control of economy against inequality. Yes. And on the other hand, we have Argentina, for example, in which the increase of the inflation is hitting very deeply the working class people. So how do you see these two sides of this coin? How are these proposals that you are making translating or could be applied into our realities?
16: You know, a lot of what we've been talking about in terms of global inequality, you can also think of it as imperialism in a kind of way.
14: Right.
16: And Latin America understands imperialism because you have experienced it directly for too long, right? You are the backyard.
14: Yeah, right.
16: You're the backyard of the U.S. Certainly what has happened in Argentina is very strongly related to that, to the U.S. playing an active role in changing the politics of that country. And there are so many ways in which it is evident. But they have also used financial institutions. They've used the private capital markets, and they've used the IMF to actually encourage a very right-wing government that is basically giving away a lot of the Argentine resources to private capitalists based in the U.S. and elsewhere. But it is also implementing a program that was designed to reduce inflation by imposing terrible suffering among ordinary working people. Real wages have collapsed, poverty has increased. So they brought down inflation, supposedly, from a very, very high rate to a lower rate, but at the cost of the working people. But it was an unsustainable bringing down. So now it's going up again, and so the working people are getting bashed in both ways. They get fewer jobs, and they have to pay more for basic needs. So it's a terrible situation in Argentina. I have to say, Brazil, Mexico, and Colombia, where I was just recently, they have been, for the rest of the world, really, really positive examples of what you can do differently. And Mexico, in the Committee on Inequality that I mentioned, the report, we've mentioned Mexico, I think, four times in terms of the ways in which you can try and reduce inequality effectively. So Mexico is definitely a very positive example. And I think particularly the way your president has stood up to the global bully with dignity, with grace, but without giving away too much. I think that's fantastic. The way President Lula has responded, the way President Petro has responded, these are examples that the people of the rest of the world have really valued, because our governments have not been as courageous or as ethical. So I think across the world, these are really shining examples of what is possible. Particularly, I think now, Brazil brought this up 2 years ago in the G20, the idea of taxing the very rich. And it is something which is so obvious, because as I told you, the wealth of the very rich has just exploded, and they're using it for the wrong things, including to destroy the planet, right? So we have to tax the rich. Brazil brought up this idea, the idea of a minimum tax on billionaires or centimillionaires. The other countries are now beginning to consider it. We now have, from the Sevilla Financing for Development Conference, we have Sevilla Platform for Action, which is looking at the possibility of taxing wealth. It's a huge opportunity also for a country like Mexico. Colombia already has a very small wealth tax on the super wealthy. It's possible to actually put in these taxes as a beginning to righting this extreme imbalance which has occurred across not just your country or your region, but the world. So we are hoping that Mexico also can do this, because it's been such a positive example in so many other ways. And this is a moment. I do believe this is a moment in the world economy where everyone is looking for change. We are experiencing wars, unnecessary wars, which only serve large capital and military industrial interests and create devastation for people all around. We are experiencing chaos in trade and financial markets. We are experiencing losses because of being debtors in a very unequal financial market world. People are tired of this. They want change. I think this is a moment where leaders like those you have in Mexico could really make a big difference.
14: So talking about colonialism and the FMI and the World Bank that we could see as new colonization, let's say, figures, I think there's a role within multilateral coordination between countries. So how this coordination between countries in a multipolar world that we are experiencing now should be starting to look like?
16: You know, it's already started. We are getting coalitions, I would call them shifting coalitions, because they're issue-based and they vary, but we're getting more and more coalitions on important progressive issues. We have the coalition on tax. We have a demand we have made for to have an international panel on inequality, something that would be a scientific, objective body that would monitor the trends in inequality in different ways, would assess the causes and drivers of inequality, look at the consequences of inequality and what we can do about it. And we already have South Africa, Brazil, Spain, and Norway as champions. We are hoping Mexico will also join this movement. We are hoping that more and more countries will actually support this. We have the African Union, all the 40 countries of that. We have 21 countries in Barcelona supporting it. So we are hoping that this will generate a demand for an international panel. Why? It doesn't solve the problem, but it creates awareness. So just like the IPCC, the Intergovernmental Panel on Climate Change, created awareness about climate change. And then countries and people started doing something about it. Similarly, we need a panel to just create that awareness about how bad inequality is and what it is doing to our societies and to our future. So we are hoping that Mexico also can play an important role in this.
14: Tireti, wow. The time is coming up to us, so if there is anything else that you would like to add, then that would be all from me, and I don't know if you have anything.
16: Well, I just want to say, you know, I love coming to Mexico because it's always so energizing. There is such a positive vibe. There is such a sense of wanting to do things differently and with a sense of optimism. So for me, it's very inspiring to come here.
14: Thank you. Thank you very much for this time.

0: Ya estamos aquí de vuelta después de esta muy, muy, muy valiosa entrevista que hizo Arturo y donde pues claramente nos dicen México, Colombia y Brasil son muestras para el mundo de que otras cosas se pueden hacer con el tema de la economía. Hay que ponerle atención, hay que poner ahí los ojos. Y mientras tanto ya está aquí conmigo Ana Emilia Felker para el Ojo Pirata. Ana Emilia, ¿cómo estamos hoy?
1: Bien, bien, acaloradas, pero bien.
0: Ah, sí, aquí ha sido un poco complicada la semana. Entre el internet, el calor, los temblores, bueno, nos ha tocado de todo esta semana aquí en el CIS.
1: ¿Se salieron con el...?
0: Sí, nos tocó temblor, nos tocó... Sí, el temblor muy fuerte que se sintió, nos tembló el simulacro, nos tocó que nos quedamos sin aire acondicionado, nos tocó también, todo. O sea, internet, fallas del proveedor de internet, que no sé si es del señor Slim.
1: Para que se entrenen para el apocalipsis.
0: Sí, de todo nos ha tocado y lo hemos ido resolviendo y ahí vamos. Estamos llegando al final de cuentas. Lo importante es poder llevar la información a la gente y a la audiencia. Y más o menos creo que ahí nos ha ido saliendo bien el programa con la ayuda de todos ustedes, colaboradores que siempre están al pie del cañón.
1: Muy bien.
0: ¿Qué nos traes hoy en El Ojo Pirata?
1: Un documental chileno, un testimonio de un mapuche, un artista, muy interesante.
0: Vamos directo al Ojo Pirata.

0: días, aquí estamos con otro Ojo Pirata. En 1998, Bernardo Oyarzún fue detenido en Santiago de Chile en plena calle. Buscaban a alguien que acababa de cometer un robo. En ese momento, él no entendía qué pasaba. Después sabría que el color de su piel era motivo suficiente para privarlo de su libertad sin explicaciones de por medio. Habría sido fácilmente procesado si los acusantes hubieran confirmado su identidad. La experiencia marcó profundamente a Bernardo y en una especie de catarsis creó su primera obra artística, la que tituló Bajo Sospecha. Fue el inicio de su carrera y el inicio de una indagación en su origen como perteneciente a la etnia mapuche. El documental Bajo Sospecha, Soconentu, dirigido por Daniel Díaz Oyarzún, sobrino del protagonista, narra este proceso mientras muestra la obra de Bernardo y el racismo imperante en Chile, como existe también en nuestros países. La propia familia de Bernardo y Daniel ya habían experimentado algo similar 4 años antes, cuando el abuelo también fue detenido por supuestamente haber robado unas joyas de la casa de su patrona. Mientras miembros de la policía lo golpearon y lo torturaron, la familia recurrió a organizaciones de derechos humanos y finalmente la patrona confesó que ya había encontrado las joyas en su propia casa. Al reflexionar sobre estos momentos traumáticos, el director Daniel Díaz se cuestiona sobre su propia identidad. Lo único que posee que lo identifica como mapuche es un certificado del gobierno que le permite pedir becas y apoyos, pero creció en Santiago de Chile, lejos de la lengua, la religiosidad y el territorio ancestral. Incluso en su familia desconocían el significado de los apellidos mapuche de las abuelas. Su herencia más clara, el color de la piel y los estigmas asociados. Pero tanto Bernardo como Daniel encontraron en el arte un camino para el autoconocimiento y para contar su historia en otros términos. El documental inicia con un grabado de un mapuche levantando un mazo contra un conquistador español, mientras otro mapuche yace sobre el suelo. En la voz en off escuchamos a Daniel Díaz hablando mapuzugún sobre los Saiyajines de Dragon Ball Z. Este montaje viene de cuando su tío Bernardo hizo la obra Bajo Sospecha, incluyó una fotografía de Daniel a sus 8 años. Entonces pensó que a esa edad lo que le interesaba era Goku. Y estableció la relación improbable entre la violencia de los Saiyajines con la que se le atribuye históricamente a los mapuches. Se pregunta a qué fines sirve esa lectura de la historia y esa supuesta violencia intrínseca de este pueblo indígena. Mientras vemos el grabado, Daniel narra: Goku dimensionó por primera vez la tragedia de su procedencia, ya que conoció al genocida que por poco extermina a toda su raza. Yo soy un Saiyajin criado en la tierra, le dijo Goku, aceptando por primera vez cuál era su origen. Goku había heredado su poder de generación en generación y su origen era lejano y desconocido. ¿No serían así los mapuches criados en la ciudad? Pero en la escuela nos enseñaban que los indígenas de Chile se habían convertido en chilenos modernos, cristianos y racionales. Parte del reto del director y de Bernardo ha sido distinguir entre esa identidad nacional y la identidad mapuche. Y eso tiene mucho que ver con aprender la lengua, el mapuzungún, y poderla aplicar a diferentes contextos. En una escena de la película, acompañamos a Bernardo en una clase para aprender esta lengua. El propio documental queda como una metodología del léxico y de la pronunciación que se puede heredar a futuras generaciones. Además, es el primer largometraje documental narrado en mapuzungún, lo cual le da un mayor valor y es un impulso para que se hagan más trabajos en esta lengua que se encuentra en peligro, pero en proceso de revitalización, hablada por entre 100.000 y 200.000 personas. En el documental también queda el registro del proceso creativo de Bernardo, la instalación y la recepción de su obra. Convirtió el registro policial de su cara en un arma de reivindicación. Se ve su rostro de frente y de perfil mientras se leen las palabras con que durante el careo con la policía, las personas víctimas del robo describían al asaltante. Tiene la piel negra como un atacameño, el pelo duro, labios gruesos prepotentes, mentón amplio, frente estrecha como sin cerebro. No había pruebas que vincularan a Bernardo con el asalto, solo su apariencia descrita con palabras que buscaban estigmatizarlo y deshumanizarlo. Me parece muy interesante seguir este proceso de una persona mapuche aculturizada en la ciudad que a partir de una violencia reconstruye esa identidad que no se entiende como una esencia, sino como la expansión del propio ser. Sí hacia sus raíces y hacia el pasado, pero también hacia la posibilidad de proyectarse al futuro más auténticamente, más conectado consigo mismo y quienes comparten una historia en común de borramiento. En la exposición vemos el trabajo creativo de Bernardo, De la creación de figuras miniatura y de tamaño natural que replican la fisonomía mapuche y sus diferentes implicaciones, así como la creación de un ritual religioso dentro del museo. Esto trae la pregunta de si los museos o incluso los documentales pueden ser espacios para la reactivación de la experiencia ritual. Si los dispositivos artísticos pueden llevarnos a redefinir la belleza o la estética como la posibilidad de ampliar lo sensible y con ello cambiar la percepción. Esta película es de 2022 y actualmente la productora está buscando espacios de exhibición. En el material promocional dice: en Chile, la policía puede detener a cualquier persona sin tener indicio ni prueba de un delito. ¿Qué criterio usa entonces sino el de las apariencias? Un país que durante siglos ha visto en la piel y en los rasgos indígenas un peligro, una sospecha, pero que hoy transita hacia el reconocimiento de su identidad plurinacional a través de un proceso constituyente. Esta parte me dio mucha tristeza porque, como saben, el proceso constituyente de Chile culminó en 2022 con un rechazo mayoritario. En el plebiscito, 61.86% de los ciudadanos votaron contra la propuesta de la nueva constitución, que era de corte progresista, con un enfoque refundacional que, entre otros temas, buscaba un Estado social y democrático plurinacional e intercultural. Hubo un segundo esfuerzo constituyente que también fracasó en 2023. Y quizá el mayor fracaso sea la llegada de José Antonio Kast a la presidencia este año. Kast ha reforzado esta narrativa del mapuche violento para justificar el uso de las Fuerzas Armadas contra este pueblo en zonas en conflicto. Kast cuestiona la idea de una nación aparte y defiende la identidad nacional chilena como única. Pese a este tipo de ideas impulsadas por el gobierno actual, encuestadoras como CADEM informan que 79% de los habitantes en Chile cree que el país tiene una deuda histórica con el pueblo mapuche. Según esta misma encuestadora, la popularidad de Kast está en su nivel más bajo desde que asumió la presidencia. Entonces, bueno, este documental Bajo Sospecha queda como un registro de la discriminación que sufren los mapuches, pero también como un documento lingüístico y un testimonio de la historia de Bernardo Oyarzún y Daniel Díaz.
1: Está buenísimo. Y además, en este contexto, justamente como dices, en el que...
0: Con lo de Hernán Cortés.
1: Sí, estamos con todo lo de Hernán Cortés y estamos con el regreso con Kast en su peor momento. Uh-huh. Todo se está moviendo en nuestra América.
0: Y se quiere reescribir la historia de la conquista y no... Se necesitan estos testimonios para no olvidar cómo fueron las cosas, ¿no?
1: Exactamente. Así uh-huh. Es que muy oportuna, como siempre. Mi querida Ana Emilia Felker, muchísimas gracias. Nos vemos el próximo jueves.
0: Va, que les eleve el calorcito.
1: Sí, ya son las 9:59, nos vamos directo a la a conexión con Ricardo Pérez Trejo desde Palacio Nacional. Ricardo, buenos días.
2: Hola Dani, muy buenos días a toda la
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4: Estados Unidos anuncia que paraliza la operación de rescate de los barcos atrapados en el estrecho de Hormuz e Irán responde: si cesan las amenazas, permitirá el tránsito seguro de los buques bloqueados.
5: Siempre que busco referencias para entender la situación internacional, consulto lo que escribe Rafael Poch. En su último artículo, en contexto Poch, explica que hay una cierta sensación general de que el mundo avanzaría hacia un gran conflicto que podría unir los diversos frentes existentes, por una parte los calientes, Ucrania y Oriente Medio, y por otra parte los latentes en Asia Oriental. Poch se pregunta si hemos entrado acaso en una tercera guerra mundial y se responde que la realidad más bien apunta hacia otra cosa, apoyándose en Dmitry Trenin, el presidente ruso del Consejo Ruso de Asuntos Exteriores, un think tank vinculado al Kremlin. Poch explora el concepto de nueva guerra mundial, apuntando tanto las diferencias militares y políticas con la Segunda Guerra Mundial como la obsolescencia de las reglas escritas y no escritas que las superpotencias observaban durante lo que se llamó Guerra Fría. Van a ver. La guerra mecanizada de tanques, aviones y escuadras está de capa caída. Lo vemos en Ucrania y lo vemos también en el mar alrededor de Irán. Se consolida, en cambio, una guerra digital de drones, artefactos no tripulados, misiles y defensas antiaéreas. Los conflictos locales se regionalizan. Las alianzas estables se tambalean en beneficio de vínculos ambiguos carentes de firmes compromisos del luchar al lado del socio. Por ejemplo, el artículo 5 de la Carta de la OTAN en materia de ayuda mutua pues está siendo objeto de reinterpretación. Los socios de Rusia, en el Tratado de Seguridad Colectiva que organizó Moscú, se declaran neutrales, con la excepción de Bielorrusia, y los otros, pues bueno, están más por necesidad que por convicción. Moscú, Pekín y Teherán están dispuestos a luchar, sí, pero solo por sus propios intereses y no van a intervenir en guerras ajenas. No hay ya diplomacia y su caricatura se utiliza básicamente como señuelo de ataque militar. La agresión no respeta normas y busca la eliminación física de los dirigentes adversarios con atentados y con lo que llaman golpes quirúrgicos. Al mismo tiempo, a la vista del propio perjuicio, la espiral se puede moderar. Trump quiere acabar un día con una civilización y devolver a los iraníes a la edad de piedra. Y al mismo tiempo, al día siguiente, levanta sanciones exportadoras a Irán para amortiguar las consecuencias para el mercado energético global. La guerra de Ucrania no impidió que el gas ruso continuara fluyendo durante mucho tiempo hacia Europa a través de Ucrania. Moscú podría hoy perfectamente destruir los centros de decisión en Kiev, ministerios y la sede de la presidencia, pero no lo hace. Se lucha y se negocia al mismo tiempo. La guerra y la paz coexisten. De ello se podría deducir quizá cierto alivio tranquilizador de que, bueno, quizá las cosas no van a superar determinado nivel. Pero dice Pock que la dinámica apunta claramente hacia todo lo contrario, hacia un peligro creciente. El ámbito de la paz se reduce mientras que el campo de batalla se amplía a todos los órdenes. El temor al recurso nuclear, que fue la póliza de seguro de las potencias para que la cosa no fuera a mayores durante la Guerra Fría, ya se ha desvanecido.

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1: Hoy en La base analizamos cómo está la cosa en Irán. Parece que los Estados Unidos dicen que sí, que garantizamos que todos pasen. Hoy dicen que no. En fin, lo de siempre. Irene Zugasti, ¿qué nos cuentas?
2: Pues sí, efectivamente, Estados Unidos dice que sí, que la cosa está ya ahí, pero bueno, podemos considerarlo quizás un farol, un triplazo, como dicen los jóvenes, pues vamos a verlo.
1: Alandete, delfines, ¿qué nos vas a contar hoy, Manu Levín?
3: Vamos a hablar de Alandete, Pablo, un día más, y vamos a ver lo que nos está contando la prensa libre de la situación en Irán, que en realidad ya lo dijeron antes los Simpson, no se lo pierdan.
1: Arroyo. ¿Es verdad que en Perú llamáis a Homer Simpson Homero Simpson?
4: Homero, como debe llamarse, por supuesto.
1: Parece mentira que te quieran echar de España llamando a Homer Homero Simpson.
4: Una razón más para que no
1: me
4: puedan deportar.
1: Efectivamente, que llamar a Homer Homero, claro que sí. Y hoy vamos a estar con Naya Sanzó, de Geopolíticas, que nos va a hacer el análisis sobre cómo está el frente de guerra en Oriente Próximo. Arrancamos, compañeros.
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1: Pues infórmanos.
2: Las negociaciones para poner fin a la guerra de Irán continúan 67 días después del inicio del ataque de Estados Unidos e Israel contra Irán. Ese es el hecho cierto y contrastado. Ahora bien, ¿qué se negocia y cómo se negocia en estos momentos?
3: Bueno, déjame colarme, Zugasti, para enseñarles unos titulares tomados así al vuelo que aparecen en la primera página de búsquedas de Google. Deutsche Welle, Trump ve muy posible acuerdo con Irán. El Mundo, Trump cree que la guerra terminará. El periódico, lo mismo, Trump ve muy posible el acuerdo.
2: Todos estos titulares parten únicamente de dos fuentes, del propio Trump diciendo sus cosillas en su red social y de un reporte de ayer del medio Axios, según el cual la negociación para el fin de la guerra estaría ahí a puntito de caramelo.
1: Pero por Dios, ¿es que acaso lo que Trump vea, diga, plantee o anuncie tiene algún tipo de credibilidad para hacer un análisis internacional decente, compañeros?
3: Pues eso mismo digo yo. Así que vamos ahora a los medios iraníes. IRNA. Washington no logró ningún objetivo. Trump repite sus amenazas contradictorias. ISNA. Entre bastidores. Las mentiras en los reportes sobre el acuerdo Estados Unidos-Irán. Hispan TV. Irán. La negociación requiere buena fe y no es disputa ni coerción. Más Hispan TV. Irán consolida influencia mientras Trump cancela Proyecto Libertad. Tasnir. Portavoz de Irán, Khalibaf, reacciona a las fake news sobre el acuerdo en Irán y dice así en el cuerpo de la noticia. En respuesta a los informes sobre un supuesto acuerdo inminente entre las partes, los describió el portavoz iraní como engañosos y como parte de las recurrentes narrativas mediáticas originadas en Estados Unidos, así como de las operaciones psicológicas de los estadounidenses tras su severa derrota, dice, en la operación militar en el Estrecho de Hormuz. La operación Confía en mí, hermano, Trust me, bro, fracasó, dice el portavoz iraní. Ahora volvemos a la rutina con la operación Fauxios, que parece una mezcla entre fake y Axios, el portal de propaganda yanqui. Esto escribió el portavoz de Irán en una publicación en X este jueves.
2: Sabíamos del humor inglés, pero lo de la ironía persa nos ha pillado desprevenido, la verdad. Pero en fin, ¿qué queremos exponerles con todo esto? Pues fíjense que aquí hay una versión, la estadounidense, que es la de Trump dice que el acuerdo es inminente, y luego están las fuentes oficiales, semioficiales y los analistas iraníes que plantean que no, que hay que rebajar ese optimismo de los titulares occidentales y que hay que sentarse a la mesa a negociar de verdad. Así que bueno, pues parece que Estados Unidos está, como decíamos, lanzando un farol, como en el MUS, usando los medios de comunicación para presionar a Irán y también como globo sonda interno para evaluar reacciones. Pero ¿qué pasa? Que aquí los medios en Occidente, ¿verdad, Manu? Pues en vez de contrastar y por lo menos ver qué versión cuenta cada parte, lo que hacen es convertir el Trump de tweet corriendo en un titular, como si fuera un hecho cierto, ¿no? Y es como si en cierto modo no importase tanto qué se negocia, sino quién dice que hay acuerdo y qué posición desde qué posición de fuerza lo hace, ¿no? Que es lo que Estados Unidos pretende vender, que es la suya. El relato de un acuerdo cerrado a corto plazo, y por lo que hemos estudiado, es en este momento una construcción mediática impulsada por Estados Unidos y no tiene tanto de verdad.
4: En realidad, quien da bandazos continuamente es Estados Unidos, que tan pronto dice que levanta un bloqueo, como que lo impone, y después con que escoltan los barcos bloqueados por su bloqueo. Tan pronto celebra las negociaciones como amenaza con golpear con fuerza si estas no sale como ellos quieren. Irán, sin embargo, mantiene una postura bastante más estable. El presidente iraní, Masoud Pezeshkian, comunicaba ayer a Emmanuel Macron que Irán está listo para una diplomacia seria que ponga fin a la guerra, pero ha insistido en que no aceptarán imposiciones. Básicamente, la línea que llevan manteniendo durante todo el conflicto.
2: ¿Confusión estratégica de Washington o doctrina del shock continua? Bueno, pues aquí hay diferentes posiciones.

0: posiciones, pero quizás hay que dejar de imputarle a la Casa Blanca una inteligencia estratégica y comunicativa que no tiene, lo cual no quita, ojo, que sean letales y muy peligrosos en lo operativo. Pero visto los resultados en estos momentos y hasta ahora, está claro que si atendemos a la secuencia de declaraciones de la Casa Blanca, tan contradictoria como dice Laura, pues la situación es bastante desastrosa, sobre todo porque se ha perdido la capacidad por parte de Washington de generar confianza, de dar credibilidad con sus amenazas y de que sus anuncios y sus acuerdos sean, ¿no?, pues, tomados en cuenta. Y eso en política internacional es importante y peligroso.
1: Pero entonces, ¿qué hay de esos 14 puntos que están en negociación? Según el medio estadounidense que la Casa Blanca ha filtrado a Axios, el memorando de una página y 14 puntos redactado por Irán estaría siendo negociado entre los enviados de Trump, Steve Witkoff y Jared Krasner, y varios funcionarios iraníes, tanto en forma directa como a través de mediadores. El documento sellaría el fin de la guerra en la región e iniciaría un periodo de negociaciones de 30 días para alcanzar un acuerdo detallado sobre la reapertura del estrecho, la limitación del programa nuclear iraní y el levantamiento de las sanciones estadounidenses. Sobre Hormuz, la mejor palanca que tiene Teherán, Marco Rubio ha dicho esto.
2: Preference is for these straits to be opened to the way they're supposed to be opened. Back to the way it was. Anyone can use it. No mines in the water. Nobody paying tolls. That's what we have to get back to, and that's the goal here.
0: Volver, como la canción. Preferimos que el estrecho se abra tal y como debe estar abierto, es decir, que vuelva a ser como era antes. Eso dice Marco Rubio. Eso en mi pueblo es un poco recoger cable, creo yo. Aunque parece difícil que la arquitectura de seguridad del Golfo Pérsico pueda volver al status quo anterior al 28 de febrero. Así que sí, lo que les decimos, sanciones, estrecho de Hormuz y nucleares. Esos son los tres grandes elementos a negociar. Y el problema real no era exactamente la bomba nuclear. Irán no estaba necesariamente en una carrera abierta por fabricar un arma nuclear, y lo sabemos. Los puntos reales de negociación son otros. Por ejemplo, cuánto uranio puede enriquecer, bajo qué límites, bajo qué supervisión, qué ocurriría con el que ya ha sido enriquecido. Luego también están otros elementos importantes, ¿no? Por ejemplo, las reparaciones de guerra o la extensión del acuerdo a Líbano y a Hezbollah, donde Israel sigue asesinando todos los días gente, por cierto.
3: Según cifras iraníes, la ofensiva estadounidense en Irán ha dejado más de 3.400 muertos y ha destruido viviendas, hospitales, escuelas e instalaciones industriales. Se cuentan también más de 2.600 muertos en territorio libanés y la cifra sigue creciendo.
0: Inciso brevísimo, compañeros, para que veáis cómo está también la cosa en la guerra comunicativa. Estábamos buscando esta mañana, Paul Hurtado y yo, información, y puse en el motor de búsqueda, en este caso Google, algo así como Irán negociaciones, a ver qué me salía. Y fijaos el contenido patrocinado que nos saltó a los dos en diferentes ordenadores a la vez. En primer plano, un informe directamente del gobierno israelí sobre la financiación, supuesta financiación iraní, y sobre Hezbollah como anatomía de un ejército de terror. Ahí lo tienen, contenido patrocinado en Google. Os ahorro leer este panfleto, pero sí que parece un símbolo, ¿no?, de la posición israelí, de cuán desesperados están en Israel por instalar su discurso, que ya pues pagan directamente millones a los motores de búsqueda de Google para poder posicionarse entre las primeras noticias con documentos tan burdos como este, porque bueno, pues quizá no les funcione ninguna otra forma de propaganda reputacional.
4: Y es que Israel también ha reaccionado a las noticias sobre la negociación, tanto a nivel diplomático como mediante acciones militares directas sobre el terreno. Ayer atacaron una vez más la capital libanesa, Beirut, demostrando que su agenda militar no asumirá la desescalada regional si esta se produce.
3: Esto no está siendo una negociación entre dos partes, Estados Unidos e Irán. Israel condiciona todo, y esto se menciona explícitamente en las negociaciones. Netanyahu y sectores del aparato israelí ya han dejado claro que sus objetivos no terminan con limitar el programa nuclear iraní.
0: Tel Aviv no va a dejar que esto se acabe así como así, y mucho menos va a asumir que el Líbano sea parte del trato, de la negociación, porque como ya les hemos explicado aquí a menudo, a Israel le conviene un escenario convulso, una guerra permanente para poder extender territorialmente pues su genocidio y su colonia, claro.
1: Hay una idea básica para entender por qué las negociaciones con Irán no están avanzando. Para negociar, lo primero que tienes que hacer es reconocer pues que el otro país tiene soberanía y que también tiene necesidades legítimas de seguridad. Y eso es precisamente lo que los Estados Unidos llevan décadas negándose a hacer, no solo con Irán, sino con medio planeta.
0: Y claro, también tener un buen equipo negociador yo creo que cuenta. El equipo negociador de Estados Unidos tiene perfiles como los de Steve Witkoff, ¿no?, que es una figura completamente ajena al mundo diplomático tradicional y mucho más cercano al círculo personal y empresarial de Trump que a cualquier lógica de negociación estratégica. Y alrededor de él, de Witkoff, hay perfiles directamente vinculados al lobby sionista más duro de Washington, por ejemplo Nick Stuart, que son los que marcan la línea de que Israel no va a aceptar la existencia de un Irán fuerte y autónomo en la región.
3: A esto se suma una normalización peligrosísima del lenguaje de la violencia. Se ha llegado a plantear públicamente que deberían asesinarse negociadores iraníes si no aceptan las condiciones de Washington. Y Trump ha llegado a compartir ese tipo de planteamientos.
0: Y más allá del baile de bloqueo sí, bloqueo no que decía Laura, los hechos están aquí. Irán controla por completo el estrecho de Hormuz. Y no solo eso, además tiene capacidad de respuesta sobre otras rutas clave, por ejemplo Fujairah en Emiratos Árabes Unidos. Ese puerto es fundamental porque permitía sacar petróleo evitando el estrecho de Hormuz. Pero Irán ya ha demostrado capacidad de sobra para golpear también esa infraestructura, algo que ha quedado claro hace unos días. Han dejado también claro que ninguna ruta estratégica del Golfo está completamente libre o fuera de su alcance. Lo mismo ocurre con Arabia Saudí. Una parte del petróleo saudí sale por Yanbu, en el Mar Rojo. Y si la guerra escala, Irán podría coordinarse con los hutíes, algo que sabemos de primera mano que puede ocurrir, para aumentar la presión sobre Bab el Mandeb y alterar también ese corredor marítimo estratégico. La marina estadounidense está sometida a una presión enorme y los grandes portaaviones y los buques de superficie ya no pueden acercarse fácilmente a las costas de un adversario como Irán. Los misiles balísticos, los drones, los misiles de crucero han cambiado completamente el tablero naval.
3: Eso impacta en la guerra comercial y energética, que es lo único que preocupa a muchos en Europa. El barril de Brent ya ha superado los $110 y aunque baja y sube al ritmo de los anuncios, lo cierto es que todos los países europeos están revisando a la baja sus predicciones de crecimiento económico de aquí a final del año. Simplificando, esta guerra de facto ya nos ha hecho más pobres.
0: Gracias, Donald. Y en medio de todo este jaleo, la OPEP, el cártel de estados petroleros, de países petroleros, intenta aparentar normalidad. Pero está claro que empiezan a verse grietas bastante serias. La más importante, la salida de Emiratos Árabes Unidos del bloque que se hizo efectiva el 1 de mayo. En medio del bloqueo petrolero, Emiratos está llevando la peor parte en lo comercial, en las pérdidas, pero también en los ataques iraníes que se han reanudado esta semana contra el régimen de Abu Dhabi. Emiratos llevaba años enfrentado con Arabia Saudí a cuenta de la política de producción de crudo. Y esta guerra les ha hecho plantearse también, pues, ¿hasta qué punto les convenía estrechar lazos con Estados Unidos y con Tel Aviv, como hicieron con los acuerdos de Abraham en 2020, pues viendo los resultados que están cosechando?
1: Salir de esta guerra exige admitir tres cosas que Estados Unidos no quiere admitir. La primera, Irán no ha sido derrotado. La segunda, la vía militar no resuelve el problema. La tercera, Israel no puede dictar por completo la política estadounidense hacia Oriente Medio sin arrastrar a Washington a una guerra interminable. Estas son, básicamente, las líneas rojas ciertas y nadie parece dispuesto a asumirlas. Gracias, Tugasti.
5: Ayer, por primera vez en muchas semanas, se volvió a escuchar drones en la ciudad de Beirut y esa misma noche, en el barrio de Jared Reik, en el Dahiyeh, el suburbio de Beirut, Israel lanzó 3 misiles en contra de uno de los edificios, reclamando que estaría intentando matar al líder de las fuerzas especiales de Hezbollah. Ahora mismo estoy en Tiro, la ciudad al sur del Líbano. Estoy en el llamado cementerio de ambulancias. Podéis ver ambulancias totalmente destruidas por Israel y muchos de sus trabajadores fueron heridos o asesinados. Es una ciudad que está muy cerca del frente.
1: Todo tuyo.
4: Pues seguimos, compañeros.
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4: Al bueno, igual se le está yendo un poco la pinza con el malo y nos tiene a todos un pelín desconcertados, pero el bueno sigue siendo el bueno y el malo sigue siendo el malo. Faltaría más. Este es un poco el marco mediático general que se sigue aplicando en esta parte del mundo a la guerra de Estados Unidos contra Irán y una buena prueba de ello vais a ver son las narrativas sobre los últimos acontecimientos de los últimos días en la región. Fijaos, vamos a centrarnos en cómo presenta la prensa del jardín europeo, la prensa española concretamente, las acciones de cada bando durante las últimas jornadas de alto el fuego. A ver si notáis algo raro. Bueno, raro no, en realidad es lo habitual y lo normal, tramposo mejor dicho. Este lunes Donald Trump desplegó drones armados de vigilancia, helicópteros Apache, cazas de la Fuerza Aérea, buques de guerra, 2 portaaviones y 15.000 soldados en las inmediaciones del Estrecho de Hormuz para intentar imponer por la fuerza de las armas un nuevo statu quo en el Estrecho.
1: Drones, helicópteros, cazas, buques, portaaviones y 15.000 soldados estadounidenses actuando para alterar la situación en Hormuz. Pero no había un alto el fuego, Levín.
4: Sí, lo había. Pero resulta que ningún medio de comunicación occidental, vaya por Dios, enmarca esas operaciones militares estadounidenses como una violación del alto el fuego, lo cual pues es muy llamativo. Spoiler, Lo de Estados Unidos, abrir un corredor marítimo, liberar barcos, todo genial con eso. En cambio, si alguien ha violado el alto el fuego, ya os podéis imaginar quién ha sido, ¿verdad? Es más, si la tregua no ha saltado por los aires, ha sido gracias a la prudencia y contención de Estados Unidos. El país, Washington, afirma que el alto el fuego se mantiene pese a los ataques iraníes de los últimos días.
0: Un inmenso despliegue militar para cambiar la situación de Hormuz por la fuerza, con hundimientos de lanchas iraníes incluido. Su operación Libertad, que ha fracasado estrepitosamente, por cierto. Escaramuzas defensivas iraníes, que recordemos es el agredido. Ataques de Irán que hacen peligrar la tregua. Haces un poquito así, que se os ha metido un poco de doble rasero en el ojo.
4: Lo de Estados Unidos, Operación Libertad. Te lo contaba antes de ayer en ABC, David Alandete. Trump lanza la Operación Libertad para romper el bloqueo de Hormuz. Estados Unidos guiará buques atrapados en el estrecho en una misión presentada como humanitaria, pero Teherán amenaza con atacar a cualquiera que entre en la zona.
1: Ya está aquí Donald Trump para guiar a los buques atrapados en las ponzoñosas garras de los persas como un faro salvador en la oscuridad de la noche. Él solo quiere ayudar, pero los malvados iraníes amenazan con atacar a cualquiera que se acerque, que envíen otros 15.000 soldados de la libertad.
4: ¿Guiará buques atrapados? No lo sé, Rick. Pero sigamos. Antes de ayer lo anunciaron, acto seguido lanzaron la operación, que no tiene nada que ver con una ruptura de la tregua, que quede claro, y Alandete continuó con su misión informativa, que es básicamente reproducir la propaganda de Washington. David Alandete, ABC. Estados Unidos abre el corredor militar en Hormuz y da la guerra por casi acabada.
1: Gracias a la astucia de Donald Trump abriendo un corredor militar... La paz está cerca. ¡Agradecédselo, cabrones!
4: El Pentágono, informaba Alandete, si es que tal cosa puede ser dicha, asegura que dos buques norteamericanos ya han cruzado el estrecho bajo escolta, pero admite que Irán conserva misiles, drones y lanchas rápidas para hostigar. Estados Unidos asegura que dos buques de bandera norteamericana ya han cruzado el estrecho de Hormuz con escolta de destructores estadounidenses. Son los primeros tránsitos de una operación que busca liberar a unos 2.000 barcos varados en el Golfo Pérsico con unos 20.000 marineros a bordo desde que comenzó el conflicto el 28 de febrero.
3: Donald Trump, el libertador de barcos. En concreto, informa Landete, perdón por el oxímoron, Trump logró que dos barcos de 2.000 consigan atravesar el estrecho. Dos de 2.000. Pues no se le ha dado demasiado bien lo de la Operación Libertad.
4: La verdad es que no, pero la intención era buena, compañera. Según el Pentágono, continúa Landete, drones armados de vigilancia, helicópteros Apache del ejército, cazas de la Fuerza Aérea, buques de guerra de la Armada, dos portaaviones y unos 15.000 militares desplegados en la región, lo típico de un alto el fuego, mantienen ya una cobertura permanente sobre la ruta para proteger a los buques comerciales y garantizar el tránsito por uno de los pasos marítimos más sensibles del mundo. ¿Quién puede estar en contra de proteger a los buques, verdad? Hegseth presentó en el Pentágono la misión, bautizada como Proyecto Libertad, como una operación defensiva y temporal.
0: Una misión defensiva y temporal. Defensiva no sé, pero temporal sí que ha sido, ¿eh? No les ha durado ni 48 horas y ya se han tenido que dar la vuelta.
4: Efectivamente, ahora lo vemos. Pero antes, que no falte en la información de Alandete, el relato del gobierno Trump, por delirante que sea. La Casa Blanca sostiene que Irán es el agresor. Hegseth acusó a Teherán de acosar a buques civiles, amenazar a marineros de todos los países y convertir un paso estratégico del comercio mundial en una herramienta de presión económica. Durante demasiado tiempo, Irán ha hostigado barcos, disparado contra petroleros civiles de todas las naciones y tratado de imponer un sistema de peaje, dijo Hegseth. El plan de Irán, una forma de extorsión internacional, es inaceptable.
3: Estados Unidos acusando a alguien de extorsión internacional. Bueno, el chiste se cuenta solo, ¿eh?
4: Para Landete no es un chiste, ojo, es información y periodismo. En fin, antes de ayer nos vendía a nuestro amigo Landete las bondades de la Operación Libertad. Horas después disfrazaba con todos estos eufemismos y términos positivos como liberar barcos, proteger buques, abrir un corredor, lo que era una violación flagrante del alto el fuego. Y ayer informó del fracaso de la Operación Libertad, donde cualquiera puede ver una verdadera humillación militar para Estados Unidos. Alandete ve que Trump lo tiene todo controlado. ABC, ayer, Trump suspende el corredor marítimo en el estrecho de Hormuz. ¡Oh! Ni 48 horas ha durado. El presidente, continúa Alandete, afirma que está a punto de cerrar un acuerdo con Irán con la mediación pakistaní. La guerra que ayer estaba ganada, relata Alandete, hoy entra en pausa, pero no por falta de músculo militar. En cuestión de horas, Donald Trump ha pasado de defender que tenía control total sobre el estrecho de Hormuz y a pisar el freno y abrir un compás de espera. En un mensaje en sus redes sociales, el presidente anunció la noche del martes que decide frenar temporalmente el llamado Proyecto Libertad en el Estrecho de Hormuz para ver si puede cerrar un acuerdo con Irán, dejando claro al mismo tiempo que el bloqueo seguirá en pleno vigor.
1: Ah, claro, ya lo comprendo. ¿Que la Operación Libertad ha fracasado en menos de 48 horas tras conseguir que solo dos buques de 2.000 cruzaran el estrecho, pero no por falta de músculo militar? Claro, es que el sensato presidente Trump ha decidido, porque lo tiene todo preparadísimo, pensado, controlado y calculado, ha decidido pausar la operación para dar un espacio para la paz, que es que no se enteráis de nada.
4: Me encanta que los planes salgan bien. Ese es el Trump que nos presenta a Landete, a lo coronel en el equipo A. Súper bien le está saliendo, por supuesto que sí. Pero lo mismo en La Vanguardia. Trump suspende la operación de escolta en Hormuz para buscar un acuerdo de paz con Irán. El presidente afirma que pausa el proyecto Libertad a petición de Pakistán, aunque mantendrá el bloqueo naval contra Teherán. Esto es gracioso porque justo después de titular que Trump suspende la operación de escolta, otro término positivo para buscar la paz, es decir, después de presentar el hecho como parte de un plan y de una voluntad de Estados Unidos, La Vanguardia informa sobre la realidad, que va en una dirección muy diferente a ese relato. Después de que tan solo 3 barcos comerciales hayan podido transitar a través del Estrecho de Hormuz desde que Donald Trump lanzó el lunes el llamado Proyecto Libertad...
1: ¡Ah, espera! Que no fueron 2, que fueron 3. 3 de 2.000. Rectificamos. ¡Exitazo de Trump!
4: Exitazo, bueno. Después de que tan solo 3 barcos comerciales hayan podido transitar a través del Estrecho de Hormuz desde que Donald Trump lanzó el lunes el llamado Proyecto Libertad, el presidente ha anunciado que suspende la operación de escolta por un corto periodo de tiempo para buscar un acuerdo de paz con Irán. La arriesgada operación con la que Estados Unidos ha tratado de establecer un corredor seguro, otro término positivo, en aguas territoriales de Omán, junto con un paraguas aéreo y naval, otro término positivo, para proteger a los buques que trataban de salir de Hormuz, otro término positivo, ha resultado, sentencia La Vanguardia, un fracaso. A pesar de que Washington ha confirmado que ha sido capaz de escoltar a 3 barcos, presumiendo de su superioridad militar sobre el estrecho, la mayoría de navieras han seguido reacias a transitarlo sin autorización de Irán.
1: Entonces, vamos a ver, que yo soy un poco idiota, a ver si lo he entendido. O sea, que La Vanguardia reconoce que la arriesgada operación ha resultado ser un fracaso, militar, pero, porque el periodismo todo lo puede, al mismo tiempo le compra a Donald Trump, al igual que a Landete, el relato de que la operación, que era una violación de la tregua, se interrumpe para, ahora sí, dar espacio a la tregua de paz que antes había... En fin, los caminos de la propaganda son inescrutables, como los del señor.
4: En fin, y es la misma propaganda en todos lados. El País: Trump pone en pausa la misión para guiar a buques mercantes en Hormuz. El secretario de Estado, Marco Rubio, había asegurado que el proyecto Libertad para guiar a buques mercantes por el estrecho es una medida defensiva y necesaria para garantizar la libre navegación. ¿Violación de la tregua? Nada de eso. Misión para guiar a buques en el estrecho. El País, paréntesis, también informaba ayer sobre las negociaciones. Estados Unidos e Irán negocian una propuesta para terminar la guerra y concretar los asuntos clave en 30 días, lo decíamos antes. Trump amenaza a Teherán con bombardeos a un nivel e intensidad mucho mayores si no acepta el memorando que plantea el desbloqueo de Hormuz.
3: Trump amenaza a Teherán con mayores bombardeos si no firma el memorando. ¿Esto sí es extorsión internacional o cómo lo llamamos?
4: No, eso es una sana negociación, compañera. Extorsión internacional es esto, lo que os voy a contar a continuación. Lo dice Pete Hegseth o El País. Irán crea un organismo para controlar el tránsito en el Estrecho de Hormuz. Peajes en riales según la carga y el barco. Teherán anuncia el establecimiento de la autoridad del estrecho del Golfo Pérsico después de que Trump suspendiera la misión para desbloquear Hormuz. El País: pagar un peaje a Irán por cruzar el estrecho de Hormuz, una moderna piratería contraria al derecho internacional. Un hipotético acuerdo de paz que autorizara a la República Islámica a cobrar una tasa de navegación para financiar la reconstrucción del país sería ilegal y discriminatorio, según 4 juristas.
0: Ilegal y discriminatorio. Yo simplemente les doy un par de datos. Turquía cobra tasas a cada barco que pasa a través del Estrecho del Bósforo, Australia hace lo mismo con el Estrecho de Torres, Egipto hace lo mismo con el Canal de Suez y Panamá con su canal. Estos son los datos y una cosa diferente, los relatos. Mandar helicópteros, destructores, cazas, portaaviones, miles de soldados, Operación Libertad, liberar barcos, proteger el libre comercio, cobrar un peaje como hacen otros países, extorsión internacional, piratería contraria al derecho internacional...
4: Así funciona. Vamos a ir acabando, pero no podíamos dejar pasar en esta sección de hoy pues esto que os voy a contar. Agárrense. Atención al nivel al que está llegando la propaganda estadounidense en su empeño de convencernos que aunque no estén pudiendo ganar la guerra y su gran truco en Hormuz haya fracasado en 24 horas, lo están petando en la guerra en realidad y los iraníes están desesperados. Esto es completamente real. CNN, Play, Ada.
7: Yeah, I mean, there's a physical blockade. They literally cannot do that right now.
8: This is a physical blockade. They're not able to send their oil and the resources to China, and a vast majority of their oil exports were going via sea. To give you a sign of the desperate measures they're contemplating, the Wall Street Journal reported today that they're contemplating measures like suicide dolphins, you know, dolphins equipped with mines to try to go after U.S. ships. So
7: what?
8: that's not a measure which projects real strength.
7: Wait, I'm sorry. How would that even work?
8: So this has been discussed in the past by the Iranian regime that, you know,
7: they want to strap bombs to dolphins.
8: To dolphins with mines to go after U.S. ships. Now, that's a pretty crazy asymmetric tool, but this is some of the measures that are being reported right now.
7: I mean, do you think that they could actually try, if they actually tried that, what would that say about their desperation?
8: Well, this is something that they've thrown out in the past to show the various options they have at their disposal. But again, this is not a show of a country which is strong. You don't contemplate those kinds of measures when you're strong.
1: Amigo turista, si se acerca un delfín a la playa, desconfía. En fin, yo hay cosas que no me puedo creer. O sea, en serio, las televisiones de Estados Unidos, en la CNN nada menos, mientras Trump se retira con el rabo entre las piernas de su Operación Libertad en Hormuz, ¿le están contando a la gente en la CNN que Irán está tan desesperado que va a usar a delfines suicidas contra Estados Unidos?
4: Completamente real, Pablo. Lo de la CNN, digo, lo de los delfines, ya tal. Pero sí, eso dicen. Aquí la fuente original, Wall Street Journal. Irán busca desesperadamente una solución al bloqueo estadounidense que no puede romper. El asedio revela una falla en la estrategia de guerra de guerrillas de Teherán y en el control del Estrecho de Hormuz. Los hechos indican más bien otra cosa, pero en fin. Y lo de los delfines. Funcionarios iraníes afirmaron que Teherán podría utilizar armamento no empleado hasta ahora para atacar buques de guerra estadounidenses, desde submarinos hasta delfines minadores.
1: Pues nada, ya es oficial, de los creadores de la divertida historia de los burros, bicicletas y patinetes que supuestamente usa Putin para transportar sus tropas en Ucrania debido a las heroicas gestas militares de Zelensky, llega a sus pantallas los malvados delfines kamikaze persas que atacarán con explosivos a los barcos del mundo libre. Imagino, Manu, que esto será cosa de los medios de comunicación estadounidenses, ¿no? Que, bueno, pues están quedando sin ideas, pero que los prestigiosos periodistas españoles no se prestarán jamás a difundir semejante estupidez, al menos los que no son holandeses, ¿no?
4: El periódico cuenta a Irán con delfines kamikaze en el Estrecho de Hormuz. El diario estadounidense The Wall Street Journal ha señalado que la República Islámica estaría valorando la posibilidad de acoplar explosivos a estos animales para detonarlos al paso de embarcaciones que quisieran cruzar el Estrecho de Hormuz. La sexta, la cruel y despiadada arma de Irán en Hormuz, delfines kamikazes que explotarían al paso de los buques.
1: La sexta, tu canal progresista, la cruel y despiadada arma secreta de Irán, los delfines suicidas. Tremendo. ¿Ustedes qué piensan? ¿Qué es esto? ¿Realidad? ¿Propaganda? ¿Un delirio? ¿Un sutil homenaje a los Simpson, quizá? Ahí lo dejo. Gracias, Manu.
9: And then for Secretary Hegseth, are there still concerns about mines in the strait? And can you kind of clarify these reports of kamikaze dolphins that we've heard about?
10: I haven't heard the kamikaze dolphin thing. It's like sharks with laser beams, right?
11: And I can't confirm or deny whether we have kamikaze dolphins, but I can confirm they don't, ultimately.
1: Cara del militar era un poema. En fin, Arroyo, todo tuyo.
3: Venga, vamos, equipo.
6: Se tenía que decir con Laura Arroyo.
3: Pongamos un poco de perspectiva. Hay muchas cosas que Trump se está jugando en esta guerra que él y Netanyahu lanzaron hace ya más de 2 meses. Y algunas de esas cositas ni siquiera nacen en esta guerra, sino que son síntomas, evidencias de una dinámica mucho más amplia. El declive imperial norteamericano y su ansiedad hegemónica.
0: En una de esas paradojas históricas que suelen acompañar los procesos de declive imperial, la guerra lanzada por Estados Unidos e Israel contra Irán con el objetivo declarado de reafirmar el control occidental sobre Oriente Medio ha terminado abriendo grietas precisamente en uno de los pilares fundamentales de la hegemonía estadounidense, el petrodólar. Lo que durante décadas constituyó la arquitectura financiera que permitió a Washington sostener su primacía monetaria global, aparece ahora sometido a una tensión estructural cada vez más difícil de contener.
3: La cuestión es especialmente relevante porque el Estrecho de Hormuz no es únicamente un corredor marítimo, es, en términos prácticos, una de las arterias centrales de la economía mundial. En 2024 transitaron por allí alrededor de 20 millones de barriles diarios de crudo, condensados y productos petrolíferos. El control o incluso la capacidad de perturbación de semejante cuello de botella otorga a cualquier actor regional una herramienta de presión económica y geopolítica de dimensiones extraordinarias. Precisamente por ello resulta tan significativa la evolución de los acontecimientos durante los últimos meses. Lo que inicialmente parecía una agresión militar convencional derivó rápidamente en un proceso mucho más profundo, la conversión de Hormuz en un espacio experimental para nuevas formas de gobernanza económicas alejadas del monopolio financiero estadounidense.
1: A estas alturas parece evidente que el problema para Washington no se limita ya a garantizar el tránsito marítimo o someter a Irán militarmente. El verdadero riesgo consiste en que la guerra esté acelerando tendencias geoeconómicas previas que ya estaban erosionando antes lentamente el predominio del dólar. Claro, la posibilidad de que embarcaciones petroleras paguen tarifas en yuanes o incluso en criptomonedas no tendría capacidad suficiente para destruir el sistema del petrodólar, pero sí constituye un precedente extremadamente delicado que se suma a otras amenazas que enfrenta Estados Unidos en este campo tan particular de su economía, de su hegemonía global.
3: De hecho, la importancia de la cuestión reside precisamente en el lugar donde se está produciendo. Durante medio siglo, el Golfo Pérsico funcionó como el núcleo central del orden monetario energético diseñado por Estados Unidos tras la década de 1970. Que ahora sean precisamente las monarquías petroleras del Golfo quienes comiencen a insinuar mecanismos alternativos refleja hasta qué punto la situación se ha deteriorado para Washington. Los acontecimientos recientes ilustran con claridad esta dinámica. Sin ir más lejos, varios medios internacionales señalaron que Emiratos Árabes Unidos habría amenazado con recurrir al yuan u otras alternativas monetarias si Washington no respondía favorablemente a la ayuda que los emiratíes estaban exigiéndole a Trump. Hasta hace apenas unos meses, semejante insinuación habría resultado prácticamente impensable para una petromonarquía estrechamente vinculada al sistema de seguridad estadounidense.
4: La situación saudí tampoco parece especialmente tranquilizadora. La reducción prevista de sus exportaciones de petróleo hacia China implica una presión enorme sobre sus cuentas públicas y sobre el conjunto de las economías del Golfo, que son profundamente dependientes de los ingresos energéticos, por no hablar de la destrucción de infraestructuras energéticas.
3: Todo ello está generando un fenómeno particularmente peligroso para Estados Unidos, el cuestionamiento simultáneo de los dos grandes pilares históricos del petrodólar. Por un lado, el paraguas militar estadounidense empieza a percibirse como insuficiente o incluso contraproducente, dado que la alineación con Washington convierte a las monarquías del Golfo en potenciales objetivos iraníes. Y por otro lado, las ventajas financieras asociadas al dólar parecen reducirse progresivamente en un contexto de pérdida de atractivo de los activos estadounidenses y de creciente centralidad económica de China como principal comprador energético regional. El incentivo estructural para comerciar petróleo exclusivamente en dólares se debilita. Y ello ocurre precisamente mientras Pekín impulsa mecanismos financieros alternativos dentro del entorno de los BRICS.
1: La guerra contra Irán, por tanto, no habría fortalecido el orden financiero estadounidense. Al contrario, habría desnudado e intensificado sus líneas de fractura. La cuestión de fondo es si Washington dispone todavía de capacidad política, militar y económica suficiente para impedir que esta tendencia se consolide. Porque el problema para Estados Unidos no es únicamente monetario. El petrodólar nunca fue solo una herramienta financiera, era, ante todo, una expresión del poder político y militar de los Estados Unidos sobre las rutas energéticas globales.
3: Pero el petrodólar no es la única variable estratégica que está siendo puesta en duda en esta guerra. Pocas dimensiones del poder global estadounidense han resultado tan decisivas desde el final de la Segunda Guerra Mundial como su capacidad para garantizar la seguridad de las grandes rutas marítimas internacionales. La hegemonía naval norteamericana no solo permitió asegurar el comercio mundial, sino también construir el propio orden económico liberal contemporáneo. Entre otras cosas, Estados Unidos le respetaban sus aliados porque les aseguraba ese acceso libre, es decir, impuesto por sobre los intereses del sur global, a las rutas marítimas globales.
0: ¿Sigue siendo capaz Estados Unidos de sostener el principio de libertad de navegación sobre el que descansa buena parte de la arquitectura jurídica y económica internacional nacida tras el año 45? Pues esa es una de las grandes preguntas que queda al descubierto en esta guerra, que nunca está de más decirlo, la lanzaron ellos. Ellos se metieron en este embrollo solitos.
3: Exactamente. Se supone que hay normativas internacionales y si no, acuérdense de la Convención de Naciones Unidas sobre el Derecho del Mar. Pero ya saben ustedes perfectamente que en la práctica aquello del dominio de los mares depende en realidad de la correlación real de fuerzas, es decir, del poder. El derecho internacional marítimo funciona mientras exista una potencia capaz de hacerlo cumplir en beneficio propio y de sus aliados. Y la situación en Hormuz parece indicar que esa capacidad se encuentra hoy seriamente cuestionada. Y eso a los aliados del imperialismo estadounidense no les está haciendo ni pizca de gracia.
4: En lugar de imponer un bloqueo absoluto, que probablemente habría desencadenado una respuesta militar inmediata mucho más contundente, ha optado en cambio por un sistema de restricción selectiva, corredores controlados, minado parcial y autorizaciones diferenciadas según el país de origen de las embarcaciones. La consecuencia práctica de esto es que Irán ha conseguido introducir una lógica de gobernanza unilateral sobre uno de los corredores marítimos más importantes del planeta sin necesidad de proclamar oficialmente un cierre total. Y Estados Unidos no ha podido impedírselo, se la ha tenido que envainar.
0: Y si un país puede, mediante fuerza militar y control operativo, decidir qué buques pueden atravesar un estrecho internacional, bajo qué condiciones y previo pago de qué tarifas, entonces el principio mismo de libertad imperial de navegación comienza a vaciarse de contenido práctico y en consecuencia se debilita la narrativa del poder omnipotente de Washington.
3: Además, la crisis de Hormuz no es una excepción. Llega después de la crisis del Mar Rojo y de los ataques contra la navegación en Bab el Mandeb, que ya habían demostrado hasta qué punto la interrupción de un estrecho estratégico puede desorganizar el comercio global. Washington no pudo con los hutíes y ahora no puede con los iraníes. El reto de Trump no es únicamente evitar una derrota militar o política frente a Irán, que evidentemente también. También necesita impedir que se consolide internacionalmente la percepción de que Washington ya no posee capacidad suficiente para garantizar el orden marítimo global que durante décadas sostuvo su hegemonía. Pero no está en absoluto claro que vaya a poder. No parece precisamente una situación sencilla para Trump, porque incluso si Washington consiguiera reabrir parcialmente el tránsito a través del Estrecho de Hormuz, la mera demostración de que Irán posee capacidad para alterar el funcionamiento de esta ruta marítima ya supone una victoria estratégica significativa para Teherán y una derrota para Washington.
1: Una derrota de fondo, de esas que cambia la narrativa imperial, de esas que le rondarán la cabeza a los aliados de Estados Unidos cuando tengan que negociar cosas con ellos. Las guerras revelan muchas cosas sobre la decadencia imperial estadounidense. Aquí hemos querido señalarles un par. Que nada garantiza que el sistema monetario dominado por Washington vaya a sobrevivir a los años venideros y que tampoco nada garantiza que Estados Unidos vaya a seguir siendo capaz de organizar a su gusto y beneficio el orden marítimo que ha sido uno de los grandes pilares de su hegemonía como imperio. Gracias, compañera.
12: Estados Unidos e Irán pueden cerrar un acuerdo muy pronto. Eso es lo que cuenta Pakistán, que es el país que media entre ambos. Teherán ahora estaría estudiando la última propuesta. Su ministro de Exteriores, que está en China, ha dicho que espera un acuerdo justo y completo. Y la Guardia Revolucionaria lo que sostiene es que va a permitir el paso seguro por el Estrecho de Hormuz con nuevos mecanismos cuando cesen las amenazas de Estados Unidos.
1: Hoy nos acompaña Naya Sanzo de Geopolíticas. Compañera, muchísimas gracias por atender una vez más a la base.
13: Buenas tardes, Pablo. No te traigo delfines, ni delfines suicidas, ni nada, pero intentaremos desentrañar un poco dónde estamos.
1: Por favor, eso, explícanos. O sea, ¿qué va a pasar con esto del Estrecho de Hormuz? ¿Qué calculas tú que va a ocurrir? Más allá de los delfines.
13: Hormuz es la fase clave de esta guerra porque Irán ha demostrado que esa era su opción nuclear. Irán no necesitaba la bomba, necesitaba saber manejar las cartas que tiene y Hormuz es la más importante de ellas porque con ello ha conseguido condicionar toda la economía mundial, que es algo que a Donald Trump le preocupa especialmente. El hecho de que la gasolina en Estados Unidos esté al mismo precio que estaba en tiempos de Joe Biden es algo que preocupa especialmente
14: al gobierno de Venezuela.
15: Bienvenida, Ana Rosa. Tu vuelta a la pantalla es la mejor de las noticias. Yo lo que creo es que Podemos tiene que explicar cuáles son sus...
13: Un gran fracaso de todos estos adjetivos que ofrecía para definir a Joe Biden. Estamos en un momento en el que se agotan las opciones para Estados Unidos. El objetivo de Washington en esta guerra era someter a Irán en varios aspectos. El nuclear, cierre completo del programa nuclear, el programa de misiles y los proxies, ese apoyo a diferentes movimientos de resistencia a la hegemonía de Estados Unidos en la región. Ya no estamos hablando de casi nada de eso, estamos hablando de reabrir Hormuz y del programa nuclear. Ahí es donde Donald Trump está intentando conseguir su gran victoria, que es obtener ese uranio altamente enriquecido que ahora mismo está en algún lugar de esas infraestructuras nucleares que Estados Unidos e Israel destruyeron en junio del año pasado. El hecho de que no estemos hablando ya de gran parte del programa de Estados Unidos dice que Irán ha jugado mejor sus cartas. El problema es que la definición de Donald Trump de negociar no es sentarse en la mesa con la otra parte y ver en qué puntos se exige ceder al oponente y en qué puntos ha de ceder uno mismo, porque no ha derrotado completamente al enemigo. Ganar una guerra quiere decir derrotar la estrategia de tu oponente. Eso es evidente que no ha ocurrido. Estados Unidos ha intentado obligar a Teherán a rendirse por medio de bombardeos, de un bloqueo naval, acto de guerra también, y después con este intento un poco extraño de forzar Hormuz, de reabrir Hormuz y arrebatar a Irán su mejor carta. Nada de esto ha funcionado. Es más, si tenemos que creer a los medios estadounidenses, la NBC decía esta mañana que fue Arabia Saudí quien obligó a Donald Trump a retirar ese Project Freedom, ese proyecto Libertad, amenazando con no permitir a Estados Unidos usar sus bases o su espacio aéreo. Serían palabras mayores si esto fuera verdad, uno de los principales aliados de Estados Unidos, advirtiendo a Washington de que esto era una escalada excesiva que corría el riesgo de volver a unas hostilidades abiertas. Lo que hemos visto esta semana con esos ataques en los Emiratos Árabes Unidos, la forma en la que Irán ha intentado desmarcarse y, sobre todo, cómo Donald Trump le ha restado importancia, dice que ninguna de las partes quiere volver a lo que vimos en marzo y principios de abril. Irán siempre ha estado dispuesto a negociar, incluso la cuestión nuclear. La línea roja es entregar a Estados Unidos ese uranio enriquecido, pero nos queda saber si Estados Unidos realmente está dispuesto a llegar a un acuerdo, a ese memorando de entendimiento, un acuerdo de una página. Todo tiene que caber en un post de la red social del presidente Trump, que dejaría para un futuro esa cuestión nuclear. De lo que se está hablando ahora mismo es de cerrar la opción militar, de reabrir Hormuz al mismo tiempo que se relaja el bloqueo de Estados Unidos y el levantamiento progresivo y según los méritos, es decir, Estados Unidos no tiene mucha intención de levantar las sanciones a Irán. Esta es la parte en la que Irán aspira a conseguir algo más, especialmente con esa demostración de fuerza que ha hecho utilizando las cartas que tenía en su mano. Lo que nos queda saber es si realmente Estados Unidos quiere negociar un acuerdo o si quiere imponerlo. Si Estados Unidos realmente opta por la diplomacia, puede haber un acuerdo y puede haber un acuerdo de forma relativamente rápida. Reapertura de Hormuz, bloqueo, levantamiento de sanciones o al menos acceso de Irán a sus fondos congelados en los países occidentales y una moratoria de, se está hablando de 15, 20 años para el enriquecimiento de uranio. Podría haber acuerdos. Si Estados Unidos lo que quiere es mostrar que ha conseguido una victoria que no ha conseguido, seguiremos hablando en términos maximalistas, exigiendo, por ejemplo, a Irán que entregue a Estados Unidos ese uranio enriquecido, y seguiremos en esta especie de limbo entre ni guerra ni paz, con un bloqueo naval que Irán puede sostener durante unos meses, pero que ni Estados Unidos ni la economía mundial pueden aguantar durante tanto tiempo.
1: Naya Sanzo, muchísimas gracias por tu análisis. Hasta pronto.
13: Hasta pronto.
1: Llegamos al final del programa. 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Les dejamos con un homenaje a los delfines, un tema mítico de los dibujos animados Delphi y sus amigos. Hasta la semana que viene.
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1: Se cumplen 50 años del nacimiento del periódico El País y lo cierto es que los fastos, por el medio siglo de existencia del que quizá sea el periódico en lengua castellana más importante del mundo, no está viendo mucho espacio para el análisis crítico de la trayectoria de este periódico. Todos son loas y grandes reverencias. El poder mediático, es verdad, rara vez se autocritica, rara vez se somete al análisis histórico serio, rara vez habla de los intereses de sus propietarios y rara vez habla de sus servidumbres, pero esto es la base. Y aquí, ya lo saben ustedes bien, sí nos vamos a atrever a hacer lo que otros no hacen. Por eso nos vamos a permitir irrumpir en el cumpleaños del buque insignia del Grupo Prisa para hacerle un poquito de periodismo al periodismo. Nos hemos repartido las tareas y a mí me toca hablar de los orígenes del País. El mejor analista de la transición española fue un periodista que abandonó el mundo hace solo unas pocas semanas ante un amplio silencio de la profesión, Gregorio Morán. Contó en El precio de la transición, un libro que procuro que lean mis estudiantes, que el instrumento de los media que representa como ninguno la transición española fue el periódico El País. En él está retratada la transición y no solo en la política, sino también en la cultura, en las costumbres, en el estilo. Ese fue el mayor éxito del País. Si se puede decir con autoridad que todo aquello que no se hizo desde la continuidad, en cierto sentido, se programó para la continuidad, es por el fenómeno fascinante que constituyó El País. Su primer número salió a la calle en los primeros días de mayo de 1976 y pronto se convirtió en el órgano hegemónico de los nuevos tiempos. Iría desbancando a diarios tradicionales como La Vanguardia de Barcelona y el ABC de Madrid, el primero muy vinculado a la sociedad catalana y sin ambiciones de convertirse en un diario estatal, y el segundo en una decadencia progresiva por su línea ultraconservadora. El proyecto del diario El País había nacido en 1972 en torno a tres figuras, una de raigambre cultural, otra empresarial y otra específicamente política. La cultural la formaba José Ortega Espotorno, hijo del pensador José Ortega y Gasset, editor por aquella época prestigioso y hombre siempre bien visto por los sectores más abiertos del régimen franquista, al que había servido militarmente durante la Guerra Civil. La figura política, pues, ¿quién iba a ser? Manuel Fraga Iribarne, de quien nadie dudaba, ni dentro ni fuera del sistema, que por sus manos pasaría el posfranquismo. El dinámico promotor empresarial no era otro que don Jesús Polanco, sin D, cuya andadura en la suculenta industria de los libros de texto estaba muy unida personal y profesionalmente a la de Carlos Robles Piguer, cuñado de Fraga y director general de Cultura Popular en la década de los 60. En los blogs de notas de Manuel Fraga, los que Manuel Fraga redactó durante su larga estancia en Londres como embajador, hay referencias muy significativas respecto al País. ¿Qué contaba Fraga? Bueno, el 24 de mayo del 74, José Ortega Espotorno visita a Fraga en Londres para proponerle una terna de directores. De la conversación saldrá como director Juan Luis Cebrián, un periodista que entonces tenía 30 años y que gozaba de un pedigrí perfecto para quienes desde el régimen aspiraban a capitanear una transición cualquiera que ésta fuera. Era el hijo de Vicente Cebrián, un falangista veterano e influyente miembro de la jefatura de prensa del Movimiento Nacional. Había estudiado en El Pilar, un semillero de jóvenes con patrimonio y mucho futuro, y había iniciado sus prácticas periodísticas en el órgano de los sindicatos verticales, el periódico Pueblo. Posteriormente, en Informaciones, llegaría a ser subdirector, máximo cargo que podía regentar en un periódico controlado por una familia del régimen de toda la vida, como eran los de la Serna. A mayor abundamiento, cuando se decide ponerle a la cabeza del nuevo diario del País, Juan Luis Cebrián era director de los servicios informativos de Televisión Española, designado expresamente por el ministro Pío Cabanillas, colaborador estrechísimo de ¿quién? Del embajador Manuel Fraga. El 27 de enero del 75, el ya director in pectore viaja a Londres y Fraga anota en su diario, atención, Juan Luis Cebrián me dice que se embarca en la aventura conmigo y por mí. En fin, cuando ya apareció El País en mayo del 76, Fraga era ministro de Gobernación de la Monarquía y apenas quedan dos meses para que un tal Adolfo Suárez sea nombrado presidente. Del recibimiento que el periódico le hará a Adolfo Suárez va a quedar como símbolo el ¡qué error! ¡Qué inmenso error! Título del artículo que le consagrará el comentarista habitual del diario, Ricardo de la Cierva, cuyas relaciones con Fraga y con Pío Cabanillas pues eran estrechísimas. La prensa de la transición fue una mediadora perfecta entre la sociedad y la clase política en beneficio de la clase política. Se formulaba esta mediación en función de un supuesto miedo a la regresión, un temor real a una vuelta atrás que justificaba que si bien todos éramos iguales ante la ley, mucho más lo éramos ante el pasado. La prensa consiguió su propia inocencia al no cuestionar la del conjunto de la situación. Existía además una tradición que facilitaba ese camino. Las relaciones entre prensa y política durante la dictadura fueron tan naturales y directas que con razón se denominaba prensa y propaganda. Si el deterioro de la imagen pública de los medios de comunicación en general rondaba el vituperio, pues si lo deleznable de una clase política era palpable para cualquier observador atento, unos y otros aún harían sus esfuerzos para ayudarse a sí mismos colaborando con su prójimo. Hoy, en La Base, hablamos de los 50 años del País.
2: Escribir en El País sigue siendo la aspiración de gran parte del gremio del periodismo y alrededores. Algo así como que te admitan en el club más selecto, como que el sistema te diga, buen chico, lo has conseguido. Fíjate, por ejemplo, Edu, este mismo fin de semana en Matadero, Madrid, celebraron un enorme festival por su cumpleaños y luego el Sarao ha seguido en Barcelona con insignios patrocinios privados como los que veis en pantalla o con, bueno, portadas a doble página como esta, Los Reyes, Javier Cercas, Yolanda sí. Díaz, estamos todos.
3: La creme de la creme.
2: ¿Y dónde se reconcentró esa endogamia que es la intelectualidad de prisa, creyéndose que todavía están en el Café Gijón, ¿no? Que, por cierto, alguno había por ahí que de progre no tenía nada. Y bueno, pues celebraron una serie de tertulias que me vais a perdonar, pero a tenor de las visitas en YouTube, tampoco es que hayan interesado tanto a la gente. Pero oye, tú te puedes permitir un sarao así cuando tienes unas cifras de ingresos publicitarios de 338 millones de euros. Te montas un festival, una radio, dos, tres, lo que tú quieras.
3: En ingresos por publicidad institucional nos hemos puesto a mirar y, por ejemplo, en 2024, sin ir más lejos, Prisa y sus diferentes medios recibieron al menos 1.471.000 euros de la Comunidad de Madrid, 1.030.000 euros de la Comunidad Valenciana, 997.000 euros de la Junta de Castilla y León y 1.201.000 euros de la Generalitat de Cataluña.
2: Y también subvenciones, Manu, también subvenciones. Por ejemplo, en el 25, Prisa y El País se llevaron ayudas a la digitalización y a la inteligencia artificial por parte del Ministerio de Transformación Digital por valor de 1.070.000 euros.
1: Óscar López, reparte un poco más, camarada, que aquí también necesitamos digitalizarnos un poco. Y un mensaje a Óscar Puente, a Bolaños y demás. Nuestra audiencia también coge trenes, amigos, y también hace la declaración de la renta. A ver si repartimos un poco más la publicidad institucional, que al final le dais el dinero a los fachas.
2: Eso, que luego esto lo queda todo el país y así puede montar esos saraos con Los Reyes y con Yolanda y con todo. Que no se pierde un pisco lábil la ministra, por cierto. Jefe, a ver si no montas tú un Canal Red Festival.
1: Sí, bonita. Un karaoke en el Garibaldi y vas que chutas.
3: Y empecemos por el principio, por el que, como insistimos mucho, fue el gran papel que siempre destacamos del País como el gran artífice del relato oficial sobre la transición española. Esto es, la transformación sin ruptura del régimen franquista en la llamada democracia sin tocar lo más mínimo el poder de las élites de la dictadura. Transición. El cuento de la transición tiene a varios señores como protagonistas heroicos, entre ellos un apuesto caballero, gran demócrata, mejor español y amigo de la libertad, sobre todo de la libertad sexual de las mujeres, don Adolfo Suárez González, expresidente del gobierno, primer duque de Suárez y grande de España por la gracia de Juan Carlos I. Ni Pedro, Juan y Mateo escribieron sobre Jesucristo como El País escribía sobre Adolfo Suárez. Algunos pasajes del Evangelio del País sobre don Adolfo. Adolfo Suárez, un hombre de Estado.
1: Adolfo Suárez, un hombre de Estado y periodismo crítico el que tengo aquí colgado.
3: Adolfo Suárez, la política con mayúsculas.
1: El País, la propaganda política con mayúsculas.
3: El País, Adolfo Suárez, el hacedor de la democracia.
1: Y vosotros, rojos de mierda, con que si el Partido Comunista, las huelgas y las manifestaciones, yo corrí delante de los grises. Chorradas de malos españoles y malos perdedores. Si en España hoy se puede votar, se lo tenéis que agradecer al hacedor, al padre, al creador, al salvador, al altísimo, al demiurgo de la democracia. O don Adolfo Suárez González.
2: El presidente Suárez, hombre de Estado, política con mayúsculas, hacedor de la democracia. ¿Recuerdan antes cuando Cebrián hablaba de que su papel era vigilar al poder? Pues que se refería a esto.
3: El país vigilando al poder desde 1976. Y lo dicho, gente, si hoy os dejan votar y tal, se lo tenéis que agradecer a Suárez. Bueno, y por supuesto, seguimos con la colección a otro personaje totalmente libre de trazas de franquismo y lleno de amor por España, por los paquidermos y por la agencia tributaria. Juan Carlos Alfonso Víctor María de Borbón y Borbón, dos Sicilias, más conocido como Juan Carlos I. El país, rey de todos los españoles.
1: Juan Carlos Alfonso Víctor María de Borbón y Borbón, dos Sicilias, nacido de la tormenta, rey de todos los españoles de la península y de ultramar, el primero de su nombre, el que no tributa, rey de los ándalos y los primeros hombres, señor.

0: empresas españolas.
1: Bueno, hasta ahí más o menos normal, ¿no? O sea, su línea editorial y su preocupación por las grandes empresas españolas, pues tampoco es para tanto, ¿verdad?
0: De la mano de las triunfantes izquierdas locales, buena parte del territorio predilecto de la inversión exterior española se desliza hacia un nuevo discurso o modelo antiliberal, aún impreciso entre, ojo con esto, ocasionales explosiones telúricas de un magma indigenista, etnopopulista y nacionalista más o menos hostil al capital extranjero.
1: Explosiones telúricas de magma indigenista, pues todo bien, en fin. ¿Qué piensas de esto que ha dicho Cebrián, de que el país echa mucho de menos a Fernando Savater? ¿Y qué piensas del país en general? Todo tuyo.
2: Bueno, pues El País es un buen periódico, es decir, es un periódico de derechas pensado, creado y diseñado para que lo lea gente de izquierdas, y es un buen periódico, es como producto propagandístico, pues es genial, y además tiene una amplia red de corresponsalía, es el boletín oficial del Estado, es decir, si tú quieres, yo lo leo, si tú quieres saber lo que pasa en España y de qué va a ir la agenda mediática al día siguiente, tanto en la derecha mediática, pero también y por supuesto en la progresiva mediática, tienes que leer El País. En El País se cuenta pues todo aquello que el gobierno en este momento pues quiere que forme parte de la agenda mediática. Y entonces, como producto, pues para el objetivo que tiene, es un buen producto. Ahora, evidentemente, el periódico El País no es un periódico que tenga como objetivo que la gente sea de izquierdas. Es un periódico de derechas, como hemos dicho antes, pensado para derechizar a la gente. Otra cosa que ha hecho El País en estos 50 años ha sido siempre parte de las internas en la izquierda. Siempre se ha posicionado en los años 80, en la crisis del PC, entre los carrillistas y los no carrillistas. El país se posicionó con los carrillistas, que tenían una posición de abrazar las tesis del PSOE. Y de hecho, todos aquellos, hubo una primera, después de las elecciones del 82, se fueron en masa al Partido Socialista. En los 90, El País se posicionó a favor del Partido del Partido Democrático de la Nueva Izquierda, que eran los contrarios dentro de Izquierda Unida a Julio Anguita, y todos aquellos acabaron en el PSOE. Y ahora, en la época de los 2000, después del 15M, pues ha participado activamente en las peleas internas de Podemos y se ha posicionado siempre a favor del errejonismo, y de hecho muchos de los tótems del errejonismo hoy forman parte de las tertulias de la cadena SER y escriben en El País. Entonces, El País no solamente es un periódico, sino que es un actor político de primera línea que ha moldeado la identidad política y cultural de la izquierda hasta convertirla en progresiva.
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4: La Comunidad de Madrid jugó la Castilla.
5: Este audio de Villarejo con Ferreras y compañía que sacamos en Diario Red hablando sobre Francisco Granados, Ignacio González y El Corte Inglés no era desconocido. Es otro momento de la famosa comida en la que el director de La Sexta dijo aquello de
6: Eduardo, esto es muy serio, yo voy con ello, pero esto es muy delicado y es demasiado burdo.
5: Sin embargo, ¿por qué ningún otro medio además de Diario Red lo ha publicado? Probablemente la clave esté aquí.
7: Hay un programa que lo denunciaron los propios vigilantes jurados una noche y llegaron y a las 3 de la mañana toman el ordenador en marcha, no sé cuánto, en un juzgado. Y entonces cogió, se lo dijo a un señor que era en aquel entonces el decano, y el decano se fue con eso a quien había hecho un programa que era El Corte Inglés, y ahora trabaja en El Corte Inglés. Por 10.000 euros al mes.
5: El Corte Inglés es una de las empresas más poderosas de España y financia con publicidad muchos medios de comunicación que saben que, si publican esta información, puede que les cierren el grifo. 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

En 2014, el pseudo sindicato Manos Limpias, la pseudo asociación de consumidores Auchan y el Partido Popular de Moreno Bonilla acordaron montarnos una campaña de difamación. Sí, una campaña de difamación contra Facua y contra mí, perpetrada por el PP con organizaciones de extrema derecha hace una década. Eso de lanzar bulos y odios contra dirigentes de movimientos ciudadanos o partidos políticos que no son de su cuerda viene de antiguo. Lo que han hecho desde entonces en el PP ha sido perfeccionar la técnica. Ahora tienen a muchos más chiringuitos de extrema derecha para disparar basura contra sus objetivos y después hacerse eco fingiendo indignación. De hecho, han tenido hasta un comisario corrupto y una policía patriótica para fabricar noticias falsas desde las cloacas. Y en los últimos tiempos, en el PP pagan con dinero público a pseudomedios como el de Javier Negre y Vito Zopelar y Quiles, e incluso invitan a este para que les cierre algún acto de campaña. Aunque por algún motivo me cuentan que en el de las elecciones andaluzas no va a participar Quiles. En Facua llevamos más de una década siendo el blanco a batir por parte de una larga lista de empresarios, pseudoperiodistas, agitadores y políticos de lo que antes llamaban centro reformista, de derecha moderada. Es decir, gente de extrema derecha de toda la vida disfrazada de otra cosa, lobos con piel de cordero, ultras con sonrisa. Dicen que lo que no te mata te hace más fuerte. Hoy no somos la Facua de hace una década, hoy tenemos cerca de un cuarto de millón de socios y una cifra muy superior, aunque imposible de calcular, de gente que nos apoya y anima a seguir haciendo nuestro trabajo. Luchar contra los abusos, enfrentarnos a las empresas que defraudan, a los gobiernos y los partidos políticos que no trabajan por el bien de todos y a veces se ponen al servicio de intereses un tanto oscuros. Yo tampoco soy el mismo de 2014, cuando desde el PP de Moreno Bonilla, el pseudosindicato de Miguel Bernat y la Asociación de Consumidores Fake de Luis Pineda pidieron sin éxito mi imputación en un caso de corrupción y afirmaron públicamente, incluso desde el Parlamento de Andalucía, que tanto Facua como yo estábamos implicados en la trama de los ERE y cometíamos fraude en subvenciones. Acusaciones de las que nunca aportaron la más mínima prueba, sencillamente porque todo fue una sarta de burdas mentiras. Desde esas primeras grandes campañas de difamación hemos aprendido mucho sobre cómo enfrentarnos a los bulos. Hemos acumulado una enorme experiencia en el combate mediático y judicial. Y ahora toca poner esa experiencia al servicio de la gente, porque vivimos una situación de emergencia. La emergencia de que la extrema derecha acabe llegando al poder gracias a los bulos y el odio con los que están contagiando las mentes de cientos de miles de ciudadanos. Ahora toca hacer nuestra pequeña aportación, para dar las gracias por tantos apoyos recibidos y para ayudar a frenar a la extrema derecha. Ponemos en marcha una iniciativa. Se llama así, Frenar a la extrema derecha. Vamos a recorrer grandes ciudades. Vamos a hacerlo junto a referentes de la política, la cultura, el periodismo y los movimientos sociales. Empezamos en Sevilla el 12 de mayo, con Javier Aroca, Mercedes de Pablos y Pilar del Río. Seguiremos en Madrid el 21.